0: Yo diga el toque atrasado ahora para la puerta, puerta ahora para James, James por medio, ahora para la puerta. Va Gustavo Encares para la marca de Neves, toca por medio ahora para Lucho Díaz, atrasado ahora para Lerma, Lerma y el balón. El apoyo de Lerma ahora con John Arias, viene el borde del área, John, toca la pelota ahora para Lucho Díaz, le pega el arco, pega el arco. Pelota de bala hacia la derecha, el Santi le juega al medio, va Córdoba, lo tomaron penal, lo tomaron penal. Penal me parece sobre John Córdoba, Sebastián Guillermo, el árbitro dejó seguir.
1: Me encanta la libertad de Luis Díaz, va a todo lado. Se vuelve el socio de todos. Aquí un muy buen pase a Santiago Arias, que tiró un pase rastrero y llegaba John Córdoba. Lo terminaban incomodando. Me parece que hay revisión silenciosa, Guillo.
2: Sí, tal vez era un jalonazo de Rubén Díaz sobre John Córdoba, pero bueno, dicen que juegue otro buen partido también de Santiago Arias. Rendidor en defensa, también cumplidor en ataque. El andarivel derecho de Colombia está funcionando a las mil maravillas.
0: La pelota la va buscando James hacia la derecha. Intentaba conectar con el Santi Arias, pero juega bien puerta y esa es la jugada ganadora de Betplay, James.
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0: La pelota de Colombia, el partido 0-0, ya son 34 minutos en la primera mitad aquí en Miami. 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Un mundo de soluciones, la pelota de Colombia, el marcador 0-0. Buen partido de Puerta, jugador que vale oro, James.
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0: En este momento, ¿qué pasa con Colombia? ¿Se va para Kansas o se va para Toronto?
2: Kansas City.
0: El Kansas City, a enfrentar a quién.
2: Y Portugal estaría jugando contra la selección de Croacia.
0: Imagínate de momento, el empate o la victoria de Colombia lo pone a jugar ante Ghana en Kansas City. Y esa es una jugada que vale oro como John Córdoba, jugador que vale oro con Oro Express.
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0: Hay tiro libre para el equipo colombiano, tiro libre con Breve.
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0: Buena combinación, James. Con John Arias, Sebastián. Pero John no supo si centrar o rematar al arco.
1: Sí, cobraron en corto, se juntaron con Santiago y con John Arias, después el pase de James y quedó con mucho espacio. Me parece que no se esperaba quedar con tanto espacio John Arias. Tiró un centro y Costa se quedó con la pelota.
0: Alienta al público aquí en Miami. Muy bien, buena pelota del Fonte Portugal, la pelota de Rubén Díaz, balón de relación, saca de golpe de cabeza bien Lerma. Lerma conecta con John Córdoba, pelota contra el desierto del borde del área, ahora Lucho Díaz, va Lucho, el centro para Cuy, centro pasado para Córdoba, la pelota muy englobada, Guillermo, al segundo sector.
2: Sí, no creyó John Córdoba que podía llegar ahí, le faltó atacar la pelota, pero creo que ya Colombia hace muy buen partido, juega mejor que Portugal, han tenido más la seriedad del mismo, ¿no? Aunque ojo.
0: La Portugal, Vitinha va tirando hacia la derecha, va Ronaldo, Ronaldo ahora para Neto, Neto de zurda, centro al área, saca la pelota Sánchez al borde del área, Vitinha, Vitinha le pega mordido, revienta, la pelota también mordido, puerta, saca de golpe de cabeza Lerma, pura bien Bruno Fernández, va tocando de golpe de cabeza, al borde del área, ahora Cancelo, Cancelo y el balón, centro cerradito, segundo palo, la pelota se va ancha y afuera Sebastián, su centro de Neto, con rosca por su condición de zurdo, perfil cambiado, son venenosos.
1: Sí, me parece que el del centro era Cancelo, pero el problema está, Guillo, en la segunda jugada, porque vino el rebote de Jefferson Lerma, que buscó más saltar que impactar la pelota, se quedó corta, quedó flotando la pelota y Portugal la recuperó muy rápido.
2: es que Colombia no sabe defender tan cerca la portería de Camilo Vargas. Ese ha sido el problema en los últimos minutos contra Uzbekistán y los últimos contra Congo. Acá pasó circunstancialmente que defendieron bastante cerca de su portería, se metieron bastante al arco y le entregaron la posesión del balón a Portugal con el remate de Joao Cancelo.
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0: peligroso. Ataque el equipo Portugal, pero la contra el área. Venir el número uno, pega banco. Salva de manera fenomenal Camilo. Salva de manera fenomenal Camilo. La saca Camilo. Buen remate de Bruno. Insiste Portugal, pelota contra el frente izquierdo de Neto, tiro al área, salva Sánchez. No sé si le erró el despeje defensivo Lerma. Lo cierto es que Camilo Vargas se acaba de mandar un atajador. Insiste el equipo de Portugal al borde del área con Bruno. Bruno verticaliza buscando yo ahora para Ronaldo. Ronaldo para Nuno. Los están bombardeando. Tiene que tocar la pelota Bruno con Nuno hacia el sector izquierdo. Ahora para Neto. Neto toca la pelota ahora para Vitinha. El remate de Neves al arco. Apenas afuera. Apenas afuera, pidió mano, me parece. No, pidió desvío el jugador Neves. El árbitro marcó saque desde el arco, Sebastián Guilherme.
1: Hay una figura del partido. No había aparecido Camilo Vargas. Lo mataron a quemarropa. Queda el espacio, buen centro de, me parece que es Pedro Neto, Guillo. No alcanza Lerma. La pelota le queda a Bruno Fernández a quemarropa. Y Camilo Vargas responde de manera providencial. ¿Qué pedazo de arquero tiene Colombia, Guillo?
2: Sin duda, otra gran atajada providencial, así como lo había demostrado ante el Congo. Pedían una mano, absolutamente no pasó nada. Pagani deja jugar. Y el problema es que Colombia no encuentra todavía en Machado el lateral izquierdo de garantías. Entró nervioso en el partido, dejó desprovista esa zona. Le tocó ir a Lucumí a dejar libre su zona de central por izquierda. Entonces Lerma tuvo que ocupar ese sector. Pifió y llegó el remate de Bruno Fernández.
0: Es Camilo Vargas, el jugador que vale oro, Javi.
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0: Bueno, lo pecheó Davinson Sánchez, año Félix, hay un lateral, la figura de la cancha de Camilo, la figura de la cancha de uniforme verde ya ganado. 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Lateral para Portugal, 41 minutos aquí en Miami, 0-0, ataca Portugal, pero no contra el área, viene Joao al arco, está afuera de Joao Félix. Aprovechó la condición que le brinda el lateral, el saque de banda donde ningún jugador en ataque queda en posición adelantada. Y aquí le faltó puntería, Joao Félix, nos salvamos.
1: Perdió la pelota Colombia, un saque de banda, pierde la referencia Santiago Arias. Y Joao Félix controla con el pecho, se autohabilita y remata de pierna derecha. Pasa cerquita del palo, va largo lo que defiende Camilo Vargas. En estos 5 minutos la está pasando muy mal Colombia.
2: Pifió Santiago Arias, que no se había equivocado en todo el partido, Jotas. Y le deja la pelota a Joao Félix, que en medio de todo yo creo que es de los mejores jugadores de Portugal. Varios ya quieren cazar pelea con él. Colombia debe dejar a un lado ese tipo de disputas, sino simplemente jugar al fútbol.
0: Ataca Colombia hacia la banda derecha en campo rival con Lucho Díaz y ello Félix, jugador que vale oro con Oro Express.
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0: 43 minutos, tiempo de juego recorrido con Rashford.
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0: La pelota de Colombia. A nombre de James Rodríguez. La tiene en la mitad de la cancha. La va tocando. Ya voy con Aro porque mueve la pelota en hilo conductor Lerma. Lerma y la pelota. Tocó atrás ahora el Sícaro.
8: Hay un duelo casado ya hace más de 10 minutos entre Davinson Sánchez y Joao Félix, en una jugada en la que llegaba el portugués, en la que rozaba
0: para James, el botín. James para John, John y la apertura contra la derecha, aguante porque viene Arias, viene el centro, le va a dar acá, cae, viene James por el primero, James le pega al arco y la pelota la sacó Rubén, va por el rebote, le arma, revienta Renato, busca Ronaldito, bien con el pecho, lo va intentando conectar ahora con Neto, apura Machado, falta, tiro libre para el equipo colombiano, Carolina.
8: Sí, le decía que esa pelea está casada después de un roce que hubo entre esos dos jugadores en el tobillo del jugador colombiano y desde ahí todo el tiempo se miran y chocan, todo el tiempo miran y chocan.
0: Apura Colombia, Lerma verticaliza para Lucho, uy, no controló bien esa pelota, Lucho Díaz, 44 minutos, 0-0, dame camino, James, que esto termina.
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0: Está moviendo la pelota Portugal a través de Vitinha, siempre en la mitad de la cancha, va tirando hacia la banda izquierda ahora buscando a Renato. Renato y el balón, verticaliza buscando a Nuno, en el uno contra uno, gana el Santi, recupera la pelota, sin embargo Nuno vuelve a buscar ahora Joao, saca desde el fondo Sánchez, aguanta la mitad de la cancha, Córdoba la va a tocar ahora para Lucho Díaz, afuera bien Cancelo, le saca la pelota bien Joao Cancelo, Lucho Díaz, lo madrugó Joao Cancelo, sostiene la pelota, carretea en demasía, para Ríos tocó la pelota y la perdió, y viene Colombia con John Arias, ataca en tres, defiende en cuatro, la pelota yo por el primero, yo por el primero, John se frena, se enredó con la pelota, John le va tocando ahora para puerta al arco, el arquero Costa, oiga el grito de gol, buena llegada nuevamente Sebastián Guilherme para Colombia, aguánteme, porque responde Portugal, la tiran hacia la banda derecha, viene cruzando la frontera Neto, cara a cara, mano a mano con Lucumí, una fiera Lucumí, viene en el quite.
1: Es que todo sale hoy bien Colombia, primero una cobertura entre Lerma y Arias, recupera la pelota, Arias temporiza, no encuentra, soluciona porque se había equivocado y se la da puerta de un remate. Contraataque y temporiza ahora Lucumí y gana el duelo.
0: Lucho, al vértice del área por izquierda, viene Lucho, le pega al arco. Lucho, mordido, Guilherme, saca el beta para Costa.
2: Mira, así como se le criticó en su momento, creo que John Lucumí está haciendo una gran Copa del Mundo. Por eso de una vez la Juve ya lo quiere firmar, lo quiere tener. Los centrales zurdos buenos como Lucumí no son muchos. En Selección Colombia es donde había tenido pestañeos. Pero en el uno contra uno ha sido impasable en este Mundial. Buen partido del número 3 de Colombia.
0: Dale camino, James, que esto termina.
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0: La jugada, la jugada. Va tirando hacia la banda izquierda ahora buscando Lucho Díaz, escapó, viene Lucho, se mete el área, toca atrás ahora para Machado, busca pie, busca James, saca Vitinha y se arma el contraataque para Portugal con Neto, es Neto el que tiene la pelota en banda derecha hacia el sector intermedio, buscando a Joao Félix, va cruzando la mitad de la cancha Joao, lo va jugando ahora para Nuno en el vértice del área para el ataque de Portugal. Toca Nuno para Joao Félix, otra vez hacia Nuno, atrás al borde del área para Ronaldito revienta de segundo, bien, una fiera Sánchez y se arma el contraataque para Colombia. Atrás de James Rodríguez, que tiene que proteger la pelota porque sabe que no puede jugar uno contra uno, logró conectar ahora con Arias y la pelota, hacia la banda derecha buscando al tanque que es Córdoba, cara a cara, mano a mano con Renato tiene que mover la pelota atrás ahora Córdoba, buscando a Sánchez, Davinson se desprende el ataque, toca para Machado verticaliza para Lucho Díaz, lo marca cerca Cancelo, va Lucho, encare, maestro, tocó la pelota atrás ahora buscando puerta fuerte de la pelota, va jugando por medio, ahora John Arias hacia la derecha, marca el pase, James de zurda, James, por el primero, el arco, la salva Costa y es el jugador que vale oro de Oro Express.
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0: La verdad, se están dando manduco puro a puro fútbol. Se están dando lo lindo aquí Colombia-Portugal. Vuelve a la carga Colombia, está en la última del primer tiempo. Viene John Arias hacia el banda izquierda buscando a Lucho Díaz. Encar, maestro, encare. Va Lucho, toca primero para John. John al borde del área. John tiene pase para James. Borde del área de zurda. Se frena James. Hace una pausa más. Tiene que tocar atrás ahora buscando a John Arias. Buen pase ahora para Puerta. Puerta le pega. Puerta le pega al arco. El rebote y el árbitro marca al final de la película. En la primera mitad termina el primer tiempo. A pata y puño, a puro fútbol, se están dando de lo lindo aquí Colombia y Portugal. 0-0 termina el primer tiempo. Ya viene el doctor Peláez, ya vienen los oyentes, ya viene Sebastián Heredia, ya viene Guillermo Arango, ya viene Carolina Castellanos. Antes, James Orlando Ruiz.
3: Colombia está empatando 0-0 frente a la selección de Portugal y se está clasificando primero del grupo. 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

0: Termina el primer tiempo en Miami. 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
2: Muy bien. Vamos con el doctor Hernán Peláez Restrepo. Doctor Peláez, ¿qué le parece el primer tiempo entre Colombia y Portugal, que están 0-0? Bienvenido a la FM.
3: Muy buenas noches, Jota, y muy buenas noches a los oyentes de la FM. Bueno, mire, como resultado, perfecto. Colombia conserva primer lugar, que de eso se trataba, entre otras. Claro que el segundo no sería malo, pero estamos con el empate.
4: Señor.
3: Entonces, como resultado, me parece que estamos. Ahora, hay dos cambios que han sido determinantes en Colombia. Los dos laterales que tiene hoy Colombia, Arias y Machado, son muy diferentes a Mojica, sobre todo, que es un hombre que le gusta ir al ataque. Y Arias lo ha hecho bastante bien, Santiago Arias, pero con Daniel Muñoz creo que tendríamos más opción. Pero no es para criticarlos a ellos. Han hecho buen trabajo, empezando por Camilo Vargas, que tapó una, que era opción clara para Portugal. Lucumí bien. Han atendido y controlado a Cristiano Ronaldo, que no ha estado muy lúcido. El jugador que más nos ha inquietado creo que es Pedro Neto, que es rapidísimo y está por zona derecha. Ahora, Botas, aquí hay una pregunta. ¿Dónde debe jugar James Rodríguez? Porque en este y en el partido anterior le dio por alguna instrucción, no sé, o por iniciativa propia de él, ir a jugar a la zona izquierda, cuando la imagen fresca de su efectividad la hemos tenido jugando él por la derecha y aprovechando a Luis Díaz. Inclusive una jugada terminando la etapa inicial donde estaba James en la izquierda, Lucho en la izquierda, y bueno, ahí se encontraron. Pero la sorpresa la daba James Rodríguez cuando sus cambios de frente encontraban en el espacio libre a Luis Díaz. John Córdoba creo que lo ha hecho bien. Empezando el partido tuvo un cabezazo y después estuvo en términos generales bien. El equipo colombiano, creo que si usted mira las estadísticas, creo que tiene más, no solamente posesión de pelota, sino algunas más llegadas, que no han sido muy claras, pero se han arrimado al arco de Diego Costa. Es decir, la selección Colombia no ha desentonado, no estamos ganando. Portugal tampoco. Tuvo un solo tiro libre Cristiano Ronaldo que le salió a las manos de Camilo Vargas. Pero el equipo nuestro está bien, creo que está. Yo aclararía el tema de James. Dejemos a James en el sitio donde él se siente bien, que creo que es la derecha. Ahora, hago la advertencia. Puede ser instrucción de Lorenzo el técnico o puede ser iniciativa de él. Pero hay que darle más juego, creo, a Luis Díaz en la izquierda. Porque no es que aproveche la raya, sino que precisamente recibe la pelota Díaz y se desplaza hacia el medio, acomodando, buscando un perfil para remate que lo tiene bueno, y yo creo que pudiéramos aprovecharlo más. De todas maneras, vuelvo y le digo, como lo anoté al principio, si de resultado se trata, Colombia está bien. Y fíjese usted que la tendencia hoy en los aficionados era más el empate que otra cosa, ¿no es cierto? Ahora, los cambios que hizo Lorenzo sí han modificado un poquito la estructura de apoyo, porque vuelvo a insistir, Mojica es mucho más que Machado apoyando. Arias no lo ha hecho mal quitando y trabajando, pero no tiene, digamos, la característica esa de Daniel Muñoz de estar arriba. Ahora, es también cierto que Portugal, con Neto acomodado en la derecha, tiene impedida la salida libre de Machado, también es cierto. En cambio, el lateral izquierdo de Portugal no ha estado en buen trabajo, pero yo creo que en general hay muy bueno y hay concentración, que es lo más importante, y hay iniciativa, empezando por Davinson y empezando por Lerma. Yo creo que estamos bien en la etapa inicial, no creo que haya mayores reparos a este 0-0 que nos permite conservar el primer puesto, Jota.
2: Doctor Peláez, antes de que se me retire por ahora, en un revulsivo para el segundo tiempo, sus primeras alternativas, ¿cuáles serían?
3: No, ni usted ni yo somos técnicos, pero yo sé lo que está pensando y muchos. ¿qué tal si Juanfer Quintero ingresa? Y yo sería, ese sería el cambio únicamente, porque yo creo que Córdoba es, ahora, tenemos que ser sinceros, si usted ve la tabla de goleadores, Colombia no tiene goleador. Colombia no tiene goleador. Usted la revisa y está Messi, Dembélé, Mbappé, Harry Kane, Haaland. No aparece colombiano alguno. Entonces, ese es un déficit que tenemos hace rato y no de esta selección. No tenemos mucho gol. Tenemos buen trabajo de volantes como lo ha hecho Puerta, lo ha hecho Lerma. Pero yo creo que, y usted lo está pensando seguramente, y muchos oyentes, que Quintero pudiera ser jugador para la etapa complementaria, me parece.
2: Estamos leyendo el mismo libro, doctor Peláez. Lo espero al final del partido. Un abrazo.
3: Bueno, señor. Muchas gracias.
2: El doctor Hernán Peláez Restrepo en la FM, somos mundial.
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0: 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Estamos aquí con el marcador, 0 para Colombia, 0 para la, por la selección de Portugal. 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
5: Las estadísticas del partido de este 0-0 entre Portugal y Colombia indican que la posesión del balón es 55 para Colombia, 45 para Portugal. La expectativa de gol 0.85 para Colombia, 0.52 para Portugal. Grandes ocasiones, una para Colombia, una para Portugal. 12 tiros totales para Colombia, 9 para los portugueses.
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0: Oyente de la FM, termina el primer tiempo, 0 para Colombia, 0 para Portugal. Escuchemos los comentarios, el análisis que nos presentan a esta hora Sebastián Heredia, Guillermo Arango, Carolina Castellanos. 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
8: Gracias, James. Lo primero de lo que quiero hablar, Guillo, es la versatilidad de este equipo. Es un equipo que nos ha sorprendido, por lo menos a mí me ha sorprendido, cómo ha ido variando y cómo ha ido entendiendo los rivales y los momentos, Néstor Lorenzo. Esto no se lo habíamos visto. Jugábamos 4-3-1 de memoria. Hoy ha jugado 4-3-3, 4-4-1-1 sin pelota. John Arias de interior por derecha, pero también completa el carril derecho. Huerta tirado, acompañando por la izquierda a Jefferson Lerma. Defensivamente, el equipo temporiza, el equipo hace relevos. El equipo no pierde los duelos y es un rival quizá el más exigente en los últimos 3 años. Por el contexto, por la necesidad, por los nombres que se está enfrentando, y hoy Colombia ha competido muy bien. Yo la verdad, más allá del resultado que nos está poniendo a jugar en Kansas, me tiene muy tranquilo el trabajo desde lo táctico, desde el pizarrón de Néstor Lorenzo y obviamente de los 11 jugadores que han estado hoy. Creo que a James ya le está costando físicamente, pero de resto el trabajo de John Córdoba en los duelos con Belga es impecable. John Arias es el socio, James también, Lerma el corrector, Davinson y Lucumí en todos los duelos, con las misiones defensivas de Machado y Arias, Camilo respondiendo. A mí la verdad me ha encantado el partido, me ha gustado mucho el partido de Colombia. Ha faltado el gol, sí, yo creo que va a llegar, pero creo que hay que rescatar el buen trabajo de Colombia desde lo táctico, desde el planteamiento y en la ejecución.
5: Sin duda, uno no puede encasillar a Colombia que solamente utilice un 4-3-1-2 o un 4-2-3-1 o que simplemente John Arias juega de interior. No, él puede jugar de extremo, puede jugar de interior, juega de todo. La verdad es que John Arias está jugando una gran Copa del Mundo, lo está demostrando una vez más que es de lo mejor de Colombia. Le está jugando una gran Copa del Mundo Gustavo Puerta. Hoy en la ratificación entró muy bien en el partido John Córdoba, lo hizo muy bien, sobre todo la primera media hora, haciendo ver estrellas y haciendo ver un partido muy malo de Renato Veiga. Perdió casi todos los duelos individuales el central por izquierda del Villarreal. Joao Cancelo sufrió por algunos momentos también con Luis Díaz, pero Luis Díaz no ha estado tan enchufado como en otras ocasiones, porque Machado es tal vez el punto más flaco de Colombia. Ha estado nervioso, más esperando en defensa, se está cerrando demasiado y pegándose a la banda de Lucumí. Ese fue el momento donde sufrió Colombia. Este partido es normal que se sufra. Al frente está Portugal, la cuarta nómina más cara de esta Copa del Mundo, que tiene a Pedro Neto del Chelsea, que tiene a Joao Félix, que en su momento pagaron 120 millones de euros por él, el Atlético de Madrid, a un tal Cristiano Ronaldo. Así que esto va a pasar y lo volveremos a sufrir, pero en estos momentos hay que estar concentrado, y Colombia creo que ha estado concentrado. Si no está Lerma concentrado, que esté Camilo, que esté Lucumí, que se hace un gran mundial, lo mismo Davinson Sánchez. Pero Colombia, en el balance general, Sebas Caro ha jugado mejor y creo que merecemos un poco más. Son dos grandes ocasiones de Colombia sobre una de Portugal, que fue la gran atajada de Camilo Vargas, que nuevamente vuelve a agrandar esa figura después del gol que se hizo ante Uzbekistán.
8: Caro, se vienen cambios en Portugal, ya viene Colombia también para el campo. ¿Cómo se prepara, cómo se siente el partido allá en el campo?
9: Sí, Sebas, hay dos jugadores de Portugal que están haciendo trabajo de precalentamiento más fuerte, y hablamos del número 15, Joao Neves, el jugador, y el número 5, Diogo, el jugador del Manchester United. Vamos a ver finalmente por quiénes son los cambios en la selección de Portugal. Como le contaba, el número 15 es el que más trabajo de precalentamiento hace, ya hace trabajo de fútbol. Y el que va a salir es el número 21, es Rubén Neves. Y el que ingresa es el número...
10: O sea, Neves contra Neves y Neves.
9: Sí, señor. Entra, bueno, Joao Neves y sale Rubén Neves.
10: Caro, tengo una noticia.
8: James salía...
10: Al igual que...
8: Dígame. Abrazado de Ricardo Carvalho, que hoy es el asistente técnico de Roberto Martínez. Claro, Ricardo Carvalho fue compañero de él en el Mónaco.
10: Claro que sí, antes de ir al Madrid. Caro, la cábala no se va a romper. En el Azteca le tocaron dos goles en el segundo tiempo a su portería, y en Guadalajara le tocó el gol del Dani Muñoz. Así que le van a tocar, sí, los goles de Colombia ahí, ¿oyó?
9: Me acordé también, sí, de esa cábala. Cuando se acabó el primer tiempo, le dije a mi colega que está al lado mío, le dije, siempre nos tocó los goles de Colombia verlos cerquita, vamos a verlos.
10: ¿Quién va a ingresar, Guillermo, entonces?
5: Es Premium, el Neves Premium es Joao Neves, el del PSG. Se retira Rubén Neves, es el que se retira.
9: El 21 es el que va.
5: Entra el hombre del PSG. Exacto.
9: Sí, señor.
10: ¿Y el otro que va a ingresar? ¿Quién es el otro? Cinco.
9: El otro que ingresa es el número 5, Diogo Dalot. Y el que se va es el número 21.
8: Cancelo.
9: Joao Cancelo.
5: ¿Y sabe? A mí me gustaba más el partido de Cancelo que el de Nuno Méndez. Nuno Méndez sufrió muchísimo con John Arias y también con la subida de Santiago Arias. Pero bueno, el técnico saca a Joao Cancelo.
10: Arranca el segundo tiempo, Sebas.
8: Todo listo, todo preparado. Empatan Colombia y Portugal en el estadio de Miami. Fecha 3 del grupo K. 0-0 y el segundo tiempo. En el micrófono de la FM está con el relato de... el narrador de la selección Colombia y del continente, el que le gusta a la gente, Jotas Mantilla.
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10: Y es una bendición de Dios estar aquí en los Estados Unidos de América, en Miami, para el segundo tiempo que ya está en marcha entre Colombia y Portugal. Por ahora 0-0, Branteca, Portugal con Vitinha verticaliza ahora buscando a Ronaldito para Bruno Fernández hacia la banda derecha, buscando a Neto, desde donde toca atrás, ahora buscando a Dalot. Viene Diogo Dalot y la apertura buscando nuevamente a Neto, va de zurda, busca el rey de fondo, encara sobre la marca de Machado, se le acabó la cancha a Neto. Habrá saque desde el arco para Camilo Vargas. Marcamos señal horaria en Colombia, las 7 de la noche y 37 minutos es la hora del café. 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
10: Largo pelotazo de Sánchez, balón para el vacío de 70 metros. Busca John Córdoba, rebote que va buscando James en la mitad de la cancha. Reventaba desde zona media Neves. Neves y la pelota. Busca nuevamente puerta a puerta. Protege la pelota ante el marca de Neves. Viene puerta ahora para Lerma. Lerma y la apertura hacia la banda derecha buscando al Santi Arias. Enca por igual, va tocando el Santi ahora para James. James y el toque de pelota ahora buscando a Lerma. La tiene Colombia, va al primero. Cambio de orientación del Lerma hacia la banda izquierda buscando a Lucho Díaz. La marca de cerca balón. La va tocando bien atrás ahora para puerta. Puerta le puede pegar al arco. Toca hacia atrás ahora para Lerma. Lerma con John Arias. Bordo del área, lo marcan dos hombres. Juega la ronda John Arias hacia James Rodríguez, que se apoya en el Santi. Santi para James, tiene remate James, que señora pelota de gol, le mete a John Arias, apura con falta en ataque, tiro libre con breve desde el fondo para Portugal. James,
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10: Tiene el arranque de la...

0: en los carros particulares, en el servicio de transporte público, en los camiones. Un abrazo para todos. Gracias por acompañarnos. La pelota la vamos moviendo Colombia. Otra vez se ha instalado el campo rival a través del Herba Lerma. Y la pelota hacia James. James y la apertura. Se la van diciendo, se va Machado. Machado se apoya en Lucho Díaz. Lo marca de cerca Dalot. Lo marca de cerca Neves. Toca la pelota a Lucho para James. James por medio de buscando a Lerma. Lerma atrás ahora para la puerta. Fuerte la pelota ahora buscando a James. Va al zurdo. Juega en dirección ofensiva. Siempre por izquierda ahora para Lucho Díaz. Lo marca Dalot. Encara también la marca Neto. Pisa la pelota a Lucho. Lo va tocando atrás para James. James al borde del área. Se apoya en la puerta. Pisa la pelota. Interpreta que lo mejor es mover la pelota hacia el sector izquierdo siempre con James. James ahora para John Arias. Es un toqueteo largo para Colombia. Hay que verticalizar en cualquier momento. Tocó John Arias ahora para puerta. Puerta verticaliza ahora buscando Machado. Machado para Lerma. La mueve Colombia en campo rival. Busca el primer equipo colombiano. A través de Sánchez. Sánchez se apoya en de puerta. Puerta tiene todos los pases de Colombia. Aquí va por el rebote Lerma. Lerma para puerta. Lo marca de cerca Bruno Fernández. Va recuperando la pelota. Bruno Fernández busca a Ronaldito. Ronaldo va buscando a Joao Félix. Falta nada. Juegue, juegue. Bueno, la pitó, pero la segunda. Y es un nuevo tiro libre que corresponde al equipo colombiano. Marcamos la figura de la cancha. Sebastián Conserv y entrega.
1: Jefferson Lerma.
0: 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El balón en la mitad de la cancha le corresponde al equipo de Portugal por ahora con el 0-0. James, Colombia es primero y es la jugada oficial de Betplay.
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0: Atacando. Ya voy, mi querido Orly. Atacaba el equipo de Portugal con João Félix. Recupera Colombia con John Arias. Va a cruzar la mitad de la cancha. Va cruzando la frontera. Va cruzando la mitad de la cancha. Lo apuraron a John Arias. El árbitro dijo, juegue, juegue, que era legítimo el quite de Nuno. Nuno va jugando por medio ahora para Bruno Fernández, el hombre del Manchester United. Sostiene la pelota el número 8 del equipo de Portugal. Viene tocando ahora para Ronaldito. Se carga sobre banda izquierda. Ronaldito toca para Vitinha. Vitinha se frena ante el marca de puerta. Jugó la pelota Vitinha hacia la derecha para Diego Dalot. Toca la pelota a Dalot. Hacia la derecha ahora buscando a Neto. Neto para Dalot. Dalot por medio ahora buscando a Neves. Tiene la pelota Neves. Se apoya por izquierda en Nuno. Viene Méndez, juega el zurdo de primera hora para Neves, se conectan los hombres del Paris Saint-Germain porque también emerge la figura de Vitinha. Vitinha limpia el camino, tira la pelota hacia la banda derecha, cambiado de perfil ahora para Neto. Neto que zurdo, toca para Dolor, el centro, la pelota, ¡cae! De golpe de cabeza, Félix afuera, saque de meta, Sebastián Guilherme.
3: No puede dejar Colombia levantar tantos balones a Portugal, meterse tan atrás. Yo, Félix, creo que está haciendo un buen partido. Es el hombre que se mete entre los centrales, a veces arma el juego desde atrás. Y Bruno Fernández, que es el hombre encargado de los hilos. Colombia tiene que retomar la posición del balón. La entrega a Portugal, que obviamente ya con João Neves recupera la pelota.
0: Pelota la va moviendo, la pelota la va moviendo otra vez desde el fondo el equipo colombiano a través de Lucumí, que es el jugador que vale oro con Oro Express.
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0: El balón de James, siempre por izquierda ahora buscando puerta, la tiene Colombia. Es el primero de la zona, el equipo colombiano por ahora como primero se va a jugar a Kansas City. La ronda de 16avos de final, tiempo de juego, 7 minutos, segundo tiempo con Rosberg.
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0: Busca John Córdoba, zona media. Toca de primera hora para puerta. Puerta y la pelota por medio ahora para el Lerma. Ya voy Orly. Y el toque de pelota para Colombia. Viene John Arias. Abriendo juego ahora para Santi. Santi para John. De Arias para Arias y Arias. Pelota de Colombia. Dentro de la mitad de la cancha también de John Arias. Pisa la pelota. La va tocando en retroceso buscando a Sánchez. Sánchez y el balón. Desde el fondo para el equipo colombiano. Viene el largo pelotazo. Presionó Bruno Fernández. Va por el rebote Cristiano Ronaldo. Gana Lucumí. Una fiera de golpe de cabeza para James. James atrás ahora para Lucumí. Lucumí revienta la pelota y va a picar John Córdoba habilitado. Viene John Córdoba habilitado. Se viene a gol. Viene John. Protege la pelota. Lo puede tocar hacia la derecha. Viene el taco. Uy, era buena la intención. Mala la ejecución. Apura John Arias. Viene recuperando ante la presión que le venía ejerciendo Nuno Méndez. Ataca Colombia por banda derecha con John Arias. Hacia atrás ahora.

0: para que él venga a cortar Lerma. Lo apuraron a Lerma, tiene que corregir, gana en dos tiempos, no puede James, recupera la pelota Bruno. Juega el equipo de Portugal, hacia la banda izquierda, viene picando Joao Félix, se escapó. Viene Joao Félix, se escapó, no van a matar. Alguien que la saque. Bien Machado. Bien Machado, fenomenal Deiber.
1: Muy bien Deiber, que hizo la cobertura y cortó el pase, porque quedó muy jugado Colombia. Me parece que Lerma ya está colgado por la humedad. Es que la humedad está muy alta, la verdad. Físicamente hay que bajarle el ritmo al partido. Una pelota que perdió Lerma, ganó Joao Félix en velocidad y al final llegó la cobertura de Iber Machado.
2: A ver. Debe haber entonces la oportunidad para Portilla por el nivel actual, ¿no? Obviamente, aunque yo sé que a Néstor Lorenzo el que más le gusta es Castaño, pero creo que podría ser una de las sustituciones. Mire, ya tiene las manos en la cintura Jefferson Lerma. Además, la situación reglamentaria, la amonestación, creo que debe ser el primer cambio en Colombia.
0: Bueno, estamos sobre 9 minutos, segundo tiempo, tiempo de juego con Rosberg.
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0: Lucho Díaz busca Machado, escapa, se mete en el área Machado, va débil, viene el zurdo, protege la pelota entre el marco de la pelota atrás para Lerma. Lerma le pega al arco, salva el arquero Costa, busca el rebote Félix, apura el Santiago, bien Ronaldito, lo va tocando ahora para Joao. Escapa sobre Sánchez, una fiera en dos tiempos, ganó de manera fenomenal Sánchez, no te mueras nunca Robinson. Una fenomenal jugada defensiva, mejor jugada de Sánchez con Al Comprar.
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0: Ataca Colombia, borde del área por izquierda con James Rodríguez, le marca el pase Machado, la tiene sobre la banda derecha, ahora John Arias toca, ahora para la puerta por ahí el balón. Viene John, control y le pega, control y le pega al arco. Costa. ¿En la figura Costa o no?
1: Sí, dos atajadas tremendas. Primero Jefferson Lerma, Guillo, y ahora John Arias, que encontró el espacio después del pase de puerta, remató de pierna derecha y controló sin problema el arquero del Porto.
2: Vuelve a aparecer Colombia después de unos minutos donde Portugal dominaba, estaba intentando buscar el partido. Colombia aparece a través nuevamente la figura de John Arias, que para mí se come la cancha y se está jugando un partidazo. Portugal nuevamente cae en el ritmo de juego.
0: Marcamos señal horario en Colombia a las 7 de la noche, 47 minutos en la hora del café. 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
0: Buen partido de Colombia con John Arias, la figura de la cancha de uniforme verde, ya ha ganado los mejores partidos para sus clientes. En este partido John Arias entendió que se sobre entrega, el mejor que alguien busca sobre entrega. Un mundo de soluciones, partido 0-0, marcador Frilby James.
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0: Tocando y tocando Vitilla para Portugal. Apertura contra el bando izquierdo. Ahora buscando a Renato. Ya voy con Caro después de este. Ya voy con los oyentes. Porque mueve la pelota Nuno. Nuno lo va tirando contra el área. Ahora para Félix. Arriba le pega el arco. Salva Sánchez. Busca el rebote de John Arias. A ver si viene el largo pelotazo hacia atrás. Va a tocar en retroceso para Santi. Santi para John. De Arias para Arias y Arias. Caro.
7: Se preparan dos cambios en la selección de Colombia, con el número 6 Richard Ríos y también Luis Javier Suárez con el número 25. Vamos a ver, son los jugadores que se preparan para ingresar, quiénes son los que salen, también estamos pendientes.
0: ¿Será que Luis Javier tendrá su noche, Sebastián?
1: Ojalá, el depredador de Lisboa, que conoce muy bien el fútbol portugués, viene de ser goleador allá. Me parece que Ríos va a ser por James.
0: Está moviendo la pelota a través del equipo de Portugal. Entre tanto y tanto hemos llegado al fatídico minuto 13. Un abrazo donde quiera que te encuentres, emperador Marco Antonio. Toca la pelota aquí en la mitad de la cancha el equipo de Portugal. A través de Neves, Neves y el balón. Juega atrás ahora buscando a Rubén. Rubén ahora para Neves, apurando sobre Neves, llegado a puerta. Lo obliga a tocar la pelota en retroceso ahora para Costa. Costa sale del área y conecta ahora con Renato. La tiene Portugal. El partido 0-0 por ahora. 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
0: La jugaba Colombia con Córdoba, la pierde con Neves, Neves sin apertura, hacia la banda izquierda buscando a João Félix. Ataca Portugal, tiene el centro, la pelota pasada, cae. Las manos del arquero Camilo, buscaron un centro para Ronaldito. Lo cierto es que Colombia tuvo una muy buena jugada a través de John Córdoba, que aguantó, protegió la pelota. Y en el remate seco al final, la pelota se fue ancha y afuera. 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
0: James tira una pelota hacia la banda izquierda buscando Machado, recupere, controla Dalot, va descargando con Neto, Neto para Dalot, que señora pelota le mete a Félix, no para estar, alguien que la saque, viene Ronaldo, le pega al arco, la pelota afuera. La pelota fuera, no valía. En línea de Occidental levantó la bandera Sebastián, pero la tuvieron los portugueses.
1: Sí, es fuera de lugar de Cristiano, pero hay que tener mucho cuidado con la pelota que pierde James. Machado se desordenó, Lucumí se movió, dejó el espacio y João Félix recibió solo. Se la entregó a Cristiano Ronaldo, que estaba en fuera de lugar, pero quedó muy mal ubicado Colombia después de perder esa pelota. Cuando hay dos cambios, Caro, ¿quiénes llegan y quiénes se van?
7: Los que llegan son Richard Ríos con el número 6 y con el número 25, Javier Suárez. Y los que se retiran son con el número 9, John Córdoba, y con el número 16, Jefferson Lerma.
0: Bueno, será Luis Javier el hombre de la noche, será tu noche, Luis Javier. Justo ante Portugal, saca la pelota Camilo, balón para la ovación, busca a Luis Javier Suárez, saca el golpe de cabeza Rubén, busca el zona medio del equipo colombiano, lo va recuperando a través de puerta, porte la pelota, juega hacia la banda izquierda, ahora buscando a Machado. Los oyentes comentan aquí en la FM.
8: Ojalá todos los 0-0 fueran así. Un gran primer tiempo de Colombia. Los centrales han estado impecables todo el Mundial y hoy aún más. Davinson como el que más. Lucumí excelente en la salida, cosa que Jerry Mina no le daba a la selección. Lucho impreciso, pero así también estuvo un poco contra Uzbekistán, así estuvo contra Congo y los hace.
0: Y lo va a hacer. Largo pelotazo para que pique Lucho Díaz. Viene Dalot. Se va jugando de golpe de cabeza hacia atrás ahora para el arquero Costa, que se lleva la pelota. Señal horario en Colombia, 7 de la noche, 54 minutos. Es la hora del café. 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
0: 9, la pelota Colombia en el campo rival, a través de James, James hacia la derecha buscando a John. John para James, que señor, pelota para el Santi. Viene sobre el rollo de fondo, el centro para Suárez, al arco. La pierde Ríos, la perdía Richard. No sé si se la sacó a Suárez, Richard. ¿Cómo la vieron Sebastián y Guillerme?
1: Qué buena jugada. Arias para Arias. Ah, no, es James para Arias. Que mete una pelota tremenda, un cuchillo. El pase es muy bueno de Santi Arias y llegado de frente Richard Ríos. Se va muy cerca del arco defendido de Costa. Una muy clara para Colombia, Guillo.
2: Esa dupla de los Arias está jugando muy bien. Ha tenido un muy buen partido. Nuno Méndez ha visto pesadillas hoy, siendo uno de los mejores laterales izquierdos del mundo. La verdad, le están haciendo el 2 contra 1 constantemente. Apareció James, ¿no? Magistral con ese pase. Por eso James se mantiene en cancha, tiene eso, ¿no? Esos, esas pinceladas, el pase en profundidad y Richard Ríos, que falla un gol increíble.
0: Balucumí, ataca Colombia, Balucumí va cruzando la frontera, toca la pelota, contra la banda izquierda.
3: ¡Qué El balón, señoras y señores, viene Portugal, lo viene trabajando desde la zona del fondo por intermedio de Díaz, la viene internando para sobre la mitad de la cancha. Estamos sobre 62 minutos de la primera parte, de la segunda parte. El balón lo viene controlando, juegan por el medio, lo viene complementando el jugador Vitinha. Arriba se pita la falta por parte del central del compromiso, se viene el cobro de tiro libre. 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
3: La FM Somos Mundial, don J.
0: No, no me la deje ahí, boricua. Aquí tuvimos un inconveniente. El switch se soltó, pero ya se controló todo. Hay un tiro libre para el equipo de Portugal. Tiro libre para Cristiano Ronaldo. Se la deja Cristiano. ¿A quién? A Bruno. Viene Bruno Fernández con el tiro libre 0-0. 19 minutos, segundo tiempo. Viene Bruno. Centro.
3: El balón que se va abierto. Bruno, el hombre que la venía levantando, buscaba el cabezazo. No alcanzó a llegar Cristiano Ronaldo. Saque de portería que favorece el equipo de Colombia. 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Estamos en 64 minutos. El balón lo viene controlando Colombia.
0: James, James, el otro gol ahora para Suárez. Viene, viene por el primero. Suárez mete el freno. Suárez le pega.
3: Aquí para pegarle por derecha, ganó Suárez el balón, remate cruzado, lo toca un hombre de la selección de Portugal, tiro de esquina, levanta la selección Colombia.
12: Ha ingresado enchufadito Luis Suárez, buena ocasión y el balón al tiro de esquina, James, minuto 64, 0 para Colombia, 0 para Portugal.
3: 0-0 está el compromiso en la segunda parte, lo juega en Colombia, la pelota viene quedando en corto para que lo venga trabajando John Arias, la juega en el área, mete a 3 dedos, balón el cabezazo que se va abierto desde la sonda del fondo, vino Davinson Sánchez, la alcanzó a peinar con el paletar derecho, la pelota se fue abierta.
12: Sigue siendo protagonista el defensor central de la selección colombiana de fútbol, el jugador Sánchez.
0: Así es.
12: Jotas.
0: Bueno, ahí vamos a ver. Afortunadamente está el relator de mi país. Por la duda, seguimos 0-0. Marcador Freddy James.
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0: Ataca Colombia, James la va tirando hacia el sector intermedio, ahora buscando Suárez. Suárez va conectando ahora con Arias. Arias ahora para Suárez, protege la pelota Lucho. Toca hacia atrás ahora para Ríos. Ríos verticaliza en dirección ofensiva ahora. Viene John Arias por el primero. Pasa al frente Santi. Santi la toca para John. John al arco. Salva Costa al córner. Salva Costa el córner, es el jugador que vale oro, Costa, mi querido James.
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0: Menos mal también está don Mauricio Osorio para comentar cuando tenemos el inconveniente. Don James Orlando, córner, punto derecho para Colombia. Viene James, el centro, la pelota cae, saca Renato el rote para Lucho, falta en ataque, no, la pelota la va tomando Lucho, está habilitado, la toca atrás, viene Puerta, le pega al arco, fuera el remate de Puerta, don Nuno Méndez tendido, Guillerme.
2: Los tenemos, estamos peloteando a Portugal en este momento, 3 jugadas consecutivas de ataque de Colombia, Luis Javier Suárez, Gustavo Puerta, el remate de John Arias. A esta altura Diogo Costa es la figura del partido. Colombia merece más. Está jugando mejor que Portugal. Colombia necesita esa puntada final. Algo más de frialdad en los últimos metros y seguramente ganamos este partido.
0: Pausa de hidratación. James 0-0, 22 minutos, segundo tiempo.
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3: Punto, punto de hidratación, minuto de hidratación. 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
1: Así es, mi querido James. Bueno, Sebastián Guillerme. Estamos jugando un partidazo, la verdad, ¿o no?
2: Sí, la verdad. Muy aplicado el equipo en defensa. Insisto, defensivamente es impecable el trabajo de Lucumí y de Davinson Sánchez. Y en ataque una muy buena jugada de los dos áreas, que fue con lo que nos fuimos a este cooling break, Guillo. Una muy buena combinación de áreas, John con Santiago. Santiago se la devolvió, John remató. Y hoy yo puedo decir que en este segundo tiempo la figura es Diego Costa.
3: Sí, claro, es la figura del partido. Ha tenido 4 atajadas y todas de ellas complicadísimas, el arquero del Porto. Es un equipo de Portugal que la verdad aguanta, sufre el partido, ha tenido opciones, desde luego, por el peso específico de sus figuras, de sus jugadores. Yo creo que van a mover fichas, van a hacer cambios. Aquí J. Sebas es el que menos se cansa, porque se notan los dos equipos extenuados, con un andar a veces cansino. Es normal, la humedad muy alta, el calor es terrible, y eso que ya estamos aproximadamente a las 9 de la noche, hora local, acá en Miami, y se les nota ya el trajín de la larga temporada y de ya un tercer partido donde tienen que buscar, obviamente, la posibilidad de la clasificación. Se vienen cambios, Caro.
4: Sí, señor, se presentan sustituciones en la selección de Portugal. Con el número 24 ingresa Samu Costa y se retira con el número 23 Vitinha, y también ingresa el número 17 Rafael Leao y se retira Joao Félix.
1: Bueno, la buena noticia es que sale Vitinha, la mala noticia es que ingresa el
3: jugadorazo,
1: fantástico extremo del Milan, Leao.
3: Hizo un golazo contra Uzbekistán. Es muy buen jugador, ha decaído su rendimiento en el Milan, pero es un jugador desequilibrante. Y entra el compañero de Mojica en el Mallorca, que fue la sorpresa de esta convocatoria, Samu Costa, volante de primera línea, pero llega muy bien en juego aéreo. Es un jugador que es muy bueno cabeceando, volante de primera línea.
1: Recupera la pelota del equipo colombiano. Va moviendo por medio ahora Luis Javier Suárez, toca de primera intención, ahora buscando, estamos en 69 minutos. Estamos en 69 minutos, la pelota de Colombia hacia la banda izquierda, buscando conexión directa, ahora buscando a James. Toca la pelota a James, ahora Machado por el medio, ahora buscando a James. James y la pelota se apoyan, puerta para James para puerta. Y entonces el partido transita en el 0-0, 70 minutos, James.
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1: Y el que pinta la maniobra ofensiva para Colombia es el Santi Arias, siempre por la derecha. Y en campo rival atrás, ahora buscando conexión con Ríos. Viene Richard Ríos, toca la pelota, verticaliza, ahora para la puerta, ahora para Lucho. Lucho ahora para Ríos, Ríos hacia la derecha, ahora buscando a Díaz. Viene Lucho Díaz, se apoya en Gustavo Puerta, la tiene Gustavo en el círculo central. Descarga para el capitán James Rodríguez, en la apertura buscando a David. Va Machado, va, toca la pelota atrás, ahora Machado buscando a James. En diagonal desde la banda izquierda y hacia el medio. El número 10 de Colombia, que bien la hace. Toca atrás ahora buscando puerta por medio, ahora buscando a Ríos. Ríos sostiene la pelota. Escapa de la marca de Samu Costa. Tiene que tocar hacia la derecha y en campo rival buscando a Santi Arias. Lo apura Leao. Recupera la pelota bien Colombia con Ríos. Ríos toca atrás ahora buscando puerta y la apertura hacia la banda izquierda buscando a James. James tocó ahora para puerta por medio, ahora buscando conexión directa con Ríos. Viene marcando el pase el Santi. Buena recuperación de Leao. La tiene Rafa. Tiene que tocar ahora para Samu Costa. Lo apura la marca el equipo colombiano. Y entonces recupera John Arias, mueve la pelota a Colombia, a través de John, hacia la derecha va jugando, ahora con Santi el centro, para Suárez, aguanta, de zurda, mordido el remate, y apura en el despeje defensivo Dalot, Sebastián.
2: Una muy buena jugada nuevamente por el costado derecho, los Arias se juntaron, le quedó a Luis Suárez que giró sobre su propio eje, va a Colombia.
1: James toca la pelota ahora para Lucho Díaz al borde del área, ataca Colombia, viene Lucho, el centro buscando a Suárez, saca la pelota desde el fondo Renato, viene James. El rebote de Renato al córner. Tiro de esquina para Colombia. Se viene Juanfer Quintero y se enloquece Miami. Toca la pelota Lucho Díaz. Toca en corto. Oh, el árbitro dijo que todavía no. Bueno.
2: Que no James, Caro. Atención acá a James, porque cuando remató se molestó la pierna izquierda.
1: Agarró en corto. Apura sí, Colombia, señor. Al borde del área, la va tomando Lucho Díaz. Atrás ahora para James. Centro, arriba pasado, Lucumí la baja. Alguien que la meta. Busca con penal. Penal. Penal. Penal. Penal. Era falta sobre Suárez. Bueno, aquí creo que pueden revisar y aquí se para el cambio. ¿Marcaron qué? Posición adelantada.
3: Sí, sí, parece que es fuera de lugar. Yo creo que no hay nada, la verdad, no me parece que sea penal de Nuno Méndez sobre Luis Javier Suárez. De hecho, es Suárez el que le pega a Nuno Méndez. Lo cierto es que James, con su aproximación número 2 del partido para anotar gol, queda golpeado, Caro, y va a entrar Juanfer Quintero.
4: Sí, tiene molestias en su pierna derecha después de ese remate y antes de terminar la primera parte en ese golpazo que recibió por el costado izquierdo, ya tenía alguna molestia. Por eso seguramente es el que va a ser reemplazado, y el que se viene es Juan Fernando Quintero con el número 20 y también se prepara con el número 5, Kevin Castaño.
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1: 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Un mundo de soluciones. 30 minutos, segundo tiempo, tiempo de juego con Rosberg.
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1: la jugada cero. Oficial. Dígame.
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1: Bueno, se va John Arias, se va James Rodríguez, marcador 0-0, marcador Frisbee.
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1: La jugada con Betplay es que estamos ganando el grupo con el empate, James.
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1: Hay córner para Portugal. Es un tanque, Guilherme, Rafa Leao, ¿no?
3: Sí, Rafa Leao es jugador habilidoso. Le ganó en velocidad a Arias, pero Arias, a través de la inteligencia, lo anticipó. Lo que pasa es que se fue de largo y terminó sacándola al tiro de esquina. Yo, la verdad, no hubiera sacado a John Arias. 64.478 espectadores, canta la transmisión oficial de la FIFA. Han estado acá en el estadio de Miami, Sebas.
2: Sí. Agotado todo lo que se vendió. Partido impecable de Santiago Arias. Jotas.
1: Hay córner para Portugal. Córner desde la punta derecha. 78 minutos de fútbol. 0-0 el partido aquí en Miami entre Portugal y Colombia. Colombia-Portugal. 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Va a levantar la pelota Bruno. 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
1: 1-1 con Uzbekistán. Hay córner que va a levantar Bruno Fernández para Portugal. Córner desde la punta izquierda para el equipo lusitano. Toca la pelota corta de pie atrás ahora para Dalot. Viene Dalot, le pega al arco. Y la pelota afuera. Habrá saque de meta. James, dame camino.
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1: Izquierda, Juanfer. Juanfer metía un cuchillo contra la banda izquierda para Machado. Y Machado la jugó para Lucho, pero Lucho se engualaló con la pelota.
2: Sí, no está fino Luis Díaz hoy. Más allá del trabajo de sacrificio por el costado izquierdo, pero el pase de Juanfer a Machado es impresionante. La calidad que tiene en esa zurda el jugador de River Plate.
1: Clarito, marcador por ahora 0-0. Marcamos señal horaria en Colombia. 8 de la noche, 11 minutos de la hora del café. 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Lo que quiero es hoy, hoy viene Ronaldinho. Lo van a matar. Alguien que lo saque. Alguien que lo saque. Sánchez al córner. Sánchez al córner. Tiro de esquina para Portugal. Bueno, se animan los portugueses. Hay un tiro de esquina. Creo que le dejaron la pelota aquí a Bruno. Parece que será Bruno el que va a cobrar el córner, pero contra la banda izquierda.
9: Los cambios, Jota, la verdad, me parece que le han dado un poco la pelota a Portugal, ¿no? Meter usted a Castaño, que es jugador más de contención, sacar a John Arias, que es un ida y vuelta, da ese mensaje y por ahora está pasando eso.
1: Corner desde la punta izquierda para Portugal, 35 minutos, segundo tiempo, 0-0 aquí en Miami. Con el empate Colombia está ganando el grupo y se va a jugar a Kansas City, en el estado de Missouri. Va a levantar la pelota Bruno. Viene el centro, la pelota se cierra, saca Luis Javier Suárez y se arma el contraataque para Quintero. Quintero ahora para Lucho. Lucho y el balón. Viene picando contra la derecha Suárez. La pelota para Suárez. La pelota para Suárez. La va tirando ahora para Juanfer Quintero. Ataca Juanfer. Atacando contra la banda izquierda. Viene Juanfer de sur del centro. Centro rasante. Uy. ¿Era para Suárez o no era para Suárez? Era para Suárez.
9: Era para Suárez. Era para Suárez. Él es el más rápido en el uno contra uno.
1: Y ahora la tiran larga buscando a Leao. Viene el Santi Arias. Una fiera en el uno contra uno. Le va ganando a Rafa Leao. Recupera la pelota para con infracción. Tiro libre con breve para Portugal.
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1: Está ganando Congo 2-1 a Uzbekistán. Aquí 0-0. Otra falta y otro tiro libre a favor del equipo de Portugal. 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
1: Tiro libre para Portugal. La pelota la acomoda Nuno Mendes, viene de zurda, centro al área, saca de golpe de cabeza Suárez. Había falta el ataque y es un respiro Sebastián Guillerme para Colombia.
2: Sí, una muy buena pelota quieta para Colombia. No pierde los duelos ni aéreos ni terrestres. La verdad es impecable el trabajo de Colombia. Se activa Daniel Muñoz porque Santi Arias ya no da más. Y tiene el duelo más difícil del partido, que es con Rafael Leao.
9: Sí, que además está fresco y es un jugador rápido. Es un tipo que además tiene bastante gol. No podemos meter falta cerca del área, que ese es el error de ahora. La primera falta de Arias de Santiago no era, pero la segunda de Richard Ríos sí, que entró fino al partido con ese remate, pero se ha ido quedando en los últimos minutos de juego. Me ha gustado tácticamente lo de Luis Javier Suárez, que está colaborando mucho en defensa.
1: Toca la pelota Toca la pelota por el medio del equipo colombiano, a través de Castaño, Castaño para Ríos, Ríos para Castaño, toca Castaño, lo va tocando contra el balón izquierdo para Puerta. Puerta y el balón, se apoya en Lucho, ya voy con Caro, juega Puerta hacia atrás ahora para Kevin Castaño, hacia la banda derecha, el marca el pase, el Santiago. Se apoya en Juanfer Quintero, a ver si frota la lámpara Juanfer Quintero, el borde del área viene picando y pidiendo la pelota Machado. Protege la pelota Juanfer Quintero, tiene la pelota Quintero, pisa la pelota Quintero, Quintero va tocando atrás ahora para Castaño, Castaño toca por el medio ahora para Ríos, Ríos para Castaño, Castaño para Ríos, mía y tuya, tuya y mía, hacia la banda derecha viene buscando el Santiago, en retroceso James para Sánchez, 0-0 en 83.
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1: Un festival de toques para Colombia, se defiende a través de la tenencia de balón. En campo rival Quintero, Quintero va tocando para Lucho Díaz, Lucho Díaz toca atrás ahora puerta a puerta para Quintero. Le marca una diagonal hacia la derecha, arriba Ríos, pica en el anticipo defensivo, bien Renato. Vuelve a recuperar la pelota en zona media del equipo colombiano, otra vez de Castaño. Castaño se apoya en puerta. La verdad merecemos el gol. Busca puerta para Lucho. Lucho atrás ahora para la puerta. Va Gustavo, va. Va Gustavo para Suárez. Apura, muerde la pelota en el despeje defensivo Rubén Díaz. Y viene el contraataque del equipo de Portugal. Hacia la banda derecha va cruzando la frontera Neto. La tiene Neto. Se frena Neto. La toca al medio para Bruno. Caro, dígame algo que estoy nervioso.
4: Se prepara Daniel Muñoz para ingresar al partido. Esperemos quién va a ser el que va a salir. Seguramente es Santiago Arias. Recordemos que este es el partido 49 dirigiendo de Ernesto Lorenzo a la Selección Colombia.
1: Apura Portugal, atacando sobre zona izquierda a través de Nuno, Nuno ahora para Rafa, Rafa por el medio ahora para Ronaldito, encara Ronaldito, toca atrás ahora para Neves, Neves y la apertura hacia la banda derecha ahora, ahora buscando a Diogo Dalot, mueve la pelota Diogo, en conexión directa ahora, perfil cambiado para Neto, Neto escapa de la marca de Machado, mete el freno, pasa de largo Machado, otro centro balón que va cayendo sobre zona izquierda, el ataque ahora para Leao, escapa Leao de Ríos, lo va a encarar al Santi, una fiera, no puede, finalmente Leao la tira al área, alguien que la saque, va a Dalot, protege la pelota Lucho, de falta, falta sobre Lucho, Dalot, centro y despeje defensivo de Lucumí, apura Neto, ahí saque de meta para Colombia, o amarilla para Puerta, habrá saque de portería, James, 86 minutos, dame camino, que esto termina 0-0.
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1: Partidazo el del Santi Arias, soy yo, Sebas.
2: Impecable lo de Santi Arias. En su tercer mundial, impecable, el lateral derecho de Independiente. Hizo todo bien hoy, ganó todos los duelos, espectacular la verdad.
1: 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Un mundo de soluciones, marcamos señal horaria en Colombia, 8 de la noche, 19 minutos en la hora del café. 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
1: Quintero lo va teniendo con ventaja contra la banda derecha. Ahora va el Dani. Lo gana Colombia al final. Lo ganamos. Viene el Dani. La juega arriba, centro. ¡Pasado! Pasado de largo Suárez. Creo que le mordió la pelota a Vega. La tuvimos, Guilherme.
9: Increíble lo que acaba de sacar. Me parece que fue Vega o Rubén Díaz. Yo no sé, pero fue increíble. Se la sacaron de la cabeza Juanfer, Suárez. Sigue atacando.
1: Juanfer Quintero. Centro. Centro al área. Segundo palo. La saca el arquero. Viene Suárez al arco. Apenas afuera. La empalmó de volea Suárez. La empalmó de volea Suárez. La verdad, merecemos ganar el partido. Lo merecemos ganar, Caro. ¿Qué pasó en el arco de Portugal?
4: Impresionante además la manera en cómo está jugando Juan Fernando Quintero, está dando pelotas a Luis Javier Suárez, también mucha movilidad por el costado izquierdo de Luis Díaz.
1: La verdad, merecemos ganarlo, pero hemos fallado, Sebas, en la definición.
2: Sí, una muy buena jugada, Daniel Muñoz al espacio, centro y Díaz, el hombre del City, terminaba sacando la pelota. Después un centro de Juanfer espectacular y Diogo Costa, el arquero, la figura de Portugal, evitaba la caída, el rebote le quedaba a Luis Suárez, que la mandaba lejos. Pero qué bien está jugando Colombia hoy.
1: 89 minutos, 0-0, mi querido James, dame camino que esto termina.
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0: Bueno, la verdad, hemos mirado frente a frente al equipo de Portugal, Caro.
1: Se prepara cambio en Portugal, se prepara Mateus Núñez, jugador del Manchester City.
0: ¿Cómo le parece con esos muñequitos el partidazo que estamos jugando, Guilherme?
2: Mateus Núñez puede jugar de lateral, así lo hizo en el City esta temporada, o volante, primera línea. Sánchez. Vamos a ver quién sale.
0: Sánchez, protege la pelota, Sánchez en campo rival. Sánchez en la parte dura contra la banda derecha, ahora para Juanfer Quintero. Quintero, la tira bombeada hacia el sector izquierdo, viene Puerta, borde del área, vértice del área contra la banda izquierda, viene Puerta. Puerta de primera mostrando a Lucho, Lucho de primera para Puerta, Puerta para Lucho, es mía y tuya. Sostenemos la pelota en campo rival un rato, a ver si viene el remate de media distancia. Quintero lo va tocando por el medio, ahora para Ríos. Richard la va tirando hacia la derecha, ahora buscando pase con ventaja, busca el rey de fondo, el Dani. Va el Dani, será centro buscando a Suárez. Centro, Suárez de golpe de cabeza, tiene que venir a buscar el gol. Peteo contra la banda izquierda, Machado. Buscando rey de fondo, saca Neto al córner, tiro de esquina para Colombia. Tiro de esquina para el equipo colombiano. 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Toca rápidamente Lucho, hacia Machado, Machado para Quintero, Quintero y el centro, Quintero y el centro, Juanfer y el centro, Juanfer, centro, de los dos puntos, ¡palo al arco! ¡Sánchez! ¡Gol! ¡De Colombia! Sánchez, en el segundo palo, en línea, levantó la bandera, habrá que trazar la delgada línea. Para mí estaba habilitado Sánchez, ahí fuera de lugar automático, finalmente marcaron fuera de lugar. Merecíamos el gol, tiene que revisarla muy finita, tiene que revisarla, creo que será gol para Colombia, creo que será gol para Colombia. Creo que será gol para Colombia. Estaba perfectamente habilitado Sánchez. Será victoria para Colombia. Será gol para Colombia. Se permite el cambio. Es muy fina la jugada. El VAR no tiene que llamarlo al árbitro. Simplemente le dice. ¿Cómo la vio Guilherme? ¿Cómo la vio Sebas?
2: Ah, para mí está habilitado. Lo habilita la pierna derecha de Diogo Dalot. Ese es el hombre que está.
3: Me parece que es Rafael Leao. El que termina habilitando, no, fuera de lugar.
2: Fuera de lugar, pues. Ay, estaba listo para saltar.
0: Ay, Dios mío. Un día van a tener que acabar esa historia, el fuera de lugar. Bueno. Decisión final, no gol de Camilo James, que esto termina 0-0.
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4: 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Super saludo.
0: Leao se mete en el área, lo van a matar. Le pega al arco. Fuera el remate de Rafa. Dame camino, James. Perdóneme, usted la vida, James.
4: Se salvó aquí nuestra Selección Colombia. 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
7: Sale James, entra Quintero, aplauden a James, le felicitan la ley del menor esfuerzo. Del menor esfuerzo. Hizo lo básico, debe hacer mucho más.
0: Apura el equipo de Portugal, apuraba a través de Dalot, revienta desde el fondo Ríos. Habrá lateral para el equipo de Portugal, queda un minuto, 0-0 el partido, marcamos señal, horario Colombia, 8 de la noche, 3:26. 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Con la uña del pie derecho, fuera de lugar, ataca Colombia. ataca Colombia. La uña no se la cortó Sánchez y fue fuera de lugar. Villera, puerta para ganarlo. Puerta para la victoria al borde del área. Puerta para ganarlo para Lucho. Lo va tocando ahora Díaz para ganarlo. Atrás ahora, puerta. Lo ganamos. Puerta le pega. El rebote lo va tomando Castaño para Juanfer. Quintero para ganarlo. Quintero. Pelota de gol ahora para Muñoz. Viene el arquero Costa. Se le iba la pelota a Costa. Se atropellaba con la humanidad de Muñoz. Y creo que esto va a terminar, Guilherme.
2: Sí, increíble, pasó lo mismo que ayer con Irán, que por una uña, por un meñique, quedó Colombia sin el gol de la victoria en un partido que hubiera sido histórico, porque jugamos mejor, definitivamente, tuvimos más opciones, fuimos más intensos, fuimos más precisos, le metimos más gamba al partido. Portugal, la verdad, fue inferior al reto, Colombia mereció mucho más. Colombia está sellando su partido como primero del grupo el 3 de julio, Kansas City, 8:30 p.m, ante la selección de Ghana.
0: O sea, nos vamos para Kansas City, Missouri.
2: Esto a comer barbecue, señor J. Mantilla, Sebastián Heredia y Carolina Castellanos.
0: ¿Qué tan cerca de San Luis, Missouri queda para ir a ver a los Cardenales?
3: No sé, tocaría mirar.
0: Busca ahí, mi querido Guilherme. Bueno, ¿qué pasa, Caro? Dígame una.
1: Todo el banco salió a protestar. Ese fuera de lugar, ustedes no saben cómo reaccionó James Rodríguez después de confirmarse el fuera de lugar. Impresionante cómo saltó todo el banco de Colombia.
0: Lo va a terminar el partido. Ha terminado la película aquí en Miami. Ha terminado la película aquí en Miami, la verdad. Si esto fuera boxeo, por decisión unánime tendría que darse la victoria para el equipo colombiano. Un recital fantástico de fútbol de Colombia aquí en los Estados Unidos de América. Un empate que sabe a poco porque el equipo colombiano hizo todo para ganar. Falló en la puntada final. Manejó la pelota, creó todas las ocasiones de riesgo. Pero aún con el empate el equipo colombiano gana el grupo. Colombia en todo lo alto del grupo K le ganó la zona a Portugal, a Congo y a Uzbekistán en el campeonato del mundo. Y nos vamos para Kansas City el viernes a Kansas City, Missouri. 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Mi querido James, dame camino mientras llega el doctor Peláez.
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0: Termina el compromiso, señoras y señores. Empató nuestra selección Colombia 0-0. 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
4: Muy bien. Doctor Hernán Peláez Restrepo en la FM. ¿Qué sensaciones le deja la presentación de Colombia aquí en Miami ante Portugal?
5: Bueno, advirtiendo Jotas, que estamos pendientes de los testimonios de los jugadores de la Selección Colombia y seguramente de Lorenzo. Pero antes, usted me pregunta, ¿qué sensación que estuvimos? Voy a usar un término de la calle. Estuvimos muy de malas, hombre. Así de sencillo. Es que Colombia, si usted revisa las llegadas, no digo las opciones, las llegadas fueron muy, muy superiores en número a lo que pudo haber hecho Portugal. Ahora, la última acción, el centro de Quintero, buscando la cabeza que la encontró de Davinson Sánchez, fue invalidado, mire, no sé si exactamente por 8 o 9 centímetros, porque el guayo del jugador colombiano estaba 8 centímetros adelante. Es una cosa milimétrica, pues, si se quiere. Perdimos ese gol, que me imagino significa frustración, pero hay que compensarlo, porque el equipo terminó primer lugar del grupo con una muy buena presentación. Y yo creo, es que volver al tema, Jotas, Quintero tiene algo especial. Quintero entró y localizó un pase a Lucho, le buscó el centro para... No sé, tiene algo ese muchacho en el manejo de la pelota. Es increíble la sensibilidad que tiene para poner el balón donde él lo quiere poner. Ahora, el arquero, hay que decirlo también, el arquero portugués, Diogo, muy bien. Gracias a él, creo que se va el partido 0-0. Ahora, en la última acción, cuando ya estaba Muñoz, él va y llega a la pelota, inclusive lo alcanza a tocar Muñoz, que buscaba oportunidad. Pero volvemos a lo que comentamos en el medio tiempo. El problema es que no tenemos un goleador especializado. Tenemos jugadores que hacen goles en ligas diferentes, Córdoba, Luis Suárez, hacen sus goles, pero un goleador consagrado no tenemos, y no es por... es así. Ahora tocamos la pelota, jugamos bien, hubo trabajos muy buenos. Davinson Sánchez, muy bien. Gustavo Puerta, muy bien. Lástima que se fue con amarilla. El mismo Ríos, que entró un poquito agresivo en marca y tal. Pero el mismo Lerma. Lerma tuvo un remate que sacó, que se la devolvió el arquero Diogo Costa. Así que, en resumen, Colombia no desentonó. Ganó su grupo, porque hoy no salió ni a defenderse ni a especular, salió a jugar mano a mano con Portugal y además lo superó en posesión y en opción, en llegadas, y de pronto sí, en una opción, recordando que en el primer tiempo Neves en la raya sacó una oportunidad de gol. Otro que hizo buen trabajo, me parece que fue John Arias, Y Santiago Arias también, hay que abonarle que el hombre se integró. Es la primera vez que jugaba en ese puesto, o en ese puesto no, con la selección, y lo hizo muy bien. De manera, Jota, es que, vuelvo y le digo lo de la calle, yo creo que aquí estuvimos de malas, es que no la metemos, y si usted no mete, pues no hace gol. Eso lo, es una cosa de perogrullo, pero es así. Ahora, que Colombia lo merecía es otra cosa, pero alguien me dirá, no, las cosas no se merecen, sino que se ganan. Es cierto, pero yo sigo pensando que sí merecíamos hoy vencer a Portugal. Empatamos jugando bien, llegando, creando, no especulando en sistemas defensivos ni cosas de esas. Un equipo, me parece, bien animado, y como usted lo dijo, en Kansas, no sé cuál será el rival, ya lo tenemos, otro es el rival,
6: gana,
5: para
6: gana.
5: El partido de Kansas.
6: El equipo africano de Ghana.
5: Ah, acaba, gana. Ay, no me diga. ¿El de Carlos Queiroz?
6: Sí, señor.
5: No. No sé qué está pensando. No, déjelo ahí. Pero bueno, ¿tenemos con qué? Yo creo que, Jota, yo creo que el comportamiento de la selección Colombia, por valores individuales y por juego colectivo, fue bastante bueno. Yo sé, frustrados por no haber ganado, pero teníamos todo para ganarlo. ¿No le parece?
6: Una presentación, digamos, para marcar en notas altas de tres jugadores de Colombia, doctor Peláez.
5: Pues yo sigo aferrado. Bueno, Gustavo Puerta, muy bien. Davinson Sánchez, muy bien. Y yo sigo apuntando al poco tiempo y su rendimiento a Juanfer Quintero. En cambio, tuvimos, por otro lado, me parece que Luis Díaz no estuvo en su buen partido. Arias jugó bien, pero Luis Díaz no estuvo. Suárez tuvo una oportunidad de gol y se fue, se desperdició. Pero yo me quedo con Puerta, Davinson Sánchez y el espacio corto que tuvo, pero que mostró su calidad para jugar o hacer jugar a sus compañeros, de Juanfer Quintero.
6: En términos generales, porque en alguna época Bilardo decía, hace muchos años, que era más difícil. Vamos con Néstor Lorenzo, un instante.
7: Que Colombia hizo un partidazo de inicio a final, lo fue a buscar, creo que merecimos ganar, creo que llegamos muchísimas veces, nos faltó definición, pero quiero felicitar a los muchachos el esfuerzo que hicieron, porque la verdad es que la rompieron hoy, con un candidato. No solo le jugamos igual, le impusimos también algunas condiciones que no es fácil, ¿no? Porque Portugal es un gran equipo, tiene un gran entrenador, pero creo que hoy lo superamos.
8: Cierto, es que no fue de tú a tú, fue de mayor Colombia menos Portugal.
7: Creo que jugamos bien. Puede pasar al revés también, porque hay jugadas que se abortan en el último segundo, ¿no? Pero llegamos muchas veces con posibilidades netas y nos faltó definición.
8: ¿Sigue en ascenso este equipo?
7: Creo que medirse contra un rival así y mostrar este fútbol para toda esta gente, con este calor, parecía que estábamos en Barranquilla.
6: Chao. Néstor Lorenzo y ahora James Rodríguez. Habla James, el capitán.
9: Lo único que faltó fue el gol.
10: Sí, jugamos un partidazo contra un rival grande, con excelentes jugadores. Yo lo dije el partido pasado que cuando jugamos contra rivales que dejaban jugar, para nosotros era mucho más cómodo. Pero creo que hicimos un buen partido, faltó solo el gol, ¿no?
8: Bueno, uno mirar y decir, ¿qué faltó? Decir, ¿qué pasó? ¿Por qué no se definió? En un partido tan bueno es complejo.
10: Sí, hicimos un partido excelente en todas las líneas. Creo que tenemos que nos hemos medido contra alguien grande, contra jugadores de experiencia, de que juegan equipos grandes, que tienen historia, y bueno, hoy creo que hicimos un buen partido.
8: ¿Tiene otro rival africano? ¿Ghana?
10: Sí, esos rivales son duros, esos rivales son físicos, muy, muy parecido al Congo, que dejan jugar menos, pero bueno, ahora tenemos 5 días o 6, no sé muy bien, ahora sí cansado, pero falta todavía, y ahora el cuerpo que sea ahora tranquilo, y para que podamos estar tranquilos ahora.
8: James Rodríguez.
6: Pero James Rodríguez está hablando el arquero de Portugal, Costa.
5: No, Jotas, quería anotar algo que acaba de insinuar James y se apreció. ¿Usted recuerda que comenzando el segundo tiempo hubo un pasaje largo para ambas selecciones que estaban como dosificando, como caminando. Yo no sé la temperatura ambiente cuánto era en ese momento, pero se notaba que estaban, habían sentido el rigor de la etapa inicial y quedaron a un ritmo, afortunadamente para las dos, ¿no? Bajaron el ritmo los dos, ya después volvieron a crecer. Y como dice James, el partido con Ghana de una vez sabemos que es muy diferente a un rival como Portugal. Ghana es otro tipo de fútbol africano, de

0: muy duro en la eliminatoria. ¿Cómo se explica pasar de ese momento tan adverso en la eliminatoria a este dulce momento del campeonato del mundo?
1: Pues no sé, es que la eliminatoria primero es más, es decir, se demora una doble fecha, entre una doble fecha y otra hay mucho tiempo, hay no sé, un mes, dos meses. Es diferente acá, este grupo viene concentrado trabajando, bueno, como todas las selecciones, más está más en contacto, no tiene la presión de salir, que es la clasificación, esa es la gran ventaja. Cuando usted llega al Mundial ya tiene un premio, sin haber empezado a jugar ya tiene un premio, está en el Mundial. En el momento que le dan la escarapela, usted dice, saca pecho, yo estuve en el Mundial, y los jugadores también dirán, yo jugué en el Mundial. De manera que es diferente la circunstancia, la presión en los es diferentísima. Porque aquí usted me puede decir, sí, pero es que la eliminatoria jugamos en Quito, en Lima, en Buenos Aires. Aquí sí, hemos jugado en Guadalajara, en Miami, en Ciudad de México, pero es diferente. Yo creo que el ambiente, la presión para el jugador es muy diferente, ¿no? Y el, es más, el mismo aficionado. El aficionado, usted los ve, equipos eliminados con gente que vino a acompañarlos y a celebrar. El solo hecho de estar en el Mundial ya es un premio, y yo creo que eso alivia la presión que sí se siente en juegos de eliminatoria. Esta selección está acoplada y además muy fácil se ha resuelto. Fíjese usted que Ríos perdió el puesto con Gustavo Puerta y no hubo ningún lío, porque Puerta está jugando bien y nadie va a decir, hombre, métala a Ríos. No, este señor en ese aspecto, Álvaro Lorenzo, eligió bien los jugadores, hoy le dio descanso a unos, otros salvaron, como Lerma, que tenía amarilla, creo, al salir sin amarilla hoy ya queda limpio, ¿no? Ya puede jugar, y en cambio Puerta sí queda apercibido para el partido en Kansas. Pero bueno, en general yo creo que la selección atraviesa por un buen momento. Ahora, muchos oyentes hoy en la FM nos decían, es preferible el empate al triunfo, y daban una explicación que puede ser. Decía, es que si ganamos hoy a Portugal, ya nos crecemos y creemos que somos los campeones del mundo. Con el empate y sufriendo y tal, ahí vamos, paso a paso. Hay que esperar el partido de Kansas, que se puede ganar. Vamos a ver.
0: Una línea, doctor Peláez, una línea de Lucho Díaz, de cara a lo que pasó hoy y de cara a lo que podemos esperar de él ante Ghana.
1: De Lucho Díaz. Yo espero, no, puede estar, no sé, seguramente puede estar cansado. Si usted, yo no tengo el número de partidos que él ha jugado con Bayern y con la selección, pero ha tenido mucha continuidad y se ha sentido. Es más, si usted revisa Portugal, hubo un jugador que estuvo muy por debajo, Bruno Fernández, que puede tener la misma razón, la misma causa. Muchos partidos con el Manchester United, con la selección, y entonces se va acumulando y hay desgaste. Yo creo que Lucho, ahí, jugando a medias, ahí, se va manteniendo, y ojalá, que eso puede pasar, despierte para el tramo que viene. Como muchos esperan en Portugal que Cristiano reencuentre el gol en los partidos que vienen para él. Yo creo que Luis Díaz va a funcionar. Yo no quiero entrar a crear polémicas ni cosas de esas, pero me parece que quien lo aprovecha mejor hoy es Juanfer Quintero, es el que más entiende cómo aprovechar a Lucho, que hoy no tuvo mucha, ¿cómo le dijera?, importancia de pronto en el partido, me pareció, no sé.
0: No tuvo remates al arco y tampoco tuvo asistencias.
1: Exactamente, pero bueno, ahí está, tiene 5 días y ojalá. Porque es que los jugadores que necesitamos que despierten, entre ellos es él, que despierten hacia el arco, al gol. Y lo vamos a tener, ojalá, en el partido frente a los muchachos de Ghana, pues. Ojalá.
0: Viernes 8:30 de la noche en Kansas City.
1: Ya lo oiré, nos oiremos a esa hora, don Jotas. Y usted también.
0: Doctor Peláez.
1: Con todos los jugadores.
0: Claro que sí. Va a ver Argentina, me imagino.
1: Sí, claro, ya ven. No, sí. 15 minutos. Estaremos pendientes.
0: Bueno. Doctor Peláez, un abrazo. Lo como siempre, un verdadero ustedes. Placer Muchas compartir gracias. Con usted. Okay. El doctor Hernán Peláez Restrepo en la FM somos Mundial.

0: Estará en camino James, ya se viene el comentario de Sebastián Heredia, de Guillermo Arango y las voces con Carolina Castellanos.
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4: Sí, señor. Está llegando Santiago Arias a la conferencia de prensa.
5: Hola, Santi.
4: Está atendiendo la primera pregunta. Escuchamos lo que dice.
5: Era un partido de doble filo, quizás por el buen momento en el que venía la selección, porque no se podía uno equivocar, y en el posible escenario donde hubiéramos perdido, pues quizás llegábamos con algo de desconfianza a la serie de los 16avos. ¿Ustedes qué, cómo lo planificaron? Y qué bien que cuando hay un recambio entra y no desentona, como en el caso tuyo, de David y de John. Gracias.
6: Bueno, primero que todo, muchas gracias. Yo creo que aquí siempre hemos tenido la mentalidad de sea cual sea el que entre en el 11 titular, va a dar lo mejor de él. Somos 26 que estamos disponibles, que estamos a disposición y que queremos dejar todo por nuestro país, por nuestra selección. Sabíamos la clase de partido que jugábamos, pero creo que desde el primer minuto se vio que queríamos salir a ganarlo, salir a demostrar, hacer nuestro fútbol. Tuvimos opciones, entonces yo creo que nos quedamos con toda esa parte buena y nada, se viene lo más bonito, que ya es este mata-mata.
7: Santi, ¿cómo le va? Aquí
4: está Santiago.
7: Aquí a su derecha.
4: Aquí.
7: ¿Qué tal?
4: Respondiendo.
7: Vamos a ver, fenómeno del fútbol de Caracol Radio. El partido, tuvo dos en el banco, uno
4: escuchamos
7: como titular. ¿Puede ser el mejor de Colombia de los tres en la fase de grupos?
6: Bueno, yo creo que todo partido es importante. Todo partido, el primero, el segundo, el tercero y los que vienen. Nosotros, cuando salimos, obviamente vamos pensando primero en nosotros, en salir a hacer nuestro fútbol. Con una idea bastante clara, creo que se ha notado, obviamente, partido a partido y escalón tras escalón, pues se vuelve más difícil. Entonces, yo creo que lo importante es que seguimos encontrando nuestro fútbol, seguimos mejorando, y que ya estamos pensando en ese objetivo tan grande que es estos 16avos y seguir adelante, porque siempre fue nuestro objetivo y creo que está bastante claro.
4: Santiago Arias, bienvenido a la FM, estamos en este momento en vivo. Queríamos preguntarle exactamente cuáles fueron las indicaciones del técnico Néstor Lorenzo. ¿Qué partido el suyo tan ajustado en la marca, en los despliegues que hacía la selección de Portugal? Todo el tiempo usted estuvo ahí, un despliegue físico importante. ¿Cuál fue exactamente la indicación que le dio el técnico de la selección Colombia? Y felicitaciones por el partido.
6: Muchas gracias. No, yo creo que aquí cada jugador que entra tiene su función, tiene su responsabilidad. Obviamente, siempre respetando al compañero que juega en el puesto. Yo soy un jugador bastante diferente a Dani. Obviamente Dani tiene sus cualidades, yo tengo las mías. Hay momentos que se necesita por ahí de pronto estar un poco más fijo en defensa y en el momento que se puede atacar. Pero creo que aquí todos tienen condiciones para salir, para jugar, para seguir un plan de juego que se habla desde el primer momento. Entonces, obviamente, en lo personal, feliz, orgulloso por estar en mi tercer mundial y poder sumar minutos. Y como siempre lo he dicho, yo juegue o no juegue, estoy alentando a mi país, a mi selección, y obviamente agradecido primero con Dios y con toda esta hinchada que siempre nos apoya y nos hace sentir como locales.
8: Santi, por acá.
4: Las declaraciones, Santi, de Santiago Arias.
8: ¿Qué va, Santi? Felicitaciones por el partido. José Luis Alarcón, del diario El Frente y Todo Sport Internacional, Bucaramanga, Colombia. Santi, hablaba de la experiencia de los tres mundiales. ¿Qué sensaciones le está dejando este en cuanto al grupo que tenemos de jugadores, de compañeros, y si tenemos respuestas para ir a niveles más grandes? Gracias.
6: Sí, yo creo que sí. Yo creo que obviamente trabajamos con humildad, como siempre lo hemos dicho, esto es paso a paso. Por ahí hemos intentado cometer el más mínimo error, porque sabemos que cada vez se vuelve más difícil, más complicado, pero es un grupo muy fuerte, un grupo, como lo dije, con humildad, y un grupo que quiere conseguir grandes cosas, que obviamente nunca va a menospreciar a ningún rival, sea cual sea el que esté a frente. Vamos a intentar hacer nuestro fútbol y conseguir esos tres puntos. Ahora que viene este mata-mata, obviamente es difícil, y el mínimo detalle y error que tenga, pues va a pasar factura. Entonces, ahora más que nunca hay que estar concentrados y enfocados en el partido que viene.
9: Santiago, ¿cómo está? Buenas noches, felicitaciones. José Ullera, Diario Deportes. Santiago, usted que ya es de los jugadores experimentados, ¿cómo hacer para que el equipo mantenga los pies en la tierra y siga trabajando? Sabemos que la euforia del colombiano te lleva obviamente a hablar cosas y de pronto complicar un poquito la situación del plantel. ¿Cómo está el equipo y cómo hacer, cómo está el camerino y cómo hacer para seguir manteniendo los pies sobre la tierra?
6: Bueno, yo creo que la mentalidad, ya lo hemos dicho varias veces, la mentalidad es ir partido a partido, ir mejorando, como lo dije, ir cometiendo los mínimo error. Creo que eso va a ser la diferencia. Lo bueno es que tenemos jugadores con mucha experiencia y jugadores jóvenes, y yo creo que para eso estamos los más experimentados, para hablar con los más jóvenes y decirle que esto apenas está comenzando y que esto es un camino bonito que se tiene que aprovechar, porque no cualquiera está representando a su país, y más en una Copa del Mundo. Entonces sabemos y tenemos claro, como lo dije, hacia dónde vamos, lo que queremos, obviamente, como me dijiste, con los pies sobre la tierra, porque de eso se trata siempre, de no menospreciar y salir a enfrentar los partidos con mucha seriedad.
4: Sigue hablando entonces Santiago Arias.
10: ¿Por qué el saludo, Santiago?
4: En conferencia de prensa.
10: Lo más valioso e importante en el cierre del grupo K es lo criterioso, la categoría y jerarquía que mostró Colombia ante un favorito como Portugal. Dejando atrás esa página y mirando...
4: Está preguntando acerca de cómo se deja atrás esta fase de grupos y ahora el próximo rival, que es Ghana.
10: Estar en octavos de final, consideras.
4: Esto dice el jugador Santiago Arias sobre el próximo rival.
6: Bueno, para nada cómodo, para nada. Yo creo que siempre que hemos enfrentado equipos africanos, sabemos las fortalezas que tienen, lo fuerte que son, jugadores que juegan en grandes equipos, pero vuelvo y lo digo, nosotros estamos enfocados en lo nuestro, en salir a enfrentar con el partido con un plan de juego. Obviamente no solo nosotros, yo creo que aquí todos quieren seguir y llegar a una final y ser campeones, pero lo importante es eso, tenerlo en la cabeza. Tanto los jóvenes como los de más experiencia, creo que hemos demostrado una gran familia que queremos, que sabemos para dónde vamos. Ya llegamos a una final de una Copa América y por ahí pecamos en algunas cosas, y creo que eso nos ayuda a crecer como selección, a crecer como equipo y más como familia. Entonces, yo creo que aquí se ha dejado muy claro que favoritos hay muchos, pero esto al final es el que cometa menos errores y el que haga los goles. Siempre va a ser así, porque esto es fútbol y no hay nada escrito.
11: Vamos a hacer dos preguntas más y volvemos a la partida.
4: Bueno, aseguran entonces que dos preguntas, Santiago, más.
12: Saludo
4: a Santiago Arias.
12: Jaime Hoyos, presidente de Acor Colombia, periódico La Nación, de una tierra que no tiene.
4: Bueno, le están preguntando.
12: Neiva. Santi, volviendo a la pelota, al partido de hoy. ¿Cómo se diseña?
4: Sobre el partido, de cómo lograron diseñar, obviamente, en cada una de las líneas. Señor.
0: Claro, un segundo, vamos con nuestro colega André Núñez. ¿Estás al aire? Ok, la sensación que te dejó el partido Colombia-Portugal.
13: Muy malo de Portugal, muy malo. Portugal abdicó de atacar, parece que jugaron para o empate prácticamente. Muy extraño el juego de Portugal.
0: ¿Esperaba menos de Colombia?
13: Não, Colômbia foi aquilo que eu esperava, uma grande equipa, muita qualidade individual, coletiva. Portugal esperava que tentasse mais chegar ao primeiro lugar.
0: Agora vão enfrentar a Croácia.
13: É uma equipa que está, diria eu, está ao alcance de Portugal. Acho que Portugal vai se conseguir safar contra a Croácia.
0: Le gustou Colômbia? Le gustou Colômbia?
13: Sim, muito, muito, muito.
0: André, gracias. André Núñez, colega de la televisión y la radio de Portugal. Caro, sigamos en la conferencia de prensa.
14: Saludos,
4: Sí, sigue hablando Santiago Arias. Esta ya es la última pregunta que le hacen. Le están preguntando sobre el reconocimiento que le hace después del partido, después de ese primer lugar del grupo, y le preguntan qué está pendiente todavía, qué se puede mejorar en la Selección Colombia para lo que se viene a la ronda de 16avos de final. Y la generación de juego, obviamente, la salvada de Camilo Vargas. Entonces, esto responde Santiago Arias sobre lo que hay que mejorar.
6: Bueno, yo creo que eso ya es una parte más de los técnicos. Nosotros obviamente sabemos lo que hicimos bien, lo que no hicimos tan bien, pero yo vuelvo y recalco que me quedo con esas cosas tan positivas que hicimos en un partido tan difícil, que es un rival que te puedes encontrar perfectamente en una semifinal, en una final. Entonces yo creo que llegarle a estos equipos, obviamente, como lo dije, que también te pueden llegar y hacerte daño, pero esto es de parte y parte. Creo que salimos a plantarle, salimos a jugar, salimos a hacer lo nuestro, y vuelvo y lo digo, nos quedamos con estas cosas y ya le tocará al cuerpo técnico salir y decir lo que tenemos que mejorar. Pero bueno, quedarnos con eso es lo más importante.
4: Termina entonces la conferencia de prensa, o esta zona mixta mejor, con el jugador Santiago Arias, y ya llega otro jugador de la Selección Colombia. Jotas, ¿seguimos de largo aquí? ¿Seguro?
0: Usted tiene el detalle, Caro.
4: Vamos,
0: con los
4: entonces
0: jugadores de la selección, y por supuesto con
4: Richard Ríos.
0: Lorenzo
4: Richard
0: y
4: Ríos.
0: Estamos pendientes de Argentina, Jordania, con Jorge Eliezer y Johnny.
4: Le preguntan Camino. Qué le hizo falta a Colombia para quedarse con los 3 puntos. Richard Ríos es el que habla.
14: Bueno, buenas noches. No, que no hizo falta el gol. Siento que de tantas veces que llegamos, queda un poquito de amargura, porque tuvimos la oportunidad para hacer el gol, y eso es lo que nos falta a veces, las que tengamos, meterlas, porque sabemos que va a ser muy difícil en estos partidos que son muy cerrados contra rivales muy complicados.
15: Richard, ¿qué tal acá al frente tuyo?
4: Le preguntan a Richard Ríos.
15: Richard, así como la hinchada colombiana hoy, como mucha gran parte del país, quedaron muy satisfechos por esta fase de grupos, ¿así están ustedes después de haber logrado?
4: De si quedan satisfechos o no después de la primera ronda de esta Copa Mundial de la FIFA.
14: Sí, claro, estamos felices. Ustedes pudieron ver que lo que queríamos era la victoria. Salimos desde el primer minuto hasta el último minuto a buscar la victoria. No se nos dio, así es el fútbol, pero bueno, lo importante es que clasificamos en primero, no sufrimos goles, y como tú lo dices, eso da un poquito de plus, porque clasificamos en primero, y la humildad ante todo, porque seguimos trabajando, seguimos reconociendo nuestros errores, y siento que eso nos va a llevar muy lejos en este campeonato. Ahora seguir trabajando.
4: Dice que seguir trabajando.
16: Hola,
4: obviamente, para lo que se viene.
16: ADN Chile.
4: Le preguntan desde Chile y le dicen que le han hecho un partidazo a la selección de Portugal. Le pregunta que si se sienten candidatos.
14: Eso yo creo que se lo dejamos más fácil a ustedes, que observen eso, si somos candidatos o no. Como lo acabé de decir, nosotros seguimos trabajando con mucha humildad. Somos un equipo que poco a poco se ha ido consiguiendo las cosas, nadie nos ha regalado nada, y sabemos que este es el camino, seguir trabajando fuertemente, porque se vienen cosas muy importantes para la selección y para nosotros.
15: Richard, ahorita Rafa,
4: Pedro, le preguntan
14: primero quería agradecer
4: a Richard, periodista desde Venezuela.
14: Por la palabra, escuchámoslo. El apoyo, los minutos de silencio por el terremoto que pasó. Y bueno, nada, preguntarte cómo encaran el próximo partido y el resto del Mundial. Bueno, buenas noches. Primero quería empezar con esa pregunta mandándoles una fuerte palabra a las personas de Venezuela y a las de todo el mundo, que nos unamos, porque sabemos que no es algo fácil por lo que están pasando, es algo que se nos sale de las manos, y yo siento que solo hay una persona, solo hay alguien que nos puede ayudar en este momento, que es Dios. Si nos aferramos mucho a Él, todo esto va a mejorar. Pedirle a Dios porque todo esto se acabe lo más pronto posible, que ayude mucho a ese pueblo venezolano, que estamos con ellos, que no se sientan solos, que pidan ayuda si lo necesitan, de parte de nosotros, de la selección, todos los días oramos por ustedes, porque sabemos que no es fácil esto que están pasando, y el Señor nos sacará de este momento, como lo acabé de decir. Y lo segundo es, bueno, como yo lo acabé de decir, nosotros tenemos que seguir trabajando poco a poco, porque con mucha humildad siento que llegaremos a un lugar muy lejos. Todos estos partidos son muy difíciles y siento que se nos viene un rival de un físico tal vez diferente al de Portugal, pero con pose de bola Portugal era un poco más complicado. Entonces yo siento que si todos los partidos salimos a encararlos y a mostrar todo aquello que tenemos, es mucho más difícil para el rival. Entonces eso es lo que vamos a seguir haciendo, proponiendo nuestro juego y saliendo a buscar la victoria.
4: Responde a Richard Ríos. Richard, muy conmovedor. Tengo que decirles que el periodista de Venezuela, con lágrima en el ojo.
17: De Perú para Colombia, de Colombia para
4: la locura.
17: Perú. ¿Qué le dices un poco al pueblo colombiano que hoy siente que
4: le está preguntando sobre cuál es el mensaje que le hacen a la hinchada? Y de si tiene que ilusionarse o no el hincha de nuestro país.
17: Me parece a mí de menos a más. ¿Sientes que ustedes están creciendo en este camino?
4: Y si el equipo va de menos a más.
17: Fuerza desde Perú también, estamos con ustedes aunque no estemos en el mundial.
4: Desde Perú.
14: Bueno, muchas gracias. No, la verdad, esto es así. El fútbol, independientemente del grupo que nos encontráramos en este mundial, es el mundial. Entonces, ustedes han podido ver selecciones muy fuertes, campeonas del mundo que se han quedado fuera ya, y selecciones que por primera vez han clasificado a 16avos. Entonces, esto es el mundial. Seguir trabajando con mucha humildad. Al pueblo colombiano la ilusión está, nosotros no podemos quitarle la ilusión a las personas, porque eso es lo que a nosotros nos mantiene vivo, la ilusión. Entonces siento que tanto ellos como nosotros tenemos mucha ilusión, pero con humildad, con pies en la tierra, seguir trabajando poco a poco, paso a paso. Día a día estamos trabajando mucho en los errores que hemos cometido y en todo lo que estamos haciendo bien, pero la ilusión no se las puedo quitar, somos colombianos y eso es lo que nos mantiene vivo a nosotros.
4: Dice entonces,
15: okay, gracias,
4: una más,
15: Richard,
4: una pregunta más a Richard Ríos. Felicitación para Richard Ríos. Le hablan del cambio de la camiseta, de con quién intercambió la camiseta.
15: José Luis Aracón de Pro Sport Internacional, diario El Frente, Bucaramanga, Colombia.
14: Bueno, no, ustedes acabaron de ver que la mayoría de nuestros compañeros o de los jugadores de la selección juegan fuera de Colombia y están acostumbrados o ya pasaron por el fútbol europeo y saben la dificultad que es jugar allá. Los campos, la pelota, los estadios, todo es muy diferente, y siento que ahora estamos para pelearlos. No nos vemos inferiores a nadie, porque siento que eso hace mucho la diferencia, ya salir con la mentalidad de sentirnos inferiores, pero sí nos sentimos, como lo dije ahorita y lo recalco, con mucha humildad, sea Portugal o sea cualquier rival, salimos a verlos a todos por igual, a nadie por encima del hombro, ni a nadie muy pequeño nos vemos. Entonces eso es lo que seguimos trabajando, porque al final acaba que si nos fijamos en los rivales, no vamos a ver los errores que cometemos internamente, y es lo que tenemos que hacer. Y la camiseta es de un compañero con el que juego en Benfica, Tomás. Le deseo muchos éxitos también, es una grande persona y espero que le vaya muy bien, y agradecerle por la camiseta también.
4: Termina entonces con Richard Ríos. La zona mixta con estos dos jugadores. Ahora vamos al otro lado a ver si podemos hablar con otro jugador de la Selección Colombia después de esta clasificación. Bueno, mejor, de este primer lugar en el grupo del Mundial del Fútbol 2026.
1: Bueno, estamos en la conferencia de prensa del seleccionado colombiano. Bueno, Sebastián, hay que decir que Colombia hizo todo bien, salvo el pequeño detalle de la definición.
18: Sí, pero yo esta vez no me quiero quedar en eso, porque me parece injusto con una expresión futbolística altísima que tuvo el equipo hoy. El equipo compitió, el equipo defendió bien, no perdió los duelos, fue un equipo colectivo. Y una de las grandes dudas que tenía este equipo antes de llegar a la Copa del Mundo era eso, era el trabajo colectivo. Se hablaba mucho de las individualidades y no de la idea, no del planteamiento, no del replanteamiento, no de la manera en cómo ingresaban los suplentes. Hoy podemos hablar de eso. Y me parece que es un acierto tanto de Néstor Lorenzo y de su cuerpo técnico como de los jugadores, porque hemos visto los más altos niveles de la Selección Colombia de los últimos 4 o 5 años en el Mundial. Contra Congo los 25 minutos. Hoy fue un equipo constantemente superior a su rival, y su rival es uno de los favoritos a quedarse con el Mundial. Que sí, que faltó el gol, que nos falta el 9, que nos falta la definición, pero al fin y al cabo estamos haciendo goles, estamos ganando, estamos sumando puntos, y yo creo que eso es significativo. A mí me importaba más jugar mejor, mejorar la capacidad futbolística, porque hay una frase, ustedes muy de frases, así Jotas, en el fútbol es más fácil hacer un gol que jugar bien. Y hoy Colombia está jugando bien, y el jugar bien lo aproxima a uno a hacer más goles. Eso era lo que necesitaba este equipo. Confianza, que los suplentes entren mejor o al mismo nivel de los que están adentro. A mí, la verdad, yo me voy muy contento para Kansas. Puede pasar cualquier cosa, Guillo, con Ghana, pero estamos muy seguros de que si la expresión futbolística es como la de hoy o como la de Guadalajara, los octavos de final están cada vez más cerca.
19: Sin duda, es que el equipo se está jugando un mundial y se nota, es decir, en la manera de jugar, por eso lo digo, a pesar de que pueda sonar redundante, se nota que cambiaron el chip, que ellos querían jugar la Copa del Mundo, demostrar que lo de los famosos 15 partidos donde pues solamente habían ganado 5 ante rivales no tan importantes, era simplemente una cuestión más de un bajonazo, donde necesitaban otra vez recordar esos automatismos, donde necesitaban también un refresco, y el refresco se llama Gustavo Puerta. Ese jugador le ha dado un nuevo aire a la selección, le ha dado una nueva vibra. Por eso era importante también cambiar. O sea, Lorenzo no podía casarse con la idea de la misma nómina de siempre. Y Puerta, solamente un cambio, ha cambiado absolutamente la idea de la Selección Colombia. O la ha revitalizado mejor, porque la idea yo creo que sigue siendo la misma, pero con muchas más variantes. El 4-3-3, el 4-3-1-2, a veces el 4-4-2. Es un equipo dinámico donde se nota la mano del técnico. Así como se le critica, también hay que aplaudirlo, hay que destacarlo. Yo creo que lo de Néstor Lorenzo en la Copa del Mundo es para pararse y quitarse el sombrero. La verdad, ha planteado muy bien los partidos. Hoy, de verdad, merecimos más. La falta de definición, sí, como siempre, puede ser un tema a tratar, pero Colombia lleva 4 goles en el Mundial, o sea, no es un mal balance, y hubiera podido ser mucho más. O sea, lo más preocupante es, o sería en este caso, no generar fútbol, y Colombia lo está generando. Yo creo que es una cuestión más de tranquilidad en los últimos metros, y se viene Jotas y Sebas, un rival muy similar al Congo, muy, muy similar, parecidísimo. Plantearon un partido ante la selección de Inglaterra muy parecido al que le hicieron a la selección de Portugal los congoleños, y al que ellos nos plantearon hace 4 días en Guadalajara. Tienen una individualidad muy importante, que es Semenyo del Manchester City, que es un jugador determinante en los últimos metros, pero tienen varias ausencias, bajas. Kudus, el jugador del Tottenham, tal vez el más talentoso, se perdió el Mundial por lesión, y el equipo ha basado más todo en su estrategia defensiva, que sabemos, la conoce muy bien Carlos Queiroz. Ese sí va a ser algo determinante. El destino pone a Carlos Queiroz al frente de nosotros en una Copa del Mundo. Y yo creo que va a ser un partido aparte para Carlos Queiroz. Conoce a varios de estos jugadores, conoce a Luis Díaz, conoce a James, conoce a Lerma, conoce a Davinson, a Lucumí, a Álvaro Montero. Le encantaba Álvaro Montero. Casi que en un 60% conoce a la mayoría de estos jugadores. Así que yo creo que el principal enemigo de la Selección Colombia en ese partido del viernes ante la selección de Ghana va a ser el técnico precisamente de la selección africana, que conoce bastante bien Jotas a la Selección Colombia, que es Carlos Queiroz. Pero creo que no es un rival para esconderse ni amedrentarse, y sobre todo viendo lo que vimos hoy acá en Miami, que plantó cara y jugó mejor. Y si no ganamos fue porque había un tipo al frente que se llamaba Diogo Costa, más que por una falta de definición, sino porque realmente había un estupendo y extraordinario arquero.
1: Muy bien, estoy totalmente identificado. Bueno, Caro, ¿el profe Lorenzo concede rueda de prensa
0: o ya con el multilateral fue suficiente?
4: Jotas, yo estoy en la zona mixta, acabamos de llegar, en donde van a salir los jugadores tanto de Portugal como de la Selección Colombia. Entiendo que Néstor Lorenzo sí está haciendo conferencia de prensa, eso es en otra zona. Pero aquí okay. Estamos esperando ya la zona mixta de los jugadores de las dos selecciones, tanto de Portugal como de Colombia.
0: Ok, mientras tanto tomamos sonido de Jorge Eliezer Torres, un canto a la emoción del fútbol y el grupo con Johnny, con Bambino y con toda la fuerza paisa, porque está jugando Argentina y Jordania en el campeonato del mundo aquí en la FM. En cualquier momento volvemos con Caro, mi querido narrador de Colombia, usted con el campeón del mundo.
20: Muchas gracias, mi querido J. Mantilla, el relator del continente. Así es, estamos con el vigente campeón del mundo, que busca bicampeonato, la selección de Argentina, cuando aquí en el estadio de Dallas, en Arlington, ya comenzó el partido, vamos en 11 minutos de la parte inicial. Por supuesto, sinceras felicitaciones por el trabajo, J., a usted y a todos nuestros compañeros, y por supuesto, a la presentación de la selección nacional frente al equipo de Portugal. Tenemos la firme esperanza de seguir avanzando. Nos enfrentamos a Ghana entonces el próximo viernes, y aquí nos metemos de lleno en el juego de la Celeste, en el juego de la selección argentina, en el equipo que orienta el profesor Lionel Sebastián Scaloni. Las alineaciones las presenta como siempre Tostao. Arranquemos con la nómina de Argentina, con la nómina de Jordania.
21: Mi amable narrador de Colombia, buenas noches, y le contamos a todos nuestros oyentes que ya Argentina marcó, pero le invalidaron la acción al minuto 6, la anotación de Giovanni Lo Celso por fuera de lugar, invalidada la acción cuando la mandó a guardar el volante número 11 de Argentina, que tiene a Dibu Martínez en la puerta. Una nómina combinada hoy presenta Argentina, 23 Dibu Martínez, Giuliano Simeone 17, Nicolás Otamendi 19 y Marco Senesi con el número 2. Nicolás Tagliafico es el lateral por izquierda, número 3. El medio campo se lo distribuyen Ezequiel Palacios 14, Leandro Paredes 5, Giovanni Lo Celso 11, Nico Paz 18 y dos atacantes. Julián Álvarez, la araña Álvarez, número 9, y Lautaro Martínez con el número 23. Es el 11 inicialista de don Lionel Scaloni.
20: Muchas gracias a la fuerza paisa. Muchas gracias, fuerza, cuando atacaba peligrosamente y con fuerza la selección de Argentina. Venía una pelota arriba, buscando el equipo argentino, golpe de cabeza, Otamendi que buscaba, se pierde, se va a la final. 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
20: Nos vamos con la nómina de Jordania. Cuando registramos 13 minutos de la parte inicial, y hay tiro de esquina, servicio lateral a favor de la selección de Argentina. Recibimos la posta informativa después de la gran actuación de Colombia, mano a mano frente a Portugal. 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
24: Abu Laila, narrador de Colombia, el arquero número 1 para Laila. 3 en el fondo, vean, con un sistema de 3 en el fondo, lo de Jordania. Abdalá Nasib con el 3, Yazan Al Arab con el número 5 y Hussein Abu Dahá con el 4. Luego los dos extremos, Ezan Haddad número 23, Abdul Taha con el 20, Al Razdan número 21 y Al Rawadeh con el número 8. Luego tres hombres con función de ataque, Odeh Fakuri número 11, Ali Alouan con el número 9 y Al Azairé con el número 24. La titular de Jamal Salamay, que es un marroquí, jugador de la selección de Marruecos y ahora técnico del equipo de Jordania.
20: Gracias, Olímpico, la cordial bienvenida y mensaje de Tostao.
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20: Pendientes de la información en el Miami, Gardens, donde la selección de Colombia ha terminado el partido frente a Portugal 0-0. 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
20: Vamos definiendo Grupo J, el de J Mantilla. Grupo J, Argentina frente a Jordania. Y estaremos informando del duelo entre Argelia, Austria, que se cumple en Kansas este partido. Aquí en Dallas, en el estadio Arlington. Marcamos el tiempo de juego, El tiempo de juego del fútbol de la FM. El tiempo y el marcador. 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
20: Nuestro agradecimiento a Orlando Sanabria. Crédito para Sergio Mario Arango. Para nuestro productor Mauricio Osorio Muñoz. La Dirección Nacional de Deportes de Juan Felipe Cadavid. Cuando saca la pelota en el fondo de la selección de Jordania. Venía Ex-Haddad. Reventó esa pelota al rechazo argentino. Y la bola se va al costado para servicio lateral. Muchas novedades en la nómina de la selección de Argentina. Don Johnny Gutiérrez.
21: Era una de las grandes inquietudes si le seguían dando minutos a Lionel Messi para seguir rompiendo récords, de seguir marcando goles, es el goleador histórico, 18 tantos, o si por el contrario le daban un poco de recuperación, bajarle las cargas físicas, y es uno de los más notorios de las ausencias hoy de la selección argentina. Varias novedades presenta el equipo del técnico Lionel Scaloni para este compromiso, con una nómina combinada, está enfrentando a Jordania, pero con una superioridad cantada en cuanto a posesión de pelota, en cuanto a llegadas, e incluso ya la mandó a guardar, reiteramos, pero le fue invalidada la acción a Giovanni Lo Celso por llegar en posición ilícita.
20: No es un dato menor. Julián Álvarez, la araña que pica, y Lautaro Martínez comparte posición de ataque en la selección de Argentina. Por fin, para ver a Julián al lado de Lautaro, como en aquellas épocas, mi querido Bambino, que había que ver a Crespo y a Batistuta.
24: Sí, señor, los dos hombres que eran polémicos, porque difícilmente los ponía Marcelo Bielsa, el hoy ya pues casi que destituido técnico de la selección uruguaya, cuando acá Mohamed Mahmoud Taha, el número 20, se gana la primera cartulina amarilla. Viene fuerte entonces, uy, claro, una fuerte falta sobre Lo Celso, sobre Giovanni Lo Celso, y hay tiro libre, primer amonestado para Taha, el número 20 del equipo jordano.
20: Se va a cobrar tiro libre para Argentina. Nos metemos, señoras y señores, en el juego del albiceleste, los vigentes campeones del mundo, buscando bicampeonato. Ojo al cobro, ojo al cobro, va a cobrar Argentina, viene Giovanni Lo Celso, arranca Giovanni Lo Celso, el de Real Betis, se acomoda también al frente de la pelota Julián Álvarez, atención, bien de atrás, otro para pegarle que se suma es Leandro Paredes, tiro libre peligroso a favor de Argentina cuando vamos en 18 minutos de la parte inicial. Quiere abrir la cuenta este renovado equipo de Argentina de Scaloni, listo para pegarle Lo Celso, toma Lo Celso, toma distancia, toma impulso, pierna zurda, golazo, golazo, golazo, golazo, golazo, golazo, golazo, golazo, golazo.

0: Argentina, de Argentina, de Argentina. Celso se concentró, apuntó, afinó puntería y la puso en el ángulo, dejó parado además al arquero Yabulail, el arquero de Jordania, y en 18 minutos celebración argentina, hay júbilo albiceleste, el vigente campeón del mundo. Vuelve y ataca la selección de Argentina. Bien temprano, el marcador está 1-0. Márquesero Giovanni Lo Celso, jugador rosarino que vimos en Colombia en la Copa Libertadores del Atlético Nacional con Rosario Central. Ahora, jugador del Real Betis con 30 años, Lo Celso, venga a mano, mi hermano. Y esa era la jugada. Johnny Gutiérrez, Edgar el Bambino. No.
1: 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Y la novedad, uno de los que ya había intentado con la acción que le habían invalidado por fuera de lugar. Pocos goles hemos visto de tiro libre, de pelota quieta en este campeonato del mundo. Y aquí uno termina dándole dos situaciones. Uno, la buena ejecución de Giovanni Lo Celso, borde interno, la manera como sale la pelota, atornillada, siendo un extraño, pero también siento que hay algo de responsabilidad en la manera como ubica la barrera Yabulaila, el arquero de Jordania. Le dio el espacio, luego pues la barrera que monta también los argentinos hace la distracción y al fondo de la red simplemente la vio guardar. 1-0 gana Argentina.
2: Y se va a ir seguramente sin puntos, uno de los peores equipos Jordania, porque la superioridad de Argentina se marca desde el primer minuto. Por eso 1-0 y va a caer la puerta en cualquier momento. Y qué bueno, de tiro libre con una Argentina que termina en el grupo 9-9. Jordania empacar maletas y a esta hora empatan 0-0 Argelia y Austria. Austria se queda con el segundo lugar, enfrentará a España en la próxima ronda.
0: ¡Qué golazo! El de Giovanni Lo Celso. 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
0: Gracias, gracias, Larry. Vamos en 22 minutos de la parte inicial. Para nosotros el inmenso placer, después de la gran presentación de Colombia frente a Portugal, acompañarlos con el servicio de Argentina-Jordania en Dallas, aquí en el Estadio Arlington. Y por supuesto un vistazo en Kansas de lo que está pasando entre Argelia y Austria. En cualquier minuto nos vamos a la pausa de hidratación. Aquí está Edgar el Bambino, además que tiene una proyección completa de los 16 avos. ¿Cómo viene la mano Colombia el próximo viernes? Están enfrentando a la selección de Ghana, Bambino.
2: Aprovechemos entonces, narrador de Colombia, para decir que Argelia está igualando 0-0 con Austria. Con este resultado le va a convenir a Austria empatar o ganar para quedarse con el segundo lugar, aunque Austria siendo segundo va a enfrentar a España. Colombia en Kansas el viernes a las 8:30 de la noche ante República de Ghana, país africano. Entonces será el rival de Colombia. Colombia frente a Ghana será el próximo rival. Aprovechamos la hidratación para hablar de lo que viene. Ya confirmado, Sudáfrica, Canadá mañana a las 2 de la tarde. Pasado mañana, el lunes, tendremos 3 partidos. A las 12, Brasil, Japón. A las 3:30, Alemania, Paraguay. Y a las 8 de la noche, Países Bajos frente a Marruecos. El martes, a las 12 del mediodía, Costa de Marfil frente a Noruega. A las 4, Francia, Suecia. Y a las 8, México frente a Ecuador. Miércoles, Inglaterra, Congo, Bélgica, Senegal y Estados Unidos, Bosnia. El jueves 2 de julio tendremos, hasta ahora, esta llave falta definir, España, por ahora Austria, que se está jugando. Portugal-Croacia confirmado, 6:00 p.m. Suiza, por ahora, igualmente espera el tercero, que sería Argelia. Australia-Egipto confirmado, y confirmados estos dos para el viernes. Argentina-Cabo Verde a las 5:00 p.m. y el último partido será Colombia-República de Ghana, 8:30 el viernes en Kansas.
0: Muchas gracias, mami. Muchas gracias. Así se informa en el fútbol de la FM. 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A estas horas estamos en hidratación. 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
0: Por allá en el 2016, en el título de Atlético Nacional en Copa Libertadores, estaba Rochelso todavía con Rosario de Argentina. Ese fue el partido que prácticamente del título. ¡Bravo ese juego! Con el gol de Orlando Berrío, vamos en 25 minutos. Y está ganando la selección de Argentina. 1-0 está el marcador. Gol de tiro libre. Y lo dicho por usted, es cierto, pocas veces vemos goles de tiros libres, hombre. Hemos perdido esa condición del tiro libre y se la anotamos a Giovanni Lo Celso. Vamos a reanudar primero usted, Oscar Alejandro Hernández Larry.
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0: Quedamos pendiente el profesor Lorenzo. Está hablando el profesor Lorenzo y seguimos aquí pendientes de la selección de Argentina.
8: A Congo hicimos uno solo, hoy pues no pudimos. Y nos queda esa deuda, ¿no? De la marcación, pero el rendimiento fue muy bueno y felicito y agradezco a los muchachos.
9: Les recuerdo que por favor hagan una sola pregunta.
10: Profe, por aquí, Carlos Gamboa, de Fútbol RCN. Paradójicamente, el peor resultado de la fase de grupos fue el resultado que más dejó conforme al hincha por el juego de la selección. ¿También ha sido así para usted?
8: Bueno, uno también compara con el rival, ¿no? Muchas veces. Y bueno, a priori era el rival a vencer, el rival que nos iba a probar. Y bueno, así fue. Creo que los muchachos estuvieron a la altura de jugar con un gran rival, de mucha jerarquía, un candidato. Y lo han hecho de la mejor manera.
11: Profe, buenas noches. Claudia Hernández de Todelar, Voz de Bogotá y Acor Bogotá. Profe, Ghana ya es el rival a seguir. ¿Qué análisis ya empieza a hacer de ese rival y de la posibilidad que todos aspiramos a que se pueda seguir avanzando en este mundial? Y felicitaciones por esa clasificación.
8: Conozco poco de Ghana porque había 48 equipos y podía tocar cualquiera, ¿no? Dependía de cómo fueran las llaves y las posiciones. Pero sé que es un buen equipo, conozco algunos jugadores que están en buenos clubes de Europa. Y bueno, va a ser un rival difícil, no hay rivales fáciles, así que tomaremos las precauciones del caso, siempre manteniendo también nuestra identidad, ¿no?
12: Good evening, Aaron Kirby with USA Today. My question will be in English. Coming into a group unable to qualify for the 2022 World Cup, what was the biggest shift with this team to get tonight's result?
8: Better.
1: Habla Néstor Lorenzo, el técnico de nuestra selección Colombia. Hasta ahora, cuando también revisan una posible acción de penal a favor de Argentina, habla Néstor Lorenzo.
8: 2022 and this one. I don't know. I don't want to speak about other people, no, who was before. So I believe in this process. Yeah, we took the team in 2023. and we were growing up sustainably, you know, and then I'm happy for that.
13: Hola, profesor Lorenzo.
2: Habló Néstor Lorenzo para traducir, dijo que no quiere hablar de procesos anteriores, él asume desde el 2023 y habla desde ese momento entonces, que respeta cualquier proceso, pero que él va a hablar solamente del presente y obviamente para lo que se viene respetando cualquier rival.
8: ¿Qué puedo decir?
0: Atención, ¿no? Se va a dar James penal a favor jugador, de Argentina.
8: Es un símbolo en la selección. Da todo, se enoja cuando no juega. No me olvido más el primer partido que dirigimos con José Pekerman aquí en Estados Unidos, creo que en Miami, contra Ecuador, contra México, fue contra México, hizo un gol Dorlan Pavón, ¿sí? Ese día José le dijo así en el entretiempo, le dijo, dale 10 minutos más y te saco, y James puso un puchero, una cara de... Y me venía a decir a mí, Néstor, decirle que no me saque, que me deje, que no me saque. O sea, ya de chico, tenía 18, 19 años en esa época, mostraba esa ambición por jugar, esa competitividad que tiene. Y es lo que lo mantiene ahí, vivo y con buenas presentaciones. Así que es un buen capitán para el equipo y bueno, jugará lo que veamos que está para jugar y que le siga dando al equipo, ¿no? Eso... sin duda que para todos es igual, pero él tiene un compromiso superior desde siempre con la selección y eso se lo agradecemos, se lo tenemos que agradecer todos.
13: Profe, ¿cómo está? Buenas noches.
0: ¡Golazo! ¡Golazo! ¡Golazo! ¡Golazo! ¡Golazo! ¡Golazo! ¡Golazo! ¡Golazo!

0: Santos la metió. Lautaro Javier, el Torito Martínez, el del Inter, 2-0 está el partido. Venga esa mano, Lautaro, y seguimos escuchando al profesor Lorenzo.
1: Importante, y es una sensación de peligro hasta que se aborta o termina en gol. Creo que se hizo espectacular eso. Creo que fue una de las cosas que mejor hicimos, es la marcación en ataque. No creo que haya sido un error del equipo. Creo que Davinson y Lerma y Lucumí jugaron partidas. Y luego cuando fue de volante central, Puerta también, y Kevin a lo último. Creo que en ese sentido se pudo sostener a los laterales bastante subidos en posiciones de ataque y todavía no sufrimos tanto en esos contraataques. Creo que se hizo muy bien y lo de Davinson es impresionante, lo de Lucumí es impresionante.
2: Profe, muy buenas noches. Yuli Torres de Inravisión, Sistema de Medios Públicos, Radio Nacional. En la anterior rueda de prensa decía el profe Martínez de Portugal que para ellos fue muy valioso que este partido pues no fue un juego de tránsito, sino fue un juego de dos equipos muy duros. Valoró muchísimo eso. Quisiera saber, para ustedes como cuerpo técnico, cuál fue ese mayor reto precisamente de poder plasmar en la cancha lo que ustedes diseñaron, teniendo en cuenta todas las variables que nos decía con la respuesta anterior. Gracias.
1: Y uno imagina muchos partidos, ¿no? Y muchas situaciones. Y a veces antes del partido siente que para unas está mejor preparada que para otras. Muchas veces, si uno piensa en neutralizar a Portugal, uno piensa, ¿cómo lo neutralizo? ¿Poniendo jugadores de marca o poniendo jugadores de ataque y atacándolo a un equipo que juega bien? ¿Entendés? Entonces hay muchos escenarios posibles que uno tiene que imaginar y confiar en los jugadores, en que se haga bien la tarea que uno imagina y que les pide, y la verdad que orgulloso del equipo por cómo jugó, por cómo juega.
3: Bueno, Néstor aquí, Emanuel Greco para Cadena 3 Argentina. Consultarle si el rendimiento que tuvo hoy el seleccionado colombiano ante un rival de fuste como Portugal puede llegar a generar ilusiones y expectativas en lo que viene para todo el público.
1: Mira, la verdad es que yo imagino que sí, que la gente está ilusionada porque el otro día dije, cuando me contrataron para clasificar al Mundial, y ahora la gente te pide el campeonato, si no, no sirve nada, ¿viste? O sea, ilusión hay, pero la misma ilusión es nuestra, pero partido a partido, ¿viste? Creo que este rival lo que hizo fue que nos demuestre un crecimiento propio de la exigencia a un nivel mayor. Y en ese sentido, bueno, estoy contento y agradecido con los muchachos, con el equipo.
4: Profesor Lorenzo, muy buenas noches. Soy Jorge León Ceballos Acosta, que soy freelancer de FIFA y medio virtual Rovega Fútbol de Cartagena, Colombia. Profesor, cuando usted planificó este partido, ¿por qué razón su cuerpo técnico y usted definieron introducir tres cambios, cuando usted normalmente es muy poco daba a cambiar su alineación titular? Y finalmente,
5: una sola pregunta.
4: El idilio, ¿no? Este es un complemento. Perdón.
5: Recordó que una sola pregunta, ¿listo?
1: Quiere hablar, déjalo.
4: El idilio, el cordón umbilical que existe entre el hincha colombiano que ha venido con esfuerzo y la selección Colombia, es algo bello. ¿Cuál es su opinión sobre eso? Muchas gracias y muy buenas noches.
1: Sí, en cuanto a los cambios, quisimos refrescar un poco. Los laterales nuestros hacen un esfuerzo muy grande todos los partidos y bueno, ya estando clasificados, sabemos que tenemos cuatro laterales de buen nivel. Santiago Arias y tienen un gran nivel también, como Muñoz y Mojica, que jugaron los partidos anteriores, y quisimos regular un poquito los esfuerzos en ese sentido, refrescando en las bandas, y lo mismo con Luis Suárez, que hizo un gran esfuerzo en los dos partidos anteriores, había salido con un golpecito con algo en el hombro. Córdoba viene recuperándose, así que pensamos que iba a hacer un buen refresco también para presionar y para inquietar a los rivales. En cuanto al idilio, bueno, es lo que es la pasión de la gente, lo que le transmite el equipo, la gente lo recibe y lo manifiesta y bueno, nos hace muy bien. Ojalá que dure todo el Mundial hasta el último día. La verdad que agradecido con la gente que nos quiere, que nos compromete a seguir creciendo y hacer las cosas mejor, pero bueno, es un compromiso lindo y hoy les dije a los muchachos en los partidos anteriores. El compromiso era nuestro porque supuestamente los rivales eran de menor calidad, yo no lo creo, son todos difíciles y bueno, y nos hicimos cargo y bueno, este partido con un candidato también nos tenemos que hacer cargo y los jugadores lo hicieron, lo mostraron en la cancha y eso es lo que genera la pasión que tiene la gente, imagino, ¿no? Si fue un equipo aburrido, que no llega, que no patea nunca el arco, no creo que la gente estuviera así eufórica o emocionada, ¿no?
6: Thank you. Question from Ali Walker at Politico in English. The new president of Colombia is famous for wearing the national football jersey.
7: Con el técnico Néstor Lorenzo después del empate frente a la selección de Portugal.
1: Sí, bueno, el fútbol se vive de una manera muy pasional en Sudamérica, ¿no? Creo que todos los presidentes de los países sudamericanos festejan y viven esa pasión de una manera eufórica, digamos. Es una manera, para nosotros nos identifica más allá de la bandera, la camiseta del país que nos representa en el deporte más lindo de todos y que es el fútbol. Así que es el presidente quiere mostrar seguramente que es un ciudadano más y que está con el equipo y con la gente, ¿no?
8: Buenas noches, señor Lorenzo, Zach Lowy de First Post. Yo quería preguntarte sobre la evolución de este equipo porque hace 2 años que ellos llegaron al final de la Copa América muy, muy cerca de ganarla, pero parece que este equipo es aún mejor. ¿Tú estás de acuerdo? ¿Tú piensas que este equipo ha mejorado en algunos aspectos o no?
1: Sí, creo que en algunos aspectos tuvimos que mejorar, tuvimos que evolucionar. En el proceso hubo baches también. Cuando preparás a un jugador para jugar un mundial, sabes que el rendimiento de él en los primeros partidos a lo mejor le va a bajar la calidad al equipo, al colectivo, ¿no? Por los nervios, por las situaciones. Acá han venido jugadores a la selección que estaban en segundas divisiones de Europa, de España, por ejemplo, ¿no? O de Inglaterra. Y no es fácil venir y jugar un mundial con la camiseta, así que le tuvimos que ir llevando de a poco, dándole partidos, haciéndolos adaptar, ¿no? Tener una adaptación a la camiseta. En la Copa América lo habíamos logrado, en un momento el equipo tuvo alto vuelo, como que se sabía de memoria el equipo, después en el transcurso de 2 años que hace de la Copa América, ¿qué pasa? Uno baja el nivel, otro sube el nivel, aparece otro chico como puerta que sorprende a todos. Entonces, bueno, nada, tenemos que ir identificando esas cosas y viendo qué le da cada uno al equipo. A veces

0: todos y no, no tenemos protesta en el caso. Lo de Davinson, no, lo que sí hubo una especial pedido de no descuidar a Cristiano Ronaldo en el área, porque es un jugador letal, muy preciso. Entonces él de pronto queda en offside, queda descolgado, juega así un poco a la espalda de los, se esconde de los centrales, pero en el momento de entrar al área había que hacerle hombre a hombre, y bueno, igual así todo casi no se emboca, así que es un fenómeno.
1: Muchas gracias, colegas, feliz noche para todos.
0: Gracias, ¿no?
2: Gracias.
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4: Sí, señores, señoras y señores, ahí estaba el profesor Lorenzo, técnico de la selección colombiana, y en el fútbol de la FM somos mundial, y por supuesto el interés de todo el país de escuchar qué piensa el técnico de la selección Colombia. Aquí el marcador en Dallas continúa 2-0. Reiteramos, hubo una jugada dentro del área, viene primero un golpe de cabeza, se estrella contra el palo en el ataque por parte de Argentina. El rebote le estaba cayendo a un hombre que venía atrás, Marcos Senesi, el zaguero central. Una pierna que se levanta, se revisó y se dio el tiro penal a favor de Argentina, y con ello va ganando Argentina 2-0. El primero, Giovanni Lo Celso, de tiro libre, al minuto 19. El del Real Betis, 30 años, la metió en el minuto 19 de tiro libre. Espectacular golazo. Y Lautaro Martínez, de tiro penal al minuto 34. Aprovechamos a propósito para ir con Oscar Alejandro Hernández Larry, recordando que ya estamos en el minuto 41 de la iniciación.
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4: Nos corresponde, señoras y señores, después de la conferencia del profe Lorenzo, entregarle toda la información de este tercer partido, y con ello caen todas las ventanas en la fase de grupos. Este es el grupo J: Argentina, Jordania, Argelia, Australia. Está ganando a propósito la selección de Australia, ¿no?
7: Austria, está ganando Austria. Gol de Amatovic. Amatovic marcó el gol de Austria, que se está clasificando y va con España. Segundo para Austria en el grupo. Primero Argentina clasificado, primero 9 puntos, segundo Austria con 6, Argelia se queda con 3 puntos y menos 3 en la diferencia de gol, y eliminado totalmente Jordania, que se va del campeonato mundial sin puntos por ahora.
4: Austria le está ganando a Argelia 1-0 en Kansas City. Y aquí en el estadio de Dallas, en el Dallas Stadium, en Arlington, el marcador está 2-0. Está ganando la selección de Argentina. Cuando vamos al remate de la primera parte, 9:43 minutos, la hora del café.
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4: Desde todos los frentes de información, acompañando a la selección Colombia, nuestro orgullo Colombia. Orgullo, primer lugar del grupo, grupo K, por encima de Portugal. Y está listo el rival, estará enfrentando a Ghana el próximo viernes. Ghana, el equipo del profesor Queiroz. El próximo viernes será el partido. Vamos en 44 minutos, 44, y la información en todos los frentes nos tiene ahora con la selección de Argentina, el vigente campeón del mundo. Argentina está ganando 2-0, viene el cierre en línea de fondo, la bola se va a la final y se va a cobrar, no, se pierde hacia la cortina para servicio de puerta a favor de Argentina. Jugador que vale oro, Lautaro Javier Martínez, el torito de Bahía Blanca, que marcó de penal el segundo de Argentina.
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7: Atención al gol de Argelia. Empata el partido 1-1 frente a Austria. Belgalí. El atacante de Argelia entonces marca el 1-1

0: Sin embargo, con el empate por diferencia de gol, 0 en diferencia, menos 2 de Argelia, Austria por ahora es segundo con 4 puntos.
1: A ver, Argentina arrancó con 6, Austria arrancó con 3 puntos, ¿no?
0: Sí, tiene 4. Argentina 9, Austria segundo con 4, Argelia 4 y eliminado Jordania sin puntos.
1: ¿Tiene alguna posibilidad el tercero de este grupo? Bueno, ya lo vamos a mirar.
0: Sí,
1: en
0: con
1: la
0: 4.
1: Lista. En la lista de espera, en la lista de espera cuando vamos a tiempo de reposición. Marcamos el tiempo de juego, marcador y tiempo. En el fútbol de la FM somos mundial. ...45 minutos ha dicho el árbitro, el rumano Ivan Kovács. Vamos a darle unos 5 minutos de reposición a los muchachos que están un poquito colgados. Vamos, señoras y señores, con el marcador. 2 para Argentina, 0 para la selección de Jordania. Larry,
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1: Está ganando Argentina. Hay júbilo al biceleste. El vigente campeón del mundo gana 2-0 a Jordania. Tanto Austria como Argelia llegaron con 3 puntos para esta última jornada porque le ganaron a Jordania. Jordania sin puntos. Entonces en este instante están empatando Austria y Argelia, están haciendo 4 puntos. Por su parte, Argentina está haciendo 9-9. 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
1: El saludo a todos nuestros oyentes, muchas gracias, muchas gracias a quienes interactúan a través de nuestro canal de YouTube. Por supuesto, a quienes tengan el deseo de emitir el concepto, los esperamos en el 311-800-5652. Saludamos a todos los conductores de vehículos de servicios públicos, a quienes van en sus vehículos particulares. Camino al puente, viene Argentina, camino al tercero, se levanta para golpe de cabeza. Venía atacando esa pelota el veterano Nicolás Hernán Gonzalo Otamendi, y la bola se va a la final. Se pierde la posibilidad del tercero Argentina, don Johnny Gutiérrez.
6: Y es que ha tenido, después del gol al minuto 31 con acción de penal, una reacción la selección de Jordania. De hecho, están discutiendo una jugada al minuto 35 donde pedían una mano a favor de la selección de Jordania, una mano dentro del área. No la revisaron, o por lo menos el árbitro central no la fue a revisar al VAR, y lo estaba pidiendo la selección de Jordania. Aquí ha tenido un revulsivo, ya también intenta atacar y se volvió a sacudir Argentina con esta acción donde se la pierde el jugador Nicolás Otamendi.
1: Otamendi va cerrando un ciclo importante en participaciones en campeonatos del mundo. Vamos a 4 minutos de reposición de los 5 que dieron. ¡Aproveche, Larry!
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1: Muchas gracias, vamos alistando también el cambio de guardia. Se prepara John Graciano. Un abrazo para Sergio Mario Arango, para todos nuestros compañeros en la manzana inteligente de comunicaciones. Y seguimos informando a través del fútbol de la FM. Pasión en cada palabra, emoción en cada jugada. Reiteramos, Argentina le está ganando 2-0 a Jordania. Jordania jugó con nosotros en partido de preparación en el comienzo del mes de junio, último partido amistoso, 2-0, ganó Colombia con anotaciones de John Adams. Canarias. Ese partido se cumplió en California, en Santa Clara, más exactamente. Bueno, señoras y señores, levanta el brazo Ivan Kovac. Ivan Kovac es el árbitro, es un rumano experimentado. ¿Quién maneja el partido aquí en el estadio imponente de Dallas? Y ha terminado el primer tiempo con el triunfo parcial del albiceleste, del vigente campeón. ¡Quiere bicampeonato! La selección de Argentina levanta el brazo. Ivan Kovac. Y el primer tiempo se acabó. Gracias, gracias, gracias a nuestros compañeros en Avanzada Inteligente de las Comunicaciones. Ahí está Orlando también haciendo el cambio de guardia. Y nosotros nos estamos preparando para los 16 avos. Ya estamos listos y preparados. Vamos el lunes con el partido de Alemania, por ejemplo. El partido, el choque de Alemania. Vamos a tener la programación. Recordemos cómo vienen los 16 avos primero. Unos mensajes importantes de Óscar Alejandro Hernández. ¡Larry!
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1: 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Tome nota para que continúe, Larry. Minuto 19. El tiro libre de Giovanni Lo Celso. Gol de tiro libre siempre será un espectáculo. La puso en el ángulo. Y la otra jugada, la de Lautaro Javier Martínez, en el cobro del tiro penal sobre 34 minutos del inicial.
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1: Nos preparamos para el comentario y nos preparamos para actualizar cómo vienen las llaves de 16 avos, cerrando grupos, abriendo emociones, porque estamos cerrando y este es el último grupo, Grupo J, cerramos y se acabó, listo. Cerramos la tienda de los grupos. Argentina en este momento con 9 puntos, Austria 4, Argelia con 4, así están las posiciones en el Grupo J. Y la expectativa de lo que viene, las grandes emociones de los 16 avos de final. Bueno, nos vamos del tiempo reglamentario, puede ser 90, 100, de acuerdo a lo que determinen. En caso de empate, prórroga, la extensión, el alargue. Y en caso de que persista el empate, lanzamiento desde el punto penal. O sea que a partir de mañana tendremos otro campeonato del mundo. Es la Copa Mundial de la FIFA 2026, Estados Unidos, México y Canadá. 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Don Edgar el Bambino Now, tomamos nota, los oyentes y nosotros también.
0: Sí, señor, antes de escuchar el comentario de la Fuerza Paisa, Johnny Gutiérrez, quien analizará todo este partido entre Argentina y el equipo muy débil de Jordania. Digamos entonces que a partir de mañana vienen 6 días de eliminación directa para 16avos, 6 días seguidos. Mañana un solo partido, 2 de la tarde, Sudáfrica frente a Canadá. A las 2 de la tarde.
1: Ese partido será en Los Ángeles.
0: El lunes 3 partidos. A las 12 del mediodía, Brasil-Japón.
1: Van a jugar en Houston. Buen partido, ¿eh?
0: A las 3:30, Alemania-Paraguay. O sea, pasado mañana lunes.
1: Ese es el juego que nos corresponde, 3:30 de la tarde. La suerte de Paraguay en manos de Alemania, Alemania-Paraguay. Y Alemania recibió el golpe de Ecuador. Ese partido será en Boston, más exactamente.
0: A las 8 de la noche, ese mismo lunes festivo, Países Bajos-Marruecos. Son los tres partidos.
1: Tremenda llave, 8 de la noche, ¿no?
0: 8 de la noche.
1: Será en Monterrey, en México.
0: El martes, que es 30, tendremos a mediodía, 12 del día, hora de Colombia. Todos estos horarios colombianos. 12 del día, Noruega, Costa de Marfil. Noruega, Costa de Marfil.
1: En Dallas será el compromiso, en este mismo estadio, en el estadio Dallas, donde está ganando Argentina a esta hora 2-0 a la selección de Jordania.
0: A las 4 de la tarde, Francia, Suecia. A las 4 de la tarde,
1: aquella
0: el martes.
1: Besita, ¿no?
0: Francia, Suecia.
1: Francia, Suecia. En New Jersey será el partido.
0: Y a las 8 de la noche, México ante Ecuador.
1: En Ciudad de México va a jugar México. Respaldado por toda su parcial en lo que era el Estadio Azteca, en el Ciudad de México. México entonces enfrentando a Ecuador martes 8 de la noche, ¿no?
0: El miércoles, sí, 8 de la noche, miércoles 1 de julio. A las 11 de la mañana, Inglaterra, República del Congo. 11 de la mañana.
1: Inglaterra, República del Congo.
0: 3 de la tarde, Bélgica, Senegal. Bélgica, Senegal. Y a las 7 de la noche, otro local, Estados Unidos, ante Bosnia Herzegovina. Ese partido 7 de la noche el miércoles.
1: Aquí había algunos partidos que todavía estaban a la expectativa por definir. El rival de Inglaterra, ya, Congo.
0: Ya, Congo, sí.
1: El rival de Bélgica.
0: Ya confirmado Senegal.
1: Senegal.
0: Y Estados Unidos, pues ya estaba confirmado con Bosnia.
1: Así es.
0: Aquí pueden cambiar el jueves. Confirmado a las 6, Portugal-Croacia. Ese está confirmado.
1: Oh, tremenda llave. Croacia-Portugal.
0: A las 2 viene España esperando rival entre Austria y Argelia. Están empatando. Por ahora Austria es el segundo.
1: O sea, a España le cae...
0: Austria.
1: Austria o Argelia.
0: Sí, por ahora es Austria. Y Suiza va con Argelia. Suiza va con Argelia. Faltan definir las dos llaves dependiendo del resultado.
1: O sea, Suiza se va... Con el que no quede en la llave con España.
0: Con el tercero, porque perfecto. Aquí hay un tercero que queda con 4 puntos.
1: ¿Y el viernes?
0: Y el viernes tenemos a la 1 confirmado Australia-Egipto, Australia-Egipto a la 1, a las 5 Argentina-Cabo Verde, y a las 8:30 Colombia-República Ghana, República de Ghana, que es una república africana. Ese es el partido, 8:30, es el último, entre otras cosas. Con ese se cierra la llave de 16avos de final el próximo viernes.
1: Ese partido será en Kansas City, como para hacer la respectiva conexión el próximo viernes, 8:30. Colombia, nuestro orgullo, Colombia, frente a la selección de Ghana. Muchas gracias, Bambi. El sábado de una vez, después del viernes arrancan octavos. Y después arrancan cuartos por allá el 9, semifinal 14 y 15, y la final el 19, partido por el tercero el 18. Mejor dicho, aprovecha Oscar para dejar a la fuerza paisa Johnny Gutiérrez con el comentario de la primera parte, recordando que hasta ahora Argentina, el albiceleste, los vigentes campeones del mundo, le ganan a Jordania con relativa facilidad, 2-0. Giovanni Lo Celso de tiro libre, minuto 19. Y Lautaro Javier Martínez, el de Bahía Blanca, de tiro penal en el minuto 34, Oscar.
2: Vamos con las estadísticas, don Johnny Gutiérrez, a esta hora, precisamente ataques, goles y demás estadísticas con wplay.co.
6: Bueno, le voy a dar una estadística.
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6: 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Con Wplay las estadísticas, una estadística que me llama la atención y lo decíamos, sí, en uno de los en los comentarios. Solo 4 goles se han marcado de tiro libre en este campeonato del mundo.
2: Buena.
6: Solo 4 goles de pelota quieta se han marcado. De tiros de esquina solo se han marcado 10 goles. De jugadas de preparadas de tiro libre 5. Y saque de banda en 3. Demuestra que ha sido más fútbol elaborado campeonato del mundo. Para dejarle material a Andrés Torres y a Edgar El Bambino Henao, la FM Más Fútbol y Somos Mundial. Esa es la estadística, mi estimado Larry, con Wplay, de lo que nos va entregando este campeonato del mundo.
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1: A propósito, terminado el compromiso, nos iremos con don Andrés Torres, con Edgar El Bambino Henao y todos nuestros compañeros. qué interesante como siempre va a estar en la FM Somos Mundial. 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
1: Muy activo a esta hora. Muy activo hasta ahora, Mauricio Osorio Muñoz, nuestro productor. Gracias. Bueno, nos vamos al comentario de la primera parte para poner en contexto a nuestros oyentes. Como quiera que prioridad Selección Colombia. Zona mixta, después conferencia de prensa. Y ahora nos vamos con el comentario de lo que ha pasado en la primera parte en el estadio de Dallas, Dallas Stadium en Arlington. Argentina 2, Jordania 0. Aquí está la fuerza paisa, Johnny Gutiérrez Castañeda, en la FM Somos Mundial.
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6: Muy bien, bueno, nos informa nuestra producción que hoy no vamos a tener la FM Somos Mundial. Hemos hecho un resumen con don Edgar el Vampiro Venado, con el narrador de Colombia, con todo lo que ha sido la reacción de nuestra Selección Colombia y el resultado frente a Portugal. Vamos a restablecer después de este compromiso a las 11 de la noche con la programación habitual de la FM. Hoy no tendremos entonces Somos Mundial, que es el programa de resumen. Si usted todos los días quiere estar enterado de cómo avanza el campeonato del mundo, de las cifras, las estadísticas, las noticias, las declaraciones, las reacciones y todo lo que conlleva el cubrimiento periodístico que estamos haciendo con todos nuestros compañeros en las distintas sedes del campeonato del mundo, usted debe estar sintonizado con la FM Somos Mundial. Hoy no vamos a tener entonces nuestro espacio. A partir de las 11 regresamos a nuestra programación habitual. Mañana, eso sí, tendremos la FM Somos Mundial. Bueno, es un partido que desde la misma confección de la nómina de Argentina, desde la misma clasificación que tiene la selección de Jordania, llevaba a que tuviéramos algunas variantes, que los técnicos pensaran más en cómo se va a preparar el equipo para lo que se viene, porque para llevarlo al paralelo entre Colombia y Portugal, ahí era un partido de dientes apretados por ese primer lugar. Si me apuran, para Colombia de orgullo, de honor, para Portugal de sacudirse después de lo que fue ese flojo inicio, llegaba con 4 puntos, ahí era un escenario distinto. Pero el de Jordania y Argentina, yo creo que ya era un partido, no voy a decir que por cumplir, pero sí se juega un partido sin esas necesidades que se tienen o que normalmente se tenían en una fase de grupos, cuando usted llega necesitando el partido para una clasificación. Por eso las sustituciones, la titularidad hoy para Nico Paz, de Marco Senesi, de Giuliano Simeone, de Julián Álvarez en punta, de irle dando también minutos, porque los técnicos van mirando también el cronograma y la confección y las cargas que van teniendo los jugadores, para que después, cuando usted tenga que afrontar esos partidos decisivos, porque vamos a venir ya con extratiempos posiblemente y lanzamientos desde el punto penal, y usted ahí necesita tener un equipo fresco. Si usted viene y lo revienta físicamente en un partido este que es de trámite, donde ya no usted tiene el peligro de quedar eliminado, pues no se puede tomar ese riesgo, y sobre todo por Jordania, la selección de Jordania. Entonces, por esa razón, hoy ha sido un partido dentro del trámite, cómodo, tranquilo, a pesar del resultado de los 2-0 con los que está ganando la selección de Argentina. Sin decir que no se esté disputando, se está disputando el partido, y Argentina lo ha hecho por su calidad, por su jugadores, por su condición técnica. Es también la oportunidad de demostrar que está a la par de los que hacen normalmente de esa base de la selección, y lo ha demostrado Lautaro Martínez, lo de Giovanni Lo Celso en la mitad de la cancha, es el eje conductor de todo su juego, y en esa misma tranquilidad a veces el subconsciente te puede llevar, y es muy natural, es muy humano, a que baje el acelerador, que no se juegue a esa intensidad de un partido decisivo, y le dé herramientas a su rival como Jordania, pues que está clasificando porque también ha hecho algo. Es floja la selección, pero también ha hecho algo para estar clasificando esta selección. Y eso le ha dado para que llegara con 2-3 oportunidades, perdón, no está clasificada, que le da oportunidades también de llegar, de buscar, de generarle algunas acciones, y en donde posiblemente va a hablar de la discusión de esa acción de penal al minuto 35, en donde estaban pidiendo una acción de penal, pero la verdad no es tan clara a favor de Jordania. Sí, para la selección argentina, que acelera, desacelera, se juega al ritmo de Argentina sin ningún inconveniente, no tiene afugias defensivas, porque cuando acelera vuelve y mete allá Jordania sin ningún inconveniente. Entonces ha sido un partido cómodo, de pronto hasta para que el técnico siga mirando otras posibilidades, otras opciones, en esa intención de darle minutos a algunos jugadores para que por allá en el último compromiso o en esos partidos donde requiera no lleguen tan bajos de ritmo. Que no creas, un mes que ya algunas selecciones tuvieron sus partidos amistosos, que se requiere también que se tenga intensidad, que dispute, que tenga competencia, y eso también lo puede hacer la selección argentina. Jordania se despide dejando una sensación de un equipo que de media cancha hacia adelante tiene algunas facetas y algunos momentos en los que aparentemente juega bien, pero que es muy ingenuo, y eso lo demuestra la acción en la que termina el gol en contra, en la acción de tiro libre, donde también hay, digamos, algo de complicidad o responsabilidad de su arquero a la hora de ubicar la barrera. Vamos a ver, yo creo que este es un partido para más goles para Argentina, sin acelerar mucho, sin tener mucho desgaste en lo físico, pero sí es superior a la selección de Jordania. La pelota ya en la mitad de la cancha para los segundos 45 minutos, y con ustedes el relato del número uno, el narrador de Colombia, Jorge Eliezer Torres, un canto a la emoción del fútbol.
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1: Muchas gracias, Johnny, muchas gracias, la fuerza paisa. El crédito para Edgar Ubaldo Arao, el olímpico, para Oscar Alejandro Hernández Larry, a todo el grupo. El crédito para John Graciano, y le damos la cordial bienvenida a Mauricio Amador, en la manzana inteligente de las comunicaciones. Mauricio, aquí el árbitro del partido, Isván Cobas. ¡Suena el pito, Colombia!
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1: En la selección de Jordania hubo movimientos que ya registramos de manera inmediata, mami.
0: Sí, no sé qué tanto vayan a cambiar, no sé si va a impresionar los cambios, cómo sacan a este y meten al otro, sacan a Al y meten a Al, para que anote pues ahí, narrador de Colombia. Se va Al Saicé con el 24, ingresa Mohamed Al-Mardi con el número 13, Al-Mardi, número 13 el que ingresa. Y el otro que se retira es el 11, Facuri. Se retiraron 24 y 11. Asaise, 24, y Facuri con el 11. Ingresan entonces Al-Mardi con el 13 y Musa Al-Tamari. Musa Al-Tamari, número 10. Los hombres que ingresan en el equipo de Jordania.
1: Muchas gracias, muchas gracias, muchas gracias. Musa Al-Tamari, cuando se estaba anunciando a este equipo, lo mostraban con el jugador a mirar, se llama El Rayo, le dicen, El Rayo, llega con la camiseta número 10, El Rayo también le decían al Rayo Penayo. Vamos en tres minutos de la parte complementaria, con gusto y ganas, estamos en el fútbol de la FM, pasión en cada palabra, emoción en cada jugada, vive, siente, goza, disfruta nuestra pasión por la información del Mundial de Fútbol, el Mundial de Estados Unidos, México, Canadá, Mundial de la FIFA 2026, porque en la FM somos mundial. Buen partido de Colombia con Portugal. Por una uñita nos invalidaron una acción de gol ahí, ¿no?
6: Ahí funciona el semiautomático.
1: Viene Argentina para el tercero. Viene Argentina, Lautaro. Lautaro que encaró, la dejó hacia atrás. Llegó acompañando a los Celso. Se levantó el banderín. La metió a los Celso, pero se levantó el banderín. Continúe, don Johnny Gutiérrez.
6: Sí, señor, aquí parte en posición ilícita, pero está Carolina Castellanos, nuestra compañera, con las reacciones.
9: Sí,
6: ahí está con Juan Fernando Quintero. Adelante, Carolina.
9: La clasificación, más que nada. Bueno, felicitar a los compañeros por el trabajo que se hizo.
10: Además, porque fue un partido en todas las líneas súper ajustado, súper bien controlado en todo momento, Juanfer.
9: Sí, la verdad que sí, fue un partido muy completo. Por ahí creo que pudimos haber ganado por las situaciones que creamos. Pero bueno, así es el Mundial, creo que nos sirve para apretar lo que viene. y bueno, esperamos estar a la altura, ¿no?
10: Plata y miedo nunca hemos tenido, pero se viene gana.
9: Nunca.
11: ¿Sintió como la gente lo llamó, como la gente reclamó que usted entre en la cancha?
9: Sí, agradecerles siempre ese cariño, la verdad que muy agradecido, y bueno, creo que eso sirve, esa energía para poder vivir dentro del campo.
11: ¿Se podría venir a Argentina en cuartos? ¿Es un partido especial en ese caso?
9: Ah, falta mucho todavía, queremos poder llegar, primero vamos paso a paso. Sabemos que todos los partidos son difíciles y bueno, vamos de a poco.
11: La última, sé que no querés hablar de tu futuro, pero River se está
9: reforzando. Pero hermano, ¿el futuro de qué? Si el presente es el Mundial.
11: Pero
9: estoy en River, que no ha cambiado nada.
11: Pero se está reforzando. No sé, ¿sabes?
9: Muy bien, muy bien. De eso se trata, que ganemos muchos títulos.
11: Gracias.
0: Se enojó Juan Fernando.
6: Sí, pero es que está en un campeonato del mundo, bambino, y también es válido después de un partido en el que se está pensando en cuartos de final, en jugar los 16
0: avos. Estas cosas, le tengo noticias para que siga el narrador de Colombia. Porque están ganando todo el calendario. Colombia gana, viene el próximo viernes. Si Colombia clasifica como esperamos en los octavos de final, va a enfrentar la llave de Suiza, Argelia hasta ahora. Suiza, Argelia. Ahí está en octavos entonces, para que anote Johnny una vez. Suiza o Argelia sería el rival de Colombia, independiente pues. Aunque puede ser Austria también, si en caso de perder Austria hoy. Suiza, Argelia, y luego en cuartos el ganador entre Cabo Verde, Argentina, Australia y Egipto. Por eso en cuartos podría ser un duelo Colombia-Argentina. O sea, si Colombia clasifica, sigue avanzando Argentina, el duelo en cuartos sería Colombia-Argentina en este Mundial.
6: El ejercicio es bueno, bambino, pero tiene razón Juan Fernando Quintero. Estamos en una opción de 8 equipos, primero los octavos y luego los cuartos.
1: Pero siempre es interesante el ejercicio. Es más, escuchando al bambino aquí, aumenta nuestra ilusión, aumenta la esperanza. No estoy diciendo que sea para final.
0: Claro, y en semifinal inclusive, en Aledol, puede ser Colombia-Argentina, cuartos, clasifica Colombia. Y en semifinales puede ser Colombia-Brasil. Ahí le dejo esa, pues.
1: Bambino va adelantado, además.
6: Ya es la final.
1: Es un hombre estudioso. Atención, atacando la selección de Jordania. Venía el remate. Altamiri, que llegó al partido, sacó remate, el balón arriba, se pierde, se va a la final. Sí, no crea. Buena la pregunta. Si le ganamos a Ghana, valga la expresión, nos enfrentamos, tenemos la posibilidad de una llave. ¿Qué
6: habla Lucho Díaz?
1: ¿Qué podría ser?
10: Habla Lucho Díaz. Habla Lucho Díaz.
12: Entonces, nada, ya pensar en el próximo, descansar, que va a ser importante, y estar tranquilos.
13: Una selección muy física, la de Ghana. Ya lo vimos con República Democrática del Congo. ¿Cómo ven este rival?
12: Fuerte, ya sabemos que todos los rivales del Mundial son muy fuertes, físicos, están jugando con una intensidad increíble. El clima. Todo, creo que sabemos a lo que nos estamos jugando. Tenemos que estar muy, muy, muy tranquilos, descansar. Vamos a tener muchísimo tiempo para descansar y vamos a llegar frescos.
14: Lucho, ya piensa mucha gente.
12: ¿Cómo?
14: Un punto lo cruce contra Argentina.
13: ¿En cuartos podría ser?
12: Y tenemos que ser conscientes de eso. Sabemos a los rivales que nos podemos enfrentar. Ya hemos trabajado de muy buena manera. Estamos con mucha más experiencia. Rival que nos toque, hay que enfrentarlo con la misma mentalidad que hemos tenido en estos partidos.
10: Era Luis Díaz, el jugador de la Selección Colombia.
6: Vamos a estar pendientes, gracias a Carolina Castellanos, vamos a estar pendientes.
0: Porque estamos a esta hora en el horario de Somos Mundial, entonces estamos combinando con el narrador de Colombia, el mejor narrador que tenemos en nuestro país, el narrador de Colombia, con Somos Mundial también, que es el programa que trae todas estas reacciones y los datos.
1: Muchas gracias, bambino, muchas gracias. ¡Qué detallazo! Vamos en 8 minutos de la parte complementaria. El marcador, 2 para Argentina, 0 para Jordania, se juega en el estadio de Dallas, en el Dallas Stadium, imponente. Y aquí va saliendo Argentina, balón de Giovanni Lo Celso que viene por izquierda, Lo Celso que abrió más a la raya. Atención, que tacle a Fico, acompañó, venía el remate, en larga distancia le pegó Lautaro Javier Martínez, el torito de Bahía Blanca, tocó al arquero y Aceto no la tocó, se fue a servicio de puerta, se fue al tiro de esquina cuando le pegó Lautaro por encima del travesaño, la tocó, no la tocó, pellizcó, eso sí, le sacó a Serrín aro horizontal, el remate del Torito Martínez.
6: Exactamente, narrador de Colombia, ojo, 20-20 tiene el narrador de Colombia, pega en el travesaño cuando intentaba nuevamente Lautaro Martínez. Este partido ha tenido 4 goles, 2 de ellos invalidados por acción en fuera de lugar a Lautaro Martínez, y otro que le invalidaron a Giovanni Lo Celso. 2-0 sigue ganando Argentina y es superior de principio a fin sobre Jordania.
1: Ahora, Bambi tiene todo legítimo derecho, y aparte de ello, le reconocemos el estar informándonos cómo viene la mano, pero ya preguntarle a los jugadores sobre un cuarto de final con Argentina. Otros somos especialistas. Vamos en 10 minutos. Creo que viene Messi. Así que no se me duerma. 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
1: La metió Jordania.
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1: ¡La metió Jordania! ¡Gol! ¡De Jordania! En 9 minutos de la parte complementaria. ¡La metió Jordania! ¡Descuenta! El partido se pone 2-1. Una pelota cruzada sobre la izquierda. Va el choque. La metió el equipo de Jordania. 2-1. Registramos la anotación. Ni más faltaba por parte del equipo jordano. Y continuamos al lado de la selección Colombia.
6: Está Carolina Castellanos. No sé si todavía tengamos ahí invitado, porque está haciendo todo el cubrimiento como lo ha hecho durante todos estos tiempos, durante todo este campeonato del mundo, Carolina Castellanos en la planta baja.
10: Johnny, está hablando James Rodríguez. Vamos a tratar de colarnos aquí un poquito. Vamos a ver si lo logramos.
6: Estamos en el espacio de la FM Somos Mundial. Escuchamos a James.
15: Sí, pues mira, tienen todavía hambre, así que son un ejemplo para todo el mundo del fútbol, ¿no?
16: James, el cuarto se viene a Argentina, se vendría. Si salían primeros en el grupo, era eso. Si salían segundos, era en final.
15: Nosotros queríamos pasar primeros. Cuando quieres ganar un mundial, pues tienes que intentar ganarle a todos. Ya sabemos que es mata-mata ahora, y pues que queremos ir partido a partido.
16: ¿Quién te parece que la selección te sorprende, la que te guste?
15: Una pregunta. No, bueno, Brasil, Argentina también, pues porque tiene a Messi. Y Messi todavía, y pues siempre ha sido así también. Después de que tengas a Messi, pues siempre la victoria siempre es mucho más cerca, ¿no?
16: James, lo quiero mucho.
6: Muy bien, Carolina Castellanos. Atención, en la parte baja.
0: Atención, que hay gol de Austria. Savister marca el 2-1 en favor de Austria frente a Argelia. Y por diferencia de gol, atención, la otra noticia. Bueno, segundo se mantiene Austria en este grupo de Argentina, que es el grupo J. Entonces, primero Argentina con 9, Austria está ganando hace 6, segundo va con España. Y atención, que Argelia con esta diferencia se está quedando por fuera del grupo de los 8, va a meter a Irán. Atención, que entonces Irán es el equipo que se está metiendo, porque Argelia queda con menos 3, Irán tiene 0 en la diferencia de gol. Irán entonces se mete entre los 8 primeros, por lo menos como terceros en repechaje, y por ahora con este resultado Argelia, que estaba empatando, estaba clasificando tercero, queda por fuera del repechaje de los terceros.
1: Esa es noticia. Bien, la metió Australia. El marcador está 2-1. Y la noticia es que se está metiendo Irak. Estamos ya en 13 minutos de la parte complementaria. Mucho el marcador está 2-1. Está ganando la Argentina. Jordania.
15: Más espacio. Así que nada, esperemos que el
10: partido. Se viene gana.
17: Ha habido debate con jugadores como Cristiano, por ejemplo, con jugadores que llegan casi a los 40 años, que ya estáis, no estás en los 40, pero
15: 35 ahorita todavía, en julio.
17: En julio
15: 12.
17: Fíjate, Modric, Cristiano, tal, pero al final todos acabáis jugando.
15: Sí, día a día yo creo que intento estar aquí feliz, y cuanto a la edad, yo pienso que la edad es un número. Cuando no tiene pasión y cuando tiene ganas es mucho más fácil.
10: Bueno, Ay, James Rodríguez, alcanzamos a tener una declaración más del jugador de la Selección Colombia, el 10, y creo que ya no habla más. Ya no hablan más los jugadores de la Selección Colombia, ya salieron todos. Johnny, este es el reporte desde la zona mixta. Alcanzamos a sacarles los que más que pudimos.
6: Claro, excelente trabajo, Carolina, como el de todos nuestros compañeros en las distintas sedes, y usted ahí muy cerca con todos los protagonistas, James, Juan Fernando, Lucho Díaz, con Carolina Castellanos.
1: Me le apunto en el reconocimiento a Carolina Castellanos. Claro, fuerte abrazo, y ya, descanso, justo,
6: merecido.
1: Innecesario, merecido. Aquí le decimos, claro, que el marcador está 2 para la selección de Argentina, 1 para la selección de Jordania. Sí, señor, 2-1 es el partido. El gol lo marcó para efectos de información Moisa Altamiri, el que llegó en la parte complementaria sobre los 10 minutos del segundo tiempo, marcó el descuento. Y nos vamos con las estadísticas de wplay.com, cuando en este grupo Argentina está haciendo 9 puntos. Atención, Austria está haciendo 6 puntos. Argelia se está quedando 3 punticos. 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Oscar Alejandro Hernández Larry.
2: La posesión de balón narrador de Colombia está ahora para la selección, precisamente la selección de Colombia. Vamos a dar estadísticas de Colombia. La selección de Colombia tuvo una posesión del 55% y la selección de Portugal del 45%. En lo que respecta a tiros totales, 24 para Colombia, 13 para la selección de Portugal. Y en cuanto a disparos a puerta, 2 para Portugal y la selección de Colombia, 6 tiros. 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
0: Atención, gol de Argelia, gol de Argelia entonces, 2-2, gol de Marrés para Argelia. Argelia
1: se vuelve a meter a Argelia.
0: Se vuelve a meter a Argelia con 4 puntos entonces para Austria, 4 puntos para Argelia, se vuelve a meter a Argelia al grupo de los terceros clasificados.
1: Hombre, hay mucha información a esta hora. 2-2, empata Argelia entonces, Austria 2, Argelia 2 y a esta hora. Ojo, Argentina le gana 2-1 a Jordania y mueve ya todo su banco el profesor Lionel Sebastián Scaloni, jugador que vale oro, y que se va del partido. El Torito Lautaro Martínez, lo mismo que Julián Álvarez, la araña en la parte de arriba, jugadores que valen oro con Oro Express.
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1: Variantes en Argentina.
6: Son 3 sustituciones, finalmente. Se fue Giovanni Lo Celso, se fue Nico Paz y se fue Lautaro Martínez. Ya están en cancha Thiago Almada con el número 16, Lionel Messi, el histórico, con el número 10, el goleador de los mundiales, y Alexis McAllister con el número 20, las 3 sustituciones en la selección argentina.
1: Además, Johnny, en un evento, en un campeonato del mundo con tantos goleadores como este, Messi sigue siendo el máximo artillero y podría marcar algo más hoy frente a la selección de Jordania. Tiene 5 anotaciones frente a 4 de Mbappé, 4 de
6: Vinicius,
1: de Dembélé, de Vinicius, de Holland. La lista es larga. Muchos goleadores. Oiga, Kane marcó, el ciudadano Kane.
0: Sí, marcó Kane otra vez y lleva 3 goles también Harry Kane hoy en la victoria 2-0 del equipo de Inglaterra. Tenía 4-0. Bueno, anótese otro dato. Usted está hablando de los octavos de final. Sábado 4 a las 4 de la tarde por octavos de final. Alemania-Francia. Si clasifican, obviamente. Si clasifican, pero si Alemania le gana a Paraguay y Francia le gana a Suecia en 16avos, se van a encontrar. Sería cuartos de final Alemania-Francia el próximo sábado a las 4 de la tarde.
1: Es interesante el ejercicio, no crea. Entonces se proyecta por allá. se proyecta en octavos el duelo entre Alemania y la selección de Francia en caso de que consigan la victoria, porque reiteramos, ya están definidas las llaves. Ya en el caso de Francia tiene que enfrentarse a Suecia, y en el caso de Alemania se enfrenta a Paraguay. Mañana lo tendremos a las 3:30 a través del fútbol de la FM. Alemania, Paraguay, desde Boston. Mañana, el próximo lunes, perdón. Mañana tendremos Sudáfrica, Canadá, en el estadio de Los Ángeles a las 2 de la tarde. Lunes, Brasil, Japón, qué partidazo. Brasil, Japón, 12 del mediodía en Houston, 3:30 de la tarde. Lunes, Alemania, Paraguay en Boston, 8 de la noche. Países Bajos, Marruecos, qué llavecita esa. Por favor, se va a cobrar tiro libre. Tiro libre para Argentina. Nos tomamos un tinto. 10:25 minutos.
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1: Ahí lo esperó Leo Messi, para que no se lo pierda. ¡Ojo que hay tiro libre! ¡Cobra Leo! ¡El balón arriba! Toma altura y se va por encima del travesaño. Ha llegado Lionel Andrés Messi Cuccittini, una gran figura, no solo de este campeonato del mundo, una gran figura por siempre de la historia del fútbol. Vamos cerrando la fase de grupos Copa Mundial de la FIFA 2026. Grupo J, este es el último grupo en cerrar y se acabó. Y entramos de inmediato en 16avos. Y esto, como esto es cayendo y corriendo como en iguana, mañana estaremos comenzando con los 16avos, con el partido entre Sudáfrica y Canadá a las 2 de la tarde. Marcamos el tiempo de juego. Tiempo de juego, tiempo de juego. Marcador y tiempo en el fútbol de la FM. ¡Somos Mundial! ¡20 minutos de la parte complementaria! Gracias, gracias por su compañía. Un abrazo. Vamos terminando la programación. Esta programación con el partidazo de Colombia frente a la selección de Portugal y el gran servicio del fútbol de la FM Somos Mundial. Un reconocimiento para Jotas, para Sebastián Heredia, para el Guillo Arango, para Carolina Castellanos, para James Orlando Ruiz, para el doctor Hernán Peláez Restrepo. Gracias. Quedamos muy bien informados. 0-0 y se pudo ganar. Vamos en 21 de la parte complementaria. Primer lugar del grupo, por si acaso, la selección de Colombia del grupo K. Aproveche, Oscar. Minuto 21, 2-1 está el partido. Le está ganando Argentina, apretado hasta ahora, a Jordania.
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6: La jugada que marca para Jordania el descuento, el 2-1, gran jugada de la selección de Jordania.
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1: Esa jugada se la notamos. A Moussa Altamiri, el rayo, llegó como un rayo con una pelota cruzada a la derecha y venció la resistencia de Emiliano Martínez, el arquero del Aston Villa, el popular Retibú. Vamos en 22 minutos de la parte complementaria. Para nosotros el inmenso placer de relatarles y comentarles la Copa Mundial de la FIFA 2026. Estados Unidos, México, Canadá. Grupo J, se cierran todas las ventanas, cerrando grupos, abriendo emociones, y en cuestión de minutos nos vamos a la pausa respectiva, la famosa pausa del campeonato del mundo. Y recordamos el marcador: 2 tiene Argentina. Marcó Lo Celso, espectacular gol de tiro libre de Giovanni Lo Celso sobre minuto 19, y tiro penal que se sanciona a favor de Argentina, cobra Lautaro Javier Martínez. Hasta ahí 2-0. Y en la parte complementaria apareció el rayo, Moussa Altamiri, a los 10 minutos del complemento para el 2-1. Así están las cosas. Aprovechamos, Oscar, la pausa de hidratación.
2: Por supuesto, gracias, narrador de Colombia. 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
1: 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Estamos en la pausa.
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1: Hombre, gracias, gracias, gracias, Mauricio. Mauricio Amador y Mauricio Osorio Muñoz. Cuando vamos en 10:30, la hora del café, 10:30 minutos, nos tomamos un tinto. 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
1: Se está cerrando la ventana del Grupo J. Argentina está haciendo 9 puntos. Y la noticia está, mi querido Bambi, en el partido entre Austria y Argelia.
0: Siguen 2-2, Argelia, Austria, 2-2. Recordemos que Austria se está clasificando segundo y Argelia con 4 puntos se está metiendo como uno de los mejores terceros en este campeonato mundial, que en esta fase de grupos le van a quedar ya apenas 22, 23 minutos.
1: Reiteramos entonces, 2-2 está el partido, Austria 2, Argelia 2, partido que se está cumpliendo en Kansas City. Y aquí en el estadio de Dallas se viene variante en la selección de Argentina. Está informando el fútbol de la FM, pasión en cada palabra, emoción en cada jugada. Mañana estaremos con el primer partido de 16avos de final. Mañana el partido será a las 2 de la tarde. Téngalo en cuenta, téngalo en cuenta. Ténganlo en cuenta, estará jugando Sudáfrica frente a Canadá. ¿Sabe que es un partido interesante? Canadá, en condición de anfitrión, ha puesto lo suyo y Sudáfrica dio una sorpresa y al final se metió. Variante en Argentina.
6: Me recuerda mucho estas sustituciones y la manera como está asumiendo Argentina el partido a un torneo muy conocido en Colombia, que es infantil, el baby fútbol. Y ya cuando los partidos están cómodos, empieza usted a ver los niños que van cambiando 4 o 5 sustituciones para que tengan minuticos y vayan jugando. Así está asumiendo Argentina, sin acelerar mucho, sin sufrir el partido, y le da la oportunidad Valentín Barco con el número 8 y va a sustituir o sustituye a Giuliano Simeone, que fue una de las novedades hoy como lateral derecho, y ubican entonces a Valentín Barco con el número 8, la sustitución en Argentina.
1: Se va Giuliano Simeone, hijo del profe Simeone también, nacido en Madrid. Giuliano Simeone Baldini se va del partido, 23 años tiene. Hoy lo vimos como lateral, muy poco, entre otras cosas, poco trabajo a Giuliano Simeone. Y entonces llega Valentín Barco, gracias a la fuerza paisa. Estamos caminando en la parte complementaria, vamos a 27 minutos de la parte complementaria. Y el marcador 2 para Argentina, 1 para Jordania.
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6: Como estamos llevándola a la par con el partido entre Argelia, digamos que el 2-2 entre la selección de Argelia que lo está clasificando.
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1: 27:30 de la parte complementaria con el grupo J. El de Jotas Mantilla, vamos cerrando todos los grupos, vamos cerrando la fase de grupos. Una fase de grupos larguísima, por supuesto, por la cantidad de equipos y por la cantidad de grupos, Johnny.
6: Y por eso vemos partidos como este narrador de Colombia, en el que ya terminan casi que por darle minutos, por cumplir el partido, por momentos más de administrar por parte de Argentina. No se esfuerza por querer ir a agredir, administrar la pelota, mantener el resultado desde la posesión. A eso le está apuntando la selección argentina, y con minutos para jugadores que posiblemente en la fase de 16avos no creo que los vayamos a ver de titulares.
1: En la fase de grupos hemos tenido 12 grupos, imagínense, 12 grupos. En la fase de grupos clasifican los 12 primeros, clasifican los 12 segundos, los mejores 8 terceros. Están listos ya para 11avos, que lo estaremos reiterando en cuestión de minutos. Vamos en 28 minutos de la parte complementaria. El marcador 2-1, está ganando Argentina. No es que esté goleando a Jordania. 2-1 está el partido, y ya está Messi, por si acaso, en el terreno de juego, Bambi.
0: Ya Messi, inclusive con un tiro libre, intentó, se ve por arriba de la barrera, no va a, diría uno, tampoco a sobrepasarse demasiado. Ya Argentina es primero, pase lo que pase, porque recordamos acá en este ítem es duelos directos. Así que frente a Austria, que está por ahora igualando, así gane Austria, ya Argentina va a ser primero. Por eso creo que lo van a tomar un poco más con calma para cuidarse en lo que viene, que es Cabo Verde.
1: Ataca la selección de Jordania. Hay una pelota profunda por izquierda. Alfa Coura, que va buscando, Alfa Coura, que dejó hacia atrás. Balón para Dusan. Al-Bundabat pierde la pelota, vuelve a dejar sobre el centro. Esférico que le va cayendo a Raguada. Raguada que cambia sobre derecha. La va dejando para Altamiri. Altamiri que ataca por parte de Jordania. Va a ser 2, 3, 4, 5 toques. Vale, por parte de Jordania. Y el marcador continúa. 2 para Argentina, 1 para Jordania. Rival de Argentina, Cabo Verde. El viernes 3 de la tarde. A las 5 de la tarde será el compromiso entre Argentina y Cabo Verde. Cabo Verde ha sido una de las sorpresas. Vamos a ver cómo viene la mano entre Argentina y Cabo Verde. Cabo Verde frente a Argentina. Argentina es el vigente campeón del mundo. Argentina quiere bicampeonato. Pocos han conseguido el bicampeonato, ¿eh?
0: No, ninguno. Hombre.
1: Brasil.
0: Sí, sí. Claro. 62 y 58, sí, sí. Señor Suecia, 58.
1: Y súmele Italia.
0: 62. Ah, sí, sí,
1: depende. Súmele sí, Italia, sí. Súmele Italia. Sí. Y podría ser para Argentina, que tiene muy buen equipo, muy buena selección comandada por Leo Messi. Aproveche, Oscar Alejandro, cuando vamos en 30 minutos de la parte final.
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1: 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Gracias, Oscar. Marcamos el tiempo y el marcador en el fútbol de la FM. En la FM somos mundial. Uno de la parte complementaria. 2 tiene Argentina, primero de tiro libre, marcó Giovanni Lo Celso, qué golazo, al minuto 19, y después de tiro penal, marcó Lautaro Javier Martínez, que ya se fue del partido, el torito de Bahía Blanca, de tiro penal, en el minuto 34, el descuento para Jordania llegó en la parte complementaria, 10 minutos por parte de Moisa Altamiri. Así se mueve este partido, con el cual cerramos todas las ventanas de fase de grupos, de cada uno de los grupos, cuando a esta hora está jugando la selección de Austria frente a Argelia.
0: 2-2, 77 minutos, Marresi Valgali para Argelia, Savister y Armatovic para el equipo austriaco. Hay tercera variante en el equipo jordano. Al-Razdan se va al 21, Al-Razdan. Amer Yamous con el 6 es el hombre que ingresa. Amer Yamous, número 6, se va al 21. Razdan, tercera variante en Jordania.
1: Todo lo informa el fútbol de la FM. Estamos en el cierre de la ventana del grupo J, cerrando la fase de grupos, e ingresamos mañana de una vez en los 16avos. Eso es de una vez. Mañana a las 2 de la tarde tendremos el partido entre Sudáfrica frente a Canadá en el Estadio de Los Ángeles. Y para el próximo lunes, preste atención, John Graciano, al mediodía Brasil-Japón, 12 del mediodía en Houston. 3:30, Alemania frente a Paraguay. Y a las 8 de la noche, lunes, ¿no? Países Bajos frente a Marruecos. ¡Qué llave esta también tremenda! ¡Ataca Argentina! Una pelota que va cayendo por derecha. Vuelve a cargar el equipo argentino. Balón al centro. Había falta sobre Messi. Se le pegaron a la pulga y es falta. Falta, falta, falta. Leo Messi es un jugador que vale oro. Jugador que vale oro. Goleador del Mundial con 5. Y con un listón altísimo en la historia de los Mundiales. 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
1: Ojo que viene el mismo Messi para el tiro libre. La expectativa del cobro de Messi.
6: Ha entrado bien Valentín Barco,

0: golazo, golazo. Leo Messi vuelve y juega. Leo Messi, golazo, gol. ¡Argentina! ¡Gol! ¡Del más grande! ¡Leo Messi! ¡El sexto gol en este campeonato del mundo! Y cada día el listón mucho más alto en la tabla de artilleros de la historia de los mundiales. Por un costado de la barrera, por un costado de la barrera, de pierna zurda, ingenuidad también en la ubicación de la barrera por parte de Jordania, y por supuesto la técnica y la sensibilidad del gran Leo Messi. Por un costado de la barrera entró en curva, hizo una rosca esa pelota y se metió, señoras y señores, en 35 minutos de la parte complementaria. ¡Ay, júbilo albiceleste! ¡El vigente campeón del mundo! Piensa, se ilusiona con un bicampeonato. Marca el tercero frente a Jordania. 3 para Argentina, 1 Jordania en el estadio de Dallas. Y esa era la jugada. Johnny Gutiérrez, Edgar el Bambino, no.
1: En la FM somos mundial, y bueno, no le vamos a restar méritos a Lionel Messi, ni más faltaba. Es un gol de tiro libre, como la ejecuta, su condición técnica, pero qué ingenuo el arquero. Calcaíto igual, la barrera la para mal, toma los argentinos de manera inteligente, la ubican a un costado, otros 3 hombres de los argentinos, y luego dentro de esa famosa cortina termina yéndose la pelota al fondo de la red. Nada que hacer para el arquero, ni siquiera vio la pelota. Para el 3-1 de Argentina, y ya es el sexto gol en este campeonato del mundo para Messi.
2: En lo colectivo, lo mejor de Messi, el Mundial de Qatar, porque levantó el título. En lo individual, ninguno como este, que ha empezado. Primero goleador y muy largo, 6 goles. Y en toda la historia del fútbol, 19 goles para Lionel Messi. Ya se convierte en el goleador, el primero de toda la historia. 16 goles para Kylian Mbappé, que está vigente. Miroslav Klose, el alemán. 15 para Ronaldo Nazario. Así va la estadística de los goles históricos. Messi, el máximo artillero, con 19.
0: Excelente dato, Bambi. Cuando comenzó este campeonato del mundo, estaba comandando Miroslav Klose de Alemania, con 16. Y por supuesto, el siempre recordado y admirado Ronaldo Luis Nazario de Lima, que estaba con 15 anotaciones. Atrás quedan estos números. 19 tiene ya, ¿no?
2: Sí, 19. 19.
0: Este
2: 19.
0: Y el listón alto. Listón altísimo.
2: 3 a Kylian Mbappé y 3 a Miroslav Klose, que obviamente ya no juega el alemán, solo son los que le siguen, aunque va a seguir vigente, y en este mundial todavía para Kylian Mbappé con 16.
0: Por supuesto, la bendición para Kylian, para el mismo Lamine Yamal, jugadores muy jóvenes, que bueno, ya Lamine marcó su primer gol. Entre otras cosas, España eliminó a la selección de Uruguay, hombre. Eliminó a la selección de Uruguay, y eso está bastante enredado por allá.
2: No, Bielsa tiene que ir. Ayer dijo, le preguntaron, lo más importante fue que dijo, profe, ¿usted qué le dejó a la selección de Uruguay? Ya dijo, nada. Eso dijo, nada, ya. Entre otras cosas, esa sería la llave de 16avos. Argentina-Uruguay. Miren lo que vamos a ver. Argentina-Cabo Verde. Nos perdimos, obviamente, de un Argentina-Uruguay, lo que seguía en la llave para el viernes.
0: ¡Hombre, qué tristeza! Y al final perdieron la cabeza los uruguayos. El gol español, lo recordamos, Alex Baena. Y Canopio se solló sobre la parte final. El jugador que vale oro aquí, lejos. Ya se lo dije, que vale oro. Leo, Lionel Andrés Messi, Cositini, el rosarino, el argentino. 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
0: 10:46 minutos. 10:46, muchas gracias.

0: por su compañía. A esta hora estamos con Argentina, Jordania. Ya el marcador está 3-1. Reiteramos nuestro saludo a quienes interactúan con nosotros en nuestro canal de YouTube. Muchas gracias a quienes nos siguen en la aplicación de RCN Radio, modo radio. 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Muchas gracias, los conductores, nuestros amigos de la seguridad, se reportan a esta hora. Que le den crédito, por favor. Los venteros ambulantes, vamos en 40 minutos, 40 minutos, 40. 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
0: Y como decía Bempe, con la misma energía, con las mismas ganas y con el mismo entusiasmo.
2: Hay sustitución, hubo sustitución en la selección argentina. Se fue Julián Laraña Álvarez, número 9. Ingresó José Manuel, que está de moda, José Manuel, número 21. José Manuel López, el atacante, que ya está en cancha, número 21, por Julián Laraña Álvarez.
0: Sabe que hizo poco realmente en el partido Laraña, Julián Álvarez. Este partido tuvo la acción particular de tener a Julián Álvarez y a Lautaro Martínez como inicialista, probando todas las fuerzas. El equipo argentino, el equipo que orienta a Lionel Sebastián Scaloni. El de Santa Fe, Argentina, atacando en remate. El equipo argentino, la bola de Pujato, más exactamente, la bola se pierde y se va a la final. Marcamos tiempo de juego. Tiempo de juego, es el tiempo. Tiempo y marcador en el fútbol de la FM. 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Vamos a 41. 3 tiene Argentina, 1 Jordania, y de una vez en nuestra producción, el tiro de esquina para Argentina. Muy bien, Mauricio Amador, muy bien, esa era la jugada. Va a cobrar Leo Messi. Ojo que puede llegar el cuarto, Johnny.
2: Sí, y además porque hubo ingenuidad del arquero aquí otra vez. Le pega a su compañero y quedó quieto, estatua, como el juego que uno tenía en la escuela.
0: Leo Messi que cerró ese balón. Primero el rechazo. Jordano. Llegaba el cierre. La bola se pierde. Se va a la final para tiro de esquina, tiro de esquina, tiro de esquina. Cuando Mohamed Altaad enviaba para tiro de esquina, tiro de esquina, tiro de esquina. A favor de Argentina. Va a cobrar Argentina. Va terminando el partido. Vamos cerrando todas las ventanas en la fase de grupos. Vamos cerrando todos los grupos. El último es el grupo J. El grupo K, que por ejemplo podría ser el último, ya está resuelto. Sí,
3: que es
0: con
3: el de Colombia,
0: primer lugar.
3: Que es el de Colombia. Me gustó esa experiencia suya que hizo con los alumnos. El I de Iglesia. Este es el K de Kiosco. Para que no digan que cae casa, cae kiosco, donde Colombia se clasificó primero. 7 puntos para Colombia, segundo Portugal con 5, Congo alcanzó a ser tercero, 4 puntos, y a empacar maletas. Le dan mañana desayunito y almuerzo, y ya en la noche no hay cena para Uzbekistán. Mañana tiene que salir, porque así son estos eventos, de una vez mañana salir rumbo a su país.
2: Hay un dato con Uruguay. Uruguay iba a viajar en vuelo charter y tomaron la determinación de regresar en vuelo comercial. El regreso de Uruguay ya no es en vuelo charter, sino en vuelo comercial.
0: Sin soltar campanas y sin cantar victorias. Hombre, ilusiona y mucho. La participación de Colombia en la primera fase, en la primera fase. Acá que somos altamente exigentes, sobre todo un sectorcillo. Somos altísimamente exigentes. El equipo entra como primero. Primero en un grupo donde está la selección de Portugal, de Cristiano Ronaldo. Está invicto el equipo colombiano. 2 victorias, 1 empate. ¡Qué bien! Y ahora viene la llave con la selección de Ghana, que será el viernes. Viernes, ya cantaba el bambino, a las 8:30 en el estadio de Kansas.
3: 8:30 será además el último partido de los 16avos. Y si Colombia clasifica como esperamos, va a enfrentar, puede ser Suiza, y a la espera obviamente de este grupo que se defina, para saber si puede ser Suiza, puede ser Argelia, para clasificar a los octavos de final.
0: Muy bien, reitero, sin soltar campanas, ni más faltaba, porque apenas está comenzando, pero, tampoco es que sea papita para el loro, cuando usted clasifica primer lugar frente a la selección de Portugal, y ojo, que nos quedó duda en la última jugada. 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
0: Sierra Variantes, el equipo de Jordania.
3: Sí, señor, se va a ir un equipo, perdón, un jugador lesionado, se va el 4. Abu Dhaha se va lesionado, ya ingresó Salim Obaid, va a ingresar 17. Salim Obaid, número 17. Y el otro que ha ingresado es el número... el número 2, creo que fue el hombre que ingresó. Ya le voy a confirmar la otra variante.
0: Correcto.
3: Sí.
2: 13.
3: El 13, perdón. Sí, fue el hombre que ingresó.
2: Y se fue el 9.
3: El número 13, entonces, el hombre que ingresó. No, el 13. Ah, sí. Mohamud Al-Mardi. Mohamud Al-Mardi, número 13.
0: Bueno, señoras y señores, aquí se cobra tiro libre por parte de Argentina. La buscaba Leo Messi para pegarle. Y vamos entrando en reposición. Vamos entrando en reposición. Se está terminando la fase de grupos. Una fase inédita con 12 grupos. Imagínense la cantidad de partidos que llevamos ya en el marco de este campeonato del mundo. Todos a través del fútbol de la FM. En la FM somos mundial.
1: De la
0: de cerrar información, nos están pidiendo lo que puede ser el camino de Colombia. Nos están pidiendo a título informativo, nada más, Johnny, deje al Bambi que entregue la información. La información, el hombre ha estado trabajando en el tema, ha estado preocupado por las llaves, y usted pues no quiere que...
2: Ando, ensillando el caballo.
0: Está informando.
3: Colombia con gana, esa es la próxima llave, ya informamos que el viernes. En caso de clasificar, va con la llave de Suiza, que sería Suiza, puede ser Argelia. Suiza-Argelia, ahí en octavos de final. Si clasifica Colombia, va por el lado de Argentina. Argentina que va con Cabo Verde y luego con Australia-Egipto. Entonces, puede ser favorito Argentina para Cabo Verde, Australia y Egipto. Y si vamos a hablar de Colombia, frente a Ghana, Suiza y Argelia, se encontrarían en cuartos de final Colombia frente a Argentina.
0: Y a título informativo, nada más, porque de eso se trata, en caso de que se llegue a octavos y se pase frente a Argentina, lo más probable es que sea con Brasil entonces.
3: Puede ser Brasil que viene por esa llave, sería otro candidato.
2: Las semifinales.
3: Bueno.
2: 5 minutos más y Bambino nos dice la final del campeonato.
0: No, pero está bien, bueno, está bien porque obedece a una investigación, a una mirada, a una proyección de lo que viene, que no quiere decir que ya se ganó sin haber jugado, porque nadie gana sin jugar, nadie pierde sin jugar. Muchos nos estaban dando como perdedor frente a Portugal, por ejemplo. Vamos en 10:54. No, que Cristiano Ronaldo, 10:54 minutos, aprovecha Larry que vamos cerrando información.
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0: ¿Otro? Y ha servido además el partido Argentina para probar y darle minuto a algunas unidades, me decía.
3: Mami. Sí, no, que pues de una vez para confirmar, Brasil por dónde va. Brasil va con Japón. Si gana, el que gane Brasil-Japón va con Costa de Marfil o Noruega. Y si clasifica de Costa de Marfil, Noruega-Brasil, va con los ganadores entre México, Ecuador o Congo-Inglaterra. Esas serían las
0: llaves.
3: Vengo
0: a decirle, no es que esté muy expedito el camino de Brasil, ¿oyó? Y tiene que mostrar mayor nivel la selección brasileña. Parece que hay noticia en el partido de Austria, Argelia. Todo lo informa el fútbol de
3: la FM. Atención, gol de Argelia. Gol de Argelia, Marrés. Marrés, minuto 93.
0: Entonces ahora el que se queda es Austria.
3: Austria, entonces, 3-2. Está entonces Austria por ahora como tercero y se está quedando el equipo austriaco. Oh, mire la diferencia de gol. Ya le confirmo entonces si clasifica o no dentro de los 8. Pero por ahora la noticia y cambia todo. Cambia todo. Ahora entonces el clasificado es Argelia y va a enfrentar a España.
0: Marcamos el tiempo. Entonces nos recuerda el marcador para organizar este tablero en el partido que se cumple en Dallas.
3: Y atención, 3-2. 3-2 entonces pierde Austria y se queda por fuera del Mundial. Queda noveno porque tiene menos uno, Irán tiene cero, se está metiendo Irán y por ahora entonces está quedando por fuera el equipo austriaco.
0: Está ganando Argelia 3-2. Es otra noticia de medianoche. Vamos en 11. Vamos llegando 10:56. Ya vamos cumpliendo con los 5 minutos de reposición. Mañana, como es cayendo y corriendo, nos vamos con los 16avos. Sudáfrica, Canadá. Juegan a las 2 de la tarde y el próximo lunes, atención, a las 12 del mediodía, Brasil-Japón. Ojo con ese partido, ¿eh? Brasil-Japón en Houston. Lunes también estaremos pendientes del partido de Alemania frente a Paraguay. A las 3:30 de la tarde lo tendremos por aquí por el fútbol de la FM. 8 de la noche, Países Bajos frente a Marruecos el próximo lunes, cuando ya levanta el brazo Isman Kovac, el árbitro rumano.
3: Atención, gol de Austria, minuto 96. Kalatsik, uy, gol salvador. Se está quedando por fuera Austria del Mundial. Y la verdad, sabe una cosa, Argelia no era buen resultado para Argelia tampoco. Argelia siendo segundo se metía contra España, sacaba hacia Argelia y Argelia se iba con España y evitaba a Suiza. Ahora entonces vuelven los dos equipos clasificados. Austria ha igualado sobre el 96, había marcado el 93 Argelia. Y ahora sí entonces, Austria, aunque no ha terminado 97 minutos, Austria se mete segundo, Argelia tercero, Austria segundo en este grupo del campeonato mundial.
0: Qué final dramático, entre otras cosas, ¿eh? Atención, qué final dramático del partido complemento de este grupo J entre Argelia y Austria. En consecuencia, ¿quiénes serían los rivales para Argelia y Austria?
3: Para Austria sería España, que es el segundo, y para Argelia sería Suiza. Sería Suiza, no ha terminado, ahora sí final, ya ha terminado final entonces, Argelia 3, Austria 3, ambos equipos se clasifican a los 16avos de final del campeonato mundial.
0: Muchas gracias Bambi, excelente, como orientación para todos nuestros oyentes. Y aquí el árbitro del partido, Isman Kovacs, el rumano, levantó el brazo, señaló punto medio y en el estadio de Dallas, en Dallas Stadium en Arlington, ha terminado el partido, Mauricio. La fase de grupos, una fase de grupos que no tiene competencia en la historia mundialista. Al fin y al cabo estamos hablando de 12 equipos, 48 participantes, y ya está lista de clasificados, está lista los 16avos y están listos los 6 goles de Messi y 19 en su totalidad en la historia de los mundiales. La metió Messi en el tercero por un costado de la barrera y el arquero estaba en el otro lado. Bueno, vamos a rematando, muchachos, muchas gracias. El respectivo crédito le escuchamos a la fuerza paisa, Johnny Gutiérrez y a Edgar el Bambino. No.
2: Termina sacando la selección argentina un buen resultado, cerrando ya esta fase de grupos, cómodo llegar clasificado. Le sirvió también para que Lionel Messi siguiera aumentando su récord histórico, llega a 19 tantos y además 6 en su cuenta personal en este campeonato del mundo y minutos para varios jugadores, como para que el técnico Lionel Scaloni saque conclusiones de quién le puede dar la mano en los siguientes compromisos. Por ejemplo, lo del pelado Valentín Barco nos gustó, jugador que mostró algunas situaciones, buscó por el costado derecho, algunas situaciones para el técnico Lionel Scaloni que le dejan con satisfacción el triunfo y con minutos para algunos jugadores.
3: Sí, de alguna manera se cierra este grupo, se estaba poniendo emocionante con la victoria parcial de el equipo, bueno, la derrota de Austria, que era el gran favorito, frente a un equipo como Argelia, que llegaba para ser tercero. Dio la vuelta al resultado 3-2, pero bueno, sobre el final se empató y el grupo quedó de la siguiente manera: Argentina 9-9, 9 puntos primero. Austria, que empató hace 4 puntos y 0 en la diferencia de gol. Argelia, hace también 4 puntos, menos 2. En la diferencia de gol, Pertiadelia se clasifica como el sexto de los terceros, y Jordania, que ya empaca maletas y se va como eliminado de este campeonato mundial. Así que solamente un equipo con 3 puntos clasificó entre los 8, que fue Senegal. Por diferencia de gol tenía más 2. Irán con 3 puntos y 0, una diferencia, se fue eliminado. Corea, que está hoy clasificado, también se fue eliminado. Corea tiene menos 1. Así que clasificaron los de 4 puntos y solamente un equipo de 3, que fue Senegal, se clasificó a los 16avos de final.
0: Y atención con este dato, para ir rematando. Un equipo con 3 puntos le alcanzó para ser segundo.
3: Sí. La que fue en el grupo B.
0: A Cabo Verde.
3: A Cabo Verde, sí.
0: 3 empates. Con 3 puntos, de pronto, siempre tercero no le alcanzaba.
3: No, pero muchos de 3 puntos se fueron eliminados, claro. Lo que pasa es que fue segundo. Fue segundo en el grupo de Uruguay.
0: Y ese será el rival de Argentina, por si acaso. Nos vamos. A todos, muchas gracias. Un gran servicio, un día muy especial en la información de la FM, Fútbol, de la FM Somos Mundial. Todo el cubrimiento del partido de Colombia-Portugal, excelente previo, excelente transmisión. Y después, en zona mixta, Carolina Castellanos. Y después, la conferencia de prensa con los protagonistas de la Selección Colombia, nuestro orgullo Colombia. Y el remate de este juego con triunfo de la Selección de Argentina. Y otro gol de Leo Messi. Muchas gracias a todos nuestros compañeros. Orlando Sanabria, a Mauricio Amador, en la manzana inteligente de las comunicaciones. Sergio Mario Arango, John Graciano, muchas gracias. Nuestro productor Mauricio Osorio Muñoz, la dirección general de Juan Felipe Cadavid. Aquí hemos estado con Oscar Alejandro Hernández Larry en la parte comercial, la fuerza paisa Johnny Gutiérrez Castañeda. Gracias, Johnny, feliz noche, descanso. Lo mismo Edgar el Bambino Anao, el Olímpico, y un servidor Jorge Eliezer Torres. Gracias, Colombia. Felices sueños. Mañana nos metemos a 16avos con Canadá, Sudáfrica, a través de la FM, fútbol de la FM, Somos Mundial.

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0: Hola a todos los oyentes de la FM. Estamos aquí en Don Cultura de la Mancha, en un programa dedicado a esas cosas que nos hacen siempre un poquito más felices. Normalmente hablamos de libros, de cine, de música, de películas, de series, pero hoy vamos a hablar de manualidades, de un trabajo más artesanal. Gustavo Gómez Martínez, ¿a usted cómo le va con las manos? Hola.
1: Hola, Andrea Silva Reyes Lacopelo. A mí, ¿cómo me va con las manualidades? Muy mal,
0: ¿sí?
1: ¿Sabe?
0: ¿Sí?
1: Me gustaría que me fuera mejor.
0: Pero lo ha intentado porque...
1: Pues, digamos, yo estudié en un colegio técnico.
0: Ajá.
1: Luego me echaron de ese colegio, pero en las primeras partes nos tocaba rotar de talleres. Y recuerdo que cuando yo estaba en ebanistería, que era como el tema de la madera, no se me daba para nada.
0: ¿Y ha probado la cerámica?
1: No la he probado, pero sí conozco mucha gente que está probando la cerámica.
0: Sí, es impresionante. Uno se encuentra en la calle cada vez más con lugares que ofrecen cursos de cerámica, talleres de cerámica. Es que el modelado de la cerámica, si uno se pone a ver hacia atrás en Colombia, ha marcado la historia de nuestro país. Muchas comunidades indígenas, los muiscas, los quimbaya, los calimas, entre otras civilizaciones precolombinas, pues influyeron y trabajaron su cosmogonía a partir también del modelado de la cerámica, de sus manos. Y recientemente hemos despedido a una mujer muy querida en nuestro país, Dalita Navarro. Hace relativamente poco, ella también fue líder cultural que trabajó y expandió las fronteras de la cerámica en el arte colombiano y además consolidó a un pueblo colombiano, un pueblo santandereano como Barichara, como uno de los lugares de conservación de las tradiciones santandereanas más importantes de la región.
1: Sí, además que no sé si usted ha ido a Barichara, ha ido al taller y demás, y todo, o sea, todo lo que está tejido, porque se teje de una forma no diseñada como para el... O sea, es decir, Barichara es un pueblo en el que el turismo masivo pues está muy presente.
0: Sin duda.
1: Pero el tema del taller y demás sí está muy como un turismo un poco más pausado, como en realidad para la visita.
0: Sí, para la visita y para pasar varios días. Es un lugar de semanas, tal vez, ¿no? Porque sí, uno no termina de conocerlo. Y nos encontramos con un artículo que me parece súper interesante, escrito por Diego Montoya Chica. Él es editor, es periodista cultural y está con nosotros aquí en la FM para que nos cuente un poquito de esa relación que tuvo Dalita Navarro con la cerámica y además la suya, Diego, porque también usted está cerquita a ese mundo. Hola.
2: Hola, Andrea. Hola, Gustavo. Qué gusto estar con ustedes aquí. Sí, en efecto, yo tengo ahí una relación cercana con la cerámica porque mi mamá es ceramista, uh-huh. Hace parte de esa escena que es un poco pequeña, pero que, como bien dice Gustavo, pues anda creciendo y está creciendo, entre otras cosas, pues por ese magnetismo que tiene la cerámica como oficio, en un momento en que yo creo que todos estamos necesitando como un refugio de tanta pantalla y de tanto frenesí digital. Entonces sí, yo quiero mucho la cerámica y tengo que decir, pues con respecto a Dalita, que sí, con ella, con su fallecimiento, pues se fue una figura trascendental para el universo cerámico colombiano y venezolano. Recordemos que ella nació en Maracaibo, uh-huh. Luego pues de muchos años de estar en su país trabajando como artista y como gestora cultural, pues se nacionaliza en Colombia. Ella llegó al país fungiendo como agregada cultural de la embajada de su país.
0: Perdón, Diego, ¿eso fue en qué año más o menos? Sí. ¿Cuándo llegó ella a Colombia?
2: A mediados de los años 90, pero ella ya venía trabajando pues con cerámica y con gestión cultural desde hacía rato. Sí, ella digamos que por un lado se había entrenado en cerámica en una escuela allá en Venezuela, había trabajado con un artista allá en Venezuela, había expuesto, incluso ella desde los años 80 había expuesto en galerías y en vitrinas internacionales, había estado en Italia, había estado en Estados Unidos, y simultáneamente, pues digamos que antes de venir a Colombia, ella ya había hecho labores de gestión cultural, como por ejemplo haber dirigido una galería, ella había dirigido un museo allá en Venezuela, en realidad en Caracas, pues ella vivió un tiempo en Caracas luego.
0: Ajá.
2: Y luego llegó aquí a Colombia como agregada cultural de la embajada. Así, en esa calidad, pues conoció a Belisario Betancourt, que pues ustedes saben que fue el gran amor de su vida en esta última gran etapa de su vida, tan de los dos, y esa fue una relación también pues como muy bella, que fue vista por su entorno y por el país como pues como un ejemplo, digo yo.
0: Sí, de que el amor existe.
2: Y de que existe el amor también a edades avanzadas, sí, ¿no? Sí, y que usted se puede encontrar en edades avanzadas. Belisario Betancourt tenía, si no estoy mal, unos 77, 78 años cuando se casaron en el año 2000. Mm. Entonces, y ella pues digamos que estaba llegando a los 60 o algo por el estilo. En todo caso, sí, ella a partir de ese momento, pero no solamente por esa relación, pues fue una persona muy trascendental para la cerámica en Colombia. Y yo, si me permiten, dividiría esa trascendencia en dos frentes.
0: Por favor.
2: Por un lado,
0: sí,
2: pues la parte de la cerámica. Aquí en Colombia, digamos, estuvimos durante mucho tiempo un poco rezagados, sobre todo con respecto a Venezuela, con respecto a la cerámica artística, porque digamos aquí digamos que la cerámica tenía como una sección, o digamos en el ojo público la cerámica siempre estuvo muy ligada a los oficios artesanales, cosa que a ningún ceramista le disgusta, sí, pero digamos que también como que había una suerte de ceguera con respecto a la cerámica artística, sí, y aun cuando aquí había ceramistas importantes en su momento, y digamos también hay una escena de cerámica artística, realmente nada que conquistaba la cerámica vitrinas de mucho peso en el primer circuito o en el circuito de primera línea en el universo del arte nacional.
0: Okay.
2: Entonces Dalita fue una de esas personas, quizás la más, pero pues digamos es debatible, pero yo creo que fue una de las personas, que una de las artistas que más empujó esa frontera y más conquistó terreno en el universo de la cerámica artística, uh-huh, en el universo de las grandes galerías. Ya expuso en la Galería del Museo, en Sextante, pero también expuso en Valencia, en España, en México, en Lisboa, en Madrid, ¿no? En Washington, como les digo, en varios sitios de Europa. Entonces, pues indudablemente tenemos que decir que Dalita fue una de las ceramistas más importantes de nuestro país. En ese sentido, en el sentido, digamos, como de conquistar terreno. Y por otro lado, el segundo frente,
0: ajá,
2: pues que les quería comentar, sí es el de la gestión cultural, porque
0: pero,
2: como ella venía
0: Diego,
2: entrenada.
0: Hagamos
2: sí,
0: una cosa, situémonos primero en este lado de la historia y después pasamos a su legado cultural, porque para nosotros o para muchos de nuestros oyentes la cerámica es algo lejano y usted habla con apellido, cerámica artística. ¿A qué se refiere con cerámica artística y cuál es la herencia que nos deja en este campo Dalita Navarro a los colombianos y a los venezolanos?
2: Pues mira, voy a recurrir a unas palabras que me dijo el crítico de arte Eduardo Serrano este fin de semana,
0: uh-huh,
2: cuando yo estaba indagando por la trascendencia de Dalita y su deceso. Él dice que, pues digamos, la cerámica artesanal tiene normalmente, o digamos comúnmente, un carácter funcional y repetible, ¿sí? Digamos, esas son un poco como las dos características que él destacaba, mientras que la artística, pues digamos que fundamentalmente se trata de piezas únicas, cargadas de reflexiones sobre el arte, sobre el mundo del artista, o sobre cualquier cuestión, digamos, sobre la que quiera abordar el artista en su pieza única, y con piezas que no necesariamente, pero muy comúnmente no lo son, funcionales, es decir, que pues digamos son muy aptas para tener en un salón, en una vitrina como una galería o un museo, y no necesariamente para ser utilizadas. Eso es, digamos, como la gran diferencia que habría entre la cerámica artística y la cerámica artesanal. Sin embargo, pues yo sí quisiera decir que los ceramistas artistas pues son amantes de la cerámica artesanal, ¿sí? Es decir, a ellos no les disgusta, digamos, que una cosa esté cercana a la otra, porque Pues porque la cerámica artística también está enraizada en un oficio muy manual, orgánico, porque la cerámica es supremamente orgánica, ¿no? Es decir, la cerámica es la produce nuestra tierra, el ecosistema, y por eso es que viene muy al lugar la introducción que tú habías dado acerca de la cerámica en el mundo. La cerámica está ligada a la humanidad desde tiempos inmemoriales porque pues nos la ofrece el planeta. Sí, entonces a ningún ceramista le disgusta, digamos, que su soporte o el material que usa para su arte sea ligado a una cosa como muy orgánica, muy manual, muy humana, muy primigenia.
0: Claro, entiendo. Y para los que no conocemos su trabajo, Diego, ¿qué era? ¿Cómo lo podría describir? ¿Ella qué era lo que hacía? ¿Cómo eran sus piezas o cómo son sus piezas?
2: Bueno, 40 años de trayectoria, entonces digamos que la obra de Dalita es muy variada, 40 o más. Entonces, bueno, ahí hay, digamos, como mucho por decir. Una de las series, digamos, más recientes que el público bogotano pudo ver es el de Viaje al Corazón de la Arcilla. Se expuso en la Galería del Museo. Esa exposición itineró por varios países, y ella reflexionaba sobre el tránsito desde el cuenco. Fíjense que también es una forma primigenia, digamos primitiva, si se quiere poner así, una cosa que contiene, funcional, hasta los corazones, hasta el corazón humano. Entonces esa muestra, por ejemplo, era pues muy bella porque sí. Además de los cuencos, la cosa pues terminaba en una serie de corazones que disgregaban sobre varios temas, sobre el corazón también como una suerte de contenedor de emociones humanas.
0: Qué bonito.
2: Entonces pues digamos que conceptualmente tenía esa exploración, y a nivel formal pues también hay que decir que Dalita dominaba la técnica en una manera pues muy admirable y muy bella.
0: Sí, ¿dónde están esas obras, Diego? Perdón, antes de que me llamó la atención lo de los corazones, ¿eso está exhibido aquí en Barichara? ¿Se puede ver?
2: No, en este momento no, creo que no está disponible en ninguna vitrina. Yo sé que la Galería del Museo y Luis Fernando Pradilla pues la expusieron, entonces es muy posible que allí haya alguna obra de esa muestra exhibida. Pero sí toca decir que a nivel formal, a nivel, digamos, como de técnica, Dalita también tenía una pericia admirable. Entonces, las cosas, ella, como todos los ceramistas, digamos que Dalita fue muy incisiva y muy buena encontrando, buscando primero y encontrando la textura, el color cálido, ¿no? Esa textura como pecosa que le gustaba tener en su obra, el volumen, porque hay que decir que una obra en cerámica a partir de cierto tamaño pues requiere de una pericia técnica importante. Entonces pues ella hacía obras que incluso a veces eran grandes. Eso también denota una pericia técnica que no se consigue así nomás. Hay que decir que la cerámica, por más de que sea, digamos, un trabajo con barro, ¿no? Y que es una cosa que suena fácil y básica, pues es muy compleja. Entonces está sujeta a una cantidad de accidentes, hay una alquimia de temperaturas de más de 1000 grados centígrados y de químicos y de óxidos y de minerales y demás que los ceramistas solamente aprenden a usar al cabo de décadas de trabajo. Entonces pues sí, es un éxito que cuando uno ve una obra como las de Dalita o como las de otras artistas de ese porte, pues es hay que apreciar eso, en la búsqueda de décadas hasta manejar el dominio técnico así como lo hacía Dalita.
1: Hay una cosa de la que íbamos a hablar ahorita y era el tema del legado cultural, y es que me causa mucha curiosidad todo este tema de la escuela, desde la escuela taller de Barichara y demás, y quisiera que habláramos un poco de la escogencia de por qué Barichara, y sobre todo más allá de lo turístico que puede tener Barichara, porque la escogencia de un municipio para digamos que esté cimentada toda esta como símbolo de ese legado cultural en la gestión cultural de Dalita.
2: Sí, pues Gustavo, hace que muchos años Dalita le dio una entrevista a Margarita Vidal, yo la oí recientemente para la radio colombiana, y ella narró un poco como esa anécdota de cómo descubrió Barichara, y lo que decía era que cuando ella llegó de agregada cultural del gobierno venezolano, como representante del gobierno venezolano a mediados de los 90 a Bogotá, mandaron un carro, le asignaron un carro para que ella trabajara acá, y lo mandaron desde Venezuela, pero quedó como mal tramitado la matrícula. Entonces a ella le tocó manejar ese vehículo hasta Cúcuta, o hasta la frontera pues con Venezuela, para devolver ese carro, y que en el camino paró en Barichara y le gustó mucho. Sí. Al parecer ahí, digamos, tengo entendido que ella, digamos, que no decidió, digamos, como hacer de ese pueblo su hogar ni nada por el estilo todavía, pero luego con la relación con Belisario Betancourt sí redescubrió ese pueblo y pues como echó raíces casi allá. Y pues no sé, yo creo que ella se enamoró de Barichara pues por sus evidentes atributos, y también pues lo vio como un potencial lugar donde crear la fundación que creó, que es la Fundación Escuela Taller de Barichara, cuyo espíritu es el de recuperar y conservar tradiciones de oficio y de cultura santandereana. Entonces pues allá se han formado, según entiendo, más de 1,800 jóvenes.
0: Wow.
2: En oficios. Uh-huh. En oficios como pues sí, como la cerámica, como el la alfarería, ¿no? Como el tengo entendido que incluso ella llevó allá el oficio de hacer papel. Entonces pues no, realmente y le dejó a ese pueblo no solamente la fundación, sino que también promovió al pueblo como un destino de cultura. Yo creo que Barichara pues puede sonar un poco exagerado, pero pues vivió un pre y un post, digamos, de la irrupción de Dalita, de Belisario y de otros artistas, como por ejemplo David Mansur, que fue muy amigo de Belisario. Que fue muy amigo de Dalita y que vive aún allá y lleva muchos años viviendo allá. Entonces yo creo que a partir de esa irrupción de esos grandes gestores y artistas que se fueron para Barichara, pues Barichara es un pueblo antes y un pueblo después.
0: Sin duda. Bueno, pues queríamos poner en contexto un poco

0: a la gente, Diego, con respecto a la historia, al legado de Dalita Navarro, que ha fallecido aquí en Colombia. Él es Diego Montoya, es comunicador, es periodista, también es gestor cultural y es el que escribió este texto en la revista Diners. Muchas gracias, Diego, por su tiempo y por estar aquí con nosotros. Un abrazo.
1: No, muchas gracias a ustedes. Qué rico hablar con Gustavo y contigo, Andrea.
0: Nos vemos. Un abrazo. Chao.

0: Andrea, está muy interesante lo que cuenta Diego Montoya, porque muchas veces cuando uno escuchaba hablar de Alita Navarro en círculos, pues, o sea, información que provenía como de esos círculos más de la élite colombiana, incluso pues de donde trabajamos nosotros, de los medios, siempre se escribía a Alita Navarro como la esposa de, no, la esposa de Belisario Betancourt. Siempre se hablaba de sí, es una relación bonita, porque pues ya estaban bien adultos cuando se casaron, etcétera, etcétera. Pero me parece interesante porque es hablar de todo un legado que a veces, por la forma en la que las figuras masculinas eclipsan todas estas cosas, pues me parece importante rescatarlo. Y justamente cuando estábamos buscando información de Alita Navarro, me encontré el perfil que le publicó el Ministerio de la Cultura. Ajá. Y que en ningún momento me pareció bueno mencionar a Belisario Betancourt. Yo creo que es importante hablar de ella sin mencionar tanto a Belisario Betancourt, o sin mencionarlo, no tanto por menospreciar a un expresidente de la República.
1: No, ni muchísimo menos.
0: Ni mucho menos.
1: Tiene que ver con él. Sí.
0: Sino, o sea, es decir, obviamente tiene que ver con él, porque pues...
1: No, pero digamos, la historia... Había un antes de ese matrimonio y de esa relación, ¿no?
0: Sí, de hecho...
1: Historia artística, además.
0: Sí, había una historia artística, y que de cierta forma, todo ese tema... Yo le hablaba de la escuela taller de Barichara. Es un lugar, usted ha ido, es un lugar muy lindo.
1: Sí, porque es espectacular.
0: Porque primero es un lugar mucho más pausado. O sea, todo este tema del ejercicio de hacer taller, de hacer papel. Entonces uno se mete, y en el cuento, y uno también se... Estoy leyendo un libro que habla un poco del tema de recuperar esos...
1: ¿Cuál?
0: Momentos de calma. Un libro que se llama Escrito para Desocupados.
1: Usted me lo recomendó, sí.
0: Es un libro que se consigue libremente en internet, porque esa es parte de la apuesta de la autora, pero entre las cosas que ella habla está el tema de por qué el ocio, o sea, porque en qué momento llegamos a que el ocio se volviera también medible y demás. Y eso me parece lindo de la casa taller, porque, por ejemplo, todo ese ejercicio de hacer papel, usted lo ha hecho, o sea, es como, sí, venga, tomémoslo con calma de tomarnos un buen momento para entregarnos una hoja de papel en la que vayamos a escribir algo.
1: De pronto mucha gente no conoce la Escuela Taller de Barichara, de la que estamos hablando aquí a propósito de la historia y el legado de Alita Navarro. Esta escuela no solamente habla o dicta cursos relacionados con la cerámica, sino que su idea, cuando se creó, era rescatar oficios tradicionales que en su momento estaban desapareciendo, bueno, todavía, de alguna forma. Tejer, tallar en piedra, clases relacionadas con gastronomía y formas muy distintas de trabajar los alimentos, joyería. También estaba viendo que dictan clases y talleres de encuadernación. Digamos, ellos se enfocaron en estos saberes artesanales, que además son propios de la región santandereana. Y tienen la Fundación Escuela Taller de Barichara, está abierta normalmente hasta las 6 de la tarde. Y ahí ustedes pueden pasar, pueden entrar. O sea, la institución no se creó como un museo, ¿no? Donde la gente va y observa y camina, sino que es un lugar donde la gente aprende cosas haciendo cosas. Jóvenes, campesinos, de hecho Diego Montoya nos estaba hablando de una cifra muy alta de jóvenes que se han graduado ahí o que han estudiado y han hecho diferentes talleres. Madres, cabeza de familia, que se forman en oficios que les han permitido generar ingresos y al mismo tiempo, que esto es maravilloso, lo aplaudimos de pie, preservar el patrimonio cultural de una región y de un país, ¿no?
0: Y además yo siento que es importante, Diego lo mencionaba, después de pandemia, es decir, durante pandemia estuvimos más o menos un año yendo a reuniones virtuales, incluso metiéndonos a grupos de lectura, sí, virtuales y demás, claro. No sé si le pasó.
1: Pero no estuve en grupos de

0: lectura. Pero, no, estaba con niños chiquitos, me tocó hacer el trabajo de mamá presente cuando se dormía, ponerme a leer y eso.
1: Sí, pero es decir, yo después de pandemia se crea una especie de necesidad de conexión con el tema de hacer, o sea, muchas actividades presenciales. Yo le comentaba de los talleres de escritura que yo en el momento hacía.
0: Ajá.
1: También le comentaba de, y están estos temas de cerámica. Ahora bien, siento que ahí puede haber un como algo no peligroso de este tipo de talleres, sino que se tienda como a banalizar un poco el tema de la cerámica, o se tienda a pensar que...
0: ¿Pero no le parece que eso está cambiando?
1: Sí,
0: precisamente.
1: Sí, sí.
0: Incluso lo de los talleres de costura y de tejido.
1: De bordado.
0: De bordado, esa es la palabra.
1: Hay unos también que me parece muy chévere, es el de tema de economía circular, el tema de restaurar ropa que uno piense que ya está vieja. Y está bueno eso también. Hay una amiga que están en un grupo que se llaman el de las pacas digestoras. Entonces hacen todo un tema.
0: ¿Cómo del pacas qué?
1: Pacas digestoras. Entonces es un tema todo el compostaje, y construyeron unos jardines a partir de algunos residuos.
0: Y,
1: o sea, es decir, hay toda una unión. Y está el tema de la que yo creo que es fácil conseguir. O sea, es decir, no digo que haya muchos talleres, pero al menos hay una gran disposición de mucha gente de tomar esos talleres. Y hay algo muy bonito de todo este tema, Andrea, que se leía en el texto de Diego Montoya, que usted mencionaba de la revista Diners, que se llama Adiós Adalita y su pulso cerámico. Ustedes lo pueden buscar fácil en internet.
0: Ajá.
1: Y dice... la cerámica vive una paradoja. Por un lado, un número creciente de ciudadanos se enamoran de ella, según descubren las virtudes de la arcilla para el espíritu.
0: Sí.
1: En plena distopía digital, basta con hundir las manos en el barro frío y húmedo para encontrar un refugio, un regreso a algo primigenio que extrañamos. Y como el camino de una pieza hacia su término es lento, al ceramista no le queda otra que disfrutar del proceso casi más que de las obras resultantes. Pero, por el otro lado, ese magnetismo no alcanza aún en Colombia para que la cerámica conquiste los espacios más visibles del círculo del arte.
0: Una belleza.
1: Una belleza esta parte, y una belleza porque creo que este espacio de hablar de la cerámica también sea un espacio para reivindicar mucho más ese tipo de actividades ociosas que no son las medibles. Yo le contaba que yo monto bicicleta y una de las razones por las que yo desinstalé Strava y todas esas cosas, y digo, no quiero medirme, quiero es andar.
0: Disfrutarlo. Y fíjese que creo que también parte, me encanta lo que usted está diciendo, y parte del éxito entre comillas, quiero decir, el interés más que éxito de mucha gente ahora de entrar a aprender estos oficios también tiene que ver con esto de una meditación.
1: Sí.
0: Y no en el sentido tradicional, por supuesto, pero sí el hecho de, en el caso de la cerámica, trabajar con barro sí produce efectos muy similares a la meditación, o sea, obliga a que usted se concentre en el presente, a que se concentre en la textura, como decía Diego Montoya ahí en su texto, en la sensación de que está algo tocando algo frío, la humedad, la presión de las manos, el movimiento. Eso está comprobado que tiene muchísimos beneficios para la cabeza, para bajarle a la rumiación, a la ansiedad, y como dicen todos los expertos ahora en bienestar, este tipo de oficios facilitan lo que han llamado el famoso flow, el estado de flujo, que es esa sensación de calma que tenemos cuando estamos inmersos en una actividad y logramos perder la noción del tiempo, que es lo que a usted le pasa, por ejemplo, con la bicicleta, con la lectura, con el tejido, incluso con la gente que se ha interesado en, por ejemplo, en sembrar, en hacer huertas, en fin. Pero es un tema interesante, queríamos hacerle un pequeño homenaje a la figura y al legado de Adalita Navarro, una mujer que sin duda nos ha dejado mucho en términos culturales y artísticos. Pero se nos acabó el tiempo, yo soy La Copelo, usted es Gustavo Gómez Martínez y nos vemos el próximo fin de semana. Chao.
1: Chao.

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8: El mundo de las ventas es una prueba diaria de carácter, metas que aprietan, clientes que dudan y una industria que cambia más rápido lo que uno alcanza a procesar. Pero detrás de cada vendedor hay una historia que suele pasar desapercibida. Soy Cristian Muñoz y hoy en Detrás de entramos en la vida de Sebastián Ramírez, director de producto para Chery Colombia, un hombre que entendió que vender no es empujar un carro, es construir confianza, fortalecer una marca personal y leer a la gente como si fuera un mapa. Hablamos de la realidad de quienes viven del cierre, de cómo se levanta una carrera comercial sólida, de los retos del mercado automotor y de hacia dónde va la movilidad eléctrica en Colombia. Una conversación directa, humana y llena de aprendizajes.
9: ¿Qué más, Sebas? ¿Cómo vamos?
10: Muy bien, Cristo. ¿Qué tal? ¿Cómo vas?
9: Bien, feliz. Sé que, como llego a Chery, primero que todo, sé que hay que estudiar para volverse jefe de producto.
10: Director de producto.
9: Gracias. ¿Cuál es la diferencia entre director y jefe?
10: No, yo creo que no hay nada más allá de la persona, ¿no? Al fin y al cabo es bien. Más que un jefe, un gerente, un director, es un líder que trata de entregar lo mejor de sí para poder llevar una marca a un siguiente nivel, como la Chery.
9: Sí.
10: Yo soy una persona que ama los carros desde el inicio, mi padre, mi madre, mi tío. Esas personas de que siempre están en el sector automotor. Mi abuelo, compraba entero de vehículos desde muy pequeño, conociendo pues a personas importantes del sector también. Y pues obviamente me apasionó. Yo creo que algo que tiene Sebastián Ramírez es que es los que conocen a Sebastián Ramírez saben que es fanático de Rápido y Furioso.
9: Ah, bueno, bien.
10: ¿Sabe? Dicen como no le vamos a colocar la película a Sebastián porque entonces se va a empezar a decir todo lo que dice Toretto. O sea, eso se ve todos los diálogos.
9: Bien, ¿no? O sea que cuando Sebastián va de pronto a recomendar a alguien o a contratar a alguien, primero le hace una pregunta sobre Rápido y Furioso.
10: Probablemente sí. Probablemente. Y tiene que responder que la familia es lo primero.
9: Bueno, oye, hablando de la familia, que es lo primero, ¿cómo así que su familia estaba en el mundo de los carros? Bueno, me dice que su abuelo compraventa, ¿cierto?
10: Sí, así es.
9: Compraventa. ¿Su papá?
10: Mi padre también fue, pues digamos que estuvo en el gremio de taxistas muchísimos años, okay. Entonces transportó muchas personas en Colombia de 1970. Wow. Entonces, pero también hace que uno como que le empiece a dar el gusto, ¿no?
9: Sí, es claro.
10: Mecánico empírico, de los que eran con carburador. Entonces, pues digamos que, sí, yo digo que la gasolina, digamos que corre por las venas.

0: Usted no estudió ingeniería.
1: Sí, pues yo de hecho tengo un
0: Okay,
1: técnico
0: a ver.
1: profesional en
0: Okay.
1: mecánica electrónica automotriz, también
0: Okay.
1: tengo varios diplomados,
0: Okay.
1: ingeniería industrial, porque mira que algo que me pasó a mí fue que yo estuve fuera de Bogotá, me fui a
0: Ajá.
1: vivir a la ciudad de Medellín durante un tiempo,
0: Ajá.
1: donde pues estaba haciendo otras cosas distintas, pero siempre me atrapó la atención hacia el cliente, o sea, el poder solucionar cosas hacia los clientes, hacia las personas que llegaban a preguntarme, venga, ¿cómo pago un impuesto? Yo estaba en la Secretaría de Hacienda en ese momento de la ciudad de Medellín.
0: Sí.
1: Con un tema de la DIAN y demás. Y entonces, cuando yo empecé con eso y empecé como a darle los resultados y la respuesta a esas personas que venían con una incógnita y esa tranquilidad de, oiga, gracias por ayudarme, gracias por orientarme y poder llegar a finalizar su proceso de la mejor forma. Entonces, eso hizo como, venga, yo, ¿por qué no me dedico como a estar más cerca de las personas? Yo
0: Bien,
1: siempre he sido
0: entiendo.
1: como muy, muy cercano, ¿no?
0: Sí, habla bien y se comunica bien, que eso es algo muy importante en el momento de vender, es algo muy importante, pero a ver, cuando usted entró a la universidad, donde hizo el técnico profesional y todo, y los diplomados y todo, ¿este era su sueño, ser jefe de producto, tal vez hoy en día una de las marcas más importantes que hay en Colombia?
1: Pues mira que de hecho yo creo que en ese momento era un muchacho soñador de 17 años, 18 años, recuerdo muy bien. Yo hice mis prácticas en una marca que es Jaguar y Land Rover. Ahí
0: Ajá.
1: hice mis prácticas de la universidad y me empezó a gustar mucho ese mundo. También yo como, wow, chévere. O sea, yo era como más enfocado hacia la parte técnica, ¿no? Entonces me gusta
0: Eso le
1: embarrarme
0: iba a
1: más
0: decir,
1: como
0: ensuciarse las
1: por...
0: manos.
1: Sí, porque
0: Ajá.
1: pues más allá de uno puede leer mucho.
0: Sí.
1: Sí, yo lo hago constantemente, pero más allá de eso es como, vamos al campo, miremos
0: Ajá.
1: un motor, miremos cómo funciona internamente y con eso pues uno ya tiene un entendimiento muchísimo mayor de cómo es el carro en sí y cómo es su funcionamiento desde el inicio, desde
0: Okay,
1: su
0: claro.
1: concepción. Entonces pues eso, yo siento que este gremio también es para las personas que les gusta realmente, mis amigos y mejores amigos, la gran mayoría personalmente son apasionados por los vehículos. Mi tío que trabaja también en una marca automotriz como ejecutivo de ventas,
0: Okay.
1: siempre me inculcado como eso de, venga, usted no se llama marca, ¿sí?
0: Eso es.
1: Donde usted pueda crecer profesionalmente, donde pueda seguir experimentando y creciendo su conocimiento, ahí es.
0: Qué
1: Entonces,
0: bacán.
1: hágale. Yo empecé, de hecho, en el sector automotor, como te digo, con Jaguar Land Rover y luego
0: Ahí hizo las prácticas.
1: ahí hice
0: Y ahí se
1: prácticas.
0: quedó.
1: No, yo hice prácticas y me fui para Medellín.
0: Ah, me llena seguir estudiando.
1: No, ahí de hecho me fui a hacer otras cosas, digamos que había un enfoque distinto sobre mi vida ahí, no la tenía como muy clara, pues era un pelado de 20 años, yo me acuerdo cuando
0: Un
1: terminé
0: pelado de 20 años viviendo en
1: la
0: Medellín.
1: universidad
0: Peligroso.
1: solo, ¿no? No, y en la vida
0: Peligroso.
1: solo, ¿no? Yo no tenía familia ni nada, estaba
0: Peligroso.
1: con mi pareja en ese momento de la vida y
0: Sí.
1: entonces pues nos fuimos allá a aventurarnos y demás, luego por cosas de la vida, pues nada, me volví a Bogotá como a los 3 años de haber estado allá en Medellín.
0: Ajá.
1: Y una empresa de concesionarios acá, de una marca también muy conocida como es Mazda, me dio la
0: Ajá.
1: oportunidad de
0: Ahí entró
1: poder
0: como
1: iniciar. Ahí entré como ejecutivo de
0: el
1: ventas.
0: escuchador a
1: Entonces,
0: vender.
1: un pelado a los 20, yo tenía ya que 23, 24 años, ya era como, bueno, yo nunca vendí un lápiz en mi vida. Me decían algunos como, uy, se va a quemar porque pues vender no es fácil.
0: Claro.
1: Pero entonces inicié, yo me acuerdo que al sexto día vendí mi primer carro, vendí una Mazda CX-30 Grandura en LX, tracción total.
0: Wow,
1: Muy bien.
0: sexto día.
1: Al sexto día de haber iniciado, yo estaba hecho, eso se le llama playa, entonces
0: Sí,
1: las
0: sí, sí.
1: playas de ventas que quedan en los centros comerciales.
0: Ajá.
1: Todavía me habló con el cliente, el señor Diego Vera, que seguramente me estará escuchando.
0: Eso.
1: Diego, yo le dije, usted es la primera persona a la que yo le vendo algo, ¿sí? Después de los años y demás, pues obviamente pasé, hubo tema también de la coyuntura con el COVID-19,
0: Sí,
1: pues
0: sí, sí.
1: obviamente un recorte. Pasé a pasar de ejecutivo comercial al área de postventa como coordinador de alistamiento también.
0: Okay.
1: Me empapé mucho de lo que como empresa también, no es solo quién vende el carro, sino también quién lo respalda después de que ya el carro está en las calles y ese cliente cómo llega a un taller de servicio, que también me parece yo siento que es como de las partes más fundamentales del proceso de fidelización de un cliente.
0: Ajá.
1: Y es, bueno, ya me vendió el carro con los descuentos, con lo que usted quiera, pero ahora quién me representa, cómo me van a atender, cómo voy a estar atendido y cómo voy a ser
0: Claro,
1: representado a nivel nacional. Entonces también agradecí mucho el poder haber estado en postventa. Estoy en postventa casi 2 años y luego de eso salió una vacante, recuerdo muy bien, para ser, hay una figura que en esta marca se llama experto, entonces experto Mazda para cada concesión, donde pues digamos que ya empecé a subir muchísimo más el conocimiento, a poder tener interacción mucho más con medios, aprender de los carros y a ser como muy detallista en cada cosita, ¿no? Entonces uno decía, no, pero venga, este carro le cambió la plumilla porque la plumilla ya no mide 3 centímetros, sino 2,8 centímetros, por poner un
0: Sí.
1: ejemplo. Entonces ya uno se vuelve muy minucioso y es algo

0: que ya no puedo controlar, puedo decir, o sea, yo me subo a un carro, es como, ok, eso tiene esto, esto, esto, esto, pero llega otro carro que puede ser igual, sí, entre comillas, y después como, oh, no, pero espere, así no venía el carro.
1: Venga, Sebas, nosotros, tal vez aquí la gente en Colombia, tal vez que me está escuchando en otra parte del mundo, tenemos una concepción de vender cars. Tenemos dos. Una es la novela Hasta que la plata no se pare.
0: Claro, Bermúdez.
1: Claro, esa es la primera, ¿no? O sea, que usted vendía carros, podía irle muy bien, pero había gente que, si usted vendía carros, también tenía que andar en transporte público, ¿cierto?
0: Tal cual.
1: Como hay otra que dice, ahí está el que vende carros y el que también anda en una super camioneta,
2: sí,
1: el que le va muy bien. ¿Cuál de esas dos es la más realista? Hasta que la plata no se pare. Yo me imagino que todo el mundo se vio la novela.
0: Sí, seguramente.
1: O la que en serio, el que se lo propone y vende, en serio, sí se puede dar una vida pues bastante cómoda en temas de ventas. ¿Cómo es esa vaina del temas de ventas? ¿Se puede uno volver un lobo de Wall Street vendiendo carros?
0: Sí, sí, sí. Realmente yo he conocido personas y yo tengo un mentor que fue el que me enseñó a vender.
1: Ajá.
0: En su momento, Farid Perdomo, que trabajaba en la marca anterior donde yo estaba antes, sí, de Kevin. Y yo siempre lo digamos que digo, no, pues ese man es un crack.
1: Sí.
0: Ese man es un crack porque él te vende un hueco.
1: Ajá.
0: ¿Sí? Y puede que no sepa mucho el carro en algún momento, no sea como tan detallista como uno, pero yo siempre he dicho que el asesor comercial, que es integral, es el que le va bien en este medio. ¿Sí?
1: Ajá.
0: Obviamente todos los que están en el área comercial de cualquier cosa, no solo carros, sino
1: sí, sí, sí, sí, sí.
0: Pues obviamente les gusta mucho el dinero, ¿sí? Y
1: de
0: se
1: acuerdo.
0: Puede ganar muy bien, pero pues la constancia, la perseverancia y el hecho de siempre encontrarle una solución real con argumentaciones válidas al cliente es lo que marca también una diferencia de yo venir de pronto como asesor comercial a hablar mal de mi competencia y que seguramente, y ha pasado muchísimo,
1: sí,
0: o por debajeo al cliente por la manera como se viste o no hago un seguimiento correcto para poder volver a impulsarlo a que venga mi marca y compre, o simplemente me quedo estancado en, no, yo tengo que vender, no sé, tres carros,
1: sí,
0: con eso vivo bien y ya quedo así. Entonces está lo que tú dices, el del Toyota, que dice, no, es que yo soy imparable y listo, hoy vendí tres, pero yo el otro mes quiero vender cinco y el otro entonces ya no cinco, sino... Y entonces es una guerra contra uno mismo,
1: claro,
0: y siento que la pelea siempre es contra uno mismo.
1: Es
0: y
1: claro.
0: Uno es el que se sabotea, uno es el encargado de decir, usted no puede, o por el contrario, no, venga, usted sí puede, esto es nada, vamos por más. Y yo, aparte de ser del área de producto, también soy del área de formación.
1: Ok. Entonces,
0: yo formo a la red de asesores de Chery a nivel nacional y yo les digo que nosotros debemos ser asesores integrales.
1: Uh-huh.
0: Y que todas las personas del mundo, así sea la persona más introvertida, pero todos nos vendemos.
1: Sí, sí,
0: todos
1: de acuerdo,
0: comerciales.
1: De acuerdo.
0: O sea, si usted quiere conseguir un amigo, una novia, un trabajo, usted está vendiendo.
1: Claro.
0: Obviamente de la mejor forma.
1: Sí, sí,
0: pero
1: sí,
0: pues
1: sí.
0: Como, ah, venga, a usted le gusta, no sé, Checkerman le gustaba Korn, por ejemplo,
1: sí,
0: que a mí me gusta mucho el rockcito, el metal y demás cosas. Entonces es como, ay, venga, a mí también.
1: Sí.
0: Entonces uno de pronto le dice, no, mire, escucha esta canción. Y entonces, ah, venga, yo tocaba batería, yo tocaba guitarra. Sí, y uno se va vendiendo para poder entregar ese rapport positivo, se le llama de hecho en temas de coaching, ese rapport positivo hacia las personas para poder conectar de una mejor forma.
1: Bien, yo trabajé muchos años, algunos años en el mundo del call center, en ventas,
0: uh-huh,
1: y uno pasa por varios formadores. En algún momento nos hicieron una capacitación sobre la neurolingüística también.
0: Súper importante.
1: Y un día un formador dijo, ¿qué tan manipuladores son? Y todo el mundo se quedó callado porque cuando a uno le dicen manipulador, uno se ofende un poquito,
0: sí.
1: Se afecta
0: cual.
1: Un poquito. Dice, lo siento, pero si no son manipuladores, les voy a enseñar a ser manipuladores. Sebastián, ¿qué tan manipulador es?
0: Yo creo que algo que he aprendido también en este gremio y pues durante todo el tiempo que he estado en el sector automotor y en el área comercial es que el ser humano se compone siempre de un principio básico,
1: sí,
0: y son las emociones.
1: Ok.
0: ¿No? Entonces, con base a la emoción de la persona, yo puedo jugar con eso de una buena forma, por supuesto, para que tome una decisión. Y no lo estoy hablando solo de vender un carro o de comprar un vehículo.
2: Claro.
0: Eso
2: la vida.
0: Para todo, eso es
2: para conseguir novia.
0: Para conseguir
2: novia.
0: O para olvidar esa novia también y la tuya.
1: Claro. ¿Sabes?
0: Porque al fin y al cabo, quien te enferma o quien se encarga de todo, son las emociones.
1: Sí, sí, sí,
0: sí. Entonces yo siento que hay más que el tema de manipular, es saber cómo poder manejar las emociones de las demás personas y con base en eso, pues llevarlos a que puedan sentirse confiados de que se les está vendiendo una muy buena máquina o bueno, un muy buen producto, indistintamente
1: sí,
0: de, lo,
1: sí,
0: que
1: de
0: sea,
1: lo que sea.
0: Sí. Y que se sientan tranquilos. Yo siempre les digo a las personas, no importa el carro que usted compre, cuando me contó, pero venga, este o este, me preguntan.
1: Ajá.
0: Pero es que estoy viendo esta otra marca. Entonces yo digo, bueno, mire que aquí lo importante es que cuando usted llegue al parqueadero de su casa, cuando se levante en las mañanas o vaya a algún sitio, usted vea el carro parqueado y diga, sí, valió
1: Vale
0: la
1: toda
0: pena.
1: La pena.
0: Y entonces ahí es donde también va la parte neurolingüística y yo me enfoco mucho en poder transportar al cliente hacia el momento.
1: Sí.
0: Entonces yo lo meto en el cuento.
1: Ajá,
0: ¿sí?
1: Claro.
0: Entonces ya es como, ¿le gusta el carro? Ahora imagínese si usted se va de viaje con su familia, entonces hasta no se puede el embalse de Tominé, súper delicioso un domingo. Entonces ellos empiezan a visualizar cómo será su vida a bordo, digamos, de un Chery en este caso, y dicen, oiga, me gusta mucho esa idea, está chévere la vaina.
1: Crear la famosa necesidad, ¿no?
0: Exactamente. Y esa solución práctica para la necesidad.
1: Sí.
0: ¿Sí? Porque la necesidad puede ser movilizarse ya.
1: Ajá.
0: Entonces, pues, ¿para qué me compro un carro? Me compro una bicicleta. ¿Sí?
1: Sí, sí, sí.
0: O no, pues pago transporte público. Entonces también es como de, no, venga, pero mire que con esto puede tener más pluses. Le entrego esto básico, claro, pero mire todo lo adicional que va a poder tener al tener un vehículo de tales prestaciones.
1: Bacano. Sé que de pronto me salgo un poquito del tema que usted maneja, pero ¿hay plata? ¿Usted cree que hay plata? Porque es que mucha gente mantiene, no, es que no hay plata, es que el país, es que no sé qué. Pero aquí, ¿cuántos carros han vendido ahorita ustedes?
0: Nosotros, pues, de hecho, Chery, que es una marca emergente,
1: sí,
0: que
1: fue
0: de año y medio aproximadamente, pues que volvió con el respaldo del grupo Guardi, criticamos un poco eso, pues ya llevamos más de 400 unidades reservadas.
1: Imagínense, 400 unidades.
0: En una marca que está emergiendo.
1: Claro,
0: que, de hecho,
1: que no es Renault, que no es Mazda, lo que usted está diciendo.
0: Sí es.
1: O sea, hay plata, usted ve que hay plata.
0: El dinero está. La vaina
1: que no se lo sacamos.
0: Invierte. Ah, no. Encontramos la manera. Porque les cuento que hay descuentos también. Que eso genial.
1: Empieza a vender. Decía, ¿cómo está? Y tener 200. Terminó este podcast con un carro. Yo, ¿cómo también con un carro?
0: Este ya termina con carros.
1: Terminó con carro. Venga, qué bacano, qué chévere. Porque yo siempre he dicho en este podcast y no me voy a cansar de decírselo. Es que la idea de esto es que usted que me está escuchando, parce, pues aprenda, por ejemplo, yo que me muevo en el mundo del periodismo, de la comunicación, de la creación de contenido, siempre me gusta estar aprendiendo y estoy seguro que para ese trabajo que usted está queriendo conseguir, esa novia que se está queriendo levantar, lo que sea, le está sirviendo mucho los consejos que nos está dando Sebastián en el tema de ventas, en el tema de pues cómo presentarse también, cómo llegarle a un posible cliente, a esa pequeña víctima, sin hablar, no tiene que hablar, por favor, no tiene que decir mentiras. Pero bueno, Sebastián, entonces hablemos un poquito de la marca de Chery. ¿Esta marca de dónde es, primero que todo?
0: Marca es 100% china, de la provincia de Uhu, China.
1: ¿Chino, lo chino es malo?
0: Lo chino es muy bueno, te cuento.
1: O sea, se lo pregunto porque eso es lo que
0: es una estigma, ¿no?
1: ¿Cierto? Es un estigma que mucha gente cree.
0: Yo creo que critica también la persona que de pronto llegue con esa mentalidad, lo cual pues también es muy respetado. Siento que no se ha tomado el tiempo detenidamente de mirar cómo está el balance global de quiénes son las principales marcas que están, pues en este caso, moviendo el mundo, ¿no?
1: Okay.
0: Y los principales fabricantes.
1: Es China, pero ¿ustedes están directo aquí o con un distribuidor o cómo es la vuelta?
0: Entonces nosotros traemos Chery, después de que haya venido hace aproximadamente unos 10 años, bueno, casi 15 años al país, pero regresa a Chery hace año y medio con respaldo del grupo Bardi. Nació de un sueño de unas personas que decidieron hacer algo diferente desde hace 65 años.
1: ¿Que son los mismos dueños de?
0: De Nissan, yo creo que
1: Nissan,
0: es
1: claro,
0: del país.
1: Listo.
0: También tenemos la representación de Chang'an Dipal, que es otra marca.
1: Chang'an, claro.
0: De origen asiático.
1: Sí.
0: También contamos con Geely, que es otra marca también de origen asiático que se lanzó hace poquito. Orbea, Camelback, Farison.
1: ¿Están aquí esas marcas?
0: Sí, sí, sí, por supuesto. Todo está acá. Y también por representación, digamos, de un concesionario de Mazda o de varios concesionarios de Mazda en la red nacional de concesionarios de esta marca. Talleres, inversiones, inmobiliarios, seguros. Entonces, pues, es un grupo colombiano de más de 65 años de trayectoria.
1: Wow.
0: Con un respaldo increíble. Y eso también le ha generado mucha confianza al cliente para poder decir, oiga, sí, Chery, se ven hermosos. Y la representación, wow. Usted me dice que tiene una garantía, nuestros carros tienen una garantía de 8 años o 200 mil kilómetros.
1: Okay.
0: Sí, uy, bueno, 8 años o 200.000 kilómetros es una muy buena garantía y me entrega esa confianza, esa fiabilidad para poder decir sí. ¿Apuesto en usted?
1: Me preocupa que de pronto llegaron sus jefes ahí.
0: Por ahí
1: como
0: están.
1: Chinos.
0: Sí, ahí están justamente.
1: ¿Vienen de qué tanto vienen ellos? ¿Si vienen mucho o no?
0: Mira que ahorita yo siento que las personas que me están escuchando y son un poco de lo que es el gremio automotor global, pues la como se potencializó también la incorporación del mercado asiático hacia Latinoamérica, América Central, ha sido bastante positivo y esto pues también es gracias a esa expansión que están haciendo globalmente todas las marcas chinas.
1: Okay.
0: Algo a destacar, digamos, de nuestra marca como Chery, es que el holding de Chery está catalogada, pues esta es la marca número uno en exportación de vehículos de pasajeros chinos al resto del mundo. Entonces, pues también marca un hito histórico de que, oiga, ¿cuál es la marca china de pasajeros que más vive en el planeta? Pues es Chery.
1: Okay.
0: Que puede que diga Chery enfrente o puede que diga Yaecu o Moda, Exit, Yetur, también hace parte del holding, Carry. O sea, hay varias submarcas que representan a Chery Holding en sí y están bajo esa sombrilla. Y entonces eso también nos hace a nosotros decir, oiga, es que nosotros no somos una marca asiática más, sino que somos una de las marcas que mejor se posicionan y que representa, de hecho, el 30% de lo que llega de dinero a la provincia de Uju. Entonces, Chery se encarga el 30% de lo que provee Uju en temas de finanzas y eso pues también marca una como, wow, usted no es una marca chiquita, sino que tiene un músculo financiero, centros de innovación y desarrollo, tecnología propia que comparte, de hecho, con Jaguar y Land Rover en algunos vehículos, con Chrysler también en algún momento historia también lo hicimos. Entonces, pues, estamos haciendo las cosas muy bien y te puedo decir que una marca que lleva año y medio en el país y que ya hayan 1.700 personas con un vehículo que seamos en este momento top 14 de los vehículos de las marcas más vendidas en el país y seamos una opción, la segunda opción en este caso, en la segunda posición de vehículos eléctricos, pues marca un hito histórico para nosotros, como decir. Estamos haciendo las cosas bien y Chery es una marca que representa muy bien lo que quiere el colombiano y hacia dónde va la movilidad sostenible en el país.
1: ¿Qué es lo más raro que le pegue un cliente en el momento de comprar un carro?
0: Yo creo que a veces, mira que uno, algo que comete, y yo siento que le pasa a muchos que me están escuchando en este momento,
1: ¿sí?
0: Un error que comete uno como asesor comercial es que a veces uno se le mete la mano al bolsillo al cliente.
1: Ajá,
0: como,
1: sí,
0: uy,
1: sí, sí.
0: No, es que si yo le digo que cuesta tanto.
1: Tengo varias amigas así.
0: Y entonces, a mí, digamos, yo me acuerdo una vez que iba a cerrar una venta.
1: Ajá.
0: Y entonces yo no le había dado nada al cliente. O sea, pues, sí. Es como, venga, ¿qué me va a dar? No. Ah, no, que la matrícula, que no, nada. Carro a precio full, todo lo que sea. Y dice, bueno, pero la verdad, yo le compré el carro, pero quiero que me dé una cosa. Y yo, pues claro, no, por supuesto. Yo, pues, pucha, no me toca. No sé. Pues para la seguridad, pero un descuento a mi jefe. Y ya no, yo quiero una gorra. Una gorra que, pues, no, para uno puede llegar a costar 18.000 pesos.
1: Sí, sí.
0: Como y es como, por una gorra, uno puede atrapar un cliente. Por un esfero.
1: Por un esfero, sí.
0: Y aparte de eso, y siempre me ha sucedido, como te has dado cuenta, sí. Yo trato de ser como muy cercano y que me voy todo bien.
1: Chévere.
0: Y entonces la gente dice como, ¿sabe qué? Así usted me lo está vendiendo más caro. No sé, 200.000 pesos más. Yo me quedo con usted.
1: Sí, me cayó bien,
0: sí,
1: parce.
0: O sea, chévere. Entonces, sí. Hagamos la batalla.
1: Es verdad.
0: Y esa esencia de la persona, que pues obviamente todos tenemos una esencia distinta, pero pues yo siempre digo, yo voy a atender a la persona o al cliente como me gustaría que me atendieran a mí, ¿sí? Explíqueme, no sé qué, media hora explicándome el carro, todo bien. Pero pues sí es como, venga, escúcheme, de qué es lo que yo quiero saber del carro, ¿sí? Respóndame esas preguntas y solucióneme para yo poder llevármelo. Entonces, pues, para todo hay, ¿sí? Y el ideal es justamente después de comprar tu carro, tener ese respaldo por parte de marca, por parte de tu asesor comercial o el director de producto, el director de marca que es David Huertas, y pues obviamente todo el equipo que está en función de tener una marca cercana, ¿sí? De venga, yo puedo sentarme a hablar relajado con el director de producto de Chery.
1: Claro.
0: Me toca pedirle pues la cita para ver si de pronto puedo voltear.
1: Bueno, la verdad, Paula me dijo que tenían una agenda muy llena. Yo ya buscando este podcast hace 2 meses. Ha sido muy chévere. Venga, ya para ir terminando, porque la gente que nos está escuchando tiene que seguir cocinando, tiene que seguir trabajando, tiene que seguir haciendo esos
0: comer. Ya terminaron. O sea, si se demoró cocinando 20 minutos, se le quemó el agua.
1: Por favor. ¿Usted qué piensa de que a Colombia le hace falta mucha infraestructura en el tema de los carros eléctricos? Se lo digo porque me varé con un carro eléctrico porque se me quedó sin batería aquí en Bogotá, que es locura. Es que yo todavía no puedo creerlo. Venía a Villavicencio, llego a Bogotá, yo dije, vengo con la carga, con la justa. Batería justa para yo sé a dónde cargo. Llegué allá. No funcionó la pinche carga, ¿cómo se llama eso?
0: La
1: electrolinera.
0: Así es.
1: Me fui para otra, la aplicación no, o sea, no sé, yo sí siento y lo digo por experiencia, hasta subí un video por ahí, mucha gente apoya mi teoría, es que sí nos hace falta mucho en el tema de los carros, no de los carros como tal eléctricos, pero sí de toda la infraestructura. ¿Qué piensa de eso?
0: Bueno, mira que hace poquito estuvimos también en una conferencia con Andemos,
1: sí.
0: Con la República también, y se habló acerca justamente de eso, ¿no? Y yo soy una de las personas que la verdad ni siquiera claramente hace falta poder incorporar mejores servicios de electrolineras a nivel nacional. Pero hay un tema y es la cultura.
1: Ok. ¿Sí?
0: Y eso que tú me estás diciendo es algo de cultura. No, es que yo con eso alcanzo a llegar, ¿sí? Y entonces tenemos esa cultura de, pues si vas, fresco que cuando llego con 10% y eso es después cargo, ¿sí?
1: Bien.
0: Porque siempre estamos al límite.
1: O sea, fue mi culpa.
0: Realmente, sí. Sí, te pones a ver y no es culpa del carro. El carro te dice, te dijo claramente que te hace, no sé, X.
1: Claro, porque esto le avisa a uno.
0: Te avisa todo. Pero es la cultura del colombiano, que es como, exacto, porque pasaba lo mismo cuando tenía un vehículo a combustión interna, entonces está en reserva. Pero entonces, si miras de abajo, casi lleno, ¿cierto? Pero si ya miras de arriba, ya está vacío.
1: Sí.
0: Entonces, la perspectiva también y la cultura de la persona, aunque es claro que es necesario que el gobierno nacional, porque realmente esto también es parte del Estado y tiene que entregar esa, o proveer. Nosotros como marcas proveemos la tecnología, proveemos los carros para la movilidad, pero pues esto es un trabajo en conjunto. No es solo de las marcas la responsabilidad de entregar puntos de recarga para esos carros, porque igual nosotros ya estamos trayendo la tecnología para que la movilidad en Colombia sea sostenible y también haga un giro 360 grados a lo que se estaba acostumbrando hace, no sé, ponen tú de hecho 10 años.
1: Claro.
0: ¿Sí? Que es hace nada realmente,
1: sí,
0: también es hace mucho.
1: Sí.
0: ¿Sí? Entonces ahí es el tema de que entre todos nos pongamos la camiseta, como yo le digo, para poder entregar siempre una mejor red de electrolineras y poder tener por lo menos una electrolinera cada 200 kilómetros, que es lo que se estipula, entre 150 y 200 kilómetros, tener en diferentes partes de la carretera donde poder recargar nuestro vehículo y pues tener en cuenta también los tiempos de carga.
1: Sí.
0: Porque no es lo mismo abastecer un vehículo a combustión interna que abasteces el carro de gasolina full en 5 minutos,
1: sí,
0: a recargar una batería que puede estar en un 5 o 10%, como fue tu caso, y llevarla al 100, y que dependiendo de la intensidad de carga, si otra persona cargando y demás, puede diferir entre 1 a 2 horas.
1: Sí, sí, de acuerdo.
0: Entonces, venga, ¿y qué hago en ese tiempo? ¿Yo cómo puedo hacer para aprovechar ese tiempo de 1 a 2 horas que no se vea como tiempo perdido?
1: Ajá.
0: Como, sí, entonces me quedo 1 hora y voy a quedarme soñando. No, pues ¿qué puedo hacer yo en ese tiempo? ¿Cómo puedo aprovechar también ese espacio para hacer algo distinto?
1: Escuchar un podcast, muy bueno.
0: Exactamente, acabamos de llegar a la hora.
1: apenas están iniciando. Los tinticos, por favor, muchas gracias. Venga, Sebas, pues muy bacano, bien chévere. ¿Cuántos carros eléctricos tienen ustedes ahorita?
0: Nosotros en Etiquetan,
1: por 100%.
0: Tenemos 2 vehículos 100% eléctricos,
1: sí.
0: Chery EQ7, autonomía de 512 kilómetros,
1: sí.
0: Y Chery iCar Zeno 3, que yo le digo es el fenómeno iCar,
1: okay.
0: Porque iCar nos puso nuevamente en el mapa de Colombia,
1: sí,
0: todo el mundo.
1: Mucha gente me preguntaba, decía, ¿qué marca es? ¿Qué tal? ¿Cómo está? Muy lindo su carro. Y yo, señor, si usted supiera.
0: No, total, no, aparte bien, que sí. iCar, mira, y te digo algo que de hecho nos gusta mucho como sacar pecho, y es que es un producto distinto. Sí es un eléctrico, pero no se compara con la mayoría de los vehículos eléctricos en temas de diseño, en temas de equipamiento y demás.
1: Claro.
0: Eso también hace que, de hecho, para marcas que llegaron ahorita a precios muy competitivos, sea como, okay, sí, pero esa marca tiene un concepto distinto del diseño del carro, es otro tipo de carro.
1: Sí, ¿okay? Eso es verdad.
0: Y pues iCar Zero Trends es un diseño mucho más robusto que a la gente, de hecho, le gusta mucho, porque acá en Colombia son muy a lo Jeep, a lo a lo aventurero. Y entonces ahí es donde entra iCar a decir, uy, pero yo también puedo tener un carrito de estos. Se siente excelente, tiene una excelente tecnología, un muy buen equipamiento en seguridad, comodidad y diseño.
1: Bien.
0: Y entonces tiene una identidad.
1: Sí, ¿y enchufables? ¿Híbridos?
0: Híbridos tenemos, entonces, como te digo, en las tres ramas. Un híbrido ligero, que es el 7 Pro.
1: Okay.
0: Un híbrido completo, que es el Tigo 4 Chery Super Hybrid. Y híbridos enchufables, que fueron los que lanzamos hace poquito. Sí. Tigo 7, 8 y Tigo 9, que es el buque insignia. Okay. Siendo Tigo 9 el vehículo más veloz de Chery.
1: Ok.
0: Y pues obviamente una red completa de 16 visitas a nivel nacional, con 16 asesores.
1: Listo. Bueno, nos tenemos que ir porque van a vender esta camioneta.
0: No, sí, sí,
1: ya te abrieron el baúl. Ya todo. Oiga, pues Seba Ramírez, director de producto de Chery Colombia. Pues parce, muchísimas gracias. Esto ya se prendió, ya está en la ley, yo todo. Está muy bacano, en serio. Espero que la próxima vez que se pase por este podcast sea jefe de producto de Tesla o no sé, un carro por allá bien, hijo de madre. ¿Sabe inglés?
0: Ah, sí, sí. Bye. Pues, sí. De hecho, ahí vamos.
1: Estamos viendo
0: justamente. Y también, mira que no, yo siento que yo quiero hacer más allá, pero acá mismo en la marca. Siento que la marca porque pues de hecho la marca va muy, muy para arriba.
1: Sí.
0: Y vamos a tener cosas muy importantes para el 2026.
1: Le prometo que el próximo capítulo, usted me dice en dónde desarmamos un motor y usted me enseña y una vez y
0: pero por supuesto.
1: Y hacemos un podcast diferente. No se puede en una Chery porque pues ajá, son eléctricos, híbridos, aunque no haya combustión, ¿no?
0: Claro que sí, igual los híbridos, recordemos que tenemos motores a combustión, entonces.
1: Ah, bueno, ahí podemos hacer algo
0: por supuesto.
1: Por motor, porque chévere también, no falta ahí
0: aprender.
1: Sí, porque uno, pues yo la verdad, yo abro el capó y no sé qué hay.
0: ¿Dónde le coloco agua limpia
1: para
0: pisos?
1: Lo levanto como para que la chica que me vea, te vea importante. Y cierra
0: capó con fuerza.
1: Sí, con fuerza.
0: Determinación.
1: No, llamamos a la grúa, es mejor. No, eso me llamó a la grúa, no, daño total.
0: Sí, exacto.
1: Oiga, no, o sea, pues gracias, gracias, en serio, qué chévere, aprendimos de todo, aprendimos de carros, aprendimos de ventas, aprendimos de productos, de todo un montón. En serio, muchísimas, muchísimas gracias.
0: No, quizá a ustedes, igual a todas las personas que nos están escuchando. Súper bienvenidos también a esas 16 vitrinas a nivel nacional de Chery. Y pues nada, pendientes ahí del podcast de la FM con Chris igual y todo, pues, ¿no?
1: Escuchar a Sebastián es descubrir que las ventas no son un oficio improvisado, son estrategia, mentalidad y autenticidad. Queda claro que detrás de su experiencia hay disciplina, una visión clara del consumidor y una lectura honesta del futuro eléctrico del país. Gracias a Sebastián por abrir su historia, su experiencia y su manera de ver la industria. Esto fue Detrás de. Soy Cristian Muñoz, nos escuchamos en la próxima historia, la que está esperando ser contada.
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0: Iniciamos la FM fin de semana. Jonathan Niño, Claudia Jaramillo al aire en la FM Colombia y a través de www.lafm.com.co y con un completo equipo de producción encabezado por don Juan Pablo Barbosa, por David Cardoso. Oígame, tenemos tremendos productores, ¿no? Lo que pasa es que tenemos día movido, día de fútbol, día de noticias. Seguimos con nuestros hermanos venezolanos. Así que en la FM no paramos. Radio en vivo.
1: Radio en vivo, señoras y señores, bienvenidos. Esta es la FM fin de semana. La cita imperdible, usted lo sabe, sábados, domingos y festivos desde las 10 de la mañana. Aquí hablamos de música, aquí hablamos de salud, hablamos de deportes, hablamos de historias que recorren el país, pero sobre todo hablamos de la bonita energía que siempre tenemos aquí en la FM fin de semana.
0: Óigame, lo vi muy pispo.
1: ¿Así?
0: En historias. ¿Vea? De la ¿dónde? FM. Cuidado. Oficial, la FM oficial, ¿sí? En Instagram. ¿Qué le pasó en el corazón?
1: Ah, o sea,
0: no. No me diga que...
1: Dejemos así.
0: ¿Me le flecharon el corazón?
1: Me lo rompieron más. No, mentiras. No.
0: Ahorita me cuenta, ¿vale?
1: Sí, ahorita le cuento más bien, pero así okay. Estamos.
0: Vamos a ahí tener estamos. Información del Mundial con Andrés Torres desde Miami. Y nosotros, pues, ya saben, siempre estamos en nuestras redes y también en X pueden comunicarse a través del numeral La FM fin de semana en nuestra cuenta @LaFM. Óigame, ¿y qué tal si de una vez nos vamos con historias?
1: Arranquemos.
0: Volvemos con Paula García a Neiva.
1: Sí.
0: Porque es que es tanto lo que hay que contar sobre el San Juan, sobre el festival del San Pedro, San Pablo, San
1: tremenda
0: Juan,
1: fiesta, ¿no?
0: Todos los santos, es en ese puente. Tolima grande. Vamos a tener completo cubrimiento en estos dos departamentos,
1: ¿sí?
0: En Huila y en Tolima. Y por eso Paula nos trae una historia que yo amo. Yeah. Porque para mí el sanjuanero huilense es insigne. Y usted lo escucha, usted que le gusta bailar y es bailarín profesional y de aires colombianos, ¿no?
1: Sí, sí, sí, sí.
0: Ese me imagino que lo sabe bailar.
1: Claro,
0: muy bien.
1: Claro, el sanjuanero, el bambuco huilense, el bambuco tolimense.
0: Un datico, ¿usted sabe cuánto gana un parejo en el en el reinado nacional?
1: No me
0: gana
1: cuente porque
0: mucha
1: me
0: plata.
1: Arrepiento.
0: Usted perdió platica.
1: Le por eso le digo, no me diga porque dinero. Me arrepiento.
0: Y un parejo lo pueden contratar 5, 6, 7 candidatas.
1: Y las candidatas que son todas bellas.
0: Y le cuento, imagínate, que no es menos de un palo.
1: Hágame el favor.
0: ¿O yo?
1: No, dejé así.
0: O sea, está perdiendo plata.
1: No, ya,
0: no, no, pero bueno. Que sea Paula que nos cuente sobre este sanjuanero huilense, fiesta de tradición, acá en la FM fin de semana.

0: Hay canciones que se escuchan y hay otras que se heredan. Hay melodías que se aprenden en una academia, pero existen unas pocas que se quedan viviendo para siempre en la memoria de un pueblo. En el Huila, basta escuchar los primeros acordes para que ocurra algo casi mágico. Los pies comienzan a marcar el ritmo, las manos buscan el pañuelo, los abuelos sonríen, los niños intentan imitar los pasos y los corazones laten al mismo compás. Porque hace 90 años un hombre llamado Anselmo Durán Plazas escribió mucho más que una partitura. Compuso la banda sonora de la identidad huilense, el sanjuanero huilense. Corría 1936. Nadie imaginaba que aquella melodía atravesaría generaciones enteras, que sobrevivía guerras, cambios políticos, transformaciones culturales y hasta discusiones sobre la forma correcta de interpretar.
1: La creación de la obra musical del sanjuanero huilense cumple ya 90 años de existencia. Su maestro Anselmo Durán Plazas crea esta obra que se ha convertido en el símbolo icónico de nuestra región.
0: Durante 9 décadas, el sanjuanero ha acompañado miles de coronaciones, ha visto desfilar reinas, ha recorrido el mundo representando al Huila, y también ha cambiado, porque las tradiciones siguen vivas precisamente cuando son capaces de dialogar con el tiempo sin perder su esencia.
2: Una vaina absolutamente hermosa, es una identidad no solo de Huila, sino de Colombia. En cualquier lugar del mundo se escucha el sanjuanero y automáticamente nos identificamos como colombianos.
0: Wilder de Jesús Román, director de la Corporación Sinfónica del Huila.
2: Hablamos de una forma que es tripartita, es una pieza musical de forma tradicional colombiana, pero se sabe y conocemos y entendemos que dentro de sí guarda una historia que construye una identidad propia, tanto del huilense como del colombiano.
0: Durante años ocurrió algo curioso. Cada agrupación interpretaba el sanjuanero con una velocidad distinta. Algunas orquestas aceleraban el ritmo, otras lo hacían más lento. Y poco a poco la obra original comenzó a alejarse de la idea que había concebido su creador.
2: Menos mal ha tenido cambios, porque si no hubiera desaparecido. Todo lo que no sufre cambios y no se adecua a la actualidad tiende a desaparecer. El sanjuanero ha cambiado mucho en velocidad, en tonalidad, en estilo, en interpretación, en cómo se baila, en cómo se escucha, en cómo se ve, en cómo se aprecia. Y todo el mundo tiene la razón. Todos tenemos la razón y el sanjuanero al final de la historia simplemente sigue siendo uno, el sanjuanero huilense.
0: Por eso, durante más de 10 años, discutieron una misma pregunta. ¿Cómo debía sonar realmente el sanjuanero? El Huila acordó que la obra deberá interpretarse a 116 beats por minuto, con una duración cercana a 2 minutos, para regresar al espíritu con el que nació.
1: Es la obra musical más conocida del departamento del Huila a nivel internacional y pues se consolida como nuestro himno folclórico, por así decirlo.
0: Cuando cambia la música, también cambia la manera de sentir el baile. Cada pausa, cada acento, cada golpe de tambora, cada rasgueo del tiple, todo tiene un propósito. No se trata de correr ni de alargar la melodía. Se trata de permitir que el baile respire exactamente como fue imaginado hace 90 años.
2: Pero con cualquier instrumento del mundo se puede tocar el sanjuanero. Dios quiera que así sea, tiene que prevalecer. Y los únicos responsables de eso somos nosotros, los seres humanos, que tenemos que mantenerlo vivo.
1: Son 90 años de creación de esta pieza musical que trae historia, que tiene una narrativa, que a través de ella se cuenta el surgir o un momento importante, mejor, dentro de toda la historia del festival.
0: Secretaría de Cultura de Neiva, Tania Peñafiel. Cada junio el sanjuanero deja de ser solamente una composición musical. Se convierte en el idioma con el que el Huila se presenta ante Colombia.
1: Porque es como la disruptiva de entre el inicio y la modernidad, digámoslo así.
0: Una melodía escrita hace 9 décadas sigue encontrando nuevos corazones donde quedarse.
2: Finalidad, que es propio, es único. El sanjuanero, el ritmo de sanjuanero es solamente uno, y eso sí es escriturado al Huila.
0: La edición número 65 entra en su recta final. Después de semanas de rajaleñas, desfiles, encuentros folclóricos, conciertos y miles de visitantes recorriendo las calles de Neiva, este fin de semana llegará el instante en el que el Huila vuelve a detenerse frente a una tarima.
3: Bueno, invitar a propios, a turistas, a todas las personas que vienen a este gran festival, como lo es la versión número 65 del Festival del Bambuco en San Juan y San Pedro, a que vengan y acompañen a sus candidatas.
2: Que se peguen la rodadita, que vengan para Neiva para que vea cómo es, que se toque y que se baile.
0: Porque mientras exista alguien dispuesto a tocarla, el sanjuanero jamás dejará de cumplir años y llevar en cada nota la historia de una tierra pita. Soy Paula García para la FM Fin de Semana.

0: nosotros continuamos en la FM fin de semana. Nos escuchan en todo el país en nuestras frecuencias y saludamos a todos nuestros oyentes, por ejemplo, en el Valle del Cauca, que nos escuchan en 98.5.
1: Saludito.
0: Y ese corazón del Valle es espectacular porque es de tradiciones, de gastronomía. Sí. Y este puente también es para visitarlo, Joan.
1: Ya ustedes.
0: Jonathan. Está,
1: ya,
0: ay, ya, ¿sí, Joan? ¿Por qué estoy pensando? Está pensando, ah, bueno, es que Joan ya viene con un informe. Saludos a Joan Palacios. Jonathan, ¿qué pasó ahí?
1: Hablando, me acaba de romper el corazón, debo decir. Hablando de corazones, justamente, yo no sé si alguno se ha puesto a pensar. Y esto es un mensaje para mi tío que me escucha en este momento seguramente, que hay veces que la emoción de un partido de fútbol puede llegar a afectar el corazón.
0: Sí, ¿ah? Señor, sí señor.
1: Oiga, ¿cómo es esto? Médicos especialistas advierten que las emociones intensas que están asociadas justamente a los partidos de fútbol pueden aumentar el riesgo de infartos, de arritmias y del síndrome del corazón roto. Pues especialmente personas con antecedentes cardíacos, por supuesto. Pongámosle cuidado, por favor, a esta historia con Diana Cabrera.
2: Hola, un saludo muy especial. La emoción de un gol en el último minuto, la tensión de una definición por penales o la euforia de una clasificación histórica puede generar recuerdos inolvidables para los aficionados al fútbol. Sin embargo, detrás de esas intensas reacciones emocionales existe un riesgo poco conocido. Las afecciones cardiovasculares que pueden desencadenarse durante varios eventos deportivos de alta carga emocional. Especialistas del Hospital San Vicente Fundación de Medellín hicieron un llamado a la prevención y cuidado de la salud cardiovascular, recordando que el estrés, la ansiedad y la euforia pueden tener efectos reales sobre el corazón. El médico Jairo Gandara, cardiólogo clínico del Hospital San Vicente Fundación Medellín.
3: Cuando vemos un partido emocionalmente intenso, nuestro cerebro procesa todo ese estrés y conecta con varias glándulas en nuestro cuerpo, despertando un aumento en las hormonas que genera un aumento en la frecuencia cardíaca, la presión arterial y disminuyen el flujo de oxígeno al corazón.
2: Aunque expresiones como morirse de la emoción suelen utilizarse de forma coloquial, diversos estudios científicos han demostrado que los eventos deportivos masivos pueden incrementar la incidencia de infartos, arritmias y otras enfermedades cardíacas, especialmente entre personas con enfermedades cardiovasculares preexistentes o factores de riesgo.
3: También conocido como síndrome del corazón roto, la miocardiopatía por estrés se suele presentar en la primera semana luego de ser expuestos a una emoción fuerte, ya sea positiva o negativa. El origen está explicado por el aumento de las hormonas del estrés y suele consistir en un debilitamiento transitorio de la fuerza del corazón.
2: De acuerdo con los especialistas, durante un partido vivido con alta intensidad emocional, el cuerpo activa mecanismos similares a los que se desencadenan frente a una amenaza real. El médico Edison Muñoz, cardiólogo del Hospital San Vicente Fundación.
4: Prevención de estos eventos cardiovasculares, incluyendo lo que conocemos como el síndrome de corazón roto o la cardiomiopatía de Takotsubo, que pues como para mayor ilustración es una debilidad que por lo general es transitoria del músculo cardíaco y esto genera entonces que esa debilidad pueda generar alteraciones en el bombeo de la sangre o incluso arritmias y en algunos escenarios incluso puede ser mortal. Y esto se ha asociado con fenómenos de estrés extremo, pero no solo en el escenario de dar malas noticias, por ejemplo, sino que cuando hablamos de estrés puede ser incluso la alegría extrema, la ansiedad también.
2: Esta reacción provoca la liberación de hormonas del estrés que aumentan la frecuencia cardíaca, elevan la presión arterial y generan cambios fisiológicos capaces de afectar el funcionamiento normal del corazón.
4: Debemos tener en cuenta que el término casi nos da un infarto, por ejemplo en una tanda de penales o con un gol de último minuto, no es necesariamente una exageración. Cuando experimentamos una emoción que es demasiado intensa, bien sea por la euforia de ganar o por la frustración de perder, nuestro cuerpo se activa exactamente igual que cuando estamos ante una situación de peligro real y por eso el organismo libera unas hormonas en grandes cantidades que se conocen como hormonas del estrés, donde tenemos, por ejemplo, la adrenalina y el cortisol.
2: Los expertos advierten que el riesgo cardiovascular durante los encuentros deportivos no dependen únicamente de las emociones. Existen conductas frecuentes asociadas a la celebración de los partidos que pueden incrementar considerablemente la carga sobre el sistema cardiovascular.
4: Y estas hormonas lo que hacen es que le generan al corazón un estímulo para que lata mucho más rápido, además aumentan la presión arterial y esto le puede generar una sobrecarga al sistema cardiovascular, lo cual, especialmente en personas que ya tienen antecedentes cardiovasculares, pues les genera un riesgo, no solo por esa misma emoción del partido, sino por que también además, desafortunadamente muchas veces en esas transmisiones es común que se descuide el descanso, se consume alcohol, se fuma cigarrillo o se abusa de otras sustancias, se usan bebidas energizantes y todo esto entonces le aumenta aún más la presión al corazón. Y es por esto que se pueden presentar problemas cardiovasculares asociados a eventos como el fútbol.
2: Aseguran que mantener los controles al día, seguir los tratamientos indicados con los profesionales de la salud, moderar el consumo de alcohol y evitar los excesos son algunas de las recomendaciones para disfrutar cada partido sin poner en riesgo el bienestar. Con mucho gusto para la FM Fin de Semana, Diana Cabrera.

0: nosotros seguimos solidarios con nuestros hermanos venezolanos, pero también con los venezolanos que viven en Colombia,
1: claro,
0: que tienen muchos familiares allí. Esto es una tragedia. Yo lo que sé es que cuando uno está en estos episodios necesita mucho de la solidaridad, pero también de un abrazo conmovedor. En Bucaramanga, Jonathan,
2: sí.
0: Hay una historia conmovedora y precisamente Nelson Zipagauta desde allí nos cuenta qué es lo que viven los venezolanos que están asentados en la capital de Santander con la tragedia que se está viviendo en Venezuela.
3: Hay dolores que no conocen fronteras. Hay personas que emigraron buscando un futuro mejor, pero que en cuestión de segundos sienten que el corazón regresa a su tierra, mientras el cuerpo permanece lejos sin poder hacer nada. Eso es lo que viven hoy decenas de venezolanos en Bucaramanga. Desde este lado de la frontera, el teléfono se convierte en la única esperanza. Cada llamada que no entra aumenta la angustia. Cada mensaje sin responder deja espacio para el miedo. Y cada minuto sin noticias parece una eternidad. Casey Sabrina Carrero Báez, vocera de la Fundación Entre Dos Sierras, intenta mantenerse firme, pero el dolor se escapa en cada palabra. Intenta comunicarse con sus familiares en Venezuela, la cual sufrió dos graves terremotos en los últimos días. Su señora madre le contó que no había energía, que el internet ya casi no funciona y que debía ahorrar la batería del celular porque no sabía cuándo podría volver a cargarlo. También le dijo que, como muchos otros, tuvo que pasar la noche en la calle debido a los daños sufridos en su vivienda.
4: Pues de verdad, de momento, si me dicen, ¿quieres prestar algún tipo de servicio de apoyo comunitario allá a tu gente? Pues obviamente me iría, porque es necesario. Se necesita mano de obra. Gracias a cada uno de ustedes que me están abriendo las puertas. Soy como tal voluntaria de la Fundación Entre Dos Tierras. Entonces, estoy como tal aquí haciendo un apoyo a todos mis migrantes, a todos mis compatriotas, pero también ahorita estamos en un sentir, la mayoría de los venezolanos, con un corazón allá y una mente allá, pero nuestro cuerpo aquí.
3: Ella asegura que durante las últimas horas ha recibido llamadas de compatriotas desesperados quienes buscan a sus padres, a sus hermanos, sobrinos y amigos. Personas que, según relatan, permanecen incomunicadas y de quienes no se conoce su paradero.
4: Es bastante preocupante toda la situación que estamos pasando. Gracias por abrirnos las puertas y también aprovecho de solicitar un apoyo como tal de mano de obra. Lo que quieran ustedes dar hasta de oración es importante para nosotros los venezolanos, porque no solamente estamos pasando por una situación política, sino también esta situación que pues va a predominar.
3: Cuando no hay una llamada, cuando nadie contesta, solo llegan videos aislados y mensajes entrecortados que dejan más preguntas que respuestas. Casey reconoce que quisiera regresar de inmediato para poder ayudar.
4: No nos estamos pudiendo comunicar con nuestros familiares. Hay personas que nulo, no tienen ningún tipo de comunicación, no saben de sus familiares y se están acercando al consulado, es lo que me están informando. En mi caso, pues, estuve 5 largas horas para saber de mi mamá y tuve que colocar un estado en el teléfono para que las personas que están en Venezuela se pudieran comunicar con ella. Luego de 5 horas fue que mi mamá me pudo enviar una nota de voz y me dijo, hija, no tenemos luz, no contamos casi con internet, entonces estamos cuidando de que los datos se nos gasten y a su vez también de que el teléfono se nos descargue. Ella tuvo que dormir, como muchos venezolanos, en la calle porque parte de las casas fueron afectadas y fueron rotas, no se han derrumbado completamente, ¿sí?
3: Desde Bucaramanga, la Fundación Entre Dos Sierras inició una campaña solidaria para recolectar medicamentos, ropa y ayudas humanitarias. También busca tender puentes para que las familias puedan conocer el estado de sus seres queridos y encontrar mecanismos que permitan hacer llegar la ayuda hasta Venezuela.
4: Pongo a disposición mi teléfono, que es el 302-607-9336, para que cada una de esas personas que necesiten saber de sus familiares me informen, para poder hacer una coordinación con cada uno de ustedes, los periodistas que se han puesto a la orden, y a su vez también con algunas organizaciones y consulados, para enviar esas notificaciones y saber de estos familiares. Segundo, también cualquier persona que quiera hacer algún donativo de medicamentos, de ropa, de lo que ustedes piensen que sea conveniente para cada una de las personas que están afectadas allá, que nos los haga, que me lo haga saber para que se acerquen a mi casa y con gusto pues será recibido.
3: Mientras tanto, cientos de venezolanos residentes en Colombia viven una realidad silenciosa. Pero como dice Casey, tienen el cuerpo aquí, pero el corazón y la mente allá. Pidió solidaridad, pidió ayuda y sobre todo pidió oración. Porque cuando la distancia impide abrazar a quienes más se aman, la fe termina siendo el único refugio para quienes esperan, con el teléfono en la mano, una noticia que les devuelva la tranquilidad. Informó para la FM Fin de Semana, Nelson Zipagauta.

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1: Continuamos en la FM fin de semana con muchos de los planes que se celebran durante este puente festivo. Quienes están viajando seguramente querrán saber qué pasa en el país. Y yo sé que usted tiene ahí un plan de esos que a mí me encantan. No creo que... ¿Usted ya visitó Ginebra Valle?
2: No, aún no. No. Aún no.
1: ¿Le gusta el sancocho?
2: Sí, claro.
1: Usted no sabe lo que es el sancocho de Ginebra Valle.
2: Bueno, hay que
1: es ir. El campeón de Colombia. No, usted no imagina lo que es.
2: Bueno, pues ya que usted habla de planes, además de que este puente festivo, hay un montón de festivales, fiestas por toda Colombia, y en Ginebra Valle del Cauca, pues se celebra este puente festivo, el Festival Música Andina Colombiana, el Festival de Música Andina Colombiana, el famoso Mono Núñez, por favor, edición 52 ya, y pues hay muchos motivos para poder visitar esta tierra vallecaucana, disfrutar de todos sus atractivos y sus encantos, ¿no? Caldo de ojo también, pero usted va y disfruta. Sabemos, mejor enterémonos de qué pasa en este Mono Núñez allá en Ginebra Valle con Rubén Darío Gálvez.
3: Saludo cordial, compañeros y oyentes de la FM fin de semana. Este puente festivo es particularmente único en el Valle del Cauca por una cita que ya cumple 52 años, con el festival que preserva la música andina de nuestro país, el Festival del Mono Núñez, que se realiza en el municipio de Ginebra. El festival se realizó por primera vez en 1975 como iniciativa de ginebrinos amantes de la música nacional que tomaron como símbolo a Benigno Núñez, conocido como El Mono, compositor e intérprete de la bandola. Desde sus inicios, el Mono Núñez ha tenido visitantes muy ilustres de la talla de José A. Morales, Arnulfo Briceño, Álvaro Dalmar, Hernán Restrepo Duque e incluso el propio maestro Rafael Escalona, entre muchas otras figuras de la música colombiana. Ginebra es un pueblo mágico vallecaucano de 24.000 habitantes y en sus calles, su parque y el coliseo se viven tertulias al ritmo de tiples y bandolas. Pasar por su galería y disfrutar de un arroz atollado, por ejemplo, uy, es una experiencia única, porque la gastronomía es otro atractivo. Jorge Escobar, directivo de Fumúsica, la entidad organizadora del Mono Núñez, nos habla aquí en la FM fin de semana de lo que significa, Jorge, llegar por estos días hasta Ginebra.
4: Tendremos pues diferentes actividades como son el Festival de la Plaza, el Encuentro Infantil, el Encuentro de Expresiones Autóctonas, los conciertos dialogados, en fin, ese, como lo digo yo, es un congreso musical donde la actividad comienza desde las primeras horas de la mañana y se extienden hasta la medianoche, donde cada visitante puede elegir a qué sitio quiere ir, qué artistas quiere escuchar y dónde puede disfrutar mejor. Es un plan exclusivamente para disfrutar en familia.
3: Jorge, pero es que hay mucho por hacer en Ginebra.
4: Hay un visitante bogotano muy querido que dice que uno no puede morirse sin haber ido al Mono Núñez. Y de verdad que hay mucha gente que le dice a un hombre, yo toda la vida he querido ir al festival, pero no he podido. No, cuadren, planifiquen sus cosas y vengan. Y de verdad que quien viene por primera vez queda matriculado para los años siguientes, porque eso ha sido tradición también en Ginebra. De modo que espero que correspondan a ese esfuerzo que hace Fundmúsica cada año de mantener viva la música andina colombiana ya en 52 ocasiones con el Festival Mono Núñez ininterrumpidas, y que vengan a Ginebra y disfruten del fin de semana más musical de todos los que puede encontrar en el país a lo largo del año. Van a pasar un fin de semana de verdad delicioso, disfrutando, como decía ahora, la buena gastronomía de Ginebra y nuestra bella música andina colombiana.
3: Bueno, y también hay dónde hospedarse, todo muy con la delicia de nuestros pueblos.
4: No hay excusa, y a lo largo de los años se han ido ya creando una serie de hospedajes especializados. Hay hoteles, no pues hoteles de gran tamaño, pero sí ya hay unos alojamientos disponibles, y lo que ha sido tradición, alquilar habitaciones o inclusive las casas enteras, fincas, que es el programa pues que generalmente hacen muchos de los visitantes que vienen de fuera del Valle del Cauca, alquilar una finca para pasar ahí en familia ese fin de semana y disfrutar también pues de las delicias del Festival Mono Núñez.
3: Esto es Ginebra, esto es el Mono Núñez, declarado en 2023 por el Congreso de Colombia Patrimonio Cultural de la Nación mediante decreto ley.

0: Estamos de acuerdo. Hay que sacar al diablo de nuestro país, canta Beatriz Arellano. Y en Ginebra cada año se logra este propósito, cantando lo mejor de nuestra música colombiana.
1: Que el pueblo de este niño tome conciencia que la violencia no lleva un fin.
0: Para la FM, fin de semana, Rubén Darío Gálvez.
1: Hay

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0: FM Fin de Semana está al aire, pero por estos días se conmemoró un año más de un trágico acontecimiento en la ciudad de Medellín. Óigame, a propósito, abrazo a todos los paisas que nos escuchan en Medellín y Antioquia, esos paisas amorosos, berracos, como decimos en mi tierra, que son trabajadores, que son honestos, que son correctos. Antioquia es grande y los queremos en la FM Fin de Semana. Muchísimo queremos a los antioqueños. Y son tan queridos que, sin ser argentinos, en su momento se convirtió en la capital del tango. Carlos Gardel amaba Medellín.
1: Sí.
0: Y este acontecimiento marcó a los paisas de la época, pero también marcó la historia del tango, porque hablar de la muerte de Carlos Gardel es hablar de una tragedia que paralizó a todo el continente. 91 años se cumplen de este fatídico accidente y precisamente Joan Palacios nos habla de la muerte de Gardel. Acá está Joan.
2: Hola, ¿qué tal, gente de la FM Fin de Semana? ¿Cómo están?
3: Volver, para volver a partir como antes, dejando el corazón.
2: Es lunes 24 de junio de 1935, 3 de la tarde, en el aeropuerto.

0: Nadie en esa pista sabe que están a punto de presenciar el nacimiento de la leyenda más trágica de la música latinoamericana. El reloj marca las 3 y 5 de la tarde. El piloto Ernesto Samper Mendoza, dueño de la aerolínea, acelera los motores. El trimotor empieza a rodar por la pista de norte a sur. Pero algo no anda bien. Los testigos de la época narran que el avión cargaba demasiado peso, rollos de películas, toneladas de equipaje y las partituras del maestro.
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0: De repente, a mitad de la carrera de despegue, el avión sufre una extraña desviación. Pierde la línea recta. Corre como un animal desbocado hacia los laterales de la pista. Justo en ese punto, estacionado en los hangares, se encuentra otro avión. El Manizales, de la empresa Skatta, esperando su turno para operar. Los segundos se vuelven eternos. El piloto Samper intenta levantar el vuelo a la fuerza, pero el viento y el peso le juegan una trampa mortal. El impacto es inevitable. El choque es brutal. El ala del F-31 rebana el fuselaje del otro avión y la gasolina se esparce como un río de infierno sobre la pista de Medellín. En cuestión de segundos, una cortina negra y llamas de más de 10 metros de altura envuelven ambas aeronaves.

La confusión es total. Los mecánicos y los pocos espectadores corren con extintores que parecen juguetes ante la magnitud del desastre. Adentro de la cabina de Gardel, el pánico es indescriptible. De los 21 pasajeros de ambos aviones, 17 mueren casi al instante, atrapados por las llamas. Entre ellos, el piloto Samper, el gran compositor Alfredo Lepera, el cerebro detrás de las letras de Gardel y el propio Zorzal Criollo. Cuando los bomberos logran aplacar el fuego, encuentran el cuerpo de Gardel boca abajo, protegido por los restos de una maleta, con sus famosas manos aferradas al piso de la aeronave. El hombre había muerto, pero el mito acababa de romper el

Como toda gran tragedia, la muerte de Gardel desató un mar de mitos urbanos que aún hoy la gente sigue discutiendo en los cafés de San Telmo y Medellín. Durante años corrió el rumor de que adentro del avión se desató una violenta discusión a golpes entre Gardel y el piloto, y que incluso se disparó un arma de fuego que terminó hiriendo a Samper y provocando el desvío. Sin embargo, la historia y las autopsias de la época desmintieron la fábula. La bala que encontraron en el cuerpo del cantante era un viejo proyectil que Gardel llevaba alojado en el pulmón izquierdo desde 1915, producto de una noche de copas y peleas en Buenos Aires. Medellín se convirtió, por un guiño trágico del destino, en la capital eterna de su memoria. Hoy, las hélices ya no rugen, pero en cada esquina del barrio Guayaquil, en cada bandoneón que llora en la radio, se escucha su voz inmortal. Porque los amantes del tango lo saben bien. Carlos Gardel es el único mortal que, después de muerto, cada día canta mejor. Soy Joan Palacios. En la FM, fin de semana.

al aire la FM, fin de semana en nuestra cuenta de Instagram, arroba la FM oficial. Envíenos un mensajito y nos cuenta también qué está haciendo y bueno, qué otro tema quiere escuchar en la FM, porque muchos son propuestos por ustedes.

0: nosotros sí. Les hemos dado gusto aquí y nos hacemos encanta. Caso. Sí, no, y nos encanta que nos propongan porque hay cosas que queremos cubrir, por supuesto, todo lo que tiene que ver con tendencias. Pues lo tienen muy fácil los oyentes.
1: Claro.
0: Porque pues hay bastantes pilos, entonces nos escriben y a nosotros nos encanta, Jonathan.
1: Claro, y temas también muy interesantes como la salud mental. Y no solo salud mental, sino salud mental en los niños, que me parece súper importante.
0: Uy, sí, qué pertinente.
1: Y es que surge a propósito una nueva oportunidad para ayudar a menores de edad y adolescentes para el manejo de su salud mental. Temas como la depresión y el consumo de sustancias, por ejemplo. Es una fundación que se concentra en barrios populares de Bogotá, donde muchos niños pues no tienen posibilidades de recibir una atención adecuada en estos temas.
0: Ay,
1: precisamente
0: qué bien.
1: De salud mental.
0: Qué historia tan linda.
1: Escuchemos justamente la historia con Yanelda Jaimes.
2: Hola, hola compañeros, ¿cómo están todos ustedes? Hoy les tengo un tema bien interesante sobre salud mental, sobre depresión, sobre a veces consumo de sustancias psicoactivas en niños, niñas y adolescentes, muchos jóvenes que lamentablemente de barrios populares en zonas como Bogotá no tienen la posibilidad de recibir atención en materia de salud mental, orientación y sobre todo acompañamiento. La Fundación PREMA, que es un centro de regulación emocional de la Fundación Hogar Nuevo Granada acá en Bogotá, está inaugurando un nuevo centro para atención de niños y niñas en alianza con esta fundación. Allí precisamente lo que se busca es ayudar con todos estos niños de estos barrios populares para que reciban una atención totalmente gratuita en materia de salud mental y sobre todo acompañamiento. Por eso nos da gusto saludar a María Paula Ávila, ella es la directora de la fundación, a quien le decimos María Paula, ¿cómo operará este nuevo centro de regulación emocional? Y bienvenida por supuesto a la FM Fin de Semana.
3: Muchísimas gracias. Bueno, nuestra fundación se dedica principalmente a la educación en valores humanos, pero en los últimos años hemos enfocado nuestros esfuerzos en educación emocional, que es como la previa de la educación para la salud mental. Los barrios de Chapinero Alto han sido beneficiados gracias a la Fundación Hogar Nueva Granada, donde la semana pasada inauguramos el primer centro de regulación emocional infantil o lugar seguro, donde entregamos todas las herramientas para la autogestión emocional, no solamente para los niños, sino para sus cuidadores, entendiendo a sus cuidadores, a sus docentes, a sus padres de familia, y hemos tenido una amplia experiencia en darle estas habilidades también a médicos y enfermeras en otros escenarios donde centros como este se han tomado instituciones de la salud, inclusive donde la implementación de nuestro programa se ha dado en hospitales psiquiátricos.
2: Claro, este nuevo hogar se va a llamar, es como especie de un lugar seguro, que como bien lo decíamos, servirá para que niños y niñas puedan fortalecerse a través del desarrollo de sus habilidades y demás. ¿Es sobre todo para población vulnerable, María Paula?
3: Sí, este proyecto puntualmente atiende población vulnerable de 5 barrios de Chapinero Alto, como lo son Nueva Granada, Juan 23, Pardo Rubio, Bosque Calderón. Y está dentro de una institución educativa que beneficia a niños de estos barrios y dentro de esta institución educativa en la Fundación Hogar Nueva Granada inauguramos nuestro centro de regulación emocional, no solamente con un espacio físico que permite hacer visible lo invisible, sino que también hace tangible por qué es relevante hoy en día trabajar la salud mental desde la educación formal. Hoy sabemos, según la Organización Mundial de la Salud, que el 50% de las enfermedades se desarrollan antes de los 14 años, que una de las principales de inasistencia escolar es la depresión y que el suicidio es una de las principales causas hoy de muerte de nuestros jóvenes entre los 14 y los 22 años. Por eso creemos que es relevante abrir un espacio que permita trabajar antes de que lleguemos a estos escenarios y nos llene de herramientas para poder solucionarlo.
2: ¿Qué metodología es la que ustedes utilizan para ayudar a todos estos niños, niñas, jóvenes, adolescentes, en fin?
3: Nosotros estamos utilizando un programa que se llama Conscious Discipline. Es un programa que es relevante en términos de reconocimientos y certificaciones internacionales. Por ejemplo, este es un programa que es avalado por SAMHSA, que es la institución que habla sobre abuso de sustancias y salud mental en Estados Unidos, o CASEL, que es como la academia colaborativa abre para el desarrollo de habilidades socioemocionales, espacios de formación. Y por eso nuestro programa ha sido exitoso primero en el sector médico y hemos traído este conocimiento a las aulas de la Fundación Hogar Nueva Granada para beneficiar a los niños de Chapinero Alto, de población vulnerable.
2: Claro, ¿cuántos niños más o menos abarcan ustedes con esta noble labor?
3: Nuestra fundación beneficia alrededor de 30.000 niños, pero en este proyecto puntual hemos empezado con una población de casi 400 niños que van a beneficiarse de este lugar seguro para comenzar.
2: Claro, ¿y cómo es la escogencia o cómo llegan ustedes a ellos, María Paula?
3: Bueno, en realidad hemos llegado afortunadamente y han llegado a nosotros instituciones que ven la necesidad y la urgencia de hacer de la salud mental un tema a trabajar. Creo que es una de las pandemias que hoy nos acoge con mayor relevancia y es a veces difícil hacer tangible lo intangible de esta realidad. Ellos nos contactaron, nos pusieron en contacto y fue para nosotros un honor porque es nuestro primer proyecto dentro de una institución educativa después de haberlo hecho en instituciones de la salud e inclusive en el sector privado. Entonces, esa es la forma en como la que llegamos a crear este proyecto dentro de la Fundación Hogar Nueva Granada.
2: Qué bueno, en Chapinero, por ejemplo, donde ustedes se encuentran, donde van a estar ubicados, quienes quieran contactar a los madres que nos estén escuchando, jóvenes quizá también que necesitan esa mano, que necesitan esa ayuda y que están levantando precisamente el dedo para decir, hey, necesito ayuda.
3: Claro, Ginalda, para nosotros sería fundamental que nos contacten a través de Fundación Prema, en Instagram y en nuestras redes sociales o en nuestra página web.
2: Ahí les dejamos esta apuesta para todos ustedes los oyentes y sobre todo para los habitantes de estos sectores populares, porque según la OMS recordemos que la salud mental es casi que se ha convertido en otra pandemia en el mundo. La salud mental requiere cuidado, la salud mental requiere atención prioritaria y la salud mental requiere, por supuesto, de acompañamiento, sobre todo cuando hay menores de edad. Lugar seguro que estará presente en estas zonas de Bogotá. Como siempre, soy Yanelda Jaimes en la FM Fin de Semana.
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0: En la FM Fin de Semana nos encanta que ustedes nos retroalimenten con sus comentarios y a través de el numeral la FM Fin de Semana de nuestra cuenta en X lo pueden hacer. Por ejemplo, sí, uno de mis planes favoritos en el Eje Cafetero era ir a Salento muy temprano porque uno va, da la vueltica al parque, el pueblo es muy lindo. Me catea un poquito.
1: Sí.
0: Luego se va para Cocora, almuerza en Cocora, la famosa Cocora. trucha arcoíris, que es deliciosa. A mí me gusta solamente, solita con ajo. Y se está en Cocora, hace un buen rato, se toma las fotos y todo, y regresa al pueblo de Salento y se come un guanabanón, que es como un merengón con guanabana. Guanabanón espectacular. Rico. Al pie de la iglesia. Ahí ya les di las coordenadas.
1: Rico.
0: Si van escuchando la FM a través de 98.5 en el Eje Cafetero, ya saben cuál es el plan. Arranquen para Salento a comer guanabanón. Ay, es que me encanta. Óigame, y vamos a traer una historia de esas de esperanza, porque Mocho es un perro criollo y es el protagonista de esta historia, que en medio del conflicto que hoy vive el departamento del Cauca, pues sí, nos da como esperanza. Mocho sufrió lesiones a nivel cervical ocasionados por esquilas en un atentado con una camioneta cargada con explosivos en el Plateado, municipio de Argelia. Terrible, sí. A mí esto me parte el alma. Sin embargo, el personal de la policía lo rescató y lo envió a Popayán, donde recibió atención.
1: Ay, qué bueno.
0: Hoy está esperando sano a que lo adopten.
1: Ay, qué bonito.
0: Ay, qué lindo. Y queremos contar esta historia. Bueno, la cuenta Miller Arias para que ustedes, si se entusiasman, pues adopten
1: a Mochito.
0: A Mochito, en Argelia Cauca. Acá está.
5: En medio del conflicto que hoy vive el departamento del Cauca, surgió una historia de esperanza, de vida si se quiere. Y el protagonista es Mocho, un perro criollo herido durante un ataque del Frente Carlos Patiño de las disidencias de Iván Mordisco en el sector del Plateado, municipio de Argelia, el pasado 27 de abril. Esa madrugada, una camioneta fue acondicionada con cargas explosivas dirigidas a una base militar ubicada en las afueras de la población. El vehículo explotó antes de tiempo, lo que evitó una tragedia, pero la onda explosiva de esa primera detonación causó heridas a dos uniformados, una menor y a Mocho. El teniente coronel Edwin Arley Cubides Salazar es el jefe regional de Carabineros y Protección Ambiental número 4 de la Policía en el Cauca.
6: Con esta acción reafirmamos nuestro compromiso con la vida, que todas las vidas en sus diferentes formas son importantes para nosotros. Es así como se logró extraer de este corregimiento a nuestro canino, llegando a la ciudad de Popayán, donde recibió atención médico-veterinaria especializada, permitiendo que el día de hoy se encuentre en excelentes condiciones.
5: El canino sufrió lesiones a nivel cervical, ocasionadas por esquirlas. En medio de la confusión, personal de la policía se percató del animal y las heridas que sufrió. Lo recogieron, aunque podía caminar, estaba lesionado, afectado. Lo cuidaron en la madrugada y en el helicóptero que llegó para evacuar al personal herido fue embarcado Mocho, con destino a Popayán. En el comando de la institución recibió atención del personal de la unidad K9 de la Policía de Carabineros y Protección Ambiental número 4, el patrullero Edison Steven Asprilla Mina, enfermero del grupo guías K9 del Departamento de Policía Cauca, fue el encargado de recibirlo y curar a Mocho.
7: Al perrito, el Mocho, se le realizó una limpieza de las heridas que traía producto de unos cuerpos extraños que tenía a nivel cervical, que gracias a la intervención de nuestros compañeros en el plateado, aquí pudimos hacerle una atención más especializada con cuidados médicos y emocionales, ya que el canino está hoy en mejor estado de salud.
5: A Mocho lo atendieron, lo curaron, lo recuperaron. Hoy está sano y a la espera de ser adoptado por una familia o persona de buen corazón que desee brindarle un hogar lleno de amor, cuidado y tranquilidad. Mocho es un ejemplo de cómo el conflicto que vive el Cauca afecta toda manifestación de vida y cómo esta región necesita vivir en paz, lejos de explosiones, de balas, de muertes y de sangre. Un clamor que surge desde los territorios caucanos todos los días.

0: Esta es la FM, fin de semana, y nosotros continuamos.
1: Pues sigamos hablando también de música, y esta vez que tiene que ver con el rock latinoamericano, porque hay una banda uruguaya que se llama La Vela Puerca. Así se llama la banda, vea.
0: No me diga
1: nombre.
0: Más. Sí.
1: Fundada en 1995 y que ha recorrido el mundo llevando su sonido y sus historias particulares. La historia la conocemos con Indalecio Castellanos.
2: La Vela Puerca es una de las más importantes bandas uruguayas, formada en 1995, con un sonido particular que fusiona rock, ska y reggae. Estuvieron en Colombia para varias presentaciones y aprovechamos para conversar con sus integrantes en la FM fin de semana. Sebastián Teixeira es conocido como Enano dentro del grupo. Le digo que no lo veo tan pequeño. ¿Por qué el apodo, Enano?
3: No, bueno, pero me dicen Enano de antes de La Vela. No sé por qué, la verdad. Pero soy el más chiquito de todos.
2: La gente se inventa
3: de
2: cosas que uno no sabe.
3: No. Pero bueno, también nos pusimos sobrenombres porque, como vas a presentar ahora...
2: Cebolla.
4: También Sebastián.
2: Sebastián, también Cebreiro. Era requisito indispensable llamarse Sebastián para estar ahí.
4: Nuestro iluminador se llama Sebastián también.
2: Ah, carachas.
3: Claro, entonces estamos de giro de decir Sebastián y nos damos vuelta los tres. Claro.
2: Parece ser que La Vela Puerca es el grupo de los Sebastianes. Sebastián Cebreiro, Cebolla. Habla de la naturaleza de la música y la cultura de su país, con tantas influencias, y que parece un pequeño país europeo en América.
4: Bueno, ser una especie de embudo también entre Argentina y Brasil también nos ha hecho un pueblo bastante particular. El hecho de ser hijos, nietos y un país creado básicamente por inmigrantes tiene mucha riqueza cultural, y lo musical no escapa a eso. Lo que te decía Seba recién, la murga, que es una expresión típica del folclore uruguayo, viene de las chirigotas de Cádiz, que eran 15 hombres o mujeres cantando a coro. Una esencia cultural en Uruguay se llevó eso también gracias a los inmigrantes.
2: Es inevitable hablar de estas influencias. Enano dice que Uruguay es una especie de esponja de todo lo que pasa en el mundo. De sus influencias y de legendarias bandas colombianas habla Sebastián también.
3: Por ejemplo, en Brasil no escuchan mucho lo que pasa en Argentina, en Argentina tampoco escuchan lo que pasa en Brasil, pero nosotros escuchamos todo. Como estamos ahí en el medio, en nuestra adolescencia rockera, era escuchar bandas de brasileras como Titás, Paralamas, Barón Vermelho, y al mismo tiempo estar escuchando los Redonditos de Ricota, Charly García, Fito Páez,
4: Sumo.
3: Y más lo nuestro, ¿no? Que bueno, las primeras bandas allá como los Shakers o los Mokers en los 60, que vendrían a ser lo que sería aquí, y tengo vinilos de los Speakers, de los Flippers, de los Yetis, toda esa época. Entonces, bueno, Uruguay, en Argentina estaban los Gatos, entonces, bueno, fue como eso, como vos decís, una gran esponja que creo que llevó a lo que Uruguay musicalmente es lo que...
2: ¿Y qué tal Enano recordando a las bandas colombianas sobre las que se construyó la historia de nuestro rock? Speakers, los Yetis de Medellín, Flippers. Pero, Enano, ¿cómo es mantener por más de 30 años un tono y una manera de hacer música?
3: Y yo creo que es un acto de revolución, de alguna manera, en algunos momentos. A nosotros, cada vez que abordamos un disco nuevo o algo así, tratamos de patear nuestro propio tablero de alguna manera, especialmente creativo, ¿no? Pero sí creemos que es fundamental que se mantenga la esencia. Entonces, al abordar un disco tratamos de autodesafiarnos, de buscar alguna manera nueva de hacer las cosas. En este último disco arrancamos por el discopático, arrancamos por la sección rítmica, arrancamos haciendo líneas de bajo, y por último la melodía, cosa que antes era, siempre sucedía al revés, era más de fogón, primero la melodía y después vestíamos a la canción. Pero es fundamental para nosotros, después de escuchar los demos antes de grabar el disco, darte cuenta de que es La Vela, de que tiene la esencia. Que no es algo muy, muy diferente.
2: Recordar como uno de sus hitos más importantes esta canción que se llama Zafar, el sonido de La Vela Puerca desde Uruguay.
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2: Que no haya lucidez, dice en uno de sus apartes esta canción. Cebolla, pero ¿Por qué ustedes aseguran que esta banda no es de nicho, de género? ¿Cómo podríamos entonces definir su estilo, por favor?
4: También hay una particularidad de La Vela Puerca, que no es una banda de un género definido, sino que es una banda de canciones. Sí. Entonces, el hecho de no pertenecer a ningún nicho en particular genera una personalidad. Nosotros a veces cuando vamos a tocar a lugares donde está muy sectorizado el tema musical, los que escuchan heavy, los que escuchan hardcore, los que escuchan heavy, nosotros quedamos boyando en esa ola, en ese maremoto musical.
2: Yo creo que hemos debido empezar por esto, por favor. ¿Por qué en 1995 le pusieron Vela Puerca a esta antológica banda uruguaya? ¿Por qué, enano?
3: La vela es la que ilumina el camino.
1: Pero puede ser una vela para aprender.
3: Una vela para aprender. Bueno, un dicho entre nosotros, la vela, así le decían a Santiago, Vela Puerca le decían, a uno de los guitarristas, y en un momento, de hecho, poco estábamos luchando con ponerle un nombre, ¿no? Pero lógicamente cuando vos le pones un nombre a un proyecto, lo haces nacer, haces que exista, y por ende vienen las responsabilidades, ¿no? Y había varios compañeros que no querían ponerle nombre a la banda, ¿por qué? Porque no querían asumir responsabilidades, ¿no? Entonces cuando en un momento se abrió un poquitito esa puerta, terminamos de patearla y tampoco pensamos mucho el nombre, ¿no? Tampoco pensamos que íbamos a durar 30 años. Claro, capaz que si hubiésemos tenido la bola de cristal de que íbamos a durar 30 años, capaz que le poníamos un nombre mejor.
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2: Como un cañón. Así está La Vela Puerca, que sigue girando por Colombia, por Chile y por distintos lugares del mundo, con un sonido natural, neutro, en la imaginación, como dicen los Sebastianes, los de La Vela Puerca, que nos visitaron desde la República Oriental del Uruguay. Fútbol y rock. Soy Indalecio Castellanos en la FM. Fin de semana.

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0: La FM fin de semana está al aire. Nos escuchan a través de www.lafm.com.co. Oígame, y nosotros ya tenemos establecido un momento, una sección donde nos vamos a viajar por todo el
1: nos
0: mundo.
1: Nos vamos de paseo.
0: Nos vamos de paseo. De la mano de Cristian Torres, que sí, siempre nos trae lugares fascinantes. Tailandia es un templo budista en sí mismo o un territorio fraccionado en 45.000 watts o templos budistas. Vea. Cada esquina de la gran ciudad tiene uno, cualquier pueblo lo encuentra.
1: Sí.
0: También es una potencia mundial culinaria, ¡ay, qué dicha! Uh-huh. Con su Pad Thai como plato esencial, y más allá de las tradiciones, también tiene a Bangkok, su enorme capital, que aguarda tesoros. En Tailandia, donde se vive también una vida increíble en su capital, Bangkok, pues hay mercados en los ríos y las playas paradisíacas de Phuket son, le cuento que, hermosísimas. Bueno, de hecho, cuando el tsunami que afectó a Asia-Pacífico, sí, Phuket fue una de las regiones más afectadas. Mm. Pues Cristian Torres tiene una invitada allí en Tailandia, no sé de dónde la saca, pero siempre tiene un invitado interesante que nos dice cómo vamos a hacer para ir a Tailandia.
1: Gusta,
0: acá está Cris, adelante.
2: Oyentes de la FM fin de semana y de la sección de podcast del periódico La República, bienvenidos al siguiente viaje. Tailandia, un país extraordinario de Asia en la península Indochina, rico en cultura, auténtico como ninguno. Es la casa del gran Buda Wat Wang, que es el más grande del mundo sentado con 92 metros de altura, y por supuesto la casa del Buda más grande acostado, el Wat Pho, de 46 metros de largo, lo cual da una imagen de un país comprometido con su espiritualidad, que incluyen cerca de 45 mil watts o templos de arquitectura bellísima, propia y digna de ser admirada. Hasta allí viajó Alexandra Triana, bienvenida a Turismo FM de la FM Fin de Semana y el diario La República.
3: Hola Cristian, muchas gracias por tu invitación, estoy muy contenta de poderles compartir mi experiencia en Tailandia.
2: Para ir desde Bogotá, en el aeropuerto El Dorado, hasta el aeropuerto Suvarnabhumi, que sirve a Bangkok, tiene dos aerolíneas de lujo y a buen precio. La diferencia radica en si tiene o no visa a Estados Unidos, y el precio, por supuesto. Si tiene visa, vuele por Fly Emirates, con escalas en Miami y Dubái, y después de 31 horas y 15 minutos de vuelos, están al otro lado del mundo, en Bangkok. Ahora, si no tiene visa, Turkish Airlines tarda 15 minutos más con dos escalas, una en Ciudad de Panamá y la otra en Estambul, y llega. Por Fly Emirates invierta 6.800.000 pesos mal contados y por Turkish 7.600.000 ida y vuelta con maleta. Alexandra, Tailandia eliminó la visa para los colombianos. ¿Piden algún otro documento?
3: Es cierto, no te piden ninguna visa, solamente te piden como colombiano un carnet de vacunación contra la fiebre amarilla que hay que presentar como en un puesto de sanidad antes de pasar a migración, y ellos ahí miran tu pasaporte, el certificado, te entregan un papelito como de que sí tienes la vacuna y ya ahí puedes pasar sin problema.
2: Empecemos por Bangkok, la capital. ¿Qué ofrece esta cosmopolita? ¿Cuál es el listado puntual de sitios a visitar?
3: Bueno, en el centro, el Gran Palacio, sí o sí, donde está el Buda Esmeralda. Muy cerca queda el templo Wat Prachatupon, que es donde está el Buda reclinado, de 46 metros de largo. Les recomiendo al atardecer visitar el río Prayat, que ofrece una vista increíble hacia el templo Wat Arun. Y es importante vestir adecuadamente, si no, no los dejan entrar. Y para una vista completamente gratis de la ciudad, como 360 grados, está el centro comercial Ico Siam, que también es súper chévere. Sí o sí, visitar el barrio chino por la noche, que no se lo pueden creer. El color, la cultura, la comida es espectacular. Y a los que les guste la naturaleza, les recomiendo el parque Benyatiki, que queda muy cerca al centro.
2: Alexandra, usted decía que hay que tener ropa adecuada para ingresar a estos templos. ¿Cómo es el código de vestimenta?
3: No se permite entrar con hombros ni piernas descubiertas, tanto para hombres como para mujeres. Entonces, o llevar algo que los cubra, o si no, un pañuelo o algo que se puedan colocar al menos mientras entran a los templos. Tampoco pueden utilizar zapatos, en todos los templos les piden que se quiten los zapatos en la entrada, así que es bueno que lleven algo que sea fácil de quitar y poner, porque pasa constantemente.
2: tal vez el templo del Buda Esmeralda es la imagen que tiene en la cabeza de lo que es Tailandia cualquier persona que vaya a viajar a este país, que es de color dorado y es un Buda imponente. ¿Cómo podemos describirle a los oyentes y cuánto cuesta la entrada?
3: Bueno, aunque el nombre suena impotente, esta escultura primero es de jade verde y mide solamente 70 centímetros de alto, entonces es de chiquitito. La entrada cuesta 17 euros para poder verlo, y el Buda tiene diferentes trajes dependiendo de la época del año. Tiene un traje para el verano, un traje para la época de lluvia, un traje para la época de sequía, y solamente el rey tiene permitido cambiarle la ropa.
2: Oiga, Alexandra, un país con casi 45.000 templos, ¿uno cuáles escoge?
3: Sí, la verdad es que hay un templo en cada esquina prácticamente. A mí me ayudó mucho hacer un tour gratuito, como un walking tour con un guía local, que ellos hablan inglés o español, habían algunos, y le explican a uno los significados como de cada templo, cuáles son los más importantes y por qué. Eso ayuda bastante. Además, pues los templos son como la comida y el clima en Tailandia, dependiendo de la región, cambian un montón. Entonces yo sí recomiendo que al menos uno o dos templos por ciudad, en caso de que visiten más de una, sería pues chévere.
2: ¿Y la comida tailandesa es mundialmente famosa?
3: Sí, Crisi, con razón. La comida ya es deliciosa. Puede ser un poquito picante, pero es muy saludable y además muy económica. Se puede comer muy rico todos los días, sobre todo si vas a un mercado callejero. Es increíble, es un espectáculo. Me gustó mucho sobre todo el pad thai, que son unos fideos salteados con verduras y el curry que prefieras, y una sopa tom yum, que es con leche de coco, un curry muy cremoso, y también con la carne que tú prefieres. Esa la comimos desde el norte, en Chiang Mai, donde hicimos también un curso de cocina de un día que estuvo súper divertido.
2: Tailandia no son solo templos. Bangkok es una ciudad cosmopolita y tiene zonas ultramodernas. Por ejemplo, Alexandra, el Aikosiam, ¿qué es, cómo es? ¿Cuál otra muestra de desarrollo se puede visitar en la capital tailandesa?
3: Sí, Cristian, no solo ultramodernas, sino ultralujosas. El Aikosiam es una combinación de tiendas de lujo, restaurantes, arte. Lo puedes acceder por tierra con el transporte público o también directamente desde el río. Tiene una estación de ferry justo al frente. Y otra muestra de desarrollo podría ser el King Power, que es un rascacielos famoso por su mirador de vidrio en el último piso. Y en general toda la zona de Siam, el Central World y BTS es el corazón moderno y tecnológico de Bangkok.
2: Espectacular. Y a propósito del río, el río Chao Phraya, o uno de los brazos del río, tiene mercados ahí para navegar, ¿es así?
3: Cada barca funciona como un puesto donde las personas venden comida, artesanías, o en temporada alta de flores también venden muchísimas flores, sobre todo orquídeas, a precios muy baratos, y es como que uno desde su barca puede comprar en las barcas que están alrededor.
2: Alexandra, hablemos de Phuket. ¿Por qué es famoso en Tailandia? ¿Cómo se llega desde Bangkok?
3: Phuket es una isla que queda al sur de Tailandia y uno puede llegar por avión o puede tomar un bus. Aunque el bus se tarda entre 12 y 14 horas, así que es pues más rápido viajar en avión, es una hora y media y es un vuelo directo. Y la isla es súper conocida sobre todo por sus playas, que son hermosas, los arrecifes, las islas que quedan alrededor, y sobre todo por su naturaleza.
2: Claro, es que grabaron El Hombre de la Pistola de Oro, The Man with the Golden Gun, cuando Roger Moore era James Bond. Una bahía con unas formaciones rocosas extrañas en el mar. Y de Chiang Mai, ¿qué podemos decir?
3: Bueno, si van a Tailandia, definitivamente tienen que visitar Chiang Mai. La ciudad me sorprendió mucho. Es una ciudad que queda hacia el norte de Bangkok, en las montañas, y creo que es mi favorita. La calidad del aire es mejor, es turística, pero mucho más tranquila. El mercado callejero es espectacular, el mejor que visité en Tailandia. Es el más económico, además, si van a comprar como cosas, souvenirs o cosas para regalar, ese es el sitio para visitar.
2: Pues Alexandra Triana, nuestra guía turística en Tailandia, muchas gracias por estar en Turismo FM de la FM Fin de Semana y del diario La República. Con la producción sonora de Marisol Villa, les habló Cristian Torres Rodríguez en Turismo FM.

0: FM, fin de semana continúa al aire en este domingo.
1: Claudia, pasamos de los tacaños a los descarados.
0: Cuente a ver cómo es la cosa acá.
1: Imagínense que la historia es de unas citas ciegas que se convirtió en toda una pesadilla cuando el caballero apareció con 23 familiares y a la señorita le llegó una factura por más de $3,000.
0: ¿Cómo? Lindo. Venga, ¿qué lindo, es eso?
1: Gente emprendedora.
0: No. Cuénteme, háganme, ¿cómo es la historia?
1: No, que nos la cuente mejor a Rito Quieta Pimentel.
2: Yo no sé si a ustedes les ha pasado que cuando pues ingresan a esas app de citas, pues uno siente como miedo, incertidumbre y desconfianza. Pero les voy a hablar de una cita que la verdad terminó siendo un verdadero desastre. Esta vez el hombre fue el desconfiado, no la mujer.
3: Mejor solo que mal acompañado. Hice un refrán y creo que eso es así.
2: Apareció con 23 familiares y dejó una cuenta de $3,100, por favor. Lo que debía ser una cita romántica terminó convirtiéndose en una mezcla entre reunión familiar, crisis financiera y un episodio de comedia incómoda. Yo no me imagino la mujer cuando vio que este señor apareció con 23 miembros de su familia. Tíos, abuelos, sobrinos, primos, hermanos. La mujer quedó completamente sorprendida, pues después de organizar una cita ciegas con un hombre, pues que había conocido recientemente, que desconfianza la de este tipo. Todo parecía normal, hasta que él apareció acompañado por 23 familiares, sí, 23. Lo que ella esperaba que fuera una conversación tranquila, terminó pareciendo el almuerzo de Navidad de una familia extremadamente unida y extremadamente hambrienta. Esto no parecía ser una cita ciegas, esto pareció ser una trampa, la verdad. La cita romántica se transformó, pues, en un banquete colectivo, Claudia. Según medios asiáticos que difundieron la historia, la mujer, pues, había aceptado salir con el hombre como parte de una posible relación seria. Claro, como hace uno, ¿no? A ver si hay match, hay click, hay química. Y él, al parecer, quería demostrar que tenía fuertes valores familiares. Eso no se lo cree nadie. Y claro, los tenía. Tan fuertes que decidió llevar prácticamente a toda la genealogía al restaurante. La mujer llegó esperando velas, conversación y quizá una copa de vino, por favor. En cambio, se encontró con una mesa gigante llena de tíos, primos, sobrinos y familiares que probablemente sí sabían exactamente quién era ella. Internet asegura que aquello dejó de ser una cita cuando empezaron a necesitar micrófono para tomar los pedidos. ¡Pidan lo que quieran! No, ¿qué tal? La situación empeoró cuando varios familiares comenzaron a ordenar platos costosos, mariscos, bebidas y especialidades del restaurante como si estuvieran participando en un concurso gastronómico patrocinado. Yo lo hubiera destrozado, no solamente con la mirada, sino me paro y me voy. Pero ya continuó. Algunos usuarios en redes sociales bromearon diciendo que aquello no parecía una cena romántica, sino la final de MasterChef. Edición presupuesto ajeno. En fin, el problema llegó cuando llegó la cuenta, obviamente. El total ascendió a unos $3,100. Una cifra capaz de destruir el romanticismo más rápido que revisar el celular de alguien frente a la pareja. El momento más incómodo fue el que se presentó en la noche, fue cuando llegó la factura. El hombre se negó a pagar rotundamente por los 23 familiares que había llevado. Por favor, no sea descarado. Sí, después de organizar prácticamente una excursión culinaria, decidió que la cuenta no era suya. Por favor, según versiones difundidas en medios y en redes, el hombre argumentó que la mujer debía asumir buena parte de los gastos porque había aceptado la invitación. ¿Qué tal? Internet, naturalmente, reaccionó como Internet suele reaccionar, con indignación, memes y preguntas existenciales como estas, por ejemplo. ¿Eso era una cita o qué era? ¿Llevó familiares o armó un tour turístico? ¿Quién invita a 23 personas a una primera cita romántica? Por favor, esto es una trampa y la cita terminó siendo una advertencia universal. Porque la historia rápidamente se volvió viral porque toca uno de los grandes temores modernos. Salir con alguien y descubrir demasiado tarde que el verdadero compromiso no era emocional, sino financiero. ojo con estas citas a ciegas. Muchos usuarios defendieron a la mujer, mientras otros quedaron fascinados por el nivel de caos social que se puede alcanzar en una sola cena. Y aunque la anécdota parece una exageración inventada por guionistas de comedia, terminó dejando una enseñanza bastante clara. Si alguien dice, quiero presentarte a mi familia, quizás conviene preguntar primero exactamente cuántos son en su familia. Soy Arritoquieta Pimentel en la FM. Fin de semana.

0: Óigame, Jonathan, y escucha esta historia, porque es de no creer. Entrenó con monjes Shaolin en China. Sí. Subió a montañas de noche, practicó meditación, trabajó equilibrio y resistencia para transformarse física y mentalmente. Hoy es una joven estrella de los Spurs, refleja ese cambio en la cancha de la NBA. ¿Sabe quién nos trae la historia de este atleta de alto rendimiento?
1: ¿Quién?
0: Andrés Nieto Molina, acá está.
2: Hola muchachos, Víctor Wembanyama es la gran estrella hoy del baloncesto en el mundo. Figura de los Spurs de San Antonio de la NBA que están disputando las finales de las conferencias del oeste ante el Oklahoma City Thunder. Pues él encontró en un monasterio Shaolin, en el centro de la China, una parte importante de la transformación física y mental que hoy refleja en la NBA. Wembanyama pasó casi 2 semanas entrenando con monjes guerreros en el templo Shaolin, en la provincia de Henan. Allí cumplía jornadas que comenzaban a las 4:30 de la mañana, con carreras en montaña, ejercicios de equilibrio, hacía también saltos, sesiones de kung fu y largas jornadas de meditación. ¿Qué quería? Ganar masa muscular, un tipo muy delgado, muy alto. Su entorno buscaba fortalecer su resistencia, mejorar control corporal y aumentar su capacidad para soportar el contacto físico dentro de la cancha sin perder movilidad. Todo después de superar una cirugía por un coágulo sanguíneo que había frenado su segunda temporada en la NBA.
3: That moment, like, it was, I remember clearly 5 minutes of total breakdown, probably, you know, obviously crying and sadness and
4: Lo recuerdo claramente, fueron 5 minutos de un silencio total, de ruptura. Probablemente lo primero llorar, sentir tristeza y sentir fragilidad ante la vida. La muerte estaba cerca y de repente necesitaba encontrarme a mí mismo y por eso viajé a China.
2: El responsable de buena parte de este trabajo fue el maestro Yan An, monje de la generación 34 del templo Shaolin. Diseñaron ejercicios específicos para trabajar en el centro de gravedad de Wembanyama y enseñarle a mantener estabilidad incluso bajo presión física, algo fundamental para enfrentar las dobles marcas y defensores más pesados de la NBA. Wembanyama, o como le dicen en Francia, Wembanyama, participó en sesiones de meditación de hasta 90 minutos y caminatas nocturnas por senderos de montaña completamente oscuros. El objetivo era fortalecer la concentración y aprender a controlar el miedo. En las finales del oeste disputó 49 minutos en un partido de playoff, firmó actuaciones de más de 40 puntos. Durante el retiro, Wembanyama, o Wemby, siguió la rutina básica de los monjes, dieta vegetariana, entrenamientos diarios, vida austera dentro del monasterio, se rapó el pelo, incluso realizó una caminata de más de 4 horas por senderos montañosos mientras botaba un balón de baloncesto. Hoy en San Antonio consideran que esa experiencia ayudó a moldear una nueva versión del jugador francés, más fuerte físicamente y más resistente. Será el símbolo de la NBA para los próximos años. Recuerden este nombre, es de Francia, Víctor Wembanyama. Andrés Nieto Molina en la FM, fin de semana.
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0: La FM, fin de semana, está al aire. Somos Jonathan Niño y Claudia Jaramillo, entregándoles lo mejor de las crónicas de vida, de las tendencias, de los planes, de la música, de los deportes, sin prisa.
1: Sin prisa.
0: Sin prisa. Estamos acá calmados, entregándoles con la buena vibra que caracteriza. Óigame, y continuamos acá en la FM fin de semana con las historias. Es que yo me emociono.
1: No, pues a ver si se emociona con eso. ¿Qué tal es usted con el miedo a las? Yo no creo que usted le tenga miedo a las arañas.
0: No, no le tengo miedo a las arañas. Le tengo fobia a las cucarachas. Y a las ratas.
1: Hay gente que sí.
0: De las de 4 y 2 patas.
1: Bueno. Sí. Hay gente que sí le tiene un montón de miedo a las arañas, no puede verlas, tenerlas cerca, porque mejor dicho, se paralizan.
0: Ojo, pero pues una arañita así, de esas pequeñitas, yo no les tengo miedo. Además, ellas construyen las telarañas y ahí quedan pegados los insectos. Eso tiene una función.
1: Sí, claro.
0: Óigame, pero las tarántulas sí dan miedo.
1: Uy, no, es que son unas arañotas. Uy, pero en fin. Hablamos justamente del misterio de las arañas. Un ser que, pues, por supuesto, de lejos de infundir temor, se nos presenta como la gran tejedora del destino. Una forma de verla diferente, ¿no? Enseñándonos sobre paciencia, geometría sagrada y sobre la creación consciente de nuestra propia realidad. Vea qué simbología tan chévere. ¿Sabe quién nos explica este tema?
0: ¿Quién?
1: La doctora Patricia Molina.
6: Hola, nuevamente con alegría nos encontramos para afinar nuestra mirada y aprender a leer esos sutiles mensajes que el universo nos envía a través de sus maravillosas criaturas. Hoy quiero que hablemos de un ser que a menudo genera reacciones encontradas, pero que guarda una de las medicinas espirituales más antiguas y profundas de la creación. Se trata de la araña. Para muchas personas, encontrarse con una araña en un rincón de la casa o en el jardín es motivo de sobresalto y temor. Sin embargo, cuando elegimos vivir desde la conciencia, entendemos que ningún encuentro es casual y que cada ser vivo es un espejo y un mensajero. La araña es por excelencia la gran tejedora del cosmos. Si una de ellas se ha manifestado de forma notoria en tu camino recientemente, ha venido a traerte señales muy claras sobre el momento actual de tu vida. El primer gran mensaje de la araña es una invitación a observar cómo estás construyendo tu propia realidad. Contemplar a una araña fabricar su tela es presenciar un acto puro de geometría sagrada. Ella no improvisa. Con paciencia infinita, desde su propio centro, va trazando hilos invisibles que se transforman en una red perfecta, fuerte y funcional. Nos pregunta directamente, ¿de qué hilos estás tejiendo tu día a día? ¿Estás tejiendo desde el miedo, la queja, el juicio? ¿O estás diseñando una red de amor, abundancia y gratitud? La araña te recuerda que tú eres el único arquitecto y tejedor de tu destino. Si la red de tu vida actual no te gusta o se ha roto, tienes la capacidad inherente de volver al centro, limpiar el espacio y comenzar a tejer de nuevo con hilos de mayor vibración. Por otra parte, la araña es la maestra suprema de la paciencia y la receptividad. Ella no corre desesperadamente detrás de sus objetivos, diseña su red, se coloca en el centro y espera con absoluta confianza, con certeza, en que el universo proveerá el sustento. Nos enseña

0: a salir de la ansiedad, del ego que quiere controlarlo todo. Nos dice, aprende a estar en el eje, confía en la estructura que has creado y permite que las bendiciones lleguen a ti por correspondencia vibratoria. En muchas culturas ancestrales, se considera que la araña guardaba la memoria del alfabeto y de la palabra escrita, precisamente por la forma en que entrelaza sus hilos. Por eso su aparición también te pide que prestes atención a tu comunicación. ¿Qué estás decretando? ¿Qué dices? ¿Qué historias estás contando a ti mismo y a los demás? La próxima vez que veas una araña en tu hogar, antes de reaccionar desde el impulso, detente, mírala con respeto, agradécele su presencia protectora, pues también son grandes limpiadoras de densidades energéticas en los espacios. Recibe su mensaje de empoderamiento. Es momento de asumir la responsabilidad de tu vida, de tejer tus sueños con la precisión de la geometría sagrada y de recordar que estás conectado de forma invisible con toda la red de la existencia. Seamos los tejedores conscientes de una realidad más grandiosa. Soy Patricia Molina para la FM Fin de Semana.
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0: Esta es la FM fin de semana que está al aire con toda la información que además ustedes pueden tener a través de nuestra app RCN Radio. La bajan de la tienda de aplicaciones, sí. Y ahí pueden encontrarnos primero en vivo y segundo muchos podcasts. Ahí está Corazón Partido de Arritoqueta Pimentel, Don Cultura de la Mancha, con Lacopelo y Gustavo Gómez. Muy chévere. Está el podcast de Siempre Contigo de Silvia Corzo, sí. Y está Zona Gamer de mi compañero Jonathan Niño con Cristian Muñoz. Óigame, no, le iba a contar una cosa.
1: Dígame nomás.
0: Hace un ratico. Resulta, usted sabe que mi sobrino es gamer, ¿no?
1: Sí, súper.
0: Bueno, pues disputó un torneo. Él estudia diseño. Ajá. Y una de las materias es videojuegos. Ah, o sea, el profesor es gamer también, ¿no? Y es en serio. La materia, la carrera es así. Carrera, ellos diseñan, exactamente. Entonces, él le ayudó a diseñar el campeonato. El torneo. Yo no había presenciado ninguno. Uh-huh. Pero se enfrentaba en Universidad del Quindío con la EAM. En Armenia, donde está mi sobrino.
1: Sí.
0: Y me envió el enlace, tía, para que veas el torneo. Y yo, para que veas eso, ¿cómo es? Yo nunca he visto nada de eso. O sea, estoy contando una experiencia pero emocionante porque yo me emocioné.
1: Sí, sí, sí.
0: Bueno, y me envió el enlace y sí, el torneo, oye, me hizo, era un gentío. Y entonces cada uno con su avatar, ¿no? Como con su ícono. Y yo veía por ahí un peludo, o sea, el mechudo era mi sobrino. Entonces, o sea, con los pelos, así, ¿cuál Goku? Haz de cuenta, ¿no? O sea, muy caracterizado, ¿sí? Típico, ¿sí o no? Óigame, qué torneo tan interesante. Pues, ¿qué? Déjeme decirle que metida en eso, pero me encantó una cosa, dos cosas. La música, me pareció súper chévere, unos que tenían ahí.
1: Bien.
0: Y el narrador, yo no sabía, ¿cómo se llaman los narradores?
1: Se les dicen casters. Casters ahora, que son narradores como tal, y le meten esa emoción.
0: No.
1: O sea, es para que de pronto los oyentes se den como una imagen de eso, es como tener un narrador de fútbol, pero narrando una partida.
0: Exactamente.
1: De algún juego, o inclusive de simuladores de fútbol, hasta un montón de videojuegos más. Narran de verdad y le meten una emoción a eso.
0: Pues, cuando yo escuché el narrador, yo pensé que era mexicano, o sea, yo dije, debe ser de ESPN, pues, o sea, yo pensé eso. No, es el profesor de la Universidad del Quindío.
1: ¿Qué?
0: ¿Qué? ¿En serio? ¿Qué es este teso? Súper teso. Pues lo voy a averiguar el nombre para que lo entreviste,
1: claro,
0: a los casters y hagan algo sobre los casters.
1: Totalmente.
0: Me encantó eso, los narradores de juegos. El torneo súper interesante. Yo veía solamente volían espada, mataban a uno y mataban a otro. Y yo, mejor dicho, conclusión, Claudia Jaramillo se vio todo el torneo. Lo que nunca pensé en mi vida.
1: Un saludo a su sobrino.
0: Emocionante, a José, a mi sobrino, que amo con el alma, que me está enseñando mucho de esa vida,
1: de esa cultura
0: gamer, y ustedes enseñan mucho en el podcast.
1: Eso
0: y para
1: idea.
0: Quienes son gamer de nuestros oyentes, ahí está, para que escuchen todo lo que tienen que ver. Ustedes tienen temas muy interesantes y también lo tenemos acá en la FM, por supuesto, o sea, bueno, en RCN, pero pues también les contamos mucho de lo que pasa en esta dinámica de los gamers. Óigame, y pues sí, vamos a hablar precisamente de otras tendencias y de otra dinámica. Hablemos de los escritores,
1: claro.
0: ¿Ok? Esta semana ingresó a la Real Academia Española de la Lengua el escritor nicaragüense Sergio Ramírez, quien hereda una silla muy importante en la institución que lleva 3 siglos cuidando nuestro idioma.
1: ¡Qué importante!
0: Vlado nos cuenta. Acá está.
2: ¿Usted sabe lo que es un cachimbazo? Tranquilo, yo tampoco lo sabía hasta hace unos días. En Nicaragua, eso quiere decir un montón o una gran cantidad de algo. Y le cuento esto porque viene muy a cuento. Un nicaragüense acaba de meter un cachimbazo de letras y de historia en la Real Academia Española. Se llama Sergio Ramírez, tiene 83 años, vive exiliado y acaba de ser elegido miembro de la Real Academia Española de la Lengua. Ocupará nada menos que la silla que dejó vacía Mario Vargas Llosa cuando murió hace poco más de un año. Y aquí conviene detenernos un momento, porque la RAE no es cualquier club, es la institución que desde hace más de 3 siglos vigila, cuida y actualiza el idioma que hablamos 600 millones de personas. Sus miembros son los que deciden qué palabras entran al diccionario, cuáles se quedan, cuáles cambian de significado. Cada silla lleva una letra del abecedario y a Ramírez le corresponde la silla L, la misma de Vargas Llosa. Imagínese usted heredar ese asiento. Él mismo lo dijo por teléfono desde Panamá. Es la coronación de mi vida de escritor. ¿Pero quién es este señor? Sergio Ramírez nació en Mazatepe, un pueblito de Nicaragua, en 1942. Estudió Derecho, empezó a publicar cuentos a los 20 y pico y en 1979 se metió de cabeza en la revolución sandinista que derrocó al dictador Anastasio Somoza. Llegó a ser vicepresidente de Nicaragua con un tal Daniel Ortega de presidente. Sí, el mismo Ortega que hoy es dictador. Con los años, Ramírez se le enfrentó, lo denunció, escribió contra él y en 2021 tuvo que salir huyendo del país. Hoy vive en España, donde le dieron la nacionalidad. Y aquí viene lo bonito y lo amargo.

que la mandó a clausurar en 2022. Ahora viene una pregunta, querido oyente. ¿Por qué diablos nos debería importar esto a nosotros aquí tan lejos de Nicaragua y de Madrid? Por dos razones muy sencillas. Primero, porque Ramírez dijo que su misión en la RAE será que lo centroamericano tenga más presencia en el idioma español. Y eso nos concierne a los colombianos y a los latinoamericanos. El español que hablamos en la calle, el de los modismos, el del barrio, ese también tiene derecho a estar en el diccionario. Y segundo, porque su historia nos recuerda algo incómodo, que en pleno siglo XXI, en nuestra propia región, todavía hay escritores que tienen que escoger entre el exilio y la cárcel. Así que la próxima vez que alguien le diga que la literatura no sirve para nada, acuérdese de Sergio Ramírez, un hombre al que una dictadura le quitó el país, pero no le pudo quitar la palabra. Yo soy Blado y desde la FM fin de semana les digo que una dictadura podrá quitarle a un escritor el pasaporte, pero jamás le podrá arrebatar su identidad.

0: La FM, fin de semana al aire y abrazo a todos los oyentes que nos escuchan en Montería, en Valledupar y en Sincelejo. Son ciudades que no tienen costa, pero tienen ríos, sí. Y tienen música y tienen gastronomía. Entendido. Y tienen el ajá y el leche. No, es que se pasa delicioso. Además, en la costa es espectacular. Usted no sabe, usted sabe que yo vivo en la costa, ¿no? En Cartagena.
1: Sí, señora.
0: Y muchos años, mi familia vive allí muchos años. Ajá. Y yo extraño mucho la comida costeña. Uy, un mote de queso o un bollo de yuca.
1: Bollo de yuca.
0: Exactamente, bollo de yuca, o un jugo de corozo, un jugo de tamarindo. Uy, jugo de corozo, qué sí. Delicia, o pescado que me encanta, los mariscos. Uy, no, o la comida árabe que se come mucho en la costa. Bueno, en Pereira también, el kibbe, el tajine, los rollitos de carne con hoja de parra.
1: Qué rico.
0: Claro que la hoja de parra me acuerda de Adán, ¿no? Pero no digamos. No, a mí me parecían extraños, sí. Pero bueno, no, esa es otra discusión. Pero sigamos acá en la FM, fin de semana y precisamente con música.
1: Historia musical también, el señor Joan Sebastián y la historia de un tema dedicado a su madre. Es una historia que nos cuenta el señor Juan Carlos Marroquín.
2: Mi cordial saludo, Claudia, Jonathan y oyentes en la FM, fin de semana.

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1: Hoy, querida Claudia, he invitado a un artista que a usted le fascina, le encantan sus canciones. Imagino que muchas de estas canciones usted las ha cantado, las ha entonado. Y estamos hablando de José Manuel Figueroa, nacido en Culiacán, Guerrero, el 8 de abril del año 51. Falleció el 13 de julio del año 2015, conocido artísticamente como Joan Sebastián. Por su apodo le decían el rey del jaripeo. Y a lo largo de su carrera artística fue acreedor de 5 premios Grammy, 7 premios Grammy latinos, convirtiéndolo hasta el momento, en ese año 2015, en el mexicano con más premios de este tipo. ¿Por qué lo he invitado hoy? Porque todavía estamos en el mes de las madres. Y precisamente quiero hablar de una canción que él compuso. Y esta canción es un homenaje de Joan Sebastián a esa figura materna. Y la letra es una oda a esa fortaleza y sacrificio de todas las madres, ¿cierto? Pero está centrada en la vida de su propia progenitora. Y en esta canción, que vamos a escuchar más adelante, Joan Sebastián detalla episodios de su vida como los 9 partos de su señora madre en el campo, los dolores, las alegrías, y cómo el paso del tiempo dejó canas, que así tiene que ser, ¿no?, que adornan su cabeza como símbolo de sabiduría. Pero escuchemos también a Joan Sebastián para que nos cuente, nos hable de esos sacrificios, cómo valoró esos sacrificios que hizo su señora madre.
2: De que mi madre prácticamente se bajara del caballo para parirme. Eso no es broma, ¿no? Es mamá estaba embarazada y se transportó el mismo día que yo nací de un lugar a otro.

0: Leantla. Vivían mis papás en aquel entonces en San Sebastián, que de ahí viene el nombre artístico también. Y mi madre, que ya había tenido a mi hermano mayor en San Sebastián, ahora quería que su servidor, José Manuel, naciera en Juliantla. Y fue así como ese mismo día, cuando empezó a sentir que era el momento, se trasladó al pueblo a caballo, efectivamente. Entonces, para mí, los caballos desde siempre fueron el medio de transporte. A los 5 o 6 años ya realizaba yo mi primer trabajo en los lomos de un caballo.
1: Soy Juan Carlos Marroquín, en la FM, fin de semana, y les dejo para que escuchen a Joan Sebastián, Adornadita con Canas.

0: La FM está al aire con toda la información, con los planes, con la música y muchísimo más. Óigame, y usted sabe que acá hemos hablado mucho de coaching, ¿sí, sí o no? De cómo tener una vida plena, de la tecnología de conciencia, de cómo autorregularse, autogestionarse.
1: Sí, eso sí.
0: Indalecio Castellanos se dio a la tarea de buscar a un coach muy chévere, porque es psicólogo, además de eso, y coach personal. Se llama Néstor Dionisio Prieto.
1: Sí.
0: Resulta que él trabajó en RCN.
1: ¿Ah, sí?
0: Sí, claro. Vean, o sea, que es un, en el área comercial. Colega, digamos. En el área comercial. Pero un día dijo, venga, yo tengo que darle mi luz al mundo y yo quiero darle algo al mundo. Entonces hace algunas recomendaciones y en este momento tiene un reconocimiento muy grande a nivel nacional e internacional. Indalecio Castellanos está con él acá.
2: A ver. Nunca está de más una recomendación para recuperar el control de nuestras vidas o en todo caso no perderlo. Cómo desarrollar la creatividad para un adecuado desarrollo emocional. Cómo resolver esos dilemas que casi siempre nos plantea nuestro frágil espíritu. Por eso conversamos a esta hora con Néstor Dionisio Prieto, psicólogo y coach, quien nos ayudará con su experiencia a manejar este tipo de temas. En primera instancia, debemos partir de una premisa que es primero yo. Primero yo. ¿Cómo desde ahí entonces desarrollar, digamos, una estrategia para la vida, Néstor?
3: Primero yo significa darse una importancia al ser humano, cuidarse fundamentalmente. Y dentro de ese primero yo está, y hay que entender que dentro de cada uno de los seres humanos está un Dios. Es fundamental empezar por esa comunicación con Dios. Y si hay un Dios en cada uno de los seres humanos, como se dice que fue hecho a imagen y semejanza, pues hay una divinidad en el ser humano que es la que hay que potencializar, que es la que hay que dinamizar.
2: Eso de perder el control parece ser de la naturaleza de los seres humanos. ¿Cómo trabajar en ello? ¿Qué hacer para retomar el aliento y hacerlo todo con más calma?
3: No perderlo es no ir como corcho en remolino, o a veces digo yo como lancha en alta mar, sino focalizarse. Lo que pude evidenciar y aprender en el Lejano Oriente, en el Medio Oriente y en Asia Oriental, en Japón específicamente, es que el ser humano se adentra y se ensimisma y se potencializa y se aleja del ruido que es contaminado hoy en día por redes sociales, por todo lo que hay en este momento, y se adentran en un sistema de meditación donde la persona, al hacer esa meditación desde la respiración, que uno dice todos respiramos, pero eventualmente poder decir acá en estos micrófonos que por naturaleza no sabemos respirar. Uh-huh. Vamos tan rápido que no nos detenemos por la mañana a hacer un alto y empezar el día respirando suavemente para tener este día más calma, más relajación y cumplir los objetivos de vida.
2: ¿Y cuáles son algunos de los aspectos para fortalecer el espíritu de los humanos?
3: Mire, ahí mismo en el primero yo tengo cuatro factores fundamentales, que es alimentación saludable. Siempre digo, cuando me dan estas posibilidades de las entrevistas, hablar de la alimentación saludable es más económico que alimentarse mal. Entonces, una alimentación saludable con frutas que tienen triptófano, precursor de la serotonina, que elevan el estado de ánimo, alimentarse bien, hacer ejercicio y todos los días hacer un ejercicio para evitar más adelante problemas y afectaciones que con el paso del año, y hacer ejercicio diariamente, va a tener un sistema óseo y va a evitar la sarcopenia y va a fortalecer el sistema del tren inferior, que son las piernas. El dormir, también el dormir, cuidar el sueño. Y una cuarta, en ese primero yo, es qué comunicación estoy teniendo con los demás, una comunicación saludable con los demás, pero también, y más importante, una comunicación conmigo mismo, cómo me estoy comunicando y cómo me estoy hablando. Es fundamental que el pensamiento genera en un minuto 4,000 palabras, y esas 4,000 palabras, si las fuéramos a mencionar, nos gastaríamos una hora para pronunciarlas. Entonces el pensamiento va tan rápido, 65,000 pensamientos en el día, va muy rápido y eso va a tener una afectación. Por eso hay que detenernos y tener una buena perspectiva y una introspección y hablarnos bien bonito y hablarnos muchísimo mejor.
2: ¿Cómo saber manejar las emociones? ¿Cómo tener control de nuestro cerebro y de nuestras acciones, Néstor?
3: El cerebro a tu favor, pues ya lo estaba mencionando anteriormente, tener esa capacidad de no darle rienda suelta a la mente y a ese potencial tan gigante que es la creación del cerebro dentro del ser humano, sino focalizar y decir, si yo pienso 65,000 veces, si 65,000 pensamientos al día, ¿cómo focalizo mi vida? Y siempre digo, tenga uno o dos o tres objetivos. O a veces digo, no tenga tres, tenga dos, no tenga dos, tenga uno, un solo objetivo de la vida que voy a hacer en este día, que voy a hacer en esta semana, que voy a hacer en este mes o que voy a hacer en este año, como un objetivo fundamental.
2: Néstor Dionisio, ¿cómo focalizar y privilegiar los objetivos que necesito para tener una vida tranquila?
3: Focalizarme y tener ese objetivo de vida, y lo reitero como lo dije, no que la vida me vaya llevando por donde me quiere llevar, sino yo paro y analizo y empiezo a mirar cómo planteo unos objetivos de vida sin exigencia, pero sí con excelencia, que es otro de los puntos del método Dionisio, que es no tanto tener una exigencia, porque eso satura y bloquea el sistema nervioso parasimpático y no lo deja desarrollar. Pero cuando la persona se libera de tanta exigencia y vive una vida con no exigencia, el sistema nervioso parasimpático, que está en la parte frontal del neocorte, la persona puede tener más creatividad, más desarrollo. Es no ir, es más libre, más tranquilo y más relajado por la vida.
2: ¿Cómo resolver nuestros dilemas sin llegar hasta el punto de victimizarnos, Néstor?
3: Pues el ser humano siempre está victimizado, y desde antes de nacer, inclusive dicen que hay unos pecados originales. Es liberarse de tanta información que llega al cerebro del ser humano. Y victimizarse pues lo deja bloqueado para emprender un trasegar en la vida más tranquilo y más productivo. Y actuar desde la responsabilidad es mi vida, y empiezo a manejarla desde la responsabilidad, que soy el dueño de mis pensamientos, el dueño de mis acciones, el responsable de mis emociones, dejando liberar las emociones que se vayan a poco desarrollando. Y no frenarla. Si estoy triste, pues proceso la tristeza. Si estoy alegre, pues miro cómo soy feliz. Si tengo miedo, si tengo rabia, si tengo ira, cómo proceso que no me vaya a afectar y que no vaya a somatizar en mi organismo, sino que tenga yo una tranquilidad desde la responsabilidad, que sé que me va a hacer daño si no soy responsable, y si me victimizo, pues voy a tener esas afectaciones en el cuerpo, en la mente, y voy indudablemente a no tener una vida más sosegada, más tranquila y con mejores resultados.
2: El arte de transformar empresas y vida. ¿Cuáles son algunas de las premisas para ello, por favor?
3: ¿Cómo se pueden asesorar estas empresas desde los enfoques? Primero, Indalecio, Dios nos dio dos oídos con la escucha activa. Uh-huh. Escuchar a la persona, escuchar a los empresarios, qué es lo que quieren, qué es lo que procesan. Y eso me ha llevado para dictar seminarios en Argentina, en México, en España y aquí en Colombia, en varias instituciones, en varias ciudades. Pero lo fundamental es escuchar, saber escuchar a la persona, saber escuchar al empresario y saber qué es lo que necesita, detectar qué es lo que necesita para llevarlo por un camino de resultados a nivel personal, a resultados a nivel empresarial y lógicamente a nivel familiar. Porque la asesoría de un psicólogo, de un coach, debe ser a nivel personal, a nivel familiar y también a nivel empresarial. Cómo el ser humano se siente más relajado, más tranquilo, puede dar mejores resultados, mejor tratado, con más amor, puede dar mejores resultados en las empresas, en las familias, y más feliz el individuo como tal.
2: Una personalidad de la psicología que ha recibido distintos reconocimientos por su trabajo, que fue por largo tiempo en algún momento uno de los más importantes ejecutivos de ventas en RCN Radio, y que ahora acompaña y asesora empresas y personas en ese arte de ser mejores. Soy Indalecio Castellanos en la FM Fin de Semana.
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0: nosotros continuamos al aire en la FM fin de semana. 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Ahí pueden ver muchas noticias, enterarse inmediatamente de lo que sucede en Colombia y en el mundo. Inmediatez es lo que tenemos ahí, porque siempre hay que mantener actualizado. Y la gente, pues, como siempre va a redes sociales, por ejemplo.
1: Claro.
0: Si yo le digo una noticia de música, ¿usted a dónde se va?
1: Noticia de música, dependiendo de pronto del género o algo, y me iría a la Mega, me iría de pronto tal vez a la MM Plus. Si tiene que ver con salsa, El Sol.
0: Exactamente.
1: Por ejemplo.
0: O si con vallenato, por ejemplo, Radio 1.
1: Radio 1 también, música tropical, pues Radio 1 también sería lo
0: hay una noticia popular, que por ejemplo un trancón en Bogotá.
1: Alerta.
0: O un tal cosa. Estábamos pensando en lo mismo. Usted la tiene clara.
1: Alerta.
0: Y si por ejemplo es una noticia, por ejemplo, el tiroteo en la Casa Blanca, que anoche tuvimos
1: la FM oficial.
0: Exactamente. Pero vayan a la FM oficial. Vayan a la FM oficial, que ahí también se entera de muchas cosas, de claro. Música, de salud. Ahí no, muchas noticias interesantes ahí precisamente. Y nosotros continuamos acá con más historias.
1: Hablando de medio ambiente y de, digamos, esta cultura sostenible que estamos buscando promover también, hay un innovador proyecto ecológico que está llamando la atención en un centro comercial del país, donde, escuche bien, se implementó un modelo de manejo de residuos orgánicos utilizando la llamada mosca soldado negra, una especie capaz de transformar toneladas de desechos en biomasa y también en abono de manera rápida y sostenible.
0: Dígame, ¿qué es eso tan interesante?
1: ¡Qué espectacular! Escuchemos cómo funciona entonces esto con Alejandro Villegas.
2: Y les traigo una historia ecoamigable, tiene que ver con un proyecto adelantado por un grupo chileno llamado Parque Arauco. Ellos tienen varios centros comerciales en nuestro país y han implementado un tema de economía circular realmente revolucionario a través de gusanos para disponer de los desechos, de los residuos orgánicos y evidentemente ayudar a un mejor medio ambiente. Pero estamos con María Alejandra Rosillo, que es la gerente de uno de estos proyectos, para que nos cuente sobre esta experiencia. María Alejandra, gracias por acompañarnos, qué gusto saludarla.
3: Igual a ustedes y a todos los oyentes, muchísimas gracias por la invitación.
2: Voy a decir que este proyecto está en Bucaramanga, así que esto ayuda a aliviar un relleno sanitario del que escuchamos mucho, que es el Carrasco, y que ha tenido dificultades, cierres y demás. Así que me parece que en buena hora también pueden ustedes hacer una contribución en ese sentido. Pero ¿cómo es el tema del gusano y ayudando en la descomposición de estos residuos?
3: Claro que sí. Bueno, nosotros como Parque Caracolí, como bien lo mencionaba, somos parte de un holding chileno llamado Parque Arauco. Y nosotros nos hemos unido a esta sólida estrategia de sostenibilidad y compromiso ambiental que tenemos. Nosotros estamos en este momento marcando un nuevo hito para todo el sector retail al convertirnos en el primer centro comercial del país en implementar este modelo de gestión de residuos orgánicos basado en la implementación de la mosca soldado negra. No es tanto un gusano, sino es una mosca, una larva, que lo que hace es que se come todos estos residuos y los transforma mediante la bioconversión en harina de proteína animal, en aceites de alta calidad para la industria de alimentos y en fertilizantes naturales, gracias al uso de estas larvas. Todo esto lo hemos logrado gracias a una alianza que realizamos con la empresa. Esta empresa es la planta más grande de Latinoamérica. Entonces, toda la implementación de este modelo, como bien lo mencionabas, también nos representa a nosotros una solución innovadora frente a los desafíos que se está atravesando en la región en cuanto a la disposición de residuos, y así pues estamos contribuyendo de una manera significativa en esta reducción de la cantidad de desechos orgánicos que llegan al relleno sanitario del Carrasco, que en este momento pues es una infraestructura que está enfrentando importantes retos de capacidad y sostenibilidad en el área metropolitana de Florida Blanca.
2: Oiga, pero me detengo un segundo para que usted me explique. ¿Cómo actúa esto? Porque no lo queremos imaginar. ¿Cómo es que una mosca se llama soldado negro, no? Estas larvas.
3: Soldado negra.
2: Negra. ¿Cómo actúan? ¿Cómo hace ese proceso de descomposición?
3: Esto es, digamos que es gracias al uso de estas larvas, esto se usa una tecnología reconocida internacionalmente por su eficiencia, es decir, ella se la come y como los de zoología reconocida internacionalmente por su eficiencia, es decir, ella se la come y como los desechos de la mosquita se convierte en esta harina de proteína animal. O sea, es algo súper novedoso, es algo nuevo. Y pues así, obviamente, estamos aprovechando más de 14 toneladas mensuales que producimos de residuos orgánicos y pues evitamos la emisión aproximadamente de 32 toneladas de CO2 cada mes. Entonces es algo súper novedoso y que así nos podemos dar cuenta que nosotros como centros comerciales podemos convertirnos en esos actores claves para apoyar y para transformar la economía circular y convertirnos en esa cadena o en ese punto de la cadena para hacer y crear territorios mucho más sostenibles e innovadores con todas estas técnicas.
2: ¿Cómo disponen ustedes esto? ¿A dónde llevan ustedes físicamente estos residuos?
3: Claro, digamos que Entos tiene una planta, es de la planta más grande de Latinoamérica, como te comentaba, eso queda ubicado en Betulia. Ellos recogen todos estos residuos orgánicos aquí en el centro comercial. Todos los residuos que nos salen de la plazoleta de comidas, obviamente todo esto también es gracias a las marcas, nuestras marcas locatarias, que también nos hacen la disposición de estos residuos. Y básicamente la estrategia es hacer la correcta separación en la fuente, es decir, que no se me contaminen esos residuos para que puedan llegar completamente limpios a la planta y se pueda empezar todo el proceso con la mosca soldado negra.
2: Y usted nos dice que esto se transforma, ¿no?, en material orgánico, ¿es así?
3: Esto se transforma, exacto, mediante la bioconversión en harina de proteína animal, aceites de calidad para la industria de alimentos y fertilizantes naturales. Todo eso es lo que hace la planta Entos.
2: Oiga, María Alejandra, pero pienso yo, ¿por qué no se hace a gran escala? ¿Qué es lo que tiene, además, digamos, de extraordinario que ustedes son los primeros en incorporarse a un proyecto como este, del que poco hemos oído, de una mosca que puede ayudar a descomponer esto?
3: Claro, digamos que eso es un trabajo grande que ha hecho Entos. Digamos que gracias a la alcaldía de Florida Blanca nosotros pudimos conocer esta gran empresa que estaba buscando aliados, principalmente que pudieran hacer y que tuvieran un compromiso sostenible dentro de sus políticas. Por eso nosotros nos pareció espectacular y allí es donde se empieza. Ellos ya tienen varias alianzas con diferentes empresas de comidas, sí. Pero en el centro comercial, como te digo, hay un potencial muy grande porque tenemos marcas locatarias de comidas, obviamente tenemos plazoleta de comidas que nos generan estos residuos.
2: Claro.
3: Y pues nosotros dijimos, tenemos que ser los primeros y yo sé que detrás de nosotros van a venir muchísimos más para que eso se convierta un tema a gran escala como lo menciona.
2: Bueno, pues queríamos contar sobre este proyecto, las posibilidades que tiene la descomposición de este material para convertirlo en material que pueda reutilizarse, esto que llamamos nosotros la economía circular, y una muy buena iniciativa en este caso de un centro comercial que se incorpora. Queríamos difundir este mensaje porque son novedades en materia de cuidado del medio ambiente que vale la pena replicar. María Alejandra, gracias por haber estado con nosotros en la FM fin de semana.
3: A ustedes muchísimas gracias, a todos los oyentes, gracias por la invitación.
2: Gracias, soy Alejandro Villegas en la FM fin de semana.
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0: La FM fin de semana, ¿sí o no?
5: ¿Sí o
0: que
5: no?
0: Estamos acá pasándola muy bien.
5: Sí.
0: O sea que últimamente pues estoy muy metida en lo de el campo cuántico.
5: Es cierto, sí.
0: La vida cuántica, todo lo que tenga que ver con cuántica.
5: Sí, es cierto.
0: Y me encanta precisamente cuando llegan estos temas y de la mano de la doctora Patricia Molina, porque nos va a entregar una guía magistral para dar el salto definitivo a una vida cuántica, o yeah, el salto cuántico.
5: Sí.
0: Hay un salto cuántico que damos los seres humanos, y es el más importante.
5: Uh-huh.
0: Por ¿cuál? Ejemplo, cuando aprendemos a caminar. Uh-huh. Cuando aprendemos a caminar, usted no dice de chiquito, ay no, yo más bien no voy a caminar porque me dio pereza, ¿sí o no? Usted intenta, y el niño, usted es un niño, hasta que se levanta.
5: Sí, es cierto.
0: ¿Sí o no?
5: Que se caiga, que se aporre.
0: A pesar de que sea nada. O sea, no es, tiene que ser un caso extraordinario,
5: sí,
0: en el,
5: sí,
0: mundo.
5: Sí, sí, exacto.
0: Ese bien. Es un salto cuántico, bien, por ejemplo. Bien. Hay otros que tienen otra naturaleza. Pues bien, Patricia Molina nos cuenta cómo es esto del salto cuántico.
6: Para mí siempre es un honor saludarlos y hacer de este espacio de la FM fin de semana un espacio de transformación, donde cada semana nos reunamos para recordar quiénes somos en verdad y despertar el poder que habita en nuestro interior. A lo largo de nuestros encuentros, hemos viajado por las señales de la naturaleza, por las preguntas que abren posibilidades y por los misterios del tiempo desdoblado. Hoy quiero unir todos esos hilos dorados en un solo concepto que puede revolucionar por completo la existencia: la maravillosa aventura de vivir una vida cuántica. ¿Y qué es vivir una vida cuántica? Vivir una vida cuántica es, ante todo, un cambio radical de perspectiva. Es comprender de una vez y por todas que no somos víctimas del destino, ni marionetas de la suerte, ni prisioneros de las circunstancias. Por el contrario, somos participantes activos y directos de la realidad que estamos experimentando paso a paso, instante en instante. Vivir de manera cuántica significa habitar el momento presente con una conciencia despierta y afilada, sabiendo que cada uno de nuestros pensamientos, cada emoción que albergamos, cada palabra que decretamos y cada decisión que tomamos abre de inmediato un abanico infinito de posibilidades en el universo. Pero seamos honestos. Para dar el salto y empezar a vivir desde esta frecuencia elevada, tenemos que estar dispuestos a pagar el precio. Y ese precio es arriesgar la comodidad de lo conocido. El ser humano se acostumbra fácilmente a sus viejos patrones, a sus dinámicas de queja, a sus zonas de confort, aunque duelan. Para vivir una vida cuántica se requiere soltar por completo la necesidad neurótica de control que tiene el ego. Necesitamos dejar atrás juicios, creencias limitantes que nos heredaron o que nos impusimos, y atrevernos con valentía real a confiar en una versión muchísimo más amplia, sabia e infinita de nosotros mismos. Sé que muchos de ustedes se estarán preguntando en este momento al otro lado de la radio: Patricia, ¿y qué ganamos con hacer este esfuerzo de soltar el control? Pues les cuento que la ganancia es inconmensurable. Lo que ganamos es una claridad mental absoluta, una profunda libertad interior que nada ni nadie nos puede arrebatar, y la manifestación constante de sincronías y milagros cotidianos. Empezamos a ver cómo se abren puertas donde antes solo había muros y cómo llegan nuevas oportunidades por simple correspondencia vibratoria. Tu relación con la vida deja de ser una lucha y se convierte en un hermoso diálogo de creación. Los resultados tangibles en tu día a día empiezan a percibirse justo en el instante en que dejas de pensar, reaccionar y elegir desde el miedo y comienzas a observar y crear desde la presencia pura. En ese eterno presente consciente, la magia ocurre. Los pensamientos dejan de ser cadenas que te atan al pasado o a la ansiedad del futuro y se convierten en semillas sagradas de pura creación. Porque nunca lo olviden, pensar es crear. Los invito a dar ese paso cuántico. Dejen la mente neutra, colóquense en el centro de su propio universo y elijan desde el gozo y la facilidad. El lienzo de su realidad está en blanco y el pincel de la conciencia está en sus manos. ¿Qué van a elegir crear a partir de hoy? Soy Patricia Molina para la FM Fin de Semana.
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0: La FM Fin de Semana ya está llegando al final de esta emisión. Volvemos dentro de 8 días.
1: Así es.
0: Pero ustedes sigan con la programación de la FM y nos vamos a despedir con música.
1: Eso.
0: Jonathan.
1: Sí, como se debe también, claro que sí. Y es que en la memoria de varias generaciones está la canción Con la gente que me gusta del grupo A. A dos velas, grupo A dos velas.
0: Se sí, llama, señor.
1: Que se ha consolidado como una especie de himno universal del optimismo y de las relaciones felices. Pues aquí en la FM Fin de Semana hablamos con Cuco Hernández Polo, integrante de la agrupación española, quien ahora está presentando un proyecto personal y nos presenta su canción No Me Conoces. Invitado del señor Indalecio Castellanos.
0: Feliz fin de semana. Nos escuchamos dentro de 8 días. Somos la FM Fin de Semana. Chao, chao.
7: Bueno, Fernando... Cuco Hernández, un placer enorme poder conversar para la FM Fin de Semana. ¿Cómo ves estancia por estos días en Bogotá?
8: Bueno, pues de allá para acá, porque ya sabemos que esta ciudad tiene su tráfico y sus cosas, sí, ¿no? Sí. Pero nada, bien, encantado de poder venir a presentar nueva música y nuevas canciones y la verdad que Colombia siempre nos recibe bien y me recibe muy con mucho cariño, ¿no?
7: Bueno, ¿y la gente? ¿Le gusta a la gente?
8: Le gusta, le gusta. Le gusta a la gente, sí, Dios, sí, sí, sí, le gusta a la gente nuestra música y pasa los años y sigue gustándole. O sea,
7: oiga, aquí en la radio, Luis Alfredo Hernández, que fue director nacional de deportes en su momento, tenía esa canción como el himno de su programa. No. Me imagino que le vieron llegar muchas regalías.
8: Hombre, porque algo sonaba llegaría, muchísimo. algo llegó.
7: ¿Qué significa, por ejemplo, en medio de esa etapa un poco disruptiva, digamos, que no es una ruptura, dice usted, pero es como empezar otro tipo de ejercicio? En todo caso, tener ese tras escena tan poderoso de esa canción y de todo eso que ha hecho A Dos Velas.
8: Pues la verdad que tienes toda la razón, ¿no? Porque al final, cuando tú tienes una canción tan, tan, tan espectacular como es con la gente que me gusta, pues es difícil, ¿no? Es muy complicado que otras canciones salgan a la luz porque esta canción las eclipsa, ¿no? Pero bueno, lo intentamos, ¿no? Lo intentamos viniendo a los medios de comunicación a contarles y a cantarles a la gente cosas nuevas, aunque siempre va a estar ahí esa canción que ha formado parte de la vida de mucha gente, como decías tú, de himnos de programas de radio, de televisión y demás, ¿no? Y bueno, nosotros intentamos que la gente siga oyéndonos en otros registros y en otro tipo de canción, ¿no?
7: Bueno, es el hijo preferido, pero a los hijos hay que quererlos todos, ya hay que darles cariñito, ¿no?
8: Efectivamente, el hijo que uno quiere, pero sí es verdad que tenemos grabadas casi 100 canciones, imagínate, y hay que darle cariño a todas, ¿no?
7: Decía obviamente que este momento de No Me Conoces, pues no es alejarse, no es una ruptura. ¿Qué significa en este momento precisamente de su vida profesional, de su vida personal, hablar de esta historia de No Me Conoces, Cuco?
8: Bueno, era una historia que yo escribí, porque la escribí hace ya algunos años, y era una historia que yo tenía guardada en un cajón y creí que era el momento ahora para ponerla encima de la mesa y sacarla a la luz, ¿no? Es una historia bonita, porque al final... cuando dos personas se quieren o tienen una relación, pues debe ser que vaya todo al unísono, ¿no? Y sobre ruedas, ¿no? No vale que uno regale te quiero así sin ton ni son, ¿no? Las cosas tienen su tiempo, su momento, y entonces no hay que correr en el amor, no hay que correr, no debe uno tener prisa. Y realmente cuando ya se conoce a la otra persona y ya tienes una relación de varios meses o sí, meses sobre todo, en pocos días poco puedes saber de una persona, ¿no? Pues entonces ya sí le puedes decir te quiero, pero al principio me cuesta mucho creer que la gente, y además no debe ser ni de fiar, o sea, que alguien a los 2 o 3 días te diga que te quiero, pues eso no...
7: Uno tiene que preguntar, ¿de veras? ¿De veras?
8: Sí, claro, de veras.
7: Oiga, Cuco, ¿qué significa, por ejemplo, que tenga pues el tono de una balada clásica en estos tiempos en que están orbitando, están sonando, están marcando la parada, por decirlo de manera coloquial, otros ritmos? ¿Qué significa hacerlo en ese tono de balada clásica?
8: Bueno, nosotros y yo sobre todo estoy muy enfocado a Latinoamérica, ¿no? Y aquí siempre ha gustado mucho la balada y la canción romántica. Y creo que eso no se debe perder nunca. Yo estoy un poco alejado de las modas.
7: Uh-huh. Dice, bueno.
8: Y por, dice, ¿y por qué no se pasa usted de moda? Y digo, porque yo nunca he estado de moda. Y entonces no me paso de moda, ¿no?
7: Ajá.
8: Y entonces la balada, el bolero, las canciones románticas, eso va a estar ahí siempre, ¿no? Y al final todo el mundo acaba en el bolero y en la y una canción romántica, porque lo he visto en hasta en rockeros y hasta en gente que se dedica a otras músicas que luego interpretan cosas así, ¿no? Y a mí me parece que este tipo de canción llega a muchísima gente y no se debe de perder, ¿no? Por eso lo hago en ese tono de balada romántica.
7: Pero dice usted bien, porque muchas de las músicas que mandan la parada son músicas casi que pasan rápidamente, que no se quedan en la memoria, que no trascienden. Las otras son músicas eternas, claro, poderosas de siempre, ¿no? Tienen ese carácter como de una eternidad garantizada.
8: Sí, que no pasan los años, no pasan los años por ella y perduran en el tiempo, ¿no? Porque las cosas efímeras, letras que no dicen nada o que tal, pues suben igual que se van, ¿no? Pero estas canciones reposan en el tiempo, que le pasa como a la canción de No me conoces. Cuando esté todo reposado, entonces ya me dice... Y esas letras que están reposadas, que están bien hechas, que están bien apuntaladas en el suelo, eso queda para siempre. No pasarán años, fíjate, con la gente que me gusta. La grabamos hace 30 años y es una canción que está más viva que nunca, o sea que... Con eso te lo digo todo.
7: Y es que, de alguna manera, por ejemplo, esa canción se ha vuelto como un himno del optimismo, un himno de la buena onda.
8: Efectivamente. La gente la utiliza para muchas cosas, pero sobre todo para alegrarse el día, para alegrar a la gente que tiene alrededor. Es un himno, como dices tú, es un himno, un canto a la amistad, un himno que mucha gente lo ha hecho suyo, ¿no?
7: Óigame. No me conoces, describa su sonido. ¿Cómo está construido desde la narrativa musical, desde la construcción de su sonido, sobre todo de manera particular? Ya estamos escuchando la canción, pero descríbale a los oyentes, ¿cómo es que se concibió?
8: Bueno, es una balada y como toda balada debe ir acompañada del mejor sonido romántico, ¿no? Pianos, alguna guitarra eléctrica que acompaña y que envuelve esos sonidos, ¿no? Y sobre todo un sonido muy dulce, ¿no? Muy envolvente, muy que al oído entra muy bien, ¿no? Una balada clásica que no tiene muchos sobresaltos, pero que al oído utiliza instrumentos que suenan bonito, ¿no?
7: Óigame, he dicho como dos veces, pero no le he preguntado del carácter de... No es empezar de cero, de una evolución natural. ¿Por qué? ¿Qué fue lo que pasó en su fuero interior de artista para hacerlo en este momento?
8: Bueno, son canciones que uno tiene ahí guardadas en un cajón, que las ha escrito en un momento determinado y que, bueno, pues... piensa, bueno, esta canción, porque no se va a quedar ahí siempre, ¿no? Creo que es el momento de sacarla, porque me dice muchas cosas, ¿no? De a lo mejor de lo rápido que va la vida, de la rapidez con que vamos en todo, ¿no? El mundo digital es una cosa que va tremendamente rápida y efímera, ¿no? Y quizá las relaciones humanas, las relaciones personales, las relaciones del amor deben construirse desde la tranquilidad, desde donde no haya prisa y donde no se corra, ¿no? Entonces, esta canción estaba ahí y bueno, le vienes a decir a la otra persona, me vas a decir te quiero, pero no aún es pronto. Al final me lo vas a decir, nos lo vamos a decir,
7: okay,
8: pero aún es pronto, no corramos, hagamos las cosas bien hechas y cuando toque me dices te quiero, ¿no?
7: Óigame, usted mencionaba las redes, ¿qué tanto se mueve ahí? ¿Cómo?
8: Pues nos hemos adaptado.
7: Hay que adaptarse, ¿cierto?
8: Claro, yo creo
7: adaptarse
8: todo,
7: o morir.
8: Todos nos hemos adaptado, el mundo de la radio también se ha adaptado a toda la es otra ventana más, otra ventana más abierta al mundo donde todos estamos conectados y la verdad es que a la música yo creo que les favorece, ¿no? Porque es una manera de estar en sitios donde antes era impensable, ¿no? Nosotros tenemos Instagram, tenemos página web, tenemos TikTok, Facebook y toda la vaina esta que hay que tener. Y bueno, sí, la gente también nos escribe, está más en contacto con nosotros, sabemos de sus gustos, de sus inquietudes, y eso está bien, yo creo.
7: Obviamente esto se vuelve más global, ¿cierto? Es una plataforma global de la música y una distribución casi que en tiempo real de los temas, de la música, de lo que se piensa, de las actividades, ¿no?
8: Totalmente, totalmente. Es la globalización en todos los sentidos. Y nosotros, en general, la gente, ¿no? El mundo tiene que vivir con música, ¿no? La música es la alegría y la expresión del alma, ¿no? Entonces, pues no podemos vivir sin ella. Y es una manera de que la música viaje a través de esos hilos, ¿no? Como viaja por la radio también, lógicamente.
7: Sí.
8: Y viaja a cualquier lugar del mundo que de otra manera era impensable, ¿no?
7: Óigame, de su agenda, de sus actividades, compártela a nuestros oyentes en dónde va a estar.
8: Bueno,
7: ¿cómo va a ser? ¿Qué está haciendo Cuco?
8: Bueno, pues estamos inmersos en la promoción de esta canción nueva, No me conoces, que está en todas las plataformas digitales, la pueden escuchar ahí, en cualquier sitio, No me conoces, a dos velas. Y una vez acabemos con la gira promoción de medios, pues retomaremos los conciertos y esperamos volver a Colombia a hacer conciertos por varias ciudades, que es al final de lo que nos se trata, ¿no? Y lo que nos gusta es reencontrarnos con el público para que cante nuestras canciones, para que lo disfrute, para que lo pase bien, en definitiva.
7: Bueno, se necesitan siempre, en todo caso, buenos vientos para que esas dos velas vuelen, ¿cierto?
8: Claro, totalmente. Eso no cabe duda. Los vientos que nos traen hasta aquí, que luego nos regresan hasta España.
7: ¿Y cómo están esos vientos, Cuco?
8: Yo creo que están bien. Yo soy muy marinero, me encanta el mar, me encanta navegar a vela, además. Y los vientos deben ser favorables siempre. Y yo creo que estamos en un buen momento, en todos los sentidos. Creando música, que es lo que nos gusta, creando ilusiones, compartiendo con toda la gente que nos sigue, y eso al final pues se transmite, e incluso nosotros lo sentimos así, ¿no? Y yo creo que esos vientos están favorables.
7: Y es una analogía increíble de libertad, sobre todo, ¿cierto?
8: Uy, oh. Total. Es la mayor libertad del mundo, poder ir con los vientos, y si los vientos son favorables. Yo soy como soy muy marinero, no soy de salir al mar con vientos no favorables, porque se puede pasar mal rato. Entonces, haciendo un símil con lo que estamos hablando, hay que ir siempre con vientos favorables a poder ser.
7: Que soplen. Muy buenos vientos, Cuco, muchas gracias por la visita. Y una invitación a nuestros oyentes de la FM fin de semana a vibrar con esta historia de No me conoces, a seguir conectado con ese carácter tan especial y particular de la música de A Dos Velas.
8: Muchas gracias, querido amigo.
7: Un placer y muchas gracias.

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1: Noche de viernes, noche de libros. Mi nombre es Lewis Acuña, arroba libro al aire en todas las redes sociales y les doy la bienvenida a este espacio. Durante una hora estaremos conversando con una mujer maravillosa que nos va a hablar de un tema que nos rompe literalmente la cabeza. No solo la cabeza, porque es que también nos altera en todos los aspectos de la vida y a veces por ser tan solo un poquito desjuiciados, por lo menos a mí me ha pasado durante mucho tiempo, pero gracias a este libro he ido transformando mi realidad. Pero ya les voy a hablar un poco de qué se trata todo esto que les estoy diciendo.

0: Antes, debo agradecerle a todo el servicio informativo de la FM y a todo el equipo de Noticias RCN por esta actualización de noticias tan maravillosa, la que ustedes acaban de escuchar, con la que quedaron recién informados y en estos momentos que es tan importante. Dicho eso, vamos con nuestra invitada. Su nombre es Sofía Rincón y está presentando su libro Enamórate de tus finanzas. Yo tengo que decir, Sofía, que este es uno de los amores más difíciles que uno puede llevar en la vida. A mí me ha roto el corazón como mensualmente. De manera que yo tengo la esperanza de que esta entrevista sobre todo me sirva a mí. No, mentiras, pero sí creo que van a ser muchas las cosas útiles que todas las personas que nos están escuchando y que se están uniendo a esta transmisión en YouTube, en el canal de la FM y que nos están escuchando en radio, que también van a poder salir de varias dudas. ¿Por qué la palabra duda se me asemeja tanto a deudas, deudas, dudas? Bueno, pues aquí está Sofía, está con nosotros esta noche y estoy absolutamente feliz de tenerte conmigo aquí, acompañando a Sofía. Hola.
1: Hola Lewis, ¿cómo estás? No, pues muchísimas gracias pues por el espacio y sobre todo porque vamos a poder charlar realmente del dinero sin a calzón quitado. O sea,
0: A
1: lo
0: calzón
1: que
0: quitado.
1: nunca nos han hablado, pues lo vamos a decir acá y por supuesto que ya todo lo que tenía que decir está en ese libro.
0: Claro que sí, así es como tiene que ser, Sofía. ¿Por qué tengo yo la certeza? No sé si es que estoy siendo muy optimista de que las personas van a llevarse muchas cosas de utilidad hoy. Porque es que estamos hablando y desde la portada de encuentro. Algo que me llama la atención, la portada del libro, para quienes no nos están viendo por YouTube, se las voy a describir. Es un verde que llama mucho la atención. De esa manera usted lo va a encontrar en las librerías. Va a ser mucho más fácil. Tiene un recibo, el que estamos acostumbrados a recibir en
1: Pagar.
0: las compras, ¿cierto? Y entonces está discriminado, tiene su NIT, comprobante, financiómetro, es como lo ha llamado Sofía. El primer ítem, artículo, arriendo, valor, 1 millón, estado, chuleadito. Muy bien. Gastos hormiga, tiene un resaltado morado, ojo con eso, 286.000 de valor y está tachado con una X, dice, oh. Antojito culinario, por 124.000, chuleadito, está bien, según esto. Me lo merezco, está con el mismo verde, 1.750.000 X. Este me lo merezco es el tradicional, Dios proveerá.
1: No,
0: El que
1: porque
0: uno
1: es que
0: dice, ay, me lo voy a gastar. ¿Cómo
1: primero
0: funciona
1: Lewis,
0: esto?
1: primero viene la sensación de me lo merezco, pago. Entonces tú
0: Sí.
1: pagas, tarjetazo. Y ahí es cuando eso es cuando ya tienes que pagar la tarjeta y es cuando viene la frase, pues Dios proveerá, porque
0: Ay, Dios,
1: yo
0: proveerá.
1: la tengo. Entonces ya veremos. Mira, Lewis, la verdad que este libro está escrito, cuando lo hice fue pensado para cualquier persona, porque muchos nos convertimos en adultos sin entender una herramienta tan valiosa que es el dinero. El hecho de tenerlo no implica que sabemos manejarlo, y es cuando muchos adultos nos vemos en unos problemas, pero yo creo que cada quien recuerda cuál es su mayor problema al día de hoy, que no lo ha podido solucionar, y eso es porque es ignorancia. Entonces, yo quería que la gente de a pie lo pudiera entender. Yo lo hice de una forma muy fácil. ¿Tú te acuerdas del lío, el libro Tío Nacho? ¿Le aprendió con
0: Okay,
1: Nacho?
0: claro, sí, obvio. Sí, sí, sí,
1: Eso.
0: sí, sí.
1: Este es como las vocales, pero para las personas adultas de cómo pueden entender lo básico de las finanzas traducido a la vida real. Porque es que a mí me pasaba eso. Yo de hecho no soy financiera, ni economista, ni asesora. Yo lo aclaro, yo soy diseñadora industrial.
0: Sí.
1: Pero yo a mis 30 Lewis me quiebro financieramente. Yo decía, pero ¿y qué? Ni siquiera entendía qué era lo que me estaba pasando, porque sufría por dinero. ¿Y cómo es que a los 30 tú llegas y no tienes dinero, pero sí tienes closet lleno de ropa, zapatos? ¿Sí o qué? Porque eso, yo decía, pero ¿qué es este balance? ¿Y qué es lo que se tiene que hacer con el sueldo entonces todos los meses? Porque yo empiezo a recibirlo y en mi mente era pues para gastar y vivir bien, como veía que mis compañeros de trabajo también estaban. Entonces yo decía, yo también tengo que verme igual. ¿Cómo así? Si mis hermanos, mis hermanas, mi prima están todos bien, pues yo también. Entonces uno te das cuenta que vas empezando a crear un personaje financiero falso, una versión que no es de ti. Y por eso ahí es que muchas veces se habla en redes, ay, la relación con el dinero.
0: Sí.
1: Eso va mucho más allá. Eso no es aprender es entender realmente cuál es tu realidad económica, para que no vivas la de un millonario cuando tú no eres millonario. Y eso es lo que nos quita paz de adultos.
0: Eso es lo que aparece en la factura de la portada del libro que les estaba yo tratando de escribir de la manera más literal. El subtotal de todas estas deudas que le leían, arriendo, gastos, hormigas, antojito culinario, ahora me lo merezco, me dan 3.160.000, pero el IVA que ella lo describe como impuesto de vida adulta. Esto ya sí se usa $1,000,000. Es impuesto de la vida adulta. ¿Qué es? ¿Cómo entiendo ese impuesto de vida adulta? Porque creo que lo estoy pagando en exceso, además con retroactivos.
1: Yo creo que todos entendemos que hemos pagado de más precisamente por desconocer algo tan importante que es el sistema financiero. O sea, todos hemos abierto una cuenta de ahorros, hemos empezado a recibir una tarjeta débito y luego avanzamos ¿con qué? Con la de crédito. Y ahí es donde empieza el miércolero, porque usted tiene que empezar a entender inclusive ya tasas de interés. ¿Qué es eso? ¿Cómo me afecta? Y ahí es cuando usted sea, si uno se pusiera a hacer cuentas, ¿cuánta plata de más usted ha perdido? De hecho, hay un ejercicio muy chévere que yo le digo en mis redes sociales, que por cierto, pues soy Alternativa a Inversiones, así es como todos me pueden encontrar. Usted ha hecho el cálculo, Lewis, le voy a preguntar, ¿cuánto le cuesta a usted tener novia? ¿Ha hecho el cálculo?
0: Uy. Uy.
1: Dios.
0: No, pero además, pero además es que es tan así que soy soltero ya hace un par de años por convicción.
1: Ay, es que la calle está dura.
0: No, no solo eso, sino las finanzas están muy duras.
1: Entonces, esto también es muy chévere porque hay una parte, o sea, la mayoría del libro, necesito que te transformes tú. Nada va a cambiar afuera si tú no cambias. Las decisiones de tu vida económica mejoran es contigo, no mejorando tu trabajo, no generando a veces ni siquiera más plata. Entonces, lo chévere es que al final del libro hay una parte en donde empiezo a hablar ya de la compatibilidad financiera y de cómo deberíamos elegir pareja, teniendo en cuenta como uno de los principios, oye, ¿estamos alineados financieramente? O yo la verdad me voy a decir aquí, me he dicho que encarte con este chéchere y realmente no crezco.
0: Como más o menos el último aspecto en el que uno se fija, ay, el amor.
1: No, es que yo lo decía que eres en otro lado, ¿será que se ve muy mal si uno le pregunta en cierta, en la cuarta, quinta cita, déjame ver tu declaración de renta?
0: No, pero por favor, no voy a llegar a presentar.
1: Pero ves,
0: me regalas tu clave en data crédito, es que quiero ver.
1: Más allá de que yo te pido no la declaración de renta, que entiendo que es extremo, por favor, estoy bromeando,
0: sí,
1: pero date cuenta que nos da miedo hablar del dinero. Ve, ¿y tú cuánto te ganas y cómo haces? Y tienes responsabilidades, porque es que el problema es que uno se va a vivir con la pareja y después se entera que es que no, es que le tengo que ayudar a mi mamá, que es que no sé qué, y que el hijo por allá perdido, y que, y uno, y espérate, porque es que eso me afecta a mí, yo necesito saber tú cómo es que gastas. O oh, imagínate tú, Lewis, tú bien ahorrador, esos que, porque es que hay gente también que se va para el otro extremo, y te metes con la loca compradora compulsiva, o viceversa, ¿no? A ver, hay de todo, hay de todo. Hombre, eso es para peleas diarias. O sabes que
0: literal.
1: Cuando le pide prestado a la familia y no te cuenta.
0: No. La economía creo que es uno de los factores en los que nadie se percata en ese inicio, o están también muy precavidos, pero sí, es uno de los principales factores de destrucción de relaciones. El tema del equilibrio económico, de los aportes, etcétera, sí es un tema bien delicado y a veces no se tiene muy, muy en cuenta el asunto cuando uno arranca.
1: Siempre es bueno preguntar, no sé, usted decídalo en qué momento de la cita número 10, 15 o antes, pero pregunte, ¿tienes deudas? Ay, ay, ay, ve, ¿las estás pagando? Porque hay gente que ni siquiera tiene un plan de deudas.
0: Nunca,
1: va por la vida.
0: Nunca en la vida se me ocurrió dice, preguntar una cosa de esas.
1: Pero pregúntalo, esa es una forma de conocer.
0: Sí, no, no, es
1: no sé.
0: No, por supuesto.
1: Vas? De hecho, tengo una amiga que me dice, Sofi, cuando necesitas, investigamos en data crédito, a ver si está reportado o no. Y tú dirás, quien me está escuchando, qué vieja tan loca. Y yo te digo, sí, es que yo ya no quiero volver a sufrir ni tener problemas. A la edad que uno ya tiene, yo quiero asegurarme un poquitico más, porque por lo menos financieramente yo no voy a tener que acarrear plata, pagar cosas que no me corresponde, porque conmigo ya es suficiente.
0: Oye, Sofía, pero es como la segunda o tercera vez que te escucho hablar a la edad que uno tiene, pero tú te ves muy joven y seguramente estarás en todo en toda la línea generacional de quienes nos están escuchando. ¿Tú cuántos años tienes? Para que también estén un poquito advertidas las personas. Es que no, es que miren, no es que esperé a los 50.
1: No soy una señora, aunque ya me dicen señora. Yo me veo de 30, pero en realididad yo ya tengo 36 años.
0: No, pero ya es un recorrido suficiente en el cual uno dice, hey, ya tengo una estabilidad, yo ya estoy, ya bueno, digamos, quemé algunas etapas, etcétera. Esta es una etapa como de consolidación de la adultez, ¿cierto? Por eso es tan importante lo que reflejas.
1: Sí, yo siento que cuando me quebré financieramente a los 30.

0: pero solamente cada quien sabe las culpas y dolores que lleva ya consigo mismo.
1: En las redes sociales, con el acompáñenme a probar este nuevo restaurante.
0: Sí, y es que es muy
1: Es una
0: difícil, o sea,
1: vida que no va.
0: a los adultos nos cuesta decir no, y a mí que ellas me pasó, y yo dije, pero si puedo hacerlo, no puedo hacerlo. ¿Tú qué dices? ¿Cómo no voy a ir? Pues vayamos, porque más ahora estos chicos, los, no sé, generación Z, que vamos a restaurantes, vamos a comer, lo que hacíamos de pronto en otras épocas era diferente, vamos a reunirnos en una casa y hacemos algo.
1: Y ya está.
0: Ahora toca, implica tener que salir e implica tener que ir con un buen outfit. O sea, es que los requisitos son cada vez más altos, ¿sí o no?
1: Literalmente. Óyeme, pero Sofía, para quienes somos menores que tú. Mentira.
0: Joven tampoco.
1: Pero quiero tener la ilusión con esta pregunta. Y es, ¿pero es que hay un tope máximo de edad o esto que tú nos vas a exponer o hablas aquí en esta guía sencilla para sobrevivir a la adultez? Tiene un límite, ya es demasiado tarde para ti, ya no lo solucionaste, retírate, ya. Sal del mercado en todos los términos, sal del mercado.
0: El tema Lewis es cómo yo me salgo del mercado. Si yo tengo 40, si tengo 50, tengo 60 y yo veo que mis finanzas en algo no están funcionando, ¿qué puedo hacer yo para mejorarlas en cierto punto? No hay que mejorarlas el 100%. ¿Y qué tal si las mejoro un 5%? Esto ya haría un gran cambio en mi vida. Entonces, por eso lo
1: Claro.
0: chévere de este libro es que te enseña a cualquier edad, realmente para quien quiera empezar a respetarse a sí mismo. Porque cuando tú respetas el dinero, te respetas a ti mismo. Entonces, es un proceso de verdad de, oye, ¿verdad? ¿Me quiero o no me quiero? ¿Te quieres tú, Lewis?
1: Claro, pero por supuesto, imagínate.
0: Demuéstramelo. Y eso se ve en la organización financiera. Ahí ya.
1: Eso lo que dices es importante porque muchas veces es el me lo merezco el que lo lleva a uno a la quiebra. A veces el amor propio se confunde también con el consumismo y entonces uno supone que por merecer lo mejor me compro lo más costoso, lo más caro y uno, la
0: Total.
1: verdad, uno sí vale mucho, pero no puede sostener ese gasto en uno mismo. Ese es como uno de los principales
0: Lo que pasa
1: puntos.
0: es que Lewis, no sé, mira, después de pandemia como hubo un aceleramiento en tantos cambios y somos de la generación de la inmediatez. Date cuenta, WhatsApp, tú ya no quieres escuchar un audio en uno, tú ya no quieres esperar el capítulo en X y adelantas y lo puedes ver toda una
1: Maratón,
0: temporada
1: maratón.
0: de maratones y sacas así las cosas. Tú prefieres la recompensa inmediata que es comprar algo y sentir esa dopamina, esa sensación de, uy, ¿cuándo lo ve? ¿Qué me van a decir cuando me vean esto? En el fondo eso es lo que tú piensas.
1: Claro.
0: Versus la mentalidad de alguien que dice, ve, ¿y qué pasa si yo ahorro esto? Ahorrar no es sexy, es lo más aburrido. ¿Usted qué siente cuando mete la plata en su cuenta bancaria? No dice nada. Pero sabes que ese es el efecto cuando tú empiezas. Pero sabes, yo no sé, a mí ahorita me parece demasiado delicioso. Yo entro aquí a la aplicación de mi cuenta bancaria y digo, ay Dios, qué belleza, me pasa algo. Yo puedo salir de un accidente, me cierran en mi
1: Bueno, eso
0: trabajo,
1: sí
0: yo
1: es un.
0: digo, tengo cómo vivir. Le pasó algo a mi mamá, yo tengo cómo responder. ¿Y sabes qué es lo más lindo? Sin recaer en la deuda. Mucha gente, por eso es que también piden prestado, porque no tienen para esas cosas que nos pasan de adulto que se llaman imprevistos. Todo el tiempo nos pasan cosas, no se le dañó el carro, no se le dañó que el niño, pero la gente no se prepara para eso, sino vamos viendo, vamos
1: Claro.
0: viendo.
1: Y reiteras en un tema que a mí me parece fundamental en toda esta tesis que vas desglosando en Enamórate de tus finanzas en tu libro, y es que esto no pasa solamente por un tema de números y hojas de Excel, sino por el estado emocional, lo que involucras en el estado emocional.
0: Claro, es que a la larga, yo no sé, yo también era la que pensaba, a ti te dicen finanzas y tú qué piensas, pues números, como cálculos, yo me imaginaba por allá gente así súper estudiosa, yo decía, ay no, eso no es lo mío, eso no es lo mío, yo era la que decía eso, así que pila si usted lo está diciendo, y realmente el tema de finanzas tiende a ver más con tu forma de pensar, cómo tú haces las cosas y con las emociones, es decir, con cómo tú reaccionas. Ahí es donde uno se empieza a conocer. Si tú ves que salió el Tesla, llegó el Tesla, ay, divino, yo vi que el compañero, el vecino lo tiene, ¿qué tal control tengo sobre mí de poder llegar y decir, lo compro? Y ser sobre todo tan responsable, ¿lo puedo pagar? ¿Tú crees que uno hace ese análisis? Ve, ¿cuánto me cobra la tasa de interés? Calculemos, esto no me afecta con el otro proyecto que también tengo. ¿O es un gusto o es un gasto pendejo? ¿O realmente es una inversión? No hacemos ese tipo de análisis porque no nos han enseñado a analizar el dinero, el efecto que tiene en nuestra vida. Y aún así, de pronto tú me escuchas y dirás, wow, esta vieja, no, tranquilo, porque es que en el

0: libro, te lo explico todo de una forma muy, muy, muy de niños. Somos adultos niños para que entendamos qué es lo que hay que hacer con las emociones, que son las que nos ponen a tomar malas decisiones. Usted, uno, ¿por qué se mete con una mala pareja? Por una emoción. Si usted se metió en una mala inversión, puede haber una estafa con Omega Pro. Fue por emoción. Le dijeron que se iba a ganar 300% anual. La gente no diferencia en porcentajes qué es un 300, qué es posible. No hay, lo chévere del libro también te explico qué te da una rentabilidad, una cuenta de ahorros, rentabilidades reales, un CDT, la bolsa de valores, para que la gente se estabilice un poco y pues pucha, y deje caer en estas estafas que yo les llamo Ponzi lovers. Les fascinan. A los latinos nos fascinan las estafas.
1: Sí, parece que nos llama mucho la atención. Pero Sofía, ahí quiero también abogar por la persona que no, pues por muchos de nosotros, por mí mismo me incluyo, porque también estamos siendo bombardeados y esto es innegable por una industria que nos invita al consumo, por toda esta
0: Claro.
1: psicología del consumo que se ha desarrollado, de la persuasión, de la presuasión, de las formas en que podemos nosotros ser llevados como borregos para hacer compras, incluso desde el mismo anaquel de un almacén. Esa conciencia que uno debe tener emocional implica también entonces un poco de conocimiento de mercadotecnia para no caer víctimas de esas trampitas.
0: No, yo siento, Lewis, que no se trata porque a la larga somos todos víctimas del consumo. O sea, hacemos parte del sistema y ese cuentico de no, tienes que salirte del sistema, no caer en eso. No, el sistema está y lo que tú tienes que entender es cómo yo juego a favor de él. Más que conocer qué estrategias son las que usan para que yo termine a la larga comprando algo y que después yo llegue a la casa y diga ese sentimiento de culpa, ¿no? ¿Qué te ha pasado? Compraste un mueble con tu mujer y eso es, esta vaina ¿y para qué? Hasta de mala calidad y genera peleas y problemas. Compraste una chaqueta que tú dijiste, hombre, no la necesitaba, no estaba ni tan bonita como la vi allá, pero igual la compré. Entonces, más se trata de conocerte a ti, qué realmente necesitas para vivir en paz. Entonces, cuando yo entiendo realmente, oye, ve, ¿cuánto realmente yo necesito para vivir? ¿Cuánto puedo gastar? Mira, entendiendo esos dos numeritos ya te hace diferente a la mayoría de gente. Eso ya te permite entender hasta dónde puedo llegar, porque hasta el que gana muy buena plata tiene que tener un límite, un tope. Yo me puedo ganar, un ejemplo, 10 millones de pesos. Pero si yo gasto más de 10, ya estoy perdida igual. Y ese es el tema, Lewis, que el tema de la ignorancia financiera no tiene estrato, no discrimina. Tanto el que cree que gana poco, le pega duro el tema de las finanzas. O el que gana mucho, usted cree que porque como tiene plata está bien, también está jodido. ¿Por qué? Por desconocer cómo funciona su dinero.
1: Literalmente.
0: ¿Por qué haces caritas? ¿Por qué haces caritas? Te veo haciendo
1: No, no,
0: caritas,
1: no,
0: no te estoy regañando.
1: fue por la palabra que queda así.
0: Pero la digo con cariño.
1: No,
0: ¿La quieres decir
1: es
0: con cariño?
1: absolutamente comprensible. Además, es está en el contexto apropiado. Mira, yo tenía preparada esta pregunta y creo que viene muy en este momento porque acabas de mencionar que no se trata tampoco solamente, pues debe ser un factor, supongo yo, que eso lo exploraremos un poquito más adelante, pero no tiene que ver del todo con que gano poquito, gano mucho, porque al final del día quien no sabe manejar sus finanzas termina en la quiebra, termina mal, termina endeudado, ¿cierto? Ahí
0: Jodido.
1: vamos poniéndonos de acuerdo, pero quiero un ejemplo de
0: Claro.
1: esto. Bueno, uno puede ponerse de ejemplo quien nos esté escuchando ahora, sí. Está pasando mal o bien, pero en todo caso, como nos gustan las historias, si tú pudieras viajar
0: Venga.
1: al pasado para rescatar de la quiebra absoluta a alguien atrapado en deudas así destructivas, interviniendo únicamente lo que tú tanto has mencionado, que es su mentalidad y no en sus bolsillos, ¿a quién elegirías? ¿Qué mentira financiera que esa persona se repetía a sí misma desmantelarías? ¿Y qué ejemplo real nos puedes dar de cómo el dinero es solo un espejo de nuestros
0: Mira,
1: vicios emocionales?
0: vamos a hablar de algo que está en tendencia y a mí me impactó. ¿Te gusta
1: ¿Cuál?
0: el cine?
1: Pero me encanta, claro que sí.
0: Listo. La semana pasada, y yo creo que todos la hemos visto y quedamos como en shock, fue la película de Michael
1: Me
0: Jackson.
1: encantó. Pues muy
0: El rey
1: nostálgica, sí.
0: un hombre millonario, o sea, hombre,
1: sí.
0: Y yo salgo apenas del cine y me pongo a investigar, porque a mí los números no me fascinan, yo te soy sincera, yo no doy la matemática,
1: sí.
0: Pero sí me da curiosidad la vida financiera de los demás, o sea, como que quiero entender para ver casos de cómo cada quien vive estas situaciones. Yo salgo del cine y me meto a ChatGPT a preguntar, ve, ¿cómo era la vida financiera de Michael? Este hombre se podía ganar 3 millones de dólares al mes, pero se gastaba 5, y cuando Michael muere, termina debiendo más de 400 millones de dólares.
1: Wow.
0: Y tú dices, pero ¿cómo es posible? ¿Y por qué empieza a pasar esto? Entonces uno empieza a indagar, y es que claro, si tú ves la película, la historia, Michael pasó de ser una familia muy pobre, de recursos escasos, a tener mucha. Entonces, ¿qué pasa? La gente cree que con dinero la vida mejora. Y el dinero no es que sea malo, lo que pasa es que sale a relucir inclusive los traumas que tú tengas. O sea, los muestra inclusive muchísimo más. Él empieza a gastar. Mostraban la película un miquito, una llama, una jirafa, un poco todo de cosas, mansiones. Neverland costó casi 100 millones de dólares y el mantenimiento de esa mansión era de 10 millones de dólares diarios. Entonces yo te digo, gastas, claro, pero no, ¿dónde está el tope? ¿Y dónde está tu límite? Él no entendía. Y entonces imagínate que esto te lleva a una cosa, a otra. Michael tenía mucho dinero, pero el tema es que lo tenía atrapado en cosas que no son líquidas. Y esto es lo que le pasa a la mayoría de gente. Hay gente que tiene dinero, pero ahora el test, ¿dónde lo tienes? Está en el carro, está metido en dos apartamentos, en un estrato por allá bien lujoso. O sea, no está líquida. ¿O cómo regreso yo esa plata nuevamente a mí? Eso le pasaba a Michael en contratos, sellos discográficos. Sí, yo tengo plata, pero está metida en cosas, en mansiones, en gastos, que son más conocidos como los pasivos.
1: Sí.
0: Entonces, a la hora del té, no tengo. Entonces, Michael, uno dice, pues, pucha, ¿cómo empiezo a pagar las cosas? Con deuda. Y a Michael los bancos, como era el rey del pop, le prestaban una deuda y otro banco le prestaba para pagar la otra deuda. O sea, ¿tú te imaginas lo delicado que es esto? Pero la gente no lo entiende. De hecho, llegar al extremo, hablando acá más latino, más colombiano, con un gota a gota. Si alguien está escuchando esto, por favor, de verdad, tenga mucho cuidado con eso, porque usted le está vendiendo el alma al diablo, literalmente. Entonces yo pensaba en Michael y yo decía, fue pucha, tantos asesores que tenía ese man, un manager, y ninguno fue capaz de decirle, ve, vamos a organizar esa plata. Ve, vamos a coger 10 milloncitos de dólares, que para él era una parte, digamos. Pongámoslos a invertir para que esa plata crezca paralelo mientras usted trabaja y así no depende todo el tiempo de que usted trabaje.
1: Sí.
0: Busquemos productos conservadores que le generen una renta más conservadora y ya. Pero entonces eso es lo que mucha gente hace. Sabe gastar, pero tú sabes invertir. ¿Cómo hago para producir un 10% anual? ¡Hijo de pucha! Pero no se asuste, esto es posible en esta vida siempre y cuando usted quiera aprender.
1: Pero ya en un par de minutos, Sofía, y está muy bien la explicación que nos acabas de dar, solo que no me queda a mí, no me queda un poco claro el tema mental. ¿Qué hubiera tenido que pensar o a dónde hubiera tenido o qué hubiera tenido que hacer Michael en su mente para visualizar lo que estaba, si hubiera tenido el asesor financiero, si se lo hubiera explicado, claro, cuál sería el cambio mental que hubiera tenido que hacer o emocional?
0: Más que, bueno, te digo, yo digo que el cambio mental lo va descubriendo uno, porque son muchos, porque yo no sé cuáles son tus creencias con el dinero. Yo no sé a ti qué te dieron en la casa y cuál es tu problema. En realidad, yo aquí psicóloga, pues no soy.
1: Claro.
0: Pero lo que yo sí te puedo decir es un hábito, y es que, hombre, a ti, Lewis, ahorita, mira, hoy pagaron, hoy primero de junio.
1: Sí.
0: Vas a coger un sueldo y le vas a dedicar un triste tiempo. Voy a separar. Estos son los gastos que toca sí o sí pagar: arriendo, luz, servicio, los niños, la moza, todos esos
1: bueno.
0: Que tengan, incluyan eso.
1: Sí, está bien, es viable.
0: Lo separo la otra parte que le tengo que dar, separo, y ahí es cuando usted empieza, cuando usted logra separar y respeta, vea, me sobraron 100 mil pesitos, 200, 10 mil, y los pone en una cuenta aparte para que no se le revuelva con su cuenta de nómina, y los pone ya en una cuenta de ahorros, ahí usted ya empezó a hacer un cambio. en su mentalidad, porque empieza a separar y a entender, ve, y ese dinero después, ¿qué hago? Y ahí es cuando la gente dice, ¿y en qué los podemos invertir? Te empiezas a emocionar por ver cómo puede crecer el dinero. Entonces, ¿qué es lo que hay que hacer? No hay que hacer grandes cosas, Lewis. Es empezar a separar el dinero así como tal cual, en paso a paso. Yo te lo enseño en el libro. Eso es.
1: Sofía Rincón es mi invitada esta noche, está presentando su libro Enamórate de tus finanzas, una guía sencilla para sobrevivir a la adultez. Y así de rápido se nos voló este primer bloque de esta noche, viernes, noche de libros, aquí y ahora. Ya regresamos porque las preguntas sí son muchas y ella va a estar en aprietos para responderla. No, creo. Ya regresamos.
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2: Noche, señores, noche de libros, estamos de vuelta con nuestra invitada esta noche, mi invitada esta noche, Sofía Rincón, enamórate de tus finanzas, una guía sencilla para sobrevivir a la adultez. Sofía, este libro tiene este verde llamativo, súper fuerte, ¿esto es una decisión editorial? ¿En qué estabas pensando cuando decidiste este color o cómo funciona?
3: Cuando lo pusimos verde era como con esa relación de, oye, que la gente lo pueda asociar con, claro. Ah. Es más, que llegues a otro nivel mayor, a los dólares. ¿Los dólares de qué color son? Ver. Pero hay una segunda intención y es que queremos, no sé, que la gente deje ver las finanzas como algo aburrido. Cuando tú vas a las librerías, ves que todos los colores como de administración que hay es donde tú vas a poder encontrar mi libro, que está en esa área, en las librerías, todos son blancos, tienen unos marranitos, son muy tranquilos, como muy colores muy neutros. Queremos que este resalte para que la gente diga, oye, de verdad necesito hacer el cambio. No solamente quiero que veas un libro, sino que realmente digas, yo cómo me voy a transformar con este libro. Entonces yo por eso hablo de que con esto tú puedes llegar a pasar de ser un paquete básico como adulto a ser un paquetazo premium. Y al dinero le encantan los paquetes premium.
2: Sí, claro.
3: Pero necesito que evoluciones como persona con el dinero. Y eso es lo que significa el verde, la verdad.
2: Sofía, hablemos ya de lleno con el tema de la persona que se está en este momento preguntando, ¿yo cómo hago para administrar realmente bien mis finanzas? Ya nos habías dado un brochazo bien importante con el caso de Mike en el segmento anterior, pero ahora sí quisiera entrar ya de lleno con la realidad, con un sueldo mínimo establecido en Colombia. ¿Cómo lo puedo distribuir realmente de una manera inteligente, considerando que soy, no sé, cuál será el caso más general? Tú eres la experta en este campo, un adulto general en Colombia. ¿A cuánto ascendería? ¿Cuál es la posición? Etcétera. ¿Cómo hago yo para distribuir bien mi salario realmente para poder sacar provecho de lo que tú enseñas?
3: ¿Sabes qué pasa, Lewis? Yo te voy a decir algo que yo siento que cuando yo arranqué en este mundo de cómo empezar a organizarme, yo escuchaba también estas entrevistas, veía cosas en YouTube y a mí nada me gustaba, porque es que ese es el tema de que las finanzas son personales, no generales. Entonces, cuando tú escuchas algo y te dicen que tiene que ser así, pero si eso no te ajusta, ¿esto qué dices? No, eso no sirve y no me funciona. Uh-huh. Y por eso es que la gente, la mayoría, fracasa intentando organizarlas. Yo dentro del libro propongo una estrategia que es 4D, en donde tú puedes hacer una distribución de todos tus ingresos para que entiendas hacia qué cosas necesitas uno tener en cuenta y cómo lo puedes distribuir. Yo te propongo ahí unos ejemplos, pero lo ideal es que tú hagas esa distribución, porque si tú ves que a ti se te está yendo más de pronto, no sé, en gastos fijos porque eres papá, tienes hijos, tienes responsabilidades, pues yo no voy a decirte 50, por ejemplo, 30, 20, que es lo que muchos recomiendan. ¿Tendría sentido? Sería lo ideal, pero no vivimos en un mundo ideal. Entonces, por eso la estrategia de las 4Ds, yo propongo que las ajustes, hagas los cambios que se acomoden a tu vida real. Entonces, por eso hay que verse el libro para que la vea.
2: Pero aquí sí hacemos spoilers oficiales. Aquí son válidos. Aquí sí. Se puede antojar un poco más al oyente, a quienes también nos están viendo en YouTube, porque este tema de verdad sí hay que abordarlo uno con muchos ejemplos para entenderlo, porque uno se pregunta realmente por qué hay tantos casos y la lección está aprendida, si ya tú lo dices, uno se quiebra y se vuelve a levantar y va a darse cuenta y otra vez está quebrado. El gran tema de todo este asunto es el ahorro.
3: No. Muy buena pregunta. Es un pilar muy importante porque el dinero a la larga lo que te da es poder. ¿Y cómo puedes tener poder de decisión? Yo decido irme en Uber, en taxi, a pie o en bicicleta. Si yo tengo el poder de elegir, eso es lo que me dan los ahorros.
2: Sí.
3: cuando los tenemos disponibles. Entonces yo siento que no se trata solamente de aprender a ahorrar, sino de realmente qué puedo hacer con mi dinero a medida que yo construyo mi vida. ¿Sí? Que el dinero, entiendas, que no se convierte en un limitante para hacer ciertas cosas, sino cómo mi vida va siendo parte el dinero y lo incluyo en mis decisiones para que realmente pueda tomar mejores decisiones. Entonces se trata más allá de ahorrar, se trata de entender cómo tú lo estás manejando y qué es lo que pasa con. Sí, es un tema del que nunca hemos hablado, entonces por eso yo hoy te lo trato de mostrar a partir de mis historias y de mis vivencias, cómo yo entendía que el dinero, por ejemplo, era responsabilidad de los demás. Yo culpé muchas veces a mis papás, sí, porque no me daban más. Yo, pero si ellos tienen plata, pues que me den. Es responsabilidad de los demás. Claro, cuando entro a trabajar, pero ¿por qué mi jefe no me da más? Si yo soy buena empleada, pero ¿por qué no me da más?
2: Sí.
3: El problema no era ese, sino el problema era que yo igual así me ganara los 5, igual los iba a gastar. Entonces, digamos que es empezar a entender más un tema de hábitos y comportamientos que te van a ayudar a que al final tenga un efecto que es ahorrar e invertir y crecer como persona, pues a nivel financiero.
2: Es que ese es el punto, es que eso voy yo, entiendo naturalmente lo que explicaste sobre, pues no podemos generalizar ni meter a todos en el mismo saco, etcétera, sobre los gastos, las obligaciones, pero entonces sí puedes otorgarnos una figura que nos ejemplifique cómo sería el gasto, entre comillas, ideal, como para que uno diga, ah, qué tan lejos estoy, qué tan cerca estoy de hacerlo de esa manera. Si debo tanto en tarjetas de crédito, más el arriendo, la cuota de la casa, del carro, cuánto me estoy gastando, en cuánto se le van mis gastos, cuánto es mi capacidad. ¿Sabes? Es como aterrizar un poco el tema para entenderlo con la economía del diario vivir.
3: Leo, ¿y sabes qué creo? No, dime. O sea, lo que tú quieres es una asesoría financiera.
2: No,
3: es que
2: no.
3: Sí, te digo, mira, mucha gente, sí. Cuando yo voy a ferias o cosas así, creen que con una respuesta que yo te doy o con un ejemplo, ya van a poder entender la situación 360 de sus finanzas. Yo tengo que sentarme y decidir, vea, ¿qué es lo que está pasando?
2: Claro.
3: Porque lo que tú me dices, ¿cuánto debería destinar a tarjeta? ¿Cuánto debería? Eso es lo que hace, por ejemplo, un asesor financiero y te ayuda para decir, uy, juepucha, entonces tengo que destinar todo esto a tarjeta, entonces ya no me va a alcanzar para la rienda.
2: Sí.
3: Yo lo que te puedo decir, como para que aquí de pronto, si es eso lo que me quieres preguntar y tengamos claridad, la estrategia más conocida es la del 50-30-20.
2: Exacto.
3: Esa es la distribución oficial que todo mundo hace. 50 para gastos básicos, 20 para 30 para proyectos, objetivos y el 20 para lujo de vida. Ese es como el objetivo, pero a mí no me gusta encasillarme.
2: No están encasillados.
3: A mí no me parece que funcione del todo. Entonces, por eso no quería acomodar un concepto, sino que quiero que te apropies y digas, si hay que distribuir, ¿cómo lo puedo yo distribuir entendiendo cuáles son las áreas de mi vida en donde tengo que organizarme? Es que no hay una respuesta general, perdón.
2: No, no se puede comprometer. Pero por lo menos uno ya tiene el olfato de decir, si usted se endeuda mucho y paga deuda con deuda, más sacando deuda, más la refinanciada de la deuda, usted, amigo, está frito. Porque el crédito es esa herramienta de apalancamiento. No hay que tenerle miedo al crédito, a la deuda, a pedir un préstamo.
3: Claro, no. O sea, en realidad el crédito, yo siento que el banco este es como un aliado cuando tú lo sabes usar. Uh-huh. Pero cuando tú lo usas, por ejemplo, que tenía ayer tuve un desayuno con alguien y me decía, sí, ay, voy a pedirlo por vacaciones. Amor, unas vacaciones no te van a dar retorno. Y ahora, la otra duda grande de las personas es, Sofi, entonces voy a sacar un crédito para meterlo en una inversión. Eso también a mí me parece redelicadísimo. Porque normalmente las tasas de interés del préstamo de un banco son tan altas que no alcanzan a superar las tasas de interés o de rentabilidad que te da una inversión. A menos que tú seas un Warren Buffett, que te haces unas megas rentabilidades anuales y puedes cubrir esa deuda. Yo le digo a usted, si usted no sabe mucho del tema, no se meta. Si usted le invitan a hacer tipos de inversiones que desconoce y que le parecen raras, no se meta. Mejor vaya con lo tradicional, que eso le puede ir sirviendo para ir acumulando poco a poco riqueza. Pero como la gente menosprecia 10 mil, 100 mil o 1 millón, no, pero eso está poquito, pero sí prefieren gastárselo en vez de meter esa plática en donde, en un CDT, que cuánto está rentando ahorita un CDT, con esta subida de tasas de interés conseguimos ya del 11, 12 e inclusive he visto unos del 13. Pero la gente no hace eso porque cree que necesita tener mucho dinero.
2: ¿Cuáles son esas banderas rojas psicológicas que le dicen a uno, mire, usted está enfrente de una posible estafa, ahora que hablas de tasas de interés?
3: No, mira, la principal es la rentabilidad. Para mí una rentabilidad que supere, es que, a ver, mira, por eso te ponía el caso de Omega Pro. Omega Pro ofrecía 300% anual. O sea, eso es algo que ni los grandes inversionistas hacen, pero solamente ellos, los Ponzi lovers, diamantes con Frutiño, son los que logran estas rentabilidades a punta de meter, ¿qué? A más personas. Entonces empezamos a hablar de qué tasas normales que son. Por ejemplo, mira lo que ofrece un banco, un 9%, un 10% anual, es decir, durante todo un año, 12 meses, si yo tengo el dinero ahí, me lo dan. Pero mucha gente mira que se empieza a confundir cuando hablamos del CDT, porque el CDT a ti te dicen un 10% anual, pero si usted lo tiene a 6 meses, pues ya no es anual, sino es a semestral, es decir, a los 6 meses. Entonces hay que empezar a hacer el cálculo. Pero lo que sí quiero que entiendas, que es muy, muy ilógico, es que te puedan dar una alta rentabilidad con bajo riesgo, que eso es algo que las personas no entienden. Nadie te puede ofrecer a ti una gran rentabilidad sin asumir un gran riesgo. Por eso se habla del trading, eso es de altísimo riesgo y por eso la rentabilidad es alta. Pero solo los profesionales, los que se dedican a hacer eso, pueden llegar a ganar ese dinero, que tienen el conocimiento realmente para hacerlo. Es una profesión, pero no es que yo venga y meto la plata y usted me da ahí porque sí. Nada que tenga que ver con mercados financieros, es decir, con la bolsa, forex, divisas, acciones, ETFs, no le va a poder dar un 3%, por ejemplo, mensual, como muchos he visto empresas de garaje ofrecen. Eso es algo que también una partecita dentro del libro le explico para que usted entienda que tristemente donde hay dinero hay estafas, ¿sí? Y la gente está buscando cómo ganar dinero, pero no está buscando cómo educarse. Entonces, si usted no quiere educar, métase con una cuenta de ahorros y un CDT y no pierda su plata. Hace más que el que fue y la metió y perdió.
2: Hay una particularidad en especial de la cultura de nosotros como colombianos que nos ayuda a entendernos por qué manejamos así el dinero como manejamos muchas veces, quizá. Bueno, y cuando digo manejamos es que a veces cometemos los errores, muchos de los que acabas de mencionar. ¿Hay alguna particularidad en nuestra cultura que nos lleva a no ser lo más inteligente con nuestro dinero?
3: Yo pienso que es por la misma situación económica, la escasez de que no hay, porque las estafas atacan a ricos, pero también a pobres. Pero te digo que es que acá no hay discriminación. Claro. El hecho de que tenga plata no implica que es que sepa mucho de finanzas. Entonces, a la larga uno lo hace por necesidad, porque quiere tener más dinero. Hombre, si te estás ganando un salario mínimo, yo necesito otra entrada. Cierto, sería como lo que tu mente te dice, sí, oiga, pues si me van a dar eso, mientras que de pronto el que tiene plata y dice, tal vez lo hago por avaricia, o por qué razón alguien que ya tiene prefiere meter y ya la tiene. Ahí es donde uno le tiene que preguntar. Yo no quiero aquí dar verdades absolutas, claro. Cada quien lo tiene que entender cuando usted decide meter su plata, porque en realidad lo hace por urgencia, y cuando es por urgencia usted toma las peores decisiones porque usted necesita la plata ya, no hay posibilidad de errores. Y en el tema de las inversiones pueden pasar muchas cosas, porque ahí hablamos de una renta variable, es decir, pueden variar varias cosas, pues, como sube o como baja el mercado. Entonces yo siento que depende de alguna de estas dos cosas que te menciono.
2: Está esta frase, Sofía, de ayudar con dinero no siempre es ayudar de verdad.
3: Ah, no. Mira, ya que lo mencionas, al final del libro hay una parte en donde hablo de los ciclos del fleteo familiar. Totalmente, donde más daño te hacen económico es fleteo. O sea, yo sé que puede sonar chistoso o feo, no sé cómo lo estés tomando, pero principalmente los vampiros de tu cuenta bancaria es tu familia. Es triste que al que mejor le va en la familia, asumimos que es el que tiene que empezarle a ayudar a los otros, porque como a él le va bien, entonces tiene que pagar. O lo cogemos es la tía, el primo, oiga, présteme, que es que a usted sí le va bien y a mí no. Entonces yo ahí explico cómo actúa una persona que realmente te ve es como un cajero y no realmente ya te, no te ve como un familiar. Pero tú, como si tienes, pues, quieres ayudar porque tienes, dices, pero si es que yo la tengo, ¿cómo no le voy a prestar? Caes en un ciclo vicioso de volverte el salvador de la familia. Y el problema es que para salir de ahí, ay, ay, ay, el día que usted le dice no, no le voy a prestar plata, ¿el malo quién es?
4: ¿Es usted? Sí, claro.
3: Y en cierta forma sí. ¿Por qué? Porque usted le quitó la responsabilidad al otro de asumir sus cosas, porque usted resuelve. Usted siempre decía sí, sí, sí. Entonces tenga mucho cuidado y aprenda a decir no para que el día de mañana no le hagan fleteo familiar.
2: Kit de emergencia, kit de emergencia, porque muchas veces, pues bueno, digamos que no es un desastre tanto como el fleteo familiar. Sin embargo, ¿qué hacer? ¿Cuáles son esos primeros pasos en una emergencia? Me quedé sin trabajo, me despidieron. Caramba, estoy pasando por un mal momento, dejé de recibir ingresos. Como quiera que sea, ¿cuáles son esos primeros papillas que tú puedes por aquí irnos adelantando?
3: Yo hablo de un kit de emergencia y es, hombre, lo que usted lo puede salvar en una situación en la que usted jamás se vio, que no se imaginó que iba a pasar, pero pues que le pasó, es tener algo que le llamamos fondo de emergencia. Sí. Entonces yo ahí le digo, lo primero es revisa tu fondo de emergencia. ¿Lo tengo? Oye, lo gasté. Ok, está bien. Pero vuelve y lo repones, ¿sí? También te hablo de cómo tú te puedes preparar, por ejemplo, qué otras alternativas puedes hacer. Algo que nos asusta mucho a los adultos es perder nuestra fuente de ingreso, nuestro trabajo, y nos da miedo hacer cosas diferentes a las que estábamos haciendo, a nuestra profesión. En el tema del dinero, aquí ya no importa. Aquí ya el tema es cómo consigo para pagar el arriendo. Entonces, como que le hablo un poco de qué cosas puedes hacer, alternativas, organizarte, limpiar, por ejemplo, inclusive tu casa. ¿Qué podrías vender que en realidad no uso? Y eso es muy bueno porque inclusive no solamente limpias tu casa, sino limpias tu mente de tanta chuchería. O sea, yo he entrado a casas de gente, sobre todo señoras, que uno, Dios mío, no hay un espacio limpio. Eso suele pasar también en afectar el cerebro que está lleno, porque visualmente siempre está lleno. Entonces, eso es dinero. Si tú te pones a calcular cuántas cosas tengo en la casa, bueno, entonces como que empezar a hacer cosas que no son cómodas, no son agradables, pero te pueden ayudar a sobrellevar con un poco más de calma esa situación mientras se resuelve esa calamidad.
2: Pero ese fondo de emergencia, Sofía, yo he leído que incluso puede llegar a ser, bueno, digo, un mínimo. Esto tampoco voy a entrar a decir que es el caso general de todas las personas, ya lo has explicado tú muy bien en ese asunto, pero que aplica casi lo mismo que los emprendedores que tienen un negocio y dicen, mire, sálgase cuando ya tenga 3 meses ahorrado de lo que usted gastaría total en un mes. ¿Es algo así, más o menos una fórmula para uno saber cuándo puedo tener de emergencia en ese fondo, pues?
3: El fondo de emergencia se calcula con 6 meses de tu salario. Es decir, sí, te va a permitir vivir durante 6 meses tranquilo. O sea, sí, 6 meses tengo como cubrir. Bueno, de hecho, hay gente que es mucho más. Yo digo que es el salario, porque el salario no es solamente pago de gastos fijos y ya. Yo también necesito ir a comer, de pronto necesito ir a comprar algo, el estilo de vida. Ahí viene incluido el salario. Entonces yo hago cuenta del salario total, pero ¿qué dice las otras personas? Sí. Que solamente deberías calcular lo de los gastos fijos.
2: O sea, como recibos, colegios.
3: Lo fijo, el arriendo, el transporte, arriendo, la comida, los servicios. Si usted tiene cubierto los fijos, está bien, pero usted queda así. Por eso yo propongo que en el fondo de emergencia usted ahorre es lo de 6 salarios, los que usted recibe, para que usted pueda igual eso. Y si necesita ir al parque, se quiere ir a ver una película, cine, usted tampoco su vida se va a acabar, pero pueda seguirla con tranquilidad mientras resuelve, eso le va a empezar a ayudar. Por eso yo propongo que es mejor ahorrar todo el salario y 6 meses. En el libro yo inclusive digo que hay que ahorrar más. A mí me da más tranquilidad saber que yo tengo lo de un año.
2: Por supuesto.
3: Y a mí me tocó hacer unos grandes esfuerzos, que es que esa es la otra, no queremos hacer esfuerzos, pero cuando llegué el momento, me tocó decirle no a ir al cine y no comprar ropa, no comprar de más en la nevera, calcular, porque es que cuando uno va también al supermercado, vas al Jumbo, al Éxito, o bueno, al de uno, a donde tú vayas, pues pucho, uno se siente como, y quieres llevar de todo. Ahí es donde empieza el control. Y te tienes que decir no, decirnos no, no es que esté mal, pero hay veces que se dice no y hay veces que se dice sí.
2: Solo que me da la impresión que es lo más lindo que te han dicho al respecto de tu libro hasta este momento, Sofía, quien lo haya leído, quien te haya escuchado, ¿qué es lo que tú dices? Bueno, caramba, cumplí mi propósito. ¿Ha llegado ese momento para ti?
3: Lo más lindo que, a ver, han sido, la verdad que agradezco mucho esto porque no sabía cuánta gente de verdad lo necesitaba, o sea, pero lo así ahorita que recuerde es como alguien dijo, ¿cómo fue que me dijo? Digamos que fue lindo y duro a la vez, sí. Pero me dijo, Sofi, me enseñaste que estaba de pronto con la persona incorrecta.
2: Ok.
3: Porque para mí sí es importante mis finanzas, estar bien, y me di cuenta que con esa persona a él no le interesaba tanto como a mí. Entonces yo el día de mañana realmente cómo me quiero ver, si él me está ayudando a impulsar o me está más bien retrasando en esa estabilidad. Y yo decía, juepucha, sí, o sea, hasta en esa pequeña o grande decisión de cuando te casas o te vas a vivir con alguien, qué tanto de verdad tú te visualizas feliz o no financieramente con alguien. Creo que eso fue muy bonito porque a la larga esto salva vidas, ¿sí? ¿De qué sirve vivir 5 o 6 años y después qué pasa? Se terminan divorciando. ¿Por qué? Por no haber entendido clave de que no íbamos para el mismo lado. De que cuando actuamos bajo estrés, cuando no hay dinero, la cosa ya cambia. Claro. Tú me invitas a cenar los primeros días, las citas, pero ya después cuando convivimos es cuando vemos la verdadera realidad y ahí ya la vida ya no se empieza a ver tan lindo. ¿Y por qué tenemos que vivir una vida de miércoles si a la larga no es eso lo que nos merecemos? ¿No?
2: Es inteligente emocionalmente tomar decisiones financieras con la pareja en la etapa de enamoramiento.
3: Depende, o sea, yo siento que hay que saber, porque si estás enamorándote, esto a largo plazo, a la larga vale la pena tomar una decisión tan importante. O sea, yo siento que lo más importante es conocerse, y con el camino, sí, lo que pasa es que como te hablamos de la inmediatez, uno conoce a alguien y ya se van para la cama, son novios y se van a vivir. Entonces, espérate, yo quiero ver tu comportamiento, quiero ver cómo gastas, cómo ahorras, cómo inviertes, ve, y cómo reaccionas cuando tienes problemas, cómo ese es el momento oportuno de uno ir a darse cuenta en esas etapas. Y ya después ya uno ya se empieza a decir, ven, te quiero incluir. Dejemos, de hecho, en la última charla, Lewis, que di, yo hablaba de hacer acuerdos prenupciales. Es una forma de que al día de hoy tú y yo como solteros, cuando tú tengas el patrimonio de mí, de pesos, sí. ¿Sí, okay? Para que todo el mundo se entere.
2: Pero no debiste haberlo dicho, bueno. Ya.
3: Ay, bueno, es que ya que sí,
2: la de cara con la verdad.
3: Tú,
2: que
3: tú te encuentras a la mujer de tu vida o al hombre de tu vida, no sé, y te vas a vivir con él. Y Dios no lo quiera, porque eso es un riesgo que no evaluamos. Las cosas no pueden funcionar. De pronto no nos funcionan. Pero tú nunca hablaste y dejaste claro, ve, qué es tuyo, qué es mío y qué es de los dos. Entonces, si hacemos un acuerdo, que esa es la única forma en la que los ricos, multirricos, o sea, protegen su capital, realmente así es como ellos lo logran preservar en el tiempo. Nosotros no lo hacemos porque nos da miedo hablar de dinero, porque qué va a pensar, ya no me quiere, ya solamente le interesa el dinero. Pero entonces, ¿qué pasa? Lewis, 2 años, digamos, de casado, se separa. Ay, no, imagínate, Sofi, me separé. Tu capital ya no es de 1,000,000,000. Ahora pasaste a tener
2: 500 de lana.
3: Una mala decisión.
2: Es la autora de este libro maravilloso, Enamórate de tus finanzas, una guía sencilla para sobrevivir a la adultez. Un libro que está redactado en el mismo tono que usted acaba de escucharla. Es un libro muy amable, muy entretenido, y por supuesto que es una guía sencilla y útil para sobrevivir a la adultez. Sofía, quienes quieran encontrarte, verte, conocer más de tu contenido, ¿en dónde te encuentran?
3: De hecho, empecé a contar todas mis experiencias, mi rehabilitación financiera, así es como yo le llamo, porque me tocó cambiar muchas cosas, en mis redes sociales, en @alternativainversiones, me encuentras en YouTube, en Instagram, en Facebook, esas son las tres redes sociales que manejo, y allí te comparto a diario, pues, todo lo que me va pasando y todo lo que voy aprendiendo y cómo voy resolviendo esta vida de adulta.
2: De adultez. Sofía, muchas gracias por estar conmigo esta noche, por acompañarnos, de verdad fue un placer, lo considero un privilegio.
3: No, a ti, gracias por la invitación, espero pues nada, que ojalá se animen a hacer ese cambio, que busquen ese respeto que quieren internamente con el dinero, eso de verdad que les va a cambiar, y no se olviden del paquetazo, o sea, se van a convertir en paquetes premium, se lo aseguro.
2: Premium. Mi nombre es Lewis Acuña, @libro al aire en todas las redes sociales. Ha sido una dicha para mí estar con ustedes durante esta última hora con nuestra invitada, con Sofía Rincón. Les pido un favor, recuerden siempre, dentro de 8 días nos vemos y todo sale muy bien con otra persona, otro autor, otro escritor que nos va a aportar algo bien importante para nuestra vida. Por favor, esa es la cita, 8 de la noche, el próximo viernes. Y mientras tanto, por favor, no se despeguen de la FM, que trabajamos para estar siempre contigo. Chao.

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0: 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Hoy, Daniel Samper Ospina, columnista, escritor, comediante, tomó su talento de la escritura, de saber escribir, de saber transmitir lo que piensa, leer el contexto y traducirlo en una columna, en palabras, en letras. Y pues a partir de ese talento se diversificó y hoy es un creador de contenido. Daniel Samper Ospina en El Locutorio, aquí en la FM Podcast. Cuando quieres, estamos grabando, Dani, ya.
1: Ya, mierda.
0: Sí, no, o sea, ya hablamos del modelo de negocio.
1: Ya hablamos de todo, ya terminemos, recordamos.
0: Ya estamos chuzado. ¿Qué se siente estar chuzado, Daniel?
1: Interesante. No, nunca me han chuzado de esa manera. Muy bien.
0: Así de frente.
1: Así de frente.
0: Estamos sentados.
1: Vamos a arrancar ya ahora sí.
0: Sí, ya estamos, ¿no? Ya arrancamos.
1: Ya arrancamos. Ah, mierda, bueno.
0: Esto no es como, ¿cómo arranca con el show? Bueno, 3, 2, 1.
1: Este show arranca siempre con un saludo a la persona a la que se le dedica la presentación, que es uno de los becarios de Vamos Pa'lante. Oh. Vamos Pa'lante es una berraquera de causa. Super. De W Radio y de la Universidad de los Andes. Mm. Que hace becas de rescate. Entonces, estudiantes que son sobresalientes, pero que pues tienen algún lío económico y deben abandonar sus estudios, no lo hacen gracias a las becas de Vamos Pa'lante. Entonces, aquí en cada función recogemos una parte de la taquilla y la donamos para Vamos Pa'lante. Hacemos también una función de recaudo en cada semestre.
0: Ah, bueno.
1: 100% se dona esa función. Y yo además me presento en un par de teatros que dice pues la Universidad de los Andes que les pueda servir, sin cobrar naturalmente, y ayudamos a promover el recaudo para becas. Entonces lo primero que uno ve aquí cuando llega es que yo salgo y le dedico la función a una de las personas y cuento un poco quién es, ponemos una foto, contamos su historia.
0: Qué bacán.
1: Y ahí arrancamos.
0: Él está a punto, está ensayando. Entonces yo llegué acá a interrumpir el ensayo, pero la... O sea, ¿cuántas funciones ha hecho? Porque uno dice, oye, está ensayando, siempre ensayando, a pesar de que supongo yo tiene integrada ya la continuidad. Sí. Sabemos que va cambiando un poco esa escaleta o va cambiando el contenido porque pues hay mucho material semana a semana. Sí. Pero, o sea, me llama la atención, sigue ensayando.
1: Primero que haya un repaso técnico, sí. Porque la vaina técnica siempre puede fallar, es desesperante, así uno crea, sí, que lo domina. Y además acá hay cosas que se instalan solamente para la función, no sé, dos monitores grandes, algunas, claro, cositas. La presentación propiamente que, sí, yo traigo, que todo eso funcione bien. Y además que yo pueda repasar un par de veces el contenido nuevo. Contenido nuevo es cositas que generalmente, sí, le meto a veces más que otras.
0: Sí.
1: Esta semana no hubo mucho, pero en todo caso hay... Porque la obra cuenta la historia de Colombia desde el gobierno de Uribe hasta nuestros días.
0: Claro.
1: Entonces habla de Uribe, de Santos, de Duque, de las elecciones de cada momento, sí, de esos, y también obviamente de las elecciones más recientes y de Petro. Y obviamente he ido sacrificando espacio del pasado para poder cubrir, sí, todo lo que va pasando con Petro.
0: Y además, sí, porque él también da de vez en cuando material.
1: Es una hemorragia de contenido aterrador. O sea, uno no puede creer que alguien dé tanto contenido. Es, sí, exasperante por, sí, momentos. O sea, yo en un momento dado le agradecía, pero ya no.
0: Digo, ya no.
1: En un momento dado le agradecía, pues, porque hay que, sí, valorar, pero... a los políticos que le dan material a los humoristas.
0: Claro.
1: En eso Duque, por ejemplo, fue impecable. Su, sí, gobierno ha sido de los mejores. Había lapsus de todo. Yo, sí, siempre digo que yo pagué la ortodoncia de mis hijas gracias a Duque. Y era una maravilla. Y con Petro yo estaba muy contento, pero ya allí hay un punto en el que ya...
0: Ya no
1: se
0: más.
1: Pasa, o sea, sí, ya que los humoristas también tenemos derecho como a descansar, a los domingos poder estar tranquilos, a no trabajar en horario nocturno, y con Petro nos ha tocado turnos
0: horario
1: de 24 horas.
0: Él tiene horario madrugada.
1: Terrible, porque es a cualquier hora. Y hace rato no se desaparece, que al menos hayan tomado un respiro. Entonces lo queremos invitar a que se, a que vuelva esa saludable costumbre de desaparecer los jueves.
2: Porque sea saludable.
1: Sí, porque sí queremos tomar un aire. Pero bueno, no, salvo ese pequeño detalle de exceso, no tengo quejas porque nos han dado mucho material, todos en general.
2: ¿Te dan nervios la presentación en público? Porque, a ver, yo tengo... Te tengo en mi cabeza, bueno, yo hace cuánto, como 20, más de 20 años, Soho. Y pues era el hombre detrás, al lado, como la cara de, al lado de las mujeres, de un contenido arriesgado, el que escribía. Pero a veces he visto cómo el tránsito de una persona que escribe a una tarima no es fácil, porque es otra comunicación, suelen ser un poquito más introvertidos.
1: Distintísimo todo, naturalmente, y esto ha sido por supervivencia.
2: Sí, pues, sí.
1: Eso era como los dinosaurios, porque donde me quedara director de una revista, ¿qué es una revista hoy en día? Mis hijas no saben qué es una revista. Entonces es una tecnología totalmente obsoleta y pasó de moda muy rápido.
2: Muy rápido.
1: Entonces, claro, yo me preparé para eso. A mí lo que me gustaba era la edición, ser editor. Mierda, mire, eso es lo que yo digo.
2: Por ejemplo, sí.
1: ¿Nosotros seguimos grabando o no?
2: Sí, nosotros sí no tenemos ningún problema con eso. Y que vamos a sacar oscuras. Buenísimo.
1: Eso pudo ser Mariette que se recostó contra el switch.
2: Sí.
1: Esto es un evidente saboteo. No, es que hoy trajimos al ministro de Minas para que manejara todo el tema de las luces.
2: El hombre dijo que no había racionamiento.
1: Que no había apagón, que tranquilo. Que no, eso es lo que nos dijo nosotros. No, tranquilos, que no había apagón.
2: Él vio la pero ¿cómo, no listo, que, ¿cómo va a ser para que no haya apagón? Ah, eso después lo hablamos.
1: Sí, pero no se preocupen.
2: Pero hubo apagón acá. Incluso me parece pertinente, porque en medio de esta situación, de esta crisis.
1: Bastante elocuente.
2: Elocuente.
1: Y los baños deben estar tapados también digamos que seguir siendo elocuente.
2: Además, como director de la hora, debe ser chistoso, pero también debe ser preocupante que a esta hora no haya luz.
1: Absolutamente preocupante. Por eso siempre hay algo como inesperado que pasa. Entonces, por eso hay que llegar, aunque uno crea que domina la obra. No, siempre hay cosas que uno no domina. Pero bueno, recogiendo un poco la vaina.
2: Sí, se acaba la revista.
1: Yo era editor de la revista. En la revista cumplía el papel de director, como un director técnico. Ni siquiera aparecía yo, pues era como disponer quién escribía, cuál era el menú, la vaina. Después terminé escribiendo en la revista Semana que ahí el rol sería como ser futbolista para seguir con el símil, ya no ser director técnico, sino empezar a jugar y ser un poco más visible y tal. Y cuando pasó lo de las redes sociales y demás, se me ocurrió cuando fui a una firma de libros que tenía en la Feria del Libro, que estaba colapsada porque venía Germán Garmendia.
2: Sí, yo creo que era una fila.
1: Era impresionante, estaba colapsada. Entonces ahí se me ocurrió convertirme en youtuber, con el pretexto de que si para vender libros había que convertirse en youtuber, como Germán Garmendia, pues me iba a volver youtuber. Entonces acompañé la columna de esa semana con un video mamando gallo, mamándole gallo a los youtubers, las típicas cosas que hacían los youtubers en esa época.
3: Hola, soy Dani y tengo 41 años y soy escritor. Nado entre libros, he escrito muchos libros,
4: en realidad solo 5. De políticos.
3: ¡Jua! Como este. O este el de Pachito. ¡Ah! Pero también de temas serios. ¡Como Santa Fe!
4: ¡Nunca!
3: He logrado hacer que colapse la Feria del Libro como sucede con los youtubers.
4: ¡Nunca! ¡Nunca!
3: Pero eso se acabó. ¡Se acabó!
1: Y al video le fue muy bien y se volvió muy famoso el video. Y ahí dije, no, yo no puedo renunciar a esta arma.
2: Claro.
1: Que acabo de descubrir. Esto es una locura. O sea, si a mí me iba bien en una columna de semana, pero que fuera algo fenomenal, tendría 100,000 vistas de lectura, una cosa así. Yo me acuerdo que una vez en la Ola Verde me llamó la gerente y me felicitó Elena Mesa. Me dijo, su columna es una locura. Tuvo 100,000. Eso es una salvajada.
2: 100,000 visualizaciones.
1: Gente que entraba a leerla.
2: Sí.
1: Entonces, no, qué locura esa vaina y tal. Claro, en pleno fervor de la Ola Verde. Todos hablábamos de política, etcétera. Muy poca gente mamaba gallo, entonces yo siempre mamaba gallo con la columna, entonces mucha gente la seguía y la cosa. Pero este era un video que muy rápidamente tuvo muchas más reproducciones que 100,000. O sea, ese fue un video que de verdad se viralizó bastante. Entonces dije, no, esto es un arma a la berraca. Yo aquí tengo que seguir en paralelo parodiando a los youtubers y ese va a ser mi pretexto para meterme en ese mundo de las redes, que es el mundo de hoy, el que está masacrando precisamente al otro.
2: Claro.
1: Y tuve mucho tiempo pues una pata en cada lado, era youtuber y a la vez columnista. Y todavía de alguna manera lo soy, pero digo, en ese momento lo era de Semana, que era la revista pues insignia, tradicional y demás. Y estando ya aquí en el formato digital, los mismos youtubers encontraron una cosa que ellos llaman el meet and greet, que son encuentros que complementan la vaina digital, encuentros presenciales. Y ellos descubrieron que esa era la forma en que podían monetizar a su audiencia. Entonces ellos lo hacían a su manera, hacían firmas de libros vainas y campamentos y no sé qué cosas. Entonces, a raíz de esa inquietud, terminé hablando con el director en ese momento del Teatro Nacional, Nicolás Montero, y le dije, yo tengo una conferencita que a veces doy, pues tengo experiencia como profesor, yo fui profesor muchos años de este mismo colegio, la vaina y tal, y he dado conferencias con un PowerPoint y tal. Eso es lo más cercano que yo he estado en una presentación en público, no me daría miedo hacer algo así. Si usted considera que esa vaina puede funcionar, pues yo me le mido. Y justo me había contratado una marca a hacer una. Yo era en serio, pues conferencia de cierre de esos, de esas convenciones que son como aburridas.
2: Entonces está la gente,
1: a un payaso al final.
2: Está la gente pacífico, la gente sur.
1: Pero más corporativas, de las vainas de no sé qué. Entonces iban siempre esos tipos de coach empresarial. Y se mamaban ahí 3 días de esa vaina. Y al final cerraban con una conferencia o mientras comían como divertida. Entonces yo tenía un poco el rol a veces de ese tipo de cosas. Entonces le dije a Montero que fuera y él dijo, no, venga y le trabajamos esta vaina que esto sí puede convertirse en una piecita escénica. Y ahí me aventé entonces a hacer también el formato escénico y obviamente pues primero tuve que vencer muchos miedos, claro. Yo creo que yo he tenido una buena virtud que es la irresponsabilidad en el mejor de los sentidos, o sea, ser capaz de aventarme, no asustarme. Con esos cambios, o sea, tomar esos riesgos. O sea, volverme youtuber en ese momento era una verdadera locura. Un señor de 42 años payaseando de semejante modo y lanzarse después a la escena, pues también era otra locura. Cuando uno ya no está para eso y se caga el susto y la vaina. Pero me aventé ahí como un loco y hasta ahora todo me ha salido bien. Entonces, pues no me puedo quejar de ese instinto de búsqueda. Sí, creo que eso es importante. Siempre he sido muy liberal en ese sentido. Buenísimo. De salir a buscar, no quedarme quieto con lo que ya, donde ya toco a fondo.
2: Me parece que es un gran ejemplo porque hay como un miedo también al nombre que de alguna manera, más allá del humor que habías construido, o sea, el columnista, pues de alguna manera también es alguien que tiene una posición, una postura, un opinador.
1: Eso era un atentado a eso.
2: A eso. Claro. Y que resulte siendo una idea, un apunte espontáneo. Oiga, me va a tocar volverme youtuber.
1: Sí, eso es distinto a volverse
2: youtuber. Y además que también cómo surge una idea de esas que termina cambiando tu carrera por solo un apunte. O sea, no hubo, como hemos oído ahorita, no, la estrategia, qué quiere ser.
1: Sí, y despliegue. Eso fue todo instinto.
2: Oiga, le fue bien a esta vaina. Porque es que yo estuve en el primer show que hiciste en la 72. Me fui con Agendas Karate a ver. La primera.
1: Que estabas en la esquina. Mi lado muy, muy generoso. Alejandra, sin duda, fue una de ellas y Antonio Sanín.
2: Antonio Sanín, sí.
1: Porque yo dije, mierda, me metí en este lío.
2: ¿Y qué pasa ahí cuando
1: esa vaina, vayan y échenme una mano y miren a ver la vaina y tal. Y Alejandra muy generosamente fue con una libreta prácticamente y anotó todo y todo me lo dijo después, estás leyendo mucho, tienes que conectarte con la gente, o sea, pero ahí hay contenido, que dar, o sea, los dos me estimularon para seguir con muchísima generosidad. Pero sí, ha sido una vaina muy instintiva de ser capaz de tomar riesgos y podían salir mal, pero pues...
2: Y en algún momento en esas presentaciones, en medio de las giras o haciéndolas, dijiste, pucha, yo o sea, como no te gustaba de pronto porque en alguna te fue mal.
1: Es la vaina más berraca y del putas que hay.
2: ¿Sí?
1: Para un humorista, no. Lo que pasa es que además escribir, que era lo que yo siempre hacía, es un ejercicio muy solitario. Entonces yo escribía vainas que a mí me podían parecer chistosas, pero la risa era mental, pues porque estaba ahí metido en un escritorio quieto, callado.
2: Y tú te cagabas de la risa escribiendo.
1: Pero mentalmente, muy rara vez me reía físicamente. El resto de las risas han sido siempre mentales. Y de golpe ver, jueputa, que la gente se ríe. No, esa vaina.
2: Sí, esa adrenalina.
1: Como dice el mismo Antonio Sanín, esa vaina es bazuco, eso es adictivo. O sea, los humoristas somos realmente unos adictos a esa vaina, a hacer reír. Y eso es una naturaleza también. Yo después, recapitulando, pues me di cuenta que desde el colegio yo era un poco el payaso del curso.
2: No eras introvertido.
1: Lo era, sí. Pero es que yo creo que el humor no es incompatible con la timidez. Uno puede ser tímido y de todos modos tener presentaciones de humor frente a mucha gente.
2: Y te tirabas a punta en el colegio.
1: Era mamador de gallo y a uno le gusta hacer reír. Claro. O sea, esa vaina de llamar la atención haciendo reír es del putas. Pues para los que nacemos así, y esta vaina es la locura. Entonces yo empecé a oír las risas y eso era una vaina de putas. Y lo es todavía, y por eso pues sigo aquí arriba.
2: O sea, pasó de supervivencia, es decir, si llegara el momento en que ya sobreviviste, no tienes una tonelada, una montaña ya de recursos y no tienes que preocupar por el billete, ¿te sentarías a escribir o te subirías a una tarima?
1: Si tuviera toda la plata del mundo, patrocinaría el podcast de Alejandro Gaviria y de Ricardo Silva.
2: Por favor, lo necesitamos.
1: Sí, voy a hacer esa vaina, ¿sabes? Voy a hacer un capital y voy a patrocinar esa
2: vaina.
1: Vamos
2: para adelante, digamos.
1: Sí,
2: vamos
1: para adelante, Sí, vamos para adelante de versión podcasters. Esa es buena idea.
2: Salud.
1: Que al comienzo digan, por favor, un aplauso. Les presento a Alejandro Gaviria. Ponte de pie, Alejandro. Alejandro es un hombre, es un economista.
2: Desempleado.
1: Estaba en búsqueda de recursos. Y después hacemos otra con Ricardo y así. Eso sería bonito.
2: Será lindo. Sí. Invítanos.
1: Sí.
2: Sí, sería lindo.
1: El invitado hoy es Alex. Alex Pinilla, por favor, ponte de pie, Alex. No es Mariette, no lo confundan.
2: Pero sí, interesante. O sea, veo. Sí, la respuesta de la gente es. Es de verdad, y así he escuchado mucho eso, decir eso, que es difícil ya bajarse de la tarima cuando has conseguido esa conexión con la gente, como ese momento de amor.
1: Hacer reír es del putas, esa vaina es una locura.
2: No hay otra forma de expresar, o sea, hay gente que la única manera, no la única, pero es no solo innato, sino que es una necesidad en una reunión, no solo en tarima, yo imagino que en una reunión.
1: Y hay gente que tiene esa vaina,
2: o sea, puede estar en los momentos más difíciles.
1: Por ejemplo, Jorge Alfredo Vargas, ese es un tipo que debería en un momento dado hacer comedia, porque él tiene esa vaina, él es bueno para narrar, para echar cuentos con humor, para exagerar, es una naturaleza, una naturaleza así narrativa de ser payaso y de echar cuentos para hacer reír. Pero entonces, claro, gracias a ese formato lo descubrí. Y ya después ha sido como entender que la transformación que nos tocó por el privilegio y además y a la vez la amenaza de vivir en estos tiempos, pues es replantear un poco de cosas. Entonces antes yo era un columnista y con eso ya cumplía mis labores profesionales, pero ahora tengo que verme como un creador de contenido y de lo contrario no sobrevivo, pues no subsisto. Y eso significa tener la capacidad de empujar de forma simultánea el contenido en distintos formatos, no solamente en uno. La escritura es uno y es el que más me gusta y nunca lo abandonaré. Además, los formatos son complementarios y no hay nada que se fije más en la memoria pues que un libro, ¿no? El libro está hecho para perdurar en la memoria, lo escrito.
2: Total.
1: Pero...

0: empujando una sola cosa, es decir, la mirada tuya frente a lo que pasa en la política, pero y que todo es absolutamente ridículo en diferentes, en múltiples formatos.
1: Obligado a tenerlos como moldes, o sea, concentrarme mucho en la greda, por decirlo así, que es la observación aguda de la realidad, estar mirando todo el tiempo qué noticias me sirven, qué cosas son locas y demás. Pero además tener el trabajo extra ahora de que esa greda hay que acomodarla en distintos formatos. Y además no todos los chistes sirven para todos los formatos. Es raro, por ejemplo, que en el noticiero hay unos chistes que son muy buenos y sirven para el noticiero. Y cuando los trato de importar acá, se alargan, van con otro ritmo, entonces no funcionan tanto. Y al revés también pasa.
0: No, pero ya podría, ya que estoy viendo un cuarto, un quinto producto, que es el enseñar a generar contenido, clases de cursos de contenido. Bueno, tenemos el YouTube, cómo hacer la escuela de youtubers también.
1: Sí, sí, yo tengo una escuela con un socio que se llama Juan Abel y esa escuela de youtubers.
0: Le gusta hacer negocios también. Sí. Él es hábil para ver oportunidades.
1: Él es muy bueno, sí. Él es un tipo con mucho olfato y justo antes de la pandemia terminamos montando vaina.
0: Ahora, porque yo sé que ya en un ratico tienes que estar ensayando, Daniel, me encanta el tema de
1: la confesión. Que se fue la luz, yo no creo que haya, no veo cómo puede haber funcionado.
0: El ministro de Minas, ¿cómo llama el ministro de Minas?
1: Mierda, el que es amigo de María José Pizarro, ¿no? La referencia siempre es como así, el de barba, que no es que el que está en la vaina de los carros tanques, sino el otro.
0: El otro, sí, para ponerle así el nombre de las luces de acá. Pero me llama la atención cuando hablas de curiosidad, qué cosas, qué talentos has usado tú. Recuerda que estamos como en este podcast de locutorio, que finalmente lo que escucha la gente es conectarse con personas que han escrito una historia, que son buenos comunicadores, que hay una autenticidad natural. Y yo sé que a veces eso que hace a la gente hacer cosas, lograr conquistar cosas, a veces es muy intuitivo. No hay una metodología, pero si nos tocara como decir, en tu caso, hablas de observación, ¿qué cosas siempre te han acompañado desde que arrancaste a expresar un pensamiento, una idea, sea escrita por voz, por
1: envío? Primero, creo que yo he podido transformarme a todo esto porque he podido seguir escribiendo. O sea, realmente lo que yo hago es escribir. Y los demás formatos he logrado que sean compatibles a eso. Esa es la forma en que yo me agarro del borde, pues. Y con eso yo me siento tranquilo. Entonces, al final, el Notidani o los videos que hago siempre siguen un guión. Yo no los improviso. Esto de Circombia es literalmente también un guión que yo incluso pido permiso para leer. O sea, yo es lo primero que, lo segundo, después de lo de vamos para adelante, les voy a pedir permiso para leer. Si yo me sintiera bueno para improvisar, pues estaría trabajando en el gabinete de Petro, no estaría aquí como un idiota tratando de
0: decir algo con un hilo conductor.
1: Y la gente lo acepta, porque desde que uno lo plantee y lo diga, entonces la gente dice, perfecto, este weón va a leer, pero claro, está la pantalla gigante y ahí toda la atención, toda la vaina es lo que pasa ahí, y yo hago apenas anotaciones al borde. Pero, insisto, no he renunciado a lo que más me gusta y a lo que más me da seguridad, que es escribir. Claro. Desde que yo pueda escribir, soy capaz de transformarme a otros formatos, mamar gallo y tal, porque esa es mi carta de seguridad. Sí, claro. Yo sé que ahí con esa vaina, si yo escribo, puedo mamar gallo, puedo estar seguro, pues. Sí. Y ya como digamos, no sé, a ver, como conductas que he visto en esta cosa que a mí me han servido. La disciplina.
0: Sí.
1: Siempre he madrugado a escribir, siempre.
0: ¿A qué hora madrugas?
1: Empiezo a escribir desde las 6:30, una
0: de las 7. ¿Te sientas casi sagradamente todos los días?
1: Con juicio. O sea, esa vaina no es cuando uno se le ocurra, sino hay que sentarse y empujar el texto.
0: Sí, qué bacana esa frase.
1: Me sirve la obsesión.
0: Sí.
1: Eso yo creo que no hay cursos para ser obsesivo. Uno es obsesivo, no lo es.
0: Sí.
1: Pero en mi caso, en mi sistema de creatividad, la obsesión es clave y yo soy muy obsesivo. Entonces estoy todo el tiempo pendiente de cosas que me puedan servir. Un trino en el que sale el video de no sé qué, las declaraciones que dio el doctor Agamenón Cifuentes, creo que es el apellido, en Caracol. Eso, por ejemplo, lo vi el fin de semana pasado. Estaba viendo noticias y de golpe vi que había un médico que hablaba de la reforma y se llamaba Agamenón. Y como Petro había dicho lo de Agamenón, son vainas que uno no puede creer que pasen.
2: Está creando las condiciones de un Agamenón, se llama en griego, Agamenón. La destrucción del clima que mata la vida.
1: Pero seguramente a otra persona
0: no se le hubiera pasado por encima.
1: Claro, entonces, por ejemplo, a mí, y bueno, Mariette, mi sobrino que trabaja conmigo también, ya tiene ese don de la obsesión. Entonces, todo el tiempo estamos recogiendo cosas. Sí. Tenemos un chat que se llama Apuntes y lo nutrimos con vainas locas que veamos.
0: Claro.
1: Y tenemos ya el radar abierto permanentemente para cualquier cosita que titile, que muestre que de verdad somos.

0: es un circo, ahí lo mandamos para allá. Porque creo que un gran enemigo que tengo es mi mala memoria. Entonces, siempre necesariamente tengo que ir como que almacenando y recopilando el material. Y ya es ejercicio de la observación y después tener como agudeza para darle a eso un eje y incorporarlo.
1: ¿Y qué pasa en la casa? No, esa obsesión a veces, ven, ya suelta. Salte del circo, sí. Por favor, Daniel, Paloma, Guadalupe, no te dicen eso.
0: Sí, claro, eso es, a veces es conflictivo porque es uno con el berraco celular todo el tiempo mirando cosas y tal.
1: Porque no es difícil cuando uno es emprendedor, o sea, cuando uno tiene, es la propia marca o tú eres el propio, el que creas, el que escribes, el que tienes el chat de apuntes, pues es muy difícil uno decir el viernes, bueno, me fui, voy a conectarme, es muy difícil.
0: No, es que o sea, yo sale, trabajo mucho los fines de semana, que es en teoría el tiempo para la familia, pero el fin de semana es
1: jodido.
0: El sábado yo escribo el Noti Dani, el domingo es lo de los Danieles, o sea, me toca trabajar mucho el fin de semana y realmente tengo una familia que ha sido muy comprensiva.
1: Sí.
0: No, y tengo un equipo muy bueno, realmente el equipo del Notidani en general es muy bueno, unos editores muy buenos.
1: Qué bacano.
0: Y en la parte pues periodística está el Chino Mariette, que es muy pilo, y hay un par de periodistas más, hay una periodista muy joven, muy pila, ahorita que acaba de llegar. Pero digamos que lo que de verdad funde al equipo, funde en el sentido pues de lo que lo congrega, sí es la obsesión.
1: La obsesión.
0: Y la obsesión admiración. Por ver
1: el resultado.
0: Por entender que nos debemos parar desde una óptica en la que podamos mirar el ridículo nacional, o sea, eso. No el señalamiento ni la vaina rabiosa, sino qué nos titila que demuestra que este país es un circo, qué noticia es realmente increíble, cuál tiene un ángulo que muestra su ridiculez.
1: Si hubiera reelección y se lanzara Petro y Uribe,
0: sí.
1: ¿Quién cree?
0: ¿Quién votaría?
1: ¿Quién ganaría? ¿Quién votaría?
0: Inmediatamente le propongo al país votar por el doctor Ernesto Samper. No, viera qué berraquera, de verdad, de gobierno, de sobrino. O sea, de verdad, el país está en deuda con él.
1: Con Ernesto.
0: Entonces propondría que voten por Ernesto.
1: Naturalmente,
0: que voten a sus espaldas, si quieren, pues cada quien verá, pero él. Pero no, entre esos dos, nadie, ninguno, naturalmente.
1: No, en blanco.
0: A mí siempre me la montaban por votar en blanco y me la paso votando en blanco.
1: Esto va a seguir en blanco.
0: Orgullosamente. No sé por qué elegí, nadie me puede obligar a elegir entre dos tipos de caudillismo que aunque son ideológicamente opuestos, en realidad son muy parecidos.
1: Terminan siendo lo mismo.
0: Entonces, pues no me debo meter en esa dicotomía, esa vaina ahí binaria de que entonces si uno no es petrista, es uribista. No, no soy uribista y no soy petrista. Y los dos me parece que ejercen un tipo de liderazgo nocivo. Caudillista, que atenta contra la democracia, porque ellos creen que pueden sustituir la democracia ellos mismos, que el pueblo son ellos, y no.
1: No son ellos. No, ellos son Circombia, más bien.
0: Ellos son Circombia.
1: Dani, gracias, que te va muy bien hoy. Sigue llenando. El próximo semestre también ahí estaremos viendo qué pasa si te vas de gira, como sueles hacer por Colombia.
0: Sí, vamos a hacer una gira a finales de año, eso sí, seguro. Sí. Bueno, y esperamos seguir, ojalá, en escena. Si sigue dando material Petro y la gente quiere seguir viniendo a verlo, aquí estaremos. Bueno,
1: gracias por estar en el Locutorio Podcast y esperamos el patrocinio para tercera vuelta.
0: Allá les empiezo a mandar.
1: Por
0: claro
1: favor.
0: Que sí. Muy bien.
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1: Hola, hola amigos oyentes, ¿qué tal? Muy, pero muy buenos días. Aquí seguimos firmes, acompañándolo en este espacio, estando pendientes y entregándoles buena información como cada madrugada. En la dirección está María Cristina Ardila, en la producción Fernando Guzmán, en la presentación James Orlando Ruiz y quien les habla Roche Esquivel. Bienvenidos.
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1: Domingo de información, domingo de noticias, pero domingo también de mensajes positivos. Por eso en esta bonita mañana nos acompaña el padre presbítero Gustavo Arias Gómez, misionero redentorista de la Basílica de Buga, con el mensaje dominical. Muy buenos días.
2: Muy buenos días, querida Rochi y apreciados oyentes de la tienda ganadora. Reciban un saludo lleno de bendiciones. Soy Gustavo Arias Gómez, sacerdote redentorista desde la Basílica del Señor de los Milagros de Buga Valle. Hoy el Evangelio de San Mateo en el capítulo 10, versículos del 37 al 42, nos deja una enseñanza muy profunda de Jesús. El que no toma su cruz y me sigue, no es digno de mí. Quien a ustedes recibe, a mí me recibe. Estas palabras pueden parecernos fuertes, pero Jesús no quiere llenarnos de miedo, sino enseñarnos el verdadero camino del amor y de la fidelidad. Cuando habla de cargar la cruz, no significa buscar el sufrimiento, sino aprender a enfrentar las dificultades de la vida con fe, esperanza y confianza en Dios. Todos tenemos cruces, problemas familiares, enfermedades, preocupaciones económicas, tristezas o luchas interiores. Pero cuando caminamos con Cristo, la cruz no nos destruye, sino que nos fortalece. Jesús también nos invita a renunciar a todo aquello que nos impide vivir según el reino de Dios. El egoísmo, el orgullo, el odio, el apego desordenado o aquello que nos aleja de Él. Y aunque parezca difícil, el Señor nunca nos deja solos. Él mismo nos ayuda a vivir lo que nos pide. Por eso nos dirá también en otro pasaje: mi yugo es llevadero y mi carga ligera. El amor hace más suave el sacrificio. También nos desconcierta cuando Jesús afirma: el que ama a su padre o a su madre más que a mí, no es digno de mí. Con esto el Señor no está diciendo que no amemos a nuestra familia. Todo lo contrario, nos enseña que Dios debe ocupar el primer lugar en nuestra vida, porque cuando Dios está en el centro, aprendemos a amar mejor a los demás. Cada persona tiene una vocación y una misión. Algunos son llamados al matrimonio, otros a la vida religiosa o sacerdotal. Lo importante es responder con libertad y fidelidad al llamado de Dios, sin permitir que los miedos o los apegos nos impidan seguir a Cristo. Muchas veces confundimos el amor con el deseo de controlar o retener a las personas. Jesús nos invita a transformar ese amor en un amor más libre, más generoso y más verdadero. Como decía sabiamente San Agustín, Cristo ha venido a transformar el amor. Finalmente, el Evangelio nos recuerda algo muy hermoso. Cuando acogemos y ayudamos a los demás, estamos acogiendo al mismo Cristo. En el pobre, en el enfermo, en quien necesita una palabra de ánimo o una mano amiga, allí está Jesús esperándonos. Pidámosle hoy al Señor que nos dé la fuerza para cargar nuestra cruz con esperanza, seguirlo con fidelidad y aprender a amar como Él nos ama. Que al participar en la Eucaristía de hoy, sacramento del amor, renovemos nuestro deseo de vivir cada día más cerca de Dios. Amén. Doy mi saludo agradecido a la directora de este espacio, María Cristina Ardila, y a cada uno de los integrantes del equipo de la tienda ganadora, Rochi Esquivel, James Orlando Ruiz y Fernando Guzmán. Feliz domingo para todos, una excelente semana y muchos éxitos en la jornada. Hasta una nueva oportunidad.
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3: El doctor doctor Juan Camilo Beltrán, es abogado de la Universidad Nacional, y lo hemos invitado aquí en la tienda ganadora al programa de los tenderos para que nos oriente en esos primeros pasos, en esos primeros principios que debemos tener en cuenta a la hora de montar un negocio. Y de montar un negocio y tenerlo legalmente constituido hoy. Digamos, hay unos pasos, unos movimientos, unos parámetros ya establecidos. Doctor Juan Camilo Beltrán, bienvenido a la tienda ganadora, ¿cómo le va?
4: Mi querido James, qué maravilla estar aquí y poderlo acompañar en este programa con tan gran alcance.
3: Muchas estamos, claro, estamos para todo el país, 16 estaciones de radio hasta ahora en toda Colombia. Bueno, y muchos tenderos quizás tienen hoy su negocio. Pero dicen, venga, yo quiero formalizar mi negocio, que mi negocio esté en una cámara de comercio, que esté legalmente constituido. Otros que tienen la idea de formalizar o de tener negocio, de hacer un emprendimiento. ¿Qué tan fácil hoy, primeramente, es en nuestro país? Hacer empresa, crear empresa, doctor Juan Camilo.
4: James, mira, el concepto de empresa en Colombia es un poquito complejo, ¿no? Ajá. Estamos en una sociedad que de por sí es informal, en un alto porcentaje los trabajadores son informales, entonces solemos llamar a empresa a aquello que no lo es. Sí, cuando decimos qué tan difícil es hacer empresa...
3: Vamos a llamar las cosas... por su nombre, ¿no? Por su nombre, ¿no? Uh-huh. Porque desafortunadamente, pues, hay que hacerlo así para que la gente entienda a qué nos estamos refiriendo, ¿no?
4: Sí, correcto, listo. Mira, diríamos que empresa está ligado estrictamente al concepto de persona jurídica, ¿sí? Uh-huh. Entonces, hay negocios que no son necesariamente en personas jurídicas, ¿no? Pero los podemos ver o los hemos visto por nuestra tradición como la empresa familiar. Ajá. La tienda que tiene la abuela desde
3: hace... somos orgullosos de eso.
4: Claro, y es nuestra empresa. Entonces, digamos, desligándonos un poco de ese concepto estrictamente jurídico empresa, pues aquí en el contexto en el que estamos, diríamos todo aquello que nos permite percibir unos recursos y vivir de ello, ¿no? Eso... ¿qué tan difícil es? Pues tiene sus exigencias, ¿no? Tiene sus exigencias. Lo ideal es apegarnos a la norma para cumplir, no tener problemas, pero puede ser difícil cuando uno de entrada quiere constituirse como una persona jurídica, porque eso le va a traer unas cargas presupuestales tributarias, digamos, que no se tienen como persona natural al inicio. Entonces es un poco complejo, sí, hay que tener cierto músculo financiero, etcétera. Uh-huh. Pero montar un negocio, una empresa familiar, digámoslo entre comillas,
3: estructurada,
4: sí, no es tan complicado. Digamos que hay unos requisitos que hay que cumplir y están dados para que cualquier persona pueda apegarse a eso.
3: Doctor Juan Camilo Beltrán, son hoy o sea, el colombiano, hoy la persona que tiene su negocio, digamos, ¿cómo llamarle? Informal. ¿Le tiene miedo de alguna manera a formalizarse precisamente por el tema de los impuestos, del tema tributario?
4: Sí, sí, eso es un pánico colectivo que existe, en cierta manera justificado, sí, por lo que te decía hace unos instantes. Hay que asumir unas cargas tributarias, por ejemplo, cuando me constituyo como persona jurídica, vendrán unas declaraciones de renta de la persona jurídica, si pasaré a ser un facturador electrónico tendré unas cargas también, y hay unas cargas que no se tienen estando dentro de la informalidad, pero como te digo, no es que eso sea un limitante para que yo me formalice, lo ideal es que me formalice. Pues dependiendo de el tamaño de cada negocio, habrán unas formalidades.
3: De lo que yo como empresario también quiero proyectar mi empresa, mi negocio.
4: Sí,
3: ¿no?
4: Correcto,
3: también, ¿no?
4: Sí, así es, correcto.
3: Muy bien.
4: Correcto.
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3: El doctor Juan Camilo Beltrán, abogado de la Universidad Nacional, hoy aquí en la tienda ganadora. ¿Cuáles son esos primeros pasos, digamos, y muy claves y muy puntuales, fundamentales que debe tener don José, don Chepe, don Pepe, que me está escuchando y que dice, venga, yo quiero montar mi empresa, salí pensionado, tengo todavía la condición, la habilidad para trabajar, quiero hacer algo? ¿Qué principios, qué factores debe tener en cuenta? Partiendo, por ejemplo, desde el uso del suelo, por ejemplo, tener en cuenta un plan de ordenamiento territorial, hablando pues de los municipios, de las diferentes regiones, doctor Juan Camilo.
4: Listo, mira, es un tema que está digamos, determinado también por las regiones, sí, pero hay unos estándares a nivel nacional. Uh-huh. Lo más difícil, diría yo, cuando uno piensa en un negocio, es la idea de negocio, sí. Pero nosotros los colombianos, nuestros tenderos no sufren de eso, son personas que saben comercializar, que saben lo que hacen. Muchos incluso empiezan funcionando sin haber cumplido ninguno de estos requisitos.
3: Lo traen por instinto, ¿no?
4: Sí,
3: por
4: exacto,
3: instinto
4: lo, sí, es lo una cosa sorprendente, ¿no? Ajá, que a veces
3: tener esa habilidad.
4: Sí, que yo he dicho a veces también, si yo tuviera la habilidad de un tendero en mi profesión, seguramente estaría disparado, ¿sí?, en la profesión, porque tiene una habilidad, sí, tremenda para el negocio. Pero más allá de yo tener mi establecimiento y tener una mercancía y empezar a venderla, tengo que cumplir unos mínimos que son los que estamos aquí refiriendo. El primero sería la matrícula mercantil, sí, que es el registro en Cámara y Comercio.
3: ¿La cédula de ciudadanía del negocio?
4: Digamos, ¿sí?, que sí, y está estrictamente ligado a la razón social, al nombre que yo le voy a dar, pues, a mi tienda, ¿no? Cualquiera que sea. Es, digamos, mi identidad, mi identificación, y eso permite que yo esté en el registro del Estado para cuestiones estadísticas y demás, también saber cuántos negocios tenemos, cuántas tiendas hay, de qué naturaleza son, cómo funcionan. Si es un registro, no voy a ser yo ya un invisible, sino que ya con el registro mercantil voy a aparecer en los registros nacionales, ¿no? Eso es una formalidad inicial.
3: Sí.
4: Diríamos también, esto se conoce como carta de apertura, que es una información, una notificación que le da uno a la policía, ¿sí?, de la localidad, para decirle, pues, que yo empecé a funcionar. Es una formalidad no tan grande como la de Cámara y Comercio, como la matrícula mercantil, pero sí es necesaria para efectos de control y demás. La policía local tiene que saber que yo estoy funcionando.
3: Correcto.
4: Sí, es otra formalidad que a veces, se diría no a veces, ¿no?, sino casi siempre se pasa por alto.
3: La dejamos pasar por alto.
4: Sí, la que mencionaba James ahorita, el uso del suelo.
3: Ajá.
4: Esta sí que es determinante, porque esto propende por la organización del territorio, por la tranquilidad de los habitantes, por hacer las cosas sin molestar al otro. Ajá. Sí, hay establecimientos de comercio que funcionan con ruido, hay otros que no hacen uso de ese elemento, sí, pero digamos que
3: zona habitacional nomás.
4: Sí, correcto. No es.
3: Eso hay que tenerlo claro.
4: Tenemos una división territorial en Colombia que tiene en cuenta todos estos factores, ¿sí? Si aquí vamos a ser residenciales, tendremos que ser residenciales, y si no está
3: comercio,
4: permitido.
3: Comercio.
4: Correcto, es el uso del suelo. Tenemos que tener autorización para esto y se verifica con las curadurías urbanas.
3: Hablando de esos primeros pasos para tener en cuenta a la hora de crear empresa, doctor Juan Camilo. Nos quedan algunos daticos ahí bien interesantes, ¿no?
4: Sí, mi querido James, digamos que usted ya es un tendero muy juicioso, ya tiene su matrícula mercantil, tiene su carta de apertura, pues, donde le informa a la policía que empieza a funcionar formalmente en determinados horarios, tiene su concepto favorable del uso del suelo. Entonces, lo que tiene que hacer es evaluar si usted va a reproducir música, ¿no?, en su establecimiento, porque entonces ahí viene el tema de derechos de autor.
3: Ah,
4: se requiere entonces lo que conocemos como el permiso de SAICO y ASIMPRO, ¿no?, que SAICO protege a los autores y ASIMPRO a los intérpretes. Entonces se requiere ese permiso porque lo que estamos haciendo es explotar la música de otras personas, ¿no?
3: Hoy por hoy, doctor Juan Camilo, y perdone que le interrumpa, ¿es prohibido para un tendero que nos está escuchando tener un televisor o tener un equipo de sonido en la tienda de barrio, digamos?
4: No digamos que es prohibido, sino que se requiere acreditar cumplir ese requisito. Uh-huh. Porque
3: digamos, es un derecho que hay que adquirir para poderlo hacer.
4: Sí, correcto, okay. Porque de alguna manera nos estamos beneficiando de la música que ha sido creada por otros, ¿no? Entonces, uh-huh, de alguna manera ese beneficio tiene que ser reconocido a sus autores, a sus intérpretes, sí, porque digamos, si tenemos la tienda en silencio, es probable que no entre el mismo número de personas que si estamos reproduciendo una música, y eso es lo que llama a la gente, puede pasar, ¿no? Pero la razón de ser de ese permiso, digamos, de ese reconocimiento de los derechos de autor es reconocer que nos estamos beneficiando de alguna manera de esa música que estamos produciendo.
3: ¿Qué otros aspectos hay que tener en cuenta?
4: Finalicemos el concepto técnico de bomberos. Se supone que tienen que hacernos una visita y ahí nos van a certificar en nuestro establecimiento que cumplimos con unos mínimos estándares para prevenir incendios, accidentes, etcétera. Sí, es un tema de prevención, y ese certificado lo lo entrega el cuerpo de bomberos.
3: La unidad bomberil. Sí, es un trámite que se hace directamente ante la.
4: Correcto.
3: Ante el cuerpo de bomberos.
4: Sí, señor, hay que hacerle saber que tenemos un establecimiento que está funcionando para que hagan la visita y nos certifiquen. Ellos verificarán unos mínimos estándares, no es que sean de imposible cumplimiento, pero hay que cumplir con eso.
3: Bueno, y detrás de eso, pues muy seguramente, dependiendo del tipo de negocio que yo quiero formalizar, doctor Juan Camilo Beltrán, vienen, por ejemplo, el tema de manipulación de alimentos, ¿no?
4: Sí, correcto. Ajá. Eso sería ya un concepto sanitario. Sí, okay. Si nuestro establecimiento, si yo voy a vender pasteles de pollo, voy a vender cosas que sean de manipulación, no claro. Todo en
3: no falta paquetes. Entender que te venda la empanadita ahí.
4: Claro, claro, correcto. Sí, se requiere ese concepto sanitario que es expedido por las secretarías de salud, sí, las distritales, municipales, ellos se encargan de verificar las condiciones en las que estamos comercializando esos productos.
3: Sí, doctor Juan Camilo, ¿hasta dónde viene, digamos, pues, las sanciones por parte de la autoridad competente si ese tendero, ese comerciante carece, digamos, pues, de, ya hablamos, Aicoasimpro, el tema de la manipulación de alimentos, el uso del suelo, por ejemplo? ¿Puede ese tendero hacerse acreedor a sanciones?
4: Sí, digamos que todo esto está dado para un correcto funcionamiento. La sanción más severa sería siempre entonces el cierre, ¿no? Lo que conocemos como el sellamiento, impedir que el establecimiento siga funcionando. Pero más allá de eso, mi querido James, habría que tener en cuenta las responsabilidades
3: sí.
4: En las que podría el tendero incurrir. Por ejemplo, si hay un incendio y yo no estoy acreditado con ese certificado del cuerpo de bomberos, tendría que tener, estaría dado, ¿no?, a responder civilmente por las personas que salgan afectadas. Es un tema, digamos, más allá de la sanción, ¿sí?, de responsabilidad social.
3: Sí, perfecto. Hoy por hoy, digamos, por temas de no sé, llamarle seguridad o inseguridad, bueno, seguridad para el tendero, inseguridad por los hechos lamentables que suceden, quiero que nos dé unos tipsitos sobre el tema de los seguros. Asegurar mi negocio, ¿es viable? ¿Puede resultar demasiado costoso? Aquí hay muchos tenderos que lo llaman a uno, mi doctor Juan Camilo, a preguntar, bueno, ¿cuándo van a tener un invitado para hablar del tema de los seguros para mi negocio? ¿Qué tan fácil o asequible o es demasiado costoso tener asegurado mi negocio?
4: Sí, es muy posible dependiendo la envergadura de cada negocio, ¿no? Digamos, una pequeña tienda no pensaría uno en asegurarla al 100% contra todo riesgo. Eso va a depender mucho del contexto en el que esté ubicada la tienda. Cada quien tiene que evaluar cuáles son los riesgos a los que está expuesto su negocio y tratar de mitigarlos. Pero hablemos de la mayoría de las tiendas de barrio. Si cumplen con estos requisitos, digamos, esto les va a dar un cubrimiento sobre determinados riesgos. Por ejemplo, esa formalidad de la carta de apertura, que es informarle a la policía que yo estoy funcionando, no tiene otra razón de ser más que la policía esté al tanto de mi negocio, ¿sí? Que sepa que en esta cuadra hay un negocio, eso me va a dar una...
3: ¿Y qué tipo de negocio?
4: Sí, correcto, sí. Ya sobre el tema de los seguros, pues es un tema muy amplio, como lo ha dicho James, y el contrato de seguros tiene tanto de largo como de ancho, entonces las aseguradoras ofrecen, claro que sí, seguros para todos los riesgos, ¿sí? Correcto. O para determinado paquete de riesgos, y asimismo, dependiendo del tamaño del negocio, será la póliza que yo pague, ¿sí? Pero digamos, es algo que hay que evaluar sobre el negocio en concreto y saber si vale la pena o no hacer esa inversión.
3: Hacer la inversión. Pues, doctor Juan Camilo Beltrán, gracias por estar con nosotros a través de la tienda ganadora para todo el país. Teniendo un negocio legalmente constituido, doctor, la parte de bancarización también se hace para ese negocio, para ese tendero.
4: Correcto.
3: Mucho más fácil, ¿no?
4: Sí, correcto, que puede ser un músculo financiero ahí, ¿sí? Muchas veces cumpliendo con estas formalidades, pues lo que dice James nos garantiza un acceso más fácil a esos créditos bancarios, a un impulso, digamos, económico que puede necesitar el tendero convencional.
3: Doctor Juan Camilo Beltrán, gracias una vez más. Gracias.
4: Ustedes, por gracias, tiempo. Mi querido James.
3: Esta es la tienda ganadora, el programa de los tenderos, de los comerciantes en el país.
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1: Esta es... es La Tienda Ganadora y seguimos con más información para todos nuestros amigos oyentes. Hoy con un tema muy interesante, como muchos en La Tienda Ganadora, y es el uso del celular. ¿Esto realmente nos afecta la visión? Porque tanto adultos como menores usamos literalmente todo el día este elemento. Por eso nos acompaña la doctora Viviana María Pineda Alvarado, quien es médico y nos acompaña en este momento. ¿Qué tal? Buen día.
5: Hola, buenos días. Gracias a todos. Gracias por estar aquí. Gracias por el espacio.
1: Es con mucho gusto. Y doctora, vamos de una vez al punto porque todos usamos el celular. Todos los tenemos en nuestras manos. Hoy en día también se ve mucho en los menores de edad. Pero esto, ¿qué tal? ¿Tanto nos afecta? Empecemos por la visión. ¿Nos afecta?
5: Sí, digamos que hay estudios que indican que el uso en edades tempranas, niños, digamos, menores de 13 años, puede empezar a causar problemas en la refracción, es decir, problemas como miopía, astigmatismo, por el uso excesivo de las pantallas y el brillo que este produce, ya que sabemos que durante esa edad el ojo, digámoslo así, que se está adaptando, está creciendo, está desarrollándose, y al generar como esa fatiga visual que generamos con las pantallas puede causar este tipo de alteraciones pues a largo plazo.
1: Doctora Viviana, y justamente esa luz que emite el celular para los menores, pero para también para los adultos, ¿qué es lo que más puede afectar en la visión?
5: No hay como tal, digamos, que alguna alteración anatómica que podamos encontrar en el uso excesivo de pantallas ya nosotros los adultos, pero sí podemos empezar a causar, digamos, que problemas un poco más, digamos que perceptibles, como la fatiga visual, que empiecen a cansarse mucho nuestros musculitos precisamente por estar enfocando en esa luz tan brillante, que hayan problemas de pronto de fatiga, como te decía, que brille, que uno sienta aquí como que ve borroso, que su ojo se pone muy seco. Esos son como los problemas más frecuentes, pero no alteraciones anatómicas como puede pasar en los niños menores de edad.
1: Algunos adultos y también menores de edad ponen esos filtros de luz azul o que ayudan a disminuir la fuerza con la que se emite estos rayos del mismo celular. ¿Eso sí es bueno para la visión o igual afecta nuestra vista?
5: Digamos que sí es recomendado porque el brillo disminuye un poco, sin embargo lo mismo, ese uso excesivo, ese uso por tanto tiempo de este filtro para nuestros ojos va a generar igual esa fatiga visual y lo mismo puede causar esa resequedad en los ojos y esa sensación de visión borrosa, que a veces de verdad es demasiado molesta para nosotros.
1: O las personas que madrugan y lo primero que hacen es mirar el celular, ¿cierto? Lo usamos, claro, como despertador, y ahí es cuando está como ese ardor, como bien lo indicaba, que se siente la vista pesada. Sí. ¿Cuál es esa recomendación para todos? Porque yo sé que hoy en día dejamos de lado ya el despertador, el reloj, ¿sí? El que veíamos con los abuelos, y ahora usamos, porque yo también lo hago, mea culpa, que uso el celular como despertador, y es lo primero que veo.
5: Sí, claro, es que el se volvió una herramienta casi que indispensable para nosotros en esta época, pero mi recomendación principal es, uno, hacer un uso como espaciado del celular, es decir, si uno de pronto está muy expuesto, no solamente el celular o las pantallas del computador, iPads, tablets, porque personas que trabajamos con este tipo de equipos, la idea es que hagamos pequeñas pausas activas durante a lo largo del día. Además de eso, se recomienda que nosotros parpadeemos varias veces durante esos descansos para ayudar a que el ojo se lubrique. Obviamente también podemos hacer pequeñas pausas en las que dejemos nuestros ojos cerrados unos cuantos minutos con el fin de que se pueda lubricar el ojo y no genere esa sensación de dolor y ardor. Asimismo, digamos que hacer movimientos repetitivos con los ojos hacia arriba, hacia abajo, hacia los lados, con el fin de que los músculos del ojito también se relajen y generen como lo que nosotros hacemos con el resto de músculos de nuestro cuerpo, que es como estirarlos, por decirlo de esa manera. Hay personas que tienen usos prolongados, podemos usar estas gafas que nos ayudan también antirreflejo, que muchas veces nuestros oftalmólogos, nuestros optómetras nos recomiendan, son bastante, digámoslo así, que favorables. Y la recomendación especial en los niños pequeños, pues no hacer ese uso prolongado de pantallas, que a veces de pronto como padres podemos tenerlos expuestos pues por diferentes maneras.
1: Doctora Viviana, y ahí me voy. ¿El uso del celular afecta igual a niños, jóvenes y adultos?
5: Sí, pero digamos que hay estudios más recientes que hablan que en los niños en edades mucho más tempranas causa obviamente mucho más daño. Y lo que le decían a uno los abuelos, la famosa frase, siga pegado a la pantalla porque se va a quedar ciego, es digamos que en cierta parte cierta. Porque, como te decía, esto puede generar problemas en la refracción como la miopía a largo plazo, por ese brillo tan excesivo que podemos, digamos, estar expuestos a los niños. Entonces, sí. mucho más dañino en los niños.
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1: ¿Y cuándo es bueno o es recomendable hacerse un examen visual?
5: Normalmente nosotros podemos estar haciendo exámenes visuales dependiendo también del problema de refracción que tengamos. Hay personas que tú sabes que tienen problemas en los ojitos un poquito más agudos o más, ¿cómo decirlo?, como más de seguimiento estricto. Estas personas de pronto que tienen miopía, astigmatismo, presbicia, estas enfermedades de la refracción que suelen ser como progresivas, recomendamos entre 6 meses y máximo 1 año. Las personas que no tenemos problemas visuales, que estamos súper bien, no tenemos antecedentes de nada de esto, de pronto que no estamos tan expuestas a las pantallas, podemos hacer los exámenes máximo cada año.
1: Y esas personas que nunca han visitado a un médico o a un oftalmólogo, ¿cuáles son esas alertas? Porque yo sé que muchas personas, en ese sentido, se mantienen mucho tiempo trabajando, pero poco le dedican a la salud. ¿Cuáles son esas alertas para aquellas personas, tenderos, comerciantes, que no solamente están pegadas al computador, al celular por su trabajo, sino también que escriben, claro, que están allí de pie? ¿Cuáles son esas alertas?
5: Bueno, pues primero que todo, que empiecen a tener cambios en la visión, eso es como lo más importante. Personas que empiecen a tener como problemas de pronto para enfocar algunas figuras, algunas formas, que empiecen a ver un borroso. Hay veces que empiezan también a tener como problemas de que ven como copitos de nieve o que empiezan a ver como moticas en su ojo, que obviamente vean que a medida que pasa el tiempo les cuesta de pronto ver más algunas letras, algunas cosas, algo tan sencillo como que se les dificulte por lo menos ver el letrero del bus que están tomando, o que se les dificulte ver que viene un carro, que viene una persona. Esas cosas son bastante importantes. Lo mismo el dolor de cabeza excesivo. A veces ese mismo dolor de cabeza es por el exceso de luz o de esfuerzo visual que uno genera. Entonces, eso es súper importante. Y esta que digamos que quiero dejárselas a todos, súper, hiper, mega presente, hablar de la hipertensión arterial y la diabetes. Estos pacientes son pacientes que deben estar en un constante seguimiento por el optómetra y el oftalmólogo, porque son las personas que tienen mucho más riesgo de sufrir problemas de visión. Y a largo plazo, pues pueden ser de verdad demasiado, demasiado terribles. La idea es que los podamos prevenir y evitar que obviamente trasciendan a cosas mucho peores.
1: Ahí está entonces las recomendaciones por parte de nuestra médico Viviana María Pineda Alvarado, que nos acompaña el día de hoy. ¿Algo más que quieras agregar para todos nuestros amigos oyentes, comerciantes, amas de casa, amigos conductores?
5: Sí, digamos que hay una recomendación también final para todos, incluso las personas que pueden estar enfermitas, que puedan estar como sufriendo de sus problemas de visión. Es que suena un poco de pronto cliché, pero hay que cuidarnos mucho, hidratarnos muy bien, tratar de comer lo mejor que podamos. Para la visión les recomiendo totalmente lo que son las nueces, zanahorias, naranjas, todas estas cosas, remedios de nuestras abuelas, que si bien es cierto, a veces uno cree que no es cierto, pero tienen una evidencia grandísima de que nos van a ayudar muchísimo para nuestra salud visual.
1: Vea, qué bueno escucharlo por parte de una médico, porque uno creería que no, que solamente son remedios de la abuela, pero vea, bien nos indica la zanahoria, inclusive la remolacha, que la uchuva, uno escucha muchísimo eso, y qué bueno que también nos lo recomiende, son remedios caseros.
5: Claro, pero no aplicárselo en los ojos, porque pasa, en los ojos no se aplica.
1: No, para consumir una debida alimentación, ajá, también influye para una buena salud visual, salud, mejor dicho, para todo, todo lo natural es así bueno. Es. Gracias, Doc, por estar en la tienda ganadora.
5: No, gracias a ti, un abrazo y un saludo para todos nuestros oyentes.
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1: Hasta aquí les entregamos el espacio de la tienda ganadora. Un abrazo muy, pero muy especial para todos y cada uno de ustedes. 32 años al aire, porque el que la escucha, gana.
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14: Y en los micrófonos de La FM siempre talento colombiano, y ustedes saben que son colombianos que resaltamos por alguna labor en especial, pero en particular colombianos que también impactan y cambian nuestro día a día. Hoy vamos a hablar de una plataforma que yo sé que ustedes más de uno han conocido, y es de Platzi, esta startup colombiana que pues ha impactado a muchos países a nivel mundial, que es una de las plataformas que ofrece estos estudios en línea y que pues vamos a hablar de eso más adelante. Pero hoy tenemos un invitado especial porque vamos a hablar de libros. De libros, de tecnología, de cómo tomar el control de nuestra vida. Y es Freddy Vega, que es el CEO y cofundador de Platzi. Y además, un plus, este libro, tuvimos la oportunidad de leerlo, que es El Control, la guía radical para dominar tu vida, tu futuro y riqueza. Pues Freddy, bienvenido a los micrófonos de la FM.
15: Hola Andrea, muchas gracias. Es bien surreal ver todas las personas que tienen el libro en la mano. Es una experiencia muy extraña.
14: Bueno, Freddy, ya ahorita estábamos contando, obviamente, a usted lo conocen por Platzi, por todo el trabajo que ha hecho para ayudar a tantas personas a estudiar. Estamos hablando de más de 6 millones de estudiantes activos en diferentes países que estudian. Incluso me incluyo porque también he sido parte de las estudiantes de Platzi en varias temáticas. Pero ahora pasar al tema de los libros, de poder llevar su experiencia para que otras personas puedan también como surgir. Y el tema del control es importante porque uno miraba y uno cree, y uno de los, digamos así, retos que tiene el ser humano es tener el control de la vida, tener el control de todo. Lo vimos en sus inicios, por ejemplo, cuando fue la pandemia, no teníamos el control de nada. Y a veces hay cosas que nosotros podemos controlar y hay cosas externas que pues también influyen en muchas decisiones y en cosas que pasan en el día a día. ¿Por qué hablar del control, la importancia del control, Freddy? En todo, en la parte laboral, personal, bueno, en absolutamente todo, porque además también viene en el detrás de todo lo que usted ha logrado con Platzi.
15: Nosotros a lo largo de los últimos años hemos visto los casos de 6 a 7 millones de estudiantes cuyas vidas se han transformado a través de Platzi, que en esencia a través de estudiar, a través de la formación profesional en tecnología, en inglés, etcétera. Pero nos damos cuenta que algo pasaba que hacía que algunas personas emergieran de una manera más veloz que otras. Y todo esto está entintado pues, por un montón de conversaciones políticas. Típicamente en la política hay una conversación fuerte de un lado diciendo que la única esperanza para salir de la pobreza es la intervención pública del Estado, donde por el otro lado está la idea de que la única esperanza para salir de la pobreza es que la gente lo haga y que el Estado no tiene nada que ver. La respuesta no es ni una ni otra y el matiz es muy complejo. porque pero hay estudios y no solamente hay un estudio. El libro terminó evaluando cerca de 220 estudios que los analicé, los revisé y los comparé con una experiencia personal. Yo crecí en una relativa pobreza. Yo crecí más o menos en el borde entre una familia de clase media baja y pobre. Y pues tengo la historia que tengo. Soy el CEO de esta compañía. Tenemos estos cientos de empleados. Facturamos esta cantidad de dinero. Estamos en múltiples países. Y típicamente yo veía como en escenarios también políticos y sociales, la gente usaba mi ejemplo para decir, ah, mire, si Freddy puede, cualquiera puede. Y a mí siempre eso me daba mucha piedra, porque yo creo que eso no es verdad. Yo creo que cuando las personas nacen y crecen en una situación de desventaja, eso es real y que pelear por la equidad es importante. Pero nunca había tenido como la evidencia. Entonces dije, hagamos esto matemáticamente. ¿Qué es lo que hace que las personas que salen adelante salgan adelante y qué es lo que las diferencia cuando uno normaliza todo lo demás? Y la respuesta es, la variable que más hace la diferencia es sentirse que tienes control de tu vida. Y eso suena muy simple, pero resulta que es súper complejo. Tiene que ver con la forma en la que gestionas el dinero, con la forma en la que gestionas tu familia, con la forma en la que gestionas tu cuerpo y con la forma en la que te gestionas a ti mismo y tus emociones. Y hay mucha evidencia. Nada de esto es como, a mí se me ocurrió que esto es así. Estos son mis sentimientos alrededor de esto. Lo que es una gran cantidad de estudios, evidencia y experimentos que muestran el camino.
14: Y es clave porque uno, pues leyendo los diferentes apartados que hay en el libro, uno empieza a revisar de verdad eso. Entonces el control, ¿en qué momento nos damos cuenta que no lo tenemos y cómo lo podemos encontrar? Se habla de hackear la biología. ¿Cómo hacer eso también? Pues para lograr también el control y lograr todo ese proceso, porque usted en el libro, y es muy interesante para los que lo quieren ver, lo que son emprendedores y pues todas las personas que quieren tener un poco más de control de su vida, uno empieza a analizar también cómo ha sido esos procesos de crecimiento de muchos. Cómo empezar, si nos damos cuenta que no podemos tener el control de todo, a empezar a hackear esa biología y empezar a tener como esos pequeños pasos para poder tener ese control.
15: Sí, en el libro yo menciono dos cosas clave antes de empezar a hablar de esto, y que es desarmar las dos. Hay como tres grandes cajas que detienen a las personas de buscar control. La primera es un meme cultural que nos hace mucho daño y está presente en múltiples culturas. El si Dios quiere. En la cultura católica, si Dios quiere, en la cultura árabe es Inshallah. Existen diferentes culturas. Entonces parte de lo que hice fue decir, venga, en la Biblia dice esto y no. Lo que dice específicamente la Biblia católica cristiana es que Dios nos da voluntad propia y que está en nosotros. De hecho, parte de lo que nos hace a nosotros especiales como seres humanos ante los ojos de Dios es la voluntad que tenemos de nosotros hacer las cosas, de tomar nosotros control. El si Dios quiere no sale en ninguna parte, de ningún libro religioso, de ninguna religión. El Inshallah, que es muy popular en el mundo musulmán, tampoco sale. Es una vaina que se inventaron para decir yo no sé, pero no sale en ningún libro religioso. Si la gente realmente fuera religiosa, nunca diría si Dios quiere, nunca. Es que la gente no lee la Biblia. El otro es la idea de que hay una frase que mencionan mucho ambos lados y es el pobre es pobre porque quiere. Un lado lo menciona de una manera ofensiva para decir que los pobres quieren ser pobres, lo cual es ridículo. Y el otro lado también lo menciona de una manera sarcástica para decir que cualquier idea de que uno tiene en sus manos cómo salir adelante es también ridícula porque todo está en manos del Estado. Entonces, la idea era destilar qué es lo que sí se tiene que hacer en la menor cantidad de pasos posible. Y los pasos son básicamente tres. Tú mencionas el tema de tomar el control del biológico del cuerpo. El control biológico del cuerpo no es difícil. Básicamente, nosotros somos un animal y uno arranca entendiendo que uno es un animal, no tiene que dormir bien. Y dormir bien es dormir 8 horas. No es dormir 7, no es dormir 9, es dormir 8 horas. Hay una larga cantidad de estudios a lo largo de diferentes edades. La gente que dice yo necesito 6 horas para dormir, eso es mentira. La mayoría de estudios demuestra que no. La gente se está haciendo daño, y mucho daño. El daño neuronal de dormir 6 horas o menos a lo largo de una semana es fuertísimo. Si no estoy mal aquí, no me acuerdo exactamente el número, pero es algo así como que uno pierde 14% de la capacidad de foco y de intelecto. Es muy duro. Uno necesita dormir 7 horas y media, 8 horas al día. Dormir mucho también está mal. Dormir mucho casi siempre es un síntoma de depresión y pues hay que ir al médico y le hace daño al corazón. Luego está comer bien, que comer bien, pues obviamente la nutrición es un montón de problemas, hay un montón de influencers diciendo mentiras en Instagram, algunos se llaman doctor. Pero dormir bien es tan simple como, perdón, comer bien es tan simple como reducir el azúcar. Reducir el azúcar hace una diferencia gigantesca, llevarlo tan cerca a cero como sea posible, sin caer en un trastorno en la conducta alimentaria. y hacer ejercicio. Y ese ejercicio simplemente es más o menos hacer 2-3 horas de ejercicio intenso a la semana, combinando levantar peso y hacer cardio. Todo esto suena ridículo. Es como, en serio, este man me va a vender un libro para dormir, comer bien, hacer ejercicio. Y pues no, eso es solamente un capítulo. Pero parte de lo que hace el libro es tratar de explicar qué es lo que impide que la gente lo haga. Porque muestra, no, es que yo no tengo tiempo. Eso es mentira. No, es que yo soy madre de cabeza familia con 5 hijos. Ok, en tu caso hay una opción, pero para el resto no. Para el resto, la realidad es que la disciplina no debería doler. Parte, si la disciplina fuera la clave del éxito, todos los atletas serían millonarios, porque los atletas son muy disciplinados. No es disciplina. Es más sentarse a pensar en la siguiente acción que tu cuerpo va a hacer con conciencia en vez de con inercia. Entre otras cosas, no es difícil, es lo que estoy tratando de decir. Y el efecto resultante es maravilloso. Como que en un mes de dormir bien, comer bien, hacer ejercicio, uno siente que uno es otro ser humano.
14: Claro. Freddy, usted ha trabajado todos estos años en ofrecer esos espacios para educarnos, para estudiar, para aprender. Y algo importante, y usted lo ha dicho no solamente también en las páginas del libro, sino en varias entrevistas, sobre la importancia de estudiar, de no quedarse ahí, de seguir capacitándose. Y ahora, pues obviamente uno de los temas que no hay día que no mencionemos, la inteligencia artificial, pues siempre está presente. Y mucha gente se queda con esos temas de, ah, no, es que a mí me van a reemplazar. Ah, no, hay que aprender sobre esa tecnología, aplicarla y usarla, saberla manejar y pues, o si no te vas a quedar obsoleto. Creo que eso también es prioridad y hace parte de tomar el control. Capacitarse, estudiar y pues poder sentir el control, ya sea en su trabajo o en varios aspectos que tienen que ver mucho o influyen mucho la educación.
15: Sí, y una cosa que creo que vale la pena decir en voz alta es que, sin la menor duda, la inteligencia artificial, a medida que crezca, va a reemplazar mucha gente. Ya está pasando. Por ejemplo, hay una crisis muy explosiva en los empleos de marketing, sobre todo en los empleos de junior de marketing, los de novatos. También está pasando con los empleos de traducción. La carrera de lenguas está muy afectada en su opcionalidad de primer empleo. Y esto va a seguir pasando a lo largo de muchos, muchos, muchos otros empleos. Eso no significa que el empleo desaparezca. Cuando una explosión de autonomía llega a la humanidad, primero hay un periodo de ajuste y luego hay un periodo de productividad. Cuando las empresas crecen y hacen más plata, no se reducen, eso nunca pasa. Lo que hacen es más con lo que antes hacían. Entonces, por ejemplo, la automatización y democratización de los podcasts no mató a la radio. Lo que hizo fue generar una explosión de voceros que tienen en sus manos micrófonos y que llegan a más gente. Lo mismo ha pasado la democratización de los blogs y la automatización de todo el proceso editorial no mató al periodismo. Lo que hizo fue crear una masiva, un crecimiento del periodismo investigativo por otros lados y crear ejemplos espectaculares como Bellingcat a nivel internacional. Otros ejemplos, por ejemplo, donde salió La Silla Vacía en Colombia y donde salieron muchas otras organizaciones. Lo que pasa es que para el individuo esto sí es un tema. Y mi libro, Control, no se enfoca en sociedades, no es para política, se enfoca en individuos. Es otra cosa importante. El control no sirve como política, porque el control es una decisión individual. Entonces uno no puede usar lo que está en el libro como política de Estado. Seguro que algunas cosas sí aplican a nivel general, pero esto es más una idea individual. Y parte de la idea individual es que la realidad es que la mayoría de la gente no va a tener control de su vida. Solamente el 17% de las personas, de los adultos, el 17% se siente en control de su vida. Entonces es más una invitación a ser parte de ese percentil, de ese pedacito de gente. Y lo que nosotros vemos con respecto a AI es que es parte del tema. AI va a ocurrir, lo quieras o no, y va a afectar todos los empleos, lo quieras o no. Sobre todo va a afectar las carreras universitarias más populares de nuestra región. Va a afectar de una manera muy duro derecho, contabilidad, administración de empresas, comunicación social. Todas, si la carrera tiene que ver con mucho texto, esa carrera va a tener una masiva cantidad de automatización derivada de inteligencia artificial. Eso incluye también el desarrollo de software, pero los desarrolladores de software muestran exactamente lo que va a pasar. Si el desarrollador de software simplemente se tira al piso y se pone a llorar y decir me van a reemplazar, pues no va a tener empleo. Pero los programadores que están adoptando estas tecnologías y entendiéndolas de una manera obsesiva, el libro tiene un capítulo respecto al valor de la obsesión, son extremadamente valiosos y las empresas están desesperadas por contratarlos. Porque efectivamente cuando llega algo nuevo, hay gente que se pone en modo pesimista y hay gente que se pone en modo, esto es lo mejor que me pudo pasar. Y la realidad es que el futuro no es construido por los pesimistas. Los pesimistas siempre pierden.
14: Esa dinámica y esa comunidad de emprendedores también es importante. Se vuelve una familia, hay que apoyarse, porque uno a veces habla con muchos emprendedores y dicen, bueno, no, tenemos que apoyarnos entre todos. Otros prefieren hacer sus ideas y decir, no, ¿sabe qué? Yo mejor hago mis cositas callado y no pido ayuda de nadie porque se me van a copiar. Ahí, ¿cómo es ese panorama y cómo lo ve usted desde la experiencia ya que tiene Platzi, que lleva todos estos años recorriendo?
15: Voy a decir esto con mucha humildad y con mucho cariño. Estas son las cosas que me hacen ganar aliados en Internet. Si tú crees que tú ya la van a copiar, eso es debilidad. Eso es solamente, eso es debilidad. Ojalá que te copiaran las ideas. El valor nunca está en la idea. El valor está en la ejecución, en cómo la hiciste realidad. ¿Ustedes creen que Uber es una idea especial? ¿No? Es una aplicación que sale un mapa y dos carritos, uno oprime un botón y se monta en un carro. Eso no es lo difícil. Lo difícil de Uber es que el gobierno no cierre a uno, hacer el onboarding de todos los conductores, crear los sistemas de pagos, el GPS, que qué pasa cuando un conductor está loco o cuando uno de los clientes está loco, tratar de... lo difícil de las ideas es la ejecución. Los emprendedores deberíamos ser mucho más cercanos de lo que realmente somos. No somos tan... Sí, somos muy cercanos. Sobre todo las personas que creamos compañías, como que tenemos un lenguaje donde todos sabemos que estamos solos y juntos al mismo tiempo. Porque la realidad es que cuando uno administra una compañía, cada compañía es diferente. Tiene problemas similares, pero nuestros problemas pues, son nuestra responsabilidad. Entonces es como si fuéramos operadores de un faro en una isla. Entonces todos tenemos un faro y una lucecita y tal, pero estamos en esto juntos, pero solos al mismo tiempo. Yo no diría que los emprendedores operamos como una familia, porque no hay un lazo. Las familias sí tienen una cosa, o más bien la cosa singular que tiene la familia es el pensamiento a largo plazo y el apoyo incondicional. Cuando una de las cosas que menciona el libro es el impacto que tiene en invertir en la educación de los niños de la familia. Pues ahora la gente no está teniendo hijos, ¿no? Entonces, y los perros no se educan mucho. Pero cuando uno invierte en la educación de los niños y adolescentes de la familia, en menos de una generación, la familia sube de estatus socioeconómico. Y esto lo entienden muchas otras culturas. En las culturas del sureste asiático, por ejemplo, sobre todo la cultura india, la gente está dispuesta a gastarlo todo, a vender la casa, con tal de y quedarse en la pobreza jodida, con tal de que una persona vaya a la universidad. Y efectivamente, una generación después, esa persona sale adelante. China es muy parecido. Otros sistemas que tienen como redes de apoyo un poco más estructuradas como Japón, Taiwán, Corea, lo tienen sin necesidad de un sacrificio tan grande. Y otros sistemas de gobierno que han logrado crear grandes como educación equitativa, pues también lo tienen. Latinoamérica no es eso. Nosotros, nuestra educación no es equitativa, nuestra educación es excluyente y exclusiva. Entonces la inversión en la educación tiene un retorno gigante. Los emprendedores podríamos apoyarnos mucho más y hay estructuras de apoyo. En Colombia existe Endeavor, en Latinoamérica existe 500 Startups, hay como varias como comunidades, pero al final del día estamos en estos medio solos y nos toca hacer plata. Y los emprendedores no nos miden por otra cosa que no sea hacer plata. Uno quiere cambiar el mundo, hay que hacer plata. Uno quiere sacar a la gente de la pobreza, hay que hacer plata. Porque entre más grande una empresa, más genera empleo. Los más grandes generadores de empleo que han sacado más adelante a más compañías, a más naciones y comunidades de la pobreza, lo hicieron haciendo empleo. Eso es lo que es. Por más que uno le da vuelta y economistas miran que la A y que la B y que la C, en todos los casos, a lo largo de todo el planeta, en América Latina, en África, en Asia, en Europa, en todas partes, cuando las empresas, cuando hay comercio, el comercio genera prosperidad, hace que haya capacidad de inversión, hace que haya capacidad de distribuir calidad de vida, hace que cree una comunidad, trae los hospitales, trae el agua potable, trae electricidad, trae internet, trae todo lo demás. Entonces, yo siento que no hay que atribuir a los emprendedores tanta vaina. Lo único que nosotros tenemos que hacer es hacer que nuestras empresas crezcan y crear empleo de calidad. O sea, pagar impuestos, ser legales, no hacer cosas por debajo de cuerda. Eso es muy importante, que el empleo sea formal. La informalidad sí es un problema gigantesco. Porque eso acumula la prosperidad en un solo lugar en vez de distribuirla equitativamente. Mientras uno esté haciendo una empresa, la empresa es legal. Eso es todo lo que tiene que hacer un emprendedor. Y con eso va a ayudar a cambiar el mundo.
14: Volviendo al libro, Freddy, ya también empezando a cerrar esta entrevista porque podemos quedarnos hablando horas. Llama mucho la atención ya cuando uno está cerrando ya el libro como tal, se habla de los pasos para lograr el control. y hace usted como unos pequeños tips para el tema de la conexión social, en los momentos ya de crisis o de emergencia que uno está teniendo ansiedad, miedo, pierde el control. Viendo todo lo del libro, un consejo práctico para las personas que nos están viendo ahorita y que nos están oyendo ahorita también, para empezar, ¿qué hacer? Porque de

0: intentemos cosas nuevas con nuestra carrera, con nuestras relaciones, con hablarle a una persona que nos podría cambiar la vida. Y le creemos mucho a nuestra voz negativa. Esa voz negativa a veces está tan entrenada que ni siquiera pensamos en su existencia, simplemente está ahí. El control es principalmente una acción consciente del próximo segundo de tu vida. El 100% de personas, sin excepción, tienen control del próximo segundo de sus vidas, de lo que va a ser a partir de ahora, justo después de esto. Y a veces lo que nos bloquea es ese miedo a perder. ¿Qué pasa si pasa esto? Y entonces nos quedamos. La razón por la que vivimos una vida sobre rieles, que es una cosa muy peligrosa. El nunca tomar riesgos es muy peligroso porque el mundo cambia aunque uno no quiera. Es porque ese miedo es muy presente y tiene una razón biológica. Los humanos de la era moderna somos los herederos de la gente cobarde que se quedó metida en la cueva cuando el tigre dientes de sable estaba allá afuera. Entonces, los valientes que fueron a pelear contra el tigre dientes de sable probablemente se murieron. Y los cobardes que se quedaron en la cueva se reprodujeron y ahora aquí estamos. Entonces, hay que tomar una decisión respecto. No, sí, hay que tomar una decisión respecto a lo que se hace en el siguiente segundo. Y esa decisión está informada por un código genético que nos dice que es en la cueva. Entonces, la pregunta que yo constantemente le hago a las personas es los invito a hacerse es: ¿qué es lo peor que puede pasar? ¿Qué es lo peor que puede pasar si vas a una entrevista de trabajo que te digan que no? ¿Y qué? Porque la gente cree, no, me dicen que no y ya nunca más voy a poder aplicar otro empleo. Eso no es verdad. Te dicen que no y eso probablemente se queda por ahí en un archivo de una compañía y si vuelves a aplicar la misma compañía en 2 meses, no se acuerdan quién eras porque no eres tan especial. Entonces no pasa nada. Simplemente aprendiste cómo es una entrevista de trabajo. ¿Qué pasa si quieres hablar con alguien que quieras que sea tu mentor? Excepto a mí, no me hablen a mí, pero a cualquier otra persona que quieras que sea tu mentor. Digo que no vuelvan a mí porque mis redes sociales están un poco colmadas. No soy capaz de responderle a todo el mundo. Y pues yo, mi respuesta es muy simple. Compren el libro, se llama Control, está en todas partes. Pero buscar un mentor es importante. Y un mentor es algo tan simple como una persona que ya hizo lo que tú quieres hacer. Y mucha gente le da pena. Pidan. Uno tiene que aprender a pedir lo que no quiere. ¿Qué es lo peor que puede pasar? Que le digan lo que no. ¿Y qué pasa después? Pues nada, me dijeron que no. Hay 8.000 millones de personas. Entonces una me dijo que no. Es siempre intentarlo. Quiero aprender a cocinar. Entonces, ¿qué pasa? ¿No a quemar? No, inténtalo a poquitos. Lo peor que puede pasar es que te dé diarrea. No creo. Probablemente eso no es lo que va a pasar. Lo que va a pasar es otra cosa. El riesgo es más pequeño de lo que uno cree. La vida es más segura de la que uno cree. Vivimos una vida muy segura, que en Colombia eso es pecado decirlo, ¿no? Porque en Colombia todo el mundo cree que lo van a atracar todos los días. Todos los días uno cree que lo van a atracar, que tampoco es verdad. Si tú lo piensas, muy estadístico, hagan este ejercicio y con esto ya los dejo. Hagan este ejercicio. El ejercicio del atraco me encanta. ¿Cuándo fue la última vez que los atracaron a ustedes? De pronto fue hace un año, hace 5 años, hace 10 años, no importa. Pues eso es un momento de perder el control, donde uno siente miedo. Entonces eso lo bloquea a uno. Y luego uno dice, no, pero es que las cosas están muy mal en la ciudad. Aquí lo roban a uno a cada rato. Sí, ¿quieres la persona cercana a ti que tú veas todos los días que atracaron la última vez? Muy probablemente no hay. Lo que hay es, no, es que yo escuché de alguien más que atracaron. El problema es que eso es el número de Dunbar. Entonces uno conoce a 150 personas y si 150 personas conocen a 150 personas, eso son 22.500 personas. Y en 22.500 personas, sí existe la posibilidad de que haya habido un atraco, porque hay como 1.000 atracos al día en una ciudad de 8 millones de personas y ni siquiera. Entonces, la probabilidad estadística de que uno le pase algo malo es muy baja. O no, obviamente no hay que dar papaya, no hay que andar haciendo un streaming por la calle con el celular. Pero la verdad es que estamos más seguros de lo que creemos y es empezar a. Ok, listo, me atracaron. ¿Qué pasó? No, pues que me matan. No, atracan, les das el celular y pues el celular es muy caro. Te puede costar una cantidad importante de plata y generar un montón de dolor en tu vida, pero la probabilidad de esto es, no sé, una en 10.000, probablemente menos. Yo acabo de calcularla en una en 22.500. ¿Y qué te está impidiendo vivir? O sea, ¿tú prefieres no salir a la calle? ¿Eso no es como vivir en una cárcel? Entonces, este es un ejemplo extremo. No estoy hablando de que uno debería sentirse bien con el crimen. Uno nunca debería sentirse bien con el crimen. El crimen es un problema. Es más como recordar que lo peor que puede pasar no es tan grave y es muy poco probable. La vida es muy segura y tomar más riesgos es la forma de crecer. Para sentir control en la vida, uno tiene que hacer.
1: ¿Qué habilidades deberíamos estar aprendiendo ahorita en este 2026 para no quedarnos obsoletos? Hablábamos incluso que la IA ya ha reemplazado ciertas cosas y va a reemplazar más. ¿Qué tenemos que estar aprendiendo o qué habilidades debemos reforzar para este año?
0: Excel es tan común a todos los empleos que es prácticamente una habilidad.

0: blanda. Y todo el mundo carga una culpa de no saber suficiente Excel. Todos. Todos sabemos que uno podría saber más Excel y que te toma 7 minutos aprender Excel mejor. Como que si tú fueras a aprender cómo hacer esa fórmula que no sabes hacer, vas a internet y en 7 minutos aprendes. Como que si tú fueras a entender cómo conectar una tabla con otra tabla, 7 minutos, pero esos 7 minutos son una montaña imposible de escalar. Y la gente pasa vidas enteras usando Excel toda la vida sin aprender Excel. Yo tengo la preocupación de que esto le va a pasar a muchas personas con el AI. La inteligencia artificial es la cosa más importante que nos ha pasado como tecnología humana. Es increíble lo que la inteligencia artificial es capaz de hacer. Mucha gente se limita a la inteligencia artificial porque usan la versión gratuita, que casi siempre son modelos un año atrasados en su inteligencia. O porque creen que es un chat. Y pues no es culpa de ustedes. OpenAI le puso ChatGPT. Entonces, por supuesto que uno cree que es un chat. Y como la cosa chatea, entonces uno nunca supera el hecho de que es un chat. Los programadores, por ejemplo, conectan su código con sistemas de AI como Claude para automáticamente desarrollar software. El equipo financiero de Platzi conecta estos sistemas con los archivos financieros de Excel para automáticamente generar reportes y análisis financiero y contable. Yo conecto automáticamente estos sistemas con todos mis sistemas de información como CEO de mi compañía para automáticamente ver el estado de la compañía y priorizar mis decisiones y lo que tengo que hacer en el día a día y las conversaciones. El cielo es el límite. Nosotros acabamos de crear un producto en Platzi que entiende el estado de cualquier compañía y le dice a los directivos, esto es lo que su gente tiene que estar aprendiendo de manera automática y no de conocimiento externo, sino interno, como su gente no sabe vender porque no saben qué productos venden, entonces tú tienes que enseñarle estos productos, cosas por el estilo. Esto es una revolución loquísima, pero hay que superar un par de cosas. Hay que superar que es un chat y hay que aprender los fundamentos de la inteligencia artificial. Hay que entender que es un modelo, que es un token, que es una ventana de contexto. Y ojalá, si empiezas a crecer en esto, por lo menos pagar por uno, por ChatGPT, por Claude, por Gemini. En el momento de esta entrevista, el mejor es Claude, por mucho. Claude es excelente, pero quién sabe, de pronto mañana es otro. Ah, y la gente dice, ay, no, yo espero a que eso esté más estable. Ok, espera a ver qué pasa. Mientras uno vive una vida sobre rieles, la cultura se lo lleva a uno y luego uno no entiende por qué ya no tiene empleo, el mercado está más difícil, ya no lo valoran a uno. En promedio, el valor de lo que uno aprende en la universidad es de 5 a 10 años y cada vez es más 5 y menos 10. Eso significa que quedarse quieto es lo mismo que echar para atrás. Y en el mundo en el que vivimos, y uno no elige el mundo en el que nació, esta es la realidad del 2026. La única estrategia para sobrevivir es nunca parar de aprender.
1: Bueno, pues Freddy, un gusto de verdad tenerlo en los micrófonos de la FM. Y por último, ¿dónde pueden encontrar el libro para que la gente pues lo lea? Que creo que es muy útil también en estos tiempos donde está cambiando tanto, donde tenemos que mantener también como nuestro control de la vida en el trabajo, porque todo va a mil. Y a veces creemos que porque todo va a mil, pues estamos perdiendo el control. ¿Cómo pueden encontrar el libro y en dónde está disponible?
0: El libro está disponible en Amazon, en la versión de en Kindle, también está en la Panamericana, en Librería Nacional, en Lerner, en todas las librerías del país. Está en Busca Libre, online, básicamente en cualquier lugar donde ustedes encuentren libros, deben encontrar control.
1: Bueno, Freddy, un gusto tenerlo aquí en los micrófonos de la FM y gracias, gracias por este tiempo porque es muy valioso y teníamos que hablar de eso, hablar del libro, hablar de tecnología que nos apasiona tanto porque pues alguien que es como, digámoslo así, un ejemplo a seguir que lo es usted gracias a Platzi y pues tenerlo aquí en los micrófonos pues fue un placer. Muchas gracias.
0: Un placer ser para mí, Andrea. Muchísimas gracias. Nunca paren de aprender.
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4: En un mundo en donde muchas marcas buscan parecerse a lo que funciona afuera, hay quienes han decidido mirar hacia adentro y encontrar inspiración en sus propias raíces. Soy Cristian Muñoz y hoy en Detrás de conversamos con Camilo Guerrero, fundador de Filomón, una hamburguesería que ha logrado destacarse por una propuesta diferente: construir una experiencia gastronómica profundamente inspirada en la identidad colombiana. Hablamos de emprendimiento, de gastronomía, de marca, de cómo convertir una idea en un negocio y de la decisión de apostarle a lo local en una industria en donde la competencia cada vez es mayor. 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Camilo, muchísimas gracias por estar aquí en los micrófonos de la FM Detrás de.
5: Cristian, a ti por invitarme.
4: A mí me gusta siempre contar la historia de cómo conozco a las personas que están al lado mío. Y con mi novia, que mi novia trabaja cerca a Filomón, siempre me decía, hay que ir allá, hay que ir allá. Con mi novia llevamos relativamente poco de novios, mucho tiempo de conocidos. Y una vez estábamos en un evento cerca a Filomón y me dijo, uy, vamos allí a comernos unas hamburguesas, que punto adicional, era como lo único que estaba abierto por ahí cerca, eran casi las 10 de la noche. Y fuimos, a mí me gustó, me encantó, amo la hamburguesa y me encantó. Hace poco, relativamente hace poco, para cuando estamos grabando este capítulo de Detrás de, estábamos haciendo una vuelta, casualmente, Camilo, estábamos registrando nuestra empresa en la Cámara de Comercio ahí cerca. Okay. Y fuimos a Filomón y lo vimos a usted porque usted nos atendió así el primer momento, nos saludó, Camilo, y mientras comíamos, Lau me dijo, ¿será que él es el dueño? Y yo, no sé si sea el dueño, la verdad. Nos quedamos con esa duda, comimos, casualmente Laura nunca había ido al baño de Filomón y ya más adelante nos va a contar la historia del baño porque es chévere la historia del baño de Filomón, lo he visto en redes y todo. Y me dijo, oye, el baño está súper chévere, está súper bacano. Entonces me dijo, tú podrías entrevistarlo si es el dueño. Pagamos la cuenta porque pagamos, ¿no? Pagamos. Y le pregunté a uno de los empleados que nos atendieron muy bien, ¿el señor de allá es el dueño? Sí. Y fuimos y así conocimos a Camilo, para que sepa la gente. Me gusta que la gente sepa que esto no es algo pautado, que Camilo está aquí sencillamente porque a mí me gusta conocer las historias de muchas personas que a veces la gente va a locales y ni por enterados cómo está eso. Y por eso Camilo está aquí. Entonces, muchísimas gracias. Muy puntual. ¿Usted siempre es puntual, Camilo, o no?
5: Sí, siempre, siempre. Desde el colegio, la universidad. Yo trabajé en Andrés Carneres.
4: Okay.
5: Y también siempre era súper puntual. Llegaba 10, 15 minutos antes. No sé, siempre me ha incomodado llegar tarde. No, sí, me gusta.
4: Bien, bien. Eso es chévere. Lo valoro. Yo para la entrevista que tengo a las 9, llegué hoy a las 7 de la mañana para cuadrar todo. Cuadré la entrevista de ayer. Dije, para estar uno. Es que cuando uno llega temprano, como que todo fluye más.
5: Sí, no, además hay que respetar el tiempo de las demás personas.
4: Es verdad. Camilo, ¿usted dónde es? Voy a decir que es Rolo, pero no sé si es Rolo.
5: Sí, es Rolo. 100% Rolo.
4: ¿De qué barrio es?
5: Chapinero. Chapinero. Yo vivo ahí a 3 cuadras de...
4: Ah, bien.
5: Y siempre he vivido ahí. Con mis papás también viví ahí como a 4 cuadras del restaurante. Ahorita vivo con mi novia ya hace 2 años y pico y... Okay. Seguimos ahí.
4: ¿De qué?
5: En la zona.
4: ¿En qué Chapinero? ¿En qué colegio estudió?
5: Bueno, inicialmente estudié en un colegio militar en Chapinero. Okay. También. Nunca me gustó esa vaina, siempre lo odié. Y cuando entré a noveno, bueno, cuando iba a entrar a noveno ya se ponía como más fuerte la vaina, porque noveno, décimo y once tocaba hacer una vaina que se llamaba campaña, que era irse literalmente como un militar una semana por allá, y a mí nunca me gustó esa vida.
4: Claro.
5: Si uno la embarraba en algo, lo ponían a hacer flexiones de pecho, sentadillas, vainas así. Yo decía como, pues, estoy pagando para esta vaina.
4: Sí, es verdad, es verdad.
5: Entonces, mis hermanos también estudiaban ahí. Yo decía, mis papás no me van a dejar salir porque pues es lo que nos queda cerca, ponerlos a buscar colegio y la vaina. Pero yo les dije como no me gusta esa vaina, y me dejaron buscar colegio. Yo me encargué de buscarlo. Obviamente no me puse a buscar como algo que fuera bueno, sino algo que estuviera dentro del presupuesto.
4: Okay.
5: Que fuera cerca y que mis papás me dijeran, bueno, hágale, camine. Y así fui. Me fui para un colegio que se llama San Felipe Neri.
4: Okay.
5: Creo que nadie lo conoce.
4: Es pequeño, me imagino.
5: Y ya, allá me gradué. Es como por el Alcázares, por el 7 de agosto.
4: Ok, 7 de agosto, Chapinero, ¿le quedaba lejos?
5: No, no, ni tanto, pues digamos que a esa hora, 7 de la mañana, en como 10, 15 minutos. Ah, okay. En bus.
4: En bus. Cuando sale del colegio, llega el momento crucial de muchos jóvenes aquí en Colombia, que es buscar universidad. Para los que tienen el privilegio, porque lastimosamente en este país es un privilegio entrar a las universidades, y si no, pues a estudiar algo. Hay unos que deciden estudiar, otros que no. Ese momento, ¿qué decidió?
5: Bueno, yo siempre quise estudiar algo relacionado con administración de empresas. Okay. No sé, siempre me gustó ese tipo de cosas. Mis papás también fueron emprendedores toda su vida, tuvieron, okay, como cafeterías, fruterías, y como que siempre ellos fueron un referente grande para mí. Entonces yo dije, bueno, quiero estudiar algo así. Me decidí por ir por negocios internacionales, que era como similar, tenía, sí, como de todo un poco, y ya en la Santo Tomás.
4: Negocio, ¿y se graduó?
5: Sí, me gradué.
4: Cuando uno estudia negocios internacionales, yo creo que en ningún momento se le pasa tener una hamburguesería. Oh, sí.
5: Pues, a ver, yo siento que en negocios internacionales se ve de todo. Se ve de mercadeo, de marcas locales, de también de marcas muy grandes, multinacionales. Nunca se me pasó por la cabeza tener una hamburguesería. Ya próximos a graduarnos, bueno, próximo a graduarme, sí se dio la posibilidad como de montar un restaurante en un local que tiene mi papá.
4: Okay.
5: Pero es en un edificio, entonces como que muchas personas se opusieron a montar un restaurante.
4: Claro.
5: Entonces como que ahí íbamos a montar una hamburguesería.
4: Okay.
5: No se pudo, pues porque no estaba como un mecanismo ahí de extracción.
4: Claro.
5: Y nosotros decíamos como, no importa, pues lo ponemos, hacer inversión, todo, pero en ese momento nos dijeron no se puede, y ahí como que se dañó esa opción. A mí realmente me dio como duro, entonces creo que ya después como que salió el otro local como un año, 2 años después.
4: Ajá.
5: Y dijimos, acá fue, y ya, ahí fue cuando empezamos literalmente. Yo me gradué y a los 3-4 meses empezó el restaurante, que no es Filomón.
4: Ah, empezó otro.
5: Y fue ahí mismo.
4: Ah, ahí mismo.
5: Entonces empezamos con una hamburguesería, pero mejor dicho, lo que hacíamos nosotros era como copiarnos de las tendencias de las marcas en ese momento.
4: Entonces, ¿cómo se llamaba la hamburguesería?
5: Se llamaba Burger War.
4: Ah,
5: entonces ni se entendía el nombre. Lo que hacíamos era como copiarnos o seguir las tendencias de Homeburgers, de Juan Burgers,
4: claro,
5: como esas marcas que estaban en ese momento en auge. Y nosotros decíamos como si a ellos les va bien, a nosotros nos va bien. Y eso fue el peor error que pudimos hacer. Y de prácticamente una quiebra es que nace Filomón.
4: Venga, pero antes de llegar allá, usted sale de la universidad, dice que a los 4 meses montaron esa hamburguesería, pero trabajó en Andrés. ¿En qué momento?
5: Mientras estudiaba.
4: Estudiaba.
5: Pero fue un tiempo corto, fue como un año.
4: ¿Como mesero o qué?
5: Sí, como mesero, en Andrés Chía.
4: Ah, uy, fue madre.
5: Eso sí era lejos. O sea, yo siempre estuve acostumbrado a que todo me quedaba cerca.
4: Claro.
5: Sí, digamos que el colegio, ya el segundo colegio, me quedaba un poquitico más lejos de lo normal, porque el colegio militar era en Chapinero también.
4: Okay.
5: Entonces a mí me dio muy duro desplazarme hasta por allá, coger Transmilenio y después Flota y después los domingos también otra vez. Bueno, digamos que en las madrugadas sí nos traían hasta la casa,
4: claro,
5: pero los domingos sí era ir y venir y ya reventadísimo de toda la semana. Estaba descuidando también la universidad, entonces por eso decidí también.
4: ¿Y trabajaba porque tenía que trabajar o digamos que no tenía que trabajar, sino que para sus gastos, sus cosas?
5: Gracias a Dios no lo hice por necesidad, sino por, no sé, en ese momento quería un celular,
4: claro.
5: Siempre me ha gustado la ropa, entonces quería comprar como mis cosas para viajar, entonces lo hice más como por eso,
4: pero bueno,
5: estaba estudiando la universidad.
4: Me imagino que aprendió lo que es estudiar, trabajar, lo que de pronto muchos de sus empleados hoy en día tienen que hacer, o algunos, no sé, o algunos.
5: Bueno, digamos que... o sea, trabajar y estudiar es muy pesado. Me quito el sombrero para los que lo hacen. Y más en ese tipo de negocios,
4: claro,
5: pues, que es muy desgastante. Y más, pues, digamos que los horarios en Andrés eran muy pesados porque era viernes, sábado y domingo que uno trabajaba.
4: Ajá.
5: Y ya, no era más. Entonces ya llegaba uno el lunes mamado, no hacía los trabajos. Entonces, y pues también en ese momento estaba como en mi adolescencia de querer salir a fiestas y la vaina. Entonces eran 3 vainas.
4: No hay cuerpo que aguante eso, pero yo no sé uno cómo hace, en serio, porque,
5: literal,
4: porque yo desde que he estudiado, aunque yo creo que yo ya quemé esa etapa de fiesta, pero claro, yo sí, desde que entré a estudiar, desde que salí del colegio, siempre he estudiado, trabajado, y yo soy DJ, entonces a veces, aunque lo estoy dejando un poquito, pero a veces tengo evento los viernes, los sábados. Claro, ya el domingo, que es el único día medio de descanso, ya el lunes uno no siente que descansas absolutamente nada, y por eso también el tema del DJ, de eso, como que si me sale y me pagan bien, pues lo hago, porque obviamente,
5: claro,
4: si le pagan a uno bien, pues uno lo hace, pero ya lo estoy dejando. Camilo, volvamos a la historia de la hamburguesería que quebró. Dicen muchísimas personas, no lo saben, pero Donald Trump, actual presidente de Estados Unidos, es empresario, uno de los empresarios más importantes del mundo, digamos, dejando a un lado el tema de la presidencia. Pues obviamente es el presidente más importante del mundo, uno de los presidentes más importantes del mundo. Pero el man es empresario, mucha gente no sabe, el man tiene muchísimas empresas a nivel mundial. Y él, en tantas entrevistas o en tantos libros que han escrito de él, se sabe que el señor ha quebrado un montón de veces. Y cuando digo quebrar, es en serio estar en ceros. Y muchas personas, muchos empresarios que hoy en día son exitosos, coinciden con eso, de que un empresario tiene que quebrar alguna vez en su vida. Y bueno, dije Donald Trump, me fui a como muy alto, pero Arturo Calle, que es un empresario aquí colombiano que todo mundo conoce, él lo dice, él ha quebrado muchas veces en su vida, o quebró muchas veces en su vida. Ya Arturo Calle, todo mundo sabe lo que es Arturo Calle hoy en día. Ha quebrado y quebró muchas veces para llegar a donde está en este momento. ¿Cómo es eso de la quiebra? Porque yo siento que no todo el mundo se puede levantar de eso.
5: Bueno, yo en este momento agradezco todas las cosas malas que nos pasaron.
4: Okay.
5: Nosotros empezamos sin presupuesto.
4: Ok.
5: Sin conocimiento de manejar personal, claro, de una cocina, no sabíamos nada de marca, no sabíamos absolutamente nada de crear empresa. Uh-huh. Entonces, en ese momento lo agradezco, en ese momento fue horrible, era de las peores cosas que de pronto yo podía haber sentido. Y digamos que todo eso aporta para que las cosas en este momento estén funcionando de la manera que están funcionando. Entonces es 100% cierto. Hay que pasar por cosas malísimas para uno aprender y no volver a cometer los mismos errores.
4: Venga, para las personas que nos están escuchando y que de pronto están empezando a emprender, que tienen pensado en montar algo. Yo ya quebré, quiero decirles. ¿En qué momento Camilo se dio cuenta que quebró?
5: A ver, digamos que no fue como, o sea, sí fue una quiebra, pero en ningún momento como que cerramos y dijimos como venga, reestructuremos.
4: Claro.
5: Sino fue como venga, esta vaina no está funcionando, literalmente nos alcanzaba a ras para pagar el arriendo, para pagar los empleados. Habían
4: ¿llegaban
5: meses
4: al punto de equilibrio o no?
5: No llegaban. No llegaban. O sea, digamos que yo no tenía salario. Claro. O sea, tenía como un salario, pero no lo podía recibir porque claro, no había dónde era. O me pagaban a mí o se paga el arriendo. Sí. Entonces, claramente necesitábamos pagar primero el arriendo. A veces nos atrasábamos un montón en el arriendo con los empleados y prioridad. Los dueños del local también siempre fueron muy, no sé, como muy comprensibles.
4: Ok, entendieron.
5: Entonces, como que nos daban la espera. Pero pues digamos que yo no quería vivir con esa presión de, venga, hoy es el último día, tiene que estar bueno para poder pagar alguito de lo que debemos. Gracias a Dios nunca nos colgamos tampoco como en decir, no, debemos 3 meses de arriendo, no, era como, venga, debemos 1 mes, ya lo pagamos y después otra vez venga a ver qué resolvemos para el siguiente. Uh-huh. Entonces, como que estar en esos apuros, entonces, debíamos plata del arriendo, creo que a los proveedores tampoco nunca les quedamos mal, pero pues yo no estaba teniendo un salario.
4: Okay.
5: Entonces pues ¿para qué estoy trabajando? Entonces ahí fue cuando yo dije, no, esto no está funcionando. Entonces ahí yo me acuerdo mucho de una marca que se llama Jacinta, es de arepas de huevo.
4: Okay.
5: Y yo vi que tenían como un branding, que tenían un personaje, que tenían unos colores muy definidos, sí, que el lugar era lindo, sin tener una inversión tan grande. Entonces yo dije como, venga, nosotros estamos con un nombre en inglés.
4: Ajá.
5: Y aparte estamos haciendo lo que hacen las otras marcas. Hagamos todo lo contrario. Si no funciona, listo, pues igual no está funcionando. Si no funciona, pues ya cerramos esta vaina y yo me pongo a hacer otra cosa. Bueno, antes de eso, yo intenté vender el restaurante.
4: Okay.
5: Lo puse en venta, nadie lo quiso comprar. Me acuerdo de una persona que me hizo una propuesta, pero era como subarrendárselo. Y yo decía, no, yo no me voy a meter en esto, ni siquiera sé cómo subarrendar esta vaina y que este man después me diga en 6 meses, venga, no me funcionó, tome otra vez. Entonces yo dije, no, pues venga, ¿qué hacemos? Ajá. Nos apropiamos de la vaina. Y mi novia en ese momento estaba estudiando diseño industrial y tuvo solo, en toda la carrera, tuvo una clase de branding y fue preciso en ese momento cuando estábamos como, venga, cambiamos de nombre. Entonces el proyecto de grado de ese año, todo el mundo, entonces tenían que hacer el rebranding de una empresa, de una marca.
4: Sí.
5: Entonces todo el mundo escogía Cartoon Network, Bancolombia, wow, McDonald's, marcas grandes. Y mi novia le dijo al profesor como, venga, mi novio tiene un restaurante, yo puedo encargarme del rebranding de esa marca para el proyecto. Y el man le dijo,
4: de una.
5: Obvio, claro, hágale. Entonces ahí fue cuando dijimos como, venga, la gente no está entendiendo ni siquiera qué es Burger War, cómo se escribe, digamos, algo muy colombiano. Entonces en ese momento yo dije, llamémonos Filo. Ajá. Solo Filo de hambre. De ya, hambre. ¿Qué más colombiano que eso?
4: Sí.
5: Pero entonces mi novia decía como, no, busquémosle un personaje, busquémosle un porqué, busquémosle no sé qué. Entonces ahí fue cuando ella creó a Filomón. que pues filo de hambre, y pues ya el mon fue más como por crear un personaje, que es como un tendero, un man calvito, sí, pero con pelo a los lados.
4: El típico que barrigón. no ve, el típico, pongamos, es que no quiero poner nombre porque de pronto la gente se me ofende, pero el típico señor de tienda.
5: Literalmente, entonces eso fue lo que hicimos, como alguien buena papa, que sí, se conoce como con todas las personas del barrio, entonces ahí fue cuando nació Filomón. En ese momento el local no era de los dos pisos como está en este momento, okay, sino era solo el primer piso, que fue donde ustedes se hicieron que día.
4: Ajá, sí.
5: Y eran cuatro mesas.
4: Ok.
5: De cuatro personas cada una. El lugar súper pequeño, lo trabajábamos un cocinero y yo, que yo atendía, y pues cuando podía, pues ayudaba ahí también. Entonces cuando hicimos el rebranding, lo que hicimos fue como cambiar el nombre inicialmente, porque pues tampoco teníamos un presupuesto tan grande, entonces cambiamos solo primero el aviso y a los meses cambiamos los colores.
4: Claro, fue gradualmente.
5: Sí, y no fue como, venga, madre, de totazo así como para llegar a
4: donde estamos. Viviendo de las ventas de un local que al principio no le estaba yendo muy bien.
5: Exactamente. Ahí cuando hicimos el cambio de los colores y el nombre, claramente, como que empezamos a sentir que la gente conectaba un poquitico más con la marca.
4: Claro.
5: Nunca cambiamos el producto, pero las cosas empezaron a mejorar. Entonces la marca es, o sea, para nosotros nos obsesionamos con la marca.
4: Oiga, vea, usted, qué pena lo interrumpo, Cami, pero usted acaba de dar una cosa que deberían enseñar en todas partes, en las universidades, y más adelante le hablo de ese tema de estudiar o no estudiar. Pero usted puede tener el mejor producto de su vida, usted puede tener oro, en serio, pero si usted no sabe venderlo, no lo va a vender. O sea, si usted no tiene la marca que es, si usted tiene el mejor producto de su vida y lo vende como, o aparenta ser como si fuera todo lo contrario, no lo es. Y mire qué lindo ejemplo que usted nos acaba de dar, porque le pasa a muchísimas empresas. Muchas empresas tienen un buen producto, lo sacan al comercio, lo sacan al mercado, pero lastimosamente, como creyeron que no era importante sentarse, estudiar la vaina, estudiar la marca, estudiar la identidad. Aquí hemos hablado mucho de las identidades de las marcas. No hicieron ese proceso y al final se dieron cuenta ya cuando era lastimosamente tarde.
5: Sí, gracias a Dios nosotros nos dimos cuenta, creo que en un buen momento. En ese momento pues yo vivía con mis papás todavía, entonces no tenía gastos de absolutamente nada, entonces pues por eso podía vivir sin salario.
4: Claro.
5: Y lo que tú dices es cierto, por lo menos en nuestro caso 100% cierto.
4: Wow.
5: Nosotros nunca cambiamos el producto y mientras era Burger War la gente siempre salía con buenos comentarios de las hamburguesas
4: son ricas, yo les voy a decir, o sea, no es porque usted esté acá, pero las hamburguesas son muy ricas, en serio.
5: Entonces yo decía, ¿qué está pasando? O sea, si la gente siempre nos dice como, oiga, delicioso, increíble, sí, buenísimo, son mejores que yo no sé quién, y yo decía como, pucha, nos están comparando con estas, claro, marcas que nosotros siempre las teníamos como un referente muy, sí, grande. Entonces yo decía, si la gente dice que es rico, ¿por qué no vuelve? Entonces no le estábamos dando un porqué.
4: Claro.
5: Entonces, listo. Ahí empezó a mejorar la cosa, cambiamos como el mobiliario, los colores, la iluminación, y como a los 6 meses, uh-huh, llegó pandemia.
4: Ay, güey. No puede ser. No.
5: Entonces estábamos como en nuestro mejor momento, febrero o marzo de 2020, venían siendo los mejores meses para nosotros. Entonces yo dije como, fue pucha. Creo que en ese momento tomé las cosas de la mejor manera. Creo que había tenido mucho estrés de el año y medio previo a la pandemia.
4: Claro, claro.
5: Entonces lo que yo hice fue como, no somos duros en domicilios. Nadie nos conoce. Cerremos 15 días, que para mí era lo que iba a durar la pandemia.
4: No, creo que iba a durar 15 días.
5: Entonces en esos días, lo que hicimos fue como, venga, cerrar, porque pues que vamos a ir a perder tiempo si nadie, claro, nos conoce. Vale. Entonces creo que esos 15, bueno, a la final fueron como 20, 25 días que cerramos. me ayudaron como a liberar el estrés que tenía, me la pasé en la casa jugando Play con mis amigos.
4: ¿Le sirvió de cierta manera a usted?
5: Sí, sí, realmente pues digamos que es irónico decirlo porque yo sé que fue muy malo para muchas personas, claro, pero la pandemia para nosotros fue un respiro.
4: Claro.
5: Entonces, bueno, ya después que vimos que 20 días y nada, que se podía volver a la normalidad, dijimos como venga, tenemos que volver a abrir. Volvimos a abrir. En ese momento teníamos 2 empleados. Nunca los sacamos ni nada, sino volvimos con ellos. Nosotros casi ni íbamos. Y pues bueno, las cosas empezaron como muy suaves porque nadie nos conocía, la gente no podía salir, la gente estaba llena de miedo. Entonces pues como que medio movíamos las redes y la gente empezó a llegar muy poco, muy poco. Okay.
4: ¿Pero llegar físicamente o por domicilios?
5: No, físicamente.
4: Físicamente.
5: Porque de verdad no éramos fuertes a domicilio. Entonces como que la gente llegaba, pedía para llevar y listo, nos vemos. Pero pues era tan grave la situación que hubo un día, y se lo cuento a todo el mundo, que vendimos una gaseosa. Y yo decía, ¿cómo fue? Pucha, en ese momento no se valía una Coca-Cola $4,000 en Filomón. Yo decía, tenemos un D1 al lado, porque esa persona que compró la gaseosa no la compró en el D1, porque no la compró en el Carulla, en una tienda que seguramente le hubiera salido en 1800.
4: Claro.
5: Entonces como que todo eso aportó para que nosotros no nos rindiéramos. O sea, si fueran $4,000, que obviamente ese día perdimos una mano de plata porque el empleado, el gas, la luz, el tiempo.
4: Wow.
5: Pero ya después sí empezó como que a mejorar la cosa por domicilios. Tampoco era un montón, o sea, yo creo que exagerado alcanzamos a sacar por ahí 15 domicilios en un día.
4: Okay.
5: Pero la gente iba mucho al punto. En ese momento, pues, como repito, el local tenía 4 mesas, no cabía mucha gente.
4: Okay.
5: Entonces la gente ya estaba cansada de comer para llevar o de comer en la casa, y la gente pasaba y era como, ay, venga, déjeme sentar, por favor, no sé qué. Entonces nosotros como, pues, para vender, siga, siéntese.
4: Ajá.
5: Y tanto así que recuerdo un día en la noche que teníamos el restaurante full y yo no lo podía creer. Yo decía como, pucha, o sea, estamos en plena pandemia donde yo creía que ya íbamos a tener que entregar, y el restaurante lleno, y pues no era legal, por decirlo
4: así. Claro.
5: Pero pues siento que también la policía fue muy permisiva, porque también de pronto entendía el tema de que pues tienen que pagar el arriendo, tienen que pagar empleados, y pues no están haciendo nada, están vendiendo comida.
4: Comida, claro.
5: Entonces pues eso nos ayudó un montón. Obviamente también nos matábamos un montón. Mi hermano mayor en ese momento le dieron licencia no remunerada.
4: Ok.
5: Y él se fue a trabajar conmigo ahí en Filomón.
4: Sí.
5: Y trabajábamos con los empleados como hasta las 8 de la noche, porque ellos vivían en Suba, y se iban ellos y seguíamos nosotros dos hasta las 10, 11 de la noche, dándole, esperando recibir algo pues para poder crecer. Y como en septiembre, octubre del 2020, que fue la pandemia, ya habíamos superado ventas de previas a la pandemia, que yo decía como, no puedo creer que estando en pandemia estemos vendiendo más que antes. Oh, claro. Entonces yo decía como, para mí la explicación siempre ha sido la marca, porque no hicimos ningún otro cambio, el producto, verdad, siempre fue el mismo, y si mejorábamos algo o si cambiábamos algo era para mejorar. Sí. Nunca cambiábamos alguna cosa como por precio. Siempre lo he dicho y siempre lo recomiendo, yo prefiero subir el precio antes que perder calidad.
4: Calidad, de acuerdo. Camilo, pues déjele las redes sociales, las coordenadas para los oyentes que nos están escuchando en el 94.9 FM, pues para que vayan, se peguen el pasadito. Yo se los digo, vea, Camilo no me está pagando, se los digo, se los prometo. En serio, vale la pena porque en un mercado, como lo dije al principio, en un mercado en donde usted ya encuentra una hamburguesería en cada esquina de su barrio, normalmente suelen caer en tendencias, suelen caer en que es la misma hamburguesa o no es la misma calidad. Entonces, en donde hay muchísimas cosas, encontrar una buena hamburguesería, un buen sitio, un buen espacio en donde lo atiendan bien, no sé por qué, pero se está volviendo difícil aquí. Hablo de Bogotá, solo hablo de Bogotá. Aquí en Bogotá, entonces, pégase la pasadita, va, le hace el gasto. Si conoce a Camilo, veo, se lo voy a describir. Camilo mide más de 1.70, creo. porque yo mido 1.82, más de 1.80, mido 1.82, tiene barba. El día que yo fui tenía un saco diferente a los meseros. Normalmente ese día andaba con un audífono que es como para estar monitoreando ahí el tema de las órdenes, creo yo, sin saber la vaina. Y si lo ve, salúdelo, dígale que usted escuchó el podcast y que le va a hacer la compra por solo este podcast. Hágame el favor. Camilo, las redes sociales.
5: Estamos en Instagram y en TikTok como @donfilomón. El restaurante se llama Filomón.
4: Okay.
5: Estamos ubicados en Chapinero, en la carrera octava con 63-6331. Y ya los esperamos a todos, a los que no nos conocen y a los que de pronto ya nos dieron la oportunidad y no se acordaban de nosotros, pues ahí también está. Se peguen la pasada de nuevo.
4: Está bien, está bueno el parche. Camilo, gracias. ¿Algo más que quiera decir? Usted aproveche, diga lo que quiera. ¿Le gustó el programa o no le gustó?
5: Sí, estuvo buenísimo.
4: ¿Estuvo chévere? Qué chévere. Siempre me gusta hacer esto. Me gusta preguntarle a la gente. Si no le gusta, diga la verdad.
5: No. A mí me encanta hablar de Filomón porque, claro, pues, no sé, siento que todos tenemos una historia para contar, todos. Verdad. Y entonces, pues, que la gente la sepa también es chévere.
4: Camilo, gracias.
5: A ti, Cristian.
6: Hoy entendimos que una hamburguesa puede ser mucho más que una sola comida. Camilo Guerrero nos mostró que detrás de Filomón hay una visión clara: rescatar sabores, historias y elementos de nuestra identidad para convertirlos en una experiencia que conecta con la gente desde lo familiar y lo auténtico. Una conversación sobre emprendimiento, creatividad, riesgo y la importancia de construir negocios con personalidad propia, especialmente en un mercado donde diferenciarse es cada vez más difícil. Mi nombre es Cristian Muñoz y esto fue Detrás de.
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1: Hola. El transporte de mercancías peligrosas suele recordarnos camiones cisterna llenos de combustible o contenedores de desechos químicos. Pero André, físicos en Suiza acaban de ejecutar un transporte en carretera que redefine el concepto de delicado. El traslado por primera vez en la historia de partículas de antimateria a bordo de un vehículo convencional a lo largo de un trayecto de 5 kilómetros. La antimateria es el reflejo especular de la materia común, pero tiene una particularidad catastrófica. En el instante en que entra en contacto con cualquier átomo de materia ordinaria, como el aire o las paredes de un contenedor, ambas se aniquilan mutuamente en un destello de energía pura. Para lograr mover un grupo de entre 100 y 1000 antiprotones, los ingenieros tuvieron que diseñar y cargar una trampa magnética portátil llamada Penning Trap, la cual mantiene a las partículas flotando en un vacío absoluto, mientras también algunos campos eléctricos y magnéticos impiden que toquen absolutamente algo durante el movimiento del viaje. El propósito de esta mudanza motorizada no es estético. El experimento busca evaluar la estabilidad de estas partículas durante el tránsito para, en el futuro cercano, poder enviar antimateria a laboratorios externos que no cuentan con la infraestructura de un acelerador de partículas propio. Si bien la cantidad transportada apenas alcanzaría para encender una bombilla durante una fracción de segundo, el éxito del trayecto demuestra que la física de vanguardia está lista para salir de los laboratorios subterráneos y tomarse las calles. 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

0: Abrimos la ventana al mundo digital. Estaban escuchando a Javier Yules. Yo soy Andrea Cardona y aquí hablamos de tecnología, de lo que es tendencia en las redes sociales. Javi, y si le parece, hablemos de una vez de inteligencia artificial.
1: André, por supuesto, las noticias que son las que a nosotros nos agradan mucho más porque es el tema de la tecnología que a nosotros nos gusta, pero que en realidad también les sirve mucho a las personas o les sirve básicamente a todos los que nos escuchan.
0: Escucha esta noticia.
1: A ver.
0: Un abogado de inteligencia artificial ganó un caso en un tribunal del Reino Unido.
1: ¿Qué?
0: Y es que, bueno, vamos a hacer como un contexto de lo que pasó con esta historia. Hay un tribunal en Wandsworth y otorgó 7,000 libras esterlinas, estamos hablando del Reino Unido, a un reclamante, una persona que había puesto una demanda, y gracias a la tecnología o a esta empresa que pues realmente maneja tecnología y la parte legal, pues le dieron esta, pues ganó, digámoslo así, el caso. La inteligencia artificial o esta empresa se llama Garfield AI.
1: Garfield.
0: Así se llama la empresa. Usan la tecnología en el sector jurídico. Entonces, esta señora trabajaba en una empresa, no le habían pagado algún dinero que le faltaba y decidió acudir a ellos para que la representara un abogado de inteligencia artificial y de esta manera pues lograr tener la victoria después de una reclamación que estaba pidiendo de unos honorarios que no le habían pagado. Entonces empezó el proceso, se mostraron las evidencias y pues el reclamante, que se llama Tamires Kamal Takidir, recurrió pues a esta inteligencia artificial. Lograron llevar el juicio a los estrados en Wandsworth, en Londres, y el fallo, o concluyó el fallo también en este caso, que la empresa debía pagarle las 7,000 libras esterlinas por lo que le debían de sus pagos de honorarios.
1: Claro, para muchas cosas seguramente la inteligencia artificial puede servir en el ejercicio de algunas profesiones, ¿no? Por lo que pues se aprende, y además hay una gran data que se puede manejar en segundos. Uh-huh. Pero quién sabe si al punto de vista de lo que puede argumentar una inteligencia artificial en un juicio, de lo que sienten las personas, ¿no será?
0: Sí, yo no sé. Además, pues también el manejo de cómo, desde la parte legal, digámoslo así, la parte legal en ese país, si están viendo que está bien, o pues hemos visto que la IA disvaría un poco, bueno, cómo manejar ese tipo de temas. Esta firma de abogados es de las primeras que hay en el Reino Unido, y pues dar como abrirse también desde la parte judicial, que es como tan tradicional,
1: sí,
0: a que entren ya pues abogados o firmas digitales, digámoslo así, 100% hechas con inteligencia artificial, a que apoyen a los usuarios, pues no sé, ahí está. Pero se ganó la demanda, tuvieron que pagarle la reclamación, y bueno, todo fue soportado a través de esta empresa que se llama Garfield AI. Para que la tenga en cuenta entonces.
1: Un juicio y un juez aceptando una inteligencia artificial como defensor.
0: Sí, por eso llamo. Es un entorno que me parece que es muy tradicional, sí, la claro, parte claro, judicial, ¿no?
1: Pero interesante, sí, es sin duda.
0: ¿Y usted lo haría?
1: Yo confiaría poco, ¿sabe? En eso. Pero pues si es un ejercicio, ¿no? Si es un ejercicio de algo que quiero comprobar, sí. Pero para defenderme en un caso, no creería. No creería.
0: Porque qué tal que en algún momento hay como que se...
1: ¿A quién le reclama uno?
0: No, que como que no lo haga bien en un momento, empiece como a disvariar y uno ahí esperando que lo ayude.
1: No, claro, claro.
0: En la defensa. Entonces, bueno, ahí está. Pero es una noticia que yo creo que hay que tenerla en cuenta,
1: sí,
0: porque
1: sí.
0: Estamos viendo cómo se está adaptando la IA en tantos sectores, y pues en este caso ya apoyando judicialmente a una persona que le debían un dinero, y pues salió a favor, en este caso, en el Reino Unido. Y nos vamos con música, Javi.
1: Vámonos con música, André.

0: La reina del pop.
1: Ni más ni menos.
0: Madonna. No sé si usted recuerda, Javi, ya hace un par de años, se estaba hablando de una biopic sobre la reina del pop.
1: Sí, creo que
0: y
1: sí.
0: Y eso fue en el año 2021. O sea, imagínese, estábamos como en temas de pandemia y demás, ¿cierto? Se hablaba que se iba a hacer una biopic de Madonna y pues que iba a estar como productora general, que iba a estar pendiente de toda la producción, que se hiciera de, pues, de la mejor manera. Incluso desde esa época se habló quién iba a interpretar a la reina del pop y es una actriz que se llama Julia Garner. Se parece mucho, creo que funciona muy bien. Búsquela y verá.
1: A ver.
0: Y me da su punto de vista. Julia o Julia Garner. Ella sería pues la encargada de protagonizar a la reina del pop. Bueno, empezó el proceso de la producción. Estamos hablando ya de hace muchos años, ¿cierto? Y la idea de la producción o esta biopic era mostrar cómo la cantante llega a Nueva York, empieza el lanzamiento de su disco Ray of Light y como todo ese proceso que tuvo también en su vida artística, en este caso, en su vida musical. Pues en estos días se volvió tendencia Madonna porque dio una entrevista pues como un portal muy importante en los Estados Unidos y contó que pues realmente se echó abajo la biopic. No va a avanzar más la producción después de todos estos años.
1: Después de tanto tiempo.
0: Y uno dice, bueno, ¿y qué pasó? Pues hablando con las productoras y las personas que estaban involucradas en la producción de esta película, ella se dio cuenta que no le estaban invirtiendo la cantidad necesaria de dinero porque hay muchas escenas o cosas que ella quería que se vieran reflejadas en la película que no se podían hacer por el dinero, ¿no? Por la producción, como el dinero de la producción que tenían. Y pues ella decía que su vida ha sido increíble y que sí se merecía una mejor producción y mejor pues dinero para tener esto. Entonces empezaron a tener como sus altercados, no llegaron a ningunos acuerdos y pues ella rompió el silencio en esta entrevista y habló pues de las complicaciones que ha atravesado también la producción que se iba a llevar a la pantalla grande y no se ha logrado.
1: Ay, qué lástima, porque claro, hemos visto ese mismo ejercicio en otras estrellas.
0: Y ha sido muy bueno.
1: Jackson, sí, les ha ido muy bien, YouTube también, pero bueno, qué lástima, entonces que no, porque yo la vería, obviamente, una de las cantantes más importantes de la década de los 80 y considerada la reina del pop. Oiga, no, claro, obviamente.
0: Claro, además porque, además ahí vienen cambios, ¿no? Porque la producción estaba encargada pues de Universal y ellos han tenido cambios, usted sabe, con todo lo que ha pasado en estos años y pues ahora se quedó en stand-by. Lo único es que sí, se tiene el guión escrito, pero para comprar los derechos que los compre como otra casa productora, Javi, pues ya se imaginará cómo va a ser eso. Entonces, ahí a la espera, porque hay una propuesta de Netflix para desarrollar una serie basada en su vida. Entonces, ¿será que más bien deja la película y la biopic y se va con Netflix y hace una serie sobre su vida?
1: Seguramente, ¿no?
0: Ahí está la oferta, pero ella no ha contado si realmente la va a aceptar, pero pues sí hubo complicaciones, por eso nunca vimos esa historia de Madonna en la pantalla grande.
1: Y sabe que busqué a Julia Garner y sí, claro, se parece.
0: Cierto que sí, en su época joven.
1: Y claro que yo la estaba viendo y decía, ay, esta muchacha se parece a alguien. Y claro, ella es la protagonista de esta serie Inventing Anna, sí. Que era más o menos en su momento cuando salió ¿cómo era que se llamaba? ¿Del TikTok? Era el embaucador de TikTok, algo así.
0: El estafador de Tinder.
1: Estafador de Tinder, es
0: de
1: que era.
0: Tinder.
1: Y claro, a partir de allí, pues muchas otras cosas se conocieron sobre este mismo ejercicio de personas que se hacían pasar por una persona totalmente diferente a la que eran y usando justamente las redes sociales. Inventing Anna, así y se parece mucho, en verdad, a Madonna.
0: Sí, además ganadora de 3 premios Emmy, gran actriz, y realmente ella, no sé si usted le hizo seguimiento, Javi, pero cuando anunciaron la biopic de Madonna, ella mostraba cómo iba a ser la producción y cómo iba a meterse en el papel de Madonna y se parecía mucho, así como cuando vimos en su momento la película para Amy Winehouse, que también lo vimos
1: también,
0: con su actriz.
1: O la de, ¿cómo es la de Marilyn Monroe?
0: Claro, ¿no? O bueno, o Freddie Mercury también.
1: Sí, o está la princesa
0: Diana.
1: Diana también, sí. Muchas actrices que
0: pues
1: la
0: mire,
1: interpretó.
0: Yo creo que iba a ser un éxito, pero pues en última se quedó estancada también la producción. Y de pronto se vuelve a activar, pero por ahora, según lo que dice Madonna en esta entrevista, no lo va a hacer. Vamos a ver si de pronto si le funciona la de Netflix y se convierte más bien en una serie para streaming.

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1: Y aplicaciones para ayudar al medio ambiente, a nuestro ecosistema, a la naturaleza. Javi, yo creo que hay muchos talentos colombianos que han desarrollado ese tipo de iniciativas que hay que hacerles más publicidad.
2: Pero mucho, pero mucho. Y vienen también desde el sector académico, André. Sí. Y eso también hay que destacarlo. Y es que también, bueno, yo estoy seguro que usted ha usado drones como por, ¿no? También el tema de lo que nos llama a nosotros en la profesión, que es el de tomar imágenes y eso.
1: Ay, increíble.
2: Pero la dronótica también se usa, por ejemplo, para hacer cartografía.
1: Sí, claro. De hecho, para es lo que más lo usan últimamente, ¿no?
2: Sí, se usa también para fumigar.
1: Sí.
2: Se usa para, bueno, incluso para la seguridad, pero ya son drones o aeronaves no tripuladas de otras características.
1: O al seguimiento también de los mismos animales, ver cómo está el comportamiento. Bueno, aunque bueno, dicen que de pronto es un poco más invasivo, pero también lo han usado en esos espacios.
2: Por ahí es justamente. Y también un trabajo que se hizo por parte de estudiantes del programa de ingeniería mecánica de la Universidad de La Sabana logró entender cómo se puede hacer que los drones, con un desarrollo que hicieron a través de una aplicación, puedan servir de manera autónoma para revisar cómo se están llevando a cabo el manejo, por ejemplo, del ganado cerca de las fuentes hídricas. Entonces, claro, la gente a veces no sabía, no, pero yo tengo un ganado que está recorriendo, pero no estamos viendo si ha dañado tal vez un nacimiento de agua. El dron lo que hace es, de manera autónoma, identificar básicamente esas zonas en donde el ganado, y eso lo hacen con calor y todo eso, en donde el ganado puede estar ya rompiendo los linderos de esas zonas que son de preservación o
1: de cuidado.
2: Y ya lo están haciendo. De hecho, dijeron, bueno, vamos a hacerlo, a ver si funciona, y por qué no más bien lo comenzamos a practicar con alguna administración pública, y lo hicieron con la alcaldía de Sopó, y resulta ser que encontraron en esa zona de páramo, de toda esta zona pues de Chingaza y eso,
1: sí.
2: Que evidentemente sí tenía básicamente una utilidad muy importante, porque entre otras cosas les ayudó a los campesinos y a la zona de esa misma área pues de la sabana, evitar que muchas de las del ganado, de las vacas, pasaran justamente esas zonas donde no, pues donde se generaban daños para los ríos, y esto pues lo que lograron, lo mostraron a través de esta aplicación. El ingeniero Jorge Castellanos, que es el director del programa de ingeniería mecánica de la Universidad de La Sabana, explica cómo fue que lo hicieron y básicamente cómo funciona esta aplicación y si puede funcionar en cualquier dron que uno tenga en el mercado.
3: El proyecto se basa en la creación de drones con inteligencia artificial para la protección de ecosistemas como lo son los páramos colombianos. Esta tecnología lo que realiza es poder sobrevolar zonas protegidas como páramos e identificar la ganadería extensiva o cabezas de ganado que hayan en esta zona, la cual pues afecta drásticamente la función principal de un páramo, que es la captación de nuestro recurso hídrico. Los drones efectivamente son pregrabados, son preprogramados con trayectorias que van a estar georreferenciadas, digamos, en zonas de páramo. Ellos van a ir sobrevolando esta zona y van a ir tomando fotografías que van a ser pregrabadas para tomar, digamos, el mapeo completo de la zona. Posterior a esto, el sistema es capaz de procesar miles de fotos por segundo, y en estas fotos lo que va a hacer es identificar por medio de algoritmos de inteligencia artificial en cuál de estas fotos se encuentra el ganado. Después de que identifica el ganado en la foto, lo que hace es ver en dónde se tomó esa foto específicamente. Entonces crea un punto de georreferenciación y cuenta cuántas cabezas de ganado hay en esa foto. Puede que el sistema identifique, digamos, en varias fotos la misma cabeza de ganado, pero el sistema de inteligencia artificial lo que hace es saber que esa cabeza es la misma y solamente la contabiliza una vez. Entonces, el resultado final que vamos a obtener es cuántas cabezas de ganado están en esa zona y específicamente la posición geográfica a través de un mapa donde se encontrarían estas cabezas de ganado. Inicialmente sí está pensado, como bien tú lo decías, Javier, en Colombia tenemos la protección de estos ecosistemas que son esponjas de agua, los páramos, y pues es una herramienta inicialmente que puede ser utilizada por los entes gubernamentales, las secretarías de ambiente, para tomar decisiones respecto al uso

0: pues efectivamente se está afectando el páramo y en este caso pues el recurso hídrico, que es lo que pensamos y pretendemos proteger con este tipo de tecnología.
1: Entonces, pero y lo que dice el ingeniero a propósito también de las posibilidades de encontrar otras proyecciones, ¿no?
2: Entonces, llevarlo a otros lugares.
1: Y no solamente aquí en la sabana, que es donde lo probaron y funcionó, sino también en otras regiones donde también hay páramos, donde hay zonas protegidas, y puede ser que o la ganadería o incluso la la deforestación, la acción de deforestar puede estar afectando realmente estas fuentes hídricas, y más que lo sabemos hoy día cuando nos han anunciado, aunque pues hasta el momento han sido anuncios de un super niño, ¿no? Que se venga para esta segunda parte del año 2026.
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Eso sí me parece tremendo porque es algo que siempre hemos querido y siempre nos quejamos de los celulares. Y otra cosa adicional, si su amigo se queda sin batería, su esposo, su novio, sus papás, también tiene la carga inversa para poder ayudar a otro teléfono a compartir su energía y así cargar también teléfonos y también auriculares. Entonces, eso me parece una buena función también que tiene este dispositivo. Pero hablemos de otro tema que me llama mucho la atención porque nosotros, como estamos llevando el celular a todos lados, puede caerse, puede estar en un lugar donde está expuesto al agua. 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Y realmente es a prueba de estas personas que todo se les cae de las manos. Entonces podría funcionarles muy bien este celular. 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
2: Me llamo David Burrows. Este es mi quinto año de cadena perpetua por matar a mi hijo. El problema es que yo no lo hice.
3: Necesito mostrarte algo. Sé que Matthew está vivo.
2: Matthew está allá afuera. Te voy a encontrar y te traeré a casa.
3: Decidiste
0: y recomendados
3: de
0: en plataformas de streaming, Javi.
4: André, vi una que yo me he seguido mucho, unas que son relacionadas con el tema policiaco, sí, el crimen, la investigación. De hecho,
0: está muy también, por ese tono, ¿no?
4: Usted también me ha recomendado varias y yo, esas me las que usted me ha recomendado, me las he visto todas. Pero hay un particular escritor que se llama Harlan Coben, que ha generado también expectativa entre aquellos que es más o menos, pues, guarda las proporciones como una Agatha Christie, pero ya un poco más moderno, llevado pues a la pantalla, y es el preferido de Netflix para hacer ese tipo de desarrollo. Entonces, bueno, esta serie se llama Te Encontraré, y tal vez usted recuerde el actor Sam Worthington, que es básicamente el que hizo a Jake Sully en Avatar, el que está en silla de ruedas. El actor que pues digamos representa a un personaje que está en silla de ruedas, pero que él se mete pues en esta cápsula en la que ya se convierte en un avatar, como algo de sináptico, pues algo mental, y él es el protagonista de Avatar, ¿cierto?
0: Claro, que es como uno pensaría como el metaverso, ¿se acuerda?
4: Exactamente. Algo así. Él hacía la personificación de este soldado, Jake Sully. Este es el actor. O Perseo, en la nueva versión de Furia de Titanes.
0: Sí.
4: Él es el mismo. Es el protagonista.
0: Buen actor.
4: Y la trama es la siguiente. Él llega y dice, mire, yo estoy en la cárcel. ¿Por qué? Porque maté a mi hijo. Y estoy en la cárcel una cadena perpetua. Entonces dice, y claro, yo no lo maté, dice ahí él. La cuestión es que no lo maté, pero pues lo descuidé. Descuidé y yo sí creo que soy culpable. O sea, él mismo dice, no, yo soy culpable porque si bien no lo maté, pues no hice lo que debía haber hecho para evitar que lo mataran. ¿Ya? Entonces, bueno, por ahí es la trama. Pero resulta ser que llega una persona a la cárcel después de 5 años, la cadena es perpetua, ¿no? O sea, toda la vida. Y le dicen, oiga, mire esta foto que tomaron hace una semana. Y está el niño ahí. Entonces, claro.
0: Ese es el teaser, ¿no? Yo lo he visto.
4: Básicamente, sí. Como todo lo que están tramando alrededor de la posibilidad de encontrar el niño vivo y todo, ya da cuenta de cómo entran otros personajes que son los que saben todo lo que pasó, pero aún así dejan que él esté ahí condenado. Wow. Es realmente interesante.
0: Está de número uno, ¿no? Me pareció que, o sea, vi el teaser porque creo que están en el top 5 de lo más visto en Netflix en estos días.
4: Fácilmente, en una sentada, pues perfectamente usted la puede ver. Es una miniserie. Entonces, claro, se le hacen a uno incluso más rápido los capítulos, que duran alrededor de 45, 50 minutos. Te Encontraré se llama en Netflix.
0: Wow, buena, buena producción.
4: Te la recomiendo.
5: No tienes idea del poder que tienes. No debiste venir, Burroughs.
6: Si Matthew sigue vivo, significan que hay alguien más detrás de todo y sigue por ahí.
5: ¿Dónde está mi hijo?
7: Mejor no preguntes aquello que no quieres saber.
2: El pasado no cambia.
7: Él necesita saber la verdad.
2: Hasta que un día lo hace.
0: Llegamos al cierre de Conectados FM, Javi. Además que estamos muy activos en redes sociales siempre.
4: Pero estamos allí, además porque encontramos en nuestra audiencia la posibilidad de saber qué quieren que podamos adelantar de pronto en los temas que tratemos en nuestros capítulos. Entonces nos encontramos en X y en Instagram como Conectados e Hiperdata. Y ahí los contenidos se van actualizando de manera permanente para que ustedes nos sigan. Y también los contenidos en audio, ustedes pueden encontrarlos en nuestra aplicación de RCN Radio. Estamos en los podcasts exclusivos de la aplicación. La descargan de las tiendas de aplicaciones, es totalmente gratuita y ahí estamos.
0: Ahí estamos, Conectados FM. Nosotros nos vamos, pero ustedes continúen con toda la programación de la FM. Chao.
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0: Amables oyentes, gracias por permitirnos estar en su compañía. Llegamos a sus receptores clásicos y digitales hoy 28 de junio del año del Señor 2026. Producimos desde la parroquia San Gerardo cerca del 7 de agosto, capital de la República. Titulamos esta edición La Sabiduría de la Cruz, con base en el mensaje dominical.
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1: Haremos una oración por la paz. 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
0: Bienvenidas, bienvenidos al primero y principal día de la semana.

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1: Les dejamos una producción de la Serpal de la autoría de los hermanos López Vigil. Los artistas dramatizan uno de los momentos críticos de la vida de Jesús, su crucifixión. Disfrutemos el arte de la dramatización.
2: ¡Fuera, Sarnoso! ¡Fuera, maldita chusma!
3: ¡Detrás de ellos van a ir todos ustedes a la cruz!
2: ¡Vamos! ¡Dejen el paso libre, desgraciados! ¡Dejen libre, fuera, fuera!
4: Varios soldados romanos, a caballo, empuñaban sus látigos tratando de dispersar a la multitud que se apretujaba junto a los portones de la Torre Antonia. La sentencia de muerte de Jesús ya estaba firmada. Llenos de ira y de decepción, no nos resignamos fácilmente y continuamos protestando delante de la fortaleza romana.
5: Ya no podemos hacer nada, Juan. ¡Nada! ¡No podemos hacer
6: canallas,
5: nada!
6: ¡Canallas!
4: María, la madre de Jesús, con los ojos enrojecidos, se arañaba la cara llorando sin consuelo. Susana y Salomé la sostenían. Había llegado la hora mala de acompañar a los condenados hasta el lugar del último suplicio. Roncos de gritar, empapados por aquella lluvia terca que no cesaba de caer sobre la ciudad, desafiamos a los soldados hasta el último momento.
7: ¡Asesinos! ¡La sangre de Jesús caerá sobre sus cabezas!
8: ¡Algún día les cortaremos las alas al águila romana!
4: En el enlosado, la tropa, con sus corazas de metal y sus mantos rojos, rodeaba a Jesús y a los dos celotes para impedir que la avalancha rompiera el cerco y se lanzara sobre ellos. Ya iba a ponerse en marcha el piquete.
3: ¡Venga su trofeo, maldito! ¡Ustedes se lo buscaron! ¡Pues a cagar con ella! ¡Arriba los brazos! ¡Vamos tú!
4: Entre la nuca y los brazos, como si fuera un yugo, los soldados les amarraron los palos transversales de las cruces a los tres condenados a muerte.
2: ¡Ahora tú, desgraciado!
4: Dimas y Gestas eran dos muchachos tan jóvenes como Jesús. Habían estado pocas horas en los calabozos de la fortaleza romana y, aunque torturados, no habían pasado por el terrible suplicio de los azotes.
3: ¡Te toca el turno, Nazareno!
4: Los dos sostuvieron bien el madero, pero Jesús no pudo con él. Se tambaleó.
3: ¿Pero de qué pasta está hecho este profeta? ¡A ver, levántate! ¡Da una cuerda, tú!
4: ¡Levántate! Entre dos soldados pusieron a Jesús en pie, sin desenyugarle los brazos del madero. El centurión le pasó entonces una gruesa cuerda por la cintura para tirar de él y la amarró a la silla de uno de los caballos. Cuatro soldados, a caballo, chasqueando sus látigos a un lado y a otro, abrían la marcha. Detrás, Dimas, Gestas y Jesús, con los palos de las cruces sobre los hombros, custodiados por una doble fila de guardias.
9: ¡Arriba el profeta de Galilea! ¡Arriba! ¡Arriba! ¡Arriba!
4: Cuando Jesús atravesó el portón del enlosado y salió a la calle, la gente comenzó a aplaudir y los aplausos crecieron incontenibles entre la multitud. El pueblo, que lo quería y que solo unos días antes lo había aclamado en el templo, tan cerca de aquella odiada fortaleza romana, trataba de alentarlo y darle fuerzas en su camino a la muerte.
2: ¡Ha sido un valiente Jesús!
9: ¡Que el Señor te sostenga hasta el final y que se apiade de nuestro pueblo!
6: ¡Desgracia de país! ¡Todos los que dicen la verdad terminan mal!
4: Cuando el piquete enfiló la calle del mercado, Poncio Pilato, que lo había presenciado todo desde uno de los balcones, cerró con desgana la ventana del pretorio.
1: Y ahora, escuchemos la palabra revelada tomada de Mateo 10, versos del 37 al 42. 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

si prefieren a su padre o a su madre más que a mí, o si prefieren a sus hijos o a sus hijas más que a mí, no merecen ser míos. Si ustedes no cargan su cruz y me siguen, no merecen ser míos. Si solo están preocupados por su propia vida, la van a perder. Pero si están dispuestos a dar su vida por causa mía, les aseguro que la van a ganar. Cuando una persona los recibe a ustedes, también me recibe a mí. Y cuando una persona me recibe a mí, también recibe a Dios, que es el que me envió. Dios les dará un premio a los que reciban en su casa a un profeta, solo por saber que el profeta anuncia el mensaje de Dios. El premio será igual al que Dios les da a sus profetas. De la misma manera, Dios dará un premio a los que reciban a alguien que obedece a Dios. El premio será el mismo que Dios les da a quienes le obedecen y hacen lo bueno. Les aseguro que Dios no se olvidará de premiar al que dé un vaso de agua fresca a uno de mis seguidores, aunque se trate del menos importante.

Amables oyentes, escuchando esta palabra nos impresiona la radicalidad de las palabras del Señor. El que ama a su padre o a su madre más que a mí no es digno de mí. El que ama a su hijo o a su hija más que a mí no es digno de mí. Y el que no toma su cruz y me sigue no es digno de mí. Estas palabras de Jesús no pueden interpretarse como un desprecio de las relaciones familiares. En este texto encontramos varios mensajes. El seguimiento de Jesucristo no puede considerarse como una actividad más que incorporamos en nuestra agenda. No es una dedicación de tiempo parcial. Todo el proyecto de vida debe quedar marcado por esta impronta. El amor a Jesucristo no es un amor más que coexiste con otros amores, por sublimes que estos sean. Ocupa el centro de nuestros afectos. Todo lo demás está en relación con él. Los ejercicios espirituales de San Ignacio de Loyola confrontan al ejercitante con esta realidad y lo van preparando interiormente para que asuma una posición clara ante el llamado del maestro y supere las ambigüedades. Tomar la cruz significa ser coherentes con las enseñanzas del Señor, y esto nos llevará a confrontaciones con personas que tienen visiones diferentes frente a la honestidad, el manejo de los recursos públicos, la fidelidad, etc. La sociedad de consumo en nombre del libre desarrollo de la personalidad ha mirado con permisividad ciertos comportamientos que termina por aceptar como normales. La radicalidad de la cruz nos pide llamar a las cosas por su nombre y establecer una clara frontera entre los valores y los antivalores. ¿Pero somos conscientes de que tomar la cruz significa sufrimiento? Preguntémonos, ¿es que Dios Padre quiere el sufrimiento de sus hijos? ¿Qué nos dijo a través de su Hijo Jesús? Señoras, señores, Jesús no quería ver sufrir a nadie. El sufrimiento es malo. Jesús nunca lo buscó ni para sí mismo ni para los demás. Al contrario, toda su vida consistió en luchar contra el sufrimiento y el mal que tanto daño hacen a las personas. Las fuentes lo presentan siempre combatiendo el sufrimiento que se esconde en la enfermedad, las injusticias, la soledad, la desesperanza o la culpabilidad. Así fue Jesús, un hombre dedicado a eliminar el sufrimiento, suprimiendo injusticias y contagiando fuerza para vivir. Pero buscar el bien y la felicidad para todos trae muchos problemas. Jesús lo sabía por experiencia. No se puede estar con los que sufren y buscar el bien de los últimos sin provocar el rechazo y la hostilidad de aquellos a los que no interesa cambio alguno. Es imposible estar con los crucificados y no verse un día crucificado. Jesús no lo ocultó nunca a sus seguidores. Empleó en varias ocasiones una metáfora inquietante que Mateo ha resumido así: el que no toma su cruz y me sigue no es digno de mí. No podía haber elegido un lenguaje más gráfico. Amigas y amigos, todos conocían la imagen terrible del condenado que, desnudo e indefenso, era obligado a llevar sobre sus espaldas el madero horizontal de la cruz hasta el lugar de la ejecución, donde esperaba el madero vertical fijado en tierra. Llevar la cruz era parte del ritual de la crucifixión. Su objetivo era que el condenado apareciera ante la sociedad como culpable, un hombre indigno de seguir viviendo entre los suyos. Todos descansarían viéndolo muerto. Los discípulos trataban de entenderle. Jesús les venía a decir más o menos lo siguiente: si me siguen, tendrán que estar dispuestos a ser rechazados. Les pasará lo mismo que a mí. A los ojos de muchos parecerán culpables. Los condenarán. Buscarán que no molesten. Tendrán que llevar su cruz. Entonces se parecerán más a mí. Serán dignos seguidores míos. Compartirán la suerte de los crucificados. Con ellos entrarán un día en el reino de Dios. Llevar la cruz no es buscar cruces, sino aceptar la crucifixión que nos llegará si seguimos los pasos de Jesús. Así de claro.

0: Dios nos habla y nosotros le respondemos orando.
1: Infunde en nosotros, oh Padre bondadoso, la sabiduría y la fortaleza de tu Espíritu para caminar con Jesucristo por el camino de la cruz, dispuestos a entregar la vida para manifestar al mundo la esperanza de tu reino. Por el mismo Jesucristo nuestro Señor. Amén.
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0: El miércoles primero es el Día del Cooperativismo, el viernes 3 la Fiesta del Economista y el sábado 4 el Día del Dibujante. A dibujantes, economistas y personas que trabajan en el cooperativismo, nuestra felicitación y agradecimiento por su trabajo en bien de la comunidad humana.
1: Pidamos la paz que tanto necesita Colombia. La voz es del arzobispo emérito de Villavicencio, prelado Óscar Urbina Ortega.
3: Oración por la paz de Colombia. Padre, tú eres un océano de paz y nos regalas por medio de tu Hijo Jesucristo y por la acción del Espíritu Santo este don y lo siembras en nuestro corazón por medio de la conversión y la reconciliación. Tú nos confías la paz a nuestra responsabilidad, convirtiéndonos en artesanos de la paz para construirla con pasión, paciencia, experiencia y tesón. Tú quieres que nuestras familias sean escuelas de paz donde te escuchemos, acojamos y te sigamos mejor, y así germinen palabras y gestos de perdón, escucha, diálogo, ternura, amor y reconciliación. Que los niños y jóvenes se conviertan en protagonistas de un futuro de paz. Acompáñanos en las responsabilidades que tenemos en nuestra vida social, política, económica, cultural y eclesial. Haz que difundamos el respeto por la vida, las personas y la creación. Que seamos solidarios, fraternos, justos y trabajadores del bien común. Acoge en tu casa a quienes murieron víctimas de la guerra fratricida. Mueve el corazón de los actores violentos para que vuelvan a ti y sean también ellos constructores comprometidos de la paz. Fortalece a las víctimas en su dignidad y otórgales valentía para ofrecer el perdón. Que María, Reina de la Paz, nos ayude a desarmar el corazón, a vivir la justicia, el perdón, la reconciliación y la paz, para que nazca en Colombia la civilización del amor. Amén.
0: Es el espacio para el editorial. Hoy lo dedicaremos a nuestra salud, concretamente a la manera como comemos los alimentos.
4: Comer despacio, el tiempo mejor aprovechado. Pablo Goodman, siguiendo la dietista, nutricionista Cristina Bedmar, da las siguientes recomendaciones básicas para comer despacio. 1. Consuma alimentos que requieran cubiertos. Los alimentos que se comen con las manos, como los bocadillos o sándwich, o que se beben como un batido de verduras, se suelen ingerir más rápidamente, explica. 2. Acompañe sus comidas con alimentos integrales y crudos. Incluir alimentos de estos tipos en las comidas, como pueden ser frutas o ensaladas, requiere masticarlos más veces para poder tragarlos. 3. Evite las distracciones, sobre todo las pantallas. Comer mirando la televisión, o con el teléfono inteligente o la tableta electrónica al lado del plato, nos distrae de la comida, transformándola en un acto automatizado, durante el cual no prestamos atención a ninguna señal de saciedad, explica. En los momentos de mayor estrés o cuando vamos más agobiados, es importante evitar los elementos distractores, prestando atención al acto de comer, tomando conciencia de la comida y disfrutándola durante el poco tiempo que tengamos para comer, enfatiza Bedmar. 4. Aliméntese en compañía de otras personas. Bedmar recomienda comer con la familia, amigos o con los compañeros de trabajo, siempre que sea posible, porque ayuda a tomar conciencia del momento y a socializar. 5. Separe la comida del trabajo en tiempo y espacio. Esta nutricionista desaconseja comer delante del ordenador, porque nuestra atención continuará focalizada en el trabajo y difícilmente nos centraremos en la comida. 6. Busque momentos solo para comer y planifique las comidas. Así se puede conseguir un tiempo de calidad para comer y a la vez preparar comidas con grupos de alimentos necesarios, verduras y hortalizas, proteicos como legumbres, pescado o carne blanca, farináceos integrales y fruta, señala. 7. Pruebe comer con palillos de madera. Comer con estos dos utensilios, utilizados tradicionalmente en Asia y comúnmente llamados palillos chinos, es otra forma de reducir la velocidad a la que comemos, sobre todo si no tenemos mucha práctica con estos elementos, ya que nos va a costar más utilizarlos, según Bedmar. 8. Evite tener todos los platos a la vista. En lugar de disponer sobre la mesa y al mismo tiempo todos los alimentos que vamos a consumir, esta especialista aconseja servir y comer cada plato, primero, segundo y postre, uno cada vez, emplatando el siguiente después de haber retirado el anterior. 9. No sirva la comida en trozos muy pequeños. Aunque esto dependerá de las características de cada comida y de su preparación, la práctica de no servir la comida muy troceada es una medida. Nos obliga a trocearla en la mesa utilizando los cubiertos, lo cual nos ayudará a enlentecer la velocidad a la que comemos los alimentos, señala. 10. Concéntrese en la masticación. Bedmar también sugiere hacernos conscientes de la masticación, incluso contando las veces que masticamos un bocado, que podría ser idealmente de entre 10 y 30 mordiscos, dependiendo del tipo de alimento, del tamaño más o menos grande del trozo que nos llevamos a la boca y de si el alimento está cocido o crudo, según concluye.
1: Amables oyentes, nos pueden enviar sus audios dándonos sus reportes de audiencia al WhatsApp 321-825-6849. Repetimos, 321-825-6849. Desde Gramalote nos envían este reporte de audiencia.
5: Mi nombre es José Jesús Barrera Peñaranda. Le hablo desde el municipio de Gramalote, norte de Santander. Más de 15 años llevo escuchando Notas Humanas y Divinas, donde nos dan unos mensajes muy hermosos. Buena tarde.
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1: Y llegando al final de la edición de hoy, este es parte del equipo que trabaja para ustedes con mucho gusto.

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1: Y nos despedimos. Los bendiga el Padre, el Hijo y el Espíritu Santo.
2: La Virgen María, mujer de dolor y sufrimiento por el reino de Dios, interceda por nosotros. Sigamos trabajando en los valores humano-cristianos de nuestra patria y del mundo entero.
1: Con la ayuda del Señor nos encontraremos el 5 de julio, domingo 14 del tiempo ordinario. Feliz domingo, feliz fiesta de los apóstoles Pedro y Pablo. Saludamos a los departamentos del Huila y Tolima en sus fiestas. ¡Feliz semana!
0: Amigas y amigos, nos despedimos. Contamos con su audiencia el próximo domingo. Les deseamos un feliz y bendecido domingo y una semana de bendiciones abundantes.

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1: Es Natalie Cañarete, Jesús Echeverri, quien les habla, Germán Mejía Pinto. Somos el equipo de Motores FM. Hoy es domingo 28 de junio del 2026 y hoy celebramos una vez más la clasificación de Colombia y también la victoria colombiana en el Mundial de Motociclismo con David Alonso Gómez en Assen, Holanda.
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1: David Alonso Gómez ganó su segunda competencia, el representante por Colombia en el Mundial de la Moto 2 en la pista de Assen en Países Bajos. Ascendió en la tabla general del campeonato, duelo cerrado con el líder de la temporada que venía liderando la competencia y en la última curva ha logrado la victoria. Por otro lado, en el escenario de Austria no le fue bien a los pilotos colombianos. Ayer logró podio el representante por Colombia, Sebastián Montoya. Y hoy, infortunadamente, en la primera vuelta, tras un incidente, quedó por fuera de carrera. Tampoco fue bueno el resultado en números del piloto Salim Khanna, pero superó a sus dos compañeros de equipo en su debut en la Fórmula 3. Muy bien, Tatiana Calderón en la NASCAR Brasil, y todo listo para lo que va a ser el Gran Premio de Austria de Fórmula 1 a partir de las 8 de la mañana, y a las 7 se inicia el Gran Premio de Assen en Países Bajos de la MotoGP. O sea que hay que multiplicar los ojos para poder ver a las máximas categorías del automovilismo y del motociclismo en acción. Y también hay reacciones de los gremios después de cumplida la jornada electoral y de contar ya con nuevo presidente de los colombianos. Información que estaremos ampliando en los próximos minutos en Motores FM.

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3: Suma 30 podios totales en 74 participaciones mundialistas, contando Moto 3 para David, y esta es su victoria número 20 por campeonato del mundo. El himno de Colombia.

0: Así se escuchaba hace algunos minutos en Assen, en Países Bajos, en la transmisión oficial de ESPN de Disney, con Martín Urruti, el narrador argentino, y Gustavo Morea, los comentaristas, quienes han visitado Colombia los últimos años, siempre en la Feria de las Dos Ruedas, vienen, charlan del Mundial de Motociclismo, hablan cómo van los progresos de Abidal Alonso, que destacaron una vez más, y fueron enfocados por las cámaras, la señora madre del piloto representante por Colombia, David Alonso Gómez, es colombiana, de Bucaramanga, santandereana, cantando el himno, y por otro lado, cantando también David Alonso, que es algo que siempre ha llamado la atención, porque normalmente los pilotos, igual, a diferencia de los futbolistas, no cantan sus himnos, sencillamente se escucha y ellos también lo escuchan, pero no lo interpretan, no lo cantan. David Alonso Gómez siempre, desde el momento en que ya llegó a pisar los podios en Europa y después en los mundiales, ha cantado el himno de Colombia. Al principio le costaba algo porque no se lo sabía muy bien, pero después, hoy en día, lo canta completo y hace parte ya de su celebración en el podio. De manera que gran emoción, una carrera espectacular. Había logrado la pole y ayer, precisamente de haber logrado la pole, entregó estas declaraciones.
1: El himno nacional de Colombia, emocionada Sandra Marcela Gómez, la mamá de David, colombiana de nacimiento. Emocionada cantando el himno junto con su hijo.
2: Ayer me decía, no me creería conseguir la victoria en Assen, pues lo has conseguido y cómo has querido marcarlo dando esa vuelta, enhorabuena.
3: No, muchas gracias, de verdad que no me lo creo, o sea, aquí en Assen, cada vez que hacía el trawl y este es mi cuarto año, digo, guau, qué guapo sería hacer esto. Desde el primer año lo pensé en dar tipo cuando estamos en la escuela ahí dando círculos, pero claro, está muy lejos, aquí ya era mi peor circuito y quién me iba a decir de poder estar luchando por la victoria que al final se ha podido conseguir, pero el caso es que estaba ahí luchando y cuando estás ahí tienes más posibilidades y si se sale bien, bien, y si no, no. Pero la verdad que te tengo que agradecer a mucha gente, ¿no? Que ha estado apoyándome al equipo, luego también la parte técnica, a Javi, mi fisio, Alberto, el médico, Miri, la enfermera, todo mi grupo médico, luego también mi familia, la gente que más me quiere y bueno, en verdad no es solo mío.
2: Pues como dices tú, qué guapo ha estado y va por ellos. Enhorabuena.
3: Muchas gracias.
0: Ahí estaba David Alonso Gómez después de su victoria para Dazón, que es la transmisión oficial para España, y estas sus declaraciones después de una soberbia victoria por 24 milésimas de segundo. Había logrado la pole, había partido primero, pero muy temprano cayó al tercer puesto. Vinieron caídas, batalla, en un momento dado empezó a recuperar, tomó la primera posición, se distanció del grupo en el cual estaba involucrado, de cual hacían parte su compañero de equipo Dani Holgado, Iván Ortolacu, quien había perdido la competencia el fin de semana anterior, Izan Guevara, Senna Agius, el piloto australiano, y Manuel González, el piloto líder del campeonato de esta categoría de la Moto 2. Logró hacer diferencia casi de 2 segundos, pero después Manu González empezó a recortarle, se desprendió también del grupo y le llegó. Faltaban 5 vueltas cuando le llegó Manu González y algo parecido con Senna Agius. Ellos son compañeros de equipo, tanto Manu González y Senna Agius en el equipo Liqui Moly, y marchaban muy bien, estaban muy bien puestas a punto este par de motocicletas y se veía que podían dominar porque el ritmo lo mostraba, porque el tiempo lo mostraba, y efectivamente los dos lo pasaron. Ya faltando 3 vueltas, David Alonso era tercero, Manu González era primero, Senna Agius era segundo, David Alonso era tercero, pero viene la reacción de David Alonso con esa garra que se le ha conocido, con la que ganó ese título con 14 victorias en el 2024 de la categoría de la Moto 3. Y primero aprovechó un error de Senna Agius que se fue un poco largo en la curva y ahí estaba David Alonso para cobrar sin equivocaciones, le ganó la posición y después en la última curva, seguramente lo pensó, Manu González va a defender la línea de carrera más segura porque viene primero, yo me voy por donde se asume más riesgo, se fue por fuera, pasó en forma espectacular y pasó la meta con esas 24 milésimas de segundo con Manu González y ahí también pegado Senna Agius, que los tres estuvieron en el podio. Un emocionante final, ahí destacó al final Manu González, que pensó sobre todo en el campeonato y que además sabía que David Alonso tiene gran experiencia en el momento de luchar las carreras en forma cerrada como lo hizo y sabía que en cualquier momento podía venir una genialidad del representante por Colombia, como se dio para esta soberbia victoria que de nuevo le pone en alto sus acciones, cuando últimamente se venía hablando que había decaído en su desempeño, pero son de esas situaciones que se viven en silencio. Recuerden que se cayó en las primeras competencias de esta temporada y como un ser humano pues vuelven a montarse, pero no están al 100% como le pasaba a David Alonso. Todavía está en algo de recuperación, se ha conocido que no está al 100%, pero ya está en ese punto donde siente que se puede poner en riesgo esa posibilidad de estar como piloto titular en el equipo oficial el próximo año de la MotoGP con el equipo Honda, porque de todas formas él ya tiene contrato y estará sentado o en el equipo oficial o en el equipo satélite, pero va a ser piloto de la MotoGP el próximo año. Manu González todavía no se sabe, es el líder del campeonato, pero es incierta su participación en la máxima categoría. Pero Alonso, por lo que ha mostrado en toda su carrera, por donde ha pasado, ha sido campeón, pisando el podio y sobre todo estando en el primer puesto, pues se ha ganado con todo el mérito para estar allí. Algo también para notar, en la entrevista en inglés, dijo ayer empató Colombia y está clasificada para la siguiente ronda del Mundial y aquí yo soy también ganador, haciendo la relación y que estaba siguiendo a la selección Colombia, haciendo sentir eso que a veces ustedes lo escucharon, pues habla como español porque nació en Madrid, se crió en Madrid, ha estado allá en España todo el tiempo, pero tiene muy claro su origen colombiano y siempre lo ha dicho en honor a su señora madre, ha querido utilizar esa posibilidad que le da pues las normas de representar a un país del cual también tiene la nacionalidad por efecto de su señora madre y corre por Colombia, lo hace con orgullo, tiene la bandera en el overol, en la parte superior de ese joroba camello que tienen atrás para protegerse en las caídas, ahí está completamente la bandera colombiana, de manera que qué orgullo para Colombia contar con este piloto que está deslumbrando al mundo del motociclismo ya desde hace varios años y que ahora está construyendo el llegar a la máxima categoría del motociclismo mundial. Por otro lado, con los colombianos, pues no fue una buena jornada en Austria para Sebastián Montoya. Ayer había partido en la pole, logró terminar en la segunda posición, sumando otro podio, pero hoy, partiendo desde el puesto número 10, las cosas no salieron muy bien, un enredón con otro piloto suramericano, con Rafael Cámara, también estaba allí Villa Gómez, el mexicano, curiosamente fue encontrón entre suramericanos, y uno de los más damnificados fue Sebastián Montoya, quien no pudo continuar la carrera. Mientras que Salim Khanna, que hizo su debut, él está haciendo el campeonato regional europeo, es sexto en la tabla general de este campeonato, pero empieza a probar en lo que va a ser su categoría el próximo año. Hoy, partiendo desde el puesto número 28, logró llegar a la meta en el puesto número 20, pero lo más importante, es un equipo modesto donde sus dos compañeros que con los que él comparte son ya veteranos en la categoría, vienen haciendo todo el campeonato, el piloto David y otro suramericano, Barrichello, y estuvo por delante de ellos, lo superó desde la clasificación y en carrera el joven piloto barranquillero Salim Khanna. Y Tatiana Calderón ayer se destacó, fue muy seguida, entrevistada por la televisión brasileña en su participación en la NASCAR de Brasil en Sao Paulo, en la pista de Velocité y hoy tendrá dos carreras. La segunda la tendrá a las 7 de la mañana y la tercera competencia a las 12:15 de la tarde. La participación de Tatiana Calderón, que en esta ocasión cuenta su equipo con el patrocinio de esa producción de la Warner Bros., que es la Supergirl. Es un equipo que tiene dos damas participando y las dos tienen en sus overoles y en sus carros el logotipo de la Super Niña. Estamos en Motores FM.
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0: A las 8 de la mañana se inicia el Gran Premio de Austria. En el Red Bull Ring, ayer en la clasificación, sorpresa, en una situación polémica, George Russell, cuando se accidentaba Verstappen, Max Verstappen, el cuatro veces campeón que está en la casa de Red Bull, se apareció la bandera roja, se detenían las acciones.

Partirá de la cuarta posición y ya se pueden imaginar esas primeras vueltas, el duelo entre los dos Mercedes contra los dos Ferrari. Verstappen partirá desde la quinta posición. El campeón del mundo, Lando Norris, del equipo McLaren, lo hará desde la sexta posición. Su compañero de equipo, Oscar Piastri, lo hará desde el puesto número 7. El piloto mexicano Sergio Pérez partirá desde el puesto número 19 y el argentino Franco Colapinto desde el puesto número 16. A las 8 de la mañana, el Gran Premio de Austria de Fórmula 1.

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2: Y el Motores FM, después de la jornada electoral que nos ha dejado al doctor Abelardo de la Espriella como nuevo presidente de los colombianos, pues tomamos el pulso y las reacciones que ya se han hecho notar con comunicados directos de los gremios que tienen que ver con la industria automotriz. Y destacamos a Andemos y a su presidente, el doctor Andrés Chávez, quienes han tenido ya su reacción con un comunicado y ha celebrado en lo que puede ser el cambio, y por eso lo saludamos y le agradecemos el que nos atienda y que comparta con los oyentes de Motores FM cuál cree que va a ser pues esa afectación para la industria de acuerdo pues al programa de gobierno que diseñó el nuevo mandatario de los colombianos junto con su fórmula presidencial, el doctor Abelardo de la Espriella.
3: Germán, muy buenos días, un saludo especial para usted y para toda su audiencia. Le agradezco mucho el espacio que le abre Andemos para confirmar la bienvenida que le da el gremio al nuevo gobierno encabezado por el presidente de la Espriella y por su vicepresidente José Manuel Restrepo. Nosotros estamos en primer lugar destacando la importancia del proceso electoral colombiano. Me parece que la solidez institucional, la organización electoral, la labor que demuestra la solidez y fortaleza de la democracia colombiana, pero fundamentalmente de la registraduría y de todos sus procesos para dar serenidad y tranquilidad en tiempo récord, además, Germán. Entonces, nos parece que hay que destacar la importancia institucional colombiana y cómo avanza de manera importante en los procesos electorales. Ahora bien, de cara al nuevo gobierno, pues nosotros compartimos con el nuevo gobierno su visión sobre la necesidad de respaldar y apoyar las necesidades de la gente. Germán, no hay que perder de vista que la movilidad es el principal instrumento para el libre ejercicio de los derechos fundamentales, la salud, el trabajo, la educación, todo pasa por la movilidad, y la sensibilidad que el nuevo gobierno ha mostrado en atender las necesidades de la gente pues coincide plenamente con los enunciados que tiene nuestra gremiación como líder en el sector de importador de vehículos. De otro lado, también estamos convencidos que podremos trabajar de la mano con el nuevo gobierno en todos los desafíos que el sector automotor está teniendo en Colombia. Y aquí hablamos de temas como la transición energética, la reposición del parque automotor, la reducción de los índices de seguridad vial y adicionalmente en tener una oferta de tecnologías y una oferta de vehículos acorde con las necesidades de la sociedad colombiana. Y en eso vemos que hay una gran coincidencia con el gobierno. Tendremos que esperar que se designen quienes van a liderar el Departamento Nacional de Planeación Ambiente para que nosotros podamos también hacer el ejercicio de relacionamiento y poderle compartir la visión del sector en beneficio de los colombianos.
2: Esperan tener comunicación directa. A veces pues los gremios han tenido dificultades precisamente con los entes gubernamentales para poder conciliar y que se entienda de las dos partes lo que realmente le interesa al consumidor y a los ciudadanos

0: en cada uno de los aspectos, en este caso, en lo que tiene que ver con la movilidad y como lo dice el doctor Chávez, pues que esto pues afecta a todo, ¿no? Afecta a la salud, afecta todas las situaciones de la vida porque siempre hay que moverse.
1: Indudablemente, tanto el presidente electo como su vicepresidente han manifestado el interés de tener una comunicación directa con el sector privado, con el sector empresarial, y creemos que esa es la mejor forma de diseñar políticas públicas para todos. Nosotros creemos que estamos listos para tener una interlocución en tres niveles diferentes. La interlocución normal, que debe ser transmitir las preocupaciones sectoriales, las dificultades que hemos tenido habitualmente en procesos como, por ejemplo, en la política arancelaria, el tema de reglamentos técnicos, el tema de definir qué hacer con el nivel de obsolescencia del parque automotor, pero por el otro lado, mejorar sustancialmente la interlocución técnica. Nosotros hemos manifestado con preocupación que se ha deteriorado la capacidad técnica de algunas de las instituciones que requieren tener discusión con una industria sofisticada e hiperregulada como la del sector automotor. Poder definir cuando se tiene una participación tan pequeña en la industria mundial, nosotros somos el 0.2%, y pretender desde Colombia establecer normas que sean aplicables para la industria global, pues es un desafío prácticamente imposible de cumplir. Creo que esa interlocución técnica pues va a mejorar, y finalmente el poder transmitirle al gobierno con claridad hacia dónde va la industria global, ¿no? No es lo mismo lo que está ocurriendo o sucediendo en Estados Unidos con lo que puede estar pasando en Asia o con lo que está pasando en Europa, y en esa medida creemos que nosotros podemos contribuir con el gobierno para que sus énfasis sean factibles y posibles dentro de la industria, y hacer armónico el desarrollo del sector automotor, la contribución que se hace en impuestos. Nosotros hacemos contribuciones anuales cercanas a los 35 billones de pesos. Generamos cerca de 400 mil empleados y tenemos una participación importante en el PIB. Por lo tanto, esos temas desde el punto de vista de necesidades de la sociedad, requerimientos técnicos en la industria global y contribuciones del sector, creemos vamos a tener una gran interlocución con el nuevo gobierno.
0: Doctor Andrés Chávez, presidente de Andemos, pues muchas gracias por compartir con los oyentes de Motores FM y estaremos atentos a nuevas noticias de cómo avanza pues ese proceso de empalme y de estar mucho más cercano del nuevo gobierno que estará a partir del 7 de agosto.
1: Muchas gracias, Germán, a usted y a todos sus oyentes.
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0: Y en Motores FM continuamos tomando el pulso de las reacciones de los gremios que están afectados, para bien o para mal, en torno al cambio presidencial. Y muchos ya han manifestado su satisfacción, como el hecho de Aconauto, la Asociación Nacional de Concesionarios. Pedro Nel Quijano, quien es el ejecutivo colombiano en cabeza de Aconauto, lo saludamos. Le agradecemos el que acepte esta invitación y le preguntamos específicamente eso. Para ustedes, ¿cómo es la afectación con este cambio presidencial y la llegada a la Casa de Nariño del doctor Abelardo de las Priella?
4: Germán, placer saludarte. Como la mayoría del país, nosotros celebramos lo que ha pasado en la elección reciente, no solamente porque se supera un peligro latente que fue muy notorio con respecto a unos cambios muy profundos que podrían haber en el país en todo orden si el triunfador hubiera sido el otro. Más que eso, la tranquilidad de saber al doctor Cepeda aceptando los resultados, eso da ya mucha tranquilidad, porque siempre hubo esa preocupación de cómo iba a reaccionar el país dependiendo de uno u otro resultado. La afectación es muy positiva para el gremio y para el país. Para el país, porque esperamos que en esta nueva administración haya políticas más coherentes y más claras y más estables, porque todo lo que ha alejado gravemente la inversión extranjera, que es fundamental para el desarrollo del país. Yo creo que la prioridad, y lo ha manifestado el nuevo presidente, es el crecimiento económico del país, que significa mayor empleo, pues mayor bienestar para la población y mayores recursos para el fisco que pueda adelantar todas las campañas sociales que quedan por adelantar como necesarias para la tranquilidad y para la justicia de este país. De manera que nueva situación es favorable para todos los aspectos. Vamos a ver ahora cómo se rodea, que ha prometido rodearse con los mejores funcionarios, y esto va a ser fundamental también, porque ya dará una pauta de lo que será el nuevo gobierno. Tengo las mejores referencias del vicepresidente, a quien conozco personalmente, y sé que va a ser un gran aporte al país, a la economía, a la estabilidad, a todo lo que tiene que ver con la nueva administración. Hay esta expectativa, por ahora, muy favorable.
0: Como siempre, la comunicación es básica y parece que la interlocución es lo que le pregunto. ¿Sienten ustedes si se va a tener con este nuevo gobierno? Porque ha sido pues una de las barreras que han tenido que afrontar en estos 4 años.
4: Yo creo que sí, Germán. Yo creo que el nuevo estilo del gobierno que entra va a hacer un contraste con lo que vivimos durante estos 4 años, en donde no había esa comunicación y además había tantos cambios inesperados en las políticas y en el proceder de los funcionarios, que uno no sabía a qué atenerse. Yo creo que vamos a vivir una etapa mejor ahora y tengo muchas expectativas en que eso va a cambiar positivamente en todos los aspectos. Desde nuestro punto de vista, la solidaridad completa con el nuevo gobierno y la decisión de apoyar en todo lo que signifique beneficio para el país.
0: Pero Nel, pues nos alegra tenerlo aquí y compartir con los oyentes de Motores FM, y estaremos de nuevo conversando para ver cómo transcurre pues este empalme y este nuevo panorama que nos presenta para el sector y para Aconauto esta nueva administración presidencial encabezada por el doctor Abelardo de las Priella. Muchas gracias por compartir con los oyentes de Motores FM.
4: Gracias a ti, Germán.
0: Natalie Cadenete, Jesús Echeverri, quien les habla, Germán Mejía Pinto, les agradecemos que nos hayan acompañado, los invitamos a continuar porque llega el noticiero fin de semana con Juan Manuel Ruiz, Aritoquieta Pimentel, María Luis Villegas está de vacaciones, que las disfrute, y obviamente con toda la información de Colombia y el mundo, mejor informados no puede ser, y ustedes quedan aquí en las excelentes manos de Juan Manuel Ruiz.
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0: Buenos días, son las 7 de la mañana, 2 minutos. Bienvenidos, aquí estamos comenzando el noticiero de la FM, fin de semana de este domingo 28 de junio de 2026. Después de escuchar al crack de los motores, don Germán Mejía Pinto, aquí estamos comenzando esta emisión de las noticias. Les saluda desde la lluviosa capital colombiana a esta hora Juan Manuel Ruiz. Estamos felices celebrando el empate de Colombia con Portugal, que sabe a victoria, entre otras cosas, por la manera como jugó la selección Colombia, que ha clasificado a la siguiente instancia y el próximo viernes tendrá un nuevo reto deportivo. Y a esta hora, precisamente, vamos a los Estados Unidos con Carolina Castellanos, enviada especial de la FM. Caro, qué dicha, qué emoción arrancar el día con optimismo, con alegría y con felicidad. ¿Qué tal todo, Caro?
1: Hola Juan, ¿qué tal? Un saludo muy especial, me encanta saludarlo a esta hora y nos emocionamos mucho por eso, sí, por lo que significó este partido ante la selección de Portugal. ¿Y sabe por qué, Juan? Porque se miró a los ojos al equipo europeo, porque se salió a hacer una grandiosa presentación ante el equipo de Cristiano Ronaldo, de Nuno Méndez, de Bernardo Silva, y se dijo presente con la selección Colombia. Un partido que al final pudo haber terminado redondito con ese gol anulado lastimosamente a Davinson Sánchez por ese fuera de lugar, pero la verdad es que la presentación, la sensación, el aura que tiene esta selección es muy especial, Juan. Ahora sí, ya después de terminar esta primera fase, la fase de grupos, comienza para muchos lo bueno, porque realmente ahora arranca lo que va a ser estas rondas definitivas. Por primera vez en la historia se tiene 16avos de final por el aumento de 48 selecciones en esta edición de la Copa del Mundo y ya se tiene rival, ya se tiene sede. Juan, oyentes, Ghana será el próximo rival de la selección Colombia, equipo africano y nada más y nada menos dirigido, ¿saben por quién? Por Carlos Queiroz.
0: Claro.
1: Ese entrenador que en su momento, sí señores, que estuvo en la selección Colombia, que salió muy mal del equipo nacional, recuerdan ustedes, después de lo que fue esa goleada 6-1 ante la selección de Ecuador, que dejó alguna espinita con algunos jugadores. Pues sí, ahora va a ser el rival de Colombia. Va a enfrentar al equipo nacional, partido que va a ser el próximo viernes 3 de julio, será finalmente en Kansas City. No va a ser en Toronto como se tenía presupuestado para muchos, pero ya se tiene confirmada la fecha, la sede y el rival. Es un nuevo reto para la selección Colombia, aunque déjeme decirle, hay un gran historial ante selecciones africanas que ya, si quiere, más adelante le puedo contar para lo que va a ser este duelo, que ya va a ser, digamos, en esta llave mata y mata, ¿no? El que pierda se va de la Copa del Mundo.
0: Chao, qué bien. Pues claro, queríamos comenzar así esta emisión del noticiero de la FM de este domingo 28, porque estamos felices con nuestra selección Colombia, por una parte, ¿no? Tristes también con todo lo que está ocurriendo en Venezuela, compatriotas muertos también tras los terremotos, pero bueno, hay ilusión, hay esperanza, y esta selección nos ha llenado de alegría, de espiritualidad, incluso en relación con lo que somos como país y como nación. Gracias, Carito, volveremos con usted más adelante, ¿ah?
1: Claro que sí, Juan, un abrazo, ya nos escuchamos.
0: Abrazo, es Carolina Castellanos, enviada especial, la mundialista, está siguiendo a la selección Colombia. Y vamos nosotros con otros titulares.
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0: 7:06 y es que queremos hablar de lo que ha ocurrido en Venezuela tras los terremotos, porque se habla ya de una cifra de personas fallecidas cercana a los 1.500 y heridos más de 3.000, pero todavía se siguen replicando, se siguen registrando réplicas de mediana y baja intensidad, y también se sigue hablando de un número enorme de personas damnificadas, afectadas. Vamos directamente a territorio venezolano. Inicialmente, nuestro corresponsal, nuestro hombre permanentemente en Venezuela, Marcos Morín. ¿Cómo está en este momento la capital y la patria, Marcos?
3: Buen día, Juan. Un gusto saludarte desde Caracas. Llueve en la capital venezolana. La primera lluvia que cae en la capital desde antes de lo que fue justamente estos fenómenos telúricos, así que se pudieran hoy, pues, digamos, comprometer un poco estas labores de búsqueda debido a la lluvia que hay en Caracas y presumimos también el estado La Guaira. Siguen las manifestaciones, por supuesto, de solidaridad y también las operaciones de búsqueda de cuerpos de personas que pudieran estar vivas y también, lamentablemente, de fallecidos, tanto en el estado La Guaira como en Caracas y otras ciudades de la capital. También continúa la llegada de ayuda por parte de las autoridades y también, por supuesto, de ayuda internacional a los distintos puntos y, por supuesto, con la FM pudimos ayer, junto al Aldair, pues visitar muchos sitios donde hay refugiados, Juan Manuel.
0: Vuelvo con usted más adelante también, Marcos. Gracias y nuevamente nuestro abrazo solidario para usted, su familia y todos sus compatriotas allí en Venezuela. Nuestro enviado especial también está listo ya, Aldair Rodríguez.
4: Hola, Juan Manuel, saludos para usted y para los oyentes. Son las 8:07 de la mañana aquí en Caracas, que ya lo decía Marcos, ha amanecido un poco nublada. De hecho, llueve a esta hora en medio del temor, por supuesto, de la gente que sigue pendiente a las réplicas. Ayer solamente hubo un nuevo sismo de 5.1 grados, pero ya usted también lo ha dicho, ha aumentado en las últimas horas, infortunadamente, el número de víctimas, más de 1.400 muertos, más de 3.300 heridos. Mientras tanto, continúan los rescates contra el reloj entre los escombros, disminuyen las probabilidades de conseguir vida, pero la esperanza no se desvanece, sigue intacta. Nosotros en minutos les tenemos historias de los dramáticos rescates y de quienes son solidarios y aportan, así sea con un gesto pequeño en medio de esta emergencia. Ya regresamos desde Caracas.
0: Muchas gracias, Aldair, volveremos con usted. En otras noticias de Colombia, Migración Colombia informó que ya llegó al país el ciudadano británico que fue capturado en Ecuador y señalado como responsable del feminicidio de la joven Natalia Villalba en Bogotá. Por su parte, el vicepresidente electo y jefe de empalme del nuevo gobierno, José Manuel Restrepo, envió una petición a la Cancillería colombiana para que se suspendan todos los nombramientos consulares hasta el 6 de agosto. Él ha denunciado que el actual gobierno quiere dejar amarrado el Estado y que los nombramientos consulares son un tema de importancia que le competen al gobierno entrante. El presidente Petro le respondió y dijo que ahí tienen su casa, la devuelvo, pero no está simplemente pintada. El 6 de agosto esa casa tendrá 5 millones menos de pobres y 2 millones menos de pobres extremos. Les devolvemos una casa con más vida que como la recibimos, dijo el presidente Petro, que de paso designó al ministro de Hacienda Germán Ávila como jefe de empalme con la administración entrante. Arrito, otras noticias que estaremos ampliando esta mañana.
5: Buenos días, Juan Manuel. Pues le cuento que la fotoliasa es un ingrediente relativamente nuevo que ayuda con más eficacia la protección contra daños solares en la piel. Por otro lado, el Reino Unido no registra muertes por cáncer de cuello uterino gracias a una eficiente campaña de vacunación. La Secretaría de Salud de Bogotá le pone la lupa al delirium, un trastorno que afecta a pacientes adultos hospitalizados. Y de luto, Juan Manuel, la televisión colombiana está de luto tras la muerte del actor Waldo Urrego, quien falleció este sábado, el pasado sábado, a los 80 años, luego de haber sufrido un infarto y varios quebrantos de salud.
0: El gran Waldo Urrego, un gran actor colombiano, quien personificó a Cuellar en la famosa telenovela Amar y Vivir.
5: Siempre hacía de villano, bueno, en algunas partes. En Café con Aroma de Mujer, la segunda versión fue un gran Don Pepe, Don Pedro, decían en el bar.
0: Ya no era el villano, era el bueno de la
5: película. Era el bueno del bar.
0: Muy bien, Kelly Cabana, otros hechos para ampliar esta mañana.
6: Juan, muy buenos días, saludo cordial a los oyentes este domingo. Vamos a hablar obviamente de los mensajes desde el mundo entero que están llegando al gobierno venezolano y también a estas labores de rescate. Vamos a hablar de la ola de calor en Europa. Fíjese que esta mañana daban balance, en Francia ya van 1,000 muertes más de lo habitual a causa del calor solo esta semana. Vamos a hablar de lo que está pasando en Argentina. Finalmente, el portavoz del presidente Javier Milei, Manuel Adorni, renunció luego de un escándalo de corrupción. Vamos a hablar de un estudio, fíjese, ya estamos en pleno mundial, bien interesante, de la revista Nature, que revela qué enseñan las tandas de penaltis sobre el manejo de la presión y el estrés.
0: Uy.
6: No le sirve solo a los jugadores, ¿eh? No sirve a todos,
0: claro,
6: todo el tiempo.
0: Claro.
6: Todos. Uh-huh. Lo que se define en un instante es lo que dice el estudio. Y un caso rápidamente, un escritor francés que encontró en internet un libro generado con inteligencia artificial y estaba firmado con su nombre.
0: ¡Wow!
6: Lo está denunciando, ¿eh?
5: Buenísimo, bueno, eso, ¿no?
0: Vayan viendo cómo es este asunto con la inteligencia artificial si no se le regula bien. A las 7 de la mañana, 12 minutos, comencemos a recorrer el país, lo que ocurre en distintas zonas del territorio colombiano. Iniciemos en las calles de Bogotá. Valesca Alvarado.
7: Hola Juan Manuel y todos los oyentes de la FM fin de semana, gusto saludarlos. Pues a esta hora se registran grandes bancos de niebla y algunas lluvias en Bogotá, sin embargo yo los saludo a esta hora desde el Aeropuerto Internacional El Dorado, donde hay normalidad en la mayoría de los vuelos. A esta hora solamente 4 vuelos han sido cancelados, 2 nacionales y 2 internacionales, uno más de ellos registra retrasos y a esta hora muy temprano de la mañana, 7 de la mañana 12 minutos, 11 grados en Bogotá, decenas de personas hacen fila, casi todos ellos están buscando, Juan Manuel, vuelos para poder llegar hasta Venezuela y de alguna manera conocer noticias de sus familiares luego de esta tragedia que pues está viviendo en el vecino país desde el pasado miércoles.
0: Vamos precisamente a la zona de frontera colombo-venezolana. En Cúcuta está Elibardo León.
8: Juan Manuel, muy buenos días. En la zona de frontera hay mucha preocupación teniendo en cuenta que hay más de 100 toneladas de alimentos listos para enviar a territorio venezolano, pero no hay claridad por parte de las autoridades del vecino país para permitir el paso de estas ayudas. Han señalado algunos voluntarios que tienen en este momento puntos de acopio de alimentos, ropa y medicina, que no les están permitiendo ningún tipo de autorización para llevar estas ayudas. Solo la Cruz Roja ha logrado pasar por lo menos 15 toneladas de ayudas humanitarias y están a la espera que los gobiernos de Colombia y de Venezuela dicten algunas medidas especiales para que estas ayudas lleguen a la población necesitada. A esta hora Cúcuta tiene una temperatura de 26 grados centígrados y la operación normal del Aeropuerto Internacional Camilo Daza.
0: Vamos ahora a Antioquia, en Medellín, Camilo Giraldo.
9: Buenos días, Juan Manuel, compañeros y oyentes. La capital de la montaña, la Tacita de Plata, amaneció con una temperatura de 18 grados centígrados, cielo despejado, clima agradable. Funcionan con normalidad el metro de Medellín, el Aeropuerto Internacional José María Córdoba de Río Negro y el Aeropuerto Local Ola Herrera. La principal noticia en Antioquia son las amenazas y señalamientos que recibió el periodista antioqueño Norbey Valle David por parte de un grupo armado organizado. La FLIP, la Defensoría del Pueblo y la Procuraduría rechazaron estos hechos. Por su parte, el diario El Colombiano titula: Grandes, equipo de bomberos de Envigado rescató entre los escombros a Moisés, un niño de 11 años en Venezuela.
0: Seguimos ahora en el Valle del Cauca, vamos a Cali, Diana Villegas.
10: Muy buenos días, Juan Manuel, Arritoquieta y Kelly. La noticia más importante desde esta zona tiene que ver con los cerca de 30 médicos especialistas en rescate y manejo de desastres que viajaron desde Cali a Venezuela para apoyar la misión humanitaria en ese país. Cali amanece con 22 grados de temperatura. A esta hora opera con normalidad el Aeropuerto Internacional Alfonso Bonilla Aragón en Palmira, que sirve a Cali.
5: A las 7 y 15 minutos de la mañana vamos a Barranquilla, Evelyn Barrios.
11: Muy buenos días para usted, para toda la mesa de trabajo. La capital del Atlántico despierta a esa hora con una temperatura de 28 grados. Mire, precisamente crece la solidaridad de los barranquilleros. Han entregado más de 6 toneladas de ayuda humanitaria para Venezuela. Entre estas ayudas se encuentran alimentos, colchonetas, agua, medicinas. Las autoridades indicaron que ya se encuentran haciendo los empalmes para hacer llegar estas donaciones al vecino país.
5: Y en Bucaramanga, Ingrid Jaimes.
12: Arritoquieta, ¿qué tal? Muy buenos días para usted, para todos nuestros amables oyentes. Feliz domingo. Bucaramanga amanece con una temperatura de 23 grados. En una mañana se prevén que se presenten más altas temperaturas durante el transcurso del día. El Aeropuerto Internacional Faro Negro opera con normalidad. Destacamos la campaña de recolección de ayudas humanitarias en Santander. Miren que ha logrado vincular a diferentes sectores de la sociedad, por ejemplo, restaurantes, fundaciones y banco de alimentos que se han sumado a esta iniciativa solidaria. También destacamos de Vanguardia en su primera plana, retorno en el anillo vial. Gobernación de Santander asume la obra y presentará diseños en agosto.
5: 7:16 minutos de la mañana, vamos a Manizales con Mario Escobar.
13: Arritoquieta, ¿qué tal? Muy buenos días para usted y para todos los oyentes de la FM. A esta hora Manizales amanece con una temperatura de 16 grados centígrados. Se pronostica tiempo seco para las próximas horas y las operaciones por el aeropuerto La Nubia funcionan con normalidad. En materia informativa, el alcalde del municipio de Neira Caldas dio a conocer que después de un fuerte vendaval que se sintió en esa población y también en Manizales, el cual provocó afectaciones, de inmediato se dispuso de un operativo para entregar ayudas correspondientes a 11 familias que resultaron afectadas por este fenómeno natural. Capital. El diario La Patria titula: el Tribunal de Caldas responsabiliza a un municipio para desalojar y demoler por desalojar y demoler la casa de dos adultos mayores.
5: Y vamos a la capital de Boyacá. En Tunja está Lina Gallón.
14: Muy buenos días, compañeros. Los saludo desde Tunja con 11 grados centígrados y les cuento que la primera brigada del Ejército Nacional mantiene más de 1,000 soldados desplegados en todas las principales vías del departamento para la seguridad de propios y visitantes quienes circulan este fin de semana con puente festivo. Y entre tanto, capturaron en San José del Guaviare a dos presuntos integrantes del grupo armado organizado Bloque Jorge Suárez Briceño, quienes habrían participado en la muerte de 4 soldados en mayo de este año 2026.
6: 7:17 a.m. en la ciudad de Neiva, Paula García.
15: Buenos días, Kelly. La capital bambuquera de América amanece con 24 grados centígrados, mayormente nublado. Desde las 10 de la mañana se llevará a cabo en la ciudad el gran desfile de las 22 candidatas al reinado nacional del Bambuco, acompañadas de más de 300 artistas, entre músicos, bailarines y actores. Por otra parte, las ventas de sombreros durante las festividades sanpedrinas han caído cerca del 70%, donde comerciantes aseguran que de los 1,000 sombreros que solían vender para esta temporada, este año apenas han comercializado alrededor de 300.
6: Y vamos a la ciudad de Pereira, Estefanía Pérez.
16: Hola, Kelly, buenos días. Un saludo especial para ti, para Rito Quiete, para Juan Manuel. Les contamos que a esta hora en la ciudad de Pereira hace bastante calor. Tenemos una temperatura cercana a los 24 grados. Y en materia de noticias, les cuento que los caficultores del departamento de Risaralda están alertando por crisis en el sector, caída del dólar, bajos precios y fenómeno del Niño. Pues en este momento están amenazando a más de 19 familias cultivadoras de este grano en esta parte del país.
6: ¿Y cómo amanece la capital del Quindío, Ronald Aguirre?
17: Hola, Kelly, buenos días. Un saludo especial. Hasta ahora hay tiempo seco en Armenia, una temperatura de 20 grados centígrados y el aeropuerto de Lendiar Menojera sin contratiempos. Este domingo será el plato fuerte de la Fiesta Nacional del Café en el municipio de Cararca, aquí en el Quindío, y se llevará a cabo el tradicional Chipao. Será la coronación de la nueva Reina Nacional del Café y el remate con tremendo concierto con artistas de gran nivel. La Villa del Cacique está cumpliendo 140 años de vida administrativa.
6: 7:19 a.m. y vamos a la ciudad de Popayán. David Fajardo.
18: Hola, ¿qué tal, Kelly? Buenos días. En la ciudad de Popayán, con los 13 grados centígrados, los saludo. Desde acá se presentó un grave ataque armado contra un grupo de trabajadores que realizaban un acompañamiento a un frente de cosecha en hechos ocurridos en zona rural del municipio de Padilla, al norte del Cauca. Este ataque deja a una persona herida y el rechazo a estos hechos violentos que han interrumpido los trabajos en esta zona rural al norte de nuestro departamento. Es la noticia desde este sector.

las 7 y 20. Por supuesto que el hecho de que estemos felices con la Selección Colombia no significa que nos olvidemos de nuestros compatriotas que han muerto tras los terremotos en Venezuela y de nuestros hermanos venezolanos en primera instancia, por supuesto. Y desde México y con la ayuda de la inteligencia artificial, el padre Ricardo Aguilar Hernández compuso e hizo los arreglos musicales de esta canción. Se llama Resiste Venezuela. Es un mensaje de amor, fe y fraternidad. Hoy, más que nunca, los venezolanos que vienen de mal en mal necesitan nuestra ayuda. No solo 30 años, casi 3 décadas de ignominia política allí, de abandono de políticas de Estado por cuenta de lo que significó la dictadura de Chávez y de Maduro, sino también ahora esta situación generada por la naturaleza. Resiste Venezuela. Hoy más que nunca compartimos este mensaje con nuestros hermanos venezolanos.

0: Precisamente, vamos de una vez a ampliar la noticia del momento en América y una de las más importantes del mundo, los terremotos en Venezuela. Allí están, desde bien temprano, minuto a minuto, desde el preciso momento en que se registró la tragedia, como se lo contó al mundo Marcos Morín, los periodistas de la FM. Aldair Rodríguez y Marcos, volvemos con ustedes.
1: Juan Manuel, ¿qué tal? Muy buenos días. Seguimos acompañando, usted lo ha dicho, a nuestros hermanos venezolanos en medio de esta emergencia. Yo lo estoy saludando específicamente desde el sector de Chacaíto, que está en el centro este de la ciudad y que también se ha visto muy afectado por estos terremotos. En toda esta zona hay edificios agrietados y en riesgo de colapso que han tenido que ser evacuados. La gente está durmiendo en la calle. Entre tanto, las imágenes en la zona más crítica, donde estructuras se vinieron abajo, son impactantes. Un trabajo intenso de los rescatistas, pasadas ya las 72 horas clave para encontrar vida, pero la esperanza no se pierde. Pero si le parece, vamos a empezar con las cifras más recientes que ha entregado Jorge Rodríguez, el presidente de la Asamblea Nacional. Infortunadamente, unas 1.430 personas ya han sido confirmadas como muertas, como víctimas de este terremoto, y 3.338 heridas. También hay una cifra elevada de damnificadas y, por supuesto, los desaparecidos, que según la Organización de Naciones Unidas siguen siendo por lo menos 50.000. Esto fue lo que dijo el presidente de la Asamblea Nacional.
2: Estamos contabilizando que 1.430 hermanas y hermanos han resultado fallecidos. Lamentablemente han perdido la vida. 1.430 personas. Va nuestro abrazo, nuestro pésame, nuestra condolencia para los familiares, para los allegados de estas venezolanas y de estos venezolanos. Hemos contabilizado, atendidos 3.238 personas heridas. Tenemos 3.142 familias damnificadas que están siendo atendidas en este momento en refugios colocados en todos los 7 estados.
1: Juan Manuel, contamos las víctimas porque es necesario para aliviar sobre todo a las familias que están en medio de la angustia, pero también celebramos la vida. La esperanza de encontrar personas bajo los escombros no se desvanece. La unidad élite de Colombia, que está colaborando en la búsqueda y rescate en Venezuela, escuchó un sonido en medio de los picos y palas que están removiendo escombros. La voz de Moisés, un niño de 11 años que permanecía atrapado junto a su familia y que después de 6 horas ininterrumpidos y con máxima precisión de trabajo fue rescatado. Así lo reportamos en la FM.
3: Ahí va la otra voz.

0: un recorrido, Juan Manuel, por diferentes puntos, tanto de acopio como también, por supuesto, por donde se encuentran en este momento los hermanos venezolanos durmiendo en las plazas, en los parques, al aire libre, primero porque tienen miedo, pero también porque sus viviendas han resultado profundamente afectadas. Y ese recorrido lo hemos hecho con Marcos Morín, nuestro corresponsal permanente aquí en Caracas. Ayer estuvo en uno de esos centros de acopio y luego en un refugio. Marcos, ¿qué se encontró? ¿Cuál es el panorama? ¿Cómo están sobreviviendo en este momento los hermanos venezolanos? Buenos días.
1: Buenos días nuevamente a ti, Aldair, a Juan Manuel, y un gusto saludarles desde Caracas. Por supuesto, con esta información, estoy en el punto del centro en este momento de Caracas, un poco más alejado de Aldair. Y sí, como indicaba Aldair, hicimos un recorrido también por todos los que son los centros de acopio que se están generando en Caracas luego de esta emergencia. Hablamos con el padre Carlos de la parroquia de Chacao, precisamente el municipio más afectado de la capital venezolana. Y esto nos comentaba el padre Carlos en torno a lo que es la ayuda humanitaria que se está colectando para enviarse a las personas que han sufrido pues este terremoto en carne propia.
2: Bien, para venir a donar, a entregar, a hacer cualquier tipo de donación a este centro de acopio, trayendo, digamos, comida, alimentos enlatados, agua, hielo, sobre todo este último, debido a que en el estado de La Guaira todavía no se encuentra restablecido las redes eléctricas de la ciudad, y por consiguiente no se puede hacer hielo, y trabajar con ese sol es abrumador. También pueden ayudar a través de medicinas, medicamentos, colchones, herramientas de construcción.
1: También tuvimos la oportunidad de ir a un centro de refugio donde la gente ha decidido ir para pasar la noche y salir de sus casas que están muy afectadas debido al impacto de estos dos movimientos telúricos. Escuchemos el caso de Enrique, quien tuvo que salir con su esposa, su hijo y también su hermano luego de que su casa se afectara gravemente luego del 24 de junio.
3: Bueno, este es mi colchón que lo traté de sacar de mi vivienda. La carpa me la dio mi mamá, y bueno, así es que hemos estado aquí en estos lugares. Personas que han venido de otros lugares nos han traído lo que es la logística, y bueno, así es que estamos aquí sobreviviendo, pues.
4: ¿Y están comiendo bien?
3: Bueno, estamos comiendo, vamos a darle gracias a Dios con lo que han traído, no tan bien que digamos, no como la comida de casa, pues, tenemos que comérnoslo para tener ánimos para seguir adelante, pues, con todo lo que ha sucedido, con toda esta tragedia.
4: ¿Y tú estás acá con tus hijos?
3: Sí, yo me encuentro con mis tres hijos, mi esposa, mi hermano, mi cuñada, mi sobrino, es tremendo, pues, es tremendo.
1: Testimonios justamente de lo que ocurre en Caracas, sin duda imágenes impactantes, Aldair, por supuesto, también siendo testigo de este desastre que hay en Venezuela.
0: Sí, Marcos, importante resaltar la solidaridad del pueblo venezolano, es inmensa, han llegado desde todos los estados del país a ayudar a sus compatriotas, apoyan con lo que tienen, cualquier gesto, así sea pequeño, es grande en medio de esta emergencia que hoy viven nuestros hermanos. Nosotros seguimos acá en Caracas y yo quiero dejar los oyentes, Juan Manuel, con esta historia de Moisés, el niño de 11 años que permanecía atrapado junto a su familia en medio de los escombros, específicamente en el estado de La Guaira, y ha sido rescatado orgullosamente por el equipo élite colombiano que ha llegado a brindar solidaridad, a apoyar al pueblo venezolano en medio de esta trágica situación. Esta es la historia como la registramos en la FM.
5: Pasan las horas, pero la esperanza de encontrar vida sigue intacta. Tres días después del doble terremoto que sacudió al norte de Venezuela, rescatistas que han llegado de distintos países continúan en una carrera contra el reloj, entre escombros, con la esperanza de hallar sobrevivientes. Entre ellos, una unidad élite de Colombia, especializada en búsqueda y rescate en estructuras colapsadas.
6: El menor tiene fracturado un brazo.
5: En medio de la operación, una voz rompe el silencio. Es la de Moisés, un niño de 11 años, atrapado junto a su familia bajo los escombros.
7: En este momento ya estamos haciendo rompimiento de la placa para poder tener acceso hacia las personas que tenemos localizadas. Ya las escuchamos mucho más cerca que ahoritica. Se encuentran bien. Vamos a intentar hacer un orificio para poder darles a ellas hidratación y de pronto algo de alimentación, saber cómo están, mientras que ya terminamos de agrandar el orificio para poder llegar a ellas. ¿Cómo estás tú? ¿Estás al lado del armario?
5: 6 horas de trabajo ininterrumpido y de máxima precisión fueron necesarias para lograr el rescate. Y entonces llegó el momento que todos esperaban, el que devolvió la esperanza, quienes llevan días buscando sin descanso.
8: Te ayudo, Fred. Eso, las gafas para el niño.
9: Hay mucho sol, ¿vale? Okay.
10: Tengo la espalda.
9: Déjatelas ahí, quita, ahí está la gente detrás de yo.
10: Para el hotel.
9: Tranquilo, papi, no te vas a ir,
8: este es el bracito, ¿cierto? Ok.
11: Sí, sí, estuvimos trabajando varias horas, sobre toda la noche. Esta mañana cuando reiniciamos labores, que logramos localizar al niño, empezamos a trabajar y en la estación del niño un trabajo de aproximadamente 5 horas hasta que hicimos contacto con él y pudimos hacer su liberación.
5: Mientras las labores de rescate continúan sin pausa, a Venezuela ya han llegado más de 6.000 colaboradores de todas las nacionalidades. En las próximas horas se espera el arribo de otros 25 vuelos con personal especializado y de ayuda humanitaria para reforzar las operaciones.
12: Excelente, Aldair, gran crónica, gran trabajo el de nuestros periodistas de la FM allí en territorio venezolano, Aldair Rodríguez y Marcos Morín. Y lamentablemente la Cancillería colombiana, Kelly, ha confirmado la muerte de ciudadanos colombianos en esos hechos que se registraron allí en Venezuela, ¿no?
13: Sí, Juan, a través de un comunicado la Cancillería confirmó que hasta el momento 24 ciudadanos colombianos han fallecido luego de los 2 terremotos en Venezuela. Escribían en este comunicado, de acuerdo con un reporte preliminar, 24 ciudadanos colombianos habrían fallecido como consecuencia del sismo. La cifra continúa en proceso de verificación en coordinación con las autoridades venezolanas. Es importante también porque fíjese que la Cancillería ya habilitó líneas de atención consular a través del Centro Integral de Atención y Relaciones con la Ciudadanía. Si las personas quieren obviamente llamar, esto está disponible en las 24 horas para asistir a estos colombianos afectados por la emergencia. También un comunicado de la Unidad Nacional para la Gestión del Riesgo de Desastres que dice que está evaluando el envío de un hospital de campaña y personal médico, obviamente para reforzar la capacidad de atención sanitaria y para también atender a los colombianos que están allí.
12: Venezuela no se rinde, sigue adelante el pueblo venezolano saliendo de los escombros luego de la tragedia de la semana pasada.

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3: A esta hora, 7:34 minutos, se registran grandes bancos de niebla y algunas lluvias en Bogotá. Sin embargo, en el aeropuerto El Dorado, solo 3 vuelos fueron cancelados y uno registra retrasos. Cientos de personas buscan vuelos hacia Caracas. Valesca Alvarado.
4: Hola, Rito Quieta, Juan Manuel, Kelly, todos los oyentes de la FM fin de semana. Sí, señora, yo la saludo a esta hora desde el Aeropuerto Internacional El Dorado. Mucho frío amaneció hoy en la capital del país, 9 grados a esta hora. Se registran fuertes bancos de niebla en varios puntos y algunas lluvias. Sin embargo, el distrito de momento no reporta ninguna emergencia. Para lo que tiene que ver con la operación del Aeropuerto Internacional El Dorado, hay normalidad en casi todos los vuelos, solamente se registra cancelación en 2 vuelos internacionales, los 2 hacia Caracas, y también hay cancelación en 2 vuelos nacionales con destino hacia Medellín. Decenas de personas madrugaron. Hay filas enormes en varias de las aerolíneas, muchos de ellos están divididos, a Rito, en 2 hemisferios. Unos son aquellos que están buscando de alguna manera esos vuelos con destino hacia Caracas. En este momento solamente una aerolínea, LATAM, tiene habilitados los vuelos a Caracas. Sin embargo, pues ante el gran número de personas que intentan viajar hacia el vecino país de Venezuela, pues muy pocos cupos quedan, mientras que las otras aerolíneas pues no están brindando este servicio. ¿Cuál es la opción que están tomando muchos de estos pasajeros? Pues van con destino hacia Panamá o hacia Miami incluso, y allá pues buscan suerte para ver si pueden conseguir algún vuelo hacia Caracas. Y por el otro lado está la fiebre mundialista, muchos colombianos que también llegan en combo con sus familias, con sus amigos, porque quieren ir justamente a ver ese próximo partido de la Selección Colombia que se enfrenta a Ghana en este mundial, luego de ese partido que vimos ayer de la Selección Colombia. Así que son 2 hemisferios diferentes que se ven a esta hora. Uno, por supuesto, muy triste por aquellos familiares que intentan llegar hacia Venezuela a buscar a sus seres queridos, y por supuesto la tricolor que sigue moviendo sentimientos. De momento no hay ninguna restricción acá en el Aeropuerto Internacional El Dorado, excepto estos 2 vuelos que le decían, 2 hacia Caracas y otros 2 hacia Medellín. Se espera, según han dicho las aerolíneas, que se puedan reprogramar estos vuelos, porque acá todavía hay decenas de personas que están esperando poder salir. En cuanto a la movilidad en la capital del país, en este momento no se registran ninguna afectaciones, sin embargo sí hay encharcamientos en ciertos puntos, y la recomendación para todos los conductores es que manejen con cautela para evitar que se registren algunos accidentes de tránsito.
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11: 7:37, y por supuesto aquí también en el noticiero de la FM fin de semana, el diario de la transición. Vamos a hablar de cómo va ese traspaso que tendrá que refrendarse el próximo 7 de agosto. Recuerden que ya el presidente electo, Abelardo de la Estrella, dijo que antes del 7 de agosto no va a ir a la Casa de Nariño. En las últimas horas puso un trino una de las integrantes del equipo de empalme del nuevo gobierno, Carolina Restrepo Cañavera. Ella ha dicho que el empalme no comienza este próximo martes, que lo que comienza el martes es la etapa formal Dice ella, detrás hay más de 3 meses de trabajo serio, silencioso, riguroso e incansable, liderado por Carlos Alonso Lucio junto con Alín Saab, Eduardo Chávez, José Triviño y tantas personas que desde cada uno de los grupos dedicaron su tiempo, su conocimiento y su experiencia para dejar este proceso completamente estructurado. Dice que quienes entran ahora al empalme no empiezan de cero. Hay un trabajo ya previo en relación con esta transición. Vamos a ir a regiones en donde ha estado en las últimas horas el presidente electo Abelardo de la Espriella, una de ellas el departamento de Antioquia, en donde se reunió con el gobernador de Antioquia, Andrés Julián Rendón. Camilo Giraldo, desde Medellín.
12: Así es, Juan Manuel, el gobernador de Antioquia, Andrés Julián Rendón, se reunió en las últimas horas con Abelardo de la Espriella en el municipio de San Pedro de los Milagros, donde participaron en una eucaristía y sostuvieron un encuentro en el que plantearon las principales líneas de trabajo entre la gobernación y el nuevo gobierno nacional. Entre los asuntos abordados estuvieron el fortalecimiento de la seguridad, la recuperación del sistema de salud y el impulso a obras de infraestructura consideradas clave para la competitividad de la región, especialmente aquellas relacionadas con la conexión entre Antioquia y el Caribe, como el túnel del Toyo, que está próximo a ser entregado, pero le falta la instalación de equipos electromecánicos por parte del Invías. Así lo dijo el gobernador de Antioquia, Andrés Julián Rendón.
13: Nosotros hemos hecho un esfuerzo muy grande por el puerto, así es, para conectar no solo a Antioquia, sino a todo el país con un puerto próximo a un Caribe que tenemos también, que es antioqueño. Ellos tienen empolvados más de 500 mil millones de pesos en equipos electromecánicos y no quieren comenzar a instalarlos o hablar comiencen, porque ya la obra física se termina ahorita en diciembre.
12: Por su parte, de la Espriella manifestó su disposición de mantener una relación permanente con Antioquia y de trabajar de manera coordinada con la gobernación y los alcaldes para sacar adelante iniciativas orientadas al desarrollo, la seguridad, la salud y el bienestar de los habitantes del departamento.
13: Todo mi compromiso, señor gobernador, todo mi amor, todo mi afecto y toda mi admiración por este gran departamento, que es la prueba viviente de que se puede construir la patria milagro.
12: Por último, el encuentro concluyó con el compromiso de mantener una agenda conjunta para impulsar las prioridades de Antioquia durante este nuevo periodo presidencial.
11: Muy bien, en Antioquia estuvo el presidente electo y también en el departamento de Nariño. Visitó el bellísimo santuario de las Lajas, en Ipiales. David Fajardo nos cuenta la historia desde Pasto.
14: Hola, ¿qué tal, Juan Manuel? Buenos días. Pues así es, ayer sobre horas del mediodía arribó a la ciudad de Ipiales de las Nubes Verdes en el departamento de Nariño el hoy presidente electo Abelardo de la Espriella junto a su esposa y un robusto esquema de seguridad. Llegó hasta el santuario de las Lajas en lo que fue una visita más bien privada en un propósito de lo que el mismo presidente electo dijo era cumplirle una promesa a la Virgen del Rosario acerca de los favores recibidos en esta jornada electoral. Desde allí también saludó a cientos de seguidores que lo recibieron con aplausos en el santuario de las Lajas. Desde allí se pronunció también sobre las promesas para el departamento de Nariño y señaló que este hará parte de esa denominada patria milagro. Esto fue lo que dijo desde este sector del país.
15: Escuchen, por favor, primero gracias por estar aquí, lo agradezco mucho, estoy muy honrado por este recibimiento y como lo dije en campaña, aquí en el sur de nuestra patria empieza la patria milagro. Le voy a dar a Nariño el lugar de grandeza que se merece en la patria milagro con la ayuda de Dios.
16: ¡Amén!
14: Allí pues también el presidente electo y también pues se dispuso a rezar el Santo Rosario en donde los sacerdotes del santuario encomendaron a Dios el país y el futuro del próximo gobierno de Abelardo de la Espriella. El presidente electo se retiró también en lo que fue una rápida visita aquí en el santuario de las Lajas, acompañado también de su esposa y por supuesto de algunos mandatarios de la región, es lo que se presentó desde este sector. Varias personas que lo siguieron pues lo acompañaron también en este momento de oración y recogimiento en uno de los santuarios más bellos de todo el planeta.
11: Sin lugar a dudas, no se equivoca usted, uno de los lugares más bellos del planeta, uno de los más bellos de Colombia. Alguna vez en la vida hay que ir al santuario de las Lajas allí en Ipiales. Arrito, el vicepresidente electo José Manuel Restrepo es el jefe de empalme en temas anticorrupción, entre otras cosas, ¿no?
3: Entre otras cosas, Juan Manuel.
11: Y le ha enviado una carta a la canciller colombiana con un asunto muy, muy delicado que tiene que ver con posibles movimientos en el servicio exterior a pocos días de acabar el gobierno.
3: Sí, señor Juan Manuel, es una carta de 3 páginas y la carta enviada por José Manuel Restrepo, pues a la canciller, solicita suspender los nombramientos provisionales en la carrera diplomática y consular durante el proceso de empalme entre el gobierno saliente y el entrante. Y estos son algunos de sus principales apartes y planteamientos según el contenido divulgado pues públicamente en las redes sociales. Comillas, como coordinador del proceso de empalme, le he solicitado a la Cancillería suspender los nombramientos en provisionalidad en las carreras diplomática y consular, y esta solicitud se realiza por instrucción del presidente electo, Juan Manuel. Uh-huh. Además, la carta pide expresamente que se suspendan los nuevos nombramientos provisionales tanto en la planta externa de la carrera diplomática y consular como en las embajadas y consulados hasta la posesión del nuevo gobierno, que la Cancillería entregue un informe detallado sobre todos los nombramientos provisionales que ya están en trámite, indicando el cargo, la etapa del proceso, la persona que sería nombrada y el fundamento jurídico de cada designación, y además que se expliquen las razones técnicas y legales para adelantar esos nombramientos durante las últimas semanas del gobierno saliente. Y finaliza la carta Juan Manuel diciendo que como coordinador del proceso de empalme reitero nuestra disposición para avanzar en un proceso de transición en el marco de la colaboración, la transparencia y el respeto, entre otros.
11: Eso es entonces, Arrito, lo que el vicepresidente José Manuel Restrepo le está pidiendo a la Cancillería colombiana, a la actual Cancillería. Ya hay también jefe de empalme por parte del actual gobierno, ¿verdad, Kelly?
16: Sí, es el ministro de Hacienda, Germán Ávila. Juan, lo confirmó el gobierno a través de un comunicado, lo firma la Coordinación de Comunicaciones Estratégicas de Presidencia, y dice que el presidente Gustavo Petro designó al ministro de Hacienda, Germán Ávila, como coordinador de este equipo de empalme por parte del gobierno nacional. Escribe el gobierno en el comunicado, se espera que en los próximos días se realice la primera reunión entre el coordinador del gobierno y el coordinador del equipo designado por el presidente electo, con el fin de acordar las metodologías y dar inicio a este empalme. También al final del comunicado escriben, es una invitación a realizar un ejercicio de transición democrática respetando los principios de la transparencia en el marco del fortalecimiento institucional de Colombia. Confirma entonces el coordinador de este empalme, el gobierno, el ministro de Hacienda, Germán Ávila Plazas.
11: Un paréntesis a propósito de temas de gobierno, se está conociendo un comunicado de Colpensiones, en el que informa a la ciudadanía que frente a informaciones que han circulado en redes sociales sobre la disponibilidad de algunos de sus canales digitales, actualmente Colpensiones se encuentra ejecutando un proceso de actualización tecnológica previamente planeado. Esto porque mucha gente se había manifestado en redes diciendo hay algunas dificultades para acceder a la página, ¿no?
16: Sí, había muchos intentos, Juan. Fíjese que muchos pensaban, porque cuando usted ponía la página de colpensiones.com.co y entraba, le aparecía la página en error. Entonces muchas personas que ya tenían cuentas en Colpensiones denunciaron a través de redes sociales que parecía un hackeo. Por eso Colpensiones responde finalmente en el comunicado.
11: Y dice que este proceso hace parte de la estrategia permanente para fortalecer la estabilidad, seguridad y capacidad de los servicios que se prestan a millones de colombianos. Harry.
3: Juan Manuel, generalmente esta página no funciona pues así como que fluya mucho, no
16: con,
3: fluye
16: o
3: mucho.
16: Sin arreglos.
11: Tampoco sí. Es que

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0: 7:48, ya en segundos, contacto con territorio venezolano. Sigue la solidaridad en medio de la alegría en Colombia por el empate de la Selección Colombia. No es, a ver, les pido por favor, calma, ¿ok, Arrito? Ahorita no empiece usted
1: calmada,
0: a comprar un cargamento de camisetas. Kelly, no empiece usted
1: todos
0: ahí
1: los colores
0: encima de la mesa.
1: Sí.
0: Nati, quieta allá, Oscar, quieto allá. Zinedine Zidane.
1: Ahí
0: dice, vive. Olvídense de los grandes nombres y los favoritos de las apuestas. Después de lo que vi esta noche, Colombia tiene todo lo necesario para levantar el trofeo de campeona del mundo. Defienden juntos, atacan sin miedo y nunca dejan de creer. Eso es exactamente lo que parecen los campeones. Otra más. José Mourinho, flamante técnico, otra vez, del Real Madrid. Dice, el fútbol no siempre es justo. La gente recordará el marcador como 0-0, pero aquellos que realmente entienden el juego saben que Colombia fue el mejor equipo. Tuvieron personalidad, intensidad y las mejores ocasiones. Pilas con lo que dice Pepe Mourinho, José Mourinho.
2: Y es portugués, ¿no?
0: Portugués. Dice, la gente sigue hablando de los nombres más grandes en esta Copa del Mundo, pero el fútbol se gana con equipos, no con titulares. Colombia ha demostrado que tiene todo lo necesario para llegar hasta el final. Si sigue jugando así, pueden vencer a cualquiera. Eso están diciendo. José Félix Díaz, nada más y nada menos que Kelly, el mítico director del AS de España, ¿no?
1: Sí.
0: El periódico. Dice, después de ver lo que hicieron portugueses y colombianos, debo decir que para España apartarse de Colombia es lo mejor que puede pasar en las próximas 3 semanas, y que si los colombianos tuvieran puntería, podrían aspirar a todo el mundial. Para los oyentes les aclaro, opinan Zinedine Zidane, José Mourinho y el director del AS de España, porque es que a veces nos llevamos de vanagloria y toda la cosa, y el orgullo es pecaminoso y todo el rollo, pero es que Colombia está jugando muy bien, y fíjense, algunos ya la están viendo para llegar a la final, otros la están viendo para ser campeona del mundo, pero no nos montemos en ese cuento, o si no nos mareamos, ¿cierto?
2: Sí, con calma.
0: Entre más alto, recuerden esa frase, que como no me acuerdo de quién es, digo que está en la Biblia.
2: Churchill, o Camille.
0: Entre más alto llegues, más alto es el riesgo de caerte.
2: Sí, más duro el totazo.
0: Y más duro el totazo.
2: Sí, bueno, pero se vale un poquito de ilusión, claro, porque hay nivel. No. A mí me parece que sí hay un gran nivel de verdad en el juego, en los equipos en los que están obviamente los jugadores colombianos, están comprometidos, se les ven las ganas. Yo creo que sí hay nivel y que hay un poquito de ilusión ahí. Como no convencernos, pero está bien.
1: Pues no convencernos, pero miren los que se están pronunciando.
2: Sí, Zidane. Es Mourinho, sí.
1: Zidane, el que yo dije que era uno de los más guapos.
0: ¿Usted
1: se acuerda
0: mucho
1: de eso?
0: Mencioné a Zidane y eso se le abrieron. Esos
1: pero
0: trabajos.
1: Por supuesto, funcionó.
3: Juan Manuel Ruiz dirige las noticias de la FM fin de semana.
0: Las tragedias llaman a la solidaridad y Colombia tiene experiencia en muchas tragedias. Ervin Triana es líder.

0: líder del equipo Alfa Usar Colombia 1, espero que lo esté pronunciando bien. Es un equipo de expertos que están en Venezuela apoyando las labores de búsqueda y rescate. Ervin, bienvenido, gracias por estar a esta hora con la FM. Feliz domingo.
1: Días, Juan Manuel, ¿cómo están? A todos muy buenos días a la mesa de trabajo.
0: Gracias a usted. Sabemos que las comunicaciones son difíciles porque Venezuela está colapsada por cuenta del terremoto. ¿Cómo avanzan las labores de búsqueda y rescate? ¿Y qué concretamente ustedes dónde están y cuál es la misión que están cumpliendo allí? ¿Ervin?
1: Aló, señor, sí, señor, ¿escuchan?
0: Sí, sí, sí, le estaba preguntando que en dónde se encuentra y qué misión concreta están adelantando ustedes en Venezuela.
1: Bueno, no, entonces actualmente nos encontramos en la base de operaciones que se logró establecer con los diferentes equipos internacionales, la cual queda en la parte del sector de La Guaira, en Venezuela. Hemos podido realizar diferentes desarrollos de búsqueda en diferentes estructuras colapsadas. El día de ayer tuvimos el éxito de poder rescatar al niño Moisés de 11 años, el cual estaba bajo los escombros. Y principalmente ese ha sido el éxito que tuvimos el día de ayer. Adicionalmente hemos prestado todo lo que es nuestra ayuda en la evaluación de las diferentes estructuras colapsadas, la búsqueda por medio de tecnología y utilizando los caninos también.
2: Ervin, muchos organismos de socorro hablan de un tiempo estimado, de una ventana de vida que hay para encontrar a las personas. ¿Todavía hay tiempo de encontrar personas vivas allí en Venezuela?
1: Sí, señora, pues inicialmente siempre se habla que después de que ocurre el sismo son 72 horas la ventana de vida más fuerte, pero pues ya por experiencia que hemos tenido y lo que muestra la historia, se ha encontrado vida después de pasar 7, 10 días, entonces tenemos la fe intacta y sabemos que vamos a poder, entre todos los equipos que estamos apoyando aquí al país y nosotros como el USAR Col 1, poder encontrar mucho más vida dentro de las estructuras y poder brindarle la mayor ayuda posible al país de Venezuela.
3: Ervin, ¿quiénes han sido las mayores víctimas? ¿Los adultos mayores? ¿Los niños?
1: Realmente esa estadística en este momento nosotros no la manejamos, la maneja ya la que es la autoridad local, pero pues lo que hemos podido evidenciar y ver, todas las edades han sido bastante afectadas porque han sido sectores completamente colapsados, todas las edificaciones que estaban en ciertos sectores, todas en escombro, en apilamiento. Entonces, pues sí, lo que nos han informado también el día que ocurrió el sismo fue un día feriado. Entonces, pues obviamente muchas personas estaban en las piscinas de las edificaciones, en la playa. En la parte donde hubo más afectación fueron toda la parte turística, residencial, pero frente a la costa.
0: Ervin, usted está al frente del equipo Alfa Usar Col 1. Digamos que encabezando este equipo de rescatistas, ayudando a estas labores de búsqueda. ¿Cómo han podido interactuar ustedes con el régimen venezolano? ¿Ha sido fácil? ¿Les han abierto todas las puertas? ¿Les han facilitado todo el trabajo?
1: Bueno, con ellos hemos tenido cuando llegamos tuvimos un ingreso bien, el tema del trámite migratorio normal. Pues tuvimos la fortuna de pronto de los primeros equipos que empezó a llegar de ayuda internacional, fuimos los primeros como en llegar, entonces eso nos ayudó un poco a hacer el trámite más fácil. Ya después de que fueron pasando las horas y los días, el aeropuerto colapsó ya de mucha ayuda y de llegada de equipos, entonces ese tema migratorio fue un poco demorado para ellos, pero para nosotros nos fue muy bien, fue un trámite muy muy sencillo y ellos nos han dispuesto todo lo que son los vehículos, seguridad para podernos desplazar a cada uno de los puntos, incluso donde logramos establecer la base de operaciones, tenemos igualmente custodia de policía y del ejército por parte de ellos.
0: Ervin, quiero hacerle una pregunta con todo el dolor, pero con la absoluta franqueza de este caso. Para mucha gente, la cifra de 1.500 muertos aproximadamente es muy baja para el tamaño de la destrucción que se ha derivado de estos terremotos. ¿Su experiencia qué le dice va a ser mucho mayor el número de víctimas, como algunos expertos internacionales están pensando.
1: Sí, yo creería que va a ser un poco mayor, porque nosotros en las edificaciones que hemos podido evaluar y a clasificar, las personas nos dicen que en cada edificación prácticamente por 40, 50 personas desaparecidas que aún están bajo los escombros. Entonces, esa, a medida que vayan pasando los días, que se puedan ir descartando edificaciones que haya presencia de vida y podamos meter maquinaria amarilla, pues en esa remoción ya controlada de escombro mucho mayor, yo creo que van a ir apareciendo muchas más víctimas, y eso va a hacer que se incremente ese saldo.
0: Ervin, muchas gracias. No lo molestamos más. Imagínese usted adelantando labores de búsqueda y rescate y además respondiendo llamadas de los periodistas. Le agradecemos mucho. Que tenga mucho éxito en su jornada.
1: Muchísimas gracias a todos y gracias por la oportunidad para poder informar de la situación que se ha realizado.
0: Es usted muy amable. Ervin Triana, líder del equipo Alfa Usar Col, que está ayudando a Venezuela. Se han pronunciado el Papa, el presidente de Estados Unidos, Donald Trump, y futbolistas de Colombia frente a lo ocurrido en Venezuela, ¿no, Kelly?
2: Sí, ayer finalmente, después del partido de Colombia, Juan, hablaron Lucho Díaz, Luis Díaz y también Richard Ríos, que estaban ahí en la zona de prensa y dijeron: muchísima fuerza para los venezolanos, que salgan de todo esto, que no va a ser nada fácil, fue lo que dijo el Lucho al final, y luego Richard Ríos: estamos con los venezolanos, que no se sientan solos, esto es de parte de la selección. Esto porque recordemos, antes del inicio del partido se llevó a cabo un minuto de silencio que fue tremendo en el estadio por las víctimas de estos terremotos. Y esta mañana, luego del rezo del Ángelus en la ventana del Palacio Apostólico, allí en el Vaticano, en Roma, pues el Papa León XIV expresó su gratitud y aliento, sobre todo con las personas como Ervin, que estábamos escuchando, que están en estas labores de búsqueda y asistencia en Venezuela. Esto dijo el Papa.
4: Cari fratelli e sorelle, deseo expresar mi cercanía a las hermanas y hermanos venezolanos afectados por los recientes terremotos que provocaron numerosas víctimas y heridos, así como ingentes daños materiales. Mientras ruego al Señor por el eterno descanso de los fallecidos, renuevo mi cercanía espiritual a sus familiares, a los lesionados y a quienes han sido golpeados por esta tragedia. Asimismo, manifiesto mi gratitud y aliento a cuantos trabajan con generosidad en las labores de búsqueda y de asistencia.
2: Bueno, el mensaje del Papa León esta mañana, luego del rezo del Ángelus, él ya se había pronunciado, Juan, esta semana por las víctimas de los terremotos del miércoles en Venezuela. Y mensaje también del presidente Donald Trump, que fíjense, estaba en Washington en una convención conservadora. No fue tan afortunado el mensaje del presidente de los Estados Unidos. Le preguntaron sobre su relación con Delcy Rodríguez y sobre las situaciones de Venezuela luego de los terremotos, y esto fue lo que dijo el presidente.
5: And it's really, I mean, outside of what happened last night with the terrible, that was terrible what happened. It was a big earthquake, knocked down buildings. But outside, it was really, it's a happy country again. The people are happy, they're dancing in the streets, and the people running it are doing a very good job.
2: Decía el presidente Donald Trump: en Venezuela ha estado fantástica, tenemos una gran relación realmente desde este año, fue una guerra de un día, les dimos una vez y ahora nos llevamos millones de barriles de petróleo, pero la gente realmente está feliz, la gente está bailando en las calles. Muy criticado el pronunciamiento del presidente Donald Trump.
0: Increíble.
2: De verdad, lo que estamos viendo con esa tragedia, más de 1,000 y pico de muertos, 1,400 que seguramente van a subir, y obviamente lo han criticado. Muchos dicen que se entera por algunos lados de lo que pasa realmente en Venezuela.
3: Pues, Kelly, más de 100 toneladas de alimentos están listas en Cúcuta para ser enviadas a Venezuela y entregar a los damnificados en Caracas y La Guaira. Ahí está Elibardo León.
6: Ritoqueta, muy buenos días. Este número de toneladas de alimentos, ropa, comida para animales, están ubicados a lo largo y ancho de centros de acopio y fundaciones, tanto en la ciudad de Cúcuta, su área metropolitana, y también los municipios fronterizos de Pedro, María Ureña y San Antonio del Táchira en territorio venezolano. Sin embargo, se han presentado dificultades en estos puntos para trasladar las ayudas humanitarias por las limitaciones que está en este momento ejerciendo el gobierno bolivariano. Ante estas dificultades, a través de fundaciones y ONGs, están enviando estas ayudas hacia Caracas y La Guaira. Y precisamente Ivana Lindarte, quien es una de las colaboradoras y que está ubicada en este momento en uno de estos puntos de acopio en San Antonio del Táchira, ha señalado que de a poco se están enviando estas ayudas ante las dificultades por tramitología para enviar estas ayudas al interior del país.
7: No hay gandolas, no hay nada, porque todavía no se ha pasado nada, porque todo el mundo anda en la misma incógnita. Ya nos confirmaron totalmente que voluntarios, que no sean cuestiones así con permisología del gobierno, no pueden pasar. Nada, nada, no van a dejar pasar nada, ninguna gandola, ningún camión. Que en dado caso, para hacer ese proceso teníamos que llevar todo eso para... Teníamos que llevar pues nuestras donaciones para el centro de acopio de Universidad Nacional de Seguridad, que son de ellos mismos del estado allá en San Cristóbal. Obviamente pues todo eso va por parte del gobierno y mucha gente que no quiere llevarlo porque eso lo va a entregar el estado.
6: Han señalado también que en la ciudad de Cúcuta hay decenas de toneladas de alimentos que no han podido ser trasladadas al interior de Venezuela debido a las fuertes restricciones que está ejerciendo en este momento el gobierno de Delcy Rodríguez. Están solicitando a Cancillería y a los consulados en Venezuela que realicen las acciones pertinentes para facilitar el traslado de estas ayudas.
3: 8:03 de la mañana. El Banco Agrario de Colombia está de aniversario, cumple 27 años de historia acompañando al campo, los productores y la economía del país. En esta celebración la entidad destaca los resultados de su gestión y los avances alcanzados durante estos años. Alejandra Rubio.
8: El Banco Agrario de Colombia conmemora 27 años de existencia destacando los resultados alcanzados en materia de financiación, cobertura y transformación digital. Durante la actual administración se han desembolsado 45 billones de pesos y la cartera ya alcanza los 25 billones. Además, desde agosto de 2022, los recursos entregados a campesinos y pequeños productores rurales aumentaron en más del 68%. Sobre estos avances y el papel que viene cumpliendo el banco, escuchemos a su presidente Hernando Chica Zucardi.
9: Un saludo muy especial para los oyentes de la FM.
10: Hoy queremos compartir una noticia que nos llena de orgullo. El Banco Agrario de Colombia cumple 27 años de trabajo al servicio de los colombianos, especialmente de quienes viven y producen en el campo colombiano. Gracias a nuestros clientes, a nuestros aliados, a colaboradores, por hacer parte de esta historia. Seguiremos trabajando con el mismo compromiso para llevar inclusión financiera, progreso y bienestar a todos los rincones de Colombia. Porque con el Banco Agrario durante estos 27 años, creciendo en el campo y seguir creciendo juntos, sigue siendo y será posible.
8: En el marco de esta celebración, el presidente de la entidad señaló que el Banco Agrario seguirá enfocado en ampliar el acceso al crédito y acompañar proyectos productivos en el campo y las ciudades. En este periodo, más de 1.2 millones de clientes llegaron por primera vez al sistema financiero formal, mientras emprendedores, familias y productores rurales han recibido apoyo para impulsar sus iniciativas. Además, destacó los avances tecnológicos del banco y aseguró que estos 27 años representan una etapa de consolidación para seguir fortaleciendo su papel como aliado del desarrollo económico de Colombia.
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15: Muy buenos días para todos los colombianos, soy Darío González. Como siempre, con esta reflexión que nos ayuda a repensar la vida y a poder tomar decisiones inteligentes, sabias, porque por lo menos estuvimos analizando si esto es cierto o no. Y hay un asunto que para esta temporada se volvió una afectación para la salud mental, emocional, la salud espiritual y aún la del cuerpo. Tiene que ver con la preocupación, la ansiedad, el afán, tiene que ver con el estrés. Y hay una escritura que se vuelve un antídoto para este estrés, el afán y la preocupación, y es la oración. En Filipenses, un libro que está en la Biblia, dice, no se afanen por nada, oren por todo. Y uno diría, ¿pero cómo? Mire todo lo que no he logrado, los proyectos, esto no me sale bien. Muchas cosas quieren venir a la mente de cada persona. Y Dios nos dice que eso no lo vamos a tener y que no querría venir el afán. Lo que ha dicho es, denle la vuelta, oren por todo, llénense de esas promesas. Miren que no todo es la fuerza natural, sino también una fuerza sobrenatural que nos va a ayudar a hacer este tema, a resolver estos asuntos, y es la gracia, el amor, la fidelidad de Dios en sus promesas, y lo vamos a lograr. No se afanen por nada, oren por todo. Es decir, deberíamos dar prioridad. No simplemente voy a arreglar todo y después vengo para que por la fe Dios me escuche y pueda resolver algunos asuntos. No, primero nos llenamos de Él, y al llenarnos de Él, de esa seguridad, de esas promesas, vamos a poder resolver pues retos y desafíos que evidentemente todos tenemos en la vida. No se afanen por nada, oren por todo, y la paz de Dios, que sobrepasa todo entendimiento, guardará nuestros pensamientos y nuestro corazón precisamente en esa fidelidad. Oremos. Padre Celestial, te damos gracias porque nos enseñas esta palabra. Hoy vamos a decidir orar en vez de afanarnos. En eso nos vamos a centrar y te damos gracias, Señor, por instruirnos y por dirigirnos en el nombre de Jesús. Amén. Un abrazo. Feliz día para todos.
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17: Soy Sergio Corredor con las noticias musicales para el noticiero de la FM, fin de semana.

Madonna y Faith lanzan Read My Lips. Esta canción hará parte del álbum de la Copa Mundial de la FIFA, que ahora cuenta con 20 canciones. Esta es una versión muy especial, ya que tiene un sonido más movido y diferente al que lanzará la artista estadounidense el próximo 3 de julio con su álbum Confessions 2. También se está anunciando por redes sociales que Faith sería el artista invitado en la final del mundial, más exactamente en el show de medio tiempo, en donde estarán Shakira, BTS y Madonna.

Los Rolling Stones estrenaron Divine Intervention, una canción realizada en colaboración con Robert Smith, vocalista y guitarrista de The Cure, pero el líder de The Cure participa con las guitarras en el tema, que forma parte del álbum Foreign Tongues. El disco será publicado el próximo 10 de julio, el cual también incluirá colaboraciones de Paul McCartney, Chad Smith y una grabación póstuma de Charlie Watts. Y también, como parte del mismo adelanto, la banda presentó Jealous Lover, canción acompañada por un video protagonizado por Anna Taylor-Joy y Charles Mentone.

0: Moody con acento paisa. Así es, J Balvin canta el tema de Toy Story junto a su hijo Rio, y es que la fiebre por la nueva película de esta saga, que va en su quinta parte, va creciendo como espuma, ya que el cantante protagonizó un tierno momento al cantar el tema principal de esta saga, Yo Soy Tu Amigo Fiel. Escuchemos esta parte.
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0: El colombiano nos dejó este emotivo momento padre.

0: 8 y 13. Unos datos. La filósofa y pensadora Esperancita Rico dice que la frase original que yo mencioné se le atribuye al filósofo y estadista romano Marco Tulio Cicerón en la antigüedad, aunque en la literatura y la cultura popular ha tenido muchas variantes. A mayor ascensión, mayor caída. También el escritor británico Tolkien expresó una idea muy parecida en El Señor de los Anillos. Mientras más alta sea la cumbre, más fuerte es la caída. Y me están aclarando que esas 308 mil visualizaciones que ha tenido la frase de Zinedine Zidane sería algo que él pensaría, no que haya dicho.
1: Ah, ok.
0: Entonces nos alcanzamos a ilusionar.
2: Pero lo pensó, no,
1: se
2: pero
1: me
2: lo
1: está
2: pensó.
1: Bajando el curubito.
0: Sí, exactamente. Muy pronto nos bajaron del curubito.
2: Pero yo creo que sí lo pensó algo, ¿eh? Había buena fanaticada ahí, estaba Verón, no sé si vieron,
0: ¿también?
2: Varios actores,
0: sí, sí,
2: varios
0: sí.
2: Futbolistas, exfutbolistas.
1: Pero Kelly no lo dijo, no podemos adivinar qué es lo que está pensando, pero no sí, es inteligencia artificial.
0: No, no sé. Lo dijo.
2: Ahora todo es...
0: Pero muchos
1: no
0: creímos
1: todos son
0: que
1: deseos.
0: Eso lo había dicho Zinedine Zidane y no sí. Lo dijo.
1: Hay deseos sí. Que se cumplen, otros no se cumplen.
2: Es verdad.
0: Muy bien, vamos entonces, Carito Castellanos, nuevamente a los Estados Unidos con los detalles del Mundial, lo que le espera a Colombia y lo que pasará hoy en la jornada. Caro.
3: Juan, pues hablemos también de los protagonistas, porque por supuesto los jugadores de la Selección Colombia fueron muy importantes para este resultado ante la Selección de Portugal. Decíamos muchos, claro, faltó el gol. Esa anulación, digamos, de la jugada que pasó con Davinson Sánchez hubiera sido un gran premio, porque es que Colombia jugó y miró a los ojos a una siempre favorita, no solamente en este partido. Es que Portugal es favorita en el Mundial. Y yo siento que en realidad la Selección Colombia entendió cómo tenía que enfrentar este tipo de duelos a este tipo de rivales y, por supuesto, sacar ventaja. Al final, sí, yo les quiero preguntar, ¿quién gritó el gol de Davinson Sánchez como si hubiera sido, mejor dicho, no, el último gol que marcaba Colombia?
0: Wow. Toda Colombia,
2: por toda la
0: ciudad.
2: Ventana. Sí.
0: Todo.
1: Sí. Mira lo que dice Natalie, fue gol de Sánchez. Ya esa frase.
3: Fue
1: ya
3: gol es... de Sánchez, claro. Yeah.
0: Claro, porque ya
3: y
0: no es.
3: Que
0: era conferencia... gol de Yepes, sino fue gol de Sánchez.
1: Ahora es de Sánchez.
3: Claro, además que en la conferencia de prensa dice Néstor Lorenzo: a la próxima le voy a decir a Davinson que vaya y se haga el pedicure, más o menos, porque es que literalmente fue por una uña que no consigue la Selección Colombia esta victoria, lo que hubiera sido obviamente una cerecita para todo ese trabajo que hicieron. Y es que precisamente del trabajo que hicieron, de lo que fue el partido, esto pudimos hablar con Juan Fernando Quintero, uno de los que vuelve a ingresar al campo de juego y vuelve a ser protagonista.
4: Juan Fernando Quintero, bienvenido a la FM. Qué partidazo se jugó la Selección Colombia. Increíble todo el duelo.
5: Sí, la verdad que estoy muy contento por la clasificación, más que nada. Bueno, felicitar a los compañeros por el trabajo que se hizo.
4: Además, porque fue un partido en todas las líneas súper ajustado, súper bien controlado en todo momento, Juanfer.
5: Sí, la verdad que sí, fue un partido muy completo. Por ahí creo que pudimos haber ganado por las situaciones que creamos. Pero bueno, así es el Mundial, creo que nos sirve para apretar lo que viene y bueno, esperemos estar a la altura.
3: Estar a la altura, dice Juan Fernando Quintero, esas posibilidades obviamente de poder ser protagonista, de tener las opciones reales ante selecciones importantes y por supuesto ahora el nuevo reto. Un reto muy importante para la Selección Colombia por lo que se viene, un reto muy importante para las posibilidades obviamente que entregan para seguir en carrera de esta Copa de la FIFA. Y escuchemos también a Santiago Arias, otro de los que sorprendió, y es que miren, Juan Manuel, Kelly, Harry, todos los que están escuchando aquí en la FM, fue una de las grandes novedades, fue uno de los cambios que presentó el técnico Néstor Lorenzo para este partido, y la verdad es que es un duelo de 10 puntos para Santiago Arias, ajustadísimo en la marca, súper concentrado, entendiendo también los tiempos del partido, y esto nos dijo también Santiago Arias sobre lo que fue el partido, pero también para lo que se viene con la selección de Ghana.
6: Bueno, difícil, obviamente todos
5: los rivales que te enfrentas en una Copa del Mundo son difíciles, están ahí porque lo buscaron, porque se lo merecen, pero creo que tenemos un plan de juego y esperemos que nos salga bastante bien. Creo que tenemos el equipo, tenemos corazón y tenemos ganas, que es lo más importante.
4: ¡Qué partidazo se jugó, Santiago! Es impresionante lo ajustado que siempre estuvo en la marca. ¿Es algo que el técnico le pidió?
5: Bueno, yo creo que es algo que también tengo. Obviamente hablé con el entrenador y por ahí se buscaba un poco más de solidez defensiva. Como lo he dicho, sea cual sea el jugador que estaba, siempre lo mejor. Todos tenemos características diferentes, todos jugamos de una manera diferente y sabemos que en cualquier momento le podemos aportar a esta selección.
3: Las declaraciones, Juan, de Santiago Arias, otro de los destacados de este partido. ¿Qué se viene entonces ahora para Colombia? El próximo 3 de julio, viernes 3 de julio, en Kansas City, va a ser finalmente el duelo de 16avos de finales de la selección Colombia enfrentando a la selección de Ghana. Nuevo equipo africano en el que tiene que jugar o con el que tiene que jugar la selección Colombia, partido que además y equipo además que está dirigido por Carlos Queiroz, un entrenador que conoce a la selección, que conoce a los jugadores, y va a ser un gran reto, un reto muy importante si quiere Colombia seguir en carrera. Este partido está programado para las 8:30 de la noche, hora de Colombia, así que estaremos muy pendientes por lo que avance, por las expectativas y obviamente por el resultado que nos podría llevar a la ronda de los octavos de final.
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7: Bueno, son las 8 de la mañana, 20 minutos. Gracias, Carito Castellanos, desde los Estados Unidos. Estará el próximo viernes acompañando a la selección allí en Kansas contra la selección de Ghana. Vamos con otro tema muy importante que tiene que ver con uno de nuestros vecinos, con Perú, país hermano al que queremos también y admiramos muchísimo. Mucha de nuestra cultura está teñida también de peruanidad, iba a decir yo. Por ejemplo, la gastronomía, ¿sí o no?
2: Delicioso, sí, mucha influencia.
7: Mucha influencia cultural también. Somos países hermanos igualmente. Y es que estamos pendientes de lo que está pasando en el vecino país a propósito del proceso electoral. Y que se ha anunciado que el resultado de la elección presidencial como tal se va a conocer el próximo 3 de julio. ¿Cómo quedaron esos votos finalmente, Kelly?
2: Mire, lo publica la Oficina Nacional de Procesos Electorales, la OMPE, en el Perú. Los resultados hasta la medianoche, con las actas contabilizadas al 99.98%, dice que Keiko Fujimori tendría el 50.1% de los votos, es decir, 9.221.734 votos. Y Roberto Sánchez de izquierda tendría el 49.8%, es decir, 9.172.000. Fíjese que el diario El Comercio del Perú hace el ejercicio y ellos están publicando lo de las actas de la OMPE actualizadas. Lo último que publicó la OMPE es el número de votos que separan a los candidatos de Fuerza Popular y Juntos por el Perú. Dicen que es de 49.244 votos.
7: Pues nos atiende a esta hora el general en retiro José Baela, es director contra, fue director contra el terrorismo de la Policía Nacional del Perú y diputado electo por el partido Renovación Popular. Además, es un connotado analista político. Bienvenido, general, gracias por atendernos, gracias por su tiempo, por esperarnos, dicho sea de paso. Y cuéntenos, ¿cómo está actualmente el clima político en Perú con esta insólita situación, por lo menos para algunos países latinoamericanos, en cuanto a la demora de la ratificación del ganador de las elecciones?
8: Buenos días, muchas gracias por la oportunidad y un saludo a todo el pueblo colombiano. Sí, efectivamente, ya ustedes lo han dicho convenientemente, hay una diferencia de más de 49.000 votos a favor de Keiko Fujimori y de Fuerza Popular, ¿no? Y esta es una situación irreversible, pero el clima político, como siempre lo ha manifestado la izquierda radical acá en el Perú, pues es de patear el tablero, ¿no? Y ya hemos visto que el candidato Roberto Sánchez ha dicho que él va a desconocer los resultados. Esta situación, lógicamente, implica el hecho que la izquierda convoque a manifestaciones, convoque autoconvocatorias, y lógicamente tienen un objetivo, y el objetivo, pues, es crear el caos, la intranquilidad, especialmente en la ciudad de Lima, ¿no? Recordemos que el alcalde de Lima, el señor Renzo Rayardo, ha declarado pues de que no pueden ingresar al centro de Lima porque es está declarado patrimonio histórico, ¿no? Y hemos visto que en anteriores oportunidades, en anteriores años, anteriores marchas, ha ingresado pues y han hecho destrozos al ornato, a la propiedad pública, a la privada, e inclusive ha servido para esos destrozos que han causado atacar a la policía en su intento de querer llegar al Palacio de Gobierno o al Congreso de la República. Es una situación de izquierda que ha pateado el tablero y no quiere reconocer, los resultados que son irreversibles de esta ventaja que le lleva ya más de 49.000 votos por Fuerza Popular, ¿no?
2: Claro, en general, ya viendo ese escenario, y si Keiko Fujimori finalmente fuera la presidenta del Perú, ¿cómo ve usted el juego con el Congreso? Porque fíjese que en su país pues juega obviamente un papel muy importante para el mandatario electo. ¿Qué tal los apoyos de Keiko Fujimori en el Congreso?
8: Mire, el nuevo gobierno tiene una gran responsabilidad. Una gran responsabilidad en el sentido porque nuestro país, hay que ser firmes en eso, se ha dividido en dos. Unos para favor de la izquierda radical y otros a favor de una derecha, una centro-derecha. Y la responsabilidad que tiene en estos momentos, pues, es de unir al país. Creo que eso es lo principal, ¿no? Unir al país porque acá se ha visto, especialmente en la zona sur, que es un bastión de la izquierda, que las personas sufren de muchas desigualdades. Yo creo que ahora este gobierno es la responsabilidad de apuntar, de poner el foco especialmente a esas zonas pues que no cuentan con los servicios básicos, una educación que no es de calidad, servicios de salud, etcétera. Aparte de eso, tenemos la amenaza, ¿no?, del niño global o niño costero, que siempre ha maltratado a la zona norte del país. También tenemos el problema de la inseguridad ciudadana, que se está haciendo común ya que maten a una, dos, tres personas diario. Y por último, los problemas de la corrupción. El gobierno tiene una gran responsabilidad ahora y lógicamente estamos volviendo a la bicameralidad. Y no hay, mayoría tanto en diputados ni en senadores, ¿no? Y eso implica, pues, consensuar, eso implica llegar a puntos comunes para poder desarrollarnos y buscar el bienestar de todos los peruanos, ¿no?
1: General, llevan varios días en el conteo de votos. La pregunta mía es, ¿no hay una ley que diga hasta aquí? Hay un límite de días y después de ese conteo, ¿hay posibilidad de que impugnen esas elecciones?
8: Sí, la posibilidad siempre está abierta, ¿no? Y usted lo ha dicho, ¿no? El problema que tenemos acá, y eso seguramente lo vamos a ver en el Congreso, que un sistema electoral pues caduco, un sistema electoral que no cuenta con la modernidad necesaria, el empleo de la tecnología, ¿no? Es un sistema electoral que tiene tres instituciones: Jurado Nacional de Elecciones, la Oficina Nacional de Procesos Electorales y el RENIET. Creo que esto tiene que cambiar. Esto tiene que, buscar consensos para, enfrentar o legislar respecto a un nuevo sistema electoral. Y usted lo ha dicho, ¿no? El 3 de julio, ya el presidente del Jurado Nacional de Elecciones dice que recién el 3 de julio van a proclamar los resultados de segunda vuelta. Acá tenemos que, y esto es más de casi un mes ya después del 7 de junio, que fueron las elecciones. Va a programar una segunda vuelta y el 15 de julio recién entregará las credenciales, en este caso a la señora Keiko Fujimori de Fuerza Popular, ¿no?
7: Pues esperamos que todo termine bien en cuanto al proceso electoral peruano y que esta nación hermana siga adelante en su lucha por una estabilidad. Son muchos jefes de Estado, ¿no? General José Baela, en los últimos años, y eso, bueno, pues le resta fuerza a una nación tan poderosa que incluso económicamente ha logrado salir adelante en medio de esa inestabilidad. Ojalá ustedes lo logren, general. Gracias por acompañarnos.
8: Muchas gracias a usted y, como le digo, la situación está dada en cuanto a que la izquierda no está respetando, la voluntad popular. Y esto, pues, siempre va a suceder así, ¿no? Así que tenemos que unirnos y salir adelante en base a los problemas económicamente estamos estables, pero el problema político y social es lo que siempre nos llama la atención. Muchas gracias por su entrevista.
7: A usted, muy amable, feliz día, el general en retiro José Baela, exdirector contra el terrorismo de la Policía Nacional del Perú y es diputado electo por el Partido Renovación Popular. Óiganme, ustedes tuvieron la oportunidad, muchachas, Kelly, Arrito, de ver un video de una joven activista de la Juventud Comunista colombiana anunciando lo que se venía en Colombia para las próximas semanas. Una integrante de la JUCO diciendo que lo que se venía era calle todos los días y que le iban a hacer invivible el país al nuevo presidente. Por razones obvias no voy a compartir ese audio. Es un audio verificado, no es fake news, no es una fabricación de inteligencia artificial, es una parte de una reunión que hubo en Bogotá luego de conocerse las elecciones. Pero ha sido muy comentado, ¿no?, en las últimas horas, especialmente en redes sociales. Vamos a hacerle invivible el país a Abelardo de la Espella. Eso decían allí.
2: Lástima el mensaje, le digo, sí, ¿no? Lástima. Porque después de las elecciones que tuvimos nosotros, con esa diferencia tan chiquita, sí, de verdad, entre los 12 candidatos, es casi que lo mismo que en el Perú. Obviamente escenarios totalmente distintos, pero pues ya lo dijo el mismo presidente electo, voy a gobernar también para los que votaron en contra, para los que votaron por Iván Cepeda, y ese debería ser el llamado de las autoridades y llamado desde el gobierno, ¿sabe? Que le bajemos a la crispación y que le bajemos a esa polarización, como nos contaba el general. Lo mismo que pasa en el Perú. ¿Cuándo, Juan, tenemos problemas de la vida real? No solo divisiones políticas, hay gente que obviamente todavía necesita más dinero para pagar sus cosas, gente que tiene problemas por la crisis climática, en fin, problemas de la vida real, mucho más allá de esa discusión política.
1: Pues, Juan Manuel, yo creo que la gente ya se mamó de esta situación. Y yo creo que hay que pensar en país.
2: Claro.
1: Uno puede pensar diferente, pero no estar en contra del que piensa diferente.
7: 8:30.
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5: 8:32 minutos. Ayer fue extraditado a Colombia el ciudadano británico señalado de ser el presunto responsable del feminicidio de la modelo Natalia Villalba, cuyo cuerpo fue hallado en una maleta en un apartamento al norte de Bogotá. Valesca Alvarado.
6: Pues a Rito Quieta le seguimos haciendo seguimiento a este caso que enluta a los bogotanos y a la familia de esta joven modelo, Natalia Villalba, de 36 años, que recordemos fue hallado su cuerpo sin vida dentro de una maleta que fue abandonada en un lujoso apartamento al norte de Bogotá. Ayer hablábamos de esas tareas que estaban adelantando las autoridades en Ecuador y también en Colombia para dar con la captura de este ciudadano británico señalado de ser el presunto autor de este feminicidio. Pues justamente Migración Colombia confirmó anoche que llegó hasta este punto de la ciudad, hasta el Aeropuerto Internacional El Dorado, este hombre, quien fue extraditado luego de cumplirse pues todos esos procedimientos de control migratorio e identificación, pues fue puesto ya a disposición de las autoridades competentes. La verificación de este registro migratorio, según dijo Migración Colombia, permitió entonces establecer que había salido del país con destino hacia Ecuador tras haber cometido este delito. El ciudadano fue localizado en las últimas horas en Quito antes de abandonar ese país y posteriormente fue trasladado hasta Colombia y ya quedó entonces a disposición de las autoridades competentes. Lo que dice Migración Colombia o lo que resalta es este trabajo coordinado que se hizo entre las autoridades de Colombia y de Ecuador justamente para permitir la captura de este hombre. Pero Rito, hablemos un poco de la cronología de este feminicidio que por supuesto ha generado rechazo en todo el país. El crimen de Natalia Villalba Angarita, esta modelo, creadora de contenido y también empresaria cucuteña de 36 años, ocurrió el 18 de junio en un apartamento ubicado en el barrio Chicó, en el norte de Bogotá. Había alquilado este apartamento a través de una plataforma digital. Según revelaron las autoridades, el cuerpo fue encontrado 3 días después, es decir, el 22 de junio, dentro de una maleta por parte de una trabajadora que ingresó al inmueble luego de que terminara la reserva que había sido comprada por esta modelo. De acuerdo con las primeras investigaciones, serían 2 los ciudadanos extranjeros quienes habrían ingresado a este apartamento. Uno de ellos es un hombre estadounidense, procedía de Texas, ingresó al inmueble entre el 3 y el 7 de junio y luego salió del lugar. Días después, el 17 de junio, ingresó este ciudadano británico, quien fue el que fue extraditado en las últimas horas hasta Colombia, Foster Martinson, quien llegó al inmueble y según las cámaras de seguridad habría salido unas horas después. Pero los registros sí de estas cámaras de seguridad también son muy importantes, Juan Manuel, porque muestran a este ciudadano británico quien estaría llevando esas sábanas que estaban en la habitación hasta la zona de lavandería. Y por supuesto eso también hace parte de esas investigaciones y lo hablábamos también ayer. Tenía antecedentes judiciales por violencia intrafamiliar en su país y esto también es parte entonces de esa reserva y de esas investigaciones que están adelantando las autoridades en territorio colombiano.
7: Gracias, Valesca. Diana Alvarado, ¿qué más se sabe de este caso y de lo que le espera a este ciudadano extranjero?
8: Sí, señor, pues mire, la fiscalía nos confirma que ya en las próximas horas, antes del mediodía, ya ingresará entonces a una sala y un fiscal de Bogotá, exactamente la unidad de vida de la seccional Bogotá, le comunicará oficialmente los delitos por los cuales se le investiga, como lo son feminicidio agravado y ocultamiento, alteración o destrucción de elemento material probatorio. Debido a la gravedad de estos delitos imputados, el riesgo de fuga, evidenciando su salida hacia Ecuador y el peligro para la sociedad, la Fiscalía solicitará de manera prioritaria una medida de aseguramiento en establecimiento carcelario. Estaremos entonces muy atentos a esta audiencia que se desarrollará hoy.
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1: Son las 8 de la mañana, 37 minutos. Vamos a echarle un vistazo a lo que ocurre en distintas zonas del territorio colombiano. Comenzamos en el Valle del Cauca, en donde la gobernadora se ha pronunciado ante la revelación que hizo Noticias Caracol de una supuesta negociación entre el gobierno Petro y el Clan del Golfo. Diana Villegas, en Cali.
2: Juan Manuel, pues las autoridades aquí en el Valle del Cauca, la gobernadora y otras autoridades, pues han expresado su preocupación ante estas revelaciones. Señala Dilian Francisca Toro que esta situación afectó el trabajo de la fuerza pública para mantener la seguridad y agregó que esta situación fue aprovechada por esos grupos armados ilegales en todo el país para fortalecerse, y quienes se convirtieron en verdaderos perdedores fueron las comunidades en los diferentes territorios. Escuchemos.
3: Primero tengo que decir que los gobiernos departamentales, con dificultades para poder mantener la seguridad con estas disidencias y con los grupos criminales, y pagando de la tasa de seguridad capacidades para aumentar a la fuerza pública para poder responder a esa agresión, y sin embargo, pues al parecer estaban congelados. El gobierno nacional como que los tenía congelados, y realmente pues sí me parece que hubo muchas víctimas, no solamente en el Valle, sino en el país, precisamente por esto.
2: Guillermo Londoño, secretario de Convivencia y Seguridad Ciudadana del Valle, por su parte, manifestó que mientras el gobierno nacional jugaba los congelados con el Clan del Golfo, vidas de soldados y policías fueron sacrificadas en defensa de la seguridad. Esto ha dicho.
4: Esperamos realmente investigaciones serias que permitan establecer cómo y en dónde y a través de qué mecanismo se ordenaba la suspensión de operaciones militares contra el Clan del Golfo, que exponencialmente ha crecido estos últimos 4 años, al igual que el Estado Mayor Central en toda la geografía nacional. Las entidades territoriales hemos tenido que afrontar la amenaza del terrorismo y hemos sido enfáticos en que el gobierno nacional nos dejó solos en esa lucha. Por eso esperamos realmente que hayan investigaciones que permitan realmente establecer qué ocurrió y cómo, con la llegada del nuevo presidente de la República, vamos a poder hacer equipo todos para enfrentar los nuevos desafíos que nos ha dejado este anterior gobierno.
2: Por su parte, el alcalde de Cali, Alejandro Eder, quien también se sumó a esta preocupación, aseguró que estos acuerdos lo que evidenciaron fue que en lugar de ejercer la autoridad, lo que hizo fue debilitarla, dejando expuesta a la ciudadanía al frenar las capacidades de la fuerza pública, ya que lo que corresponde a Cali tuvo el año con más ataques terroristas en los últimos 20 años. Finalmente, las autoridades aquí en el Valle del Cauca coincidieron en hacer un llamado al nuevo gobierno nacional para fortalecer inmediatamente las capacidades de la fuerza pública, recuperando así la autoridad y el control territorial en todo el país.
5: 8 de la mañana, 40 minutos, y vamos al departamento de Risaralda. Allí los caficultores están alertando por la crisis en el sector. Hablan de la caída del dólar, de los bajos precios y también, obviamente, de la llegada del fenómeno del Niño. Estefanía Pérez.
6: Kelly, en efecto, mire, es que la caficultura en esta parte del país pues atraviesa uno de los momentos más complejos. Los líderes del sector expresaron su preocupación por la caída del precio internacional del café y la revaluación del peso frente al dólar, factores pues que han reducido significativamente la rentabilidad de los productores, y en ese momento pues están amenazando el sustento de cerca de 19.000 familias que dependen de este cultivo en esta parte del país. Hemos hablado con Duvernay Galvis, él es el líder cafetero de Risaralda, quien advirtió que la disminución del precio de la libra de café en la bolsa de Nueva York pues representa una reducción cercana al 40% en los ingresos de los caficultores. A esa situación pues también se suma la caída del dólar, que disminuye aún más las ganancias por la venta del grano, así como la falta de recursos en el fondo de estabilización de precios del café, lo que deja a los productores sin un mecanismo de respaldo frente a la crisis.
7: En febrero del año 2025 estábamos alrededor de 4.40 por la libra de café y hoy estamos sobre 2.70, 2.60 por libra. Es decir, que en ese periodo el precio por lo que recibimos por libra de café se ha caído entre un 38 y un 41%. 40 de cada 100 pesos nos han dejado pagar por libra de café por este factor.
6: El panorama se torna aún más desafiante con la llegada del fenómeno del Niño, que podría provocar prolongadas temporadas de sequía, favorecer la aparición de plagas y reducir también la productividad de los cultivos, Kelly.
8: Y a las 8:42 de la mañana vamos al departamento de Boyacá, porque la primera brigada del Ejército Nacional mantiene más de 1.000 soldados desplegados en las principales vías de Boyacá para la seguridad de propios y visitantes este fin de semana. Lina Gallón.
9: Así es, compañeros, con el objetivo de brindar mayores condiciones de seguridad a quienes se movilizan por todo el departamento de Boyacá, tanto a propios como visitantes, la primera brigada del Ejército Nacional intensificó su presencia en los principales corredores viales mediante la campaña Viaje Seguro. La estrategia contempla entonces el despliegue de más de 1,000 soldados en puntos estratégicos del territorio boyacense, donde en este momento está realizando puestos de control, patrullajes permanentes y también labores de acompañamiento a los conductores y a los viajeros. Respecto se ha pronunciado el coronel Holman Vargas, que es el comandante de la primera brigada del ejército en Boyacá.
10: Este fin de semana que es puente, nuestro ejército nacional con su campaña Viaje Seguro, su ejército está en la vía y con más de 1,500 hombres a lo largo y ancho del departamento sobre los principales ejes viales. Vamos a estar dispuestos en puestos de control, haciendo presencia institucional, generando esa percepción de seguridad que a los boyacenses bien nos tranquiliza.
9: Pues las autoridades también hicieron un llamado a los viajeros para conducir con responsabilidad, respetar las normas de tránsito y acatar todas las recomendaciones de los organismos de seguridad y movilidad.
1: 8:43 y vamos ahora al departamento de Caldas. Se está hablando mucho de un vendaval muy fuerte que se sintió en la bella población de Neira. ¿Qué ocurrió? ¿Cuántas familias se afectaron? Mario Escobar.
11: Sí, Juan Manuel, fueron 11 las viviendas afectadas y esta en igual número de familias por este fenómeno natural, las cuales pues sufrieron destechamientos y otros. Es que estos fuertes vientos se sintieron también en Manizales en horas de la madrugada, pues el alcalde del municipio de Neira, John Jairo Castaño, entrega el reporte y que ya las familias están recibiendo las respectivas ayudas después de los censos realizados.
12: Tuvimos varias dificultades producto de un vendaval, unos fuertes vientos que se presentaron en las horas de la noche, aproximadamente siendo las 10 de la noche, en donde tuvimos caídas de alrededor de 3 árboles en la vía que comunican Neira al norte de Caldas, entre Neira, Manizales y Aranzazu. Tuvimos también dificultades con unas redes eléctricas en la vía que comunica Aranzazu y se tuvo un reporte de 11 viviendas afectadas por cubierta.
11: En la ciudad de Manizales también se tuvo presencia de estos vientos y en diferentes puntos de la ciudad sufrieron caídas de árboles y también destechamientos de algunos inmuebles. Estamos a la espera también de que los organismos de socorro entreguen las correspondientes ayudas en zona rural de la capital de Caldas.
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1: Arritoquieta Pimentel, con las noticias de la salud.
2: Juan Manuel, a esta hora hablemos de salud y muchos colombianos están en este puente de vacaciones expuestos al sol. Pues hay un ingrediente relativamente nuevo en algunos protectores solares que podría ofrecer una protección mucho más completa frente al daño que causa la radiación ultravioleta, según explican especialistas en dermatología. Se trata de la fotoliasa, que es una enzima obtenida de microorganismos y plantas que, además de prevenir el daño, ayuda a reparar parte del ADN de las células de la piel que ha sido afectado por la exposición al sol. Y a diferencia de los protectores solares tradicionales, que actúan principalmente como una barrera física o química para bloquear o absorber

0: aclaran que estos productos no reemplazan el protector solar convencional. La recomendación sigue siendo utilizar un protector de amplio espectro con un factor de protección solar de al menos 30. Bueno, y hay que felicitar al Reino Unido, porque la estrategia de vacunación contra el virus del papiloma humano, el VPH, en Inglaterra, alcanzó un resultado histórico. Entre 2020 y 2024 no se registró ninguna muerte por cáncer de cuello uterino en mujeres de 20 a 24 años. Y el hallazgo, pues, fue publicado en la revista científica The Lancet y es la primera evidencia nacional que demuestra que la vacunación masiva no solo reduce los casos de la enfermedad, sino que también salva vidas. El programa británico comenzó en 2008 con la vacunación gratuita de niñas entre 12 y 13 años en las escuelas, y desde 2019 también incluye a los niños. Y obviamente este sistema de vacunación, esta campaña de vacunación, ha sido absolutamente exitosa. Resulta que estiman que la inmunización ha evitado cerca de 200 muertes por cáncer de cuello uterino en este país. Y en Bogotá están promoviendo el bienestar, que también significa fortalecer una cultura del cuidado, donde la información, la detección temprana y la prevención son herramientas fundamentales para proteger la salud. Y eso es lo que dice, digamos, el eslogan de la página web de la Secretaría de Salud. Advierten que conocer las señales de alerta de condiciones como el delirium permite actuar a tiempo y reducir el riesgo de complicaciones, especialmente en las personas más vulnerables, como los adultos mayores y los pacientes hospitalizados. El delirium es un trastorno agudo del funcionamiento cerebral que aparece de forma repentina y provoca alteraciones en la atención, la conciencia y el pensamiento. La persona puede mostrarse desorientada, confundida, tener dificultades para concentrarse. Hay cambios bruscos de comportamiento, incluso presentar alucinaciones o un nivel de alerta que fluctúa a lo largo del día. Aunque suele ser temporal, constituye una urgencia médica porque generalmente es consecuencia de una enfermedad o condición subyacente que requiere tratamiento. Generalmente las personas hospitalizadas, los adultos mayores, pues pueden tener un delirio. Aquí está Daniel Helmont, que es un doctor neurólogo y cuyas declaraciones se encuentran en la página de la Secretaría de Salud de Bogotá.
1: ¿Qué es el delirium? El delirium, también conocido como un síndrome confusional agudo, es una alteración repentina del estado mental, la conciencia y la emoción. ¿Cómo se presenta? Como desorientación, alteraciones en el comportamiento, cambios en el sueño. ¿A quiénes afecta principalmente? Personas mayores, es decir, de una edad avanzada, y especialmente aquellos que están hospitalizados o con enfermedades serias.
0: Es el doctor Daniel Helmont, médico neurólogo, cuyas declaraciones aparecen en la página de la Secretaría de Salud de Bogotá.
2: Son las 8 de la mañana, 51 minutos. Una de las noticias más importantes del momento tiene que ver con el empalme, lo que le espera al próximo gobierno, cómo entrega este gobierno todas sus actas, por decirlo así, todo su balance de 4 años al frente del Ejecutivo. Ya hacemos contacto con uno de los más destacados colombianos que ha participado incluso en equipos de empalme, pero es que quiero dar cuenta, ampliar un minutico, ya vamos con el doctor Mauricio Cárdenas, una noticia que se ha convertido en tendencia y que tiene que ver con, por decirlo así, las amenazas de una joven integrante de la Juventud Comunista, la JUCO, en relación con lo que le esperaría a Colombia en el gobierno de Abelardo de la Espriella. Porque incluso se han pronunciado muchas personalidades, pero también desde la propia JUCO se están pronunciando, diciendo que fueron sacados de contexto. También se ha pronunciado desde cuentas afines al presidente electo. Escuchemos qué fue lo que dijo esta joven en esta reunión de la JUCO.
3: Se vienen cámaras. Es calle, así que compren zapatos porque va a tocar gastar sueldo. Esa es nuestra tarea, hacer invivible este país Abelardo de la Espriella. Decirle a la derecha, pues que sí, pues puta, somos una plaga. Y somos una hijueputa plaga que les va a salir a la calle todos los putos días de su vida a decirles ni mierda, aquí estamos. Y no nos vamos a mover un solo paso, camarada.
2: Bueno, ese es el lenguaje, así está dicho, hacerle invivible el país a Abelardo de la Espriella. ¿Y qué ha dicho la JUCO a propósito?
4: En la cuenta que tienen en X Juan, que es JUCO Bogotá.

0: Escriben, hemos sido víctimas de hostigamiento en redes tras anunciar nuestra decisión de movilizarnos pacíficamente. Nos preocupa que la estigmatización promovida por figuras políticas, incluido el presidente electo, ponga en riesgo nuestra integridad. Y pone la Juventud Comunista Colombiana que, tras los resultados de las elecciones, el país atraviesa un momento que existe el fortalecimiento de la democracia y que hacia allá iba finalmente su mensaje.
1: Y desde la cuenta de la Estrella Presidente dice, una cosa es hacer control político y otra hacer individual el país solo porque sí. Personas como esta son el resultado de ideologización más ignorancia. Si todos los días de su vida estará en la calle, en vez de ser una persona productiva, allá ella. Pero lo que hagan de manera pacífica, porque si van a optar por la violencia, la van a pasar mal. Es uno de los temas más controvertidos que ha llevado incluso al pronunciamiento ya desde las cuentas afines al presidente electo. Saludamos ahora sí al exministro de Hacienda, ex precandidato presidencial, Mauricio Cárdenas Santamaría, hombre de Estado, que nos acompaña a esta hora. Doctor Cárdenas, gracias por su tiempo. Bienvenido.
2: Muchas gracias, Juan Manuel. Un gusto estar con ustedes a esta hora de la mañana, hoy domingo. Y sí, comencemos comentando esas declaraciones de la joven miembro de la JUCO, donde dice que van a encargarse de hacer este país invivible y que ellos son una plaga. Es una declaración que a mí personalmente me parece que es desatinada, que lo que muestra es precisamente que hay un espíritu de destrucción, donde no hay un grupo de colombianos que estén tratando de pensar en protestar libremente y protestar pacíficamente y sobre todo que se les garanticen esos derechos. No, están en el ánimo de destruir, es lo que ella dice. Entonces, bueno, qué bueno que alguien grabó por lo menos y que se sabe qué es lo que están pensando y sobre todo cómo piensan actuar. Y me pareció bien la reacción de las cuentas de la campaña o de la plataforma del presidente electo. Me parece que está diciendo lo correcto.
1: Ahora, doctor Mauricio Cárdenas, está el empalme en marcha. Ya el gobierno actual nombró al ministro de Hacienda, Germán Ávila, como jefe de empalme, y también desde la campaña de Abelardo de la Estrella, el propio vicepresidente de la República estará encabezando uno de los equipos claves en materia anticorrupción. Usted que ha participado en equipos de empalme, ¿cómo es esa tarea? Antes de preguntarle ya lo que hace parte de su propia experiencia, que es el conocimiento atinado de la economía. Pero una labor de empalme, ¿cómo se realiza? ¿Cómo es ese mundo?
2: Bueno, es una parte muy importante de todo el proceso democrático, porque es el momento en el que se tienen que dejar un poco a un lado todas las diferencias que surgen previa a una elección. Y en Colombia no ha sido la excepción que llegue un gobierno que tenga diferencias con el gobierno saliente. Eso ha pasado. A mí personalmente me correspondió ser el jefe del empalme al entregar el gobierno Juan Manuel Santos al equipo de Iván Duque. Y recordemos que Iván Duque se había elegido sobre una plataforma de oposición a Juan Manuel Santos. Él nombró como jefe de ese empalme a Alberto Carrasquilla, quien iba a ser su ministro de Hacienda y quien fue su ministro de Hacienda. Y entre los dos hicimos un empalme muy exhaustivo, muy detallado, tanto que al final el doctor Carrasquilla me dijo a mí que estaba muy agradecido, que había sido muy profesional, que había sido muy serio. ¿Por qué? Porque ese es fundamental para que el nuevo gobierno pueda arrancar bien, para que no pierda tiempo. Yo, la verdad, Juan Manuel, soy escéptico del empalme entre el gobierno de Gustavo Petro y el gobierno del presidente electo Abelardo de la Espriella, porque veo que el gobierno de Gustavo Petro no tiene la actitud correcta. Ha estado, digamos, tratando siempre de ocultar y de maquillar las cifras, está buscando hasta el último minuto provocar, generar controversia, y eso del empalme requiere una cierta serenidad, que yo no se la veo a Gustavo Petro, para ser sincero, ni a sus funcionarios. Una serenidad que implica algo muy complejo para un gobierno, que es decir, mire, estas cosas que nosotros nos habíamos propuesto hacer, las hicimos y salieron bien, salieron muy bien. Estas otras cosas aparecieron en la marcha y las hemos tenido que enfrentar. Y hay unas cosas que uno, como gobierno, porque 4 años es limitado, dice, mire, no alcancé a resolver esto. Tenía toda la intención, pero aquí quedan unos problemas que hay que desactivar. Hay que buscarles una solución. Nosotros estamos en ese proceso, hemos hecho ABC, pero a ustedes les corresponde ya terminar esa tarea. Eso requiere humildad, sencillez, franqueza, y pues francamente uno no ve eso en el ambiente político de Colombia en este momento. Entonces, maravilloso que se haya designado por parte del presidente electo a José Manuel Restrepo como líder del empalme. Maravilloso que se han integrado ya unos comités, unas comisiones de empalme. Pero ahora lo más importante viene la instrucción del gobierno saliente de decir a esto le vamos a dedicar tiempo, porque en ese momento pasa a ser la prioridad. Ya usted no puede estar pensando en qué más medidas va a tomar, qué decisiones adicionales. Por el contrario, lo respetuoso es parar decisiones que tengan consecuencias de largo plazo. Usted no debe estar metido ahora en contratación, ya no debe estar abriendo licitaciones, ya no debe estar adjudicando cosas grandes, ya eso se lo debe dejar al gobierno siguiente. Entonces, la concentración debe estar en todos los ministerios, en todas las entidades, en esas tareas de empalme. Eso es lo que yo veo. Pero si no hay diálogo, porque todo esto del empalme arranca con una reunión cordial entre el presidente saliente y el presidente electo, pues ya sabemos que esa reunión no se va a dar. El propio Abelardo de las Pirellas ya dijo que él no va a pisar la casa de Nariño hasta que llegue después de su posesión. O sea, ahí no va a haber el más mínimo diálogo con el presidente saliente. Y uno lo entiende porque sabe que Gustavo Petro no va a realmente involucrarse en un empalme, sino que usaría esa reunión para, pues, esencialmente hacer lo que él sabe hacer, que es la provocación, la división, la polarización, el ataque, la controversia, no para decir, venga, serenémonos y trabajemos seriamente en las tareas de empalme. Entonces yo entiendo hablar de las estrellas, también lo digo cuando él dice yo no llego allá hasta después de que se haya salido el presidente Petro.
1: Carrito, quieta.
3: Gracias, Juan Manuel. Con los buenos días, doctor Mauricio Cárdenas, ¿qué pasa con los resultados de esa auditoría forense que han anunciado? ¿Qué ocurre si encuentran muchas irregularidades?
2: Bueno, aquí ya voy a hablar un poco en primera persona sobre lo que yo personalmente haría. Y Juan Manuel tiene razón en decir, he estado en empalmes al llegar, al salir, en fin, ¿yo qué haría? Primero hay que hacer un corte de cuentas. Hay que hacer un corte de cuentas y decir exactamente cuál es la situación que uno recibe. Y hay un corte de cuentas importantísimo, que es esencialmente el de las cuentas fiscales. No es tanto, oiga, cuántos niños están recibiendo la alimentación, en fin. Ese corte de cuentas obviamente hay que hacerlo, pero hay uno que es de cuentas de plata, de verdad, de la plata. ¿Por qué? Porque hay una cantidad de cuentas por pagar que este gobierno ya se comprometió, de hecho ya muchas veces las ejecutó, pero que no las ha pagado, que las tiene debajo del tapete. Entonces hay que llegar con una escoba y empezar a barrer, y empezar a ver cuáles son esas cuentas pendientes de pago. Le pongo dos ejemplos. A las EPS, IPS, laboratorios farmacéuticos, se les deben rápido, rápido, que hay que pagar urgente unos 10 billones de pesos, es mi cálculo. Al sector de generación de energía, no le han pagado unas cuentas. Recuérdese que el gobierno intervino Aire, la empresa distribuidora en el Caribe, en Barranquilla. Entonces ya el responsable de Aire, de esa distribución de energía, es la Superintendencia de Servicios Públicos. Esa empresa, esa entidad Aire, compra energía, porque es la que le vende la energía a los usuarios, compra energía a los generadores. Las cuentas a esos generadores no se han pagado. Ahí se deben unos 3 billones, con B, de pesos. Entonces, esa cuenta hay que sacarla y decir, esto hay que pagarlo. Si usted empieza a sumar todo lo que se debe, que no se ha pagado, pues llega a una cifra astronómica. Puede llegar a 60 billones de pesos fácilmente, fácilmente, que es el verdadero déficit, la verdadera deuda de Colombia. Entonces, la escoba más importante que tiene que traer el gobierno entrante es la que llega al Ministerio de Hacienda para decir, a ver, dígame la verdad, sincérese. Hace 15 días salió un documento del Ministerio de Hacienda que se llama el marco fiscal de mediano plazo. Es una obligación legal. Todos los años el gobierno tiene que presentárselo al Congreso y ahí tiene que poner las cifras fiscales en blanco y negro. Bueno, en ese documento que salió hace 15 días, las cifras que están son falsas, están totalmente maquilladas. Están diciendo, no, el déficit que dejamos es tanto, la deuda que dejamos es tanto, pero se sabe, incluso la gente que está dentro del Ministerio de Hacienda, se lo comenta a uno, que eso es completamente artificial, que la verdadera cifra, las verdaderas dimensiones son mucho mayores. Entonces lo primero que hay que hacer es, mire, ese documento tiene una basura. Ahí lo que hay es una cantidad de falsedades. Digamos las cifras de verdad de cuál es el déficit de la deuda que deja el gobierno de Gustavo Petro. Recordemos que Gustavo Petro pues dejó una situación en la que él dijo, a mí no me importa lo de las finanzas públicas, yo no respeto ninguna regla, no voy a seguir ningún parámetro, voy a dejar el déficit donde yo quiera. Le dio al ministro de Hacienda la orden de gaste, gaste, gaste y cumpla todo lo que pueda el plan de desarrollo. Entonces, pues ahora va a haber las consecuencias, porque es que, ¿qué pasa? Después de entregar el gobierno, viene no solo el corte de cuentas, sino lo que políticamente es más importante, y es pues la atribución de responsabilidades. Usted me dejó esto, yo voy a tratar de mejorar las cosas, pero tengo que decir al mundo y al país exactamente qué es lo que yo estoy heredando. Entonces va a ser un empalme muy, muy intenso, muy, yo digo, muy traumático, porque va a ser desde el empalme ya el contraste entre lo que quiere decir un gobierno que no ha querido hacer rendición de cuentas, que no ha querido decir la verdad, y un gobierno nuevo que va a llegar a decir, oiga, miren lo que me están dejando.
1: Finalmente, doctor Mauricio Cárdenas, nos sobra agradecerle que esté un domingo con nosotros aquí en el noticiero de la FM, regalándonos su tiempo. ¿Cómo recibe la economía el presidente Abelardo de la Asprilla? Muchos dicen que prácticamente el nuevo presidente va a quedar acorralado por la deuda pública, por el déficit fiscal, por las cosas que querrá desmontar, y si las quiere desmontar, le sacan la gente a la calle. Ya vimos lo que están anunciando. ¿Cómo ve usted el panorama? ¿Cómo lo resumiría el que va a recibir económicamente hablando el presidente de la Asprilla?
2: Recibe una economía que no está creciendo bien. Está creciendo al 2%, que es muy poco para Colombia. Colombia debería estar creciendo sin problemas, simplemente con un manejo serio, responsable. Colombia debería estar creciendo al 4%. No es difícil poner a Colombia a crecer al 4%. Está creciendo al 2% porque no hay inversión. La inversión ha estado muy caída en Colombia. No hay construcción de vivienda nueva, no se están haciendo obras civiles, infraestructura. Las empresas están frenadas también en sus planes de crecimiento, de ensancharse. Entonces, la inversión está caída. ¿Qué pasa? La inversión tiene como dos elementos. Uno que es más psicológico, que es, bueno, cómo están las condiciones, se percibe que el futuro vaya a mejorar, en fin, toda esa parte anímica, yo creo que eso se resuelve con un gobierno que dé unas buenas señales. Pero hay otra parte de la inversión que sí pasa por el manejo del gobierno de sus finanzas, porque hay mucho de inversión, por ejemplo, las carreteras, el Estado está metido, las viviendas, el Estado está metido. Entonces, en esa inversión es clave que la persona que llegue a poner, digamos, en cintura las finanzas públicas, diga, mire, aquí hay mucho gasto de funcionamiento, hay mucha nómina, eso hay que recortarlo para poder abrirle espacio a la inversión, para las viviendas, para las carreteras, y ahí sí pone el país a crecer otra vez. Entonces, al que llegue, le va a tocar, y ojalá Abelardo de la Asprilla lo haga, y la persona que designe como ministra o ministro de Hacienda haga esa tarea de decir, mire, aquí hay que recortar mucha grasa para poder otra vez tener más músculo. Y eso significa unas medidas duras. Medidas, para volver al inicio de esta conversación, del estilo de las que va a hacer que esta muchacha de las Juventudes Comunistas haga el país invivible. Porque las medidas que se van a requerir van a implicar, por ejemplo, no renovar contratos de prestación de servicios. Muchas personas como ella viven de esos contratos de prestación de servicios que les dejó Gustavo Petro. Entonces, pues van a salir a protestar porque se les va a acabar el chorro con que han venido financiados.
1: Doctor Mauricio Cárdenas, usted es muy amable. Feliz día, gracias por su tiempo.
2: Muchas gracias.
1: Es el exministro Mauricio Cárdenas, claritico el panorama de cómo es un empalme, entre otras cosas, lo que puede ocurrir. No es muy optimista en relación con lo que pueda atribuir el actual gobierno al que ha de llegar. 9:07.
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0: querido expresidente, me acabo de enterar. ¿Qué es esta vaina? Dembow, dembow dominicano. Y aquí mis compañeros me dicen como si yo fuera el más ignorante de todos, pero claro, si es un ritmo que es viejísimo, tiene como 10 años. Dembow dominicano.
1: Es que no, eso sonaba por ahí una canción en Calle 13. Si usted escucha canciones de Calle 13, a veces suena el dembow ¿sí? dominicano, dicen ellos y tal. Pero nombra la palabra, yo no tenía ni idea tampoco. Pero esto suena chévere.
2: Yo tampoco.
0: Suena como chévere. Y sobre todo, el nombre del artista.
1: Me gusta mucho.
0: Chimbala. O Chimbala,
2: una
0: no sé.
2: Chimba.
1: Es Chimbala, Chimbala.
0: ¿Es con tilde o sin tilde? Chimbala, una de las máximas figuras del dembow dominicano. Ha presentado Romo, se llama así. Es un proyecto compuesto por 7 canciones que marca una nueva etapa artística y que tiene como principal atractivo una colaboración con J Balvin. Y que empieza a convertirse ya en uno de los éxitos del verano. Disculpas de verdad a los oyentes que no sepa yo de estos ritmos, pero bueno, aquí estamos para aprender. La ignorancia no es un defecto.
1: Es una oportunidad para aprender.
2: No, pues yo también ofrezco excusas porque yo tampoco tenía ni idea. Cuando me uno al combo suyo, sí, pido perdón.
0: Yo no tenía ni idea de quién era Chimbala.
2: Yo tampoco.
1: Oiga, tiene buena
2: chimba,
1: pinta,
2: como dicen
1: ¿eh?
2: Los chinos.
0: Sí, a ver, descríbala.
1: Gafas y tal, la barba, tiene como trencitas. Bueno, se pone muchas cadenas y muchos anillos grandes, ¿eh? Ahí aparece en la foto con J Balvin.
0: Yo creí que era Dairo Moreno, no es.
1: Eso aire a Dairo.

0: Seguimos felices, Colombia, en otra instancia del Mundial. El próximo viernes, a partir de las 8:30 de la noche, frente a la selección de Ghana. Felices, entusiasmados con lo que pueda ocurrir con el equipo colombiano. Volvemos a los Estados Unidos. Carolina Castellanos.
1: Juan, y hablando ya de esos 16avos de final, pues comenzamos hablando que hoy estará arrancando esa competencia después de haber tenido también la definición de los otros grupos. Recordemos, en el grupo L, Croacia derrotó 2-1 a la selección de Ghana, avanzó también a la siguiente ronda. Inglaterra superó 2-0 a la selección de Panamá, mientras que la Argentina de Messi derrotó 3-1 a Jordania y 3-3 terminó el partido entre Argelia y Austria. Con esto entonces hoy arrancan los 16avos de final a partir de las 2 de la tarde hora de Colombia, 3 de la tarde hora de Miami, Sudáfrica ante Canadá. Este va a ser el primer partido de los 16avos de final de esta Copa del Mundo. ¿Cuáles son las otras llaves para que nos vayamos programando obviamente para lo que se viene? 1 de la tarde de aquí a Estados Unidos, 12 del mediodía de Colombia, Brasil, Japón, el que estábamos contando hacía referencia a esa serie de supercampeones, este duelo que va a ser el próximo lunes. También el lunes a las 3:30 de la tarde, Alemania, Paraguay, y a las 8 de la noche, Países Bajos ante Marruecos. El martes 30 de junio, Costa de Marfil, Noruega, 12 del mediodía, 4 de la tarde, Francia, Suecia, y a las 8 de la noche, México ante Ecuador. Y el miércoles 1 de julio, Inglaterra ante Congo, a las 11 de la mañana, a las 3 de la tarde, Bélgica, Senegal, y a las 7 de la noche, Estados Unidos ante Bosnia Herzegovina, seguido además con España, Austria, después Portugal, Croacia y Suiza ante la selección de Argelia. Estos son los partidos entonces que vamos a estar viendo de los 16avos de final de esta Copa del Mundo. Recuerden, esta es la primera vez que se juega esta ronda, por eso los que ganan esta fase, estas son llaves mata-mata, como decimos. El que pierda queda eliminado, el que gane avanza y avanzará los ganadores a la ronda de los octavos de final. Ahí entonces estaremos esperando que la selección Colombia pues logre avanzar a la siguiente ronda, pensando en lo que se viene para esta Copa del Mundo, Juan.
0: Muchas gracias, Carito, siga disfrutando del Mundial de Fútbol, nosotros de sus transmisiones y de sus análisis en medio de este momento tan, tan maravilloso que está viviendo la Selección Colombia. 9:13, un vistazo a las noticias del mundo.
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3: 9:13 de Noticias del Mundo. Tenemos que hablar de lo que está pasando en Europa, Rito. El calor que está haciendo en distintos países ha sido horroroso, ¿eh?
4: Absurdo, Kelly. Yo creo que ese calor empezó en mayo.
3: Sí,
4: cuando estaba la primavera.
3: Ajá. Se suponía que era primavera.
4: 32, 33 grados, por lo menos estoy hablando en España.
3: Increíble,
4: eso
3: de verdad.
4: Eso es anormal.
3: En Francia están reportando, a Rito, más o menos una sensación térmica de 45 grados centígrados. Hoy, de hecho, ya ofrecieron esta mañana un primer balance sobre las víctimas asociadas al extremo calor en el país y fíjese que están registrando 1,000 muertes más que lo habitual desde el pasado miércoles, es lo que dice Salud Pública en Francia. Ellos dicen que obviamente hay que tener un poquito de cuidado con las cifras y tal, ser un poco cautelosos, pero los golpes de calor han sido horrorosos desde el inicio de la semana pasada. Vamos a escuchar a Rito un informe que hace el corresponsal de Radio 5. Fíjese, porque ha sido un debate lo del calor extremo en Francia. No se sabe si el aire acondicionado, y se lo preguntan los franceses, ¿es de derecha o es de izquierda?
4: No puede ser, Kelly.
3: ¿Qué tal? Esto es lo que cuenta el corresponsal.
5: ¿El aire acondicionado es de izquierdas o de derechas?
6: La ola de calor está desatando una controversia sobre la climatización en Francia, muy lejos de estar generalizada en edificios públicos o en el transporte. Aquí en el metro de París, solo 6 de las 16 líneas tienen aire, el resto, sauna. debate en caliente, porque en París se han multiplicado las ventas de aparatos de climatización.
3: Debate y las imágenes que muestra el corresponsal de Radio 5, que son increíbles, son los parisinos peleándose por los ventiladores en las tiendas, llevándose finalmente los abanicos, como dicen los costeños. Pues la pregunta es de si el aire acondicionado es de izquierda o de derecha, porque fíjese que se pelearon los 12 partidos obviamente más duros en Francia. Marine Le Pen, que es la representante de la derecha, dice que se deben tener cuidado con los aires acondicionados cuando, recordemos, los de derecha nunca han hablado de cuestiones verdes, obviamente. Y Melenchón, que es de izquierda, dice que la solución no es comprar el aire acondicionado, sino finalmente cambiar las estructuras de distintas ciudades para que no se calienten tanto. Hay que recordar que el aire acondicionado enfría adentro, pero calienta afuera.
4: Pero claro, ¿y sabes lo que hace la gente con los aires acondicionados? Generalmente se van a los centros comerciales, absolutamente pues refrescante, está frío, y obviamente en verano los centros comerciales se llenan de gente, no porque vayan a comprar, sino porque están fresquitos ahí con el aire acondicionado, no lo tienen en la casa.
3: Exacto, esta mañana duro porque se mostraron imágenes en París de un conductor de bus que se desmayó por el golpe de calor y finalmente se estrelló. Hay recomendaciones de las autoridades, fíjese, hay mucha gente que está diciendo en España, en el Reino Unido, en Francia, en Italia, que no pueden dormir. La recomendación de sanidad es que usted se hidrate durante todo el día. Si usted no está hidratado durante todo el día, va a sentir más calor, dicen ellos, a la hora de dormir. Entonces es una calle para que usted pueda estar fresco.
4: Yo le di un truquito, Kelly.
3: Señora.
4: Póngase un pepinito en la frente.
3: Ahí, donde,
4: a estar
3: claro, acostada,
4: estar
3: se refresca
4: todo el día.
3: Es verdad. Y bueno, de la ola de calor en Europa pasamos a lo que está pasando en el vecindario, porque en Argentina finalmente renunció el portavoz del gobierno de Javier Milei, Manuel Adorni. Hay un nuevo portavoz de comunicaciones, Adorni, que todos pensaban que era el representante pues de esa... él era como un poco en las ruedas de prensa a rito disruptivo, ¿no?
4: Sí, sí.
3: Era
4: sí.
3: Un poco como el presidente Milei. Pues le salió un escándalo de corrupción, unos viajes y un dinero que finalmente... Él no pudo demostrar de dónde los había sacado. En una entrevista dijo que había invertido en bitcoins y que eso le había explotado y tal, y había cotizado al alza, pero finalmente dice que se sale. Adorni, que muchos argentinos hablan, que era el representante de Milei, pues un tipo un poco extraño, porque fíjese, es economista, estudió administración de empresas, pero se presentó al reality, ¿se acuerda, a Rito Gran Hermano, que se sube en muchos países?
4: Ah, claro.
3: Entonces dijo que se presentó, que quería ser una estrella de TV, y de hecho se conoció finalmente con el presidente Javier Milei en los estudios de grabación. Y bueno, también hacemos referencia a un estudio de la revista Nature que es muy interesante.
0: A ver, ¿ese es el de los penaltis que
3: habla
0: usted había titulado?
3: Los penaltis, sí. Fíjese que desde 2004, es un estudio que tiene una muestra grande, lo publican esta mañana en la revista y explica que el momento decisivo de una tanda de penaltis es un laboratorio real para estudiar la psicología del rendimiento de todas las personas en situaciones obviamente engorrosas. ¿Qué dice la investigación? Que la presión extrema afecta incluso a los mejores deportistas del mundo. Por Dios, lo vimos con el partido de Uruguay, ¿no?
0: Claro.
3: Todos caídos mentalmente en el partido. El estudio dice que cuando usted va a ejecutar un penalti en una tanda, implica actuar bajo una presión excepcional. El resultado depende de una sola acción y eso es obviamente complicado. El desenlace puede definir todo un torneo. Y cada movimiento queda registrado desde distintos ángulos. Es decir, usted no está viendo el mundo entero y lo van a criticar, obviamente. Esas características de las que hablamos convierten a las tandas de penaltis en un escenario ideal para analizar cómo reaccionamos las personas cuando enfrentamos situaciones de máxima exigencia. Entonces les doy las conclusiones rápidas del estudio. Uno, la presión afecta incluso a los mejores atletas. Sí, hasta los que estén preparados mentalmente, obviamente se van a ver afectados. ¿Qué dicen ellos? Que los jugadores que deben marcar obligatoriamente para evitar la eliminación, pues tienen mayores probabilidades de fallar, ¿eh? En lugar de los que en los equipos todavía tienen un margen de maniobra dentro de la tanda. Es decir, si este es el penal que le va a dar la victoria o que lo va a sacar del torneo, seguramente lo va a fallar, si usted está pensando en eso. La preparación cambia los resultados y esto es tremendo. Fíjese que ellos hablan de que algunos participantes en el Mundial, como la selección de Inglaterra, se han preparado desde 2018 en un proyecto que se llama Proyecto Penaltis. Antes decían que los penaltis eran suerte. Sí. Decían los entrenadores como, pues hombre, como le vaya y como patee. Pero fíjese que la selección inglesa con esta iniciativa dijo, dejamos atrás esa idea de que los penaltis son una lotería. Los penaltis se tienen que trabajar. Usted tiene que saber a dónde tira, cuál es la estrategia, quién es finalmente el arquero al que usted está enfrentando, y por eso necesitan preparación. Entonces necesita un sistema estructurado para llegar a su fin último. Esto es, por ejemplo, los exámenes del colegio o de la universidad. Pues hombre, si usted va a presentar el examen de admisión a la universidad, no se crea que va a ser un golpe de suerte, sino prepárese como ellos, porque ellos dicen si hay posibilidad de que usted salga triunfante si finalmente se prepara. Entrenar bajo presión ayuda a mejorar el rendimiento, es lo que dicen ellos. Entonces comparan el proceso de los penaltis con una vacuna. Pequeñas dosis de ansiedad ayudan a desarrollar herramientas para enfrentar luego situaciones mucho más exigentes. Es decir, usted se va acoplando como a la presión y a la ansiedad y tal, y no va a ser de un solo tacazo. Y el apoyo del equipo reduce el impacto del estrés. Obvio, si uno tiene ansiedad, si uno está rayado, si uno está preocupado, mejor que nos preocupemos Juan Manuel, Arlito, claro. Nati, todos juntos.
1: Todos.
3: En lugar de yo preocuparme solita porque eso me va a matar. Entonces, es un gran estudio.
0: ¿Cómo se llama el proyecto de Inglaterra? ¿Proyecto qué? ¿Proyecto penalti?
3: Sí, proyecto de penaltis.
0: Proyecto de penaltis.
3: Desde 2018 es
0: increíble. Andan en eso.
4: Se están muy bueno. Preparando.
0: Porque estos días antes de la inauguración del Mundial, volví a ver el documental de cómo se afectó a Rito Quieta, Kelly, Oscar, Nati, Hugo, Paco, Luis, el perro, el gato, todos los que nos están oyendo, cómo se afectó la salud mental de Roberto Ballo.
3: Uf.
0: Tras haber errado el penalti de 1994 con la selección italiana y que le dio a la postre el título a Brasil, a la Brasil de Romario.
3: Sí, muy recomendado ese documental.
0: ¿Le sigue pidiendo perdón?
3: Sigue pidiendo perdón y no sé cómo la entrega, digamos, de Roberto Ballo al budismo, por ejemplo, algo que lo sacó finalmente de esa como de ese rollo mental en el que estaba luego de errar el penalti. Uy, tremenda historia, es un gran ejemplo ese del de Roberto Ballo.
4: Eso es de la gloria al infierno.
3: Sí.
4: Es la presión del mundo entero sobre usted, y si se lo tira... Pues obviamente a pedir perdón, Juan Manuel, yo me pongo a llorar.
0: En un segundo.
4: De por vida.
0: En un segundo, que es lo que dura menos ese disparo. 9:22, volvamos con el tema de Venezuela.
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0: Pues la FM, RCN Radio, Noticias RCN, todos estamos unidos a la campaña de la Cruz Roja Colombiana que se llama Contigo Venezuela, para ayudar a nuestros hermanos venezolanos víctimas de los terremotos de la semana pasada. Está con nosotros Lina Dorado. Ella es líder de gestión del riesgo de desastres de la Cruz Roja Colombiana. Bueno, Lina, bienvenida, gracias por estar aquí. ¿Cómo avanzan esas labores de los rescatistas que están allí en Venezuela? Y lo más importante, ¿cómo podemos seguir ayudando?
7: Manuel, muy buenos días, muchas gracias por comunicarse con nosotros. Pues la Cruz Roja Colombiana está presente desde el día jueves en la noche y el día de ayer, que ya se completó el equipo. Son 38 voluntarios y funcionarios de nuestra sede nacional que están apoyando a la Cruz Roja Venezolana, por supuesto, en temas operacionales, de coordinación. Varios temas estamos apoyando. La Cruz Roja Venezolana ha superado su capacidad de respuesta y por eso estamos nosotros apoyándolos en este momento en varias líneas. Muchos avances allí en materia de telecomunicaciones. Ya se están instalando un repetidor que va a permitir una fluida comunicación entre Caracas y La Guaira, donde está nuestro equipo. Y adicionalmente, con muy buenas noticias, el día de ayer, el grupo USARCOL 1 pues rescató un menor de 11 años. De este equipo hacen parte 5 de nuestros rescatistas élite, entre ellos el componente médico. Entonces usted se imaginará la emoción, porque todo esto vale la pena cuando se salva una vida, y pues eso es Cruz Roja, apoyar su sentir humanitario, ayudar a aliviar ese sufrimiento humano. Entonces seguimos en la tarea. Inicialmente este equipo que está apoyando estará por alrededor de 10 días apoyando esta primera fase de búsqueda y rescate, los temas de primeros auxilios, salud, también apoyando también la parte emotiva de la misma Cruz Roja Venezolana, que como ser ciudadanos de allá también se afectan temas de logística, temas también asociados a las telecomunicaciones, sí. Y estamos presentes.
3: Lina, muchas personas obviamente están preguntando a través de redes sociales a dónde se tienen que acercar, pero sobre todo qué tienen que donar, qué pueden donar para los venezolanos. ¿Cuáles son las recomendaciones de la Cruz Roja?
7: Bueno, inicialmente nosotros tenemos la directriz establecida, pues, como apoyo al Sistema Nacional de Gestión de Riesgo, de hacer donaciones, pero en efectivo. Estamos recibiendo las donaciones en nuestra página web www.cruzrojacolombiana.org. Ustedes entran allí, ahí hay un botón de recaudo y hacen como la transferencia por el medio que quieran y por la cantidad también que los colombianos quieren. Va muy bien esta campaña, precisamente vamos a iniciar unos reportes especiales desde el día de mañana para que todos los colombianos sepan que se ha recibido y hacia dónde van a ir sus recursos, porque en estas primeras horas no se ha planteado recibir donaciones en especie, porque el tema es acopiar, clasificar, recibir lo que realmente se necesita, lo que se puede llevar, y también hay unos conductos regulares de saber desde, en el caso de nosotros, de Cruz Roja Venezolana y también a través del gobierno de Venezuela, van estableciendo cuáles son las necesidades. En estos primeros días, la necesidad no es asistencia humanitaria a emergencias, la necesidad es salvar vidas, restablecer vínculos familiares, que también la Cruz Roja tiene sus líneas para hacerlo, y esa es la necesidad de los primeros 3-4 días. En la medida en que se van estableciendo necesidades específicas, estaremos mirando cómo hacemos llegar esa información y qué entidad la puede recepcionar. En este momento, nuestro staff de voluntarios pues están especializados allá y nosotros preferimos realizar labores en el terreno para salvar vidas que en este momento recepcionar elementos que no son los necesarios. A veces nosotros ciudadanos no lo entendemos, pero también el espíritu de donar nos lleva a donar cosas de segunda mano, chaquetas, cobijas, cosas que no son necesarias y que es muy difícil decirle al ciudadano no lo haga, o alimentos que no son necesarios, sí. Y eso también hay que comprenderlo.
4: Doña Lina, ¿cómo se distribuye esos recursos que ustedes a través de esa página pues recogen? ¿Cómo es ese plan para que esos recursos lleguen a los necesitados?
7: Bueno, nosotros en las operaciones por sismo sabemos que los primeros 5 a 7 días no se requiere asistencia humanitaria hasta tanto se realice también igual la evaluación de las edificaciones para saber qué personas definitivamente tienen que ir a un alojamiento temporal. Entonces, esa es la siguiente prioridad. Temas enfocados al alojamiento temporal. Con el recurso nosotros tenemos proveedores que nos entregan unos kits de asistencia humanitaria que son alimentarios, de higiene personal, de aseo, de kit de noche que es para dormir y de kit de cocina para algunos preparación de alimentos básicos con ese kit. Nosotros automáticamente con los recursos ya los tenemos previsto, los compramos y están empacados de tal manera que a través de los vuelos humanitarios pueden ser llevados al sitio donde se necesita. Esa es la razón. Las personas damnificadas que están en una situación merecen que recibir con dignidad estos elementos. Ya otros países han hecho llegar y todos los elementos, cambia es el logo, pero las cajas contienen lo mismo y así se maneja en todos los terremotos. Esa también es la razón de que Colombia lleve cosas bien presentadas con los mejores estándares, porque la dignidad humana es importante, debemos darle, es un valor especial, deben recibir los mejores insumos. Muchas veces con la voluntad ciudadana en el barrio recogemos cosas, pero las empacamos muy mal, claro, llegan muy mal, claro. Y no hay garantía de que sanidad allá también revisa, hacen unas aperturas aleatorias y estamos representando un país internacionalmente.
0: Sin duda, no se debe olvidar nunca la dignidad de las personas que reciben este tipo de donaciones. Lina, gracias por su tiempo, es usted muy amable, que les vaya muy bien.
7: Gracias Juan Manuel, un gusto, hasta luego.
0: Que esté muy bien, hasta luego. Lina Dorado, que es líder de gestión del riesgo de desastres de la Cruz Roja Colombiana. 9:29.
8: Suena el timbre y ustedes saben que es momento de actualizarnos con todo lo que sucede en la industria de los videojuegos. Soy Jonathan Niño y esta es la Bitácora Gamer. Atención a esta primera lección, gamer. El Ministerio del Deporte de Colombia confirmó que avanza en la reglamentación de la Ley 2507 de 2025, que representa un paso clave para reconocer oficialmente a los eSports como una disciplina deportiva dentro del Sistema Nacional del Deporte. La consulta pública ya finalizó y ahora el proyecto entra en su etapa de revisión jurídica. Si el decreto recibe la aprobación definitiva, será posible crear clubes, ligas departamentales y federaciones nacionales de deportes electrónicos con reconocimiento estatal. Esto significa que los ciberatletas colombianos podrán contar con representación oficial, personería jurídica y acceso a las garantías que hoy tienen otros deportes organizados. Además, la reglamentación incluye aspectos como la protección de menores, criterios para definir qué videojuegos califican como eSports y políticas de inclusión. Más allá de los videojuegos, este es un paso importante para una industria que sigue creciendo y que cada vez genera más oportunidades en competencia, formación y desarrollo profesional. Porque en Colombia, los eSports ya no solo buscan reconocimiento entre los gamers, también quieren ocupar un lugar dentro del deporte nacional.
9: ¡Oh, big!
8: Y atención a esto, ¿usted se imagina que el gamer de su casa está jugando un partido de fútbol virtual y se encuentra con anuncios publicitarios que cambian en tiempo real, igual que en un estadio de verdad? Pues eso es exactamente lo que propone Electronic Arts con su nueva plataforma EA Advertising. La compañía anunció un sistema que permitirá incorporar publicidad dinámica dentro de algunos de sus videojuegos deportivos, sin necesidad de actualizar el juego cada vez que cambie una campaña. Las primeras marcas ya aparecen en de los estadios virtuales y marcadores, pero el plan va mucho más allá. En el futuro podrían existir desafíos patrocinados y recompensas vinculadas a marcas comerciales. La iniciativa, sin embargo, ha generado un intenso debate. Muchos jugadores cuestionan que un videojuego por el que ya pagaron incluya publicidad adicional, mientras que otros consideran que, si está bien integrada, puede aportar realismo a la experiencia. Lo cierto es que esta decisión podría marcar el inicio de una nueva etapa para la industria, donde los videojuegos no solo serán una forma de entretenimiento, sino también un nuevo escenario para la publicidad digital.
10: Objetivo marcado, envíenlo.
8: Y es momento de abrir nuestro diccionario gamer para traducir el idioma de los videojuegos para toda la familia. El primer término es sumamente importante. eSports o deportes electrónicos. Se trata de competencias organizadas de videojuegos en las que los jugadores o equipos profesionales se enfrentan en torneos con reglas, entrenamientos, entrenadores y hasta premios millonarios. Es decir, funcionan de una manera muy similar a los deportes tradicionales, pero en escenarios virtuales.
9: Thank you.
8: Y el segundo término es HUD, H-U-D. Aunque el nombre suene técnico, es algo que el gamer de su casa ve cada vez que juega. El HUD es la información que aparece en la pantalla, como la barra de vida, la cantidad de munición, el minimapa o el marcador de puntos. En pocas palabras, es el tablero de instrumentos que le indica al jugador todo lo que necesita saber durante la partida. Hasta aquí esta Bitácora Gamer. Actualizamos nuestro chip de conocimiento con todo lo que sucede en la industria de los videojuegos. Ya saben, la tarea. Sigan conectados al noticiero de la FM fin de semana.

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6: Son las 9 de la mañana, 35 minutos de este domingo que amaneció en lo que tiene que ver con la capital colombiana, un tanto lluvioso en algunas zonas, particularmente del norte de la ciudad. Hacemos a esta hora contacto con la sala de redacción de Noticias RCN, nuestro medio hermano de televisión. Y es que vamos a hablar de la crisis en la salud y también del negocio del tráfico de armas en Colombia. Hablemos del cierre de camas pediátricas. Giovanni Suárez, buenos días, Giovanni.
7: Hola, muy buenos días para todos los oyentes. Bueno, el tema de salud
8: hablaré yo, Marcela Tunjo. Más adelante Giovanni Suárez hablará sobre el panorama de armas en Colombia. Pues, según un reporte que nos entregó el Sindicato Nacional de Pediatras, Colombia enfrenta un panorama difícil con el cierre de camas, con un balance en el último año de menos 591 camas pediátricas. Vemos la afectación en departamentos o en zonas del país como Cesar, Sucre, Bogotá, Antioquia, donde este panorama se viene aumentando, afectando sobre todo la atención de madres gestantes y de niños que necesitan, por supuesto, la atención. Vimos esta semana en Bogotá el anuncio de la clínica con subsidio del cierre de servicios a una EPS. Se amplió este cierre esperando el pago de la EPS. Sin embargo, la Sociedad Colombiana de Pediatría hace un llamado, pues este es el sector más afectado con el cierre de servicios y unidades en el país.
6: Muchas gracias, Marcela Tunjo. Entonces nos hablará de este cierre de camas pediátricas en Colombia. Ahora sí, la investigación, un adelanto de esta investigación sobre el negocio del tráfico de armas en Colombia, Giovanni Suárez.
9: Hola, Juan Manuel, ¿qué tal? Muy buenos días para usted, para los oyentes de la FM. Sí, señor, mire, tenemos una investigación en Noticias RCN sobre todo el negocio del tráfico de armas y de cómo grupos como el Clan del Golfo y las disidencias de las FARC están adquiriendo esas armas, Juan Manuel, oyentes, en países como México, a grupos narcotraficantes como el Cartel Jalisco Nueva Generación, que terminan aquí en Colombia en manos del Clan del Golfo, y cómo las disidencias de las FARC están negociando con grupos como el Tren de Aragua en Venezuela para también traer armas a Colombia. Lo están haciendo a través de negociaciones en las cuales intercambian armas por cocaína. Esa es la investigación que revelaremos hoy en nuestra emisión del mediodía en Noticias RCN y de la FM.
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0: estos tipos armados hasta los dientes, ellos sospechan que mataron a su líder y los quieren muertos.
1: Quick. Soy Natalie Cañarete y estas son algunas de las recomendaciones y noticias del entretenimiento acá, en el noticiero de la FM fin de semana.
0: ¿Escribiste una película de monstruos?
2: Sí, con Pika Kaiju.
0: ¿Y qué es lo que vas a usar como monstruo?
1: Para todos los amantes de los Minions, ya está en preventa Minions y Monstruos, una historia sobre cómo estos pequeñines amarillos conquistaron Hollywood y que será estrenada el 2 de julio en Colombia. Antes de su estreno oficial, la cinta ya fue ovacionada en el Festival de Annecy y señalada por la crítica como la mejor entrega de la franquicia desde su origen. Un buen plan para disfrutar en familia.
2: ¡Hey, Teeny Tiny Babies! ¡Deja de manosearme, fenómeno! ¡Fenómeno amarillo! Así que quieren monstruos para su película.
1: Y justamente Colombia será país invitado de honor del Festival Internacional de Animación Annecy 2027. La distinción busca reconocer el crecimiento sostenido que esta industria ha tenido durante los últimos 40 años en el país, posicionándonos junto a referentes internacionales como Japón, Canadá, Irlanda, España, México y Brasil.
3: I know the power of animation films
4: because animation really is about life, and life is everywhere.

0: reconocido chef Anthony Porowski escogió a Ciudad de México como el único destino latinoamericano de su nuevo programa The Best of the World, lo mejor del mundo de National Geographic. El canadiense sitúa a la capital mexicana a nivel de París, Londres y Nueva York en la producción que ya está disponible en Disney Plus.
1: I'm Anthony Porowski, and I believe that travel is one of the most enriching things you can do in life. Every year, National Geographic shares their Best of the World list.
2: This is the most biodiverse place in the world.
3: Come on. Nature is so cool.
0: Y les cuento que la cantante británico-albanesa Dua Lipa inauguró ayer en la ciudad portuguesa de Oporto la Biblioteca Manifiesto, un espacio permanente dedicado a obras censuradas que cuestionan el poder, la censura y la exclusión. Fruto de una colaboración con su club de lectura y la histórica librería Leyó, que en pocas palabras es una obra de arte y calificada como una de las librerías más bellas del mundo.
4: Me llamo David Burroughs. Este es mi quinto año de cadena perpetua por matar a mi hijo.
0: Para finalizar, según el ranking de las series más vistas en Colombia publicado por Netflix, la miniserie Te Encontraré sigue en el número uno de favoritos por segunda semana consecutiva. La historia de un padre que estaba en prisión por la falsa acusación de haber asesinado a su propio hijo se entera de que podría estar vivo y se lanza en una peligrosa misión de rescate.
5: ¿Decidiste escapar de prisión?
4: Pues solo pasó.
5: ¿Solo pasó? Eso no tiene... Ok.
6: Sabemos que Burroughs lleva una hora desaparecido.
7: Buenísimas las recomendaciones de Nati Cañarete, que es nuestra productora en materia de entretenimiento. Recuerden que estamos en medio de un puente festivo, uno de los más concurridos del año. Salir de Bogotá es una galleta.
8: Una proeza.
7: ¿Vieron los trancones en Soacha?
8: Sí, uy, sí, qué horror, sí. De verdad, Juan.
7: Pero más allá de eso, pues está la dicha y el gozo. Por ejemplo, la del desfile nacional del San Pedro, porque Ibagué está celebrando hoy precisamente este desfile, que es uno de los eventos centrales del Festival Folclórico Colombiano. Y allí se encuentra un enviado especial de la FM, David Rincón. Adelante, David.
9: Oyentes de la FM, buen día para todos ustedes. Mire, estamos desde Ibagué en el Festival Folclórico en su edición 52. Estamos este 28 de junio, se está celebrando el gran desfile nacional de San Pedro y hay algunas carrozas a esta hora que están llamando sobre todo la atención. Una de ellas es de la Universidad del Tolima y nos encontramos con uno de los voceros de la universidad. ¿Cuál es su nombre?
10: Juan David Gómez, secretario general de la Universidad del Tolima.
9: Juan David, háblenos sobre la temática de la carroza justamente en este San Pedro.
10: Hemos querido recoger gran parte de lo que son los ecosistemas, sin duda, una especie que nos ha visitado y quisimos hacerle un homenaje. Tenemos 16.000 especies de jaguares en el Tolima y en esta ocasión quisimos reconocer el matachín, la historia también y la tradición campesina y parte de la cultura de lo que nosotros tenemos en nuestro Tolima. Tenemos tres comparsas específicas de danza folclórica tradicional del Tolima que se forma en el Centro Cultural de la Universidad del Tolima y es una oportunidad para contarle a los ibaguereños y a Colombia, porque hacemos parte en 9 departamentos de Colombia, que la Universidad del Tolima sigue creciendo y sigue consolidándose con una identidad regional única.
9: Por acá también hay diferentes propuestas y una de ellas es la de la fuerza pública. La policía está presente en este desfile. Muy buen día, por acá también nos encontramos con la carroza de la policía. ¿Cuál es su nombre?
11: Buenos días, Mayor Ronald Peña, jefe de la policía comunitaria acá de la metropolitana de Ibagué.
9: Mayor, háblenos sobre la característica que también tiene esta carroza, esta bella carroza esta mañana acá en Ibagué.
11: Bueno, nosotros como Policía Nacional manejamos un programa que se llama Cívico Infantil Juvenil. Son niños que capacitamos, les enseñamos diferentes temas, generando, sacándolos de esos sitios de pronto donde son vulnerables, del consumo de estupefacientes. Hoy tenemos la única orquesta en Colombia con ese programa que tocan totalmente solitos. Esta carroza es en honor a ellos, se la hicimos para ellos, para que salgan y a los ibaguereños los pongan a bailar.
12: Mayor, ¿cómo es el recorrido? ¿Por qué calles de Ibagué va a tener el desfile?
11: Bueno, bajamos acá por toda la tercera, volteamos por la 15 hacia la carrera quinta y de la quinta bajamos hasta la 42. Ese va a ser el recorrido el día de hoy.
12: Háblenos sobre la tradición de este bellísimo recorrido, lo que es el día de San Pedro acá en Ibagué.
11: Bueno, San Pedro es, digamos que la fiesta principal donde viene el reinado ya nacional de todo lo que se hace, las ofertas institucionales como la Universidad del Tolima, la policía. Salimos todos a mostrar nuestro folclore, a mostrar en alto el departamento del Tolima, y los turistas que llegan, pues es importante que conozcan de las múltiples diversidades culturales que tiene el Tolima.
12: A propósito, que estamos con usted, mayor de la policía, ¿cómo se está coordinando las acciones con la seguridad para garantizarle a todas las personas que puedan venir a estas fiestas acá en Ibagué su seguridad?
11: Bueno, la directriz de mi coronel López es participar tanto en lo cultural como en la seguridad. Tenemos más de 1,000 hombres desplegados por todo el desfile, pendiente de la seguridad de los visitantes, de los ibaguereños, de todos los que disfrutan de estas fiestas de San Pedro.
12: Bueno, mayor, muchas gracias, Ronald Peña, de la Policía Nacional, y a también la Universidad del Tolima, que está presente en este desfile de San Pedro. Juan Manuel y a todos los oyentes, pues estamos muy, muy atentos de todo el desarrollo de esta feria de Puente en Colombia, con todas las fiestas folclóricas, y una de ellas es, por supuesto, la que se desarrolla en el departamento del Tolima.
13: Tremenda fiesta la de David, de verdad, allí en Ibagué. Pues también hay fiesta por la Fiesta Nacional del Café en el municipio de Calarcá, en el departamento del Quindío. Hoy se va a realizar el tradicional Yipao, será la coronación de la nueva reina nacional del café. Tremendo, Ronald Aguirre.
14: Claro que sí.

0: que sin duda es de los más reconocidos en Colombia, y sobre todo también de impulsar y de llevar a cabo una agenda cultural, que es lo que nos representa como calarqueños y que esperamos obviamente este fin de semana, que es donde se da, digamos, el grueso de las actividades, de los conciertos, de los desfiles.
1: Cabe mencionar que la mujer que se corone hoy como Reina Nacional del Café representará a Colombia en el Reinado Internacional del Café, que se llevará a cabo a inicios del 2027 en la Feria de Manizales.
2: Y nos vamos al Reinado Nacional del Bambú con Neiva, Paula García.
3: Así es, desde Neiva estamos yendo al punto donde iniciará el gran desfile nacional del bambuco. Son 22 las candidatas representantes de diferentes departamentos del país y también ciudades que llegaron hasta este punto de la ciudad para deleitarnos a todos los turistas, también a los ciudadanos del departamento del Huila, a la ciudad de Neiva. Las calles de Neiva se llenan de música, de folclor, las carrozas completamente decoradas, también habrá cabalgata. Por supuesto, la policía metropolitana está con más de 500 uniformados velando por la seguridad de todos los turistas. Además, la jornada no solamente se queda ahí, porque todo el día tendremos programación del festival debido al cierre. Esta noche también será la velada de elección y coronación de la nueva reina nacional del bambuco.
4: Muchísimas gracias, Paula, desde Neiva. Este es un país lleno de fiestas y tradiciones. En cada municipio, en cada pueblo, hay una fiesta mínimo una vez al año. Bueno, pilas, que hay una noticia de última hora para los oyentes de la FM. Tiene que ver con un comunicado que acaba de expedir el presidente electo de Colombia, Abelardo de la Espriella. ¿Ustedes recuerdan el escándalo que desató un informe del canal Caracol sobre el Clan del Golfo?
2: Sí, las, ¿verdad?, conversaciones con el Clan del Golfo, sí.
4: Conversaciones, allá estaba sentado el comisionado de paz de la época, Danilo Rueda.
5: Danilo Rueda, que supuestamente les dio algunos ofrecimientos a los miembros del Clan del Golfo.
2: Correcto. Y los congelados. Congelados.
4: Que jugaran congelados. O sea, ustedes no hacen nada y nosotros no hacemos nada, y de paso sacamos unos generales y de paso depuramos todo ese rollo, ¿no?
2: Sí, señor.
4: Que tiene al país, pues, absolutamente asombrado hasta dónde se llegaba en esa política. Pues bien, el presidente electo, Abelardo de la Espriella, acaba de expedir un comunicado en el que señala que ha instruido a su equipo de empalme para que tome todas las acciones legales e informe a los Estados Unidos sobre este caso. Dice Abelardo de la Espriella, el presidente electo: les he pedido a los integrantes del Comité de Empalme Anticorrupción adelantar con carácter prioritario las siguientes actuaciones. Primero, evaluar integralmente la información disponible y promover la presentación de las denuncias penales, disciplinarias y demás acciones que resulten procedentes ante las autoridades competentes respecto de los hechos revelados y de los funcionarios que eventualmente pudieran resultar comprometidos. Segundo, y aquí yo creo que está en el segundo y el tercer punto está la controversia principal. Segundo, incluir dentro de dicho análisis las actuaciones atribuidas al señor Danilo Rueda Rodríguez en su condición de exalto comisionado para la paz, a partir de la información divulgada públicamente, con el propósito de determinar si existen fundamentos jurídicos suficientes para promover las acciones legales correspondientes. Tercero, ojo a esto: remitir la información pertinente a través de los canales institucionales y diplomáticos competentes al Departamento de Justicia de los Estados Unidos para su conocimiento y evaluación en aquellos asuntos que puedan involucrar conductas de interés dentro de su ámbito de competencia. Cuarto, evaluar la procedencia de poner los hechos en conocimiento de los organismos internacionales competentes cuando la naturaleza de las conductas investigadas pueda comprometer obligaciones internacionales del Estado colombiano o involucrar presuntas violaciones graves a los derechos humanos. Cierra el comunicado: el pueblo colombiano nos ha confiado la responsabilidad de recuperar el monopolio legítimo de la fuerza, restablecer el orden público y garantizar que ningún servidor público permanezca al margen del escrutinio de la justicia. Lo que dijo hace unos instantes el exministro Mauricio Cárdenas: no va a estar nada fácil este empate.
5: ¿Y sabe qué? Nombra también el presidente electo al Departamento de Estado de

0: Estados Unidos, porque recordemos que en esas negociaciones de Danilo Rueda, supuestamente con miembros del Clan del Golfo, se hablaba de retirar algunos pedidos de extradición.
1: Claro, se hablaba de eso, pero entonces luego en algunas fuentes de información se amparan diciendo que no puede hacer eso porque ellos están en un proceso de paz. Uh-huh. Están bajo un marco de un proceso de paz, entonces todo vale.
2: Eso dijo el siempre inquietante ex-fiscal Eduardo Montealegre. Sí. Qué susto Montealegre, ¿no?
1: Tenaz.
2: dijo eso, que el gobierno del presidente electo no puede tocar nada de eso, que porque es una política de Estado lo del Clan del Golfo y lo de la paz total y todo ese error.
0: Habrá que verlo, porque fíjese ese comunicado.
2: Sí, pero entonces quiere decir que Abelardo de la Espriella, el presidente electo, está decidido a llevar esta información del Clan del Golfo hasta los Estados Unidos. Para los oyentes que quizás no sepan de qué estamos hablando, rápidamente les contamos que hubo una investigación esta semana del canal Caracol.
0: De Ricardo Calderón.
2: Hay que dar todo el crédito de ese gran periodista investigador.
0: Sí, señor.
2: Ricardo Calderón, durante años leyenda viva de la investigación en la revista Semana. Después se fue para el canal vecino. Y allí se revelaron unos audios y videos de conversaciones del entonces comisionado de paz Danilo Rueda, acompañado del director de inteligencia del gobierno, del director de contrainteligencia del gobierno y de un narcotraficante confeso y redimido, aparentemente llamado el Boyaco Sinaloa, algo así,
0: sí,
2: para hablar de cómo jugar a los congelados, el Clan del Golfo y la fuerza pública, no hacerse daño, supuestamente en bien de la paz total, pero provocando la salida de un enorme número de oficiales de la fuerza pública, del ejército y de la policía, entre ellos, y tareas para
1: con mayor preparación. Los oficiales que, claro, tenían la mayor preparación,
2: los de mayor
1: militar.
2: Experiencia.
0: Exacto.
2: Entonces, eso es lo que ha desatado todo este escandalazo que ahora tiene ya al presidente electo haciendo estos anuncios. Kelly, para cerrar, hablemos de ese escritor que encontró en internet un libro generado con inteligencia artificial.
0: Qué susto, y lo firma él mismo, lo está denunciando esta mañana en el diario Le Monde, fíjese, es el escritor francés Julien Blangras, y decía en el diario que Amazon está vendiendo un libro parásito generado con inteligencia artificial y que está firmado con su nombre. Entonces cuenta el escritor en Le Monde: yo estaba viendo Tintín en Amazon, iba a comprar algunos libros cuando ¡pum! Me aparece un libro que se llama Guía Completa de Aventuras, Manual de Supervivencia del Viajero Moderno. Aparece firmado con mi nombre una reseña que lo presenta a él como un autor aventurero y lo venden por 17,5 euros, unos más o menos $15 el libro. Julien Blangras soy yo. Y en efecto, soy un escritor que viaja. El problema es que nunca he escrito este libro.
2: Increíble, ¿no?
0: Los gigantes de la tecnología saquean nuestro trabajo para alimentar sus modelos de IA sin nuestro consentimiento y sin contrapartida alguna. La IA que satura nuestras pantallas y hace tambalear la realidad, que a partir de ahora puede apropiarse de nuestras voces, nuestras imágenes y nuestros nombres en unas estafas lamentables. Es tremendo caso, porque fíjese que lo hemos hablado. La inteligencia artificial recopila datos para hacer una creación, digamos, y lo que recopiló fue algunas experiencias de este tipo, que en verdad es escritor de viajes, y publicaron el libro bajo el nombre de él.
1: Pues Juan Manuel y Kelly habían dicho que llegaban los extraterrestres.
0: Al partido.
1: Aquí están los extraterrestres.
2: Al partido de Escocia-Brasil, ¿no?
1: Por eso. No. Pero aquí está todo lo que está pasando a nivel digital,
0: sí,
1: ¿no? Le quitan su nombre, hacen fake news, controlan algunos pensamientos que supuestamente van a decir los técnicos. Entonces,
2: oiga,
1: pues
2: sí,
1: para mí, esos son los extraterrestres.
2: Usted dijo una frase aquí internamente, no al aire, que es muy sabia. Estamos viviendo una realidad virtual de noticias, ¿no?
0: Sí, claro. La gente cree lo que quiere creer porque ahora todo está ahí,
2: ¿no? Kelly, no se sabe si es verdad o no.
0: Si es mentira, videos, gente hablando, algunas declaraciones que obviamente son descabelladas, pero que ahí están porque alguien quiere que alguien lo diga.
2: Correcto. Y a los oyentes de la FM les decimos eso. Porfa, verifiquen, chequeen bien sus fuentes, porque incluso a nosotros los periodistas, incluso a los viejos, nos meten unos golazos, hola, a propósito de informaciones del Mundial.
0: Muy pero bien. Estas voces son reales, Juan.
2: Sí, sí, sí.
1: Soy yo. ¿Qué?
2: ¿Qué?
1: ¿Yo soy
2: usted yo? Existe, sí, usted yo, existe, ¿cierto?
0: Yo soy real.
2: Harry también existía porque se acaba de ir. Bueno, Ya llegan Claudia Jaramillo, directora de la FM Fin de Semana, y Jonathan Niño para pasarla bien y luego la información del Mundial. A Oscar Gómez, productor sonoro, y a Nati Cañarete, nuestra productora periodística, nuestro agradecimiento. Un abrazo inmenso para todos.
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1: Hola, soy Diana Alvarado. El presunto feminicida de Natalia Villalba está en Bogotá. En las próximas horas será presentado ante un juez de control de garantías y se le imputarán los delitos de feminicidio agravado y ocultamiento, alteración o destrucción de elemento material probatorio.
2: Soy Evelyn Barrios, desde Barranquilla. Crece la solidaridad. Han entregado más de 6 toneladas de ayuda humanitaria para Venezuela a los barranquilleros. Entre las ayudas se encuentran alimentos, colchonetas, agua y medicinas.
3: Hola, soy Lina Gallón desde Boyacá. El Hospital San Rafael de Tunja emitió una alerta a la ciudadanía debido a la grave congestión que enfrenta el servicio de urgencias, el cual registra una sobreocupación del 358% y en urgencias pediátricas del 141%.
4: Paula García desde Neiva. Los vendedores de sombreros reportan una caída cercana al 70% de sus ventas durante las festividades sanpedrinas. Aseguran que mientras en años anteriores comercializaban alrededor de 1,000 unidades, este año apenas han vendido unas 300, una disminución que atribuye a la coincidencia del Mundial del Fútbol y la jornada electoral.
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0: Fin de semana, iniciamos nuestra emisión de la mañana hoy domingo. Domingo, donde mi compañero Jonathan Niño está con una sonrisa, queridos oyentes, se ganó el apoyo.
1: Estamos contentos, señoras y señores.
0: Del partido Colombia-Portugal, ¿puede creer?
1: Ayer el resultado.
0: Yo me alegro mucho. Yo me alegro mucho. ¿Qué marcador, señor?
1: 0-0. Yo le fui al 0-0, nos fuimos al empate. Bueno, muchos nos fuimos para al empate, ¿no? Íbamos como un partido bastante reñido y todo.
0: La pregunta es, ¿usted sabe dónde quedan los arcos? ¿Que es un fuera de lugar y todo eso?
1: No, sí, claro, lo fundamental y lo básico, claro, lo que todo. Sí. Eso es pregunta del examen del ICFES, del Saber Pro.
0: No, me alegra muchísimo, pero mucha gente ayer muy entusiasmada. Qué partido, ¿no?
1: No, intenso, apretábamos todo el tiempo, la paridera de siempre, pero vea, se dio. Aunque pues la gente dice, bueno, eso fue gol.
0: Qué partidazo el que se hizo Colombia, el que se hizo Portugal. Ya tendremos a Andrés Torres desde Miami con las impresiones. Yo le confieso una cosa. Yo la verdad, pues sí, vi el partido, pero también vi a John Leguizamo, a Matt Damon, a Marcelo Hernández.
1: Oye, sí, Matt Damon estaba allá también.
0: Exactamente, yo lo vi, yo dije, no, eso fue lo que vi.
1: Estrellas,
0: o sea, la verdad.
1: ¿Vean?
0: Sí, exacto. ¿Usted sí vio porque el fútbol es chévere?
1: Sí, no, hay entretenimiento no, para todos y para todas.
0: Por supuesto que vi el partido, no, yo también veo el partido, hombre.
1: Hágame el favor.
0: Y felicitaciones a la Selección Colombia, seguiremos transmitiendo en la FM y a través de nuestras plataformas, por supuesto, este Mundial. Óigame, en Colombia pasan cosas, hay sitios lindos, ¿no?
1: Uy, montones. Y sí, y además que uno que no conoce, ¿no? Hay sitios o como tesoros escondidos, digámoslo así.
0: Uno de ellos está en Cali.
1: ¿Ve?
0: Le cuento.
1: ¿Más raro?
0: Sí, más raro. No, pero es que es divino. Y adivine quién lo encontró.
1: ¿Quién?
0: Jairo Tarazona.
1: Ah, Gamel. ¿Otra vez?
0: Otra vez.
1: Salió
0: a comprar el pan.
1: Salió por la carne.
0: Por el pan. Y resulta que se encontró con un museo. Yo este lo conozco.
1: Sí.
0: Es el museo de Caliwood.
1: Vean.
0: Algo así como Hollywood. Es un museo de cine espectacular.
1: Ay, no diga.
0: Espectacular.
1: Oiga, qué chévere.
0: Le cuento que es una belleza y Jairo Tarazona nos cuenta la historia sobre este museo. Ya saben, nos pueden escuchar a través de www.lafm.com.co en toda Colombia. Acabamos con la historia de Jairo.
2: Hola, muy buenas. Me encanta compartir una vez más con ustedes, amigos oyentes de la FM, fin de semana, con historias de la historia del cine.
3: El señor cónsul le recibirá personalmente.
4: Compongo, dirijo y eso sí.
3: ¿Y por qué precisamente los Estados Unidos?
4: Bueno, la verdad es que pues, yo quiero llegar allá y ser famoso y todo eso, así como esos que ustedes tienen. Y mire, yo tengo.
2: Hace 20 años, Hugo Suárez Fiat restauraba su automóvil en un taller de la ciudad de Cali. En la parte trasera del lugar vio abandonados dos gigantescos pero magníficos proyectores de cine de 35 milímetros que fueron utilizados para presentar películas en uno de los teatros estelares de la capital vallecaucana. Los dos aparatos eran modelos 1932 fabricados en Estados Unidos. Yacían abandonados en ese lugar donde antes funcionaba el cinema. Suárez compró los vetustos proyectores y a partir de ahí nació lo que sería su principal ocupación, buscar, comprar y coleccionar todo lo que hiciera parte del viejo cine. Hoy es el Museo Caliwood, el único que existe en Colombia con más de 2.000 piezas de cinematografía y uno de los más valiosos del mundo. La marca fue registrada y hoy se constituye en una joya, orgullo de Colombia.
5: Your music, huh?
6: My music, yes.
5: You'd like us to try to play your music, too?
6: Yes.
2: En un rápido recorrido les vamos a contar lo que allí existe, pero les queda a ustedes, amigos oyentes, la tarea de ir a conocerlo.
7: Estación número 5, publicidad Teatros Antiguos. Al iniciar, en la primera columna, a la derecha y arriba, encontrará una copia del afiche del evento que Carlos Gardel iba a protagonizar en el Teatro Jorge Isaacs de Cali, lo que nos sucedió, pues el 24 de junio de 1935, el icónico cantautor murió en un trágico accidente aéreo ocurrido en el aeropuerto Enrique Olaya Herrera de Medellín.
6: Mi nombre es Juan Ángel Ortiz, soy administrador del Museo Caliwood. El concepto lo maneja el fundador, empezó con una pequeña colección de dos proyectores, es abogado, pero siempre tuvo como la pasión hacia todo este arte. A partir de dos proyectores es que empieza a construir toda la colección que actualmente ya tiene más o menos unos 2.000 aparatos que están en todo el museo.
8: Aquí encontramos varias salas en las cuales uno puede ver la evolución de lo que ha sido el cine y cómo están repartidas todas estas reliquias aquí en Caliwood.
6: Primero hace lo que sería como la introducción hacia toda la parte del museo, luego empieza un poco con lo que sería el precine, que cronológicamente es todo lo que lleva hasta el siglo XX, que es en lo que se enfoca principalmente el museo. Más adelante ya encontramos una sala con 35 proyectores de cine profesionales que manejan formato de 35 y 70 milímetros, que fueron los que funcionaron principalmente en todos los teatros a nivel nacional e internacional durante el siglo XX. Los proyectores pre-voz de 70 milímetros, encontramos un mural con actores, actrices y directores de origen internacional. Más adelante ya encontramos un poco de lo que serían las publicidades en la estación 5. Los afiches eran las publicidades de los teatros.
7: Destacan, por su elocuencia, los inventarios de los filmes proyectados en las primeras décadas del siglo XX, las gráficas de los teatros, los actores y las actrices internacionales que protagonizaron las películas más famosas del momento.
6: Encontramos también un mural de actores, actrices y directores de origen colombiano acompañado de proyectores ya no de tipo profesional, sino proyectores de tipo casero, que eran los que manejaban los formatos de 9.5 y 16 milímetros que tenemos aquí en el museo, y exhibimos más de 400 en total. Tenemos un teatro en el que hacemos proyecciones, proyectores de tipo casero, y mostramos cortometrajes de una duración de alrededor de 8 a 10 minutos para que el visitante pueda disfrutar de cómo se veía toda esa parte cinematográfica del siglo pasado.
8: ¿Cómo se reunieron tantos proyectores siglo XIX? Estuvieron en grandes cines, en grandes teatros, en Cali, en Pasto, en Bogotá.
6: La mayoría de los proyectores profesionales que se encuentran en el museo pertenecieron a teatros del suroccidente de Colombia. Obviamente fueron fabricados en Estados Unidos la mayoría. Tienen una historia muy nacional, por decirlo así, porque todos funcionaron en teatros de Colombia.
8: Encontramos también proyectores pequeños, esos para casas o recintos pequeños.
6: A partir del mismo proceso del celuloide, utilizaban esos proyectores de tipo casero que manejaban los formatos de 8 y 16 milímetros. Utilizamos para hacer las proyecciones en el museo y mostrarle al público todo el funcionamiento de esta maquinaria. También tenemos una colección muy especial de cámaras de formato de película fotográfica. Cualquier fanático del cine y también de la fotografía queda encantado con el museo.
7: Una de las compañías distribuidoras de películas más importantes de Colombia a principios del siglo pasado fue la Cicla S.A. de los hermanos Di Domenico, pionera en esa clase de emprendimientos en Panamá y en toda Colombia.
8: Hay también unos aparatos que realmente son valiosos, todo lo que se requería para grabar también, para filmar una película.
6: Desde las moviolas que servían para editar la película, las empalmadoras para realizar los cortes, las filmadoras, el principal objeto con el cual se podía captar la luz y pasarla al formato película para que luego la pudiéramos ver en las proyecciones.
8: Aquí vemos también afiches de películas colombianas, María de Jorge Isaac, interpretada por Talin Power y por Fernando Allende, dos actores que hicieron época, ¿no?
6: Una colección de afiches nacionales, tanto internacionales, muy extensa, y se resalta principalmente el de la película María de 1922. No existen copias físicas de la película y creo que digital solamente hay unos pequeños minutos de ese largometraje de 1922. Está la versión de 1972, y en el museo tenemos la colección de las únicas 86 fotografías originales de ese rodaje de la película. Entonces, pues es un espacio muy especial para visitarlo y muy icónico de toda la parte cinematográfica del Valle del Cauca.
8: Hay un pequeño espacio que está dedicado a los productores, a los directores de cine vallecaucanos.
6: De lo que se reconoce pues a nivel local y nacional también como el Grupo de Caliwood, encontramos en la estación número 9 una sección dedicada específicamente a Luis Ospina, Carlos Mayolo, Andrés Caicedo, y tenemos varios objetos que pertenecieron a cada uno de ellos muy interesantes.
8: al final uno puede ver la proyección de una película, de ese cine en blanco y negro, ese cine antiguo.
6: Sí, exacto. En el museo tenemos cortometrajes animados de la década de los 30, mostrando un poco lo que sería el cine silente, pero además de eso también tenemos equipos que son capaces de reproducir sonido y mostrar un poco esa parte de cinematográfica o de documental, porque también tenemos documentales ya con sonido.
9: Excuse me, you and me nos volvemos a ver. You and me, what? ¿Cuándo?
8: ¿Qué es lo que más le ha llamado la atención? ¿Qué es lo que más le ha gustado de Caliwood?
10: Vivir la experiencia de lo que de pronto yo en ninguna época hubiera tenido la posibilidad de ver. O sea, yo no pude conocer estos aparatos tan antiguos, pues que ahorita yo tengo cámaras digitales, tengo el celular aquí en la mano, pero pues antes no era así. Y es ir a conocer lo que antes se vivía y poder experimentar todo esto. Entonces me pareció que es como aterrizar la vida un poquito y disfrutar lo que esos pequeños placeres que antes se tenían.
8: ¿Se imaginaba estas grandes máquinas para poder proyectar una película, las cintas?
10: Yo ya me las imaginaba porque anteriormente pues teníamos la oportunidad de ver películas y encontrábamos, digamos, escenas con este tipo de máquinas, pero jamás había tenido la oportunidad de verlos en vivo y en directo. Imaginarme la realidad, o sea, una cosa es lo que nosotros vemos de pronto en televisión o algo así, pero una realidad de verlo acá al lado mío, que mide, es más alto que yo, pues, pucha, es algo demencial, es algo grandísimo, es algo imponente porque te impone. Entonces, pues no, súper bacano vivir esta experiencia y conocer todos estos aparatos que uno nunca jamás imaginó que sucedería, no tendría en la vida para desarrollar una película.
8: Hola, ¿cómo está? ¿Qué es lo que más le ha llamado la atención de lo que ha visto aquí en Caliwood?
11: Sorprendente, pues, los grandes aparatos que han tenido que formar para llegar a tener lo que tenemos ahora, que es en un celular, podemos ver cualquier película, cualquier cortometraje, cualquier video. Y pensar que hace unos años tenían que utilizar máquinas supremamente grandes con tecnología supremamente antigua. No, es impresionante. Es todo lo que tuvieron que inventar, las máquinas tan grandes, cómo tenían que transportar eso. Eran años haciendo múltiples escenas, un trabajo supremamente grande y complejo para grabar y para proyectar también.
8: ¿Dónde está ubicado aquí en la ciudad de Cali el Museo Caliwood? ¿Cuáles son los horarios que manejan?
6: El museo está ubicado en la avenida del Alcázar número 5A55 Este, en Cali, Colombia. Lunes a viernes desde las 9 de la mañana hasta las 12 del mediodía. Reabrimos desde las 2 de la tarde hasta las 6. Ese horario lo manejamos de lunes a viernes. Los sábados el museo funciona desde las 3 de la tarde hasta las 7 de la noche. Los domingos de 10 de la mañana a 6 de la tarde. El costo de la entrada es de 20,000 pesos, es una entrada general para todas las personas.
2: Caliwood, un museo de cine para ver. Jairo Tarazón en la FM, fin de semana.
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0: Continuamos en la FM fin de semana. Saludamos a todos nuestros oyentes que en este momento se encuentran en el Mundial de Fútbol.
16: Sí, claro.
0: Tan rico.
16: Privilegiados ellos, ¿sí o allá no? Calentándose, aprovechando ver a las selecciones de fútbol en vivo y en directo, además de conocer los estadios, ¿no? Oh. Déjeme decirle que los estadios en este Mundial, espectaculares. Bueno, no, en todos los mundiales.
0: Exactamente, hay unos muy lindos y la están pasando súper. Nos han escrito mucho.
16: Sí.
0: A nuestras cuentas, por ejemplo, a la de Instagram.
16: Sí.
0: Arroba la FM oficial.
16: Sí.
0: Donde nos dicen, ay, nos encanta la transmisión, nos gusta mucho Somos Mundial, por ejemplo.
16: Somos Mundial.
0: Nos encanta escuchar al profe Peláez, él viene a las 11 de la mañana. Y nos están escuchando a través de www.lafm.com.co.
16: Seguimos hablando del Mundial, por supuesto, pero desde otro punto de vista, otra historia que tiene que ver también. Con motivo del Mundial de Fútbol, hay una fundación de animales rescatados y una empresa privada, ojo a esto, que están donando alimentos, productos de aseo y veterinario por 6 meses para las familias que adopten uno de los 400 perritos que están en buenas condiciones de salud y además previsen los marcadores de los partidos.
0: Venga, ¿cómo así? ¿Ah? ¿Pero por qué no sabíamos eso?
16: 400 perritos, ya sé cómo me voy a ganar la próxima polla.
0: Sí.
16: Ahí está una oportunidad de verdad, sobre todo para darle una nueva oportunidad a esos animalitos, brindarles muchísimo amor. Escuchemos por favor a Yanelda Jaimes.
17: Hola, hola compañeros, ¿cómo están todos ustedes durante este maravilloso fin de semana? Fin de semana todavía, por supuesto, mundialista. Y hoy les tengo un tema bien interesante relacionado con nuestras mascotas.
18: Yo vivía en el bosque muy contento. Caminaba sin cesar.
17: Bien, vamos a hablar de una interesante campaña, la predicción de la adopción, que consiste en que perritos de la Fundación Animal Love predicen los marcadores de los partidos. Por supuesto, esto es bien interesante, pero porque sabemos que de fondo hay una pasión para que ustedes también adopten de manera responsable durante esta pasión mundialista. Por eso tenemos el gusto de saludar a Carlos Palacio, él es el gerente de marketing de Gabrica. Carlos, ¿cómo estás? Bienvenido a la FM fin de semana.
19: Hola Janet, ¿cómo estás? Muchas gracias por la invitación y por supuesto un saludo a toda la audiencia.
17: Bueno, cuénteme sobre esta pasión del Mundial con la adopción de mascotas. ¿En qué consiste? ¿Cuántos animalitos de compañía hay para que sean adoptados, pero de manera responsable? Y nos acompañen a ver estos partidos del Mundial.
19: Mira, esta es una campaña que a nosotros nos encanta porque en el Mundial hay 104 partidos de fútbol y hoy tenemos 104 perritos diferentes que día a día hacen una predicción de cada partido. Antes de cada partido salen caminando hacia un plato de comida y ellos eligen qué país va a ganar. Pero lo importante de esto no es si el perrito acierta el resultado, sino que las personas pueden adoptarlo. Mm. ¿Sí? Se muestra la edad, cómo es el perrito, juguetón. Entonces, él predice quién va a ganar el partido, pero nosotros podemos predecir en qué hogar él va a estar.
17: Claro, no se trata de eso, de que el perrito acierte, sino como generar esa compasión y esa sensibilidad frente a estos perritos que tendrán su propio oráculo mundialista. Es como generar esa también, digámoslo, tranquilidad de adoptar de manera responsable durante este mundial.
19: Tal cual. Queremos hacer que las personas adopten de manera responsable, que sea una tenencia responsable. Nosotros no vamos a entregarle un perrito a cualquier persona, sino que a todas las solicitudes que ya hoy tenemos, les hacemos un filtro para asegurarnos que vayan a casas y sean padres de mascotas responsables quienes los adopten.
17: Claro. Ahora, me dicen ustedes que detrás de cada perrito adoptado hay comida, ¿no? Van a recibir como premio, es decir, la persona que lo adopte va a tener comida, productos de aseo y demás, que ustedes los donan.
19: Correcto. Nosotros, a cada persona que adopte uno de estos perritos, va a recibir 6 meses de alimento y un kit de bienestar para sus cuidados, que incluye medicinas, productos de aseo y demás, que van a ayudar a que este inicio y de transición a un hogar sea mucho más fácil.
17: Claro. ¿Cuántos perritos? Me dice usted que tiene 104 perritos para ser adoptados todavía en lo que resta de este mundial.
19: Correcto. Tenemos 104 por cada uno de los partidos y también 400 más.
17: Okay.
19: Que los pueden encontrar en adopciongabrica.com.
17: ¿De cuál es esta fundación? ¿Animal Love? ¿Es lo mismo?
19: Mira, Animal Love es una fundación que se encuentra en Zipaquirá, Cundinamarca, ¿sí? Y en alianza junto con Gabrica es que se está haciendo toda esta campaña.
17: Correcto. ¿A qué dirección o cómo pueden comunicarse quienes quieran adoptar un perrito durante este mundial, independientemente de que si le acierta o no en el partido, que sea o no un oráculo mundialista, sea una compañía tanto para el animal como para ustedes?
19: Mira, pueden entrar a www.adopciongabrica.com o en cualquiera de las redes sociales de Gabrica, que nos encuentran como @Gabrica en Facebook, Instagram, TikTok. y ahí tienen no solo toda la información, sino que ahí inician el proceso de adopción de cada uno de estos perritos.
17: Ahí está la pasión del mundial con la adopción mundialista de mascotas, una compañía para usted en casa mientras disfruta del mundial. Pues muchísimas gracias, Carlos Palacio, por habernos acompañado y por darle esta noticia a quienes quieran adoptar un perrito durante esta fiebre mundialista.
19: Muchas gracias.
17: Ahí está, les dejamos entonces esta inquietud para todos ustedes, nuestros oyentes. No adoptes sin conciencia. Más allá del marcador, hay que promover esa adopción responsable. Y aquí en la FM Fin de Semana, por supuesto, también les hacemos esa invitación. Como siempre, soy Yanelda Jaimes en la FM Fin de Semana.

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6: Y acá continuamos con más de las historias de la FM, Jonathan. Y usted sabe que Vlado, en sus meditaciones profundas, se hace unas preguntas que aportan muchísimo a la humanidad. No es de verdad.
7: Si alguien aprovecha su rasgo de sobrepensamiento, es ese señor.
6: En esta oportunidad se preguntó qué pasa cuando un mosquito le cae a la copa de vino. Pues a mí la verdad sí me interesa saber.
7: Va, claro.
6: Porque yo amo el vino. Me encanta tomar vino.
7: Me encanta el vino. Sí.
6: Ah, bueno,
7: el vino
6: usted y yo.
7: Es delicioso.
6: Pero sí o no que es importante.
7: Claro.
6: Bueno, acá está Vlado contándonos.
8: Yo no sé si a ustedes les ha pasado, pero no me extrañaría. Está uno en una de esas tardes tranquilitas de puente festivo, en buena compañía, y quiere darse un gustico. Así que descorchamos una botella, servimos dos copas de nuestro vino blanco favorito. Y justo cuando vamos a tomarnos el primer sorbo, inmediatamente después del brindis, un mosquito aparece de la nada, aterriza en la copa y se queda ahí, quietecito y sin vida, flotando en el vino. Y ya en esas le entra a uno la duda. ¿Será que se puede uno tomar ese vino con tranquilidad? ¿O mejor lo bota y se sirve otro trago? Para empezar, hay que entender a nuestro inesperado visitante, porque ese mosquito que ronda la fruta madura no se la pasa revoloteando entre duraznos y fresas, sino que vive entre la basura, sobras y desagües. Y en ese recorrido poco apetitoso va recogiendo bacterias peligrosas como la salmonela, listeria, E. coli, etcétera, etcétera. Bacterias que son capaces de provocar una infección seria incluso en personas perfectamente sanas. Con semejante prontuario, lo lógico sería vaciar la copa en el lavaplatos sin más rodeos. Pero antes de cometer ese desperdicio, vale la pena oír lo que dice la ciencia, que en este caso nos trae buenas noticias, porque resulta que el vino es, por su propia naturaleza, un ambiente bastante inhóspito para los microbios. Entre el alcohol y la acidez, se forma una especie de micromundo donde las bacterias no sobreviven mucho tiempo, y no es por casualidad. Por algo, el vino se conserva durante años sin dañarse. De hecho, varios estudios de laboratorio han demostrado que la combinación del alcohol y los ácidos propios de la uva frenan el crecimiento de esas bacterias tan temidas. Y si el vino estaba bien frío, como debe ser, tenemos un aliado más, pues la baja temperatura les desordena el metabolismo a esas bacterias y las deja sin energía para multiplicarse. Pero supongamos que algún germen resistente sobrevive a todo eso y llega hasta nuestro estómago. Allí lo espera la última frontera. Esos jugos gástricos tan ácidos que le dañan el ADN y casi siempre terminan por matarlo. Así que les tengo una buena noticia. Salvo que uno les tenga verdadera fobia a los gérmenes, lo sensato es sacar el mosquito y disfrutar la copa con toda calma. Y si alguien anda buscando proteína extra, hasta se lo puede tragar sin ningún problema, porque eso no le cambia el sabor ni le hace daño. En una palabra, ¡salud! Yo soy Vlado y desde la FM fin de semana les recuerdo que fue el vino el que acabó con el mosquito y ese es el mismo vino que nos permite brindar tranquilos.
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0: El mundial ya se vive en la FM y precisamente en este momento conectamos con Miami, en la Florida, porque allí tenemos a Andrés Torres para que nos cuente lo que se vivió, mucho de lo que vimos.
1: Que se está muriendo de frío, ¿no? Se está muriendo de frío, Andrés.
0: Ah, no, y además es que es libre como el viento.
1: Dígame el favor.
0: Yo no sé si Mariana Chalela ya escuchó eso, pero bueno, vámonos con Andrés Torres, que nos cuenta los pormenores del partido. A ver, el jefe libre como el viento, que nos cuenta. ¿Cómo estás?
2: Doña Claudia, muy buenos días. Jonathan y todos los oyentes de la FM, fin de semana, yo los saludo aquí desde el sur de la Florida, con 32 grados, un cielo parcialmente nublado, un sol candente a esta hora, pero está muy agradable, la humedad es bastante alta. Mire, la verdad, lo de ayer fue algo increíble, más que por lo futbolístico, hombre, por ver un estadio con 65 mil, porque es que en realidad portugueses había muy pocos, pero yo diría que éramos, el estadio completo eran 65.400 y yo diría que había 64.000 colombianos fácilmente. Claro. Colombianos residentes acá, mucho colombiano que llegó que viajó desde nuestro país, desde diferentes ciudades, y de verdad que fue un momento muy chévere de vivir, digamos, la unión de los colombianos alrededor de la selección, alrededor del fútbol, y en una ciudad donde jugamos de local definitivamente. Acá la colonia colombiana es una de las más grandes, y ya le digo, el estadio completamente amarillo, ese himno sonó como si fuera el Metropolitano.
0: Sí.
2: De verdad fue increíble el gol, que nos pues alcanzamos a cantarlo, porque además en el estadio, lejos de darnos cuenta que estaban fuera de lugar, que por cierto eso es otra discusión, porque
1: claro,
2: mi opinión es eso, de verdad, es que era la uña del pie.
0: Sí.
2: O sea, no sabemos si le agrandaron la talla del guayo, o sea, literal fue una cosa de milímetros, pero en el estadio pues alcanzamos a cantar el gol, celebrar, abrazarnos todos, hasta que nos dimos cuenta que el árbitro había pitado fuera de lugar. No, de verdad una emoción muy grande, y bueno, y clasificar de primero, que eso en realidad, eso es lo más importante de todo, ser primeros en el grupo, porque eso nos abre muchísimo el cuadro en lo que viene. Mire, simplemente para que lo tengan en mente, los 16avos de final, esta nueva ronda que hay en el Mundial, porque ahora hay una ronda más, hoy juegan Sudáfrica y Canadá, será sobre las 2 de la tarde hora de Colombia. Mañana Brasil y Japón, Alemania, Paraguay y Países Bajos, Marruecos. El martes Costa de Marfil, Noruega, Francia, Suecia, un gran partido desde Francia, Suecia, México, Ecuador, partidazo.
0: Sí.
2: Martes 8 de la noche. Después Inglaterra, Congo, Bélgica, Senegal y Estados Unidos, Bosnia. Eso es el miércoles. El jueves España, Austria, Portugal, Croacia, partidazo, porque va a ser el último partido. Claudia, ese hay que tenerlo. Mire, va a ser el último partido en un mundial de Luka Modric o de Cristiano Ronaldo.
0: Ambos uno compañeros en el Real Madrid, ¿no?
2: Exacto. Uno de los dos se va ese día.
0: Oh.
2: Ese partido es el jueves a las 6 de la tarde. Y el viernes, Australia, Egipto, Argentina, Cabo Verde, y a las 8:30 de la noche hora colombiana, Colombia frente a Ghana, partido que será en Kansas City. 8:30 de la noche, el viernes, esa es la próxima cita para Colombia, para que la anoten ya en el calendario, para que no hagan nada más ese día que escuchar la FM y estar pendientes de lo que suceda entre Colombia y Ghana. Todos esos partidos, todos los 16avos, todos los partidos de aquí hasta que termine el Mundial estarán en la FM.
0: Óigame, ayer en el estadio le estaba contando acá a Jonathan que sí, uno ve el partido,
1: claro,
0: mucha gente,
1: no,
0: y todo, pero importante. Muchas celebridades, empezando por el secretario de Estado Marco Rubio, además Matt Damon.
2: Que tiene esposa colombiana.
0: Sí, claro que sí.
2: Marco Rubio, que tiene esposa colombiana.
0: Sí, señor. Matt Damon, que tiene esposa argentina, uno creería que le va más bien a Argentina, ¿no? Pero ayer estaba celebrando bien, inclusive sí, el gol, pero estaba con John Leguizamo y con Marcelo Hernández, que es un humorista dominicano y puertorriqueño, sí. O sea, creo que tiene la doble nacionalidad.
2: Con la cadena Telemundo.
0: Sí, ah, sí. Sí, señor. Óyame, y mucha celebridad también en la prensa. Andrés, ¿qué has podido ver?
2: Mucha, sí, lo que pasa es que eso es muy costumbre de los canales gringos y por supuesto, digamos, de las cadenas hispanas acá en Estados Unidos, de contratar celebridades para sus transmisiones. Bueno, en Colombia también se hacía antes, acuérdese.
0: Sí.
2: Mundial de Brasil, esos los canales se llenaron de celebridades, exjugadores, todo. Acá le han metido, digamos, Fox, el canal gringo, aparte de tener grandes exfutbolistas, porque tiene ahí a Thierry Henry, tiene a Zlatan Ibrahimovic. Pero, por ejemplo, después de los partidos hay un show con James Corden, el que hace el show de la noche.
0: Sí.
2: Está haciendo un show especial de mundial, entonces lo hace después él. Bien. En Telemundo, ayer metieron este comediante dominicano, creo
0: Marcelo
2: que
0: Marcelo Hernández, sí.
2: Sí, dominicano, lo tuvieron ayer. Tienen a José Néstor Pekerman, Iván Ramírez, mejor dicho, las cadenas internacionales y sobre todo las norteamericanas tienden a hacer mucho eso, a llenarse de celebridades para que comenten. Y en los partidos de Argentina tienen argentinos y así, y México, mexicanos y así sucesivamente. Digamos que es una costumbre muy de la televisión de acá, que se hace mucho seguramente en... Y ahora, pues, obviamente, con todo el tema de los influencers y todo, pues, meten ahí mucha gente.
0: Óigame, Andrés, yo sé que es muy prematuro decirlo, pero yo sí quería preguntarle a usted algo, porque venía precisamente hablando con un oyente de la FM y él me decía, y yo estoy de acuerdo con él, estábamos hablando de que tal vez uno de los anfitriones, ya sea México o Estados Unidos, podrían dar la sorpresa, como llegar a esos cuartos, quedar entre esos cuatro, ¿no cree usted?
2: Yo creo que yo al que más fuerte veo de esos es a Estados Unidos,
0: ajá,
2: la verdad.
0: Sí.
2: Yo creo que, es más, le digo, ese México-Ecuador va a ser un muy buen partido, sobre todo porque creo que va a ganar Ecuador.
0: Yo creo es Ecuador que yo siento va a dar la que a México ahí, le organizaron México más el camino, como que le allanaron más el camino y Ecuador no la ha tenido tan fácil, ¿o qué? Será impresión mía.
2: Sí, bueno, Ecuador le tocó un grupo más complejo. México tenía un grupo que era competitivo, pero digamos que le salió bien. De hecho, México y Argentina son los únicos dos primeros que hicieron los 9 puntos. Son los únicos dos que pasaron con puntaje perfecto. Pero yo sí creo que ya México enfrentarse con Ecuador es otro nivel. Y vamos a ver qué pasa. Les va a ayudar mucho estar en el Estadio Azteca, su afición, ser locales, por supuesto que eso empuja, pero yo creo que ya se van a comenzar a encontrar con rivales más fuertes. Y si me pregunta de los tres anfitriones, yo al que mejor veo es a Estados Unidos.
0: Ok, sí.
1: Bueno, bien, veremos sí, a ver qué sucede. Mientras tanto, aterricemos al día de hoy nuevamente, Andrés, la transmisión del día de hoy para que los oyentes sepan y se programen otra vez desde ya que tenemos en la FM.
2: Tenemos hoy Sudáfrica-Canadá, es el único partido que se juega hoy, es a las 1:30 de la tarde debe estar arrancando la transmisión en nuestro país y a las 2 de la tarde rodará el balón entre, bueno, uno de los equipos anfitriones y Sudáfrica. Importante tener aquí en cuenta que ya no hay empates, o sea, esto, si hay empate a los 90 minutos, se alarga, si persiste el empate a los 120, hay penaltis.
0: Más y emocionante.
2: Cada partido tiene que haber un ganador.
0: Pues, Andrés, muchas gracias por esa completa información. Vamos con Somos Mundial también a las 7 de la noche, ¿no?
2: Sí, señora.
0: Sí.
2: No, estaba pensando en las 7, las 8 de acá.
0: No. Sí.
2: A las 7,
0: Somos
2: siete.
0: Mundial,
2: sí,
0: hombre. Inmediatamente terminemos nosotros. Invitemos a que escuchen.
2: El resumen y ahí hablamos. Okay. Sí, señora. Ahí estaremos.
0: Bueno, pues Andrés, gracias. Andrés Torres desde Estados Unidos en la FM Somos Mundial.
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1: Esta es la FM, fin de semana al aire, acompañándolos en este puente festivo, también último puente festivo de junio. Mucha gente aprovechando para ir de festivales, además de disfrutar, por supuesto, de los partidos del Mundial, pero se ha pegado unas fiestas la gente por los diferentes territorios en nuestro país, porque vaya que sí hay festividades este puente festivo, Claudia.
0: San Pedro, San Pablo, Reinado Nacional del Café, total, en Calarcá,
1: sí, señora.
0: Sí, exactamente, en mi tierra. Ah, bueno, ¿qué es eso?
1: Ah, bueno.
0: Si lo manda para allá, tampoco vuelve.
1: No, no, seguramente
0: es
1: no.
0: Que este es mejor no dejarlo salir de acá porque no vuelve.
1: Ahora bueno, sí.
0: El Jipao,
1: claro.
0: Don Oscar Gómez, que es hoy nuestro productor máster, sabe muy bien de Jipao.
1: Sabe cositas.
0: Exactamente. Óigame, es un reto para las personas muchas veces asumir la responsabilidad de cumplir sus sueños, ¿sí o no?
1: Claro.
0: Estaba viendo que precisamente en el Mundial es un ejemplo de que los sueños se cumplen. Pocinha, por ejemplo, de Cabo Verde, el arquero.
1: No,
0: claro, usted no ha visto casos, todos son un ejemplo.
1: Claro, los colombianos que han tenido ya este debut o su primer Mundial y que han dado, digamos, de qué hablar, nos han sorprendido, nos han alegrado, mejor dicho, en los partidos, es un reto para
0: ellos.
1: Recordemos
0: que Lucho Díaz era sparring de la Selección Colombia.
1: Eso, por ejemplo.
0: Peckerman,
1: sí.
0: José Peckerman les decía que Lucho era el mejor sparring que siempre había tenido, o sea, era del equipo con el que entrenaba la Selección Colombia y apenas estaba comenzando, pero el chinito la tenía clara y mire dónde está.
1: Exactamente. Hablando de retos, la doctora Patricia Molina pues también nos comparte muchas de sus experiencias extremas, digamos, como lo describe ella, en las que desafió el miedo, vea, desde entrar a una cueva oscura hasta caminar sobre brasas encendidas.
0: ¿Qué?
1: Yo solamente eso lo he visto en películas, soy
0: gratis.
1: Muy sincero.
0: No.
1: ¿Pero cómo será
0: ¿cómo?
1: Eso?
0: ¿Ah? Uy, a eso sí me le quito el sombrero.
1: Bueno, pues ella nos trae esta historia, sobre todo una invitación a buscar retos por elección para poder expandir nuestra zona de confort y también recordar que el poder está en la fuerza interior. Escuchemos por favor a la doctora Patricia Molina.
8: Como siempre, es una alegría inmensa encontrarnos en esta sintonía de la FM de fin de semana. Es una sintonía de crecimiento, donde hoy nos daremos el permiso de mirar de frente nuestros miedos para descubrir la fuerza infinita que habita en nuestro interior. En el transitar por este planeta nos encontramos con dos tipos de desafíos. Están los retos que nos impone la vida y otros que son los retos por opción. Los que nos impone la vida se presentan de forma inesperada a través de las situaciones cotidianas en la salud, la economía o las relaciones. Pero los retos por opción son aquellos que nosotros elegimos conscientemente como herramientas para superar miedos, vencer fobias, romper límites heredados y, sobre todo, ganar autoestima y autoconocimiento. He tenido la fortuna de elegir varios de estos retos en medio de mis procesos personales de crecimiento, siempre con una guía y un acompañamiento profesional adecuado. Uno de estos momentos ocurrió cuando me propusieron entrar en una cueva completamente oscura y habitada por cientos de murciélagos. Durante días me negué rotundamente a hacerlo. Pero cuando mi hija, que entonces tenía 18 años, dijo con entusiasmo que ella sí quería entrar, mi control de madre se activó. Y entré a esa oscuridad supuestamente para protegerla. Pero, oh sorpresa, la que terminó necesitando protección, contención y apoyo fui yo. Era tanto mi miedo, una vez que estuve adentro, que en un momento quise dar la vuelta y regresar, pero ya no podía hacerlo porque había 20 personas detrás de mí en la fila. ¿Qué podía hacer en ese espacio cerrado? Solo me quedó respirar profundo, conectar con mi alma y tomar el control absoluto de mi emoción. y lo logré. En otra ocasión, elegí un desafío aún más ardiente. Me arriesgué a caminar descalza sobre brasas, 16 metros de carbones al rojo vivo. Mientras nos preparábamos junto a los guías, la mente lógica me saboteaba y me decía a mí mismo: «Estás loca, te vas a quemar. ¿Quién te mandó a meterte en esta locura?». Pero caminé, crucé el fuego y logré salir intacta, con una satisfacción indescriptible. Siempre que supero una prueba de esta magnitud, lloro de una profunda emoción y el diálogo interno cambia por completo. Me miro al espejo y me digo con certeza absoluta: «Si fui capaz de esto, soy capaz de cualquier cosa en la vida». Por eso mi sugerencia hoy es que no se limiten únicamente a sobrevivir a las pruebas que la vida les impone. Busquen activamente los retos por opción, esos retos que los obligan a salir de la zona de confort y que los ayudan a superarse con total conciencia. Eso sí, recuerden siempre hacerlo con el guía adecuado y preparado para estar a su lado, apoyarlos y contenerlos si es necesario. Los retos que realizamos utilizando los cuatro elementos de la naturaleza, la tierra, el aire, el agua y por supuesto el fuego, son extraordinarios para restablecer el equilibrio y la armonía en nuestra energía. Cada vez que superes un reto, ya sea impuesto por el destino o por otras situaciones, o elegido por opción, detente, valórate, reconócete el mérito, abrázate fuerte y repítete que si lograste cruzar esa barrera, puedes lograr todo lo que te propongas en este universo. Y por supuesto, no olvides agradecerte a ti mismo. ¿Por qué? Por tu valentía. Soy Patricia Molina para la FM de fin de semana.
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2: Y vamos llegando al final de la FM, fin de semana. A las 11 estaremos con el profe Peláez y con Martín de Francisco.
3: Sí.
2: Pero antes, nosotros queremos llamar la atención sobre todo lo que pasa alrededor del Mundial.
3: Sí,
2: porque
3: un montón de cosas.
2: Cada vez la cita mundialista tiene mucho más marketing, tiene muchas más marcas,
3: ¿eh?
2: Tiene muchas más estrellas. Y a mí hay algo que me encanta y es, como DJ que soy,
3: ¿sí?
2: Me gusta muchísimo la música y el fútbol. Para mí es la combinación perfecta.
3: Claro. ¿Ya?
2: Y resulta que hay artistas que en el mundo han hecho también del fútbol su pasión. De hecho, ayer veíamos en el partido de la selección estaba Ryan Castro, que usted ama con el corazón, ¿no? ¿Usted le encanta Ryan Castro?
3: No, pues está malo, no. Es un muy buen artista también. Y no se farrea o mucho se rumbea, de verdad, con canciones.
2: Yo no soy muy reggaetonera. Celebro mucho lo que le ha pasado a Ryan porque ha trabajado muchísimo. Sí, me parece muy chévere. Hay canciones que de verdad me las rumbeo. No es mi género favorito, pero me encanta cuando los artistas precisamente se arriesgan a producir y hacen una amalgama súper. Pues acá está Jairo Rocha, que nos lleva por un recorrido de la música y el fútbol, cómo se combinan. Acá está.
4: La pasión por el fútbol nos invade. Es un deporte en donde no importa la raza, género o distinción alguna, siempre será un símbolo de unión y diversión. Algo similar pasa con la música. No importa de dónde provenga o en qué idioma se cante. De hecho, se dice que es el idioma universal. Pero, ¿qué pasa cuando ambas pasiones se juntan? Ya hemos visto a varios jugadores de fútbol, en especial los de la selección colombiana, cantar y bailar al ritmo de la música, sonidos caribeños y bailes exóticos como la salsa choque. Pero ¿qué pasa cuando es el músico quien siente la misma pasión, pero por el fútbol? Esta es una pequeña lista de músicos que tienen al fútbol como su segunda pasión. El primero de ellos es Andrés Calamaro. Siendo uno de los máximos representantes del rock en español, influyente en la música latinoamericana y polémico por algunos de sus pensamientos políticos, este artista argentino nacido en Buenos Aires es uno de los hinchas más fervientes del fútbol mundial y su selección. Declarado hincha independiente de Avellaneda y amante de su selección, ha creado varias canciones en torno a este deporte. Mezclando rock y fútbol, Calamaro ha logrado expandir sus pasiones a todos sus fans. Canciones como El Estadio Azteca, Taquito y Gambeta y la más famosa, en donde expresa su amor por el 10, Maradona.
5: Maradona no es una persona cualquiera, es un hombre pegado a una pelota de cuero.
4: De esta manera, Calamaro se convierte en uno de los muchos artistas argentinos fanáticos por el fútbol e hinchas por la selección tricampeona. Rod Stewart. Siendo uno de los cantantes más famosos de los años 70 y conocido mundialmente por haber sido vocalista de las bandas de Jeff Beck Group y Faces, Rod es uno de esos músicos fanáticos por el fútbol, a tal punto que en muchas de sus presentaciones regala balones de fútbol a sus fanáticos. Aunque nació en Inglaterra, sus raíces escocesas lo llevaron a ser un seguidor incondicional de esta selección. También es seguidor de uno de los clubes de este país, como lo es el Celtic Football Club, equipo al cual le dedicó una línea de su tema You Are In My Heart, en donde llegó a llorar de emoción en un partido de Champions League.

En su juventud manifestó su pasión por el fútbol, haciendo parte de varios equipos profesionales, en donde no tuvo éxito. Esto lo llevó a entender que su camino era la música. Como dato curioso, el bombo de la batería de su banda lleva siempre el escudo del equipo de sus amores. Georgie Benjor. Conocido como Jorge Duilio Lima Meneses, este guitarrista, percusionista, cantante y compositor popular brasileño es aclamado como uno de los mayores artistas de la música brasileña, pero también un amante del fútbol. La relación entre Jorge Benjor y el fútbol es profunda y simbiótica. El icónico músico brasileño no solo es un apasionado hincha, sino que antes de saltar a la fama, intentó ser futbolista profesional e integró las divisiones menores del Club de Regatas do Flamengo. Su obra musical está repleta de himnos dedicados a este deporte, creando canciones como Fio Maravilla, Ponta de Lanza Africano, País Tropical, Mete Gol y Roberto Corta Esa. Pero su obra más conocida, la cual creó sin esa intención, llegó a convertirse en un himno del Jogo Bonito. Más que nada. Después de una interpretación de Sergio Méndez y un remix de la banda norteamericana de Black Eyed Peas, esta canción de Jorge hace vibrar aún al mundo del fútbol. Por último, tenemos a Bob Marley. 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Uno de los artistas más importantes en la cultura reggae y del mundo, uno de los referentes del movimiento Rastafari y el artista que siempre estará en los corazones de todos es Bob Marley, un fanático del fútbol que siempre manifestó su pasión por este deporte. Donde quiera que hubiera una gira con The Wailers, su banda, Marley armaba un picado. Se cuenta que durante su visita a Río de Janeiro en 1980, jugó con reconocidos músicos brasileños y que incluso compartió cancha con el equipo francés Nantes. Además, era gran seguidor del club Boys Town FC de Jamaica y de figuras como el argentino Osvaldo Ardile. Pero, por esas curiosidades de la vida, fue un golpe en el pie durante un partido de fútbol lo que lo llevó a una lesión y un posterior pronóstico de un melanoma maligno. Por sus creencias religiosas, decidió no hacerse una intervención médica, lo que le generó un cáncer, el causal de su muerte. 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Puede que el fútbol sea un deporte que para algunos no tiene sentido, pero para otros es todo un estilo de vida, una religión, una pasión, un amor sin fronteras. Un deporte que trae historias de vida muy profundas y conmovedoras, que inspira a muchas generaciones. Un deporte que incluso te da ese sentido de libertad, así como lo manifestó Bob Marley con sus palabras: el fútbol es libertad. Porque aunque lo juegues en una cárcel, el fútbol y el deporte te dan libertad. Para la FM, fin de semana, Jairo Rocha.

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4: Llegamos al final de la FM, fin de semana, y es momento de conectarnos con el profe Pelay, Martín de Francisco, que ayer asesoraron a Jonathan y por eso Jonathan ganó la polla.
5: Profe,
4: imagínese,
5: mil se gracias, ganó
4: la polla Jonathan.
6: Ah, buenos días, ¿cómo les va?
4: Muy bien, muy bien.
6: Ah, porque le dimos empate, ¿no?
4: Sí,
6: le dimos,
4: claro. Vaya, ustedes me perjudicaron
5: a
4: mí.
5: Uno tiene que dejarse guiar por los que saben, por los
6: maestros. No, ya.
4: Y se supone que Martín oyentes... es amigo mío. ¿A qué? Sí, pero ¿usted qué ríe?
6: No, sí. No, lo que quiero decir, Martín, es que ayer todos los oyentes que contestaron a nuestra pregunta, todos se inclinaron por el empate, se dieron empate.
5: Sí, claro.
6: Y alguno dijo, es mejor no ganar, porque después nos creemos campeones mundiales, vamos sin afán, paso a paso.
7: Sí, ojalá que esa injusticia de anoche pues solo haya sido en este momento, porque estamos aquí a punta de sorbos y buches de bilis, de hiel, de amargura. Total. Pero bueno.
6: Bueno, de bilis, así con la máxima.
4: Yo sí prefiero el vino para eso. Yo sí, la verdad. Sí. ¿Sí o no, profe? Bueno, pues los dejamos a ustedes con toda la información, con Peláez y de Francisco. Que pasen un excelente fin de semana y nos encanta tenerlos en la FM.

0: Muy buenos días a los oyentes de la FM 94.9 en Bogotá y en las estaciones del país. Un tema que nunca muere: los Platters con Only You. Este grupo estadounidense fue de la década del 50. Era integrado por cuatro hombres y una voz femenina. Había uno que era la voz cantante, Martín, y los otros cuatro acompañaban, hacían hacían coro. Yo creo que este tema, Solamente Tú, Only You, fue, no sé, el mejor, el más importante que tuvieron, Martín. ¿Cómo vas?
1: Sí, hola, ¿qué tal, Hernán? Es un tema, pues, que está sustancioso, claro, en falsetes, en melismas, me parece.
0: Mira, este grupo trabajó, para los oyentes interesados, entre 1954 y 1970. Esa fue toda su carrera, ¿no? Hubo rotación en algunos, pero la voz principal era espectacular. No tengo el nombre aquí en la memoria del cantante principal. Only You. My one and
1: only you. ¿Viste? Puro falsete.
0: Tony Williams, me dicen acá.
1: Puro falsete. Puro
0: Oscar
1: falsete.
0: Me sopló. Tony Williams era el hombre.
1: Tony, bueno. El falsete Williams.
0: Y hemos traído este tema, Only You, porque hoy solamente vamos a hablar de fútbol, como todos los días, pero vamos a hablar de fútbol. Bueno, Martín, ¿qué tal? Para iniciar hacemos como una especie de evaluación. Pues sí, la selección Colombia jugó bien o no jugó bien.
1: Jugó bien y no muy bien, pues porque faltó el gol, aunque lo anotó. Sí. Pero se lo anularon por un dedo.
0: Exacto, 4 centímetros, ¿cómo te parece?
1: Y entonces, pero a mí me gustó mucho Colombia, muchísimo.
0: Mira, Martín, hoy Roberto Martínez, el técnico de Portugal, dice, ¿cómo? No hay que extrañarse, es que Colombia es muy buen equipo. Seguramente alguien le preguntó, dijo, no, nos pongamos a inventar. Un equipo bien armado, bien constituido, con buenos jugadores. Y hay un detalle que avala lo que dice Martín. Remataron al arco. Lerma, con intervención del arquero. Gustavo Puerta tuvo un remate que se fue por un ladito, ¿sí?
1: Sí,
0: el
1: también.
0: El cabezazo inicial de John Córdoba, que salió un poquito elevado.
1: Los dos cruzados de Córdoba y Arias.
0: Ah, exactamente. Es decir, vos empezás a hacer primer cuentas tiempo. Y tenés que decir, tuvimos por lo menos 6 llegadas claras.
1: ¿No? Richard Ríos, Hernán, tuvo una solo, le pega a la derecha, sí, y la pelota se va cerca al palo izquierdo. Esa no fue al arco, sino que fue por un costado.
0: Se le fue, porque es que puso el pie mal.
1: Es que Colombia no solo sondeó y indagó y no solo eso, fue más allá de la embocadura, bueno, de la gruta.
0: Martín, y teníamos un riesgo cuando el técnico Lorenzo propuso 2 cambios de los laterales. No fueron inicialistas ni Muñoz y Mojica, sí, que venían siendo titulares. Sorpresivo. Puso a Santiago Arias y puso a Machado. A Santiago Arias le fue muy bien. Bien, no tanto a Machado, pero Santiago Arias, sí, lo hizo bastante bien, ¿no?
1: Muy bien, llegó además, también siempre se ofreció ahora como opción de pase y llegó claro. Él tiene una gran sociedad, una yunta con James, se entienden, se intuyen.
0: Martín, cuando me habla de yunta, yo me acuerdo de la finca La Yunta de Bueyes.
1: Y Blas Yunta.
0: Bien, pero Martín, fíjate lo que es la condición. Bastó que entrara Daniel Muñoz, entró. Y la única que hizo fue llegar hasta el fondo, tirar el centro, y ahí se creó otra opción de
1: otra gol. Opción. Tuvo 12, ¿sabes quién? Luis Javier Suárez. Ah. No, es que, Hernán, es que Colombia le faltó esa eficiencia, esa eficacia que sí tuvo con Davison Sánchez, pero bueno, por mala suerte.
0: Pero Martín, aquí viene el cuento. Todos vieron cómo Juanfer Quintero, en esa jugada que menciona Martín de Davinson Sánchez,
1: crack.
0: El tipo recibe la pelota, la acomoda con la izquierda y va unos metros hacia adelante buscando calcular y se lo puso donde era.
1: ¿Qué tal esa técnica de él? ¿Eh? No, eso es lo que yo te llamo combate urgente. Es una comba pronunciadísima que se le va alejando al arquero, un arquerazo, Diogo Costa, que fue figura. Bueno. Cabezazo abajo, Hernán, en un tremendo coloquio de gran calado. Bueno, claro, coloquio futbolístico. Entre Quintero, Hernán, y sus nutridos atacantes o defensores, los que lleguen al área. Nutridos, abastecidos por él. Bueno, jugó bien James también, ojo. Seamos justos, pero jugó bien James.
0: Pero, sí, está bien, pero me preocupó porque vi que salió cojeando. Salió como, no sé si Alejandro conoció algún informe médico, porque me parece que sí salió como golpeado el hombre. Lo vi ahí.
2: Hernán, en el caso, buenos días, en el caso de James Rodríguez, no salió con molestia grave, siempre termina golpeado porque le han pegado muchísimo en este mundial, pero en la selección parte de tranquilidad sobre James Rodríguez, y anoche hablé con su amigo Mr. Chip, que dijo una cosa, más adelante le cuento.
0: Bueno, porque pero cuéntenos, la selección Colombia, ¿dónde va a esperar el partido que viene en Kansas? ¿Dónde lo va a esperar?
2: De momento, Hernán, hoy el entrenamiento es en el estadio, en el antiguo estadio del Inter Miami, el Chase Stadium. Se están quedando en Fort Lauderdale. Sobre las 5 de la tarde va a haber entrenamiento abierto a la prensa y allí van a esperar al partido del 3 de julio, de momento.
0: Ah, se van a quedar allí en Miami, pues en Fort Lauderdale. Bueno, está bien. Bueno, Martín, volvamos a otra historia. Córdoba lo hizo bien, aparte de la acción esa empezando el partido. Le dio trabajo a Rubén Díaz, ¿cierto?
1: Y a Veiga.
0: Los tuvo ahí, chocaba con ellos, estaba ahí.
1: Pivoteó bien. Pero les ganó en dos duelos, por ejemplo, en dos confrontaciones ahí. De ataque con Veiga, lo dejó atrás, Hernán, a pura potencia. John Arias, partidazo, Hernán.
0: Hola, Martín.
1: John Arias desde el medio, ese sí, emitió un pregón, una arenga, pero a punta de fútbol.
0: Muy bien. Él sigue pensando en el tema político, el pregón de pública y cosas de esas. Pero ve.
1: No, señor. Martín. Es que sus andanzas llevaron todo el tiempo inquietud, Hernán. Sus peripecias llevan zozobra. ¿Por qué? Va hacia adelante, Hernán. Colabora.
0: Martín, pero no es para preocuparse. No es para preocuparse, pero sí vale la pena que meditemos estas observaciones. Nuestra selección nunca tuvo un gran goleador. Es decir, cuando vos miras la tabla de goleadores del Mundial, en este momento te puedes encontrar nombres archiconocidos de gol, que Messi, que Mbappé, que Haaland, que Kane. Nosotros no tenemos ese goleador.
1: Falcao fue un gran goleador.
0: Hoy, exacto, pero hoy no lo tenemos. Muy bien.
1: Hoy no.
0: Vi que Luis Díaz venía muy bien, venía en la parte alta de la curva, y en estos partidos no ha estado del todo bien, o porque no lo han visto, o no lo han acompañado, pero tiene una ventaja, no está lesionado. O sea que con el correr, para el cuarto partido, supongo yo que va a crecer, va a ir creciendo el rendimiento de él, ¿o no?
1: Ahora, él siempre es una preocupación, Hernán, porque es como alero izquierdo, pues digamos que potencialmente es caudaloso, es nutrido en...
0: Es cierto.
1: En oportunidades, claro, él llegó, perdió varios duelos intentando eludir cuando se replegaban hasta los linderos de la concavidad los jugadores rivales, Hernán, con mucha cautela, muy reservados, con mucho sigilo, le quitaron la pelota. Ahora, cuando él llegaba a confrontar, encontraba siempre un pase diagonal al que viniera como interior izquierdo, desde el vértice siempre encontró bien, digamos, claro, le suprimían todo rastro de libertad al jugador Luis Díaz, Hernán.
0: Sí,
1: pues sí, ya que no puede abusar de agudeza, de ingenio, le ponías la pelota diagonalcita, Martín. ¿Cierto? Al interior izquierdo, Hernán.
0: Sí, pero no te emociones, hay que buscar recuperar a Luis Díaz con el balón, hay que buscarlo recuperar.
1: Todas las cuestiones en este mundo son bipolares, ventajas de lo que pasó y desventajas de no ver a un Luis Díaz tan bien como ayer, sin que haya estado mal tampoco, me parece que brindó auxilios también, que no fue tan brillante como antes, pero ¿qué pasó? Que no estamos dependiendo de un solo jugador, eso a mí me parece una buena noticia.
0: Sí, muy bien, Hernán. Pero yo me refiero al tema de Díaz, ya voy a Alejandro, yo digo que Luis Díaz, del último tramo en Bayern no es el Luis Díaz de hoy, eso es normal. Uno viene así y tiene descensos. Hay que volverlo a poner en ritmo. Tiene la ventaja de que no lo han, que está siempre jugando, está ahí, está ahí. Yo creo que va a despertar a partir de este cuarto partido. ¿Qué me decía Alejandro?
2: Yo no sé si vaya a despertar a partir del cuarto partido, pero lo que nos dicen a nosotros desde el interior de la selección es que por eso lo tienen y por eso no lo sacan, por eso es titular inamovible, porque no, por saben que físicamente viene un declive normal después de la temporada que tuvo, pero lo dejan ahí porque saben que en cualquier momento se enciende y no lo van a parar. Inclusive ayer tuvo una contra Cancelo, que el técnico decía después, creíamos que si hacía esa contra Cancelo volvíamos a tener a Luis de siempre. No se dio, pero es lo que usted dice.
0: Bueno, el tipo, hay que entenderlo. Y como dijo Martín, eso es cierto. No estamos dependiendo de él como pudiéramos creer. No, estamos dependiendo de otros, afortunadamente. Y mientras tanto, él sigue ahí. Y de pronto, vuelvo a decir, va a despertar. Y espero que sea ya a partir del cuarto partido.
1: No, bueno, él lleva zozobra porque pues tiene un gran respaldo en toda esa habilidad, ¿no? Tiene esa bombona llena de recursos.
0: Pero yo no tengo el dato, pero ¿cuántos partidos tiene encima esta temporada? Sumando todo lo del Bayern y de la misma
1: casi
0: selección.
1: 70, ¿eh?
0: Por eso, entonces
1: casi
0: hay que entender...
1: Casi 70, ¿eh?
0: Hay que entender que ha declinado por esa misma razón, pero eso afortunadamente no ha sido vital para las presentaciones de Colombia ni el primer lugar que ganó Colombia.
1: Yo quiero ser muy insistente, no quiere decir que jugó mal, sino
0: que... No, es que nadie está diciendo que jugó mal. Que no jugó lo que esperábamos que él jugara, que es diferente, ¿no? Así tranquilo. Es. Ve, Martín, por ejemplo, volviendo al tema de la selección, lo que más me gustó es que propuso.
1: Así
0: que es Portugal, que es Cristo. No, vamos a proponer nosotros y vamos a llevar la iniciativa. Y está escriturada las veces que Colombia llegó al marco de Portugal. No hicimos gol, es cierto, pero sí se llega. Hay partidos que uno dice, pero este equipo, ¿cuándo van a patear al arco? Pues vuelvo a decir, ayer patearon Lerma, pateó Ríos, pateó Puerta, todos los que pudieron estuvieron allí en zona de remate.
1: Bueno, Diego Costa figura, ¿no?
0: Sí, le fue muy bien a Diego Costa.
1: Pues eso dice mucho también de Colombia.
0: Y no nos sorprendió la velocidad de Neto ni nada de eso, que era una preocupación, ¿no? Ahí no fue tanto,
1: sí.
0: ¿No?
1: Hubo una jugada de... Claro, ellos tienen jugadores muy veloces. Félix, por ejemplo, Joao Félix.
0: Tuvo una.
1: Pero tuvo una de velocidad que se puso a competir ahí Davinson y ni le ganó. Ya luego, en la siguiente jugada, Davinson, que tiene mucho oficio, al ver ese torrente desenfrenado, a punta de cuerpo, de mastodonte, porque el uno iba como un guepardo, ¿no? Y Davinson no. Davinson iba como un bisonte. Pero Hernán, a punta de cuerpo, lo fue sacando y le quitó la pelota. Grandioso. Gran gesta de los dos centrales de Colombia. Sigue tú en estudio.
0: Eso se llama oficio. Ha utilizado dos palabras que hacía rato, ¿no? Alero. Eso sí es del año del ruido. Porque
1: es que yo soy un viejo sentimental.
0: Alero, bueno, esa la utilizó.
1: Yo solo soy un viejo sentimental.
0: Y por eso apelaste a Alero, quería contarle a los oyentes, Alero era los punteros, Alero derecho era el puntero derecho, extremo derecho, como lo quieran llamar, porque hay que mantener el contexto. Bueno, Martín, pero también digamos, el Cristiano Ronaldo de hoy, maestro, no está tan fino.
1: No es el mismo.
0: No, señor, no es cierto.
1: No, Alejandro, pero también lo controlaron.
2: Bueno, es que lo que dice Hernán, lo que dice Martín Hernán, ayer Lucumí le metió 3-4 golpes a Cristiano Ronaldo que lo sacaron del partido completamente. Bueno, igual que Arias a Joao Félix y a Nuno Méndez al lateral izquierdo, se lo comió vivo Arias. Subió después de que Arias lo paró tres veces.
1: Es que Arias también sorprendió con buenas salidas en las que lo encontró James, ¿no? Con claridad.
0: Hola, ve, Martín, y hay otro detalle, hombre, ahora que lo mencionaba Alejandro, lo de Lucumí. Es que Lucumí está acostumbrado al sistema defensivo en Italia. Y vos sabés que en Italia esos sistemas defensivos son bravos, son férreos. Es más, es una característica del calcio, ¿no? El calcio,
1: claro.
0: Jugar así en defensa.
1: Bueno, y qué bueno ver a James también mejorando. Ayer salió jugando airoso, altivo, muy hasta, bien. A veces hasta con solemnidad. te tripuló el tanque, te lo tripuló en el medio campo.
0: Bueno, está bien, tripulante. Martín, la jornada de ayer, bueno, el partido 3-3, ¿qué fue? ¿Cuál es el cuento del 3-3?
1: Bueno.
0: Que fue el de Argentina 3-1, no hay, ahí fue destacado el gol de Messi, 19 goles tiene el señor ya, es máximo goleador de los mundiales, ¿no? De los mundiales.
1: De los
0: con
1: mundiales.
0: Otro detalle, Martín, ha venido marcando gol en los últimos 7 partidos de Argentina. Últimos 7 siempre hace.
1: Eso es récord, creo. En 7 partidos seguidos es un récord más para, para Messi, ¿no?
0: Tiene usted razón, es un récord. Bueno, pero ¿qué fue lo que pasó en el 3-3, Martín?
1: A ver, hombre, cierto, que, pues Hernán, ese 3-3 resulta que con las combinaciones que se venían dando, primero empieza ganando Austria con Arnautovic 1-0, sí. Se mantuvo y solo al minuto 45 viene el empate de Belgali. En el segundo tiempo, Savitzer, el jugador austriaco, anotó. Y pronto, 5 minutos después, Marés le empató 2-2 por combinaciones. Si ganaba Argelia, le podía tocar con España.
0: Ah, ese es el cuento.
1: Anota Marés y luego viene una jugada, aunque yo no la veo tan sospechosa, yo una jugada donde anota Kalatsik, aquel jugador que fuera de Wolverhampton, el número 9, que mide casi 2 metros, Hernán, y le empató 3-3.
0: Sí, pero hiciste la observación, hoy de ese gol, ¿por qué se habla que sí, que parecía, que no? No sé, como sospechoso el gol, no creo.
1: No, yo lo vi, Hernán, pero no le veo sospecha de quietud de los jugadores argelinos. Ahora, lo que sí se dio es que ahí parecían estar poder elegir rival. Ahí podían estar. Sí, porque sí te tocaba Suiza o te tocaba España. Esa era la cuestión, ¿me entendés?
0: Ah, ya, ahora sí.
1: Entonces, ¿qué pasa? Pues que finalmente España va contra Austria, o sea, Austria al empatar tiene que enfrentar a una poderosa España y Argelia a una Suiza que también es muy respetable, vos preferís a cuál, pues a Suiza.
0: A Suiza, Argelia lo prefiero, claro.
1: Claro, ahora, entonces Argelia hace el gol 3-2, empata a Austria y vuelve a Austria y queda enfrentado a España, ¿sí me entendés? Pero muy honestos, los austriacos fueron a buscar el empate porque ellos han podido quedarse así en el 3-2.
0: Bueno, no, es que los jugadores no tienen. Yo no creo.
1: Pero
0: que...
1: el tongo aquel de Alemania-Austria.
0: No, eso no fue.
1: ¿Te acordás? Ese tongo tan bravo, Austria quedó con ese INRI, con esa marca indeleble, con esa mancha, con esa mácula. No, así, y Austria fue a la honestidad, Hernán, a la ética.
0: Bueno, Martín, hoy comienza la verdadera. Para muchos técnicos, hoy comienza el verdadero mundial, porque hoy hay lo que llaman mata-mata. Hoy, en el camino queda hoy o Sudáfrica o Canadá. Ese partido va a las 2 de la tarde hoy, Martín.
1: Ese partido me vuelve loquísimo.
0: Pues no, te va a volver más loco los de mañana, lunes, ¿no?
1: No, pero eso no le hace, sí. Cualesquiera. A mí, para mí el mundial no empieza hoy.
0: Hoy no. Empieza.
1: No, para mí empezó hace rato, señores. Yo este mundial me lo...
0: No.
1: Sí. No, yo te lo digo. Para mí todo esto lo disfruto, bueno, Hernán. Para mí es... No,
0: claro, eso ya es el caviar. Tipo que está desocupado y quiere ver fútbol.
1: No.
0: Entonces está bien. Y es
1: oficio. Es que es mi pasión, Hernán. Esto es mi pasión. Sí.
0: Bueno, otros técnicos no tan apasionados, sino reflexivos, dicen, mire, el verdadero mundial es aquí. Porque, Martín, nadie te garantiza. Por ejemplo, ¿con quién va a ir Argentina en esta etapa de 16avos?
1: Con Cabo Verde, Hernán.
0: Muy bien.
1: Imagínate.
0: ¿Quién va a pensar que Cabo Verde elimine a Argentina? La gente dice, no, la lógica es que Argentina elimine. Pero se puede dar, Martín. Se puede. Es increíble. Por eso te digo, hoy entre Sudáfrica y Canadá, no vale que yo fui mejor, que me fue mejor en el grupo. No. Hoy van mano a mano los dos.
1: No, y sabes que cualquier resbalón, pues te mandan para la casa.
0: No, pues faltando un minuto te hacen un gol y te sacan. Así
1: sí, es, no, no, ya vas para la casa. Es que es otra tensión, porque vos cuando jugás en grupos, vos en esos partidos de grupo, pues vas teniendo como oportunidades, abarcás más posibilidades. Sí. No, en esta no. Entonces la mentalidad que hay que mantener, por ejemplo, el equipo colombiano en esa fase de grupos, hay que mantenerla para estos partidos que psicológicamente son otros.
0: Bueno,
1: no es lo mismo jugar partidos de grupo o jugar clasificado contra Portugal, no es lo mismo, pero entonces vamos a refrendarlo.
0: No, pero
1: vamos a demostrarlo, amigos.
0: No quiero decir que te estás contradiciendo, sino que nos estás dando la razón al grupo de técnicos que dicen, cuando estás en un grupo puedes perder uno, pero de pronto te recuperas en el siguiente. Aquí ya no hay esa historia. Aquí, hoy, Sudáfrica y Canadá entran y uno sigue en el Mundial y el otro se quedó. Punto.
1: Aquí tenés un hierro y te cogen de marrano. Bueno, te cogen de marrano. Bueno, Hernán, entonces mañana, por ejemplo, a las 12 del día, vamos a tener programa mañana, por supuesto. Brasil, Japón, Alemania, Paraguay, Países Bajos, Marruecos. No, ¿esto qué es? Una falta de respeto, hombre.
0: Bueno, pero ¿qué hacemos? Pues este.
1: Y falta de respeto, estos partidos que vamos a ver, hombre.
0: Mañana
1: eso es una locura, cuatro. Hernán.
0: Mañana se quedan cuatro en el camino. Si no son más de cuatro, no son cuatro. Bueno.
1: No, Hernán, no, hoy. Hoy se queda uno y mañana se devuelven tres,
0: Martín. Ah, mañana hay tres partidos nomás. ¿Tres?
1: Mañana cogen avioneta tres.
0: Bueno, está bien. Bueno, espero que lo hagan, Alejandro. ¿Qué fue lo que pasó con Uruguay ahora que menciona Martín que el avión, que la avioneta? ¿Qué fue lo que pasó con Uruguay? Si este se mete en unos.
2: Sí. Bueno. Lo que pasó es que la Federación Uruguaya de Fútbol, la Asociación Uruguaya de Fútbol, tenía presupuestado un vuelo charter para que los jugadores pudieran volver a su país, a su lugar de origen. Pero cuando llegaron les dijeron que no, que ya no tenían el vuelo charter agendado, sino que cada uno tenía que volver en avión comercial.
0: O sea, vos te imaginas a Valverde en el counter, señorita, dame un cupo. No, es que no hay. Quédese aquí porque no... Dicen que fue venganza de la asociación, yo no creo, pero de pronto pensaron traer a estos tipos todos en el mismo vuelo, luego se agarran. Es mejor que venga cada uno por donde quiera, o se quede por ahí en Europa, o se vaya a España, no sé. Pero, Martín, es que te quería decir, no lo vas a creer. Hoy, en Cali, tengo programado América de Cali con un equipo uruguayo, Martín, a las 3:30. ¿Vos lo tenías?
1: No lo tenía, Hernán, no. Bueno, yo estoy muy metido en el tema del Mundial.
0: Pues sí,
1: podemos olvidar ello, así que no, acuso recibo.
0: Creo que es Racing de video. Sí, no, increíble, yo no sabía de ese partido.
1: Pero que es esa marranada, hombre.
0: No, la noticia grande en Colombia para sacar un poquito del Mundial es Lucas González, el nuevo técnico del Atlético Nacional.
1: Y no suena ninguno para el Tolima, ¿no?
0: No, pero me da la impresión de que el Tolima ya sabía que este muchacho se iba a ir. Me da la impresión, porque fue muy fácil la operación. América con Racing de Montevideo, confirmado 3:15 en el Pascual.
1: Uy, el eso equipo es lo que verde tengo. Y blanco, ¿no? Ese Racing de Montevideo es de rayas verdes y blancas, ¿sí o no?
0: Y siguiendo con rayas verdes y blancas, Nacional de Medellín va a tener a Lucas González. Dicen, esperamos todos que venga el hombre y expulgue, sacuda el plantel a ver quiénes quedan y quiénes se van. Porque me imagino que él va a montar su película, su estilo.
1: Va a montar
0: de trabajo. Él sabe cómo es la movida.
1: Su entramado, su parrilla táctica.
0: Y te doy un dato. Todos nosotros, los técnicos viejos, vamos a cerrar. No, vimos cerrar la puerta porque ya es la nueva generación encabezada por Lucas en el fútbol. ¿Vos crees que técnicos de además edad van a conseguir trabajo en Colombia fácil? Difícil, ¿no?
1: Déjamelo Nay.
0: No, te dejo ahí.
1: vamos a ver Tolima, ¿no? Yo he estado pendiente a ver Tolima. Tolima, ¿a quién va a contratar a Hernán, cierto? Y allá hay convulsión.
0: No te extrañe que traigan un técnico uruguayo, no te extrañe.
1: Ah, sí. A ver.
0: No.
1: Me
0: no
1: pusiste cabezón.
0: No, te lo digo lo más. Bueno, Martín, volviendo al campeonato del mundo. Sudáfrica, Canadá.
1: Ah, bueno, esto. No, ese partido lo voy a disfrutar tanto, Hernán.
0: Es que
1: nadie
0: tengo
1: se imagina.
0: Un dato, Martín, de las selecciones que permanecen en el Mundial. África llegó con 10 selecciones y tiene 9 en esta etapa. 9, oíme. es el continente. Por ejemplo, Sudamérica llegó con 6 selecciones, no quedan sino 5 porque se fue Uruguay. Pero los africanos metieron 9 selecciones, Martín.
1: Claro, claro. Entonces, ¿ah? Hernán, eso habla de África con un porcentaje del 90%.
0: Sí.
1: Estos porcentajes de selecciones de cada confederación los tiene acá dándole crédito a Mr. Chip. O sea que el 90% África, el 83,3% Conmebol, o sea, Sudamérica.
0: Sudamérica, sí.
1: Los europeos, 81%. Es decir, bueno, el porcentaje más alto de clasificación lo tiene África. Y
0: eso
1: lo
0: que te digo.
1: Lo pone bueno, como una potencia ya, pues, en mundiales.
0: Bueno, eso avala lo que alguna vez dijo Pelé, pero que todos saben, lo dijo Bilardo hace muchos años. El futuro está en África. Y tiene toda la
1: razón,
0: Martín.
1: Eso lo decía Bilardo, claro, hablando de Marruecos. Yo creo que él fue el primero que vio a Marruecos como el que iba a avanzar más rápido, porque él tuvo un viaje a Rabat, a Fez, a Casablanca, y de pronto, Hernán, él empezó a ver que había muchos pelados jugando fútbol en los parques. O sea, hubo un plan, digamos, de jugar con libertad y que eso no se perdiera, que no se perdiera el fútbol de la calle. Eso da mucho talento, da mucho talento. Y allá la planificación, digamos, en Marruecos, fue de que los pelados jueguen libremente y les hicieron canchas públicas.
0: Así es. Bueno, Martín, ¿cómo te parece que tenemos que hacer una pequeña pausa y ya continuamos en la compañía de nuestros oyentes? Un segundo.
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0: Bueno, Martín, vamos a preguntarle a Alejandro si tiene el dato. ¿Cuándo Colombia viaja entonces? ¿Cuándo llega a Kansas para el partido con el equipo de Carlos Queiroz, Martín? ¿Cuándo? Alejandro.
1: Hernán, en teoría tiene que viajar el primero. Tiene que estar el primero en Kansas. Tienen que estar al menos 48 horas antes en el lugar del partido. Entonces, bueno, apenas tengamos la información, pues le vamos contando. Pero sobre el primero tiene que Colombia llegar a Kansas.
0: Muy bien. Hola, Martín.
2: Queiroz, Queiroz se va a acordar de ese día, ¿no?
0: ¿Quién? Ah, sí, Queiroz.
2: En Quito.
0: Vamos a ver el saludo de algunos que tuvieron, que estuvieron bajo su mando. ¿Cómo va a ser? Si es como el de Valverde que pasó por un lado de Bielsa ni lo miró. Bueno, Martín, mira, hablamos de los 19 goles pues, que tiene Lionel Messi, pero hay un dato para Inglaterra interesante. Harry Kane es en este momento el goleador histórico de Inglaterra. Selecciones en mundiales.
2: En mundial. De Inglaterra en mundial, sí.
0: En mundiales. Llegó a 11 goles. La marca la tenía Gary Lineker, que hoy es comentarista de televisión. Se quedó en 10. Pero me llama la atención, Martín, que después aparecieron nombres, claro, con mucho menos goles, como el de Michael Owen, Bobby Charlton. ¿Están ahí, por ahí?
2: ¿Sabes sí, quién? Están ahí, Hernán. Está, por ejemplo, Horst, el que jugó en el 66 con 5. Ve, Hernán, claro, ya para terminar irse...
0: No, pero mira, antes de que te vas, Rashford es el único que de esa lista de menos goles puede subir. Cuatro. Tiene 4 goles Rashford y está en pleno campeonato.
2: Kane, 11 goles en 14 partidos, eso le da un promedio de 0.78. Lineker, 10 goles en 12 partidos, le da un promedio de 0.83. Tiene mejor promedio Lineker, pero Kane ya es el máximo goleador histórico de Inglaterra en los mundiales.
0: Y puede seguir porque Inglaterra está en carrera,
2: claro,
0: ¿no?
2: Y tiene 32 años además.
0: Le queda Martín, todavía. A propósito de eso, ¿por qué no recordamos cómo son los enfrentamientos a partir de... Es decir, esta semana vamos a tener lunes, martes, miércoles, jueves, viernes.
2: Creo. Esto es hermoso. Hoy a las 2 de la tarde, Sudáfrica, Canadá. Sí. Bueno, mañana, lunes, 29 de junio, Brasil, Japón a las 12 del día. Alemania, Paraguay a las 3:30 de la tarde. Y a las 8 de la noche, me vuelvo loco, Países Bajos, Marruecos, amigos.
0: Para un momentico. Jugadores, en ese partido Alemania-Paraguay seguramente van a recordar a Roque Santa Cruz, van a recordar, ¿te acordás? Un muchacho argentino que jugó por Paraguay, Barrios era, tal vez.
2: Sí, Lucas Barrios.
0: Jugó también en Alemania, ¿no es cierto?
2: Claro.
0: Y el gran goleador suramericano que hubo en la Bundesliga fue Elber, un brasileño, ese fue el hombre histórico, pero bueno.
2: Y Alemania-Paraguay ya se han enfrentado un gol de Neuville, jugador que era suizo, pero jugaba para Alemania, y le ganó a Paraguay 1-0. Claro, Hernán, en un Paraguay que era durísimo.
0: De todos los que me... No, es que mañana sí, ¿para qué, Martín? Bueno, Japón le va a dar guerra. Japón le ganó el último partido a Brasil. Ten presente eso.
2: Claro, le ganó en
0: 1-0.
2: En Japón. Le ganó, le pasó por arriba, lo arrolló.
0: Bueno.
2: Le atolló esa pelota, oiga.
0: ¿Sí? Bueno.
2: Se la atolló.
0: Uy, pero ese partido de mañana, ese de Países Bajos, Marruecos, sí que va a estar.
2: Ave María. No, ese partido sí está. ¿Ah? Y ese partido además tiene muchos hinchas en Países Bajos porque de los dos equipos, porque la colonia más grande que tiene Países Bajos es marroquí.
0: ¿Ah, sí?
2: Imagínate, claro, eso es
0: como la colonia más grande que tiene Alemania y la turca, ¿no?
2: Pero así es.
0: No sabía lo de los marroquíes.
2: Así bueno. Es, sí, ahí también en colonia es la número uno en Bélgica también.
0: Pero supone que vos, yo te dijera, no, Martín, dame más bien los del martes. ¿Qué partidos tenemos el martes?
2: Pero a ver, Hernán, hombre, cierto, esto es una marranada. Costa de Marfil, Noruega, a las 12 del día, el martes.
0: Voy con Noruega, seguí.
2: Ese partido me trae de los pelos. A las 4 de la tarde, Francia-Suecia, que es inédito partido mundial.
0: Voy con Francia.
2: Es hermoso partido. Y a las 8 de la noche el martes, como si no faltara nada más, México-Ecuador.
0: México-Ecuador.
2: Por favor, respeten, hombre, que es estos partidos, una falta de respeto, hombre.
0: No, sí está bueno. México-Ecuador.
2: Una grosería, hombre.
0: Bueno.
2: El miércoles a las 11 de la mañana, Inglaterra contra República Democrática del Congo. ¿Qué es esta falta de respeto, de hermoso partido?
0: Pues te cuento
2: partido.
0: Que puede haber sorpresa ahí. Puede haber sorpresa.
2: Inglaterra, qué hermosura de partido. Inglaterra pandito ahí, ¿no? Como que juegan con un desgano, una pereza. Pero ahí ganaron 2-0.
0: Sí, pues, pero te cuento que... pues te estás refiriendo al último partido con Panamá, pero jugó bien, sí. Bellingham, ¿no viste?
2: Sí, Bellingham fue como el único ahí que enarboló las de bastos. Bueno, a las 3 de la tarde, Bélgica-Senegal. Es
0: Bélgica,
2: hermosísimo.
0: Con Bélgica.
2: Eso es el miércoles. Miércoles a las 7 de la noche, Estados Unidos-Bosnia. No, qué hermosura. Sí, sí. Qué
0: te
2: marranera.
0: Tengo Martín, para un momentico, te tengo una de Estados Unidos. Hoy le propusieron, hoy no, ayer... Le propusieron a Pochettino, el técnico actual, contrato para que dirija, para que siga trabajando con Estados Unidos para Olímpicos del 28 y para Mundial del 30. No ha respondido, es decir, le están ofreciendo un contrato 4 años más. No sé si lo aceptará, pero bueno, sigamos.
2: Esa ha hecho un trabajo muy bonito, en Estados Unidos. Lindísimo trabajo. Bueno. El jueves a las 2 de la tarde, ay papá, España-Austria, hágame el favor.
0: No, pero ahí sí España, Martín.
2: España-Austria, así como ese Martín, partido del 78 que España contra Austria le ganó a Austria.
0: No, pero te tengo un dato de ese cuento de España. Afortunadamente Jeremy Pino, pues creían que tenía fractura de clavícula, no, afortunadamente, pero Nico Williams hoy... acusa formalmente al uruguayo Nicolás de la Cruz que lo lesionó adrede. ¿Cómo te parece? Una severidad.
2: Que estaba
0: brava.
2: Muy frustrado.
0: Sí, bueno, por la lesión y que porque venía de otra y qué tal. Pero hoy acusa directamente a Nicolás Cruz. Nicolás de la Cruz. El uruguayo.
2: Sí, me pareció. Sobre todo que fue innecesario, tiene razón. Sí, una patanada al final del partido.
0: ¿Y sabes qué dice? ¿Sabes qué dijo Nico? Yo entiendo que él estaba como todo frustrado, aburrido, todo lo que quiera, pero...
2: triste.
0: ¿Cómo me lesionó así, hombre? ¿Ve?
2: Con rabia. La cogió con Nico Williams, que no le había hecho nada.
0: Mira, este arquero que estamos viendo, Fernando Muslera, que, bueno, tuvo la valentía de salir a poner la cara y decir, sí, me equivoqué. Pero cuando Bielsa contestó en medio de la rabieta, que qué había pasado con Muslera, dijo nada, punto, no más, no dijo nada más. Después se supo que fue el mismo Muslera que le pidió que lo cambiara. Y algún exjugador hoy uruguayo dice que es un gesto valioso de Muslera porque él estaba pensando en el grupo, en el colectivo y no en él. Le fue mal a él, dijo yo no sigo más, ponga otro. Y le cobran a Bielsa Martín que el arquero que tapó toda la eliminatoria fue Roche.
2: Así
0: y que
2: es.
0: Porque a última hora puso a este.
2: Sí, ahí bueno. Se equivocó, porque además regaló goles insólitos contra Cabo Verde, contra España. Bueno, el jueves, entonces, después de las 2 de la tarde, España-Austria, a las 6 de la tarde, hágame el favor, esto es una falta de respeto. Portugal-Croacia. ¿Qué partido tan irrespetuoso?
0: Hola, Martín. Y el viejo Modric no se cansa. 201 partidos encima y el hombre ahí, ¿no? Ahí.
2: Y a las 10 de la noche el jueves. No, pero ¿qué es esta grosería?
0: ¿Cuál pusieron?
2: ¿Qué es esta palabra de grueso calibre? Suiza-Argelia, qué belleza de partido. ¿Qué ¿Cuál? Falta de respeto? Suiza-Argelia.
0: No, bueno, está bien.
2: Y el viernes a la 1 de la tarde. No, esto sí es una cachetada.
0: ¿Cuál?
2: Australia-Egipto.
0: No, tampoco.
2: Por favor.
0: El
2: ¿qué es esta falta
0: de Colombia, joven?
2: Ya voy. Téngamelo nai. Téngamelo nai.
0: A Colombia, Martín, ¿verdad?
2: A las 8:30 de la noche, Hernán. El viernes, bueno, 3 de julio. Bueno. Colombia gana. Ojalá sea literal esto. Colombia gana.
0: Sí. Pero hay otro partido, Martín, el viernes,
2: sí,
0: ¿o no?
2: Pero por supuesto, Hernán, lo que pasa es que tú me estás llevando a varios temas, ¿cierto? Bueno, Australia-Egipto,
0: o sea,
2: a la 1 el viernes.
0: Lo conduzco por más camino. Dale, ¿cuál es el otro?
2: El viernes a las 5, Argentina-Cabo Verde.
0: Ah, no, ahí sí, pues, no vas a decir que tenemos dudas sobre Argentina favorito. Pero, Hola, Martín. Hay un rollo con el capitán de Cabo Verde, me parece.
2: Sí. Ah.
0: Sí, señor. Está acusado de algo, el que es capitán.
2: Ah, de... Uy, sí, Hernán.
0: ¿Cierto?
2: De violación, ¿sabes?
0: Sí, con, un tema complicadísimo.
2: Con una traductora en Oceanía.
0: Ah, ya.
2: Bueno. Sí.
0: Bueno, entonces, Martín, ya paramos. Es decir, la catarata de partidos que viene con un morbo. El que pierde se va. Ahora, repitamos, terminan empatados a los 90 y hay alargue.
2: Alargue y si sigue penales. Hernán, el denunciado es un jugador que es Ryan Méndez.
0: ¿Pero no es de Cabo Verde?
2: Sí, de Cabo Verde. Ryan Méndez, jugador caboverdiano. Que era un jugador además que estuvo en las divisiones menores del Le Havre y pensaban que iba a ser una enorme figura, fueron a ver a Ryan Méndez, vieron a Marés y el Leicester se lo llevó a Marés, no se llevó a Ryan Méndez. Y Ryan Méndez se fue como bajando el nivel. Este jugador terminó jugando para Cabo Verde y hay una denuncia de una traductora brasileña que trabajó para la delegación de Cabo Verde en un amistoso y declaró que Méndez ingresó a la fuerza a la habitación del hotel y la agredió sexualmente. Esa es la denuncia.
0: Bueno. Hay preocupación en los círculos del Brasil que Neymar se compró un reloj que vale $1,000,000. Entonces, no, qué susto, Martín. Son 300 millones de acá, ¿o no? ¿Un millón? Sí, 300 y pico, creo. Bueno, Martín.
2: ¿Un millón? ¿Habla?
0: ¿Millón de dólares?
2: Son 3.500 millones.
0: Ah, 3.500. Bueno, está bien.
2: O 3.600. Ya.
0: Bueno, sigue bajando. Wilton Pereira, el árbitro brasileño, le van a dar tercer partido en este Mundial. Le va a tocar el partido Holanda o Países Bajos Marruecos. Tercer partido, ¿cuál es el dato? Que si pita, que esperamos que pite ese partido, habrá hecho 7 juegos en campeonato del mundo e igual a Carlos Simón, que llegó a 7 en 3 campeonatos del mundo.
2: Ah, 2002. Ese Simón era como de los 2006, como de 2010.
0: Pero le han dado partido.
2: 2002.
0: Hola, ¿y nosotros a Andrés Rojas no le han dado ni uno, no, Martín? ¿Será que ahora sí? Lo he visto de cuarto árbitro, ¿no?
2: Ah, ya, bueno.
0: Y a Nico Gallo. Ah, pero es que es dirigente de nosotros. Alejandro, ¿cuál fue el rollo que provocó un dirigente colombiano muy conocido en el fútbol? ¿Qué le pasó allá en el Mundial? Pues para contar.
1: Pues, Hernán, una típica situación de dirigente colombiano en Estados Unidos, de usted no sabe quién soy yo.
0: Ay,
1: gracias a Dios, creo yo, que la señora del señor Zuluaga no permitió que fuera mayores.
0: ¿Fue el presidente de la Dimayor?
1: Sí, señor. Ayer en la salida del estadio de Miami estaba un compatriota colombiano, Beodo, lleno de alcohol, peleando con un policía. Y entonces, atrasito, venía el presidente de la Dimayor con su credencial en mano. Voy a mostrar tal cual lo hacía así en cámara para que quede para los oyentes que nos van a ver en YouTube después. Decía, es que yo voy para adentro y voy con mi familia. Permiso, que voy para el bus. Y entonces el señor policía primero se deshizo del beodo colombiano y le dijo al otro señor, no, usted puede entrar, pero su familia no, porque su familia no tiene credencial. No, que es que yo voy para adentro con mi familia, y de repente pues empieza esto a una horda de gente a hacer el círculo, a ver qué es lo que está pasando, porque hay un escándalo, y la señora del señor Zuluaga pues saca para atrás, el policía lo ignora y le dice, quiere pase usted, pero su familia no, porque su familia no tiene credencial. Miembros de la familia decían, no, sí tenemos una tarjetica, pero no era credencial para poder entrar, pero la señora se lo lleva finalmente, pues evitando un escándalo mayor, menos mal.
0: Yo no sé si estos dirigentes de Colombia que son invitados van de cachete, les dan viáticos,
2: claro,
0: pero pues, si lo haga, hay que darle a la señora para el taxi o para el bus, no sé, pero meterse a la fuerza.
1: Lo que pasa, y pues no lo justifico ni mucho menos, Hernán, pero lo que pasa es que ellos tenían unos buses de la federación, que son en los que viajan todos los miembros, Y los buses de las familias o los buses que tenía en ese momento, como el grupo de esas personas, estaba muy lejos del sitio en donde estaba la salida específicamente. Entonces yo supongo que el señor quería como ayudarles a pasar por otro lado, pero no podían, no se podía, y el policía, menos mal, también como que lo ignoró y le dijo, pase usted, pero los demás no.
0: Muy bien, imagínate, Martín, con un policía, eso bien gringos.
2: Un borracho con un policía gringo, hijo de madre.
0: No, pues el bolillazo debió ser. Bueno, Martín, te voy a hacer la pregunta. ¿Cuál es el jugador revelación hasta ahora del Mundial? Ahí te dejo pensando. A ver, que no fuera, es decir, no los Mbappé ni esos tíos, un jugador nuevo.
1: Muñoz.
2: Para mí Puerta es una locura. Para mí
0: ¿Y
2: Puerta...
0: Muñoz qué? Bueno, Muñoz...
2: Pues es que no, Muñoz. Daniel Muñoz es veterano ya, tiene 30.
0: No, no, y era más conocido por la Premier. Puerta, que venía de una segunda división española.
2: Hay un marroquí muy bueno, se llama Boadí.
0: Ah, sí señor, un volante, un 5. Sí señor, marroquí.
2: Me parece
0: que
2: una locura.
0: Que fue el que le quitó el puesto, Martín, ahí no jugaba un calvo que llamaban Rabat.
2: Sí, Rabat. Exacto. Sí, tenés ¿cierto? Razón, que jugó en Fiorentina, en el Manchester
0: Exactamente.
2: United.
0: Exactamente.
2: A este Boadí lo quiere el Liverpool ahora, un volante de marca. Ya. Muy bueno, Hernán. Es de locura, bueno. Pero lo de Puerta, de verdad, qué jugador.
0: Bueno,
2: tiene Martín, 22 años, es de Racing de Santander, y la mitad del pase es del Leverkusen. Ese jugador, Hernán, puede salir, lo quiere Boloña, lo quiere Betis... Pero de pronto equipos incluso más grandes. Ojo pues con
1: en el hay un Massa, que también lo está haciendo muy bien.
2: Massa, ese es argelino, ¿no?
0: Argelino. Ve, Martín. Santos Massa. Borré.

0: En River alcanzó a jugar 149 partidos, 55 goles, 0.36 de promedio y además 22 asistencias. Coudet lo tuvo en Inter de Porto Alegre, ¿no?
1: Ah, claro, sí, señor. Eso
0: le encanta
1: a
0: Borré, le encanta, me parece un jugador que lo ayuda muchísimo, no solo en goles, sino tácticamente. Es un jugador sacrificado, enfocado.
1: Bueno, te tengo otras. Vos lo mencionaste ayer, tal vez, el español Iker Muniain, que había jugado en San Lorenzo de Almagro un tiempo muy breve. Es el nuevo técnico justamente de San Lorenzo de Almagro, que sigue estudiando la oferta o la contraoferta que Boca Juniors hizo por el colombiano Romaña. Eso no se ha cerrado ese capítulo todavía, ¿no?
0: Pues sí, bueno. Y ese es un técnico que estará debutando porque pues él acaba de salir de jugador, él renunció ya como jugador. Él había firmado recientemente con el Salamanca, con el equipo salmantino, Hernán, y ¿cómo le parece? Y ya va a debutar contra Riestra el 17 de julio en la Copa Argentina. El técnico, San Lorenzo ha tenido como, no sé, una relación con los vascos, ¿no?
1: Es cierto. Ay, siquiera me hiciste acordar, sí, señor, en la época de el viejo e inolvidable Franco, pues salieron muchos jugadores españoles de la zona vasca a jugar a México y otros fueron a Argentina. San Lorenzo recibió 3, yo recuerdo a 2, Ángel Subieta, que fue un centromedio, e Isidro Lángara. Lángara y Subieta creo que después estuvieron en México. Tenés razón, hay un nexo con Lángara, gente del País Vasco.
0: Un goleador era Lángara.
1: Lángara, sí. El día que debutó creo que le empacó 4 a River, ¿o yo?
0: Así.
1: Isidro Lángara. Ve, Martín, un compañero de Córdoba, el de la Selección Colombia, John Córdoba, se llama Giovanni González, yo no lo conocía. Uruguayo, sí, veterano ya. Lateral, pero es veterano. Llega lateral a River Plate, Martín.
0: Claro, o sea, lateral derecho uruguayo que jugó en Peñarol, Hernán.
1: Sí.
0: Estuvo también en Mallorca y estaba de compañero de John Córdoba en Krasnodar.
1: Exacto.
0: Y vuelve por casi $1,000,000.
1: Así no lo sabía.
0: Sí.
1: Bueno, Martín.
0: Va a jugar en River, buen jugador. Me acuerdo de él en Peñarol. Fogoso él. Sí.
1: No, el que jugaba. Yo no sé por qué. Bueno, en Medellín ya contrataron a ¿cómo se llama? A Joaquín Varela. Pero me cuentan que hay un jugador que ya estuvo en el DIN. A mí me gustaba ese Méndez, un uruguayo bravo.
0: Ah, jugaba, sí, que era central o volante de marca de Juan Peñarol.
1: Sí, sí, pues.
2: Hernán, renovaron por año y medio más a Frank Fabra.
1: ¿Cómo?
2: También, en el Medellín. Ah, sí. El Medellín renovó a Frank Fabra por año y medio más.
1: Ah, sí, Frank Fabra se queda ahí. Pero ese Méndez jugaba bien, te cuento, ¿sí? Bueno, Martín, el Buca... No, Millonario, yo no puedo saber si la venta de Montero a Vélez es de 1.500 o de 1.800. Ahí en el camino algún billetico se queda, ¿oíste? Se queda.
0: Sí, pues hombre, pues él dicen que a Millonario le queda 1.5 millones.
1: Ah, bueno.
0: Terminó costando... En total 4 millones. Ahí fue el negocio de Vélez.
1: Sí, señor. No,
0: ¿me entendés?
1: Los negocios. Bueno, vamos a ver cómo le va a Montero. Entre otras, Martín, yo creo que ya los arqueros suplentes seguirán siendo suplentes. A no ser que se lesione Vargas, no le van a dar chance a... Porque no hay ningún partido para darle chance a otro, Martín. Es que el partido del viernes es para clasificar y seguir. Ahí no te pones vos a arriesgar que voy a poner a descansar a este, no, ya, este es el equipo, él tiene, hablo de Lorenzo, él tiene ya estructurado el equipo y me imagino que para ese partido regresan Muñoz y regresan Mojica como titulares.
0: Yo también, ¿cierto? Creo, claro, Hernán, y pues se cuidó ahí, bueno, está ya Lerma.
1: Pero Martín, ¿sabes qué me preocupó? Vi un vendaje a la antigua de Daniel Muñoz, en la bajito de la rodilla.
0: No tenía
1: eso
0: nada.
1: Eso se lo ponía uno antes cuando le estaba molestando un menisco o un ligamento.
0: Ay,
1: ve, ¿sabes quién tiene rotura de ligamentos? Parece, desafortunadamente, Manuel Ugarte de Uruguay.
0: Sí, ese volante muchacho, de marca.
1: El volante de marca, sí, señor. Pero
0: que va a salir seguramente del United. Sí, sí, bueno, Colombia gana. Esa llave se enfrenta al ganador de Suiza-Argelia.
1: Ah, este Martín.

0: Timba adelantísimo.
1: Claro,
0: Suiza,
1: Hernán.
0: Suiza-Argelia. Suiza-Argelia. ¿Cuándo juega?
1: El 2 de julio. Y el 3 de julio en Kansas, Colombia gana. Entonces, pues se puede dar. No estoy diciendo nada, ni me estoy adelantando. Un Colombia-Suiza. Porque si vos ves a Argentina, por ejemplo, Argentina, si le gana a Cabo Verde, se enfrenta al ganador de Australia-Egipto.
0: No, Argentina tiene un camino más o menos.
1: Pero mira este. Si Alemania le gana a Paraguay, no sabemos... se enfrenta al ganador de Francia-Suecia. O sea, se puede dar en octavos de final una Alemania-Francia.
0: Sí, ya voy con la... Martín, ¿el partido Brasil-Argentina se puede dar? ¿Brasil-Argentina?
1: Lo que se da, lo que solo se puede dar hasta el final, creo que es Argentina-Portugal. Argentina podría enfrentar a Colombia en cuartos de final si Colombia va avanzando. Bueno, y Argentina-Brasil, ya te digo...
0: Martín.
1: No, Argentina-Brasil, yo creo que se da ya para las finales, ya para semifinal o final.
0: ¿Y cómo te parece que para la final tenemos que traer la música? Que no sé qué estridente vendrá, qué grupo estridente.
1: ¿Quién? Uy, Brasil. El que gane de Brasil-Japón se enfrenta a Costa de Marfil.
2: Podría ser semis Argentina-Brasil, Martín.
1: Semis, sí.
2: En semis, seguro.
1: Ok, sí. Brasil-Argentina.
0: Está en otro mundo.
1: El rock. Slayer.
0: Ah.
1: Con.
0: Oscar,
1: Epidemic. Suéltelo.

0: Muy bien, Martín. Muy bien, bien, bien.
1: Qué este bella canción, este domingo, ¿no?
2: Sí, a las 2 de la tarde. Ve, Martín, 2 de la tarde, Sudáfrica, Canadá, ¿no?
1: Sí.
2: Ese es el partido.
1: Qué voz tan bonita de Tom Araya, ¿no? Lindísima.
0: Lindísima.
1: Sí, me parece que tiene muy buen manejo del guargüero, del gaznate.
2: ¿Cómo le parece a esto? Señoras y señores, muchísimas gracias por habernos acompañado en este festivo. Mañana, si Dios quiere,
1: este pedazo.
2: Bien, ¿cuál pedazo?
1: Oí, oí. Esto es una locura, Hernán, este pedazo de la canción.
2: Nuestro operador Oscar le da gusto. Porque hay que cumplir con un compromiso y es que ya llegan las noticias aquí con Kelly Cabana. Muchísimas gracias. La cita es para mañana aquí a las 11 del mediodía.
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8: 12 del mediodía en punto. Muy buenas tardes. Bienvenidos a esta emisión de noticias de la FM este mediodía, este domingo. Vamos a ir a Venezuela para saber cómo están avanzando los rescates en el país luego de los dos sismos que se presentaron, recordemos, esta semana. El equipo colombiano está entregando un nuevo balance sobre terreno. Hay noticias del presidente electo Abelardo de las Priella sobre el escándalo del clan del Golfo. El presidente electo está ordenando investigar el caso e interponer las denuncias correspondientes incluso ante los Estados Unidos. Vamos a hablar también de la caída del precio del café que está amenazando el sustento de varias familias cafeteras en varios departamentos, sobre todo en Risaralda, y de cómo va a ser finalmente el empalme entre el gobierno del presidente Gustavo Petro y el del gobierno del presidente electo Abelardo de las Priella. Por supuesto, les tenemos resumen de la jornada del Mundial aquí en la FM. 12 del mediodía, un minuto, bienvenidos.
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8: Del mediodía, un minuto, seguimos pendientes de lo que está pasando en Venezuela. Recordemos, las autoridades han confirmado más de 1.400 muertos, más de 3.000 heridos y 50.000 desaparecidos luego de los dos terremotos de 7,1 y 7,5 que se presentaron el pasado miércoles. Pues una familia colombo-venezolana con raíces en el departamento de Bolívar, que era buscada por sus familiares en el estado de La Guaira tras el terremoto, fue hallada sin vida debajo de los escombros. Se trata de una mujer, su hijo de 8 años y su esposo, quienes estaban dentro de uno de los edificios que colapsó en esta zona del país. Hay que recordar que en La Guaira se destruyeron o cayeron más de 100 edificios. La información con Delcy de Ávila.
9: Terminó de la peor manera la angustiosa búsqueda de una familia colombo-venezolana con raíces en el departamento de Bolívar que permanecía desaparecida desde el terremoto que sacudió a Venezuela el pasado 24 de junio. Familiares confirmaron a la FM que Naycarina Muñoz, su esposo Ramón Ortega y su hijo de tan solo 8 años fueron hallados sin vida entre los escombros del edificio donde se encontraban. La noticia enluta tanto a Venezuela como al departamento de Bolívar porque Naycarina era colombo-venezolana, pero su madre, oriunda de San Cayetano, y su padre de Hato Viejo también en este departamento, mientras que varios de sus familiares residen aquí en Cartagena. Su esposo Ramón Ortega era venezolano. Durante los últimos días la familia había emprendido una intensa búsqueda porque perdieron todo contacto con ellos. Wilfredo Muñoz, hermano de Naycarina, relató en la FM la incertidumbre que vivían al no saber si habían logrado salir del edificio antes de que colapsara, y por eso llegó hasta la zona de la tragedia para participar personalmente en las labores de búsqueda. En ese momento denunció que los trabajos avanzaban lentamente por la falta de maquinaria pesada.
10: Realmente la búsqueda está un poquito complicada. El sector de La Guaira está muy comprometido, muy colapsado, y bueno, realmente todos estamos trabajando de la mano, pero bueno, no tenemos tanto apoyo de las maquinarias pesadas para mover todos esos escombros. Hemos logrado con equipos, pero realmente lo que necesitamos las maquinarias pesadas para poder sacar todo el escombro del derrumbe que hubo de todos los edificios.
9: La familia había recorrido hospitales, refugios y consultado las plataformas habilitadas para reportar desaparecidos, además de acudir a la Cruz Roja y difundir la información a través de redes sociales sin obtener noticias hasta la confirmación del hallazgo durante este sábado. Por el momento, y según información confirmada por la misma familia de estas personas, solo el cuerpo de Ramón, el esposo de Naycarina, logró ser rescatado, mientras que el de ella y su hijo siguen bajo los escombros esperando que las autoridades logren recuperarlos.
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8: 12 del mediodía, 4 minutos. Hay que recordar que la Cancillería confirmó que 24 colombianos han muerto luego de los sismos en Venezuela. Pues vamos directamente a Caracas con nuestro enviado especial, Aldair Rodríguez. Ha recorrido albergues, edificios afectados también por este doble sismo. ¿Qué es lo último, Aldair? Muy buenas tardes.
11: Hola, Kelly, muy buenas tardes. Sí, señora, seguimos con Venezuela, con los venezolanos en medio de esta emergencia. Ya es la 1:04 aquí en este país. Estamos desde la base militar La Carlota, que además está funcionando como un centro de acopio. Vamos en este momento saliendo hacia La Guaira, que es la zona de mayor destrucción. La única manera de llegar ahora mismo es con el gobierno, que ha habilitado una sala de prensa para los periodistas del mundo que hemos llegado hasta acá a cubrir esta tragedia. Son unos buses que salen periódicamente y nos llevan, por lo menos eso esperamos, a los sitios claves. Pero aquí en Caracas hemos estado recorriendo los albergues. Hoy temprano, en medio de la lluvia, amaneció bastante nublado hoy en Caracas. A muchos les tocó meterse debajo de unas carpas que improvisaron para no perder lo poco que les quedó. Hemos hablado precisamente con ellos y el drama que están viviendo. Ya pasados 4 de esos 2 sismos que afectaron a la gran parte de la infraestructura de la capital venezolana. Escuchemos lo que dice Karen Barrios. Es una habitante de Venezuela, que precisamente llegó a este punto, a este refugio, con sus hijos, con sus hermanos, porque no tienen otro lugar a donde ir. Escuchemos.
12: Bueno, nosotros vivíamos con mi mamá, con el temblor, el edificio quedó, se puede vivir, porque se cayeron unas cosas, las cosas están todas destruidas y no se puede habitar. Bueno, como le digo, esta mañana que empezó la lluvia, todos aquí, junto con los colaboradores de la alcaldía, levantamos los colchones, pudimos, la emergencia la pudimos socorrer rápido, y todos nos movilizamos a podernos resguardar. Y estamos aquí en esta carpa que nos ha ayudado mucho.
11: Pero hemos recorrido gran parte de la capital venezolana. También estuvimos en el norte de Caracas. Es otro sector muy, pero muy afectado. Y dicen los habitantes de esa zona que los focos, infortunadamente, no han estado allí, sino solo en Chacao y en la zona de La Guaira. Sin embargo, están muy preocupados porque dicen incluso no ha ido ninguna autoridad por esa zona. Llegamos al Liceo Rafael Urdaneta. Es una institución educativa donde muchos niños recibían clases. Esos salones se han convertido en este momento en los dormitorios de esos mismos niños y sus familias. Están pasando las noches ahí porque tampoco tienen a dónde ir. Es la misma situación en todos los albergues. Esto fue lo que nos dijo la rectora de esta institución educativa, Luzbel Zambrano.
13: La gran mayoría de nuestros estudiantes son de aquí, de la parroquia San José, de Cotiza, y eso, muchos sus apartamentos y casas y eso sufrieron daños. Entonces están preguntando aquí desde el 24 que abrimos las puertas de nuestra institución para todas las personas que están aquí en la parroquia.
11: Ya lo decíamos, quienes más sufren en medio de esta situación, infortunadamente, son los niños. Pues hemos hablado en esa misma institución con un padre de familia, es Gerardo Pérez, venezolano, también afectado. Dice que no puede ir a su vivienda y que no tiene más familia donde resguardarse en este momento. Escuchemos.
14: Sí, estamos durmiendo algunos en carpas, otros en colchoneta, otros en pisos con sábanas, almohadas, cojines, y otros en los vehículos haciendo turnos y no. Pasamos toda la noche aquí y algunos van a sus viviendas a buscar cosas, a bañarse rápido, salen y regresan nuevamente al lugar porque tienen miedo o riesgo de que colapse la vivienda por no tener de repente la certificación de protección civil y bomberos. Entonces se están contratando ingenieros, vienen ingenieros de estructura y ellos están evaluando todo lo que está pasando en las edificaciones.
11: Y en medio de este recorrido también hemos ingresado, por supuesto, guardando todas las precauciones, a edificios que están semicolapsados, que están en riesgo en este momento. Muchas familias, Kelly oyentes, están aferrados a sus viviendas y a lo poco que les queda. Dice que si se salen de ahí, pues la única alternativa que tienen es, como están haciendo otros, dormir entonces en las plazas y en los parques, y prefieren arriesgarse y quedarse precisamente ahí en sus viviendas. Marcos Morín, que es nuestro corresponsal permanente aquí en Caracas, también ha estado en este recorrido que hemos hecho por toda la capital venezolana. Marcos, una historia que nos impactó bastante, ¿no?
15: Así es, Aldair, un gusto saludarte a ti y a toda la audiencia allá en Colombia. Efectivamente, la otra cara de la moneda son esas edificaciones que están semidestruidas, que tienen graves afectaciones luego de los dos sismos del pasado miércoles 24 de junio. Y una de las personas con la que hablamos justamente se llama Cristel Peña, una joven venezolana que vive con su mamá y con su hijo, y los cuales están en un apartamento semidestruido esperando algún tipo de ayuda por parte del gobierno venezolano. Escuchemos.
16: Arriesgándonos, porque cada vez que yo subo aquí, mientras no haya una información oficial, a mí no me consta que cuando yo vaya subiendo se me caiga un terrón, por decir algo.
17: El hecho de ver la única vivienda que tienes, que no tienes más vivienda, que no tienes para dónde ir,
16: no tenemos
17: y familia. Verla en este estado es sin palabras, la verdad. Porque te quedas en la nada. Gracias a Dios tenemos la vida, estamos bien, no nos pasó nada. Pero lo único que tenemos, que es este techo, mira en el estado en que está.
15: Cabe destacar que todavía la cifra entre la última actualización es de más de 1.400 muertos según el gobierno venezolano. Estas estimaciones podrán subir en las próximas horas con los nuevos reportes que dé el gobierno de Delcy Rodríguez, y por supuesto también la tensión que existe en torno a las edificaciones que aún están en el piso, sobre todo en el estado La Guaira, y en donde se espera se puedan conseguir supervivientes al ir.
11: Aquí seguimos entonces, Marcos. Gracias, Kelly, oyentes, con todos los venezolanos. Vamos entonces en este instante saliendo hacia La Guaira. Quedamos completamente sin señal, pero en todas las emisiones de noticias cada hora les vamos a seguir contando lo que está sucediendo en Venezuela, y por supuesto también a través de las redes sociales pueden seguir la cobertura minuto a minuto de lo que está ocurriendo precisamente en nuestro vecino país. Los estamos acompañando a los venezolanos aquí en Caracas.
8: Gracias, Aldair Rodríguez, nuestro enviado especial, y Marcos Morín, nuestro corresponsal permanente en Caracas. Estamos con los venezolanos desde la FM. Se trasladan los dos periodistas a La Guaira, la zona más afectada por estos dos terremotos del pasado miércoles. 100 edificios cayeron en La Guaira, según el recuento de las autoridades. Y aquí en Colombia, una triste noticia también recibió una familia en Bucaramanga, Ingrid Jaimes.
18: La esperanza de encontrarla con vida terminó en dolor para una familia bumanguesa. Mayra Carvajal, una mujer de más de 40 años, había emigrado hace varios años al vecino país junto a su familia en búsqueda de mejores oportunidades. Allí logró construir un proyecto de vida junto con su esposo, piloto de profesión, y desempeñarse laboralmente en una aerolínea. Sus familiares la recuerdan como una mujer trabajadora, dedicada por completo al bienestar de su hijo Mateo y al sostenimiento de su hogar.
19: Nadie está preparado para esta noticia, pero sin duda mi primito es un niño muy valiente, muy querido, y gracias a Dios Mateo acá está con vida. Estoy seguro que mi prima hizo todo lo posible por salvarlo, y por eso es que está aquí presente con nosotros. Mateo es un gran niño y merece una respuesta por su mamá.
18: Tras varios días de incertidumbre, las labores de búsqueda permitieron localizar su cuerpo, confirmando el desenlace que temían sus seres queridos. Mientras tanto, Mateo y su padre, quienes sobrevivieron a la tragedia, afrontan ahora el dolor de su pérdida y esperan poder realizar los trámites necesarios para darle cristiana sepultura y despedirla junto a sus familiares.
8: Gracias, Ingrid. Y también en Caldas están orgullosos porque los rescatistas de esa región del país le salvaron la vida al niño Moisés. Estuvo 74 horas bajo los escombros. Mario Escobar.
20: En sus primeras operaciones, el equipo USARCOL 1 de Colombia rescató con vida a Moisés, el niño de 11 años que permanecía atrapado bajo los escombros en La Guaira, Venezuela, después de los terremotos que se registraron la semana pasada en el vecino país. El primer rescate de la misión humanitaria contó con 4 caldenses que hicieron parte de esta operación, en la que el menor permaneció 74 horas atrapado bajo este edificio. Esto es lo que dice Daniel Cano, integrante de la Jefatura de Gestión del Riesgo del departamento.
21: Hola, Mario. Se tuvo contacto
1: contacto con el niño a eso de las 6:30 de la mañana. Un niño de 11 años llamado Moisés. El niño quedó atrapado en un edificio de 10 pisos que colapsó. Él estaba en el piso número 7. Lastimosamente, pues el niño estaba atrapado en su apartamento, en su vivienda, con su mamá y con su hermana. Lastimosamente, ellas no sobrevivieron. La mamá estaba pues ahí enseguida de él. El niño sí sobrevivió. Las labores de búsqueda y rescate fueron un poco complejas debido a que pues como se imaginará el edificio colapsó completamente.
20: Señaló que tras 6 horas de labores de alta precisión, el total de los profesionales lograron llegar hasta el menor, que permanecía a 3 metros de profundidad.
8: 12:13 y también esta mañana en el rezo del Ángelus, el Papa León XIV le dedicó un mensaje a los venezolanos. Esto fue lo que dijo.
21: Cari fratelli e sorelle, deseo expresar mi cercanía a las hermanas y hermanos venezolanos afectados por los recientes terremotos que provocaron numerosas víctimas y heridos, así como ingentes daños materiales. Mientras ruego al Señor por el eterno descanso de los fallecidos, renuevo mi cercanía espiritual a sus familiares, a los lesionados y a quienes han sido golpeados por esta tragedia. Asimismo, manifiesto mi gratitud y aliento a cuantos trabajan con generosidad en las labores de búsqueda y de asistencia.
8: El mensaje del Papa León XIV a los rescatistas y también a los familiares de las víctimas de estos terremotos en Venezuela, y hace un llamado a la solidaridad. La verdad, hemos visto aquí distintos centros de acopio en la ciudad de Bogotá, también en capitales como Cali, en Medellín, personas que están recogiendo ayuda, no solo la Cruz Roja Internacional, para trasladarlas a Venezuela. Y no hay que olvidarse, obviamente, de los animalitos también en este tipo de tragedias. En el primer día de la campaña solidaria Una Garra por Venezuela, la ciudadanía de Bogotá respondió con un contundente respaldo y recolectaron 3,5 toneladas de ayudas. Es tremendo, obviamente, lo que hacen también los bogotanos. Diana Alvarado, muy buenas tardes.
22: Muy buenas tardes, Kelly, para usted. Así es, pues, en este primer día de esta jornada que se unió también el distrito a través del Instituto Distrital de Protección y Bienestar Animal, el balance fue completamente positivo. Reiteraron que esta campaña continuará acá en Bogotá, y si usted quiere participar es demasiado fácil. ¿Por qué? Porque ahora que se unió el distrito, también se unió bomberos. Y si usted tiene una estación muy cerca de su casa, o si quiere hacerlo y no sabía dónde, pues este es el lugar y la oportunidad. Desde el instituto, pues están reiterando que lo que más se necesita en este momento para los animalitos que ahora quedaron, pues en algunas ocasiones huérfanos, son comida, también medicamentos y sobre todo elementos como platos desechables, para que una vez lleguen las ayudas a Venezuela puedan ser repartidos. Hay un convenio precisamente con fundaciones desde Venezuela. Todos los alimentos y las ayudas se van por tierra y llegan pues a los sitios que los necesitan, incluso por aire, porque varias aerolíneas se han sumado. Recordemos entonces que esto es una campaña que se hace a nivel nacional, denominada Una Garra por Venezuela, y que estará hasta mañana, lunes festivo, en su primera ola, porque la próxima semana continuará pues buscando que más ciudadanos donen, sobre todo para los animalitos, las mascotas que se vieron afectadas durante esta emergencia.
8: Gracias, Diana, es una gran iniciativa. Los perritos rescatistas también están viajando, ya han llegado algunos muy famosos como Tsunami a Caracas. Y en Barranquilla también hay personas que tienen un centro de acopio, han entregado más de 6 toneladas de ayuda humanitaria para Venezuela. Evelyn Barrios.
23: La solidaridad de los barranquilleros continúa creciendo. Desde el centro de acopio habilitado por la Alcaldía de Barranquilla para atender la emergencia humanitaria provocada por el terremoto en Venezuela, ya se han recibido más de 6 toneladas de ayudas, representadas en mercados con productos no perecederos, colchonetas, agua, medicinas y una importante cantidad de productos de aseo que serán enviados a las familias damnificadas. Desde la Alcaldía han reiterado el llamado a mantener viva esta cadena de solidaridad e invitan a los barranquilleros astilleros, empresas e instituciones a sumarse a esta iniciativa, recordando que cada aporte representa una oportunidad para llevar alivio y esperanza a quienes hoy enfrentan una difícil situación. Fernando Fiorillo, jefe de la Oficina de Gestión del Riesgo, entregó detalles de estas acciones.
0: La presencia masiva de los hermanos venezolanos que viven con nosotros y que por ende también son barranquilleros como nosotros, llegado a las 12 toneladas. También se han sumado toda clase de asociaciones y personas de a pie. Impresionante cómo todos en Barranquilla, el barranquillero, siempre lo he dicho, barranquillero es el ser más solidario de este mundo. Y se han venido, se han volcado las 24 horas del día que está abierta esta bodega para ese fin y para el servicio de toda la comunidad barranquillera, se han volcado a traer sus donaciones.
23: La operación del centro de acopio cuenta con el acompañamiento permanente de la Oficina Distrital de Gestión del Riesgo, cuyo equipo trabaja con turnos para garantizar la recepción, clasificación y organización de las ayudas que posteriormente serán entregadas a la población afectada en el vecino país.
8: Y a pesar de la solidaridad de los colombianos, también de los venezolanos que viven aquí en el país, se están denunciando unos limitantes para cruzar ayudas humanitarias desde Colombia a Venezuela. Esto es en la frontera con Cúcuta. Elibardo León.
2: Siguen las dificultades para decenas de personas que han donado alimentos, ropa y medicamentos a las víctimas del terremoto que se registró el pasado miércoles en territorio venezolano. Esto a raíz de las dificultades que hay en este momento para trasladar dichas ayudas al interior de Venezuela, puntualmente a las ciudades de Caracas y al sector de La Guaira, las más afectadas por los potentes sismos. Colaboradores de los centros de acopio en territorio venezolano han indicado que en ese momento no hay ningún tipo de autorización por parte del gobierno de Delcy Rodríguez para permitir el ingreso de estas ayudas a la población venezolana.
3: No hay gandolas, no hay nada, porque todavía no se ha pasado nada, porque todo el mundo anda en la misma incógnita. Ya nos confirmaron totalmente que voluntarios que no sean cuestiones así con permisología del gobierno no pueden pasar. Nada, nada, no van a dejar pasar nada, ninguna gandola, ningún camión, que en dado caso para hacer ese proceso teníamos que llevar todo eso para, teníamos que llevar pues nuestras donaciones para el centro de acopio de Universidad Nacional de Seguridad, que son de ellos mismos del estado allá en San Cristóbal. Obviamente pues todo eso va por parte del gobierno y mucha gente que no quiere llevarlo porque eso lo va a entregar el estado.
2: De igual forma, en territorio norte santandereano hay por lo menos 100 toneladas de ayudas humanitarias que están listas para ser enviadas a Caracas y La Guaira y donde todavía no existe ninguna directriz para realizar el traslado hacia territorio venezolano.
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8: 12 del mediodía, 20 minutos, cambiamos de tema, tenemos que hablar del presidente electo Abelardo de la Espriella. Esta mañana ordenó a su comité de empalme que investigue ese caso de los presuntos audios en los que el antiguo comisionado de paz, Danilo Rueda, habría hecho pactos con el clan del Golfo, una revelación de un informe de Ricardo Calderón en Noticias Caracol. ¿Qué es lo que está diciendo el presidente electo, Valesca?
4: Pues Abelardo de la Espriella, que él hizo referencia a esta polémica relacionada con estos audios en los que presuntamente el entonces alto comisionado para la paz, Danilo Rueda, habría hecho esta serie de pactos o acuerdos con el clan del Golfo en medio de esta fase de acercamientos para los diálogos de paz. Dice que esas revelaciones periodísticas que están relacionados con esos presuntos acercamientos, pues violan todo lo que dice la Constitución, que son hechos de la mayor gravedad y que exige entonces una respuesta jurídica de manera inmediata. En consecuencia, de la Espriella le ha ordenado a su comité de empalme anticorrupción, que recordemos está encabezado por su vicepresidente, que adelante las respectivas investigaciones, y ha planteado cuatro puntos importantes. El primero de ellos es que les ha pedido evaluar la información que ya está disponible y promover entonces la presentación de las denuncias penales, disciplinarias y además las acciones legales que resulten procedentes ante las autoridades competentes. Además, ha pedido incluir a Danilo Rueda dentro de estas investigaciones con el fin de conocer si durante su condición de comisionado para la paz del actual gobierno del presidente Gustavo Petro, pues tuvo alguna injerencia en medio de la
22: las, sobre todo, operaciones militares que se desarrollaron contra este grupo criminal. Pero lo más importante de esta petición que ha hecho de la Estrella es que ha dicho que se va a enviar una copia de este expediente o de los resultados de esas investigaciones al Departamento de Justicia de los Estados Unidos para que tenga conocimiento y para que evalúe lo que ha sucedido y que pueda entonces involucrar estas conductas que sean de interés del gobierno del presidente de los Estados Unidos, Donald Trump. Además, ha dicho que deben evaluar la procedencia y poner los hechos en conocimiento de los diferentes organismos internacionales una vez pues surtan efectos estas investigaciones. Entonces, es entonces la orden que ha dado el presidente electo Abelardo de la Espriella frente a todo este escándalo que se ha conocido. Recordemos que insiste Danilo Rueda en que no tuvo nada que ver estos audios que se conocieron esta semana, que nunca se dio la orden de suspender estas operaciones militares contra el Clan del Golfo, una versión que además fue reiterada también por el entonces ministro de Defensa, Iván Velásquez.
6: Y fíjese, Valesca, que la gobernadora del Valle del Cauca habló de estas negociaciones, estas supuestas negociaciones entre el gobierno Petro y el Clan del Golfo. Diana Villegas.
9: Las autoridades en el Valle del Cauca han expresado su preocupación ante las revelaciones sobre la negociación del gobierno nacional con el Clan del Golfo, en la que se habría comprometido a congelar las operaciones contra este grupo criminal. Una de ellas ha sido Dilian Francisca Toro. La gobernadora del Valle aseguró que esta situación afectó el trabajo de la fuerza pública para mantener la seguridad. Agregó también que esta situación fue aprovechada por estos grupos armados en todo el país para fortalecerse, y quienes se convirtieron en verdaderos perdedores fueron las comunidades en los territorios.
10: Los gobiernos departamentales con dificultades para poder mantener la seguridad con estas disidencias y con los grupos criminales, y pagando de la tasa de seguridad capacidades para aumentar a la fuerza pública para poder responder a esa agresión, y sin embargo el gobierno nacional como que los tenía congelados. Y realmente pues sí me parece que hubo muchas víctimas, no solamente en el Valle sino en el país, precisamente por esto.
9: Por su parte, Guillermo Londoño, secretario de Convivencia y Seguridad Ciudadana del Valle, manifestó que mientras el gobierno nacional jugaba a los congelados con el Clan del Golfo, vidas de soldados y policías fueron sacrificadas en defensa de la seguridad.
12: Esperamos realmente investigaciones serias que permitan establecer cómo y en dónde y a través de qué mecanismo se ordenaba la suspensión de operaciones militares contra el Clan del Golfo, que exponencialmente ha crecido estos últimos 4 años, al igual que el Estado Mayor Central en toda la geografía nacional. Las entidades territoriales hemos tenido que afrontar la amenaza del terrorismo y hemos sido enfáticos en que el gobierno nacional nos dejó solos en esa lucha. Por eso esperamos realmente que hayan investigaciones que permitan realmente establecer qué ocurrió y cómo, con la llegada del nuevo presidente de la República, vamos a poder hacer equipo todos para enfrentar los nuevos desafíos que nos ha dejado este anterior gobierno.
9: Las autoridades en el Valle del Cauca coincidieron en hacer un llamado al nuevo gobierno nacional para fortalecer inmediatamente las capacidades de la fuerza pública, recuperando así la autoridad y el control territorial en todo el país.
6: El mediodía, 25 minutos, y hablando de la agenda del presidente electo Abelardo de la Espriella, recordemos que estuvo de visita en Riohacha, donde la Virgen de los Remedios, la vieja Mello, también estuvo en Las Lajas, en Ipiales, y tenía prevista una visita a la Virgen de Chiquinquirá en Boyacá. ¿Qué dijo el presidente electo, Lina Gallón?
24: Sí, compañeros, el abogado y dirigente político Abelardo de la Espriella informó que no podrá cumplir con la visita que tenía prevista este fin de semana a la ciudad de Chiquinquirá debido a algunos ajustes en su agenda de trabajo derivados de compromisos adquiridos en otras regiones del país como Antioquia y Nariño. Abelardo de la Espriella aplazó entonces la visita a Chiquinquirá y anunció que reprogramará para el próximo 9 de julio su encuentro con la ciudadanía boyacense.
25: Queridos compatriotas de Chiquinquirá, teníamos toda la ilusión de poder estar hoy dándole gracias a nuestra Virgen de Chiquinquirá porque le hice una promesa. Lamentablemente, por cuestiones de tiempo, no alcanzamos, ya que venimos de San Pedro de los Milagros en Antioquia y de Las Lajas, en el departamento de Nariño. Y no nos da el tiempo para salir luego de Chiquinquirá. En consecuencia, tenemos que reprogramar la visita a Chiquinquirá.
26: Nuestro compromiso queda con todos ustedes. Próximamente estaremos allá en Chiquinquirá, dándole gracias a la Virgen y poniendo a Colombia y a toda la comunidad en sus manos.
24: Es de tener presente que el próximo 9 de julio se conmemora el Día Nacional de la Virgen del Milagro de Chiquinquirá, motivo por el cual el mandatario señaló que para esa fecha se aplazaría su encuentro en la comunidad boyacense. También es de reiterar que ese 9 de julio es festivo, pero al ser un jueves se aplaza en este 2026 en Colombia para el próximo 13 de julio, primer festivo en conmemoración de la Virgen del Milagro.
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2: 12 de mediodía, 31 minutos. Vamos a las calles. A esta hora se registran algunos cierres viales y afectaciones a la movilidad sobre el corredor de la carrera séptima aquí en la ciudad de Bogotá. Todo esto, recordemos, con motivo de las movilizaciones y concentraciones programadas por la Marcha del Orgullo LGBTIQ+, que es hoy. Diana, lo tienen programado en distintas ciudades, ¿no? Pero ya hay afectaciones.
3: Sí, señora, en la capital del país, sobre todo en la zona centro, a esta hora se reportan 3 manifestaciones, todas van hacia la Plaza de Bolívar. La primera de ellas es en la calle 60 con carrera séptima, en el Parque de los Hippies, ahí pues un grupo aproximado de 400 personas. La segunda más hacia el centro, carrera séptima con calle 36, justo frente del Parque Nacional, y la tercera hacia la calle 26, la avenida El Dorado, también con carrera séptima. Las autoridades pues están indicando que se calcula que el avance de las marchas impactará progresivamente las calles, sobre todo hacia el centro de la capital, por lo que pues los usuarios, sobre todo si usted va en vehículo particular, incluso los buses del Sistema Integrado de Transporte Público, ya están haciendo algunos desvíos hacia el sur, desviar por la calle 45, la calle 39 hacia el occidente para conectar con la carrera 13, la avenida Caracas o la NQS, y hacia el norte la carrera 13 opera con normalidad, pero se presenta alta carga vehicular por precisamente los buses que están a esta hora haciendo desvíos. Se sugiere entonces también usar la avenida Circunvalar si usted va para la zona centro de Bogotá.
2: Bueno, pendientes obviamente de lo que les vamos contando aquí respecto a la movilidad por las marchas en las ciudades de Bogotá. Y hablando, Diana, del Día del Orgullo, fíjese que hay un balance que dice que el departamento de Antioquia permanece entre los de mayor violencia contra esta comunidad. Camilo Giraldo.
4: Antioquia continúa siendo uno de los departamentos más peligrosos para las personas LGBTIQ+ en Colombia, así lo advirtió Wilson Castañeda Castro, director de Caribe Afirmativo, al presentar el balance correspondiente al 2025 en el marco de la conmemoración del Día del Orgullo este domingo 28 de junio. De acuerdo con el informe, durante 2025 fueron registrados 270 asesinatos de personas LGBTIQ+ en Colombia, presuntamente motivados por su orientación sexual. De estos casos, 45 ocurrieron en Antioquia, cifra que ubica el departamento en el segundo lugar nacional solo por detrás del Valle del Cauca, que reportó 47. Según el informe, Antioquia registró 207 casos de violencia intrafamiliar contra personas LGBTIQ+ durante 2025. Según Caribe Afirmativo, estas agresiones son cometidas principalmente por familiares cercanos y parejas, lo que evidencia que para muchas personas el hogar continúa siendo un espacio inseguro. La organización también documentó 69 ataques contra líderes y lideresas LGBTIQ+ en el departamento, principalmente en regiones como el Urabá, Oriente Antioqueño y Valle de Aburrá. A esto se suma el crecimiento de la violencia digital. Antioquia encabezó el país con 265 denuncias por amenazas e intimidaciones a través de redes sociales y plataformas digitales dirigidas contra personas por su orientación sexual o identidad de género. En diálogo con la FM, Wilson Castañeda Castro, director de Caribe Afirmativo.
5: Y dejemos atrás la indiferencia, porque si la sociedad sigue siendo indiferente frente a la violencia que viven las personas LGBTIQ+, no lograremos superar precisamente este déficit para que ellos y ellas puedan tener un proyecto de vida digno.
4: Finalmente, Wilson Castañeda hizo un llamado a la gobernación de Antioquia y a las alcaldías para que cumplan los compromisos adquiridos en los planes de desarrollo en materia de inclusión y prevención de violencias contra la comunidad LGBTIQ+.
2: 12 del mediodía, 34 minutos. También estamos pendientes de los viajeros en este puente festivo, pues las autoridades ya anunciaron que mañana lunes habrá pico y placa regional. Esto es muy importante, es información de servicio para nuestros oyentes, los que ingresan a la ciudad de Bogotá. Además, obviamente, habrá seguridad en las calles, pero recordémoslo del pico y placa regional, Valesca.
6: Sí, es un reporte que ha entregado en las últimas horas Kelly, la alcaldía, esto teniendo en cuenta que pues mañana regresarán a la capital del país país, millones de conductores que salieron a disfrutar de este puente festivo. Entonces recuerde que este lunes 29 de junio, si usted va a regresar a Bogotá, tenga en cuenta el pico y placa regional para que evite pues contratiempos durante su ingreso a la capital del país. Este horario corresponde según el número final de la placa de cada vehículo para que pueda entonces ingresar tranquilos. En consecuencia queda de la siguiente manera: desde el mediodía hasta las 4 de la tarde podrán ingresar aquellos vehículos cuyas placas terminen en números pares, y de 4 de la tarde hasta las 8 de la noche podrán hacerlo aquellos vehículos cuyas placas terminen en números impares. ¿Para qué corredores aplica? Pues lo que han dicho las autoridades es que aplica para los 9 corredores que tiene acceso al ingreso a la capital del país. Y entre tanto, pues recordemos que continúa este despliegue por parte de la fuerza pública, más de 2.000 uniformados que van a estar custodiando no solamente estos 9 corredores de entrada a Bogotá, sino todo el departamento de Cundinamarca.
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2: 12 del mediodía, 36 minutos. Hay noticias en las regiones. En el departamento del Atlántico, una nueva masacre en el sur de la capital, de Barranquilla, deja hasta el momento 4 personas muertas y varios heridos. Las personas estaban celebrando luego del partido de la Selección Colombia. Evelyn Barrios.
7: No cesa la ola criminal en el departamento del Atlántico. En las últimas horas se conoció una nueva masacre registrada en el suroccidente de Barranquilla. Hasta el momento se reporta un total de 4 muertos y 3 heridos. El ataque sicarial se habría presentado en la madrugada del domingo, cuando personas departían en un establecimiento nocturno en la avenida Circunvalar, barrio Los Olivos. Al parecer, las víctimas fueron sorprendidas por hombres que llegaron en motocicletas, ingresaron hasta el patio del negocio y dispararon de manera indiscriminada. En medio de la lluvia de balas habrían muerto 3 personas en el lugar, mientras que otra fue trasladada a un centro médico, pero se confirmó su deceso minutos después. Cabe mencionar que ese negocio donde ocurrieron los hechos también sería usado para el proxenetismo, por lo que fue cerrado temporalmente por parte de las autoridades. Aunque se desconocen los móviles reales del atentado, se investiga si ese estaría relacionado con enfrentamientos entre grupos criminales que operan en esta zona del Caribe colombiano.
2: 12 del mediodía, 37 minutos, y Azocaña también está denunciando un ataque armado contra trabajadores de un ingenio en el norte del Cauca. Diana Villegas.
8: La Asociación de Cultivadores de Caña de Azúcar de Colombia, Socaña, ha rechazado el ataque armado del que fueron víctimas 3 trabajadores de la agroindustria de la caña en zona rural del municipio de Padilla, norte del Cauca. De acuerdo con el gremio, los colaboradores realizaban labores de acompañamiento a un frente de cosecha cuando fueron interceptados por un grupo de hombres armados que abrió fuego contra ellos. Como consecuencia del ataque, uno de los trabajadores resultó herido y fue trasladado a un centro asistencial donde permanece en recuperación. La presidenta de Azocaña, Claudia Calé, expresó su preocupación por el deterioro de las condiciones de seguridad en la región y ha advertido que la situación es cada vez más crítica para quienes desarrollan sus actividades en el campo. Señaló que estos hechos ponen en riesgo la integridad de los trabajadores.
9: Desde Azocaña rechazamos el ataque armado contra 3 trabajadores de la agroindustria de la caña en la zona rural de Padilla, en el norte del Cauca. Esto ocurrió en la madrugada de este sábado. Uno de los trabajadores resultó herido y afortunadamente se está recuperando de forma satisfactoria en un centro hospitalario. Lo que está pasando es muy grave. Con este caso, en lo corrido del año, ya tenemos un trabajador asesinado, 2 heridos y 6 más que fueron secuestrados durante varias horas. Hacemos un llamado urgente a las autoridades para que protejan la vida de quienes trabajan en el campo. El norte del Cauca necesita seguridad.
8: Ante este nuevo hecho de violencia, Socaña hizo un llamado a las autoridades competentes para que adelanten las investigaciones correspondientes que permitan identificar y judicializar a los responsables de este ataque.
2: 12 del mediodía, 39 minutos, y también fue extraditado finalmente aquí a Colombia, luego de su captura en Ecuador, ese ciudadano británico señalado de ser el responsable del feminicidio de la modelo Natalia Villalba Valesca.
6: Información que ha sido confirmada, Kelly, en las últimas horas por parte de Migración Colombia. Ya fue extraditado al país el ciudadano británico que fue capturado en las últimas horas en Ecuador, señalado de ser el presunto responsable de este feminicidio de la modelo de 36 años, Natalia Villalba, en hechos ocurridos en Bogotá. Recordemos que su cuerpo sin vida fue hallado dentro de una maleta que fue abandonada en un lujoso apartamento al norte de Bogotá. Lo que ha dicho Migración Colombia es que se cumplieron ya estos procedimientos de control migratorio e identificación que fue puesto a disposición ya de las autoridades competentes. Se verificaron los registros migratorios y permitieron estos establecer entonces que había salido del país con destino hacia Ecuador para evadir a las autoridades. Entre tanto, pues recordemos que este crimen de Natalia Villalba, esta modelo, creadora de contenido y empresaria cucuteña de 36 años, se registró el 18 de junio en este apartamento muy lujoso del barrio Chicoal, norte de Bogotá, y según revelaron las autoridades, su cuerpo fue encontrado 3 días después, es decir, el 22 de junio, dentro de esta maleta. Es importante en este momento los videos de las cámaras de seguridad que están ya en poder de las autoridades. Allí se ve a este ciudadano británico, Foster Martinson, quien habría sacado, por ejemplo, Kelly, las sábanas de la cama de la habitación, las había llevado a la lavandería con el fin de borrar la evidencia. En este momento ya está entonces en Bogotá y se espera que sea un juez el que le dicte o que le lea los cargos por los cuales será acusado, entre ellos feminicidio agravado. Y recordemos que no es el primer antecedente judicial que tenía, porque ya se conocía que tenía otras denuncias por violencia intrafamiliar y al parecer iba a pasar desde Ecuador hacia Reino Unido, es lo que dicen las autoridades, pretendiendo por supuesto evadir a las autoridades. Estaremos muy atentos a cómo avanza entonces esta audiencia de imputación de cargos por parte de las autoridades.
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2: 12 del mediodía, 41 minutos, fin de semana, este puente festivo de fiestas en el país. Esta noche se va a realizar la velada de elección y coronación de la nueva reina nacional del bambuco, Paula García.
10: Hola, un saludo desde Neiva. Esta noche se sabrá el nombre de la nueva reina nacional del bambuco 2026 en la velada de elección y coronación en el Parque de la Música Jorge Villamil Cordobés. Desde las 6 de la tarde, este será el evento central de la programación de este domingo en Neiva. Así indicó la actual reina nacional del bambuco, Catalina Escobar.
11: Un poco nostálgica porque pues ya pasó un año, ya voy a entregar corona este domingo, pero bueno, esperemos que la próxima reina haga una buena labor. Nada, que se disfrute también esta experiencia porque lo he vivido, todos los momentos que se dan, es lo que uno se lleva. Una corona de una banda solamente se pone, pero lo que uno da, lo que uno sirve, es lo que realmente vale.
10: Asimismo, la jornada también incluirá encuentros de danza, la feria de artesanos y conciertos populares y privados con artistas como J Balvin, Grupo Firme, Eddie Herrera y Pipe Bueno, que pondrán el broche de oro a las festividades sanpedrinas.

12 del mediodía, 43 minutos, suena Luis Miguel en la FM porque hay noticia en el mundo. La ola de calor en Europa, los termómetros están marcando 35 grados, pero la sensación térmica en algunos países es de 45 grados. Hoy Viena, la capital de Austria, registró por primera vez 40 grados centígrados de temperatura, mientras que las carreteras y las vías férreas, dicen los medios de comunicación, han sufrido, obviamente, desperfectos por el calor en el país. Tres regiones de Austria con máximas entre 37 y 42 grados centígrados. Esta temperatura, la más alta jamás medida en Austria, fue de 40,5 grados y fue en agosto de 2013. Es noticia en el mundo la ola de calor en Europa.

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8: 12:45, hacemos a esta hora un recorrido por distintas regiones del país. El departamento de Córdoba afrontaría en los próximos días altas temperaturas, incendios forestales y escasez de agua. Todo esto por la inminente llegada del fenómeno del Niño. Jairo Pérez.
9: La gobernación de Córdoba presentó ante los organismos de socorro y otras autoridades el plan de acción para enfrentar los efectos del fenómeno climático que llegó anticipadamente al departamento de Córdoba. Se trata del fenómeno del Niño, que podría derivarse en incendios forestales y escasez de agua. Escuchemos a Lina Benavides, quien es funcionaria de la Unidad Departamental de Gestión de Riesgo.
10: El departamento de Córdoba tiene listo su plan de acción frente al fenómeno del Niño. El día de hoy fue socializado con los consejeros departamentales de gestión de riesgo en una reunión constructiva donde pudimos verificar las acciones que desde cada institución y cada sector se están desarrollando en pro de este plan. Luego del anuncio de la anticipación del fenómeno en nuestro territorio, hemos reforzado nuestro plan en 4 aspectos básicos.
9: Uno de los frentes es llevar agua potable en carro tanque a varios municipios, sobre todo en el medio, bajo Sinú y la zona costera, que por historia son vulnerables ante este tema de las sequías.
8: Bueno, eso en el departamento de Córdoba, pero también persisten los problemas en la prestación del servicio de energía en varios municipios de la provincia de García Rovira. Esto es en el departamento de Santander. Ingrid Jaimes.
11: Las afectaciones en el servicio de energía eléctrica continúan en varios municipios de la provincia de García Rovira, especialmente en las zonas rurales, donde los fuertes vientos registrados durante las últimas horas ocasionaron daños en la infraestructura eléctrica y dejaron a numerosas comunidades sin el suministro. Según informó la electrificadora de Santander, las intensas ráfagas de viento derribaron árboles y afectaron postes y redes de distribución en diferentes sectores de la provincia. Esta situación ha impactado principalmente las familias campesinas, quienes dependen de la electricidad para el funcionamiento de equipos de trabajo.
12: En mis 48 años de vida por aquí en estos páramos, en estas tierras altas, no habíamos visto unos vendavales así de fuertes, con tantos daños. Arranca los techos de las casas, pues las casas que tienen techos de ternicing, eso los desbarató. Los invernaderos, las cocheras, los techos de las cocheras, eso arrancó todo eso. Las casas que son de teja de barro, pues también tienen afectaciones porque hay tejas que se las lleva.
11: Mientras avanzan los trabajos de recuperación, los habitantes esperan que el servicio sea restablecido lo antes posible para evitar mayores afectaciones económicas y productivas. La electrificadora de Santander reiteró que mantiene personal operativo en la zona y un monitoreo permanente de la emergencia con el fin de normalizar la prestación del servicio en el menor tiempo posible.
8: Bueno, y después de una semana de reparada se presentó un nuevo daño en la tubería que afecta al suministro de agua en el 70% de Buenaventura. Este daño, atención, se suma a la alerta naranja que se declaró esta semana por el bajo nivel del río Escalerete, que es el que abastece al distrito. Diana.
13: Buenaventura vuelve a enfrentar una emergencia en el servicio de agua potable. Apenas una semana después del restablecimiento total de una tubería de 39 pulgadas de la red de abastecimiento, una nueva falla obligó a suspender nuevamente el suministro en gran parte del distrito. La fuga fue identificada a la altura del kilómetro 23 en la vía Córdoba-San Cipriano, en zona rural, en el sector conocido como Boquerón. Según las autoridades, el daño fue detectado de manera oportuna, lo que permitirá intervenirlo antes de que la situación alcance la magnitud de la emergencia anterior,

0: condiciones. Si disminuye la prestación, ya empezamos a implementar nuestro plan de contingencia, que para esta situación, digamos, define empezar a sectorizar el servicio.
1: Como medida de contingencia, las autoridades han informado que el suministro de agua se realizará mediante carro tanques en al menos 12 comunas de Buenaventura, con el fin de mitigar el impacto sobre la población mientras culminan las obras. Las autoridades esperan que las reparaciones finalicen durante este mismo fin de semana.
2: El mediodía 50 minutos. Bueno, hoy se van a vivir los principales eventos en el marco de la Fiesta Nacional del Café. Esto es en Calarcá, en el Quindío. Ronald Aguirre.
3: Miles de propios y visitantes ya están disfrutando de las diferentes actividades que están dispuestas por los 140 años de aniversario del municipio de Calarcá, que cada junio acoge la Fiesta Nacional del Café. En la tarde de este domingo se realizará la versión número 32 del desfile del Chipao, que son los tradicionales Jet Willys llevando cargas representativas y haciendo acrobacias, así como la velada de elección y coronación de la nueva Reina Nacional del Café, que representará a Colombia en enero de 2027 en el Reinado Internacional del Café en la Feria de Manizales. El alcalde Sebastián Ramos hizo referencia a estos eventos.
4: Son 140 años de nuestro municipio, pero también la versión número 43 de este importante reinado, que sin duda es de los más reconocidos en Colombia, y sobre todo también de impulsar y de llevar a cabo una agenda cultural, que es lo que nos representa como calarqueños y que esperamos obviamente este fin de semana, que es donde se da, digamos, el grueso de las actividades, de los conciertos, de los desfiles.
3: Tenga en cuenta que hoy en la noche seguirán los conciertos y durante todo el día las tradicionales casetas y no pueden faltar las artesanías. Aún están a tiempo de llegar a la Fiesta Nacional del Café en Calarcá, Quindío, para que se tome una taza de la bebida más famosa del mundo.
2: Buena invitación. Y también hoy se va a llevar a cabo el desfile nacional de San Pedro en Ibagué. David Rincón.
5: Oyentes de la FM, estamos desde Ibagué en este cubrimiento especial de la edición 52 del Festival Folclórico Colombiano. Y en este momento están las calles abarrotadas de personas y estamos en este momento con Luis Felipe Chávez, quien es jurado proveniente desde Popayán, quien elige a la representante, la embajadora nacional del folclor. Luis Felipe, gracias por acompañarnos unos minutos. Hablemos un poco de la fiesta que se está viviendo acá, de las carrozas que usted ha podido destacar.
6: Bueno, realmente el agradecimiento es para el municipio de Ibagué, el departamento del Tolima. Estamos muy contentos realmente de ver tanta gente alegre. Colombia unida precisamente en las fiestas tradicionales, y es lo que necesitamos en nuestro país, lo que es la paz, la tranquilidad, la alegría. Y vemos cómo la gente de Ibagué se ha abarrotado en toda la calle, en todas las calles donde están pasando los desfiles. Vemos unas reinas muy animadas, vemos unos grupos musicales de niños, de jóvenes, lo que nos garantiza una continuidad de esta bonita tradición. Y me atrevo a decir que es el mejor festival que hay en Colombia, porque reunimos la belleza, la inteligencia, la cultura, la música, la danza. Entonces, está en una persona, estamos identificando las regiones. Viene gente de la costa norte, de los llanos, del interior del país, del sur. Entonces, es la alegría que siente Colombia en este momento.
5: Maestro, hablando precisamente de la elección de la embajadora del folclor, ¿cuándo va a ser? ¿Cómo se tiene programado?
6: Bueno, en la noche de hoy nos vamos a encontrar en la concha acústica, a la cual me quiero referir porque se recuperó la concha acústica, un lugar icónico para la ciudad y para todo Colombia. Ahí nos vamos a reunir hoy a las 7 de la noche y lógicamente que han venido unas serie de reuniones con las candidatas, una serie de actividades privadas con ellas, en las cuales hemos venido midiendo el conocimiento, la parte intelectual, la parte del conocimiento de folclor.
5: Y bueno, estaremos atentos al desarrollo de toda la programación. Nosotros seguimos desde Ibagué en este cubrimiento del festival.

12:54, nos despedimos con esta canción de Danny Ocean, con un mensaje de solidaridad con las víctimas de los dos terremotos en Venezuela. La FM hace un llamado a los oyentes para

ayudar a los venezolanos en esta difícil situación. Y ya están aquí nuestros compañeros de la FM Más Fútbol. Se viene el partido Sudáfrica-Canadá. A los oyentes, siempre gracias por acompañarnos. Esto es la FM, siempre contigo.

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21: Un nuevo ataque sicarial ocurrió en un local comercial en el sur de la ciudad durante la celebración del partido de Colombia. Deja un muerto y varios heridos. Autoridades investigan si se trata de un caso relacionado con extorsión.
22: Soy Mario Escobar Valencia desde Manizales. Varios accidentes mineros se registraron en los últimos días en el municipio de Marmato Occidente de Caldas. Los organismos de socorro nuevamente solicitan a los capataces y trabajadores cumplir con los protocolos de seguridad para evitar esta clase de contingencias. El caso más reciente se registró en las últimas horas en una de las minas de esa población. Un minero fue trasladado hasta un centro asistencial donde se recupera de sus heridas.
23: El Ejército Nacional capturó a alias Doble Troque, presunto cabecilla de redes de apoyo de la estructura 44 en el Guaviare. La operación militar y policial se desarrolló en el barrio Bicentenario 1 del municipio de San José del Guaviare mediante una diligencia de allanamiento y registro autorizada por la autoridad competente.
24: Soy Estefanía Pérez. El corregimiento de Caimalito en Pereira se proyecta como eje del desarrollo logístico y de competitividad de la región, al ser parte integral de los proyectos ferroviarios del país.
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La tarde, 2 minutos, 39 segundos. ¿Qué tal? Bienvenidos a la FM Mundial. Seguimos el Mundial. Qué bueno, lo que nos gusta. Lo esperamos cada 4 años y cada cuatro años lo vivimos y lo sentimos. Y ya Colombia conoció a su rival después de ese buen partido, un correcto partido de la selección colombiana el día anterior. Se jugó bien, pero faltó la puntadita final. Y eso tendrá que trabajarlo el profesor Ernesto Lorenzo. Tiene lunes, martes, miércoles y jueves, 4 días, porque el partido de Colombia será el próximo viernes, 3 de julio, a las 8:30, Colombia gana. Entonces, ya está todo dispuesto. Hoy tendremos a la 1:30 con Quique, con Jefferson Piña, con Johnny Gutiérrez, aquí por la FM, el primer partido de los 16avos, Sudáfrica-Canadá. Esta ronda no existía en los mundiales anteriores, los 16avos. Simplemente se jugaban la fase de grupos e íbamos a octavos. Pero el señor Infantino y sus acompañantes decidieron que había que jugar con más equipos, entonces por eso hay esta ronda de 16avos. ¿Cómo quedaron establecidos los partidos, don Oscar Armando? Usted me dirá cuando presentamos alguna sección. Correcto. Entonces, hoy tendremos a las 2 de la tarde Sudáfrica-Canadá. Qué bueno. Sudáfrica frente a la selección de Canadá. Mañana lunes, que es 29 de junio, lunes festivo. Qué bueno, cómo son de buenos los festivos, ¿no? Porque trabaja uno y le pagan su recargo, como debe ser, ¿no es cierto? A las 12 del día, Brasil frente a Japón. ¡Oh, qué buen partido! Brasil-Japón. Muchos dicen que Japón va a dar la sorpresa. Vamos a ver qué sucede. A las 3 de la tarde, Alemania-Paraguay. Una Alemania que por fin volvió a clasificar a la siguiente ronda. Porque en Rusia eliminado en primera ronda. Y en Qatar también eliminado en primera ronda. Ya logró algo el equipo alemán. Frente a Paraguay, 3 de la tarde. Y a las 8 de la noche, Países Bajos-Marruecos. Buen partido este, Países Bajos-Marruecos. Esto para el lunes 29 de junio. El martes 30 de junio, a las 12 del día, Costa de Marfil-Noruega. A las 4 de la tarde, Francia-Suecia. Y a las 8 de la noche, México-Ecuador. Hay que decir que hay intervalos de horas bastante espaciados porque puede haber alargues. Y puede haber definición de tiro libre desde el punto penal. Todo esto lo tiene muy bien codificado la FIFA. Entonces, 8 de la noche, el martes, México-Ecuador. El miércoles 1 de julio, a las 11 de la mañana, Inglaterra-Congo. Inglaterra-Congo, que se clasificó. Vea, el grupo de Colombia clasificó 3. A las 3 de la tarde, Bélgica-Senegal. Y a las 7 de la noche, Estados Unidos frente a Bosnia. Vamos para el jueves 2 de julio. Esto va rapidito. Don Oscar Armando Gómez, que hace hoy la parte técnica aquí en la FM, ya llegará don Orlandito Sanabria. A las 2 de la tarde, España-Austria. A las 6 de la tarde, Portugal-Croacia. Buen partido este, Portugal-Croacia. Y a las 10 de la noche, tardísimo esto, Suiza-Argelia. Bueno. El viernes, a la 1 de la tarde, Australia-Egipto. A las 5 de la tarde, Argentina-Cabo Verde. Y a las 8:30, Colombia-Ghana. Es el calendario de 16avos de final del Mundial 2026. 1 de la tarde, 6 minutos con 34 segundos. Estamos en la FM Mundial.

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0: De 8 minutos, comencemos con los protagonistas de la selección colombiana de fútbol. Santiago Arias sufrió una lesión muy grave y casi lo retira del fútbol y está jugando su tercer mundial. Muchos pensábamos que ya estaba para el retiro. Es actual jugador de Independiente y ayer se realizó un partidazo. Santiago Arias, aquí en la FM.
2: Primero que todo, muchas gracias. Yo creo que aquí siempre hemos tenido la mentalidad de sea cual sea el que entre en el 11 titular, va a dar lo mejor de él. Somos 26 que estamos disponibles, que estamos a disposición y que queremos dejar todo por nuestro país, por nuestra selección. Sabíamos la clase de partido que jugábamos, pero creo que desde el primer minuto se vio que queríamos salir a ganarlo, salir a demostrar, hacer nuestro fútbol. Tuvimos opciones, entonces yo creo que nos quedamos con toda esa parte buena y nada, se viene lo más bonito, que ya es este mata-mata. Bueno, yo creo que todo partido es importante, todo partido, el primero, el segundo, el tercero y los que vienen. Nosotros cuando salimos, obviamente vamos pensando primero en nosotros, en salir a hacer nuestro fútbol, con una idea bastante clara, creo que se ha notado. Obviamente partido a partido y escalón tras escalón, pues se vuelve más difícil. Entonces yo creo que lo importante es que seguimos encontrando nuestro fútbol, seguimos mejorando y que ya estamos pensando en ese objetivo tan grande que es estos 16avos y seguir adelante, porque siempre fue nuestro objetivo y creo que está bastante claro.
3: Santiago Arias, bienvenido a la FM, estamos en este momento en vivo. Queríamos preguntarle exactamente cuáles fueron las indicaciones del técnico Néstor Lorenzo. ¿Qué partido el suyo tan ajustado en la marca, en los despliegues que hacía la selección de Portugal? Todo el tiempo usted estuvo ahí, un despliegue físico importante. ¿Cuál fue exactamente la indicación que le dio el técnico de la selección Colombia? Y felicitaciones por el partido.
2: Muchas gracias. No, yo creo que aquí cada jugador que entra tiene su función, tiene su responsabilidad. Obviamente, siempre respetando al compañero que juega en el puesto. Yo soy un jugador bastante diferente a Dani. Obviamente, Dani tiene sus cualidades, yo tengo las mías. Hay momentos que se necesita por ahí de pronto estar un poco más fijo en defensa y en el momento que se puede atacar. Pero creo que aquí todos tienen condiciones para salir, para jugar. Para seguir un plan de juego que se habla desde el primer momento. Entonces, obviamente, en lo personal, feliz, orgulloso por estar en mi tercer mundial y poder sumar minutos. Y como siempre lo he dicho, yo juegue o no juegue, estoy alentando a mi país, a mi selección y obviamente agradecido primero con Dios y con toda esta hinchada que siempre nos apoya y nos hace sentir como locales.
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0: 1:12 p.m, ya venimos con el partido Sudáfrica-Canadá, que tendrá el relato de Jefferson Piña, un narrador de película, don Enrique el Quique Barona, me quedé esperándolo, Quique, y Johnny Gutiérrez, la fuerza paisa. 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Y con Oro Express presentamos al profesor Néstor Lorenzo.
7: Sí, bueno, son partidos con grandes equipos, ¿no? Con jugadores de élite. Uno, cuando falla tanto en la definición, de pronto lo puede sufrir más, ¿no? Hoy nos servía el empate para quedar primero, pero bueno, lo buscamos por todos lados, como el otro día contra Congo, hicimos uno solo, hoy... Pues no pudimos y nos queda esa deuda, ¿no? de la marcación, pero el rendimiento fue muy bueno y felicito y agradezco a los muchachos.
8: Paradójicamente, el peor resultado de la fase de grupos fue el resultado que más dejó conforme al hincha por el juego de la selección. ¿También ha sido así para usted?
7: Bueno, uno también compara con el rival, ¿no? Muchas veces. Y bueno, a priori era el rival a vencer, el rival que nos iba a probar. Y bueno, así fue. Creo que los muchachos estuvieron a la altura de jugar con un gran rival, de mucha jerarquía, un candidato. Y lo han hecho de la mejor manera.
9: Ghana ya es el rival a seguir. ¿Qué análisis ya empieza a hacer de ese rival y de la posibilidad que todos aspiramos a que se pueda seguir avanzando en este mundial? Y felicitaciones por esa clasificación.
7: Conozco poco de Ghana porque había 48 equipos y podía tocar cualquiera, ¿no? Dependía de cómo fueran las llaves y las posiciones. Pero sé que es un buen equipo, conozco algunos jugadores que están en buenos clubes de Europa. Y bueno, va a ser un rival difícil, no hay rivales fáciles, así que tomaremos las precauciones del caso, siempre manteniendo también nuestra identidad, ¿no?
10: Le quiero preguntar acerca del dato de James, se convierte en el jugador con más partidos en la historia de Colombia en mundiales, 11 en total. Quiero saber su opinión acerca de eso, que usted lo tuvo desde asistente, ahorita técnico en propiedad. Muchas gracias.
7: ¿Qué puedo decir? No, James es un gran jugador, es un símbolo en la selección, da todo, se enoja cuando no juega. No me olvido más el primer partido que dirigimos con José Pekerman aquí en Estados Unidos, creo que en Miami, contra Ecuador, contra México, hizo un gol Dorlan Pavón, sí. Ese día José le dijo así en el entretiempo, le dijo, dale 10 minutos más y te saco. Y James puso un puchero, una cara de... Y me venía a decir a mí, Néstor, decirle que no me saque, que me deje, que no me saque. O sea, ya de chico, tenía 18, 19 años en esa época, mostraba esa ambición por jugar, esa competitividad que tiene. Y es lo que lo mantiene ahí, vivo y con buenas presentaciones. Así que... es un buen capitán para el equipo y bueno, jugará lo que veamos que está para jugar y que le siga dando al equipo, ¿no? Eso sin duda que para todos es igual, pero él tiene un compromiso superior desde siempre con la selección y eso se lo agradecemos, se lo tenemos que agradecer todos.
0: Néstor Lorenzo, dicen que es un técnico que vale oro.
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0: 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Bueno, y hablemos de los posibles emparejamientos ya en octavos. Ya hablamos de lo que va a suceder en 16avos. Alemania jugará contra Paraguay. Y esa llave, el ganador jugará frente a la llave de Francia-Suecia. Muchos dicen que puede ser Alemania. Alemania-Francia, bueno, puede ser. Bueno, esos jugarán por ese lado. Las otras llaves, Sudáfrica-Canadá jugará frente a la llave de Países Bajos-Marruecos. Bueno, Canadá-Marruecos o Países Bajos, juegan ambos bien. Portugal-Croacia frente a España-Austria. Podría haber un enfrentamiento en octavos. Portugal-España, qué bueno. Estados Unidos-Bonia frente a Bélgica-Senegal. Bueno, uno diría que Estados Unidos frente a Bélgica, ¿no? Claro que ese Senegal es fuerte también. Por el otro lado del cuadro, el ganador de Brasil-Japón jugará contra el vencedor de Costa de Marfil-Noruega. Puede ser Brasil-Noruega o Japón-Noruega. Bueno, uno no sabe qué sorpresa pueda registrarse. México-Ecuador ante Inglaterra-República de Congo. Bueno, no me atrevo a decir cuál puede avanzar. Pero puede ser México frente a Inglaterra. Argentina-Cabo Verde frente a Australia-Egipto. Qué bueno, cómo la emparejaron de facilito a las campeonas del mundo. Bueno, Argentina contra Egipto puede ser la siguiente fase. Y Suiza-Argelia, don Oscar Armando, para que lo tenga en cuenta, jugará frente al ganador de Colombia-Ghana. Ojalá sea Colombia contra Suiza. Y ahí estaremos instalados en cuartos de final. Es decir, que si avanzan en octavos Argentina y Colombia, en cuartos habría un partido Colombia-Argentina. ¿Cómo le parece a usted? 11-20.
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0: Con el móvil al motor. 1-20. 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El técnico de Portugal se explayó en elogios con Colombia, recordó los triunfos de la selección nacional ante Inglaterra, ante España y ante Alemania. Esto dijo Roberto Martínez tras el empate de Portugal 0-0 frente a Colombia.
14: No, sorprenderme no, pero sí que es verdad que ya sabíamos que el nivel de esta Colombia con partidos, el partido que tuvo amistoso contra España en Inglaterra fue un buen partido para apreciar la gran capacidad que tiene este equipo de tomar riesgo, de jugar situaciones de un contra uno y abrir los partidos y llevar los partidos donde quiere. Entonces no fue una sorpresa, sí que es verdad que nos costó mucho intentar llevar el partido en donde nosotros podemos controlar el juego. Tenemos jugadores de altísima calidad en la posesión, como Vitinha, y realmente no pudimos llevar el juego para poder utilizar su talento personal. Entonces, no nos sorprendió para nada. Es bueno, yo creo que son partidos, como ya vimos, contra la Argentina, muy competitivos, donde Colombia utiliza generalmente los aspectos que mencioné. y para nosotros nos prepara, y también diría que el profe Néstor Lorenzo diría lo mismo. Después del partido, su equipo está mucho más preparado ahora después de este partido que tuvimos.
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0: 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Richard Ríos, un jugador que vale oro. Lo escuchamos aquí en la FM Mundial.
15: No, que no hizo falta el gol. Siento que de tantas veces que llegamos, queda un poquito de amargura porque tuvimos la oportunidad para hacer el gol. Y eso es lo que nos falta a veces, las que tengamos, meterlas, porque sabemos que va a ser muy difícil en estos partidos que son muy cerrados contra rivales muy complicados.
16: Richard, así como la hinchada colombiana hoy y como mucha gran parte del país quedaron muy satisfechos por esta fase de grupos, así están ustedes después de haber logrado 7 de los 9 puntos de los 2 últimos partidos, no recibir gol, así están ustedes en el grupo.
15: Bueno, sí, claro, estamos felices. Ustedes pudieron ver que lo que queríamos era la victoria. Salimos desde el primer minuto hasta el último minuto a buscar la victoria. No se nos dio, así es el fútbol, pero bueno, lo importante es que clasificamos en primero, no sufrimos goles, y como tú lo dices, eso da un poquito de plus porque clasificamos en primero, y la humildad ante todo, porque seguimos trabajando, seguimos reconociendo nuestros errores, y siento que eso nos va a llevar muy lejos en este campeonato, ahora seguir trabajando.
17: Le han hecho un partidazo y pudieron habérselo llevado a uno de los que figuraba como candidato a ganar la Copa del Mundo. ¿Se sienten ustedes de pronto, con todo lo que han hecho, con todo lo que han conseguido, candidatos a lo mismo?
15: Bueno, eso yo creo que se lo dejamos más fácil a ustedes que observen eso, si somos candidatos o no. Como lo acabé de decir, nosotros seguimos trabajando con mucha humildad. Somos un equipo que poco a poco se ha ido consiguiendo las cosas, nadie nos ha regalado nada, y sabemos que este es el camino, seguir trabajando fuertemente, porque se vienen cosas muy importantes para la selección y para nosotros.
0: Productor y productor 1.25, escuchemos a John Arias.
18: Sí, yo creo que todos nos quedamos con esa sensación, con ese sinsabor de que pudimos y que merecimos salir victoriosos de aquí. Creo que hicimos un partido muy completo, un partido bastante sólido, pero bueno, yo creo que al final nos vamos contentos porque logramos el objetivo de salir primeros de grupo. Sí, gracias a Dios me sentí muy bien. Fue un partido individualmente para mí bonito, especial, y yo creo que colectivamente también hicimos un trabajo muy correcto. Y bueno, yo creo que era importante dar una demostración como la de hoy ante un gran rival, uno de los favoritos en el papel al Mundial, porque yo creo que nos da confianza, nos da más confianza aún, y yo creo que le da un parte de tranquilidad y confianza también al pueblo colombiano. Sí, Cristiano es mi mayor ídolo en el fútbol, abiertamente lo puedo decir, por toda la carrera que ha tenido, por la inspiración que es para nosotros, los que somos más jóvenes que él. Y bueno, es un gusto y un placer compartir cancha con jugadores de ese calibre, y bueno, hacerlo de la manera que se hizo.
0: 1.26.28, nos vamos. Don Oscar Armando Gómez, grave esto. Producción y coordinación, Mauricio Osorio Muñoz. A continuación vamos con Sudáfrica, Canadá, con Jefferson Piña, Enrique el Quique Barona y la Fuerza Paisa, Johnny Gutiérrez. Todo se puede aquí en la FM Mundial.
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0: amigos, ¿qué tal? Bienvenidos, buenas tardes, un placer que nos acompañen en este gran partido que se realiza en el Estadio Los Ángeles, en la ciudad de California. Comienza la eliminación directa, la ronda de 32, los 16avos de la Copa del Mundo. Estaremos con Sudáfrica frente a Canadá. Los comentarios de Quique Barona, también de Johnny Gutiérrez y la voz comercial de Fran Parra. La producción con Oscar Gómez, Mauricio Osorio Muñoz, que está 16 meses productor y conductor a la vez. También con Diana Luna en el máster. Bienvenido, numeral la FM, somos mundial.
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0: Y recuerde nuestro WhatsApp 311-856-52, 311-856-52. Un placer, bienvenidos, estamos de Copa Mundo, estamos de Mundial, aquí en la FM. Quique Barona, buenas tardes, un placer, ¿cómo te va?
2: ¿Qué tal, Piña? Saludo cordial para usted y para todos nuestros oyentes en Colombia y en el exterior. Un gusto saludarlos a esta hora en la FM, viviendo la Copa del Mundo. Después de haber visto y poderles llevar a todos nuestros oyentes en Colombia y en el mundo el partido de Colombia y obviamente el avance que ha tenido el equipo nuestro. Es una referencia en este previo de la Copa del Mundo para el partido que nos corresponde, Sudáfrica-Canadá, pero no podemos dejar por fuera a la selección nuestra, que dejó muy buenas sensaciones. Vemos un equipo muy maduro, que tiene determinación, que sabe lo que cada jugador debe hacer, y eso es bueno. Y sobre todo que se ha mejorado mucho algunos niveles futbolísticos, van creciendo, y ojalá así, a medida que se vaya avanzando, para que podamos llegar más lejos posible. Ojalá eso se pueda lograr. Ya tendremos la reseña de Sudáfrica, de Canadá, que es el partido que vamos a tener aquí en la FM en esta jornada mundialista.
0: Gracias, Quique. Vamos de inmediato con Fran Parra. Fran, buenas tardes. Estás en modo mundial.
3: ¿Qué tal, Piña? Buenas tardes para usted, para todos los oyentes de la FM. Ya estamos listos en el fútbol del FM. Somos mundial en esta tarde de este domingo, fin de semana, puente festivo en Colombia. Hoy no es una tarde cualquiera, señoras y señores, es una tarde del fútbol mundial. Hoy juega Sudáfrica versus Canadá en el fútbol del FM. Somos mundial.
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3: En el fútbol del FM somos mundial, señoras y señores. 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Hoy juega Sudáfrica versus Canadá. Y en minutos estará el relato de Jefferson Piña, un narrador mundialista. Los comentarios de Quique Barón, el tique de la gente. Johnny Gutiérrez, todo el equipo en Bogotá, Cali, en toda Colombia. Hoy somos mundial.
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0: Es momento de irnos con Johnny Gutiérrez, la fuerza paisa. Johnny, bienvenido a esta ronda ya decisiva de la Copa del Mundo 2026. Buenas tardes.
4: Jefferson, muy buenas tardes. Sí, señor, y en la FM somos mundial. Después de la ilusión que nos tiene nuestra selección Colombia, de lo que fue su compromiso frente a la selección de Portugal, meternos de lleno ya a lo que será este primer compromiso de la fase de 16avos. El ganador entre Sudáfrica y Canadá enfrentará o a Países Bajos o a Marruecos. Ese es el cuadro de desarrollo en los octavos de final. Hoy vamos a tener el único compromiso, Sudáfrica frente a Canadá. La selección de Sudáfrica, que se ha clasificado históricamente después de una fase de grupos. Ya en sus participaciones no había tenido la oportunidad de clasificarse y en esta ocasión logra llegar a fase de grupos, después de la fase de grupos a una fase siguiente. Antes se hablaba de octavos, hoy de 16, de 16avos. Recordemos que viene de debutar frente a la selección mexicana, de caer 2-1. Luego frente a la República Checa empató 1-1. Y lo más importante que ha logrado hasta ahora, el triunfo frente a Corea del Sur. La apoteósica clasificación, porque no estaban los planes, y se clasificó tras derrotar 1-0 a Corea del Sur y le sirvió para clasificarse hoy a esta fase de 16avos. Vamos a estar con las emociones de este compromiso, sin alejarnos obviamente de nuestra selección Colombia, de cómo prepara su compromiso para el próximo viernes frente a la selección de Ghana. Simplemente le voy a sumar un detalle a todo lo positivo que tenemos en nuestra selección Colombia. Hay algo que todavía estoy esperando, y es que aunque ha mejorado en distintas fases, en defensa hemos crecido mucho, en elaboración mucho, jugadores que van llegando a su rendimiento, lo de Gustavo Puerta muy bien, solo estoy pendiente de una asignatura y creo que todos lo estamos viendo igual, y es el tema de la definición. Todavía nos está costando, un buen trabajo desde el orden táctico de jugadores como John Córdoba, como Luis Javier Suárez, pero el gol, que es tan determinante, tan definitivo, todavía nos falta mejorar en eso. Creo que a esta selección, bueno, los que están, están. Pero hombre, cómo lamenta uno que un jugador se haya sacado solito de esta selección Colombia como John Jair Durán. Un jugador de esas características, hoy le estuviera dando un toquecito distinto a nuestra selección Colombia. Aquí estamos, Piña, a Fran, a Quique y a todos nuestros oyentes de la FM, los que se conectan en nuestro canal de YouTube. Aquí estamos, en el fútbol de la FM, porque somos mundial.
1: ¡Bella!
3: En el fútbol del FM somos mundial. Ya viene el relato de Jefferson Piña, un narrador mundialista. Es la señal horaria en Colombia. Ya tenemos la 1:40 p.m. Tomémonos un tinto, seamos amigos. 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
0: Muy bien, momento de irnos con las formaciones a nombre de Tostao. La formación de Sudáfrica y de Canadá, Fran Parra.
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0: Así forma los Bufana, Bafana, Bafana. Bufana está en sintonía, Quique. La formación de Sudáfrica para estos 16avos en la Copa del Mundo.
2: Está listo el equipo del profesor Hugo Broos. 74 años tiene el entrenador, que es de Bélgica, nacido en Bélgica. Ya tiene lista su formación, el onceno titular, número uno, Rowan Williams. Número uno, 34 años, juega en el Mamelodi. Lleva el número uno. Cuatro hombres en el fondo. Por derecha estará Mudua, número 20, 30 años. Está con el número 20, con el número 21, primer zaguero central, Ime Okon. Juega en el Hannover 96 en Alemania. Tiene 22 años, número 21 en su espalda. El número 14 en Bocasi, número 14. Juega en el Chicago Fire, 20 años de edad. Es de los jóvenes del equipo. Los dos zagueros centrales son jóvenes. Con el número 6, lateral izquierdo, Modiba, 30 años, también juega en el Mamelodi, que es la base de esta selección. Lleva el número 6, delante de ellos dos hombres en recuperación. Con el número 4, Mokoena, 29 años, también hace parte del Mamelodi. Número 4, con el número 3, Sitole, con el número 13, 27 años, juega en el Tondela en Portugal. Delante de ellos tres hombres, con el número 12, Maseco. Número 23, juega en Chipre, lleva el número 12. Con el número 10, Mofokem. Número 10, 21 años, es de los jóvenes jugadores que tiene el equipo. Juega todavía en la liga local, en el Orlando Pirates. 10 en su espalda. Número 7, con 24 años, Apolitz. Lleva el número 7, 24 años, y en punta solamente un hombre, Macaopa, 17 años, mejor, número 17, tiene 26 años. Es el equipo de Sudáfrica para este enfrentamiento ante Canadá.
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0: Vamos con la formación de la selección de Canadá. Así forma Johnny Gutiérrez, Canadá.
4: Sí, señor, que tiene tres novedades con referencia al equipo que estuvo en el compromiso anterior, que tiene a Crepeau en la puerta. Crepeau con el número uno, el arquero del Orlando City, será el arquero titular. Johnston, el del Celtic, lateral derecho con el número dos, el lateral izquierdo, el del Toronto, Larguea con el número 22. Los dos centrales, novedad, la titularidad para Bombito. Bombito será titular hoy con el número 15. Y Derek, el del Rangers, Cornelius Derek con el número 13. Es el otro defensor central con el costado izquierdo. El medio campo para Buchanan, el del Villarreal, con el número 17. Saliba, el del Anderlecht. Dylan Saliba con el número 25. Y el primo Eustaquio. Mentiras, hombre. Eustaquio con el número 7. 7 para Eustaquio, y por izquierda va Millar, Liam Millar con el número 11, y dos atacantes, Jonathan David, el de la Juventus de Turín, con el número 10, y Oliwaseji con el número 12. Larín no va hoy como titular, es una de las novedades, va en su puesto Oliwaseji, que fue una de las novedades de la selección canadiense en el partido anterior. 4-4-2, el módulo que monta la selección de Canadá. Hoy no hay mañana. De mantenerse el empate, se van a extratiempo, y de mantenerse el empate, se irán a lanzamientos desde los 12 pasos. Hoy uno se va, el otro se queda, para medirse o a Países Bajos o a la selección de Marruecos en este primer compromiso de los 16avos del Campeonato del Mundo.
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0: Bueno, momento de irnos con la tribuna virtual en el canal de YouTube. Por aquí nos escribe Gloria Infante. Listos en el trabajo. Unos oyendo y otros viendo transmisión por YouTube. Muchas gracias por acompañarnos. Y también recuerden el WhatsApp de la FM, 311-800-5652. Ahí estamos para que ustedes opinen, para que ustedes comenten qué piensan de Sudáfrica, Canadá. Para ustedes, ¿cuál va a ser el equipo que va a pasar a la siguiente ronda de la Copa del Mundo? Porque, Quique, es histórico tanto para Sudáfrica y el mismo Canadá que estén en esta fase de los 16avos del torneo más importante en el mundo, como se trata del Mundial.
2: Están gozando de los beneficios de esta nueva modalidad de torneo con más equipos, y obviamente pues han hecho un trabajo, la posibilidad de trabajar para buscar ser por lo menos uno de los mejores terceros, uno de los mejores 8 terceros, y eso es lo que han aprovechado otros para ir avanzando como primero, como segundo, y eso le ha pasado a Sudáfrica y le ha pasado a Canadá. Vamos a ver de aquí en adelante hasta dónde pueden llegar ya vamos a tener datos estadísticos precisamente de estas participaciones de estas dos selecciones que están hoy para jugar. Puede ser un partido, la verdad, muy parejo. Canadá intenta dar esos pasos de ir mejorando, de ir creciendo. Uno mira la nómina y ve jugadores que ya comienzan a militar en el exterior. Ahora mi estimado y mi compañero Johnny hablaba precisamente de Jonathan David o David, que juega en la Juventus. Este podría ser compañero de Lucumí, nuestro jugador de Selección Colombia, ya que en Italia se está hablando que la Juventus está apostando todo por el jugador colombiano y podrían ser compañeros. Entonces uno mira esta nómina de Canadá y ya ve jugadores distribuidos en equipos importantes, en la Liga Premier. Entonces se da dando cuenta uno que estos equipos van creciendo como lo hemos hecho nosotros. Nosotros anteriormente íbamos a equipos chicos con jugadores nuestros. Hoy en día podemos decir tenemos a un jugador en el Bayern, tenemos jugador en la Premier o varios en la Premier. Entonces mire que se da un salto de calidad importante y eso ayuda a crecer a los equipos. Por eso al inicio de la transmisión hablábamos precisamente de ver una Selección Colombia más robusta, más fuerte en la parte de inclusive de actitud a la hora de encarar los partidos. Hay esa sensación de que todos quieren salir a ganar, que quieren salir a hacer las cosas muy bien. Entonces es un crecimiento importante y eso es lo que nos presentan también estos dos equipos para el juego del día de hoy.
0: Y mirando, Johnny, Sudáfrica y tanto Canadá, pues cada uno fue segundo en su grupo, ¿no? Y con los mismos puntos, 4 puntos, ¿no?
4: Efectivamente, es que ya lo manifestaba Quique, el sistema de campeonato da también la oportunidad para que algunas selecciones con un rendimiento no perfecto les alcance para clasificar. En el caso de Canadá, recuerden ustedes que empezó empatando 1-1 frente a Bosnia-Herzegovina en ese primer compromiso. Luego vino el partido frente a Qatar, que creo que es el que le abre la puerta a la selección canadiense para clasificarse. Por primera vez se clasifica a una fase de grupo la selección canadiense, al derrotar 6-0 a Qatar, que terminó siendo el comodín de este grupo. Y luego, en el tercer compromiso, cae frente a Suiza, pero ya había asegurado su clasificación. Cayó ante Suiza 2-1. Por eso se clasifica en esta fase de grupos, en el grupo B, la selección de Canadá como segunda, detrás de la selección de Suiza, que se clasificó sin ningún inconveniente.

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2: Ya se vienen los equipos a la cancha de Los Ángeles, Quique. Se viene el primer clasificado y el primer eliminado de la Copa del Mundo.
3: Sí, señor, estamos listos ya para recibir a los equipos. La ceremonia que se hace habitual, que también cambió en esta Copa del Mundo. Ya comienza el desfile, titulares y suplentes al terreno de juego. El equipo arbitral que hoy va de celeste, precisamente para este juego, pantaloneta negra, medias negras. Se hace ya el recorrido, las banderas de los equipos y tribuna llena. Esto ha sido un espectáculo, se habló mucho, se especuló que los costos, que la gente estaba quejándose, pero vemos los estadios día a día llenos y batiendo récords precisamente en cifras.
2: Estadio con una capacidad de 70 mil personas, el Sofia Stadium. Se viene Sudáfrica y Canadá y suena Shakira, suena nuestra Shakira en el Mundial. Bienvenidos a la FM, aquellos que apenas llegan a la sintonía. Aquí estamos con ustedes en esta tarde de domingo y saludamos a Francesca Mosquera. Dice por acá, trabajando pero viendo YouTube escondida de los jefes. Bueno, lo importante es que no te llame la atención, pero siempre estar con la FM. Fran Parra, aprovechamos.
0: Perfecto, ya viene Jefferson Piña, un narrador mundialista en el fútbol del FM. Los comentarios de Quique Barón, el Quique, la gente. Johnny Gutiérrez en el fútbol del FM. 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
2: Ya tenemos la 1 de la tarde, 52 minutos. Vamos con estadística a nombre de W Play, Quique Barona.
3: Hay que manifestar que Sudáfrica, antes de que comiencen los actos de protocolo, ha participado con esta edición en 4 oportunidades en las Copas del Mundo, en 1998, en el 2002, en el 2010 y esta versión 2026, que ya lo tiene en 16avos de final de la Copa del Mundo. Vamos a ir ahí precisamente con este dato estadístico y luego los actos de protocolo.
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2: Himno de Sudáfrica.

0: en estos 16avos. Ahora que decía el primer clasificado y eliminado, hablo de la ronda de 32. Porque aquel que pierda se va para la casa, mi querido Johnny Gutiérrez.
1: Escuchamos el himno de Canadá.

0: de protocolo, Piña.
1: Y estamos listos, mi querido Johnny. Termina los actos de protocolo.
2: Sí, señor, y ya que usted toca de quiénes se van quedando, quiénes se van yendo, mañana vamos a tener tres partidos para que se vayan programando todos nuestros oyentes de la FM Somos Mundial con Brasil-Japón. Ese partido será mañana a las 12 del día. Luego tendremos Alemania-Paraguay a las 3 y 30 de la tarde y Países Bajos frente a la selección de Marruecos. Hoy entre Sudáfrica y Canadá, reiteramos, se clasifica uno, otro quedará eliminado. Y Países Bajos, Marruecos, es el cuadro de desarrollo de esta llave. Más adelante les vamos a estar recordando cómo están todas las llaves, cómo es el cuadro de desarrollo y cómo se va aplicando este campeonato del mundo, porque en la FM Somos Mundial, el fútbol de la FM.
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4: Sí, señor. Somos Mundial en la FM. Ya está listo para iniciar Sudáfrica versus Canadá. Lo vives en los micrófonos del fútbol de la FM Somos Mundial, porque ya estaremos con el arranque de este grande partido. Esa es la señal horaria en Colombia, 1:57 PM. 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
4: 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Ya estaremos con los demás patrocinadores en esta fiesta del fútbol mundial 2026. Los micrófonos del FM siempre están con ustedes. Saludo cordial a los que están a esta hora en el YouTube y nuestro número WhatsApp para que usted participe con nosotros y sea también comentarista oficial aquí en el fútbol del FM. 311-800-5652. 311-800-5652. Ya viene el relato de Jefferson Piña, un narrador mundialista en el fútbol del FM. Somos Mundial.
7: Estamos listos luego de los actos de protocolo. Ya estamos a manos del árbitro del compromiso, João Pedro Piñeiro, que es de Portugal, el árbitro del juego. Está listo con su equipo arbitral, que también lo acompaña de precisamente de Portugal. Bruno Jesús y Luciano Maía son los hombres que lo van a acompañar ahí para lo que será este juego. Esperemos que no tengan nada que incidir en el juego. Obviamente, Johnny, todavía hay mucha polémica por el gol que se le anuló a Davinson. Esto por el tema de la tecnología. Lo dejó ahí, como dicen muchos, como los memes que han salido, por una uña que utilizó el guayo de que no era de él, sino el de Jerry Mina. Entonces, por eso el gol anulado. Pero queda ahí para seguir mirando qué tan bueno es esto de anular un gol por unos centímetros. ¿Cómo la vio?
2: El semiautomático. Para este campeonato del mundo se hizo efectivo dentro de la tecnología y la actualización el semiautomático, pero hay que hacer la salvedad que si bien el semiautomático manda la señal al árbitro central, está en potestad del VAR y del central finalmente tomar la determinación para evitar situaciones como la de ayer, en la que es tan exacto, tan preciso y que tiene un tema de manejo. Y otra situación que ha tomado mucho debate hoy fue el partido entre Austria y la selección de Argelia anoche. Ese empate al final que ha dejado algo de molestia y se habla mucho del espíritu deportivo en tendencia en las distintas redes, plataformas, porque con eso se jugó en contra de una selección como la de Irán, que estaba con posibilidades de clasificar, y con este empate se quedó por fuera del campeonato del mundo en la selección de Irán tras el empate entre la selección entre Austria y la selección de Argelia.
4: Oyentes de la FM, ya va a iniciar el partido hoy Sudáfrica, Canadá, en el fútbol del FM Somos Mundial. Luz, cámara, acción. Sí, aquí está, él es Jefferson Piña, Jefferson Piña, un narrador mundialista en el fútbol del FM Somos Mundial.
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1: Aquí estoy mejor que antes. Bienvenidos al Mundial 2026. Ya está jugando Sudáfrica. Sí, la selección de Canadá, la FM Somos Mundial.
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1: y va tocando el esférico el conjunto de Sudáfrica. Bafana, Bafana, que juegan hacia atrás. El pase que viene del jugador, el jugador Mbosaki, que la buscaba con el arquero, que era el señor Williams, que es el capitán. Otra vez sobre el sector izquierdo, la tiene Sudáfrica y aparece con tranquilidad en zona posterior Ocon, que intenta tomar la pelota. Lo va haciendo con pierna derecha, servicio arriba, buscando el pase largo. Venía para marcar desde atrás el jugador Eustaquio, el capitán del conjunto de Sudáfrica, de Canadá, mejor, y se va a reponer de costado. Viene para hacerlo en banda derecha el jugador Budau, que lo va a hacer con sus manos. Budau, que toca corto, recibe Mokoena, que levanta el servicio, cae en la mitad de la cancha, venía para marcar muy cerca un hombre de Canadá, alcanza a tomar la pelota desde el fondo a Polis, que venía buscando el servicio, bueno, que se pierde sobre la banda y se repone de costado a favor de Sudáfrica. Estamos con Fran Parra, un minuto de la primera parte.
4: El relato de Jefferson Piña en el fútbol del FM, señal horaria en Colombia, las 2 de la tarde, 2 minutos. 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
1: Y recuerden comentar el partido a través del 311-56-52. Lo tiene Sudáfrica. Venía cayendo a Poli, buscando en ataque rápidamente. Se va Canadá. Canadá, que viene atacando sobre el estado de la cancha con Villar. Villar, que traiga sobre la banda izquierda, buscando la proyección con Larguea. Larguea, que viene para centrar. Lo tiene Larguea. Larguea, que aguanta la marca del jugador de Sudáfrica. Venía cerrando muy cerca a Maseko. Y el balón que intenta ganarlo Sudáfrica. Pero al final venía para marcar desde atrás el jugador Villar. Entrega Barrayea, venía para el cierre rápidamente Muday. Y se cobra de banda a favor del conjunto canadiense, Quique.
7: Primeros minutos del compromiso. Y el equipo de Canadá, la selección de Canadá, quiere imponerse ya, tener el balón y buscar la profundidad. Todavía le cuesta porque Sudáfrica responde bien.
1: Ya estamos en 2 minutos. Johnny Gutiérrez, 0-0, Sudáfrica, Canadá.
2: Y la propuesta es de la selección canadiense, tal y como se esperaba. Tiene un relativo favoritismo. Descarga su trabajo en defensa los sudafricanos y con el juego por banda, por intermedio de Liam Millar, intenta la selección de Canadá, que hoy juega con un uniforme negro, de amarillo la selección sudafricana.
4: Son los comentarios de Quique Barón, el Quique de la gente, Johnny Gutiérrez en el fútbol del FM. 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
1: Aquí el balón lo tiene Sudáfrica. En el fondo, el pase para el jugador Mbokazi, que se apoya ahora con Williams, es el capitán, entrega con pierna zurda para Ocon, que repite para el guardameta Williams, el capitán de los Bafana, de los muchachos. Va sacando Williams, pelota larga, servicio arriba, buscando Magopá, que perdía, gana Eustaquio, el capitán del rival. Balón sobre la banda izquierda, viene para atacar en ese costado un hombre de Canadá, que es Millar, que toca sobre el sector posterior, buscando Eustaquio, de primera intención aparecía con Saliba, y Saliba, que se apoya hacia atrás, y viene el balón para la Llea. Ya estamos en 4 minutos de la primera, y le pregunto la estadística a nombre de W Play a Johnny Gutiérrez, la fuerza paisa.
2: Sí, señor, la estadística de estos primeros minutos muestra, dentro de remates a puerta, 0 hasta el momento, no ha tenido muchas aproximaciones, pero en cuanto a posesión de la pelota, marca un 80% para la selección de Canadá, tan solo 20 para la selección canadiense. Todo apunta en cuanto a ataques, 6 para Canadá, 2 para Sudáfrica, superioridad por ahora de la selección canadiense.
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1: Y ustedes comentan el partido al 311-56-52, y va atacando Sudáfrica. Balón sobre banda izquierda con Modiba, que la entrega para el jugador Mbokazi, que va jugando sobre zona defensiva, viene para marcar muy cerca David por parte de Canadá, con someter la pierna a Eustaquio, no puede interceptar la pelota, el pase largo buscando sobre banda contraria a Sudáfrica, venía peinando la pelota desde el fondo un hombre del conjunto canadiense, era Johnston, y se va el saque de mano que le favorece a los Bafana, Quique.
7: Quiere precisamente Sudáfrica comenzar a pasar al ataque porque adelanta sus líneas, busca la posibilidad de abrir por bandas a ver si encuentra por dónde llegar a la portería rival.
1: Y es momento de preguntarle, sí, la jugada oficial del partido, Quique Barona con Betplay.
7: La hace Canadá buscando en el minuto 5 la posibilidad de acercarse ya a la portería rival. Tiraron un balón a espacio libre para que su atacante llegara, pero le costó. Fue primero el arquero.
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1: Ojo, viene Sudáfrica. Se viene con la pelota sobre banda derecha. Rapidez por parte de Mac Gopá. Juega por el medio. La tiene Mofo Ken que intenta perfilarse. El remate a pierna derecha. Abajo el arquero que la suelta. Y al final Mocoena, que avisaba en el arco del arquero Cripo, que venía sobre el sector derecho, y aquí ataja muy bien la pelota el arquero de Canadá, Fran Parra.
4: Es el relato de Jefferson Piña, los comentarios de Quique Barón, el Quique de la gente, Johnny Gutiérrez en el fútbol del FM. Ese es el tiempo de juego. Ya tenemos 6 minutos de la primera parte. 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
1: Lanza la pelota Eustaquio y la manda por fuera. Y hay respuesta rápida del equipo de Canadá, minuto 6 de la primera ronda de comentarios. Quique Barona, Johnny Gutiérrez, aquí en la FM Somos Mundial.
7: Lo decíamos ahora en el comentario anterior, que ya Sudáfrica comenzaba a soltarse, a buscar la posibilidad del ataque, y ya exigió al arquero Crepeau de la selección de Canadá en un remate de larga distancia, buscando así la posibilidad de abrir el marcador. Pero de inmediato responde Canadá, precisamente en un juego buscando la transición rápida para sorprender a Sudáfrica, que había adelantado sus líneas.
2: Normalmente la selección canadiense en estos compromisos suelta mucho al ataque a su lateral izquierdo, a la Y, al número 22, e intenta con Eustaquio ganar en superioridad numérica. El problema es cuando pierde la pelota y cuando deja ese espacio en la parte posterior que lo aprovechan los rivales. Ya lo leyó la selección de Sudáfrica, y por ahí con un juego directo, un balón largo, quiso aprovechar con Mac Gopá, y por poco se va arriba en el marcador la selección sudafricana sin tener mucho la pelota, pero la más clara en 8 minutos la ha tenido la selección de amarillo.
1: Ya estamos en 7 minutos, el partido está 0-0, y venía atacando Buchanan. Sería ídolo en Colombia aquí que esté Buchanan, número 17 de Canadá.
7: Wow, al lado de Cornelius serían ídolos acá.
1: Bueno, se mueve la tribuna virtual. Se mueve la tribuna virtual de la FM en el canal de YouTube. Pedro Pérez dice gracias por transmitir el partido. Y también dicen por acá, vamos Sudáfrica, vamos Bafana, Bafana. 311-800-5652. Ustedes comentan el partido, ustedes lo analizan a través de la FM. Se convierten en comentaristas, ¿ah? También pueden opinar del partido de Colombia si lo desean, Quique.
7: Sí, seguramente muchos tienen muchas cosas por decir luego de lo que pasó anoche y la clasificación ante Portugal.
1: Ese desahogo es bienvenido. ¿Era gol de Davinson, Quique?
7: Para mí sí.
1: ¿Era gol de Davinson, Johnny?
2: Es muy ceñido, la verdad. Nos tenemos que aplicar a la tecnología, pero para mí en otras épocas eso era gol clarito para Colombia.
1: Va atacando el conjunto de Canadá, balón por el medio, el pase de Milla, rayea, Lorgea mete el centro de Milla y se va por encima, y al córner para la selección canadiense.
4: Es el primero del partido y el primero para Canadá.
7: Sigue insistiendo la salida por el sector de la izquierda, la selección de Canadá aproximándose a la portería de Sudáfrica. Vamos a ver si le va, si no lo frenan, seguramente va a tener ahí posibilidades. Está listo para el cobro.
1: Va el tiro de esquina para Canadá. Se viene Eustaquio. A la gente que opina a través del WhatsApp, al final me dicen, ¿era gol de Davinson, sí o no? Su aporte es valioso. Viene el cobro de Eustaquio, el centro, balón pasando por encima de los jugadores de Sudáfrica y también de Canadá, y la pelota la va recuperando el conjunto de Sudáfrica. Va sacando el esférico desde atrás, venía para rechazar en el fondo un hombre, y se trataba en este caso de Ocon, y aquí se cobra a favor de Sudáfrica. Minuto 9, le pregunta Johnny Gutiérrez, la figura se reintegra a la cancha, Johnny.
2: El trabajo de Millar, el número 11, el atacante por izquierda de la selección canadiense.
4: 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Sudáfrica, Canadá, Villar. 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
1: Al balón sobre la banda izquierda. Polis que toca por el mismo sector. Se viene el ataque del conjunto de los Bafana, Bafana. La sueltan de nuevo. Aquí se viene con el balón Sudáfrica. Juegan hacia atrás para Mofo Ken. Uy, caía Mofo Ken. Le quitaron limpiamente la pelota, dice el central Quique, pero reclamaban falta, ¿eh?
7: Claro, una carga que le hacen al jugador cuando de fuerza le gana precisamente el jugador de Sudáfrica, que obviamente por contextura, por talla, son más fuertes y por eso desplazó al jugador de Canadá.
1: Y este mofo, ¿quién tiene que ir a Oro Express? 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
1: A la pelota de Bombito, que toca sobre banda izquierda buscando la proyección con Largea. Venía perdiendo Largea, el balón que lo juegan hacia arriba, abre la cancha para Polis. A Polis, que va tocando sobre el primer cuarto de terreno, buscando la salida desde el fondo por parte de Embocasi. Otra vez en la mitad de la cancha, de nuevo aparece Modiva. Modiva, que pisa el esférico, entrega con pierna zurda, la tiene el conjunto de Sudáfrica. Aquí estamos en 11 minutos. Recuerde que pueden comentar el partido a través del 311-800-5652. Oscar Gómez recibe la producción con Mauricio Osorio Muñoz, que está 16 meses, Quique, de algo especial. Mauricio Osorio Muñoz, que hoy es conductor y productor a la vez.
7: Sí, señor, será bueno. Coordinador también, por eso está contando los días para hacer un retiro espectacular, porque yo me lo imagino ya de playa al hombre.
1: Pregunta a Johnny Gutiérrez que si va a ser abuelo Mauricio. Eso pregunta, ¿no?
9: Sí,
1: Johnny
9: Gutiérrez. 16 meses. Bueno, no sé, 9 meses especial más.
1: Que será para nuestro compañero Mauricio Osorio Muñoz y nos alegra muchísimo. Balón desde el fondo, la tiene el conjunto de Canadá. Viene saliendo con la pelota un Vito, que entrega sobre banda brecha buscando el ataque, la incursión con Johnston. Se viene Johnston, va Johnston, mete el centro, balón en el área. Aquí se gira, intenta rematar en la parte ofensiva Oluwaseyi, que venía para rematar con la zurda y se lo pierde Canadá. Quique, Johnny.
7: Cuando se aproxima también la selección de Canadá, ahora busca la salida por el sector de la derecha porque ha insistido mucho por la izquierda, pero le faltó el remate a la portería para ahí concretar la posibilidad de abrir el marcador.
2: Algo curioso y es que en la fase de grupos los equipos jugaban más con bloques cortos y atacaban y defendían en bloque. Ya en esta fase vemos, por ejemplo, Sudáfrica me sorprende porque veo un equipo más estirado, que genera espacios y que está aprovechando muy bien, o que aprovechó muy bien ahí Johnston, el lateral derecho de la selección canadiense. Le faltó control a Oluwaseyi, el atacante con el número 12, que hoy es novedad en el 11 inicialista de Canadá.
4: 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Hoy Sudáfrica versus Canadá. Señal horaria en Colombia a las 2 de la tarde, 13 minutos. 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
1: Va atacando Modivo para Sudáfrica. Uy, la buscaba Polis. Se la quitaron, el último recurso desde atrás. Recupera otra vez Sudáfrica. Viene el balón sobre la parte defensiva con Embocasi. Embocasi, que tiene el servicio. Embocasi, que va abriendo sobre el costado izquierdo para Modiva. Modiva, que busca por dentro. No alcanza a tomar la pelota. Mofo, quien recupera a Eustaquio. Tocan de primera y lo hacen rápidamente los hombres de Canadá. Se puede ir el primero. Aquí viene. Viene el pase. Uy, Villa, se demoró demasiado. Se demoró demasiado, pero el cierre, te digo, de Embocasi, Quique, es perfecto.
7: Es que tenía el jugador Millar todo el panorama, porque iba solitario, se había quedado colgado el lateral y el central llegó muy tarde, inclusive el volante de recuperación, para ayudar ahí, y por eso la felicitación de su arquero, buscando que el equipo fuera más seguro en el fondo.
1: Y nos vamos al tiro de esquina a favor de Canadá.
4: Es el segundo del partido y el segundo para Canadá.
1: Bueno, ¿qué dice el central, Johnny?
2: No, estaban solicitando si era o no tiro de esquina. Al final da saque de puerta. El árbitro central, recordemos que es una de las actualizaciones, la revisión de los tiros de esquina cuando ya está decretado. Si no lo ha decretado, no se revisa el tiro de esquina.
1: Y este es el tiempo, lo marcamos en la FM. ¡Somos Mundial! 15 minutos de la primera parte. Por ahora empatan Sudáfrica y Canadá, y con este empate nos iremos a la larga, Quique, que es lo que no quieren mucho, ¿no?
7: Claro, sobre todo porque se fatigan, pensando en la siguiente ronda, y por lo tanto vamos a ver si en los 90, 95 minutos, lo que decrete el árbitro, se puede concluir con un resultado a favor de uno de los dos seleccionados.
1: Uy, se viene el ataque de Canadá, la tiene Oluwaseyi. Oluwaseyi que levanta la mirada, intenta meter el centro, va por el medio. Uy, aquí venía para cerrar perfectamente. Qué correcto es Itole, ¿ah? Si Toli la perdía, David, se va al tiro de esquina y es para los canadienses.
4: El segundo del partido y el segundo para Canadá.
2: Se juega una velocidad distinta para recuperación tras pérdida por parte de Sudáfrica a alta intensidad. Se durmió en los laureles Jonathan David, porque ya tenía control de la pelota y tenía todo el perfil para disparar a puerta. Se durmió el número 10 de Canadá.
1: Va a cobrar Eustaquio. Viene el tiro de esquina con la derecha.
7: Hay marcaciones personales en el área.
1: Está Bombito y Cornelius.
7: Están levantando la mano. El árbitro le llama la atención ahí con las sujeciones.
1: Ogon Johnston. Viene el cobro con Eustaquio. Mete el centro con pierna derecha. El lanzamiento que venía muy cerca del punto penal. La Piña. Tuvo Canadá y se lo pierde David. De nuevo en una acción. Ahí creo que en la misma posición donde perdía la pelota antes de tiro de esquina, Quique.
7: Le faltó el manejo a la hora de pegarle el balón, ubicación para poder rematar a la portería. La sacó desviada, facilitándole el trabajo a la defensa de Sudáfrica. Pero se aproxima muy bien Canadá. La verdad que se ha parado bien en el terreno de juego y cuando hace su propuesta para atacar, también lo hace de muy buena manera.
4: Los comentarios de Quique Barona, Johnny Gutiérrez. 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Johnny.
2: Esa es la única actualización que no sé si es que no quedó tan clara, que poco se está aplicando por parte de los árbitros. Las sujeciones en los tiros de esquina, en ese balón parado, que se había dicho se iba a revisar y se iba a sancionar si hay sujeciones antes del tiro de esquina, aún sin levantar la pelota. He visto constantemente esa situación, se siguen sosteniendo, se sigue viendo sujeciones dentro del área y no se están sancionando ese tipo de faltas.
1: Tenemos 17 minutos. Recuerden que pueden comentar el partido al 311-800-5652. Ya llega Orlando Sanabria al máster. También está Diana Luna. Ellos dicen que no quieren alargue. Ni Orlando ni Diana Luna. Y también abrazo a Diego Fernando Quintero en Manizales. Adolfo Sánchez. Están con la FM. 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
1: Va buscando la pelota en el fondo. El equipo de Sudáfrica ganaba más seco. Hacia atrás el balón para Ocon. Otra vez evitaba la cancha con Sitoli. La tiene más seco. Repite para Sitoli. Va cambiando con pierna derecha. Hace contacto sobre mano izquierda. La dejó pasar el jugador Modiva. A Polis. Ahora sí Modiva. Reparte juego por la mitad de la cancha. El balón para Mokoena. Mokoena hacia atrás con Ocon. Ocon que se va sobre banda contraria. Muy cerca está el jugador Mudau. Y la entrega finalmente para el arquero William. Momento para preguntarle aquí que va a la jugada oficial del partido, Quique, con Betplay.
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4: 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Ya tenemos las 2 de la tarde, 20 minutos. 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
1: Bueno, ¿qué dicen los oyentes en la tribuna virtual? Por aquí nos pregunta Maestro. Se llama Maestro Aguja, Quique, ¿eh? @ Maestro Aguja. ¿Cómo es el número para comentar? Claro que te lo decimos, 311-800-5652. Ahí comentan el partido. Ya tenemos 19 minutos, 0-0 el compromiso. Sudáfrica-Canadá. Pregunta del relator con tiempo. ¿Usted cree que este partido se va de alargue, Quique?
7: No creería. Yo creo que van a haber goles en el desarrollo de los 90 minutos.
1: Johnny Gutiérrez, ¿se va a larga el compromiso, sí o no?
2: No, señor, veo propuesta de ambos equipos. Aquí va a desequilibrar en cualquier momento uno de los dos.
1: Mi querido Fran Parra, ¿era gol de Davinson, sí o no?
4: Sí, señor.
1: Pero lo pensó muchísimo, mi querido Fran Parra.
4: No, porque es que le quería de pronto comentar del por qué, pero realmente, como dijo Johnny Gutiérrez y Quique, si era tiempo atrás, sin nada de tecnología, era gol.
1: Bueno, la pelota la tiene Sudáfrica. Viene el balón para el arquero Williams. El arquero que es el capitán de los Bafana Bafana. Entrega la pelota para Mbokassi. La pide muy cerca Sitole. Primero aparece Mokoena. Mokoena que va descargando sobre el primer cuarto de cancha. Bravo con Abren de nuevo sobre banda derecha. Mudau. Mudau hacia arriba. Va la pelota sobre el señor Maseko que perdía. Recupera Canadá. Uy, la toca de primera el delantero Oluwaseyi. Y le cometen la falta. Tiro libre a favor de los canadienses, Quique. Y acaban de ponchar a un hombre que está en el estadio. Se parece a Pedro Franco, ¿te acuerdas, Quique?
7: Sí, claro. Central, ¿no? El que juega en Alianza todavía. Vigente, además campeón con Millonarios. Y estuvo por los lados de América de Cali. Cuando buscaba salir en el ataque, precisamente la selección de Canadá, pues ahí la falta y fue fuerte. Además, creo que ameritaba inclusive hasta un cartón amarillo. Pero el árbitro por ahora le dice que se cobra el tiro libre.
1: Viene el tiro libre para Sudáfrica, Johnny, 21.
2: A ver qué hace en pelota quieta la selección de Canadá, que es el que prepara la pelota. Eustaquio, el primo Eustaquio, Stephen Eustaquio, es el que hace jugada preparada y también está muy cerca Jonathan Davy.
1: Aquí viene Eustaquio, mete el centro, Cornelius, uy, se lo comió, se lo morfó Cornelius, y da cabezazo para gol, solo. Nadie tenía la referencia y en la primera opción más clara del partido, 21 minutos, Quique, Johnny Gutiérrez.
7: Se movió muy bien en este cobro, balón, acción parada, pero no la remataron bien, no terminaron bien la jugada.
1: Viene Sudáfrica, balón sobre banda derecha, la tiene el jugador Maseko, toca hacia atrás, le puede pegar Mokoena, saca el remate y desvío en Eustaquio y se pierde la posibilidad. Sudáfrica comentaba aquí que después Johnny.
7: Sí, señor, le estábamos terminando el remate de la jugada, le faltó la definición, pero como jugada de balón, acción parado, estuvo muy buena.
2: Buen movimiento, buen trabajo de distracción y llegó libre de marca hasta con tiempo. Creo que se preocupó más por llegar a ocupar el espacio que en la condición técnica para cabecear. Al final terminó simplemente peinando y de fácil control para Williams, el guardameta de la selección de Sudáfrica.
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1: ...ya tenemos 23 minutos... ...momento de hidratación... ...abrazo para una de las voces de Radio 1... ...Cristian ZP... ...que ayer se lució... ...en el estadio Arena USC... ...con todos los compañeros... ...con el arriero... ...también con Pipe... Y esta mañana estuvimos muy temprano en la media maratón que se realizó en la ciudad de Cali. 23 minutos, momento para preguntarle a la fuerza paisa, Johnny Gutiérrez, figura serpiente en la cancha.
2: Me gusta el trabajo en la mitad de la cancha de Eustaquio. Es el que intenta elaborar, el que busca sociedades permanentes, el número 7 de Canadá, Stephen Eustaquio.
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1: También para preguntarle a Quique Barona, cuando tenemos las 2 de la tarde, 24 minutos, le pregunto a Quique Barona, el jugador que vale oro con Oro Express.
7: El jugador Eustaquio en la selección de Canadá.
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1: Llegan mensajes de la gente en la tribuna virtual. Álvaro Rodríguez, un saludo a la FM, en sintonía. La ley es la ley, más allá de la pasión, aunque cada día maten un poquito el fútbol. Jorge Peralta, saludos desde Bogotá, William López y también por aquí nos escribía el señor Carlos Rodríguez. Quique Barona, Johnny Gutiérrez, momento de comentarios, momento de hidratación.
7: Hasta el momento los dos equipos han intentado cada uno a su manera de sorprender al otro a la hora de ir al frente del ataque, pero no han podido concluir, han tenido muy buenas aproximaciones, un remate de la selección de Sudáfrica y la aproximación también que ha tenido el equipo de Canadá. Lo que pasa es que no han sido determinantes a la hora de finalizar la jugada, pero hay esas ganas, ese deseo, hay buena elaboración. Lo que pasa es que se necesita ser más constante, porque los dos, cuando pierden el balón, lo recuperan rápidamente y eso ayuda a tener mucha movilidad, pero no la profundidad necesaria, porque se defienden bien cada uno a su manera y también a la hora de pasar al ataque, Johnny.
2: Si nos vamos a aproximaciones, hay mayores aproximaciones por parte de los canadienses, con mayor claridad, pero sin esa toma de decisión o la agilidad o la dinámica que tiene que llevar para que desequilibren el marcador. La de Jonathan Davis en la triangulación, que terminó perdiéndola, se durmieron laureles. La transición en defensa, ataque de Miller, que también la perdió cuando se quería acomodar. Mucho más agresiva la selección de Sudáfrica en la recuperación tras pérdida, pero también le falta profundidad. Por eso, un 0-0 en estos 23 minutos, con fuerzas parejas en cuanto a tenencia, en cuanto a control, con un poco más de llegadas de Canadá, pero con efectividad iguales para Sudáfrica y para la selección canadiense.
4: Los comentarios de Quique Barón, el Quique de la gente, Johnny Gutiérrez en el fútbol del FM. Y ese es el marcador del partido. El marcador del partido, Sudáfrica tiene 0, Canadá tiene 0. 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
4: Esa es la señal horaria, 2 de la tarde, 27 minutos. 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
1: Va por la pelota en zona ofensiva el equipo de los Bafana, perdía sobre la parte de arriba, Mago Pa. Hay una falta, bueno, Justin quedan en el piso. Y ya se levanta el número 2 del conjunto de Canadá. Balón en zona media. El toque hacia atrás para Bombito. Bombito que se va apoyando con Cornelius. Pasa a la mitad del terreno. Se abre para recibir Villar. Hace lo mismo Larguea. El pase para Villar. Villar que viene para encarar. Intenta marcar sobre banda derecha Budai. La tocan de primera. Balón sobre el sector izquierdo. Larguea que perdía. Sitole que recupera. Toca Córdoba el jugador. Mudau que levanta el servicio. Gana la pelota en el fondo. Lo hace Cornelius. Toca Córdoba Villar. Villar que se devuelve para Cornelius. El balón lo tiene Canadá. Y aquí está con Cornelius, toca hacia arriba con Eustaquio, repetición para Cornelius. Ya estamos en 27 minutos, recuerde que pueden comentar el partido a través de 311-856-52. Estamos atentos a ustedes, sus comentarios, su análisis. El pase rápidamente de Mago Pa para Polis. A Polis puede perderla, intenta ganar la pelota Saliba, perdida Saliba, anticipa Sitoli, también anticipa en el fondo el jugador en Bocasi, tocan hacia atrás y la tiene Sudáfrica, Quique.
7: Sí, tiene el balón, ha quedado un jugador en el piso, todavía no detienen el partido, cuando creo que ahora sí lo hace, no, el árbitro todavía no se cerciora sobre la situación, pero estaban reclamando los jugadores de Sudáfrica sobre esa falta.
1: 28 minutos y esto sigue 0-0. La pelota arriba, servicio largo, golpe de cabeza, la va sacando en el fondo. Aparecía la marca de Ocon. El balón que le queda otra vez al señor Maseco, que juega por el medio. Habilitación para Polis. A Polis que se perfila, levanta la mirada, intenta levantar la pelota, hace contacto con pierna zurda. Balón para el jugador Sitole. Otra vez hacia atrás y la entregan para el señor Mbokazi. Ocon sobre banda brecha ahora con Mudau. Mudau que repite para Ocon. 29 minutos de la primera parte, 0-0, Sudáfrica, Canadá, Fran.
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1: Para pelota sobre banda derecha, la tiene en el fondo Ocon. Ocon que va entregando para el arquero Williams. Ahí sobre la media luna comienzan a trabajarlo. El ataque, la ofensiva. Y aparece Ocon. Otra vez para Williams. Parecen tranquilos los sudafricanos, Quique.
7: Sí, están manejando el balón. Están mirando espacios. A ver si hacen juego largo. O si salen jugando desde el fondo con el arquero Williams. Que tiene el balón en estos momentos.
1: Williams con la pelota. Esto sigue empatado y marcamos el tiempo a través de la FM. Somos Mundial. Tenemos 30 minutos, se viene Sudáfrica, balón para el jugador Mofoken para que se entre Modiva y pegado en un contrario, queda rebote para Mocoena, el centro al área, sale el arquero Cripo, se queda con la pelota el arquero de Canadá, Fran Parra.
4: Es el relato de Jefferson Piña, un narrador mundialista en el fútbol del FM. 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
7: El jugador que vale oro, el arquero Williams, acaba de hacer una tajada importante. Además se le suma que es el líder de su equipo en el fondo. Cada vez que se equivocan sus compañeros les llama la atención.
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1: Bueno, recuerde que puede analizar el partido, si le gusta la táctica, le gusta comentar el Mundial, bienvenidos al 311-800-5652, los estamos esperando, la tiene en el fondo, Bombito que toca para Johnston que va abriendo sobre el sector derecho, buscando la pelota arriba con David que hace la pausa, temporiza David, toca para Johnston, lo pide zona media, Eustaquio, va repartiendo juego para Bombito, se viene Bombito que va por el carril central, buscando arriba a Oluwaseyi que venía para tomar la pelota, marca Poli, salta el cabezazo, otra vez aparecía la marca de Bombito, rechaza en el fondo Modiva que sacaba la pelota con pierna derecha, el balón que le queda otra vez en zona posterior, y la tiene Bombito, minuto 31, 0 Sudáfrica, 0 Canadá. Quique Johnny en la FM.
7: No se hacen daño, se está pausando mucho el juego. No quieren dar ventajas ni el uno ni el otro, porque saben que si llegan a perder se van a despedir de la Copa del Mundo, pero sí necesitan arriesgar más si quieren buscar la posibilidad de abrir por lo menos el marcador. Se está jugando muy centralizado por ahora el compromiso.
2: Es que se está jugando al ritmo de la selección sudafricana. Cuando hay una aceleración, cuando hay un cambio de ritmo, el que aparece, el ritmo lo pone la sudafricana. Cuando quiere darle pausa al partido, entra en ese juego la selección canadiense, y creo que ahí es donde no debe entrar. Cada equipo debe tener su estilo, su idea, y se juega a la intensidad que le ponga Sudáfrica. Le está sacando un 0-0 a una selección que sobre el papel era la favorita, como es la selección canadiense.
4: Estamos en el fútbol de la FM, somos el Mundial, señal horaria en Colombia. Las 2 de la tarde, 32 minutos, tomémonos un tinto, seamos amigos. 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
1: Uy, que quite el Diapolis, le quita la pelota a Johnston, y aquí Apolis rechaza, se estrella en el jugador Johnston. Y se va al saque de arco para Sudáfrica. Figura se mete en la cancha, Quique.
7: Hay que destacar precisamente a este jugador, Apolis. Hace un buen trabajo, ayuda mucho en recuperación, y cuando tiene la posibilidad de ir al ataque, va de frente.
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1: A la pelota en el fondo para el guardameta Williams. Va repartiendo juego, cede la pelota para el zaguero central. En Bocasi, lanzamiento sobre bando derecha. Alcanza a cabecear el balón Maseco. Maseco es el ídolo de Caneco, Carlos Alberto Albán. Cuando pide Maseco, cuando queda con hambre, Quique.
7: Sí,
1: aquí el balón lo tiene Sudáfrica. Va la pelota sobre zona media. Aparece Sitoli, que tiene buena estatura. Toca corto, lo va haciendo sobre la parte defensiva con Ocon. Ocon ahora con Bosaki. En Bosaki la pide muy cerca Mocoena. Y atrás el balón para el arquero Williams. Tenemos 33 minutos. 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
2: La jugada que acaba de hacer la selección de Sudáfrica con esa llegada en ataque manejada por Mofokeng, en el número 10, el volante creativo.
1: Viene el lanzamiento, Oluwaseyi, el primer palo, y viene el arquero Williams, el arquero de Sudáfrica. 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
1: Viene Sudáfrica. Balón que intenta ganar sobre banda derecha Maseco. Dos hombres para quitar la pelota, Cornelius, y también está el jugador Lallea. Llega un tercero, Millar, se va al tiro de esquina. Y es para los Bafana.
4: Es el tercero del partido y el primero para Sudáfrica.
7: Está atacando nuevamente la salida en contraataque de Sudáfrica. Quiere sorprender. Lo que pasa es que Canadá, cada vez que va a recuperar el balón, a un solo jugador le llegan tres. Escalona muy bien a la hora de buscar recuperar el balón.
1: Va a levantar a Polis. Ojo al cabezazo desde atrás. La buscaba. Ahí sobre banda derecha Ocon y no alcanza. Sobre el sector derecho venía buscando un hombre del conjunto de Sudáfrica, Malgo Pa. 35 minutos, comenta en el partido al 311-800-5652. Tribuna virtual activa en el canal de YouTube. Comiencen a escribirnos qué piensan del partido de Colombia. Aquí lo pueden analizar. Nunca es tarde, mi querido Quique, como el programa que tenemos en la FM, ¿no?
7: Sí, señor.
1: Tarde, pero llego.
7: Así es.
1: Tarde, pero llego.
7: Lo tenemos aquí en la FM todos los días de lunes a viernes. Cuando tiene otra vez el balón Canadá, que le ha costado armarse, porque Sudáfrica recupera también el balón y busca también la profundidad, pero no son concretos, determinantes en los últimos metros en la portería rival.
1: Balón desde atrás.
2: El partido está 0-0. Piña, el partido está 0-0 más por defecto en los ataques de las dos selecciones, el trabajo ofensivo, que por virtud en el trabajo defensivo. Flaquean ambas selecciones, pero muy poquito a la hora de llegar en el último tercio.
1: Aquí la está buscando a Polis. Tiene Sudáfrica. Enganchó hacia adentro. Mete el centro y que quite. ¡Qué cierre del bombito! ¿Eh? Se le prendió la bombilla, bombito. Se va al tiro de esquina para Sudáfrica.
4: Es el cuarto del partido y el segundo para Sudáfrica.
1: No dieron tiro de esquina al final tampoco, aquí queda.
7: No lo dieron, pero la verdad que era, para mí era. Le corta precisamente el servicio que llevaba el jugador que destacábamos ahora, Polis. Y al final el VAR le dice que no es tiro de esquina.
1: Para la Argea. Bueno, aquí hay una falta sobre la Argea. La falta de Maseko, número 12 de Sudáfrica. Aprovechamos, Fran Parra.
4: El relato de Jefferson Piña, los comentarios de Quique Barón, el Quique de la gente, Johnny Gutiérrez en el fútbol del FM. Ese es el tiempo de juego. ...37 minutos de la primera parte. 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
1: Mañana seguirá la jornada de los 16avos en la Copa del Mundo. Ya el Quique Barona, Johnny Gutiérrez nos dirán la próxima transmisión de cada uno de los talentos de la FM. Balón para Millar, lo tiene Millar, se está moviendo la Argea. Viene para encarar Maseko, lo espera Maseko, mete la pierna Maseko, balón que no se alcanza a desbordar, la va recuperando Millar. Millar que va con la pelota, toca corto, buscando por el medio. El pase hacia arriba venía intentándolo hacer Sanibay, perdía la pelota Canadá. Lo tiene Ocon, Ocon que engancha, qué nivel de Ocon, ¿eh? ¿Cómo engancha en zona de riesgo, Quique, Johnny?
7: Se tiene confianza precisamente el jugador de Sudáfrica y están muy atentos también los sudafricanos para recuperar el balón. No le dan mucha ventaja a la selección de Canadá, que quiere elaborar, que quiere hacer pases cortos, y por eso busca siempre presionar la selección de Sudáfrica.
2: Recupera la selección sudafricana rápidamente, pero también porque la presión que hace Canadá es una presión muy suave, muy tenue, que permite que desde atrás se elabore, que se dé por lujos como el que acaba de hacer el defensor central de Sudáfrica. Mucho más intenso los sudafricanos en recuperar la pelota. Le falta agresividad a los canadienses para querer desequilibrar.
4: En el fútbol del FM, ese es el marcador del partido. Cero tiene Sudáfrica, cero tiene Canadá. Y le pregunto a Johnny Gutiérrez, el jugador que vale oro como Oro Express compra-vente joyería.
2: A Polis, el número 7. El 7 de la selección sudafricana.
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1: Ya tenemos 40 minutos, marcamos el tiempo a través de la FM. 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
1: Sigue la tribuna virtual, se mueve como el remo, ¿ah? Que se ha vuelto famoso en este Mundial. Álvaro Rodríguez dice: lo mejor del partido fue confirmar que en Colombia nunca faltan dos cosas: esperanza y sufrimiento. Bueno, Giovanni Urrego, gran saludo, artista de la radio, y el seleccionado, como jugó ayer, la ilusión y fe está cada día mayor. Vamos creciendo con Colombia, se viene al ataque Canadá, caía Luguaseggi. Y aquí el asistente levantó la bandera, ¿eh? Y se cobra la falta a favor de Canadá, compañeros.
7: Sí, señor. Canadá que sigue buscando ahora por la banda derecha, porque en el inicio del juego lo estaba haciendo por el sector de la izquierda, se proyectaba por ahí, pero ahora cambia, buscando la posibilidad de acercarse nuevamente. En un cobro anterior a pelota parada hicieron estragos. Vamos a ver si en esta también la mejoran y termina en gol.
2: Qué buen trabajo el de Mbokazi. Un defensor central con perfil izquierdo en Sudáfrica, el número 14. Siempre atento, siempre fuerte, impasable ese defensor central.
1: Hay tiro libre a favor de los canadienses.
7: Hay tiro libre, están armando la barrera ya.
1: Hay empujón de Luguaseggi sobre el número 14, sobre Mbokazi. Y llamaba atención para Bombito y también para Maseko. Se llama la atención.
7: Se sigue sujetando ahí en el área.
1: Va centrando Ustaka, viene el centro, cabezazo y el balón que va por encima. Y aquí no pasa absolutamente Buchanan. Nada en este ataque de Canadá. ¿Sí, Johnny?
2: Es Buchanan el que termina ganando en el cabezazo entre los dos centrales. No, finalmente es Oluwaseyi. El atacante número 2, el que gana, pero no con dirección a puerta. Salta bien, gana en altura, pero en la dirección a la pelota es donde se equivocan los canadienses.
4: Estamos en el fútbol del FM, Somo Mundial, y ese es el tiempo de juego. 42 minutos de la primera parte, ya, señoras y señores, estamos con Rosbet. 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
1: Tenemos 41 minutos, venía atacando Sudáfrica. Queda lesionado Bombito, ¿ah? Queda lesionado Bombito. Que le cayó ahí prácticamente en la pierna. Mofokeng, que es el número 10 de Sudáfrica. Pelota arriba, cabezazo de Buchanan. La está buscando Luguaseggi, que toca con golpe de cabeza, buscando Ustako, que va cambiando con pierna zurda para la Yea. Lordiaga que no alcanza, el balón que le queda a Villar. Villar que va con el juego sobre el sector izquierdo, viene para encarar a Maseko. Aguanta Villar, la tiene Villar, la tiene Canadá, se defiende Sudáfrica. 42 minutos y la figura servientrega es este Villar. Villar que da rebote, la busca Johnston. En el área muy cerca está Luguaseggi. Johnston abre para Villar, se mueve la Yea. Le marca el pase Johnston a Canadá. La tocó en corto y el rechazo que venía desde atrás. Y qué pase le pusieron. Y la figura se le entrega el Millar de Canadá.
4: 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Ese es el fútbol del FM. Y le pregunto a Quique Barona, la jugada oficial del partido con Betplay.
7: La hizo la selección de Canadá, cobro de Eustaquio. Buscó en el frente de ataque para que sus compañeros remataran a la portería y al final quedó en las manos del portero Williams.
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1: Bueno, tiro de esquina a favor de Canadá. Tiro de esquina que va a levantar Eustaquio. Y en el centro, balón al área, cabezazo y la sacaron de la raya, Bombito. La tuvo aquí Cornelius, el remate de Buchanan y otra vez intervienen. Lo Bufana, Bafana, Bafana, Bafana, Bafana que la sacan de la raya en tres oportunidades. Se salva Sudáfrica.
7: Un buen cobro de tiro de esquina, ganaron en el juego aéreo, remataron a la portería. En una saltó el arquero Williams, en otra sus compañeros, pero como usted lo decía en su relato, la sacaron de la raya.
2: No sé si esta fue la selección que referenció Nicolás Samper en algún momento, que tenían un chamán que tiraba unos polvitos en la cancha, pero aquí también hubo un toque de fortuna porque el triple rebote que siempre quedó en los canadienses no llegó a dirección de puerta. Y cerrando la primera parte, creo que la más clara, por fin con dirección a puerta por parte de los atacantes canadienses.
1: Y Modiva la sacó de la raya, evitó el primero del partido para Canadá y este jugador vale oro, sí, Oro Express.
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1: va la pelota allá atrás, el juego hacia arriba por parte del señor Cornelius, que ataca la rellena, se mueve Millar. Millar está esperando el Guaselli. Viene Millar para encarar. Millar que engancha, engancha uno, engancha dos. Larguea. Uy, Larguea. Le metieron la pierna y el central dice que no pasa nada por ahora, Quique Johnny.
7: Claro, el árbitro dice que esperen, solamente atiende al capitán de campo, a nadie más. Cuando intentaba ya rematar el jugador de la selección de Canadá, viene la pierna del jugador de Sudáfrica. Me gustaría ver otra vez la moviola para ver si fue a propósito, se encontró la pierna ahí, si se le atravesó. Me parece, no sé, es el jugador el que choca con la pierna del jugador de Sudáfrica, con el número 20, con Mudua. Es el hombre que se choca ahí precisamente. No sé usted cómo la vio, Johnny.
2: Pero tiene las dos. Tiene las dos, porque si bien cuando va a chocar con la pierna izquierda Larguea, desde atrás ya viene el impacto del defensor de Sudáfrica. Que es de una interpretación, puede ser de doble interpretación. El VAR, me imagino que buscarán el cuadro a cuadro, desde una toma distinta. Todo parece indicar que no van a sancionar acción de penal, pero da para varias interpretaciones esta acción.
7: Sí, señor, la va a revisar el VAR, la están mirando, por eso no hay continuidad de juego. Han entregado 3 minutos en estos momentos. Esperemos a ver entonces qué se da a referenciar en esta jugada.
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4: 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El relato de Jefferson Piña en ese gran partido, Sudáfrica versus Canadá. Y es el marcador del partido. Así es, 0 tiene Sudáfrica, 0 tiene Canadá.
1: Bueno, se va terminando la primera parte. Hay tiempo de reposición.
7: No pasó nada en la jugada anterior. El VAR dijo que continuará.
1: Mal balón desde atrás. El pase de Buchanan, buscando arriba. Buchanan y no alcanza Buchanan. El balón que lo va tomando Williams, el arquero de Sudáfrica. Toca sobre banda derecha. Proyección desde atrás para que la saque Ocon. Esa es la pausa, Ocon. Y aprovecho para preguntarle a la figura semientrega de la primera parte. Para usted, Quique, ¿quién es?
7: Me voy a quedar con el jugador Millar.
1: Para Johnny Gutiérrez, la figura semientrega de este primer tiempo.
2: Por el mismo perfil, Larguea, el lateral izquierdo, el 22.
1: Bueno, y yo me quedo con Millar. La figura de Canadá, semientrega.
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1: Oluwaseyi se demoró demasiado, no tenía ya realmente espacio. Le cerraron todos los caminos por parte de Sudáfrica. Un rechazo hacia arriba, va el balón sobre la mitad de la cancha, la está buscando otra vez. El conjunto de Sudáfrica viene para tomar la pelota. Oluwaseyi, pero hay una falta. Hay una falta sobre el lateral derecho, sobre el señor Mudau. Y queda en el piso lesionado número 20 de Sudáfrica, Quique.
7: Y creo que ahí va a terminar ya el árbitro del compromiso con esta jugada. Habían agregado 3 minutos y ya se cumplieron, Fran.
4: Perfecto, muchísimas gracias, señores oyentes de la FM. Termina el primer tiempo entre Sudáfrica versus Canadá.
1: Así es, Fran, ha terminado el primer tiempo, 0-0 el partido entre Sudáfrica y canadienses en el estadio SoFi Stadium en California, Los Ángeles.
4: El relato fue de Jefferson Piña, un narrador mundialista en el fútbol de la FM. Ya viene, señoras y señores, los comentarios de Quique Barón, el Quique de la gente, Johnny Gutiérrez en este Mundial 2026. 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
4: Estamos en vivo y en directo en el fútbol de la FM en este Mundial Sudáfrica versus Canadá. Señal horaria en Colombia, a las 2 de la tarde, ya 50 minutos. 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
4: Muchísimas gracias a aquellos que están en la sintonía en la FM, porque aquí somos mundial en el fútbol de la FM. Señoras y señores, oyentes de la FM,

0: no, porque los dos han luchado por abrir el marcador, se han salvado el uno por el arquero, en el caso de Canadá, por Crepó, que han estado ahí atento en su portería, le remataron de larga distancia y fue efectivo a la hora de atajar. Y en el caso de Williams, también estuvo muy atento, y a eso se le suma que uno de sus compañeros le ayudó, Modiba, a sacar un balón que llevaba a destino de gol. Y en esos remates continuos apareció precisamente para evitar el bloque defensivo de la selección de Sudáfrica, que ha sido muy práctica, que lo veo manejando bien el balón, no acelera por acelerar, por pasar rápido al ataque, sino que desde el fondo tiene el balón y comienza a buscar la posibilidad de ir tocando, ir abriendo espacios para luego sí buscar dar el paso con una transición rápida a la hora de ir al ataque, pero no se desespera por salir. Caso contrario de Canadá, a la selección de Canadá sí por momentos la veo que tiene el balón y de inmediato quiere pasar rápido al ataque sin elaborar mucho, sino pasar constantemente rápido. Eso sí, hace algo que es tocar de primera intención para ir sacando jugadores y buscando espacios, porque es que Sudáfrica cuando se defiende se agrupa bien, se repliega y no hay mucho espacio, y cuando de pronto lo intentan superar aparece muy bien un zaguero central como Bosaki, mejor Bokassi, el número 14 en defensa, o con, son dos jugadores muy atentos, y eso que pese a su juventud, de los dos, el uno tiene 22 años, el otro 20, son jugadores oportunos para hacer cierres, para hacer coberturas, y eso le ayuda en el bloque defensivo. Por ahí hubo un llamado de atención del arquero Williams, fue a los hombres en la mitad, a Sitole, quien estaba ahí como cadena, dejando filtrar mucho balón, y los estaban sorprendiendo, buscando los remates a la portería. Y él, que es un líder, Williams, ya 34 años, pues obviamente es uno de los referentes en el bloque defensivo y llama la atención a sus compañeros. Ha faltado el gol de un lado y del otro, porque lo han buscado, lo han fabricado, lo han intentado elaborar, pero no han sido determinantes a la hora de rematar a la portería. Me parece que ahí es donde falta precisamente para poder buscar celebrar ya un gol en este compromiso, porque le recordamos a los oyentes, hoy quien pierda se va de una vez para casa. Entonces por eso los dos equipos no quieren dar ventajas, pero también saben que tienen que resolver esto rápido, porque si no habrá un alargue, y aquí ya va a comenzar a determinar también la parte físico-atlética, quién está con más tanque, con más aire, porque recordemos que estos jugadores que están en este campeonato del mundo están terminando sus torneos, sus ligas, o sea que ya vienen con el tanque al límite, y es solamente el sostenimiento que han hecho los preparadores físicos previo a esta Copa del Mundo, y lo que hacen precisamente en el desarrollo, que es recuperar jugadores, poco entrenamientos, más que todo recuperación es lo que se hace, buscando que estén bien 100% partido a partido. Ha intentado más por el sector de la izquierda Canadá a la hora de pasar al ataque con Largea, que es un hombre interesante a la hora de profundizar, y tiene un buen complemento que es Millar. Los dos se entienden muy bien, hacen un buen tándem buscando la posibilidad de llevar el balón al frente. Eustaquio también se le suma por momentos y hacen una trilogía interesante para ir al ataque. Ellos han recostado más por el sector de la izquierda y poco han utilizado el sector de la derecha. Y en el caso de Sudáfrica ha intentado más con Apolis, que es un jugador que es interesante, muy solidario en marca, y cuando pasa al ataque habitualmente hace daño, porque es de esos jugadores rápidos de gambeta que va y gana por el extremo y después busca la posibilidad de hacer un centro. Quedan 45 minutos y esperemos a ver qué nos van a brindar en esa forma de atacar, en esa forma de buscar definir quién va a cometer el error, porque por ahí un error se paga caro y se paga con goles, mi estimado Fran Parra.
1: Muchas gracias, Quique Barona, en su comentario en ese partido Sudáfrica-Canadá. Ya viene el comentario de Johnny Gutiérrez en el fútbol del FM. 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
1: Perfecto, ya tenemos las 2 de la tarde en Colombia.

0: 56 minutos. Oyentes del fútbol del FM, el comentario de esos primeros 45 minutos de ese empate entre Sudáfrica y Canadá es de Johnny Gutiérrez en el fútbol del FM. Johnny.
1: En la FM somos mundial.
2: Gracias a nuestra voz comercial, Fran Parra, a todos ustedes, nuestros seguidores que están interactuando en nuestro canal de YouTube de la FM, los que se comunican en el 311-800-5652, que también les tenemos el espacio para que ustedes conceptúen, analicen y comenten nuestros partidos. Un primer tiempo con un 0-0, en donde las deficiencias de ambos equipos les ha dado el por qué clasificaron con algunas dudas, sobre todo lo de la selección sudafricana, que hacíamos la referencia a la manera como llegó clasificando en el último partido eliminando a Corea del Sur. Lo de Canadá, una película distinta, pero no tan lejana a la realidad de lo que tuvo Sudáfrica en la fase de grupos. Futbolísticamente, aparentemente ve uno mejor a Canadá, con mayores posibilidades, con mayores llegadas y de pronto hasta con mayor tenencia de la pelota. Viendo los números de lo que ha sido este compromiso, hay una superioridad de Canadá en cuanto a remates, en cuanto a remates al arco, 4 al arco, 7 remates en total. En cuanto a posesión, curiosamente, se ve más posesión de Sudáfrica con un 55% por 45% de la selección canadiense. Pero si nos vamos ya a lo que son realmente las acciones claras de gol, muy poquito. Y ya lo habíamos dicho en uno de los microcomentarios, que es más por defecto en los ataques de ambos equipos, porque ambos la han tenido, de pronto con mayor claridad para Canadá, pero con las mismas deficiencias a la hora de definir. Curiosamente, esta Canadá que goleó en partidos anteriores en cuanto a su clasificación. Y si nos vamos a lo de Sudáfrica, es un equipo que de pronto es más explosivo. La selección canadiense, recordemos, que había goleado a Qatar 6-0, claro que muy poquito también Qatar, y no es que le estemos restando méritos a Canadá, pero sí la señal es para que sea un poquito más. La superioridad de los sudafricanos parte de la recuperación de la pelota, de lo fuerte que luce este equipo cuando no tiene el balón en recuperación tras pérdida. Es un equipo que de inmediato llega a ocupar espacios, que llega a cortar circuitos, y que eso le hace ver una selección con mayor posesión de la pelota, y los números lo ratifican. Pero de ahí a usted tener la pelota, de usted controlar el juego y de controlar el ritmo del partido, porque el partido se está jugando al ritmo que impone Sudáfrica. Cuando le entrega la pelota a Canadá, cuando lo defiende, cuando apura y acelera, cuando hay secuencia de pases, 2, 3, 4, 5, 6, 7 pases, se ve una selección que aparentemente elabora más, pero hasta ahí. Es una selección que para llegar, para pasar de la fase de elaboración a fase de definición, está supeditado al balón largo. El intentar aprovechar a jugadores como Mac Copa, el de Apolis por la banda izquierda, que es el que va el ida y vuelta como una flecha, y por momentos hasta Maseko, que es el que juega por el costado derecho, sin mucho protagonismo, eso sí, por la banda derecha de los sudafricanos. Y no se ha tenido ese protagonismo porque por ahí le está atacando Millar, que es el número 11 de Canadá, que ha encontrado por momentos, porque tampoco es continuo, un tridente con Eustaquio y con Oluwaseyi, que son los tres que más se muestran por parte de Canadá. Estos son los que más se han mostrado. De pronto más Oluwaseyi, porque es el finalizador, pero con una muy poca definición. Y de alguien que creo, Quique, ha estado en deuda durante todo este campeonato del mundo, es Jonathan David. Es el referente. Y es del que uno habla, jugador transferido a la Juventus, que es de la Juventus. Uno esperaba más. No sé si Jesse March, su técnico canadiense, lo tenga por toda esa trayectoria el nombre, pero le ha costado, y le ha costado para definir, le ha costado para tener un rol protagónico en el frente de ataque de Canadá, pero hoy ha estado en deuda. En dos ocasiones llegó, pero con muy poca peligrosidad. Es un segundo tiempo que esperamos acciones, porque recuerdo que Piña, en una de sus preguntas, nos decía que si veíamos este partido con pinta de extratiempo. En ese momento, por lo que veíamos que era de ida y vuelta con los dos equipos, pues imaginábamos y esperamos que sea así, que tengamos goles, por lo menos uno. pero con la poca definición y con los inconvenientes que han tenido para terminar las jugadas en elaboración, este partido tiene una pinta de extratiempo y de pronto hasta de acción desde penal. Porque una cosa es cuando usted llega siendo fuerte con 2-3 goles y cuando usted ve que tiene buen poder ofensivo, pero usted cuando le ha costado tanto marcar gol, si llega un extratiempo, yo creo que se van a preocupar más por no perder la pelota, por evitar que te marquen y llevar esto hasta esa instancia. Esperemos que no, porque es el abrebocas de los 16avos del campeonato del mundo. Antes de ir con Fran, porque sé que tenemos patrocinadores que creen en nuestra transmisión, simplemente recordamos lo que toca por calendario y las llaves que están listas para los 16avos. Mañana vamos a tener Brasil-Japón a las 12, Alemania-Paraguay a las 3:30 y luego Países Bajos frente a Marruecos. El martes, Costa de Marfil-Noruega, Francia frente a Suecia a las 4 y a las 8 México-Ecuador. El miércoles, Inglaterra-República del Congo a las 11, Bélgica-Senegal a las 3 y a las 7 Estados Unidos frente a Bosnia-Herzegovina. Y el jueves tendremos España-Austria a las 2, a las 6 Portugal-Croacia, Suiza frente a Argelia a las 10, mientras que el viernes será nuestro momento. Antes, Australia-Egipto a la 1, a las 5 Argentina-Cabo Verde y Colombia frente a Ghana a las 8:30 de la noche, la fase de 16avos. Así que, mi estimado Fran, usted para ir a los segundos 45 minutos de este partido Canadá frente a Sudáfrica.
0: Muchas gracias, es el comentario de Johnny Gutiérrez en el fútbol del FM. Somos Mundial. Y de una vez nos vamos con las estadísticas de este partido con Dolu Play, por supuesto, Quique Barona.
3: Sí, señor, las estadísticas del primer tiempo: la posesión de la pelota, 55% para Sudáfrica, un 45% para la selección de Canadá. Las grandes ocasiones las ha tenido Canadá con 3 oportunidades, aunque creo que también le contabilizó una a la selección de Sudáfrica, la que sacó el arquero precisamente Crepó, que fue determinante, Fran.
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0: La señal horaria en Colombia, 3:03 p.m. Tomémonos un tinto, seamos amigos. 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
0: Ya viene el relato de Jefferson Piña, un narrador mundialista en el fútbol de la FM. Saludo a todos los oyentes, a esta hora los que están conectados en el canal de YouTube y por supuesto a través de nuestro WhatsApp, que está habilitado porque ustedes también hacen parte de este gran partido Sudáfrica versus Canadá en esta tarde de este domingo. Quique.
3: Sí, señor, vamos a presentar a nuestro relator, que ya vienen los equipos a la cancha, ya el árbitro va a dar el inicio de juego.
0: Oyentes del fútbol del FM, somos mundial. Luz, cámara, acción. Sí, aquí está. Él es Jefferson Piña, Jefferson Piña. Un narrador de peli. De película.
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7: Y nos vamos para el segundo tiempo y se viene el número 5 en Sudáfrica, variante los Bafana Bafana, Quique.
3: Sí, señor, se trata de Embata. Es el número 5 y se va a ir el número 10. Se va el juvenil, ¿no?
2: Ah, bueno, sí. Mokofen. Mofoken.
3: Sí, señor. Mofoken es el hombre que se va. Número 10 en la espalda. Ingresa el número 5. Ya se hace el cambio. El único que hace Sudáfrica, Canadá, con los mismos, Piña.
7: Va a tocar la pelota Sudáfrica. Se viene el segundo tiempo en el estadio Sofi. Y toca la pelota Sudáfrica, estamos en la parte final, Sudáfrica-Canadá, aquí en la FM Somos Mundial. Al balón sobre mando derecha con Mudau. Mudau que le va entregando para el zaguero central por el sector diestro, que es el señor Ocon. Williams que va apareciendo, el arquero. Apertura sobre banda izquierda, la pelota que va por el medio para el jugador Sitole. Sitole que descarga otra vez para Ocon. Ocon que va adelantando el servicio, la busca arriba para que salga con enganche incluido. Aparecía Mudau. Mudau y mete la pierna a Oliwaseyi y se va al lateral y le corresponde a Sudáfrica. Recuerden que pueden comentar el partido a través del 311 856 52 311 856-52. Ahí estamos con ustedes. Analizan el partido. Y se mueve la tribuna virtual. Se mueve la tribuna virtual. Fran Parra, ya vengo a la tribuna de la FM en el canal de YouTube.
0: Es el relato de Jefferson Piña, un narrador mundialista en el fútbol del FM. El marcador del partido: Sudáfrica tiene 0, Canadá tiene 0. La señal horaria en Colombia, 3 de la tarde, 6 minutos. 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
7: Bueno, aquí se le fue la pelota a Johnston, que metía un centro para Oligüacelli y también para Millar, pero la manda por encima, se cobra de arco. Lo va haciendo Sudáfrica. Balón desde atrás para el señor Mbokazi. Pide Williams, el arquero. Y dice por acá Álvaro Rodríguez: huele a penaltis. Mucho músculo, pocas ideas y menos llegada de gol. Un ladrillo de partido. Bueno, Álvaro Rodríguez, que nos mande el comentario al WhatsApp. Ahí lo pueden hacer perfectamente. Por aquí el reporte de sintonía. Y mi querido Álvaro en el WhatsApp 311-800-5652. Sus comentarios, sus notas de voz. Aquel saque de banda que va a ser Sudáfrica. Lo va haciendo Mudau. Mudau que toca hacia arriba. Viene balón sobre la mitad de la cancha. Recupera el conjunto de Canadá con Cornelius. Cabezazo, alcanza a venir la pelota el jugador Millar. La busca Eustaquio. Venía también Saliba. El balón que lo recupera en zona media. Embata que quita la pelota. Y es la primera que toca el número 5 del Sudáfrica, Quique.
8: Sí, se mete en el compromiso y seguramente lo han ubicado ahí en la formación titular para ver si se genera todavía mucho más juego, porque su compañero Mofokeng no había hecho ese efectivo, precisamente la distribución del balón, ocasionar más posibilidades en la portería contraria.
7: Mal balón sobre zona media, Oligüacelli te entrega el balón para el jugador Millar, se devuelve Millar, otra vez con Eustaquio. Y aquí el balón lo tiene Sudáfrica, lo tenía y pierde la pelota. Otra vez Canadá se contagió de lo mismo. Oyentes en la FM, buenas tardes, bienvenidos.
9: Lo único que pedimos todos los aficionados del buen fútbol, que Sudáfrica y Canadá hagan un buen partido y no hagan un partido ahí pobre, sin goles y sin ganas. Para eso están en 16avos y hay que meterle ganas. Felicitaciones por la narración y por los comentarios. Dios los bendiga. Alexis Castro desde Bogotá.
7: En la FM somos gracias al oyente, a un hincha que estaba haciendo la ola en el estadio, se le cayó el iPhone, le cayó el teléfono.
8: Sí, está como en el tercer piso. Imaginé cómo habrá quedado el teléfono. Ojalá lo tenga con buen protector, ¿no?
7: Y el 17. ¿Qué parece, Johnny, ¿eh? Que se caiga el móvil.
10: Ay, María, qué olor. Ay, la platica, Dios. La prima invertía en el iPhone.
7: No, imagínate. Bueno, Johnny, la estadística con W Play.
2: Bueno, la estadística dice entonces que para estos segundos 45 minutos, en lo que pinta para la selección de Sudáfrica y Canadá, arroja entonces 7 remates en total por parte de Canadá, 3 de los sudafricanos, 4 remates a puerta por parte de Canadá, 1 por los sudafricanos. La posesión de la pelota ya se la dividen: 56% para Sudáfrica, 44% para Canadá. Y en cuanto a ataques, 76% para los canadienses, 36% para los sudafricanos. O sea que si usted va a apostar con su parlay en el W Play, apúntele a Canadá, que está mostrando Canadá que tiene mayor, por lo menos, remates a puerta.
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7: Bueno, aquí hay una acción entre Modiva y el señor Buchanan, ¿ah?
8: Sí, señor, queda.
7: Lo alcanza a tocar, ¿ah?
8: Lo alcanza a tocar, por eso Mocaena se queda en el piso y ya se va superando su dolor, se levanta el jugador y ahora sí le van a dar continuidad al saque de banda.
7: Aquí estamos en el minuto 5 y es el tiempo a través de la FM Somos Mundial. Tenemos 5 de la parte final, 0-0 el partido. El relator desea goles, Fran Parra.
0: Así es, ya vienen los goles entre Sudáfrica y Canadá. Estamos en la titular de los que saben. 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
7: va sacando la pelota desde el fondo el jugador Larguea. Larguea que la tiene para Canadá. Abre sobre el sector izquierdo el balón que le queda a Millar. Millar que intenta romper líneas. Millar que hace la pausa. Hace una acción de pase para Larguea. Larguea que se va apoyando en mitad de la cancha. La tiene ahora Saliba. Saliba que tiene el balón. Abre juego sobre banda derecha. Va la pelota sobre Johnston. Johnston que viene para encarar al jugador, a Polis. Y le pega a Polis. Se va al saque de manos. Y le favorece a Canadá. Una y venimos, Frank.
0: Es el relato de Jefferson Piña, los comentarios de Quique Barón, el Quique de la gente, Johnny Gutiérrez, y ese es el marcador del partido. Sudáfrica tiene 0, Canadá tiene 0. 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
7: Y el saque de arco, sí, Johnny.
10: Una pregunta técnica a los que les gusta coleccionar camisetas. ¿Le gusta el diseño de la selección canadiense? En lo personal, a mí no.
7: A mí
10: tampoco. Parece como cuando usted va a ayudarle al amigo de la panadería a descargar la harina, se le ensucia la camiseta. O cuando se va a pintar el apartamento con los amigos.
12: Sí, unas manchas como que no, ¿eh?
13: No, para la verdad que no. A mí tampoco me gusta ese diseño.
7: Uy, pero de mí. Ya un primer plano. Me cambié el panorama, ¿eh?
13: No, yo no.
7: No se ve bonita, ¿no, Johnny?
13: Eso para Nicolás y para Guillo, que les gusta coleccionar.
10: A mí me gustan los diseños exóticos, pero no me gusta.
7: Que nos escriba la gente que está en el canal de YouTube. ¿Le gusta la camisa de Canadá, la que tiene en estos momentos enfrentando a Sudáfrica? Que nos digan. Y también que comenten el partido al 311-856-52. Una figura se me entrega en la cancha, Quique.
8: Vamos a entregársela también al jugador Mokaena, número 4 en Sudáfrica.
0: La figura de la cancha de uniforme verde ya ha ganado los mejores partidos para sus clientes en ese partido Sudáfrica, cara de Mokaena. 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
7: Viene el cabezazo desde el fondo, Cornelius, el balón que lo va retomando Saliba. Saliba que la entrega para Bombito. Atrás el balón para Cripo, el arquero, saca con pierna zurda, la pelota que queda a mitad de la cancha, viene para buscarla arriba, el señor David que no alcanzaba, anticipa Ocon para Sudáfrica, y aquí la falta sobre el señor Maseko, y se cobra tiro libre a favor de los sudafricanos. Tenemos 53, traducción, 8 de la parte final, y le pregunto a Johnny Gutiérrez, Johnny, el jugador que vale oro con Oro Express.
10: El jugador que vale oro, Oluwaseji. El atacante de Canadá, eso sí, hay que pegarle una perfiladita, así como cuando usted lo trabaja bien. Ahí tendrían que hacer Colubaselli, pero sé que es un jugador que tiene condiciones.
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0: Ese es el fútbol de la FM, somos mundial, señal horaria, a las 3 de la tarde en Colombia, 15 minutos. 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
7: El balón lo tiene Sudáfrica, Mudau por el medio, Sitole, va la pelota hacia atrás para el señor Ocon. La pide muy cerca también en Bocasi. Apertura para que salga jugando Modigo que retrasa la acción. Y ahora el balón le queda al arquero Williams, el arquero de Sudáfrica. ¿Qué dicen los oyentes? 311-856-52. Por aquí opina Álvaro Rodríguez sobre la camiseta. Dice horrorosa. No le gusta.
10: Así decía un colega de nosotros.
15: Horroroso.
7: Tiene el balón desde atrás. La entrega en Bocasi, descarga más arriba buscando a Polis, el toque de primera por parte del señor Sitoli. Buena acción, aquí se viene Sudáfrica, la abre sobre la banda contraria, viene para buscarla a Maseko. Maseko que engancha con pierna zurda, se perfila, le quedó el espacio. Buena pared por el medio, embata que la entrega arriba para Mudau se devuelve, cierra bien los espacios Canadá por el momento. Embata, tiene balón sobre la zona media, la busca Sitole, atrás para Embocasi que la va cambiando sobre banda izquierda, tiene la pelota Modiva para el centro a segundo palo, y el arquero se queda con el balón, el guardameta Cripo, Quique, Johnny.
8: Sí señor, cuando buscaba ahí precisamente buscar la posibilidad en el juego aéreo, un cruce de balón le ha quitado por lo menos en estos últimos minutos el balón Sudáfrica a la selección de Canadá. Aquí buscó la posibilidad de un centro, pero muy bien el arquero Krepov, quien salió a buscar y cortar ese balón aéreo.
10: En ese cambio de orientación se podrían encontrar algunas fisuras, pero es que el tema es que si usted gana el espacio, porque lo han ganado, tanto Sudáfrica como Canadá han encontrado el espacio, pero cuando lo encuentran no toman la decisión acertada y ahí es donde se pierden todas esas acciones que terminan elaboradas y que no terminan en gol.
7: Bueno, Quique, Johnny, que es el hombre que maneja el tema con los canadienses. Johnny, se viene el 4 y el 23 en Canadá. Son las variantes que vamos
10: a confirmar.
7: Ajá.
10: Son el 4 y el 3.
7: 4 y 23.
10: Fugueroles es el número 4, es el defensor central. No sé si vaya a cambiar de esquema y termine jugando con 3. Jesse Marsh es uno de los que se prepara, que venía siendo titular. Ha estado en varios partidos ese Fugueroles, aunque también Piña. En el partido anterior lo utilizaron como volante. Puede ser también una de las posibilidades por parte del técnico Jesse Marsh.
7: Bueno, ya se vienen los cambios, están atendiendo a Eustaquio. Y aprovechamos para decir que la jugada oficial del partido la tuvo precisamente Canadá. Ha estado más cerca del gol Canadá que el mismo Sudáfrica. 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
0: 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Ese es el tiempo de juego. Ya tenemos 57 minutos de la segunda parte. 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
7: Bueno, ahí están los cambios. Sale el 25 y sale el número 15. 15.
10: Se va a salir. Ajá. Se va Saliva, el número 25, y el 15 es Bombito. Entonces, defensa por defensa y un atacante, Nico Sigur. Nico Sigur con el número 23 es el que ingresa, y ya referenciábamos del número 4, Fugueroles, que es el número 4, el que ya está en la cancha por parte de Canadá.
7: Bueno, ingresa Fugueroles. Ya tenemos 58, traducción 13 de la parte complementaria, 0-0 el partido. Tengan más mensajes por aquí no llegaba reporte de sintonía. Comentarios también esperamos al 311-856-52. Dice por acá Jaime Spitia que no le gusta la camiseta, y lo mismo el señor Eric Rosero, muy fea esa camiseta de Canadá, tampoco le gusta a don Eric Rosero. El balón desde atrás la tiene Cornelius. Tiene Cornelius, descarga con pierna zurda, balón arriba, va atacando otra vez Oligua Seggi, que toca abre medio para David. David, se demoran demasiado para sacar el remate, Quique. ¿Eh? Eustaquio abre la cancha en el borde del área. Bermillar mete el centro y el rebote al final lo gana Sudáfrica. Venía el equipo canadiense, Quique. Claro. Cuando ataca, uy, hay una falta.
8: Le tocó al árbitro. Sí, señor, hay una falta. Ahí llama al jugador. Creo que le va a mostrar el cartón amarillo. O lo previene por lo menos precisamente el árbitro del compromiso, el señor Joao Pedro Piñeiro, le llama la atención al jugador de Canadá, al número 13, a Stilov. Le llama precisamente la atención en esa falta para que lo evite, porque seguramente en la próxima le va a mostrar el cartón.
7: Y este es el tiempo a través de la FM Somos Mundial. Tenemos 15 minutos. Nada, que llega el primer de película. Me preocupa. Sudáfrica 0, Canadá 0. Y es el tiempo con Fran Parra.
0: Así es el tiempo de juego. 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
0: Ese es el marcador del partido. 0 tiene Sudáfrica, 0 tiene Canadá. Señal horaria en Colombia, 3 de la tarde, 22 minutos. 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
7: Para la pelota sobre banda izquierda, la tiene el jugador Modiva, que entrega más arriba buscando a Mocoena. Viene el cierre que venía de Fulleroles y se va perdiendo sobre lateral y se cobra a favor de Sudáfrica. Lo hace para Modiva. Modiva que retrasa la acción y entrega el balón para el señor Mbokazi. Atrás de nuevo para Williams. Williams que tiene la pelota, el arquero de Sudáfrica. Va tomando algo de distancia para levantar el esférico. Balón que va sobre la parte ofensiva. Viene el cabezazo Marco Pá. Venía cabezazo desde atrás Fulleroles. El balón que le queda otra vez a Modiva. Modiva para enganchar. Retrasa la acción y toque que viene sobre el estado de la cancha para el jugador Mbokazi. Le pregunta Johnny Gutiérrez. La figura se mete en la cancha. Fer Servi entrega, mi querido Johnny.
10: Bueno, por lo menos intenta darle movilidad a sus selecciones, los sudafricanos. El número 20, Mudau. El lateral derecho, el número 20.
7: Le pega Pulis y el lanzamiento que va por fuera. Se salva Canadá. Serbia entrega, Fran.
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7: 311-856-52. Aquí el balón lo tiene de nuevo el conjunto de Sudáfrica. Mbokazi que toca corto para que aparezca desde atrás el señor Ocon. La busca de nuevo Maseko. Venía para cerrar sobre la banda izquierda. El jugador Rardea se va sobre el lateral y se cobra a favor del conjunto de Sudáfrica. Lo hacen con Mudau. Mudau hacia atrás para Ocon. Ocon con la pelota. Próxima transmisión de Quique Barona. ¿Cuándo será Quique? ¿Cuándo le toca a Johnny Gutiérrez? ¿Cuándo estarán en la FM? Pelota para Mocoena. Alcanza a peinarla. Estaba en posición irregular Mocoena. ¿Y cuál es el próximo juego de don Quique Barona a través de la FM?
19: Estaremos, Dios mediante, el próximo martes. Estaremos precisamente aquí en la FM. Ya le digo, el partido que tendremos precisamente. Estaré con usted, don Piña, con Johnny también. Estaremos en el juego de Costa de Marfil, Noruega. Será nuestro próximo compromiso, el número 38.
7: Y mi querido Johnny, mañana le toca a usted, ¿no?
10: No, señor. Estaremos el próximo martes, muy temprano, para ese primer compromiso del día martes, donde se estarán enfrentando entonces, dentro de la programación de los 16avos. Próximo martes, entonces, Costa de Marfil frente a Noruega a las 12 del día. Los estamos esperando a todos nuestros oyentes.
7: Aquí el centro, cabezazo defensivo. Saca la pelota desde el fondo. El jugador Marco Pá viene balón arriba y otra vez salía el arquero Williams. Jugador que vale oro con el Express, Quique.
19: El jugador Apolis, número 7 en Sudáfrica.
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7: Bueno, y nosotros estaremos mañana. Créale, relator, mi querido Johnny, estaremos mañana a 7:30. Cuando se viene Canadá, viene el Iguaseyi, puede ser el primero el Iguaseyi, sale el arquero, queda el rebote, uy, la sacan ahí en el área chica, viene el cierre de Mbokazi, se va al tiro de esquina para Canadá.
18: Bueno, es el quinto del partido y por supuesto el cuarto para Canadá.
19: Lo sirvieron muy bien en el mano a mano, otra vez el arquero Williams, determinante para evitar la caída de su valla. Estuvo muy atento cuando Canadá sigue insistiendo a la hora de pasar al ataque para definir el juego.
7: ¿Cómo la vio, Johnny?
10: Sorprendido, sorprendido, Piña, dentro de esa acción, porque bueno, de las pocas que hemos tenido, era para sacar aquí eficacia. Va a ser un partido, lo que resta, el que menos se equivoque, o mejor, el que tenga efectividad, porque ambos se han equivocado, solo que no han tenido la efectividad para marcar.
7: Bueno, mañana estaremos en la FM, cabezazo que va por fuera de Fulleroles. Mañana estaremos en transmisión con Países Bajos, Marruecos, a las 7:30 de la noche. Comenta Johnny Gutiérrez y el Guillo Arango mañana, Dios mediante, en este gran partido. Fran Parra, te escuchamos.
18: Son los comentarios de Quique Barón, el Quique de la gente, Johnny Gutiérrez, el relato de Jefferson Piña, un narrador mundialista, así en el fútbol del FM en ese gran partido Sudáfrica versus Canadá. La señal horaria en Colombia. Ya tenemos las 3 de la tarde, 26 minutos. 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
7: Aquí el balón para el arquero. Pipo toca corto, lo va haciendo sobre la parte defensiva para el jugador Fulleroles. Viene Fulle, avanza Fulle, conduce la pelota, descarga sobre banda derecha para Johnston, repite para Fulleroles. Qué buena bola, se viene Buchanan. Viene Canadá buscando el primero. El centro, primer palo y marca Ocon. Marca Ocon y se convierte esta jugada oficial. 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
18: 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Relata Jefferson Piña, un narrador mundialista en este gran partido. Sudáfrica versus Canadá, porque en el fútbol del FM somos mundial.
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7: Bueno, momento de hidratación. Por acá nos escribe Wilson Bedoya. Penales y gana Sudáfrica. Jaime Spitia, partido enredado, un gol lo libera. Me encantaría que también nos escriban, bueno, nos envíen notas de voz comentando el partido al 311-856-52. 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
8: El arquero Williams de la selección de Sudáfrica.
18: La figura de la cancha de uniforme verde ya ha ganado los mejores partidos para sus clientes en este partido Sudáfrica-Canadá es Williams. 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
7: También le pregunta Johnny Gutiérrez, el jugador que vale oro con Oro Express.
2: El 7, Apolis, el de Sudáfrica, es el que más intenta por los sudafricanos.
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7: Por aquí también nos saluda Juan Carlos Carmona. Buenas tardes, señores. Johnny de película, de suspenso, alta y afuera. Te manda saludos Juan Carlos Carmona, Johnny.
2: Me imagino a Juan Carlos. Cuando uno iba a la matiné, los dos partidos, las dos películas, y entonces usted veía una y alcanzaba a ver la otra. Recuerdo que de niño me traían a ver La Pasión de Cristo. Este partido parece la pasión futbolística porque muy poquito en cuanto a opciones. Yo espero que se destape. Así como hemos visto partidos donde han sido cerrados, a este por lo menos no ha sido cerrado. Es que lo extraño es que ha sido un partido de llegadas de dos equipos que han ido a buscar el pórtico contrario, pero con poca efectividad en los arcos, y por eso estamos hablando de un 0-0 que nos está llevando, reiteramos, al extratiempo y de mantenerse el empate a lanzamientos desde el punto penal. Ya aquí son eliminaciones directas y este es el primer compromiso de los 16avos del campeonato del mundo.
7: Me dice Orlando Sanabria, el Mambo Batiri. Orlando, oyente, buenas tardes.
20: Un saludo cordial para Jefferson Piña y la fuerza paisa Johnny Gutiérrez. Este partido Sudáfrica-Canadá tiene una pinta de alargue tremenda porque son equipos con trabajo colectivo pero con muy pocas individualidades. Anoche descubrimos el nuevo papá de Cristiano Ronaldo, se llama Davinson Sánchez, lo borró a proporciones microscópicas y si alguien merecía un gol de Colombia era Davinson Sánchez.
7: Podríamos decir que esto es un comentario microscópico, Quique, ¿qué?
8: Sí, sí, claro que sí, el hombre en detalle.
7: Bueno, el microscopio. Gracias por estar en sintonía. Aquí hay cambios.
2: Va a ingresar, sí, señor, el 14. Va a ingresar Promix. Promix con el número 24, es uno de los atacantes de la selección canadiense. También se fue Millar, es uno de los que se retira. Ya está en la cancha entonces Promix, y se fue el número 12 también, Oluwaseji, el otro atacante. Ya están Millar, ya se fueron Millar, Oluwaseji, y ya están Schaffelburg con el número 14 y con el 24 Promix David.
7: Bueno, ingresa Davis. Fran, te escuchamos.
18: Es el relato de Jefferson Piña, los comentarios de Quique Barona, el Quique de la gente, Johnny Gutiérrez. 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
2: La jugada del partido, la poca exigencia que tuvo, pero ahí respondió Williams, el guardameta de Sudáfrica.
18: 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Sí, ese es el marcador del partido. Cero tiene Sudáfrica, cero tiene Canadá. 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
7: Hay saque de banda que va a ser el conjunto de Sudáfrica. Tenemos 71, le quedan 19 minutos al partido, más el tiempo de adición para que se marque el primero del compromiso. Jorge Bustamante desde Santa Marta. Abrazos a la pelota sobre el medio. Embata, Embata que va enganchando. Embata buscando a Mokoena y no alcanza el balón Mokoena. Tiene que sacarla rápidamente Canadá. Viene el cabezazo sobre la parte defensiva. Ocon de Sudáfrica la busca a la mitad de la cancha. El señor Eustaquio que toca hacia arriba. Tiene balón para Rayea. Intenta ganarla a Maseco que presionaba y se va al lateral. Y se cobra a favor del conjunto de Sudáfrica. Oyentes, buenas tardes, bienvenidos. 800-311-856-52. 311-856-52. El balón que intenta recuperar a Bucana. Ganaba a Modiva, caía a Modiva, le cometen la falta. Y es un tiro libre que le favorece a los sudafricanos.
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7: Va la pelota para el guardameta Williams. Juega en corto, lo hace ahora con el señor Embocasi. Embocasi con Williams. Parece que estuvieran ganando el partido los de Sudáfrica, Kike. ¿Eh?
3: No, es que en el primer tiempo también ellos manejan la salida con mucha lentitud. Después es que meten un poco el acelerador. Pero el inicio de juego comienzan así, como esperando a ver si Canadá da el paso al frente y le brinda más espacio. Pero no aceleran en el juego, por lo menos en el inicio.
7: 28 minutos, el pase de Williams. Viene Ocon, la está buscando hacia arriba. Otra vez el conjunto de Sudáfrica. Williams, Ocon. Se devuelve Ocon, va cambiando con pierna derecha para Embata. Embata que levanta el servicio, balón arriba. Buena bola, se viene a Polis, se mueve arriba también. Magopá lo pide muy cerca, Sotile, el centro. Uy, le pegó muy mal este hombre, ¿eh? Qué bien la bajaron. Aquí le quedó a Maseco, pierna zurda, Maseco. Viene el remate por encima y le pegó muy mal. Embata se cobra de arco para Canadá.
3: Esperemos que afinen precisamente en esa definición, mi estimado Johnny, en este remate de partido, porque mire, están haciendo bien la elaboración, pero ya en el último, a la hora de buscar la definición, ahí donde se están equivocando, o la tiran muy arriba, o se la tiran a las manos al arquero, le falta mejorar precisamente en eso. Y ojalá esa frase, Johnny, que siempre se ha dicho, ojalá los goles estaban en el banco, lleguen rápido a la cancha.
2: Sí, señor, va a ingresar justamente buscando más ataque el 19 Davis. 19 Davis, se fue Buchanan. Se fue Buchanan en la otra sustitución en la selección canadiense. Es que si vamos a elaboración y a juego, el partido no es aburrido en ese aspecto. Pocas equivocaciones para entregar la pelota. Tienen secuencias extensas y cortas de pases. Son equipos que por expresión tienen una idea. La faltante está en la definición, en la finalización. Ese segundo de más o ese segundo de menos. A veces se están tardando el segundo de más y están perdiendo la pelota, sobre todo en los canadienses.
18: 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La señal horaria en mi país. Ya tenemos las 3 de la tarde, 36 minutos. 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
7: Llegado a Canadá, compromise. David, que saca el remate con la derecha. Uy, pasó cerquita. Pasó cerca del vertical diestro del arquero Williams. Tuvieron los canadienses aquí, que Johnny.
8: Lo que estamos hablando, le falta por centímetros mejorar esa puntería para poder que usted narre el primer gol del partido, y ojalá sean muchos, porque lo elaboran, llegan, se aproximan, pero cuando están frente a la portería la desvían por X o Y motivo y no tienen la certeza a la hora de buscar el arco.
10: Pero si llegan con más hombres ya en ataque, las sustituciones en Canadá le empiezan a dar un toque distinto, más explosividad. Remate a puerta con el recién llegado Alfonso Davy, el número 19. Ya también lo había intentado Promise David, el número 24. Las sustituciones buscan mayor profundidad en Canadá y ahora pues por lo menos hay más remates a puerta por parte del equipo vestido de negro.
18: Son los comentarios de Quique Barón, el Quique de la gente, Johnny Gutiérrez en el fútbol de la FM, Sudáfrica versus Canadá. 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
8: El arquero Williams de la selección de Sudáfrica.
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7: Aquí estamos en el segundo tiempo, 77 minutos, pelota arriba para Canadá, buscan la pared por la mitad de la cancha con Johnston, la pide Eustaquio, pide el balón hacia atrás, Cornelius, avanza Cornelius, quiere apurar Canadá, quiere ganar el partido en el 90, se viene Davis, Davis para encarar, Davis que toca corto, Eustaquio pisa la pelota, no encuentra oportunidad de centro, otra vez el balón para Davis, va enganchando, ve hacia adentro, la filtró, aquí le quedó el remate de pierna zurda y otra vez aparecía el número 10, la tuvo Davis, el 10, le queda Davis, este con ese, ¿eh? Davis, Davis con el balón, viene el 19, Davis, entonces meter la pierna, hombre, para marcar por parte de Sudáfrica, venía el cierre desde atrás por parte de Sitole. Y se cobra a favor de Canadá, Quique.
8: Y otra vez el arquero Williams aparece para sellar su portería cuando atacaba a Canadá, buscando la posibilidad de todo ese volumen ofensivo que ha tenido, hacer uno para ver si se puede quedar con el resultado positivo.
7: Aquí la revientan desde el fondo. Figura Selvi, entrega a Johnny.
10: El ingreso de Davis. Ya un toque distinto. El número 19, Alfonso Davis, con ese. Y ha ganado en explosividad los canadienses.
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7: Por aquí nos dice Luchi Roballo, habría alargue con el 0-0. Responde Quique Barona.
8: Sí, señor, hay alargue en caso de empate, que se mantenga el 0-0.
7: También nos escribe Daniel Enrique Bermúdez Montoya. Buenas tardes, saludos para todos. Excelente transmisión desde La Pintada, Antioquia. Ve, Johnny.
10: La tierra de Kevin Parra, el jugador de Internacional de Bogotá, ex Atlético Nacional, y de Pablo Jaramillo, ahí yendo hacia el Valle del Cauca, a orillas del río Cauca, queda La Pintada.
7: Tiene balón hacia atrás, la tiene Cornelius. 79, el relator quiere goles, señores. La saca el arquero. El arquero Crispó salta al cabezazo desde el fondo, Mudau, y aquí venía tomando la pelota el jugador de Canadá. Lo va haciendo Eustaquio, Cornelius, viene Cornelius, cambia con pierna derecha buscando a Lorgea. Lorgea que juega por el medio, otra vez para Eustaquio, pisa el balón Eustaquio, va participando en zona media. Un hombre y es Sigur, Sigur que toca para Johnston. Johnston que se viene sobre banda contraria, sector opuesto, parte brecha. La juegan de primera, va la pelota para Sigur. Atrás el balón con pierna brecha y hacen la jugada oficial del partido con Betplay.
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0: 3:40 PM. 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
7: 311-800-5652, comenten el partido, minutos finales en el Sofía Stadium. Va la pelota desde atrás, la tiene otra vez Cornelius, entrega para Fulleroles, juega corto para Johnston. Johnston que va habilitando más arriba al servicio para que ataque Davy. El balón para Johnston, pasa de largo, viene Canadá, viene el centro, balón al segundo palo, ganaba Mudau. Mudou que saca el esférico, salta Sigur, lo está buscando a Poli, viene para presionar Fulleroles, el balón que lo intenta ganar Jacob, y aquí había una falta de Jacob precisamente sobre Modiva, y se cobra tiro libre a favor del conjunto, el conjunto de Sudáfrica. Kike 81, Johnny 81, segundo tiempo.
3: Se va mirando ya el remate de estos 90 minutos, los dos equipos quieren apurar más Canadá, que ha intentado por un lado, por la derecha, por la izquierda, remate a la portería, pero no está fino a la hora de definir, y Sudáfrica cuando ha pasado tampoco ha sido concreto. Por ahora se está determinando este 0-0,
10: pero todo apunta a que la intención de Sudáfrica es extender esto a los lanzamientos desde el punto penal, porque todo el trabajo ofensivo lo hacen los canadienses.
7: ¡Ay, Promise Davy! ¡Qué mal la hizo! Me recordó a Papula Garcés este hombre, en la acción de Promise Davy. Bueno, tenemos 82 minutos, ¿qué dicen los oyentes? De nuevo nos escribe Álvaro Rodríguez. ¡No! En este partido la única emoción es ver a los penales. Bueno, partido que por ahora no tiene un resultado diferente, un empate 0-0, Fran Parra.
0: Ese es el marcador del partido, 0 tiene Sudáfrica, 0 tiene Canadá. 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
7: Aquí va atacando Sudáfrica, no alcanza Polis. Fulleroles juega para Sigur, viene Sigur con algo de libertad, se está moviendo Promise, el pase arriba, ataca, uy, se la entregó mal sobre banda derecha Jacob, y tenía opción de pase con el delantero Quique.
3: Estaba saliendo ahora por la banda derecha, pero una mala entrega en la última, las dos últimas asistencias que tenía que hacer, precisamente buscando la posibilidad del gol, se equivocan. Cuando sigue creciendo Canadá, es el que más intenta, porque cómo le cuesta a Sudáfrica pasar al ataque.
7: La pierde Davis, la Mudau por el medio para Sitole. Sitole que participa hacia atrás para que la maneje Sudáfrica. Y le baja algo de ritmo Sudáfrica por momentos al partido, Johnny.
10: Sí, no, y todo el partido se ha jugado al ritmo de ellos, que es donde se ha dejado estar también los canadienses. Y ofensivamente y de pronto hasta con individualidades tiene más que Sudáfrica. Pero la nevera, cada vez que quieres, le meten el partido en la nevera a los sudafricanos. Le cambian de ritmo, le bajan intensidad al juego, y a eso entran los canadienses, a ese jueguito, y por eso el 0-0.
7: Tiene balón desde atrás, el arquero Williams. La pide en Bocasi. En Bocasi que va juntándose por el medio para Mocoena. Buena bola para que la busque Malgopá. Viene Malgopá. Se mueve a Polis. Balón hacia atrás. El pase de Mbata. A Polis por el medio. Quiere romper a Polis. Se engancha. A Polis el lanzamiento del arquero que se va sobre el palo izquierdo. Y la ataja el arquero Cripo, el arquero de Canadá.
3: Nuevamente pasa al ataque ahora Sudáfrica con un jugador que lo hemos destacado en estos primeros, en el primer tiempo y en la parte complementaria, a Polis, que se ha metido más a la mitad, ya no es tanto un hombre extremo, sino que va por el interior y desde allí está gestionando la posibilidad del gol. En este remate intentó muy bien, pero el arquero Krepov apareció para quedarse con el balón.
7: Bueno, Johnny, el jugador que vale oro con Oro Express.
10: Pese a Polis, de lo poquito que ha tenido Sudáfrica en cuanto a acciones y remates a puerta, es el que se proyecta a Polis, el número 7.
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7: Bueno, se viene el número 8, Quique, en Sudáfrica.
3: Moremi.
7: Y el número 15.
3: El número 15, Reiners, es el otro jugador que está ya en la zona de traslado.
7: Se preparan dos cambios en el equipo de los Bafana Bafana. Se va el 17.
3: Se va el 17 por...
7: Por 15.
3: Por el 15, por Reiners, el número del hombre que ingresa. Se va el 17.
7: Y 12
10: por 8. Se va Maseco también.
3: 12 por 8. Y le decíamos ahora, Moremi es el hombre que va a ingresar en el equipo de Sudáfrica. Y se va el jugador Maseco en el equipo de Sudáfrica.
0: Ese es el fútbol del FM, Somo Mundial, el relato de Jefferson Piña, los comentarios de Quique Barón, el Quique de la gente, Johnny Gutiérrez en el fútbol del FM. Y ese es el tiempo de juego. ...86 minutos de la segunda parte... ...la Copa se juega con cabeza fría... ...depósitos y retiros al instante... ...la Copa se juega en Rosmed... ...en la casa de los Eparleys... ...regístrate ya Rosmed... ...vigilado Supersaludo... ...autoriza Coljuego... ...Rosmed...
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7: ...pierde el balón... ...desde atrás... ...venía buscando Jacob... ...la pelota la recupera Sudáfrica... ...viene Muday... ...uy Muday... ...la falta de la Yea... ...se va de cartón... ...no...
3: No, el portugués la verdad que ha sido de poco amarillas. Joao Pedro Piñeiro es el hombre que ha estado ahí y creo que era para una amarilla después de ver la moviola fuerte, la forma como fue atacar el jugador de Canadá.
7: Eso era para amarilla, Johnny.
10: Sí, pero sabe que es un árbitro que deja, por darle continuidad, a veces se pasa también en ese tema de los choques, el roce. Todos los excesos son malos, incluyendo el dejar pegar por simplemente darle dinámica al juego.
7: Viene balón hacia atrás, 311, 856, 52. ¿Qué piensan del partido? Por favor. Aquí la busca Canadá. Hacia atrás. Van atacando cinco hombres. Se va Canadá. Se viene Davis. Al segundo para un hombre libre. Centro. Uy, le levantaba el brazo en zona derecha. Venía buscando por esa banda Jacob Kiki, increíble, ¿no lo vieron?
3: Claro, no remataron bien la jugada, no levantó la mirada para ver a su compañero mejor ubicado. Y allí se desaprovecha porque estaban inclusive mejor posicionados la selección de Canadá.
7: Va de nuevo Sudáfrica, a Polis, la pelota hacia atrás, la tiene Mudao, toca corto, lo hace con el señor Ocon. Llegó saludo, dice por acá, vamos Canadá. Nos escribe Cupid, vamos Canadá. El balón hacia atrás para Sudáfrica, de nuevo con Modiva. Modiva que se le escapa la pelota, no se alcanzó a desbordar. Juega para Embata, Modiva viene con el balón desde el fondo en Bocasi. Lo busca por el medio con Sitole. Devuelve la acción para el señor en Bocasi. En Bocasi que la va cambiando. La pelota con Ocon. Ocon desde atrás, apertura, banda derecha con Mudao. Viene a Polis, pierde a Polis y perdía a Eustaquio finalmente. Y el pase arriba, está buena, se viene Sudáfrica. No alcanza Reiners, no alcanza Reiners y perdía la posibilidad de rematar. Y acá hay una falta, se cobra a favor de Canadá.
3: No, este Reiners con una posibilidad de esa semejante asistencia, Johnny, y la desperdicia.
10: Y ha sido la misma, la radiografía parecida en las dos selecciones. Recordemos que el ganador de esta llave se va a enfrentar a Países Bajos o a Marruecos. Con Marruecos o Países Bajos, el que pase. Canadá o Sudáfrica, todo el favoritismo para el que venga de Países Bajos o Marruecos, porque futbolísticamente, en expresión muy bien, pero en definición, muy cortos nos dejan Sudáfrica y la selección de Canadá.
0: Esa es la Copa del Mundo 2026, si usted la escucha por el fútbol del FM. Somos Mundial, le pregunto por supuesto a nuestro comentarista Johnny Gutiérrez, la jugada oficial del partido con Beplay.
10: La que se acaba de perder el jugador canadiense, después de esa buena ejecución queda solo y se pierde la oportunidad.
0: Colombia, es en nuestro momento, vamos a demostrar todo lo que sabemos porque en esta Copa vamos a brillar. 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Entre Sudáfrica versus Canadá es de Jefferson Piña, un narrador mundialista.
7: Ole, Quique, qué terrible lo del arquero Williams, ¿ah? Quemando tiempo.
3: No, me parece que están como si hubieran preparado el partido precisamente para el alargue, el gasto que le han hecho a Canadá, que Canadá lo hemos hablado, siempre que tiene el balón ahí mismo pasa rápido al ataque. No sé si eso es lo que han buscado, porque la verdad, muy lentos a la hora de iniciar el juego desde el fondo.
7: Aquí la va recuperando Canadá, desde atrás el pase de Johnston, arriba el balón para Davis, perdía la pelota, la recupera Sudáfrica, anticipaba Fulleroles, tocan para Davis, le quedan 5 minutos al partido, el tiempo de reposición son 5 minutos, Davis para Davis, y el balón que se pierde a la banda, Mudou que la sacaba, el saque de banda que quiere hacer rápidamente Davis, quiere darle movilidad al juego, y la entregan hacia atrás para Larguea. Larguea que juega corto con Sigurd. Se va girando Sigurd. Fulleroles se está moviendo.

0: sobre el arquero Williams. Se abre el marcador, dieron el espacio en el momento perfecto para los canadienses, que con este gol van avanzando en la Copa del Mundo. Sin la Copa del Mundo 2026, Sudáfrica 0, Canadá tiene 1. ¡Qué golazo! Eustaquio como remota y se la pone al palo derecho del arquero, no pudo hacer nada. Quique Barona, Johnny Gutiérrez, gana Canadá, clasifica por ahora en el Mundial.
1: Bien elaborada la jugada por Canadá, como lo decíamos ahora, cada vez que recuperan el balón, ellos son muy rápidos, dinámicos, toque de primera intención, y Eustaquio no lo pensó para nada, de una remató a la portería y se fue limpia afortunadamente, y ya marca el primero que los tiene ya en octavos de final de la Copa del Mundo.
2: No sé si por estar pensando ya en la definición desde el punto penal de extender en lo que había sido fuerte, sólido la selección sudafricana, aquí le bajó el ritmo. Y en la recuperación tras pérdida falló Sudáfrica. Llegaba en la referencia Mokoena, pero libre de marca llegaba Eustaquio. En zona libre, sin referencia, sin nadie que le hiciera la sombra, para que le pegara de primera con pierna derecha. Golazo para la selección canadiense, y creo que se hace justicia porque había hecho más por ganar el partido los vestidos de negro.
3: Eustaquio, sí, es la figura de la cancha y es de uniforme verde, y ha ganado los mejores partidos para sus clientes en ese partido. Sudáfrica, Canadá, es Eustaquio. 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
0: Bueno, cuando viene el pase de Eustaquio, va por la pelota un hombre en ataque. Aquí la está buscando Promise, perdió el balón. Abrazo para Boris Pérez, que está conectado en la tribuna virtual. Y porque dicen, te amamos a Eustaquio, dice por acá aquí que tiene balón sobre banda derecha, el balón hacia arriba,
4: el ídolo de la tarde.
0: Bueno, aquí se levanta la bandera y escuchen, están celebrando los canadienses. Celebran el paso. ¿Cómo le pegó de bien Eustaquio, Quique? ¿Eh?
1: Sí, le pegó muy bien, la ubicó pleno. Además que no hubo ninguna pierna que pudiera interferir. Y al final por eso se logra el gol. Queda un minuto para que los canadienses puedan celebrar.
0: Buen abrazo para Álvar Muñoz. En la Ciudad Blanca de Popayán se va a terminar el partido. Está el primer clasificado, Canadá. Después de esta ronda de 32, los 16 avos.
2: Se va para Houston.
0: Sí, se va terminando.
2: Se va para
0: Johnny.
2: Houston. Se va para Houston el 4 de julio, partido que será a las 6 de la tarde. Estadio de Houston, ya con este resultado, Canadá 4 de julio, posiblemente, bueno, esperando entre países o Marruecos, Países Bajos o Marruecos, el rival por ahora de Canadá que gana el partido.
1: Los últimos minutos y Canadá revienta el balón, no quiere saber nada de él en la parte posterior. El árbitro uno dice más, que un minuto más le va a adicionar, y ya llevan 5, ya va llegando a los 5. Mucha atención a Mauricio Arévalo, colega nuestro, que nos hace llegar la asistencia en Los Ángeles en este juego. 69.237 personas para un acumulado de 4.713.786 espectadores en la Copa del Mundo, para un promedio de 64.572 por partido. Información que también entrega la FIFA.
0: Canadá está pasando a los octavos de final. La pelota la va entregando Sudáfrica. Quiere empatar el partido, se va comiendo el tiempo. La tiene Apolis. Apoli mete el centro, cabezazo defensivo y la gana Eustaquio. Viene para reventarla como pueden los hombres de Canadá. Y piden todos en el banco que se acabe el partido, que lo termine. Piñeiro, le dicen al central de Portugal.
1: Y le dicen a sus jugadores que adelanten sus líneas, que saquen a todos los jugadores de Sudáfrica de la parte de ataque.
0: Alcanza a peinarla Jacob. Se va dando el primer eliminado de la ronda de 32. Y en el centro, balón al área, sale el arquero y aquí lo termina todo. Quique, Johnny, el arquero, Cripo.
1: Sí, señor, muy seguro, precisamente el arquero, cuando hay una discusión ahí con la gente de Sudáfrica, pero muy bien, en la terminación, son los últimos minutos, ya el tiempo está cumplido.
0: Johnny, el tiempo está cumplido.
2: Y miran los canadienses el reloj. Bueno, dijo uno de más, va 1:10, ¿no? Mira Jesse Marsh. Pide de inmediato que hubo, que cuánto. David pide lo mismo. Con Afugias, el tiempo que perdió Sudáfrica ahora lo requiere.
0: Un abrazo también a la gente de la tribuna virtual.

0: que está con nosotros. Señoras y señores, clasificó Canadá, eliminado Sudáfrica de la ronda de 32 de los 16avos. Las noticias que pasan los canadienses a los octavos de final y siguen mejorando la historia de los mundiales. Este paso es el mejor resultado en mundiales para los canadienes. Canadá gana 1-0 a Sudáfrica. De mi parte, muchas gracias, humildemente, misión cumplida. Lo dejo con Quique Barona, con Johnny Gutiérrez, aquí en la FM Somos Mundial.
1: El relato. El relato fue de Jefferson Piña, un narrador de película en la información de la FM. Celebra Canadá, que a la hora de hacer el balance, Johnny, fue superior en llegadas, le faltaba solamente el gol. Lo que pasa es que se encontró con el arquero Williams y evitó que el marcador se abriera temprano, pero sí habían hecho un poco más por el partido. Por eso cuestionábamos por momentos a Sudáfrica, que aguantara tanto, querían llevar como el alargue, seguramente se tenían más confianza en la parte física para rematar el partido, pero al final el fútbol ha premiado a Canadá, que avanza a la siguiente ronda.
2: Habían hecho un poco más, pero con falencias, con esas faltantes, y por eso el resultado no se desequilibraba a favor de los canadienses. Por llegadas y por intenciones, mucho más Canadá que Sudáfrica. Sudáfrica simplemente aprovechó algunos momentos en los que pudo pasar. Quiso llevar el partido desde la administración del juego, en la posesión de la pelota, pero tanto que cuando sacaba Canadá, cuando sacaba Sudáfrica, buscaba que viniera Canadá a presionarle, porque no le interesaba mucho salir allá a presionar o hacer riesgos en el pórtico de Crepó, que es el guardameta canadiense. El fútbol no es de justicias, es de rendimientos, y pues si nos vamos a los rendimientos fue equilibrado, pero si nos vamos por justicia, mucho más lo que había hecho Canadá, y es justo el resultado del 1-0. Lo que sí está claro es que le va a tocar mejorar mucho. Le tocará mejorar mucho a Canadá, porque de aquí en adelante los partidos te exigen un poco más. Tanto que pensábamos que este iba a ser un partido de más riesgos de los sudafricanos, de los canadienses, que habían hecho algunas señales en los partidos de la fase de grupos, y referenciábamos lo que había sido la goleada frente a Qatar y lo que había sucedido en su primera salida, a pesar de ese empate para la selección canadiense. Recordemos que empató frente a Bosnia y Herzegovina, que al final del compromiso. Pero ya pensando en lo que se viene, o Marruecos, o la selección de Países Bajos, o Holanda, como le dice nuestro relator J. Mantilla, va a tener que mejorar mucho los canadienses, porque ya aquí la exigencia va a ser alta. Desde lo físico, favorable para ellos, que no se tuvieron que ir al extratiempo, porque esos pequeños detalles van marcando la diferencia después en épocas distintas.
1: Bueno, Johnny, muchísimas gracias por habernos acompañado. Nuestro relator Jefferson Piña, Fran Parra, también estuvo Orlando Sanabria en la capital de la República, Mauricio Osorio, Didi Delgado, quien estuvo con nosotros, Mauricio Osorio, como lo decíamos ahora en la coordinación, nuestro director nacional de deportes, Juan Felipe Cadaví, soy Quique Barón Arango. La invitación para que mañana sigan con nosotros en la Copa del Mundo. Un abrazo para todos, una feliz tarde.
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1: Donantes y colaboradores en la zona de frontera entre Colombia y Venezuela denunciaron limitaciones para el envío de toneladas de ayudas humanitarias que han sido entregadas ya en centros de acopio ubicados en el área metropolitana de Cúcuta y los municipios fronterizos de Pedro María Ureña y San Antonio del Táchira. El pacto histórico expresó su respaldo al encuentro entre el actual presidente Gustavo Petro y el senador Iván Cepeda, destacándolo como una muestra de unidad y compromiso con la defensa de las reformas sociales, la democracia y la soberanía nacional. Por otro lado, las autoridades anunciaron que este lunes festivo habrá pico y placa regional para ingresar a Bogotá. Además, más de 2.000 soldados custodian las vías del centro del país. Y en noticias también de la capital, debido a manifestaciones, Transmilenio suspendió el servicio en las estaciones Museo Nacional, San Diego, Las Nieves y San Victorino. Ante los bloqueos, la flota troncal se vio obligada a realizar retornos en la estación Bicentenario, mientras que en las rutas del CID Zonal, que circulan por la carrera décima, implementan desvíos de contingencia.
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0: Iniciamos la FM fin de semana después de esa clasificación de Canadá a octavos de final. El mundial comienza a apretarse.
1: Eso estuvo apretado de partido.
0: Sí, pues sí. Decía que no era de los mejores, ¿no? Exactamente.
1: Sorpresa del mundial.
0: Buenas tardes a todos. Acá llega la FM fin de semana. Les estaremos acompañando con historias de vida, con planes, con deportes, con música y mucho más. Nos pueden escuchar a través de...
1: A través de la aplicación de RCN Radio, aquí en la FM fin de semana, usted encuentra la aplicación. Lo primero que encuentra es la señal en vivo de todas las emisoras y también encuentra usted el contenido digital. Recuérdela, está en los podcasts también. Y nosotros estamos ahí, la FM fin de semana, en Historias FM también. Y si no, también usted nos puede escuchar a través de la señal digital en la página web lafm.com.co. Ahí estamos, mejor dicho, no hay excusa para no escucharnos. Bienvenidos.
0: Y a través de Twitter, bueno, hoy X, arroba la FM con el numeral la FM fin de semana, nos pueden enviar mensajitos, nos cuentan qué está pasando en este puente festivo, dónde se encuentran y qué están haciendo. Escríbanos y bueno, nos ponen conversa. Bueno, pero mientras no se escuchan. Óigame, ¿y qué tal si nos vamos ya a con la historia? Porque es que esta sí, usted me va a decir si sí o si no.
1: A ver, okay. Empecemos.
0: Los hombres, ustedes siempre nos dejan ganar a nosotras, ¿no?
1: ¿Siempre las dejamos ganar?
0: Ajá.
1: Uy, eso está interesante. Vea,
0: un estudio reveló que una alta proporción de hombres prefiere darle la razón a su pareja.
1: Ah, ya sé por qué.
0: Incluso
1: la está diciendo, ya.
0: Cuando creen tener o cuando tienen argumentos válidos para evitar el conflicto y recuperar la tranquilidad.
1: Como de que, bueno, sí, señora, sí.
0: Al
1: sí.
0: Parecer, para ellos, la paz en casa vale más que ganar.
1: Lo que usted diga, mi amor, lo que usted diga.
0: Ahí está. ¿Saben quién nos la cuenta? Arrito quieta, Pimente.
2: Claudia, Jonathan, ustedes se van a reír. Pero esto es una realidad y además está comprobado. El 79% de los hombres piden perdón, así tengan la razón, así ellos no hayan hecho nada, para no seguir discutiendo. Eso es como la famosa frase, bueno, deje así, te pido perdón. Y ese es el 79%, un alto porcentaje, porque la escena es tan común como el café de la mañana. Una discusión cualquiera, pónganse en contexto, donde se dejaron las llaves, quién olvidó apagar la luz, cuál era el camino correcto según el GPS, o quién dijo exactamente qué durante una conversación ocurrida hace 3 semanas, porque es que nosotras tenemos memoria histórica, acuérdense. Usted por qué hizo ese comentario y sale a colación en el momento menos apropiado, ¿no? No sé por qué tenemos esa virtud nosotras a veces, ¿no? Pero bueno. Los argumentos van y vienen, las pruebas aparecen, los recuerdos se vuelven sorprendentemente selectivos y de repente ocurre algo inesperado. El hombre que está convencido de tener la razón o que cree tener la razón o que cree que no hizo nada, porque eso puede pasar, yo no hice nada, respira hondo y pronuncia las palabras mágicas. Bueno, perdón, tenés razón, como dicen los países, como dice Claudia, tenés toda la razón. Y hasta ahí, pues llega la discusión. Y aunque parezca una rendición incondicional, un estudio reveló que el 79% de los hombres admite disculparse incluso cuando cree que está en lo correcto. ¿El motivo? Poner fin a la discusión lo antes posible. O sea, no les gusta pelear, no les gusta ese recorderis y mucho menos les gusta esa memoria histórica que tenemos nosotras las mujeres, porque no solamente es un argumento, se recuerdan varias historias. ¿No les ha pasado? ¿Te acuerdas el día que tal? Y entonces empieza una cantaleta que nosotras tenemos que reconocer que lo hacemos. Entonces, para muchos, seguir defendiendo su punto durante una hora más representa un esfuerzo mucho mayor que aceptar una derrota simbólica. Entonces, es una especie de cálculo mental instantáneo. ¿Vale la pena ganar esta discusión o sería mejor conservar la tranquilidad de la tarde? Y sobre todo si estamos en mundial, ¿no? Estamos en mundial, recuerden de eso. Entonces, hay que respetar los espacios. Y si nosotras estamos bien cantaletudas y ellos están esperando el partido, pues obviamente van a pedir perdón y les van a decir a todo que sí, por supuesto. ¿O no? Según los investigadores, esta curiosa conducta suele aparecer especialmente en las relaciones de pareja y en el entorno familiar. No se trata necesariamente de reconocer un error inexistente, no, sino de una estrategia para evitar que una pequeña diferencia de opiniones termine convirtiéndose en una maratón verbal con temporadas, secuelas y episodios especiales. Exacto. se vuelve un culebrón, una telenovela sin fin. Y después de todo, una discusión sobre quién dejó la puerta abierta puede acabar derivando misteriosamente en una revisión histórica de acontecimientos ocurridos hace 5 años, hace 10 años, hace 3 meses, hace 1 año. No sé, es que, como les dije, nosotras tenemos esa memoria histórica, ese recuento de episodios y esa agenda oculta en el cerebro que cuando se nos dispara, pues nos acordamos hasta de la primera comunión, la verdad. Y los expertos señalan que en muchos casos pedir disculpas puede ser una herramienta positiva para reducir tensiones y mantener buenas relaciones. Sin embargo, también recuerdan que no todo debe resolverse con un lo siento automático. No, no, no. Cuando una persona se disculpa constantemente, solo para evitar conflictos, puede terminar guardándose molestias o sentimientos que nunca llegan a expresarse. Y la paz es importante, pero también lo es sentirse escuchado. Sí, tampoco es que como a los locos, ¿no? Lo siento, perdón, y chao. No, no, no, no. Hay que sentarse, hay que hablar. Bueno, eso dicen los psicólogos. Lo cierto es que este estudio ha despertado sonrisas porque refleja una situación que millones de personas reconocen al instante. Acuérdense, o no se están acordando. Ustedes que nos están escuchando, claro que se acuerdan. Muchos hombres aseguran que, llegado a cierto punto de una discusión, dejan de preguntarse quién tiene la razón y empiezan a preguntarse cuánto tiempo más durará el debate. Sí, exacto, ¿cuánta esta cantaleta? ¿Cuánto tiempo tengo que aguantarme esta vaina? Y es entonces cuando aparece la famosa frase, está bien, tienes toda la razón. Una expresión que, según algunos humoristas, puede significar desde una sincera aceptación hasta un elegante deseo de cambiar de tema y volver a cenar en paz. Y al final, la investigación demuestra que las relaciones humanas no siempre funcionan como un tribunal donde alguien gana y alguien pierde. En ocasiones la verdadera victoria consiste simplemente en conservar la armonía, y si para lograrlo hay que pronunciar un pequeño perdón, aún estando convencido de tener la razón, parece que una gran mayoría de hombres ya ha decidido que es un precio bastante razonable para una noche tranquila. ¿Por qué no? Con chimenea, con vinito, pidan perdón y ya, se acaba la discusión. Soy Arritoquieta Pimentel en la FM, fin de semana.

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1: La FM Fin de Semana está al aire y a través de nuestra cuenta de Instagram, arroba la FM Oficial. Ustedes nos pueden enviar también mensajito desde donde quiera que se encuentren. Sí. Pero además, en esa cuenta pueden mirar todo lo que publicamos, noticias y mucho más, porque ahí todo el acontecer periodístico se encuentra consignado. Las redes sociales de la FM son siempre muy activas y ustedes siempre se pueden comunicar con nosotros.
2: Hablando de redes sociales, Claudia, hay un evento muy importante en Medellín que está convirtiendo a la capital antioqueña en el epicentro de la creación de contenido. Se está llevando a cabo el Hotmart Fire Session, diseñado para potenciar el talento digital en Colombia, un evento que conecta el emprendimiento colombiano con el futuro de la monetización y la economía digital.
1: Eso suena súper interesante. Eso está muy chévere.
2: ¿Usted quiere saber de qué se trata? Escuchemos a Andrea Cardona.
3: Y me vine a Medellín a un evento que tiene que ver con emprendimiento y creadores de contenido. ¿Cómo se está creando la economía digital en el país? Y aquí se está llevando a cabo el Hotmart Fire Session 2026. Hotmart es una plataforma brasilera que lo que ayuda o lo que hace realmente es apoyar a los emprendedores y creadores de contenido a que moneticen y vendan sus ideas. Básicamente, usted puede ser o crear contenido para educar a alguien en algún tema en particular o emprender con su negocio directamente en la plataforma. Y decidieron hacer esta versión aquí en Medellín, porque Colombia es uno de los países que más impulsa también la economía digital. Pues estuvimos hablando con el director, con el CEO de Hotmart, es Joao Pedro, y nos cuenta sobre la importancia de Colombia en las plataformas digitales y en la generación de economía digital.
4: Así que Colombia es uno de nuestros mercados de más rápido crecimiento, y creo que los creadores en Colombia están haciendo un muy buen uso de las nuevas tecnologías que están beneficiando al mercado educativo aquí en Colombia. Y me refiero principalmente a la inteligencia artificial. Hotmart tiene ahora muchas herramientas de IA que realmente pueden mejorar la calidad de los productos para los creadores. Y los creadores colombianos están haciendo un excelente uso de estas herramientas. Así que creo que esta es una de las herramientas que está impulsando al mercado colombiano hacia adelante, de manera muy rápida, incluso más rápido que a otros países de América Latina.
3: Y talento colombiano también aquí en el Hotmart Session en Medellín. Y es que me encontré con Yuyo. No sé si ustedes lo han visto en redes sociales. Tiene miles de seguidores en esta plataforma y él siempre nos explica cómo entender las marcas, la economía en este caso, y también cómo crear marca personal, que es lo que hacemos todos a través de las redes sociales.
5: Mira, todos pueden crear contenido en la medida que tengan un celular para poderlo crear. Ya la profundidad, la cadencia, la frecuencia, el impacto va a depender de lo que quieras contar. Entonces, si quieres monetizar fácil, digámoslo así, yo no voy a dar consejos acá de cómo ganar plata digitalmente hablando, pues tienes que generar algo en la gente, que la gente te siga por lo que representas. Por eso hay muchos creadores de contenido que tienen esta particularidad o que caben dentro del estilo de vida, que pueden jugar con todo lo que gira alrededor de su historia. La ropa que usan, el contenido que consumen, hacia dónde viajan, todo. Y es más fácil lograr entrar a monetizar con ciertas marcas, claro, a medida que la gente te crea lo que estás diciendo. Pero aquí hay un tema bien importante. Si el objetivo es monetizar a costa de lo que sea, eso va a tener, te va a perjudicar a largo plazo. Porque lo más importante en este camino digital es la longevidad. Y la longevidad, claro, la ganamos con manteniendo nuestro estilo, siendo muy fieles a lo que somos, pero también siendo muy responsables con lo que estamos contando. En mi caso, por ejemplo, que es un contenido que no se monetiza desde el lado del estilo de vida, pero sí desde el criterio, pues se crece con más lento, más pausado, pero tiene más proyección a longevidad porque la gente te llega y se queda porque sabe que cada vez que vas a salir frente a una cámara, algo nuevo vas a aprender.
3: Y cierro con este dato que es muy importante. Esta plataforma cuenta con más de 250,000 creadores de contenido o emprendedores que usan estas herramientas pues para vender sus ideas también y para monetizar. La economía digital ahora es lo más importante también y mueve a los países. En este caso Colombia, hay muchos creadores de contenido y emprendedores que mueven la economía digital. Decidieron hacer este evento aquí en Medellín porque es una potencia también para la creación de contenido y pues los emprendedores también están presentes en este tipo de plataformas. Yo soy Andrea Cardona en la FM Fin de Semana.

0: fin de semana, óigame, el próximo partido de Colombia será con gana y con ganas.
1: Con gana, con ganas, con gana y gana.
0: Y gana, ah, sí. No, ahí pero está. Si se vuelve a ganar, ¿qué tal?
1: No, miremos a ver.
0: No, me gustaría muchísimo, no hay que hacer polla para ese también, se pone bueno el mundial, a nuestra, hombre.
1: A nuestra patrocinadora, no, a nuestra promotora.
0: Jefe de rifas, juegos y espectáculos, la señora Yanelda Jaimes, que es nuestra jefe.
1: Qué salud.
0: De rifas, juegos y espectáculos.
1: Claro.
0: Exactamente, y más confiable que nada, porque eso es así,
1: está.
0: No, está chévere.
1: Lleva las cuentas.
0: Eso es lo rico del mundial también, ¿no? Y conocer historias y mucho más. Óigame, a Portugal le toca con Croacia, tremendo partido.
1: Dios mío, de verdad.
0: ¿Qué partido ese, sí o no? Y nosotros, pues tenemos historias acá también, porque Noruega también pasó a la serie, a esta serie, y resulta que Andrés Nieto nos habla precisamente de un perfil muy interesante porque la selección de Noruega que ha regresado a la Copa Mundo tras 28 años de ausencia, este martes se va a medir frente a Costa de Marfil. Sí, señor. No se ríe que Costa de Marfil está ahí, no, porque llegó en un paquete de chito, mijito.
1: Ese equipo hay que tenerle cuidado.
0: Estos son los 16avos de final, son cosas serias. Pues bien, resulta que al mando del equipo está Estelle Solbakken.
1: Ya.
0: Staller Solbakken, cuya historia marcó un quiebre en el 2001 porque siendo futbolista sufrió un paro cardíaco en entrenamiento.
1: Por Dios.
0: Y estuvo prácticamente muerto. La historia nos la tiene acá Andrés Nieto para que vean cómo es la resiliencia de este hombre y cómo es volver casi del más allá.
2: Hola muchachos, este martes al mediodía la selección de fútbol de Noruega, que puede ser el caballo negro de esta Copa del Mundo, se enfrentará a Costa de Marfil, transmisión por la FM. El conjunto escandinavo asume este compromiso tras haber superado la fase de grupos donde compitió contra Francia, Senegal e Irak. Compromiso que marca un hito estadístico para el balompié de ese país porque Noruega no participaba en la fase final de una Copa del Mundo desde hacía 28 años. El acceso a este torneo se consolidó de manera directa en la fase clasificatoria europea, en la cual la escuadra nórdica finalizó por encima de la selección de Italia. Por tercera vez Italia no ganó Copa del Mundo. Detrás del regreso de Noruega a la máxima cita del fútbol mundial se encuentra su entrenador Stahl Solbakken. Su trayectoria está vinculada a este deporte, pero registró un quiebre definitivo en el año 2001, cuando se desempeñaba como jugador activo. Durante una sesión de entrenamiento con el club Copenhague de Dinamarca, Solbakken, quien tenía 32 años en ese momento, sufrió un colapso repentino en el entrenamiento debido a un paro cardíaco provocado por un defecto congénito no detectado. Los registros médicos oficiales señalan que su corazón dejó de latir durante un lapso de 7 minutos. La intervención inmediata del médico del equipo Frank Odgaard, junto con los paramédicos, mediante maniobras de reanimación, permitieron establecer su pulso en la ambulancia rumbo al hospital.
3: Solbakken sobrevivió, pero no recordaba nada. Evitó secuelas permanentes, pero le implantaron un desfibrilador y tuvo que retirarse como futbolista profesional. Desde entonces, el fútbol escandinavo cambió por completo. Se instalaron masivamente desfibriladores y se impartieron cursos de primeros auxilios.
2: Ese mismo año, tras su retiro forzado de las canchas, Solbakken pasó a la dirección técnica desde la línea de cal. Su etapa más extensa la cumplió precisamente en el Copenhague, institución a la que dirigió en dos periodos distintos y con la que obtuvo regularidad en los torneos de la UEFA. Durante su gestión en el torneo de clubes de Europa, adquirió notoriedad internacional por el planteamiento táctico que implementó frente al Barcelona, entonces dirigido por Pep Guardiola, logrando resultados estadísticos que llamaron la atención del continente. Esa consistencia en la gestión de ligas locales fue el argumento para que la Federación Noruega le confiara el proceso de la selección absoluta en el proceso de regresar al plano internacional. Este martes, entonces, ante Costa de Marfil, el esquema de Solbakken cuenta con la presencia de el máximo goleador del panorama futbolístico mundial, Erling Haaland. El objetivo del cuerpo técnico de Noruega es trasladar a la fase de eliminación directa el mismo volumen de juego mostrado en las eliminatorias europeas. Andrés Nieto Molina, en la FM, fin de semana. 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
1: Esta es la FM fin de semana al aire a través de los 94.9 FM. Saluditos a usted que nos escucha en cualquiera de los barrios, en cualquiera de las localidades aquí en Bogotá, que está como un poquito nublado hacia este sector. Pero seguimos aquí hablando de historias y esta es una invitación a reflexionar sobre el verdadero significado de trabajar en equipo. Más allá de la simple división de tareas, descubrimos la importancia de la complementariedad, la comunicación sin juicios, ojo con eso, y cómo la unión de talentos individuales puede fortalecer el tejido colectivo. Escuchemos este mensaje reflexivo con la doctora Patricia Molina.
2: Hola, nuevamente aquí en la FM fin de semana. Claudia, Jonathan, ¿cómo están? Bueno, pues hoy en este encuentro con el saber, con el conocimiento, vamos a transitar por algo cotidiano. Puede ser en el ámbito profesional o familiar o en los proyectos comunitarios. Pero es algo que surge siempre de una manera constante, un concepto fundamental para la evolución humana. Y es la capacidad de trabajar en equipo. Con frecuencia se piensa que coordinar esfuerzos es simplemente dividir las tareas entre varias personas para terminar el trabajo más rápido. Sin embargo, si se mira esta dinámica a través de la lupa de la conciencia y la energía, se descubre que el verdadero trabajo en equipo es un arte sagrado de complementariedad y respeto mutuo. Un grupo de personas persiguiendo un objetivo común no se convierte automáticamente en un equipo. La verdadera cohesión ocurre cuando se comprende que cada individuo posee un talento único, una vibración específica y una visión que enriquece al colectivo. En el diseño de la vida, nadie es absoluto ni autosuficiente. Se necesita de la fuerza del otro para materializar las grandes creaciones. El éxito colectivo no radica en que todos piensen igual, sino en la capacidad de integrar las diferencias en perfecta armonía. Para que un engranaje colectivo funcione con total facilidad, gozo y gloria, es indispensable derribar la barrera del ego. Cuando el protagonismo individual, la necesidad de tener la razón o el juicio hacia las capacidades ajenas entran en juego, la energía del equipo se fragmenta y se estanca. El verdadero líder y el verdadero colaborador no busca brillar por encima de los demás. Busca poner su luz al servicio del propósito común, reconociendo y valorando el aporte de cada eslabón de la cadena. La base de todo equipo sólido es la comunicación clara y neutral. Esto implica aprender a escuchar, no para responder o debatir, sino para comprender la perspectiva del otro. Cuando se limpia el entorno de suposiciones y se actúa desde la responsabilidad compartida, los errores dejan de buscar culpables y se transforman en valiosos aprendizajes sistémicos que fortalecen al grupo. La invitación del día de hoy es autoobservarse dentro de los espacios colectivos en los que habitan. Vale la pena preguntarse de manera honesta: ¿se está sumando ligereza y apoyo al entorno o se está generando resistencia desde el control? ¿Se permite que los demás expresen sus talentos con libertad? Trabajar en equipo es recordar que la humanidad es un solo tejido interconectado. Al cooperar con humildad, generosidad y presencia, los esfuerzos individuales se multiplican de forma automática, demostrando que la unión consciente es la fuerza más poderosa para transformar cualquier realidad. Soy Patricia Molina para la FM fin de semana.
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1: Y saludamos a todos los oyentes que nos escuchan en el sur del país, en Paso y el bello departamento de Nariño.
2: Bien,
1: saludito. Municipios como Tuquerres, como Ipiales, como El Tambo, como Tumaco. ¡Ay, Tumaco es tan hermoso!
2: Vea.
1: Yo fui hace muchos años. Sí. Bueno, usted no le... Ah, pero se le, sí le gustan los frutos del mar.
2: Sí, o sea, sí, eso sí, sí. Sí, sí, eso sí.
1: Le cuento que los mariscos en Tumaco son... espectaculares. No. Y Tumaco tiene un mar azul, azul, ese es Pacífico.
2: Sí.
1: Sino que como las corrientes que vienen del Ecuador y del sur, ahí como que se forman, pero bien, bien. La riqueza pesquera es impresionante.
2: Bien, claro.
1: Y Tumaco me dicen que está muy lindo. El bello departamento Nariño, de Nariño, que hace parte de este país. El Cauca y Popayán, la ciudad blanca, hermosa.
2: La ciudad blanca.
1: Y si seguimos, vamos por el Valle del Cauca, con su capital Cali, que usted sabe, yo no puedo dejar de nombrar el valle porque pues es que es muy lindo. Y es que este país tiene zonas muy lindas, tiene regiones lindas y es un país, claro, de fiestas. Es un país donde hay tradición, donde hay comida, donde hay,
2: sí,
1: música.
2: Señora,
1: ¿sí o no?
2: Claro que sí, y en especial este puente festivo que está recargado de ferias y fiestas por todo lado. En Ibagué la fiesta está prendidísima este puente festivo con el Festival Folclórico Colombiano en el marco de las festividades de San Pedro, ¿no? Pues adivine, Jairo Tarazona con toda la alegría, ¿no? Con la música autóctona, el tamal y también la lechona, pues nos cuenta cómo se vive este festival.
3: De nuevo los saludo aquí, compañeros de la FM Fin de Semana, amigos oyentes que nos escuchan en Colombia y en el mundo, desde el Tolima Grande, donde se celebran las fiestas del San Pedro, el San Juan y San Pablo en este puente festivo. La capital musical de Colombia, Ibagué, es el epicentro del Festival Folclórico Colombiano en su edición 52, es decir, 52. Una celebración que comenzó el pasado 24 de junio con el desfile del San Juan por las calles céntricas de esta ciudad. Aquí estamos al ritmo del sanjuanero tolimense que se escucha al fondo con la banda sinfónica departamental en un ambiente alegre con olor a lechona, tamales, achiras y el colorido de los trajes típicos de quienes participan en los distintos eventos de baile, música autóctona y el reinado departamental y nacional del folclore. Por donde uno vaya, se siente la calidez del tolimense. En el Parque Manuel Murillo Toro está la esencia de la gastronomía, artesanías y la cultura pijao. En la Concha Acústica Garzón y Collazos está todo listo para los eventos y conciertos, al igual que en el Teatro Tolima y los centros comerciales, en los cuales también hay varios eventos. Aquí está la agenda para que ustedes, amigos oyentes, se programen y los que no han llegado se animen y vengan a disfrutar del San Pedro aquí en el Tolima. El secretario de Cultura de Ibagué, Mauricio Hernández Cala, está en la FM Fin de Semana con todos los detalles.
4: Bueno, Ibagué es el destino cultural preferido en este momento por los colombianos. Es la capital musical de Colombia y la ciudad creativa de la música. Tendremos en la Concha Acústica todo lo relacionado con el encuentro municipal. Hoy domingo 28 tendremos el certamen municipal, el certamen departamental y el nacional. Y por supuesto también tendremos escenarios como lo es la Plaza Manuel Murillo Toro, donde allí se vivirán todas esas riquezas gastronómicas. El día de la chira, el día del tamal, el día de la chicha, el día de la lechona. Invitarlos a que se agenden y que puedan llegar hoy, mañana, en estos días a este destino cultural, a la capital musical de Colombia y por supuesto vivir esta gran experiencia, el Festival Folclórico Colombiano.
3: Es decir, desde ya y lo que va a ser este domingo y lunes, podemos disfrutar de todas esas experiencias gastronómicas, la lechona, la chira.
4: El mejor tamal del mundo según Taste Atlas o el tamal tolimense, ha sido el tamal tolimense. Y para cada cierre de del coronación tendremos artistas. 28 para la coronación nacional tendremos a Felipe Peláez. Por supuesto, delegaciones internacionales, recordando que el Festival Folclórico Colombiano es el festival que logra agrupar todas las tradiciones y saberes de Colombia. Aquí tendremos una muestra del carnaval de Barranquilla. De hecho, nos visitará el 28 Michelle Char, la reina carnaval de Barranquilla. Tendremos una muestra de carnaval de negros y blancos. Tendremos muestra de Feria de las Flores con silletas. tendremos muestras también de las fiestas de la independencia de Cartagena. Así que si quieren llevarse la mejor experiencia cultural de lo que pasa en tradiciones y saberes de toda Colombia, vengan a Ibagué desde ya, desde este momento hasta el próximo domingo, lunes 29 festivo.
5: Y desde luego, señor secretario de Cultura de la ciudad de Ibagué, no podemos dejar de hablar de muchos sitios donde uno podrá disfrutar para poder uno pedir una lechona, un tamal, buscar una achira.
4: Además de las cinco plazas de mercado que tenemos en la ciudad de Ibagué, estaremos concentrados en la Plaza Manuel Murillo Toro, que es la plaza donde se encuentra la gobernación del Tolima. Estaremos en los centros satélites. ¿Cuáles son los centros satélites? Centro Comercial Aqua, Centro Comercial Multi o Multicentro y Centro Comercial La Estación. Allí tendremos satélites de venta de tamal y de lechona durante los días 23 y 27. Y por supuesto en las plazas de mercado ya conocidas.
5: En lo que tiene que ver con los eventos propios del folclore, de la música, de las danzas, de los grupos que se van a presentar, especialmente este fin de semana que va a llegar mucha gente en este puente, ¿qué vamos a encontrar en lo que tiene que ver con folclore?
4: En la Concha Acústica estarán realizando sus muestras, tanto folclóricas como de saberes y tradiciones.
5: Es el secretario de Cultura de la ciudad de Ibagué, Mauricio Hernández, aquí en la FM. Muchísimas gracias por estar con nosotros en la FM fin de semana, señor secretario.
4: Muchas gracias a ustedes por el espacio y bueno, invitarlos a todos de nuevo a que se programen. No duden en venir a Ibagué, la capital musical de Colombia, ciudad creativa de la música y el destino cultural preferido de los colombianos en estas fechas.

0: tenemos al hecho.
1: Y hemos llegado a uno de los lugares más emblemáticos de Ibagué, la capital musical de Colombia. Son los tamales de Don Floro, tamales de Saldaña, una tradición familiar de hace décadas. Lástima que no pudieran tener el olor. Y estoy con Alex, que es precisamente uno de los hijos de Don Floro. Y a usted le dicen Alex Floro.
2: Pues con mi papá se llama Florentino Caicedo, entonces a él le dicen Don Floro. Pues que soy el de las compas y toda esa vaina. Y estamos con mi hermano gemelo y todo.
1: ¿Por qué tienen uno de los mejores tamales, no solamente del Tolima, de Colombia?
2: La anterior fórmula, la fórmula de Saldaña. Esa es la tradición, el sabor, la unión de la familia y el estar aquí todo el día.
1: ¿Todos estos son tamales, todas estas ollas?
2: Todas estas ollas son tamales, picante y normal.
1: ¿Y el normal? ¿Y esto aquí?
2: Esos son los que estamos cocinando para mañana, porque eso tiene una cocción de 10 horas.
1: ¿Cuántos tamales le caben a esta olla?
2: 200 tamales.
1: ¿A cada olla? O sea, 200, 400, o sea, 1000 tamales en este momento más o menos se están haciendo.
2: En una hora, sí señor.
1: ¿Qué tiene un tamal de Don Floro?
2: Primero que todo, pues el amor, el cariño con que hace uno las comidas, pero el ingrediente principal es arroz y alverja, y las carnes son muy bien sazonadas y adobadas.
1: En algunos lugares mezclan el tamal con la lechona. ¿Ustedes aquí también tienen lechona?
2: Una señora vecina aquí también vende lechona, y hay personas que le echan una cucharadita de lechona.
1: Eso lo llaman, es que la moñona, ¿no?
2: El copete.
1: Pero en otras partes le echan tamal y encima la lechona.
2: No, ya queda muy hostigante, por eso se llama copete, un poquito, una cucharadita.
1: ¿Y qué es lo mejor para acompañar el tamal?
2: El pan, aquí tenemos pan especial para tamales Don Floro.
1: Bueno, me dice su hermano, ¿cuál es su nombre?
3: César Augusto Caicedo Rivera, le repetido.
1: Bueno, ustedes son igualiticos, ¿no?
3: Sí, señor. Yo nací a las 12 y a las 5 para las 12 y a las 12 del día.
1: ¿Qué es lo mejor para acompañar un tamal?
3: Lo que pasa es que es de gusto, ¿sí? Porque, por ejemplo, él es gemelo y él le gusta con el pan y a mí con la arepa.
1: ¿Y bebida? ¿Qué es lo mejor para acompañar el tamal como bebida?
3: No, el chocolate que hacemos acá es una crema de chocolate.
4: Chocolate muy delicioso.
5: Con leche de vaca.
3: El leche de cuero de vaca.
5: Cuero de vaca.
1: En Bogotá, en muchos lugares del país, la tradición es el tamal con chocolate, pero de desayuno.
2: Es según la temperatura.
3: Es el gusto porque aquí nos dan las 11 de la noche, la gente quiere tamal con chocolate o tamal con gaseosa. Aquí todos los días, lunes, martes, miércoles, jueves, viernes y todo el día, desde la mañana hasta las 11, 10 de la noche, 1 de la mañana, la gente come tamal todo el día aquí en el Tolima.
1: Aquí es donde se venden, donde la gente puede venir y sentarse. ¿Y dónde lo fabrican?
2: Aquí en la esquina de la casa de mi papá.
1: Solamente para fabricar el tamal. ¿Este barrio cómo se llama?
2: La Francia. Cuarta B con 32.
1: ¿Y desde qué horas empiezan a hacer los tamales?
2: Desde las 4 de la mañana.
1: ¿Hasta qué horas?
2: Hasta las 10, no, 10 de la noche sigue, todo el día, todos los días.
1: ¿Y cuántas personas ayudan a hacer los tamales?
2: 30 personas somos. Todo Colombia vienen aquí a comprar el tamal.
1: ¿Por qué es importante la hoja para hacer el tamal?
2: Yo creo que es el ingrediente principal para el tamal. La hoja de cachaco, del cachaco de Saldaña, es una clase de plátano. Es el que se ha descubierto que el mejor sabor es el de esa hoja, el de cachaco.
1: ¿Quiénes han venido aquí a comer tamal de los famosos que usted recuerde?
2: Los de Sábado Felices, los del Tolima, el equipo de fútbol, todo viene aquí, siempre cada 8 días compra Tolima. Ojediondo, Bola 8, Tulio recomienda, él no recomendó.
1: Pues don Alex Flor, muchas gracias por atendernos, por contarle a los oyentes del tamal tolimense más famoso del país, que es el tamal de Saldaña. ¿Ustedes son de Saldaña?
2: Todos somos de Saldaña, Tolima.
1: Bueno, muchísimas gracias.
2: Bueno, con mucho gusto. 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

0: Continuamos en la FM fin de semana y desde acá queremos enviar un abrazo solidario y abrazar con el alma a todo el pueblo venezolano. Jonathan,
1: totalmente.
0: Es estremecedor lo que hemos visto, las imágenes son conmovedoras, hay tragedias, no hay tragedias malas, ni buenas, ni peores, ni mejores, siempre es una tragedia, pero creo que está desbordado muchas cosas por todo lo que ha sucedido, pero sobre todo por el ambiente que se ha generado. Exactamente, porque es que es un país, es que uno dice, óigame, ¿cómo es que les pasa esto?
1: Es cierto.
0: ¿Sí o no? O sea, a uno le duele el corazón.
1: Cosas que uno termina de entender, pero pasan.
0: Bueno, pues hay muchos equipos de rescate allí, de muchos países. El mundo está acudiendo al llamado solidario para poder atender a los venezolanos. Y los venezolanos en Colombia, ayer ya escuchábamos en Bucaramanga cómo se están organizando. Y bueno, reponerse porque muchos tienen su familia allá, claro, en Caracas y en el estado de La Guaira. Entonces deben tener el corazón en la mano. Yo no me imagino, yo que ya pasé por eso en el Eje Cafetero.
1: Verdad,
0: yo sé lo que es, lo que se siente, el shock, la incertidumbre y todo. Pues bien, en Medellín hay una colonia de venezolanos muy grande también. Y nosotros desde la FM fin de semana nos vinculamos y apoyamos las iniciativas para seguir ayudando a los venezolanos. Y resulta que, pues mientras pasan las horas, es que es terrible lo que las historias que se conocen, hay unas de esperanza.
1: Totalmente.
0: Yo prefiero fijarme en las de esperanza.
1: Claro.
0: Y lloro cada vez que rescatan a uno vivo, lloro y oro por ellos. Pero muchos venezolanos en la capital antioqueña aguardan noticias de sus seres queridos tras el terremoto que en este momento ya lleva muchísimos miles de muertos. Camilo Giraldo nos cuenta la historia de cómo se está viviendo allí también, cómo les podemos apoyar. Adelante, Camilo.
2: Mientras pasan las horas, aumenta la incertidumbre y el desespero en decenas de familias venezolanas radicadas en Medellín y otros municipios de Antioquia, que desde los últimos días intentan comunicarse con sus seres queridos en las zonas afectadas por el terremoto que sacudió Venezuela. Y no es por menos, hasta el 2025 se registraron 230.000 venezolanos en la ciudad de Medellín, y las cifras de la actual emergencia en cuanto a muertes y desaparecidos en el vecino país no paran de crecer. Tibisay Villazano, una venezolana residente en Sabaneta, Antioquia, asegura no tener noticias de cuatro de sus familiares en el estado de La Guaira, una de las zonas más afectadas.
3: Mal, bastante mal, ya no sé, todos en la casa llorando, en crisis, o sea, ahorita yo estoy en el hospital porque tengo un dolor del lado izquierdo, del todo lo que es el brazo izquierdo.
2: La situación se repite entre numerosos migrantes venezolanos asentados en Medellín, Río Negro, Guarne, Marimilla y otros municipios del departamento.
3: Muchas noticias al mismo día porque mi mamá también está allá, mi hermana se le cayó todo el edificio en sí, o sea, quedó sin casa.
2: Yaira Goita Meneses, líder social de la comunidad venezolana en Antioquia, explicó que desde que se conoció la emergencia comenzaron a recibir reportes de personas desaparecidas y familiares incomunicados. La líder comunitaria explicó que muchas de las personas buscadas son adultos mayores que viven solos o familias que quedaron aisladas tras la emergencia. En total serían 12 casos los que ella como líder ha recepcionado de personas que no saben nada de sus seres queridos.
4: Tenemos un grupo de WhatsApp donde estas personas están reportando, enviando fotos de sus familiares desaparecidos. Hay muchos, hay más de 12 personas aquí que tienen sus familiares desaparecidos, sobre todo en La Guaira, que ha sido la zona más afectada.
2: Ante la creciente preocupación, la Cruz Roja Colombiana Seccional Antioquia dispuso la línea de WhatsApp 317-592-4024, el número 132 desde el celular y el correo electrónico rfc@crantioquia.org.co para recibir solicitudes de búsqueda y restablecimiento de contacto familiar. Por último, mientras continúan las labores de búsqueda y evaluación de daños en Venezuela, cientos de familias en Antioquia que permanecen pendientes de una llamada, un mensaje o cualquier señal que les permita saber que sus seres queridos están a salvo. Para la FM, fin de semana, Camilo Giraldo.
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0: Pero entonces usted ayer se preocupó porque ese gol Leía, no, pero ay, había caído en cuenta que del marcador, no, en ese momento no se acordaba qué marcador sí, había puesto. Yo, estoy hablando del partido Colombia-Portugal.
1: Antes del gol que le fue anulado a Davinson Sánchez, yo recordé, oiga, ¿verdad que yo había hecho la polla? Yo que puse en la polla y fui, miré, abrí ahí el grupo en el WhatsApp y dije, venga, a ver, cuando puse 0-0 y yo... Llevaba todo el rato apretando para que hicieran gol, por supuesto. Cuando
0: dice, sí, no, ya no.
1: Cuando Davinson Sánchez hace ese gol y celebra todo en donde yo estaba en ese momento, todo el mundo celebrando. Sí. Y yo dije, bueno, no saben ni qué sentir. Yo, bueno, gol, qué fue madres. Cuando lo anularon y yo.
0: Sí.
1: Emociones encontradas en ese momento, nada más, ¿no?
0: Exactamente, pero es que los goles en los mundiales son históricos. El que metió un gol en el mundial.
1: No, ¿y qué me
0: es
1: dice?
0: Consagrarse, a mí no me importa si eliminar el equipo, metió un gol en un mundial,
1: totalmente.
0: ¿Sí o no?
1: Totalmente, ¿y qué me dice del que hace el primer gol en un mundial? ¿No? Habiendo mundial.
0: Sí.
1: Puede ser también algo para destacar.
0: Sí, es histórico. Claro, queda en la historia, es claro. Cierto.
1: Y hay una historia que nos tiene el señor Blado, porque cuando pues menos lo esperamos, un colombiano terminó convertido en protagonista en la inauguración de la Copa Mundo 2026. Y pues ingresó a esta selecta lista en la historia del fútbol. A ver, Blado, ¿cómo es el cuento?
6: Este 2026 va a tener un significado muy especial para Colombia. Porque cuando menos lo esperábamos, un compatriota nuestro terminó como protagonista en el primer partido de un mundial de fútbol. En las estadísticas ya quedó grabado que Julián Quiñones, el colombiano que juega con la camiseta de México, tuvo el privilegio de marcar el primer gol de esta Copa Mundo, algo que ningún colombiano había logrado antes. Por supuesto, en un mundial hay goles que deciden títulos, eliminaciones y también hay hazañas inolvidables. Pero los goles que abren cada Copa del Mundo son una historia aparte. Todo comenzó el 13 de julio de 1930, cuando el francés Lucien Laurent marcó ante México en Montevideo el primer gol de la historia de los mundiales. Sin imaginar que un siglo después, su nombre seguiría apareciendo cada 4 años en las estadísticas y las curiosidades futboleras. Desde entonces, los primeros goles han dejado historias de todo tipo. Pelé inauguró el Mundial de 1966. Paul Breitner abrió con un cañonazo el Mundial de Alemania 74. En 1990, François Omán Bijik sorprendió al campeón del momento, Argentina, y le dio a Camerún una victoria histórica. Algo parecido a lo que ocurrió en 2002 cuando Papa Bouba Diop hizo el gol con el que Senegal sorprendió y derrotó a Francia. También ha habido momentos insólitos, como ocurrió en 2014 cuando el brasileño Marcelo marcó el primer gol de ese mundial en el partido inaugural contra Croacia. Lo malo es que fue en su propia portería y no solo fue el primer autogol brasileño en un mundial, sino que ha sido el único autogol que ha inaugurado una Copa Mundo. Por fortuna, los brasileños se repusieron y terminaron ganando 3-1. Hay otro dato curioso. Alemania es el país que más veces ha abierto el marcador en una Copa del Mundo. Lo consiguió en 1938 con Josef Gaugel, en 1974 con Paul Breitner, en 1994 con Jürgen Klinsmann y en el año 2006 con Philipp Lahm. Argentina le sigue de cerca gracias a los goles inaugurales de Ernesto Vélez en 1934, Oreste Corbata en 1958 y Héctor Facundo en 1962. Y ahora, el Mundial de 2026 suma un nuevo capítulo a la lista.

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1: Claro.
0: Y por ejemplo, usted que es de esos que siempre pone música para todo, ¿no?
1: Tengo música para todo. Por ejemplo, cuando yo voy a trabajar, quiero concentrarme, no puedo poner nada que tenga letra, porque okay. Me distraigo, me enfarro. Entonces no me concentro.
0: Sí. Qué cosa rara.
1: Pongo música electrónica.
0: Qué raro usted farrado, hombre. Sí.
1: Claro, entonces cuando me quiero relajar.
0: No,
1: bueno,
0: pero es cierto, es que si uno se va como infiestando, ¿sí o no?
1: Eso, exactamente. Y hablando de música, justamente, Claudia, yo no sé si le ha pasado. Bueno, uno canta, hay unas canciones que uno canta, pero con el alma, ¿no?
0: Sí, señor.
1: Y las grita, y como a grito herido, mejor dicho, le pone la pasión. Pero no sé si siempre nos detenemos a pensar en la historia detrás de esa canción que tal vez usted cante con el alma.
0: Le cuento que yo hay muchas historias que conozco, pero otras que, otro tanto que desconozco. Exacto. Mucho.
1: Uno como que se las aprende, pero no le pone cuidado o no conoce la historia. Pues precisamente, Geraldine Romero nos cuenta hoy la historia de detrás de Bonita, la canción de Cabas.
0: Ah, justamente. ¿Qué está?
1: Escuchemos a Gera.
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3: Hola, mi gente linda de la FM, fin de semana. Estoy segura que más de uno ha cantado esta frase.
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3: Pero, ¿alguna vez se preguntaron de cuál canción estaba hablando Cabas? La duda permaneció durante muchos años, y es que Cabas nunca la mencionó en la letra. El misterio fue tan grande que muchos seguidores crearon teorías sobre cuál podría ser.
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3: Lo curioso es que la respuesta llegó más de 15 años después. En 2024, el propio Cabas reveló que la canción a la que se hacía referencia era La Parte de Adelante, del argentino Andrés Calamaro.

detrás de Bonita hay mucho más. Lanzada en 2008, la canción cuenta la historia de alguien que había perdido la fe en el amor, hasta que aparece una persona capaz de cambiar su forma de ver la vida. Hasta

Quizás por eso se convirtió en uno de los mayores éxitos de Cabas y es una de las canciones más recordadas del pop colombiano de los años 2000. Y ahora les pregunto, ¿hay alguna canción que les recuerde a una persona especial? Yo soy Geraldine Romero y si quieren seguir escuchando datos curiosos de la música que nos mueve, sigan escuchando la FM Fin de Semana.

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1: Saludamos a todos los oyentes de la FM fin de semana que están conectados a través de los 94.9 FM. También si usted nos está escuchando a través de la aplicación de RCN Radio. Y claro, también usted que nos está escuchando a través de la señal digital en la página web de lafm.com.co. Hablemos de inteligencia artificial. Y es que muchas veces pensamos en asistentes virtuales, ¿no? Dentro de este tema. Aplicaciones que generan imágenes o herramientas para escribir textos. Pero la inteligencia artificial también está comenzando a cambiar algo mucho más importante, la manera en que se diagnostican enfermedades, hablando de la inteligencia artificial en la salud. Y esta semana Colombia recibió un reconocimiento internacional precisamente por eso, por demostrar que la tecnología también puede convertirse en una aliada para poder salvar vidas. Los premios LATAM Digital 2026 reconocieron con el primer lugar en dos categorías relacionadas con salud el trabajo conjunto de dos empresas colombianas, ADL Digital Lab y el Centro de Tratamiento e Investigación sobre Cáncer, el CETIC. Gracias al trabajo conjunto lograron desarrollar sistemas de inteligencia artificial capaces de apoyar al diagnóstico del cáncer con un alto nivel de precisión. Uno de estos sistemas analiza tomografías computarizadas para detectar nódulos pulmonares. La inteligencia artificial identifica automáticamente esas lesiones, analiza más de 100 características presentes en las imágenes y ayuda a determinar cuáles podrían representar un mayor riesgo. Lo importante es aclarar que esta tecnología no reemplaza al médico, ¿no? Ojo con eso. Por el contrario, funciona como una herramienta de apoyo que entrega información adicional para que el especialista pues tome decisiones con más elementos y en menos tiempo. El segundo reconocimiento también fue para una plataforma que analiza muestras de médula ósea utilizadas en enfermedades como la leucemia y el mieloma múltiple. Ahí está, un proceso que normalmente requiere muchas horas de observación por parte de especialistas, ahora puede automatizar parte del análisis mediante inteligencia artificial, identificando y clasificando distintos tipos de células, con altos niveles de precisión. ¿Por qué es importante este avance? Pues uno de los mayores desafíos en el tratamiento del cáncer, pues sigue siendo el tiempo. Poder detectarlo o detectar esa enfermedad de manera temprana puede marcar una enorme diferencia en las posibilidades de tratamiento. Pues un reconocimiento que justamente va de la mano del trabajo colombiano, el trabajo de empresas colombianas que están implementando la inteligencia artificial en la salud y sobre todo en algo tan importante como detectar el cáncer a la tiempo. Entonces ya sabe, usted escucha la FM para poder enterarse de todos estos temas.
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1: Soy Guillermo Rodríguez. El gobierno de Venezuela actualizó este domingo el balance de víctimas por los dos terremotos de magnitud 7.2 y 7.5 que sacudieron el norte del país el pasado 24 de junio. Las autoridades informaron que la cifra de fallecidos aumentó a 1.450 personas, mientras que 3.150 resultaron heridas y 12.721 familias permanecen damnificadas por la emergencia.
2: Soy Juan Camilo Celi. La líder de la oposición, María Corina Machado, aseguró que pronto regresará a Venezuela para abrazar y consolar a las víctimas de los terremotos. Sin embargo, según el medio Bloomberg, Machado desistió de regresar a su país esta semana a través de Curazao porque supuestamente funcionarios estadounidenses le dijeron que no la protegerían y sería contraproducente su arribo al país.
3: Hola, soy Diana Alvarado. El vicepresidente electo José Manuel Restrepo exigió a la UNP suspender los nombramientos bajo el decreto 0670-2026 que flexibilizó los requisitos para ser oficial de protección. Restrepo advirtió sobre el riesgo de modificar estos perfiles a días del cambio de mando.
4: Soy Evelyn Barrios desde Barranquilla. En el mes del orgullo LGTBIQ+, el distrito comparte avances en la restauración de derechos de la población diversa, reiterando compromisos para brindar garantías de seguridad a la comunidad.
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5: Y acá estamos en la FM Fin de Semana entregándoles información y planes. Y uno de los planes es viajar.
6: Claro que sí.
5: Y viajar le abre a uno la mente, le muestra el mundo de otra manera. Y le aseguro, Jonathan, que el siguiente destino sí que lo hace.
6: A ver.
5: Porque Lima es una ciudad vibrante, encantadora, con una gastronomía maravillosa. Los limeños son muy amables, me sorprendió, y eso que hace muchos años,
6: sí.
5: Pero Lima es una ciudad, de hecho, desde la colonia, Lima y Quito eran ciudades mucho más desarrolladas que Santa Fe o Bogotá. En una serie que se hizo sobre Bolívar, Manuelita Sáenz decía, cuando vino, porque Manuelita era quiteña, ¿no? Era ecuatoriana.
6: Sí.
5: Cuando vino acá a Bogotá, dijo, oígame, pero esto acá parece un caserío, o sea, de verdad, o sea, se guardan acá, pero Bogotá era una ciudad mucho más pequeña, una localidad.
6: Interesante ese dato.
5: Un sitio mucho más pequeño que Quito y Lima. Lima, los edificios en Lima eran monumentales, o sea, sí. Era una ciudad mucho más majestuosa. Así que este destino es uno de los que seguramente a todos les va a gustar. Hay tours, hay restaurantes, hay gente que te lleva de un sitio a otro y es amable, te hace sentir como en casa. Escucha, verá lo que nos cuenta Cristian Torres acerca de la capital del Perú. Adelante, Cristian.
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0: El Imperio Inca, Perú, un país con características andinas, pero también costeras gracias a su litoral en el Océano Pacífico de casi 3.080 kilómetros. Esa combinación geográfica hace que se mezclen el maíz, el camote y la papa con la infinidad de mariscos en ceviches, haciendo de la cocina peruana una de las más deliciosas del mundo. Además de comer y del riquísimo patrimonio histórico de este país, vamos hoy a centrarnos en Lima, donde está Carol Parra y nos cuenta cómo descubrir esta ciudad, la capital del Perú. ¿Cuál es la magia de Perú y por qué debemos visitar a este país suramericano, Carol?
1: Hola, Cristian. Es un gusto saludarte a ti y a toda la comunidad de Turismo FM. Creo que la magia del Perú está en que es un país inmensamente diverso. Tiene una de las gastronomías más reconocidas del mundo, como decías, una historia fascinante que va mucho más allá del Machu Picchu y paisajes que cambian completamente según la región que visites. Puedes pasar del Océano Pacífico a la sierra, a la selva y sentir que estás descubriendo algo distinto. Además, Perú tiene una riqueza cultural y arqueológica impresionante.
0: Entonces, alistamos pasaporte para aterrizar en el aeropuerto Jorge Chávez de Lima y luego al Alejandro Velasco Astete en Cusco. De Bogotá a Medellín hay varias opciones por Avianca, LAN, Jet, Smart, y abundan frecuencias con precios por encima de los 3 millones de pesos con maletas, pensando pues en una triangulación Bogotá-Lima-Cusco. Aterrizamos en Lima. ¿Qué ofrece esta ciudad costera, Carol?
1: Siento que muchas personas llegan a Lima pensando que es solo una parada antes de ir a Cusco, pero para mí merece unos cuantos días. Por supuesto, están los lugares más conocidos como Miraflores, el Malecón, el Arcomar, el Parque Kennedy, también está Barranco con sus galerías, museos y cafés, el centro histórico con sus plazas, iglesias, conventos, catacumbas, el Callao con su arte urbano, la Fortaleza del Real Felipe y La Punta. Si tuviera que escoger un museo, sería el Museo Larco por su impresionante colección pre-inca e inca. Y por supuesto, la gastronomía, desde restaurantes conocidos mundialmente hasta lugares más pequeños donde se puede descubrir la diversidad del Perú. Algo que me gusta destacar es que Lima tiene una riqueza arqueológica enorme. Puedes visitar huacas como Pucyana o Mateo Salado y también Pachacamac, uno de los centros ceremoniales más importantes de la costa peruana. Además, tienes actividades en el mar como paseos en bote, paddle, surf. Es una gran ventaja ir frente al Pacífico.
0: Empecemos en Lima, Carol, por el centro histórico, la Plaza Mayor, donde está la catedral, la Casa de Pizarro, que es el Palacio de Gobierno, y ahí a una cuadra al fondo la Basílica y el Convento y las Catacumbas de San Francisco. ¿Cómo es la cosa por ahí?
1: Sí, efectivamente, todo gira alrededor de la Plaza Mayor, donde está la catedral, el Palacio de Gobierno y algunos de los edificios más emblemáticos. Muy cerca también se encuentra el Convento de San Francisco, famoso por sus catacumbas. Pero más allá de los monumentos, algo que me encanta del centro es que sigue siendo un lugar vivo. Tiene museos, teatros, restaurantes y actividades culturales. Y algo que muchos turistas se pierden son los pasacalles que organiza la Municipalidad de Lima. Son desfiles gratuitos donde participan cientos de artistas mostrando danzas y tradiciones de distintas regiones del Perú. A mí me encanta verlos porque nunca son iguales.
0: Barranco es un barrio famoso en Lima. ¿Qué hay de especial? Y ahí también está el Puente de los Suspiros, ¿no?
1: Sí, efectivamente, ahí está el famoso Puente de los Suspiros, que es uno de los lugares más icónicos. La leyenda cuenta que si logras cruzar el puente aguantando la respiración, tu deseo de amor será realidad. Pero para mí el encanto de Barranco va más allá. Es un barrio artístico, bohemio, lleno de galerías, museos, cafés, restaurantes, rinconcitos. Cuando caminas por sus calles siempre encuentras un mural, una casa colorida o algo cultural. También puedes recorrer la Bajada de Baños, que es un paseo corto y muy bonito y te conecta directamente con el Océano Pacífico.
0: Carol, ¿y aguantó la respiración en el Puente de los Suspiros? Además, hay un centro comercial maravilloso, Larcomar, ese ahí empotrado como en un acantilado de cara al Océano Pacífico.
1: Por supuesto que lo aguanté y sí funcionó. Sí, Larcomar está en Miraflores y no es un centro comercial tradicional porque está construido sobre el acantilado con unas vistas increíbles del Océano Pacífico.
0: Carol, es sabido que el Imperio Inca fue una poderosa civilización por allá en los años 1400 y luego desapareció pues con la conquista española. Entonces muchos dirán Machu Picchu, pero resulta que en Lima hay vestigios del Imperio Inca. Cuéntenos por favor, por ejemplo, del Huaca Pucyana en medio de la ciudad o del Templo del Sol de Pachacamac en el sur de Lima. ¿Qué son? ¿Cuánto cuesta entrar?
1: Sí, Lima tiene muchísimos vestigios arqueológicos, no solo incas, sino también de culturas anteriores que ellos integraron a su imperio. En cuanto a Huaca Pucyana, es muy bonito, es un centro ceremonial de más de 1500 años y la entrada cuesta 15 soles. Además, está en Miraflores, así que es muy fácil visitarla. En cuanto a Pachacamac, este es un complejo arqueológico inmenso. Yo recomendaría reservar unas 4 horas para recorrerlo. tiene más de 50 estructuras y allí encontrarás el Templo del Sol que mencionas. La entrada cuesta 15 soles y está a las afueras de Lima.
0: Bueno, muy barato, 15 soles son como 16 mil pesos colombianos. Carol, Lima es costera, ¿hay plan de playa o se toma una embarcación en el mar para ver fauna marina?
1: Claro, tienen varias playas de acceso en Miraflores, Barranco o Chorrillos. Y si quieren algo un poco menos turístico, a mí me gusta mucho la zona de La Punta en el Callao. También hay muchísimas actividades en el mar como hacer surf, paddle, kayak o incluso tomar clases de nado en mar abierto. Y para quienes quieran ver fauna marina desde el Callao, salen barcos que permiten recorrer la costa e incluso nadar con leones marinos en su hábitat natural. Son actividades que muchos turistas no suelen asociar con Lima, pero que realmente valen muchísimo la pena.
0: Carol, como la comida peruana es mundialmente famosa, comer en plaza de mercado, algún restaurante, la Rosa Náutica, ¿qué pedir?
1: En realidad en Lima hay opciones para todos los presupuestos. La Rosa Náutica está sobre el mar, tiene unas vistas preciosas. Allí una comida puede costar entre 150 a 250 soles, dependiendo lo que pidas por persona. También hay otras excelentes alternativas mucho más accesibles. Por ejemplo, nosotros solemos llevar a nuestras visitas a lugares como Panchita, donde la comida es deliciosa y una cuenta puede estar entre los 100-150 soles por persona. O Terminal Pesquero, donde puedes también comer muy bien entre 50 y 80 soles por persona. Y sobre qué probar, mis recomendaciones serían el ceviche, por supuesto, el lomo saltado, la causa y la comida Nikkei, que es mi favorita.
0: 100 soles son más o menos 100 mil pesos, Carol. ¿Cómo está Lima de vida nocturna? ¿Qué tal la calle de las pizzas?
1: Lima tiene una vida nocturna bastante activa. La calle de las pizzas es la zona más concurrida para salir. Allí encuentras bares, rooftops y opciones para todos los presupuestos. Encuentras cerveza desde unos 10 soles y un cóctel desde unos 25 soles más o menos. A mí me gusta mucho Barranco, tiene bares con muchísimo ambiente y propuestas alternativas, como por ejemplo Ayahuasca, que es uno de los más conocidos por sus cócteles de autor. Si quieren algo más sofisticado, en Miraflores, San Isidro e incluso en el centro hay rooftops o bares tipo Speakeasy. Lo bueno es que Lima recibe turistas todo el año, así que siempre hay a dónde ir.
0: Pues muy bien, Carol, muchas gracias por contarnos de la gastronomía de Lima, una ciudad muy interesante a la que siempre valdrá la pena ir. Pero Carol, en el próximo episodio viajemos a Machu Picchu, la maravilla del mundo y la capital del Imperio Inca.
1: Pero por supuesto, es momento de viajar al corazón de los Andes para conocer Machu Picchu, que es una de las 7 maravillas del mundo moderno. Espero poder darles toda la información necesaria para que tengan un viaje espectacular, así que nos vemos en Cusco para seguir recorriendo Perú. Muchas gracias, Cristian.
0: A Carol Parra, muchas gracias. Con la producción sonora de John Mauricio Aguirre, les habló Cristian Torres Rodríguez en Turismo FM para la FM Fin de Semana y el diario La República.
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0: La FM fin de semana al aire. Y recuerden que mañana no vamos.
1: Mañana no estamos.
0: Mañana descansamos porque mañana hay mucho fútbol. Pero es que los partidos son vibrantes, emocionantes. Ese de Japón.
1: ¿Brasil-Japón?
0: Brasil-Japón, el de supercampeones.
1: Sí, ha dado.
0: Yo no me acordaba de eso.
1: En redes sociales, en ese. Yo no sé si es el último capítulo, pero sí creo que es el último capítulo.
0: El último capítulo.
1: De supercampeones, bueno, de Capitán
0: Tsubasa. Y que nunca supimos cómo terminó. Mañana vamos a ver cómo terminó.
1: Bueno, puede ser un acercamiento también al final de esa serie.
0: Ya en un ratico les vamos a dar la programación de mañana en la FM. Pero mientras tanto, nosotros continuamos acá con las historias y con esa información relevante para que ustedes estén siempre atentos a esos consejos que les damos.
1: Exactamente, hablando de consejos, precisamente, hay muchas enfermedades que los exámenes pues como que no logran explicar del todo. Síntomas, de esos
0: Dígamelo
1: síntomas que, exacto, que van y como que vienen y no desaparecen, vuelven y aparecen. Tratamientos que alivian pero que no resuelven. Y hay una pregunta en ese instante que uno se hace es, ¿por qué a mí? ¿Por qué aquí? ¿Por qué ahora? ¿Por qué así? Pues Silvia Corzo habló sobre la biodescodificación, ojo al término, biodescodificación, lo habló con la doctora Pilar Gallego, médica integrativa especializada en esta disciplina que busca el origen emocional para poder tratar de escuchar el cuerpo de una forma distinta. De poder tratar estos síntomas desde otro punto de vista, porque hay muchas enfermedades que digamos que nacen o que pueden representar más bien síntomas emocionales, tienen un impacto emocional, mejor dicho. Escuchemos a Silvia Corzo.
2: Hola Jonathan y Claudia. Pues para entender por qué disciplinas como la biodescodificación han ganado tanto terreno, primero hay que entender un problema de fondo. En salud mental, el daño muchas veces no se puede medir, así como en otras áreas de la medicina. La doctora Pilar Gallego, médica integrativa y biodescodificadora, lo explica así.
3: Porque si tú te pones a pensar, por ejemplo, cuando una persona se fractura, pues claramente tú lo puedes ver. Cuando una persona, no sé, tiene un problema en el hígado, lo puedes medir, lo puedes, en fin. Pero cuando una persona tiene un trastorno en su salud mental, un trastorno en sus emociones, esto como que no es visible, como que no es medible. Entonces pasa que poco a poco vienen surgiendo una serie de especialidades. Una de ellas es la psiconeuroinmunoendocrinología, otra es la biodescodificación biológica de enfermedades, otra es la psicopatología, en fin, hay varias. Y poco a poco estas especialidades vienen demostrando, basado en algo que se llama medicina basada en la evidencia, cómo sí es real lo que tú estabas mencionando, que las emociones definitivamente tienen un impacto en nuestra salud. De hecho, no hace mucho tiempo, un médico alemán, el doctor Hammer, logró demostrar médicamente, con imágenes, cómo las personas que tenían un impacto emocional, ese impacto emocional se veía reflejado en las imágenes de una resonancia magnética nuclear cerebral.
2: Esta reflexión es clave. Que algo no se pueda medir con un aparato no significa que no exista ni que no tenga consecuencias reales en el cuerpo. La biodescodificación parte exactamente de esa premisa. El malestar emocional, aunque invisible en una placa de rayos X, deja huella. Para entender cómo una emoción puede convertirse en un síntoma físico, la doctora Pilar Gallego nos explica un concepto central de la biodescodificación. No funcionamos con una sola mente, sino con dos, y la mayoría de lo que nos pasa ocurre en esa mente que menos vemos.
3: Nosotros tenemos dos mentes, la mente consciente y la mente subconsciente. La mente consciente es como el controlador, o sea, es este vigilante que quiere saberlo todo, entenderlo todo, dominarlo todo, ¿cierto? Y seguramente ustedes que nos están escuchando al otro lado habrán visto tal vez esta imagen de un iceberg, ¿cierto? La mente consciente es esta partecita de arriba, pequeñita, es el más o menos el 5, no más del 10%. Y ahí están nuestros recuerdos. Pero pasa que hay otra parte que es la parte profunda del iceberg, la parte que nosotros no vemos, y ahí está nuestro subconsciente. Entonces puede ser que no tengamos memoria de las cosas, sin embargo las células sí tienen memoria. ¿Sí? En algunos protocolos que podemos hacer en consulta, te voy a decir que hay personas que han llegado a su vientre materno y han descubierto cosas que jamás pensaron que habían pasado, pero sí, es que la información está justamente ahí. Yo le digo a mis pacientes que las respuestas están desde la coronilla, y te lo digo a ti, lo que tú estás buscando está desde la coronilla hasta la punta del dedo gordo de tu pie más largo. ¿Y a qué me refiero? Con que todas tus memorias, todos tus recuerdos, todas tus improntas están ahí en tu mente subconsciente. Entonces, ¿a dónde necesitas ir a buscarlas y a encontrarlas? Justamente allá.
2: La rabia o el resentimiento sostenidos en el tiempo pueden intoxicar el organismo y se relacionan. Esto lo dice la experiencia clínica de la doctora Pilar Gallego, con cuadros de depresión, por ejemplo, y otros malestares prolongados. Ciertos conflictos familiares no resueltos pueden vincularse con condiciones como la hipertensión. Las adicciones, incluida la comida, pueden ser intentos de llenar un vacío emocional con algo que no corresponde, como poner jugo de naranja en el tanque de un carro que necesita gasolina. Y conflictos vividos, incluso en etapas muy tempranas de la vida o heredados a nivel transgeneracional, pueden manifestarse en la salud años o décadas después. Aquí la doctora Pilar es enfática en algo que no se puede perder de vista en medio de toda esta conversación. La biodescodificación no sustituye a la medicina, todo lo contrario, depende de ella para funcionar bien.
3: Necesitamos ir a nuestro médico, necesitamos hacernos un chequeo, saber cómo están nuestros niveles de azúcar, de colesterol, de triglicéridos, o sea, necesitamos tocarnos, ir a nuestro médico, porque el cuerpo nos habla a través de los síntomas, pero también a través de las analíticas. Entonces, yo como médica y de forma muy ética y responsable, les digo, por favor, cuiden su salud de la mano del profesional experto. Cuando ustedes ya tienen el nombre y el apellido, entonces
2: de la enfermedad.
3: De la enfermedad, ahí es mucho más sencillo desde la biodescodificación, desde este tipo de herramientas complementarias.
2: Y estas son unas recomendaciones prácticas de nuestra especialista. Empieza siempre por el médico. Antes de explorar el componente emocional, hazte los chequeos médicos correspondientes: glucemia, colesterol, triglicéridos, función tiroidea, según corresponda a tu caso. Observa los síntomas que se repiten. Si un síntoma persiste a pesar del tratamiento médico adecuado, puede valer la pena explorar qué conflicto emocional podría estar relacionado. Explora tu historia emocional. Pregúntate qué estaba pasando en mi vida cuando empezó este síntoma. ¿Hay alguna emoción que llevo cargando sin resolver? Busca un acompañamiento responsable. Si decides explorar la biodescodificación, hazlo con profesionales con formación médica seria y siempre en conjunto con tu tratamiento médico, nunca en su lugar. Y no reprimas lo que sientes. La rabia, el resentimiento y las emociones reprimidas no desaparecen solas. Necesitan ser procesadas, ya sea con apoyo terapéutico, con trabajo emocional guiado o con ambos. El cuerpo y la mente no son dos territorios separados. Son un mismo sistema que se comunica constantemente, aunque no siempre con palabras. La invitación de hoy no es a reemplazar la medicina por la emoción, ni la emoción por la medicina. Es a escuchar las dos voces, lo que aparece en un examen de sangre y lo que vive debajo del iceberg, en esa parte de nosotros que muchas veces ignoramos. Como bien dice la doctora Pilar Gallego, las respuestas casi siempre están en nosotros mismos. 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Soy Silvia Corzo y esto es la FM Fin de Semana.
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0: Y acá estamos con historias, y escúcheme esta, Jonathan, porque hay una fuerza peluda.
1: ¿Ah, sí?
0: No se asuste, que hace parte del Hospital Militar. La primera entidad del país en entrenar a sus propios perros de apoyo emocional para ayudar al proceso de recuperación de los pacientes. Ay, esta historia es divina, la trae Valesca Alvarado.
5: ¿Se imagina que durante su proceso de recuperación cuente con médicos de cuatro patas como Kratos? Pues el Hospital Militar es la primera entidad en todo el país en contar con su propia fuerza peluda. Consta de cinco perritos de apoyo emocional como Kratos que acompañan a todos los pacientes durante su estadía y también durante su hospitalización.
6: Para la doctora Adriana Galindo, líder de la fuerza peluda, el apoyo de estos perritos mejora de manera significativa la recuperación de los pacientes.
7: La fuerza peluda nos apoya en la intervención de nuestros heridos de combate. Son soldados que vienen del área, en muchas ocasiones vienen con amputaciones, con pérdidas de algunas de sus extremidades u órganos, y pues ellos en el área siempre están acompañados de un canino. Entonces, cuando entra nuestra fuerza peluda a hacer este acompañamiento, de ayudarnos con este apoyo emocional, desestabiliza la parte mala que ellos están viendo en este momento de su vida o no tan bonita, y ayudan a que tengamos una mejor aceptación de los tratamientos, tenga mejor disposición para las intervenciones, para la asistencia médica. La fuerza peluda no solamente es para que nosotros los acariciemos, sino que nos ayuda a que nosotros tengamos un mejor impacto en la atención de nuestros pacientes.
6: Entre tanto, el coronel Carlos Rivera, jefe de la unidad médica hospitalaria, explicó también el impacto para el personal médico que interactúa con estos perritos.
8: Bueno, realmente la fuerza peluda es una herramienta terapéutica que, como tú muy bien lo decías, no solo impacta a los pacientes de larga estancia con patologías crónicas, sino también al personal médico como una pausa activa dentro de sus diario ejercer. Y de igual forma, al saber que cuenta con esa estrategia terapéutica adicional, que no todas las instituciones de alta complejidad lo tienen, lo podemos tener en el radar para brindárselo a nuestros pacientes. Entonces creo que somos una institución líder en este programa de Fuerza Peluda y ha tenido una gran aceptación por parte de los usuarios y de cada uno de nuestros médicos.
6: A su turno, Gladys Rativa, entrenadora de esta Fuerza Peluda, explicó cómo es el proceso para la selección y entrenamiento de los perritos.
9: Nosotros solicitamos el favor, pues, de que nos donen algunos perros para el hospital. Estos perros vienen acá, se hace un examen inicial donde verificamos, lo más importante es que al perro le guste compartir con las personas, que sea un perro tranquilo, sociable con otros perros y que adicional le guste aprender. Es básicamente ese proceso de selección. Una vez que ya los perros han pasado por ese tamizaje, inician toda su carrera de aprendizaje en las intervenciones asistidas.
6: Finalmente, el Hospital Militar programa este tipo de actividades diariamente, convirtiéndose así en un pionero en el cuidado de la salud mental. Soy Valesca Alvarado para la FM Fin de Semana.
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0: 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Al aire, Jonathan Niño en la FM, fin de semana.
2: La FM fin de semana al aire, acompañándolos en este puente festivo. Usted que nos escucha seguramente de pronto, no sé si ya estará regresando a Bogotá o se estará, no sé, dirigiendo tal vez. Algunos aprovecharon como para pasear, salir de la ciudad. Y nos está escuchando también a través de la aplicación de RCN Radio. Le tengo un tema interesante que tiene que ver con teatro, con danza, con movimiento corporal. Y es que cuando pensamos precisamente en teatro, normalmente pues nos imaginamos el escenario, los actores, un libreto y pues una historia que se comienza a contar cuando se abre el telón. Pero,
3: sí, señor.
2: Pero pues en las artes contemporáneas existen propuestas donde el proceso creativo es tan importante como la obra misma. Y pues espacios donde el cuerpo también se convierte en el principal lenguaje y donde el movimiento también puede contar historias que incluso pueden llegar a tocar mucho más profundo. Y precisamente una de esas experiencias pues regresa a Bogotá. Se trata de Azotando Baldosa.
3: ¡Ay! ¿Cómo así para usted?
2: Hágame el favor.
3: Ahí está.
2: Esto es un proyecto que ha logrado consolidarse como una referencia dentro de las prácticas de movimiento y creación escénica contemporánea. Usted sabe que a mí me gusta mucho el baile, ¿no? Entonces, en esta ocasión presenta un laboratorio contemporáneo de cuerpo y escena que tendrá lugar en el Teatro de Occidente y será dirigido por artistas como Giovanni Martínez y Cris Cárdenas, asociados justamente a este laboratorio contemporáneo. Más que un curso o que sea un taller convencional, pues es una propuesta funcional que busca como un espacio de investigación artística. Allí también todos los participantes pueden explorar herramientas relacionadas con el movimiento, la presencia escénica, el ritmo, la improvisación, por ejemplo, y la creación colectiva. La idea es descubrir nuevas formas de comunicar emociones, ideas e historias a través del cuerpo. Básicamente esto define muchas de las artes, digamos, escénicas en esta frase. Poder comunicar emociones, ideas e historias a través del movimiento corporal. Eso que está perfecto para usted si quiere dedicarse a la danza o le gusta la danza, le gusta el arte escénico. Ya está perfecto. Está
3: oiga, pero ¿sabe que a mí me interesa?
2: Claro, está espectacular. ¿Es en serio? Además de que hablando del manejo de emociones, ¿no? Que siempre estamos hablando de esto aquí en la FM fin de semana, la danza, el teatro, mucho todo ese tipo de artes escénicas, como les digo, pues lo que buscan también es mover energía a través del movimiento del cuerpo. Usted trasciende o transmuta o transforma y usted libera muchísima energía a través de la danza.
3: Pues está muy chévere, me apunto, mijo.
2: Ahí está, entonces, ahí está. Para que usted tiene y revise justamente la información oficial de Azotando Baldosa, lo pueden encontrar así en redes sociales para que tengan presente muy bien los horarios en los que se estará realizando entonces este laboratorio contemporáneo de cuerpo y escena. Téngalo presente porque es apenas iniciando esta semana de julio y usted lo sabe, ¿por qué? Porque escucha la FM fin de semana.
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0: Continuamos en la FM fin de semana y inmediatamente terminemos nuestro programa a las 7 sí. de la noche. Llega Somos Mundial, porque sí hay que hablar de fútbol y de lo que ha pasado en el día. Y hay muchos análisis, pero también muchos acontecimientos. Y con nuestro equipo en los Estados Unidos, que está conformado por Andrés Torres, por Carolina Castellanos, Sebastián Heredia y todo un completo equipo de periodistas, pues van a hablar precisamente de todo este acontecer mundialista que seguramente interesa a muchos, porque hoy claro, todo el mundo habla. Con el que usted se siente hablar.
1: Hay que hablar del mundial. Así uno sea seguidor del fútbol. Yo no soy tan seguidor ni tan apasionado por el fútbol, pero realmente uno se contagia de eso, uno termina informado, uno termina también informando a otros, por supuesto, y además que si estamos arrancando los 16avos, pues seguramente hay mucho de qué hablar y usted lo escucha.
0: Exactamente.
1: En la FM Somos Mundial.
0: ¿Cómo planes hay en Colombia? Y a seguimos de fiesta por Colombia.
1: Hágame el favor.
0: Y esto me hace acordar de la infancia.
1: A ver.
0: ¿Usted le suena algo así como macetas?
1: Macetas. Yo reconozco las macetas donde se siembran matas, ya.
0: Ok, bueno. Las macetas son una tradición muy valluna.
1: Sí.
0: Y hay un festival que se hace en Cali. El festival se está desarrollando el fin de semana, va hasta mañana.
1: Sí.
0: Y este año lleva como lema El Arte Dulce que nos une, con más de 50 actividades familiares. Y el evento conmemora el Día del Ahijado.
1: ¿El Día del Ahijado?
0: Yo tengo...
1: Tengo una casi ahijada.
0: No, yo sí tengo una ahijada que es mi sobrina. Y la tradición de regalar macetas de alfeñique.
1: Sí.
0: Como símbolo de cariño entre padrinos y ahijados. Esto es muy valluno, pero en el Quindío nosotros lo conocemos muy de cerca.
1: Está súper curioso.
0: Sí, está súper chévere. La historia la trae acá Diana Villegas.
2: Un saludo muy especial desde Cali, compañeros. Hoy los invito a que conozcan una tradición muy particular en esta ciudad que cada año, cuando llega el último fin de semana de junio, se celebra. Las calles se llenan de color y en parques, bulevares y centros comerciales aparecen las tradicionales macetas, un regalo que para muchos significa volver a la infancia y revivir una de las costumbres más queridas de la ciudad. Para conocer un poco de la historia de las macetas, llegué hasta San Antonio Dulce, un lugar que se ha especializado en hacerlas. Se ha convertido en el hogar de cada una de estas. Está ubicado en el barrio que lleva su mismo nombre, San Antonio, y según cuentan Luz Marina Restrepo y Esteban Morales, propietarios de este lugar, esta tradición nació hace más de un siglo como una muestra de cariño y agradecimiento entre padrinos, madrinas y ahijados durante el Día del Ahijado. Con el paso de los años se convirtió en un símbolo de la identidad caleña y hoy es patrimonio cultural inmaterial de la nación.
3: Doña Dorotea Sánchez, se dice que fue ella la creadora de una maceta para sus dos hijos. Los que le enseñaron a ella a hacer la maceta fueron los santos apóstoles, San Pedro y San Pablo, que son los patrones en Cali de los ahijados. Y un día que no tuvo para hacer el detalle, el regalito para sus hijos, los dos santos, ella los invocó, muy devota de ellos, y ellos en efecto llegaron a su casa y le enseñaron a Dorotea, con lo poco que tenía en la cocina, que era azúcar, le enseñaron a hacer el dulce de alfeñique. Ella decoró los dulcecitos, elaboró muchas figuras con ellos y les dio sus regalos a los dos niños. En agradecimiento, nombró a San Pedro y San Pablo padrinos de sus dos niños. Cumplían años un 29 de junio.
2: Pero la pregunta que muchos se podrán hacer es ¿cómo nace una maceta? Todo comienza con el dulce de alfeñique, elaborado a base de azúcar, agua y otros ingredientes que tras un delicado proceso de cocción se moldea para crear figuras.
3: El dulce se elabora a base de azúcar y agua. Una cantidad de azúcar y el agua es media cantidad de lo que tú agregaste de azúcar. Si no tienes cremor, que es un químico que nos venden en las tiendas o en las droguerías, le echamos goticas de limón. ¿Para qué? Para blanquearle, para darle más blancor a ese azúcar cuando comenzamos a batirlo en nuestras manos para que se vuelva como un merenguito, como una melcocha, luego seca. Cuando coge el punto, ya lo colocas a enfriar en una bandeja preferiblemente y ya se come. convierte en nuestros dulces entorchados de azúcar, que son los dulcecitos que van empalados en la maceta.
2: Luego llega uno de los momentos más especiales, la decoración. Ringletes, cintas y papeles de vivos colores le dan ese toque alegre que hace inconfundible a cada maceta.
3: La maceta tiene muchas decoraciones, pero los tres elementos básicos son el palo de maguey, que es el tallo de la flor de la cabuya, los dulces de alfeñique, no debemos de cambiar su color, deben de ser blancos, y el ringlete. El ringlete es el molinete o la figurita que va arriba, que gira. Ya nosotros le hemos agregado, porque es nuestro patrimonio, nuestra bandera de Cali, que nos identifica porque es un dulce legado nuestro. Y también lleva papelitos de seda, muchas cintas de colores para que sigan decorando y alegrando esa maceta.
2: Para muchas familias caleñas, elaborar macetas va mucho más allá de un trabajo. Es una forma de vida que se ha transmitido de generación en generación.
4: Yo aquí en el taller, en mi diseño y mi preparación, con la colaboración de jóvenes, 8, 10, 12 personas trabajando todo el día. ¿Cuántas macetas me puedo sacar en esta temporada? En alrededor de unas 1,000 y 2,000 macetas. Los precios son de acuerdo a tamaño, de acuerdo al número de dulces, de acuerdo al diseño. Precios de 35, de 45, de 80. Yo hago macetas hasta de 200,000. La maceta hoy en día tiene una variedad en la sociedad, para la decoración, para los eventos como centros de mesa, para matrimonios, para primeras comuniones. La maceta en sí la llamamos como símbolo.
2: Durante semanas dedican largas jornadas a preparar el dulce, moldear cada figura y decorar cuidadosamente las macetas con las cintas y coloridos ringletes de papel. Muchas de ellas llevan muñecos tradicionales, figuras de animales, detalles que las hacen únicas y que conservan el encanto de una tradición que sigue endulzando la historia y la identidad de Cali.
4: Nosotros la armamos en una forma de espina de pescado, donde los dulces de alfeñique van hacia arriba todos. Ya después de eso comenzamos a colocarle lo que son los apliques, la decoración, y la decoración se basa en la temática que se va a diseñar, temática de superhéroes, una maceta de Blancanieves. Yo tengo alrededor de unas 2,000 de temáticas para las macetas de los niños. La temática del día de hoy es la Selección Colombia, y tenemos macetas de Selección Colombia con todas sus figuras, con todos sus componentes, James. Aparte de la selección, tenemos macetas de México, de Canadá, de España.
2: Hasta este 29 de junio, Cali celebrará el Festival de Macetas con la participación de al menos 98 artesanas y artesanos que mantienen viva esta tradición en la colina de San Antonio, el Parque Panamericano, el Bulevar del Río y el Bulevar de Oriente. Como novedad, este año se realizará el primer encuentro internacional del dulce tradicional, con invitados de varios países, entre ellos México, también países de Asia y diferentes regiones de Colombia, quienes compartirán experiencias sobre la conservación de este patrimonio. Más que un dulce, las macetas representan un legado familiar que sigue endulzando la memoria de los caleños y demostrando que las tradiciones, cuando se transmiten de generación en generación, nunca pierden su sabor. Diana Villegas, para la FM, fin de semana.
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0: En nuestra cuenta de X, arroba la FM, ahí pueden ver todas las noticias, todo el minuto a minuto de lo que acontece en Colombia y el mundo, siguiendo muy de cerca lo que pasa en Venezuela con nuestro enviado especial Aldair Rodríguez, también lo que pasa en el Mundial, lo que pasa en la FM fin de semana. Es muy fácil, y con el numeral la FM fin de semana nos envía mensajito y nos encanta saludar, por supuesto, a todos esos trinadores, que se les dice, porque es que antes les decía tuiteros y yo ahora, tuiteros, ¿cómo les digo? ¿Cómo les dice?
8: No sé, usuarios
0: de... Xero no, no.
8: Xero no creo.
0: No, Xero no.
8: Vamos a buscar, bueno, el gentilicio.
0: Me entendieron, sí. Pero bueno, vamos a encargarle a nuestra experta en tecnología, Andrea Cardona, que nos haga un informe especial especial sobre esa terminología, ¿le parece?
1: La terminología.
0: Como para actualizar.
1: Sí, me parece.
0: Ok, pero mientras tanto continuamos acá con más historias.
1: Hablemos de animales, no, seguimos hablando de animales, sí, mejor aquí animales. En la... O sea, de mascotas, ¿no?
0: Sí.
1: De los animales de compañía.
0: Que no lo esté escuchando.
1: La compañía de animales. Bueno, no.
0: Deja la plata.
1: ¿Ustedes recuerdan? No sé si ustedes recuerdan, aquí en la FM fin de semana hablamos de un libro muy, muy, muy chévere que escribió un médico veterinario sobre los derechos adquiridos por los animales de compañía.
0: A mí me encantó esa nota de Yanelda Jaimes.
1: Pues, justamente les tenemos la segunda parte de este maravilloso libro que nos trae y nos explica un poco más sobre los derechos que tienen los animales de compañía. A ver, Yanelda.
9: Hola, hola, compañeros. Lo prometido es deuda. Vamos a hablar de esa segunda edición de este libro maravilloso, Los animales desde el derecho.
10: Yo vivía en el bosque muy contento, caminaba, caminaba sin cesar.
9: Pues bien, volvimos a contactar al doctor Carlos Andrés Muñoz López, él es el médico veterinario que lleva años hablando sobre esa relación directa que hay entre nosotros los humanos y los animales, pero a nivel jurídico. Él parte de la base de que efectivamente los animales son reconocidos como seres sintientes, pero también sujetos de protección y de derechos. En esta oportunidad, como les decíamos, vamos a hablar cuántos perros hay en Colombia, cuáles anteriormente se utilizaban de mascota y hoy ya no lo son. Hoy son platos preferidos de nuestra gastronomía. A eso hemos llegado. Aquí está esta parte maravillosa de esta entrevista que tuvimos con el doctor Carlos Andrés Muñoz López. Históricamente, ¿qué ha pasado con estos animales?
11: A nivel histórico, pues el libro viene, ahorita va a venir con un tema histórico muy fuerte. Yo no sé si sabías que, por ejemplo, hay perros en lo que hoy llamamos Colombia desde hace 7000 años, desde mucho antes de los españoles.
0: Ajá.
11: Y también habían animales de compañía, no solo los perros, sino también habían animales como los cuyes, que ahorita están destinados como a Nariño.
9: Los de pasto,
11: antes
9: sí.
11: Estaban en toda la parte andina y fungían como animalitos de compañía, es decir, no se los comían, hacían parte de lo doméstico. Bueno, ahí el tema histórico también es importante porque poco hemos explorado ese tema y poco le hemos dado el alcance de cuál es nuestra relación jurídica desde hace años con los animales.
9: Bueno, ¿y se pensionan?
11: Mira que en el derecho laboral uno trabaja sí o sí cuando haya libertad. Si no hay libertad, es explotación y está prohibido. No se pensionan, pero nos beneficiamos en ámbitos laborales de estos animales. Entonces hay unas garantías pequeñas a los animales que sí o sí se tienen que garantizar en entornos laborales y hay unas prohibiciones fuertes. Te doy un ejemplo. Wilson, el perro rescatista de los indígenas, niños indígenas que se perdieron hace unos años en el este animalito nunca volvió a aparecer. Y
9: que se cree que se murió. Se cree que murió en la selva.
11: Y Wilson no tenía un derecho a un GPS. O sea, lo estábamos utilizando en entornos laborales para ayudarnos a encontrar a los niños. Tiene un olfato muy fuerte los perritos, a veces insustituible al día de hoy con el tema de la tecnología. Pero coloquémosle una especie de localizador a los animalitos. No podemos decir, Wilson se perdió, ¿cómo? Porque sí. Entonces, yo también quisiera hacer como un llamado a que luchar por los animales no es establecer una especie de competencia de que los animales avanzan en derechos y los humanos de pronto no, si avanzan los animales, nosotros avanzamos también, si hay mejores condiciones para los animales, tenemos que tener en cuenta también a los seres humanos y viceversa, o sea, son una cuestión para mí de correlación directa y no de caprichos de cualquier persona.
9: Los animales desde el derecho, prometo leerlo, profe, ni más faltaba para tener en cuenta todos estos derechos tan maravillosos que se dan día a día, temas fundamentales, como bien lo dice usted, entre la relación diaria y directa entre humanos y animales. Esperamos esa segunda edición muy pronto, doctor Carlos Andrés Muñoz López, y gracias por esta entrevista aquí en la FM.
11: Muchísimas gracias a su merced y pues bueno, esperemos avanzar en estos estudios, muy amables.
9: Bueno, esperemos entonces esta evolución del concepto jurídico que hoy tiene una visión muy profunda, muy tradicional y muy moderna acerca del marco normativo que se sigue construyendo en Colombia para proteger jurídicamente también a nuestros animales. Como siempre, soy Janet Jaimes aquí en la FM, fin de semana.

0: Nosotros continuamos con la FM fin de semana y ustedes ya saben, nos pueden escuchar a través de www.lafm.com.co. Óigame, y hablando precisamente de esas mascotas, sí, y recordando a Wilson, que era un perro de las fuerzas militares que lo utilizaron para encontrar a los niños. En Venezuela hay muchos perros rescatistas.
1: Son esenciales en esas ocasiones.
0: Exactamente, ¿sí? El olfato. Tengo acá un total de 128 caninos que están en este momento en el país.
1: Qué bonito, qué bien.
0: Pertenecen a países como El Salvador. A Estados Unidos aportó 18.
1: Bien.
0: El Salvador, 4. México, 18. Jordania, 8. España, 4.
1: Sí.
0: Suiza, 8. Chequia, o República Checoslovaquia, ¿no?
1: Sí.
0: República Checa, perdón, 8. Reino Unido, 6. Turquía, 2. Francia, Países Bajos, Colombia y Panamá, 4. Cada país. Alemania, 7. Ecuador, 2. Brasil, 6. Perú, 1. Italia, 3. República Dominicana, 2. Junto a Lituania y Canadá. Argentina, 4. Y Serbia, 1. Ahí están los caninos. Son en total,
1: qué bonito,
0: 128
1: qué bueno,
0: perros. En este momento hay 2.140 rescatistas en Venezuela. Y 128 caninos que están haciendo las labores de búsqueda y rescate de vidas que ojalá aún encuentren allí. Esta es la FM fin de semana y pasemos ya a una parte que nos llena el alma, porque la música llena el alma.
1: Claro.
0: Jonathan, ¿sí o no?
1: Claro que sí.
0: Y usted, me imagino, siempre, que a este señor lo ha bailado, o al menos sus canciones las ha bailado muchísimo. El señor Ray Ruiz.
1: Ay, hágame el favor.
0: Usted es bueno, claro, bailando salsa. Óigame, usted cuando me va a invitar a bailar, ¿no? Yo soy buena bailarina.
1: ¿Sí?
0: ¡Ay, mijito!
1: Vamos a verlo.
0: Déjeme decirle, yo bailo como costeña.
1: Ay, bueno,
0: o como bayuna. Como pelado,
1: bayuna,
0: bueno, yo tengo,
1: sí,
0: lo mío.
1: Hay que ver.
0: Pero vea, Joan Palacios nos cuenta la historia de un cubano que llegó a demostrar que la salsa romántica podía tener una clase impecable con un timbre de voz aterciopelado.
1: Yeah.
0: Estamos hablando del señor Ray Ruiz. Acá está Joan Palacios con la historia.
2: 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Hablemos de un caballero que enamoró a todo el continente en los años 90. El hombre del fraseo perfecto y la sonrisa de galán. 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

Póngale cuidado a este dato porque la historia de Rey Ruiz es para hacer una película. Desde muy niño en Cuba mostró un talento impresionante. Grababa comerciales de televisión, estudiaba en el prestigioso Conservatorio de Música y terminó siendo la estrella principal del famosísimo Cabaret Tropicana. En 1989, durante una gira con el Tropicana en la República Dominicana, Rey Ruiz tomó la decisión más difícil de su vida: desertar. Se escapó del hotel buscando libertad para su música. Pasó meses difíciles, pero el destino lo llevó a Miami, donde el legendario sello Sony Tropical vio en él una mina de oro que necesitaban para competirle a la salsa de Nueva York. Llegó con una mano adelante y la otra atrás, y en menos de 2 años ya era una estrella.

Lo mágico de Rey Ruiz es que sus canciones se volvieron parte de la vida diaria de muchas personas. Su primer álbum homónimo en 1992 fue una locura total, pero en 1994 lanzó el disco Mi Media Mitad. La canción que le da nombre al álbum se convirtió en un fenómeno absurdo. Sonaba en las estaciones de pop, en las de salsa, en los taxis, cuando abrían la nevera, en todo

Al hombre le llaman el bombón de la salsa. Este apodo no nació por su físico de galán de telenovela, sino por las locutoras de radio en Puerto Rico y Colombia que decían que su voz era dulce y suave como un bombón. Y así se quedó para siempre.

Y aún con esa vigencia impecable, el maestro sigue girando por el mundo y llenando teatros con una voz idéntica a la de sus discos de hace 30 años. El tipo se cuida la garganta como un tesoro sagrado. Se nos acaba el tiempo, pero la elegancia de Rey Ruiz se queda sonando en el corazón. Soy Joan Palacios y me despido tirando paso fino. En la FM, fin de semana. Chao.

0: Hola, yo soy Silvia Corzo y esta es una cápsula para tu bienestar. ¿Has intentado cambiar algo en tu vida y sientes que dentro de ti hay algo que te lo impide? ¿Que por más que lo intentas, terminas volviendo siempre al mismo punto de partida? El problema muchas veces no está en la voluntad, está en tus creencias. Porque antes de poder cambiar un comportamiento, hay que desaprender las creencias que lo sostienen. Y desaprender significa algo muy concreto. Dejar de lado los juicios, las opiniones y las certezas a través de las cuales le has dado significado a todo, a ti mismo, a los demás, a las situaciones que vives, para poder empezar a verlo desde una manera distinta. Si quieres establecer una nueva rutina pero sientes que es imposible lograrlo, la primera creencia que necesitas soltar es que tú no eres capaz. Esa sola idea es la que más frena el cambio. Cambiar tus pensamientos no es ignorar la realidad, es elegir interpretarla de una manera que te abra posibilidades en lugar de cerrártelas. Es decidir que la historia que te has contado hasta ahora puede tener un capítulo diferente. El cambio empieza en la mente, siempre.
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1: Soy Juan Camilo Celi. La presidenta encargada de Venezuela, Delcy Rodríguez, anunció este domingo la creación inmediata de una comisión para inspeccionar las viviendas que sufrieron afectaciones por el doble terremoto del miércoles y alargó por una semana más la suspensión de clases.
2: Soy Elibardo León desde Cúcuta. Por lo menos 200 toneladas de ayudas humanitarias están en este momento a la espera de ser trasladadas a territorio venezolano. En lo que respecta a la ciudad de Cúcuta y municipios fronterizos de Venezuela, esto debido a las restricciones que ha impuesto el régimen de Delcy Rodríguez.
3: Soy Valesca Alvarado. En el desarrollo de nuevas operaciones militares de la Armada Nacional capturó a 3 integrantes de los espartanos quienes delinquían en Buenaventura, en Valle del Cauca. Entre tanto, las tropas destruyeron un laboratorio de droga de las disidencias de las FARC en Nariño.
4: Soy Guillermo Rodríguez desde Sala Internacional.
5: Irán advirtió este domingo que cualquier buque que intente desviarse de la ruta demarcada por su país en el Estrecho de Hormuz aumentará las tensiones en Oriente Medio, en vilo por el intercambio de ataques entre Teherán y Estados Unidos en esta vía marítima estratégica.
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6: En la FM Fin de Semana continuamos en sintonía con lo que nos piden los oyentes, que son las historias, pero también informándoles que en este momento en Bogotá llueve, y llueve muchísimo, porque está viendo acá, estamos con una temperatura de 13 grados Celsius. Menos mal el partido fue ayer, porque hoy sí está como
7: arruncharse,
6: ¿sí o no? Y según lo que veo acá, va a seguir lloviendo, joven.
7: Ay, ya cambió.
6: Bastante, y la temperatura tiende a bajar y se pronostican lluvias durante las próximas horas.
7: Ahí tiene.
6: Exactamente.
7: Abrigadito.
6: Exactamente. Hoy es un domingo, tranquilo. Hoy es un domingo donde usted puede hacer otras cosas. Óigame, personas tóxicas es lo que conocemos, ¿sí o no?
7: Ay, por ahí, sí, pues digamos que, yo no sé si decir lamentablemente, porque de todas formas, digamos que tienen que existir, ¿no?
6: Sí.
7: Como para reconocerlas, es que, como para que uno también aprende de ahí.
6: Sí, y el asunto es este, cada cual está haciendo lo posible en este mundo.
7: Seguramente.
6: Porque además venimos sin manual de instrucciones.
7: Totalmente.
6: Y con unos recursos emocionales, y de acuerdo a eso hablamos. Hay gente que usted no se la soporta y uno tiene que acudir a los recursos de uno emocionales para poder manejar la situación.
7: Sí,
6: unas veces usted aguantará, otras veces no, pero el asunto con la gente tóxica es complicado, ¿sí o no?
7: Pero ojo, porque parece ser que rodearse de personas tóxicas no solo agota la paciencia. Vea, el estrés constante, las discusiones, la culpa y la tensión emocional activan respuestas biológicas que con el tiempo pueden acelerar el envejecimiento celular.
6: Ay, no.
7: O sea, que rodearse de personas tóxicas lo puede hacer envejecer más rápido, parece ser. Por eso, cuidar las relaciones también es una forma de cuidar la salud, ¿no? A veces alejarse de quien roba la paz, pues es tan importante como dormir bien o como comer saludable, por ejemplo. Pero para que nos explique mejor esto, cómo es este cuento, escuchemos a Rito Quieta Pimentel.
8: Bueno, uno se encuentra estudios en las redes sociales, todo se divulga según un estudio, y a veces eso según un estudio es para darle credibilidad al contenido. Pero la verdad, pues yo no sé si este estudio sea serio, pero estoy completamente de acuerdo. Dice que cada persona tóxica en su vida podría hacerle envejecer 9 meses. Según un estudio, creo que una persona tóxica lo hace a uno envejecer toda la vida. Todos conocemos al menos a una. Esa persona que convierte una conversación sencilla en un drama de 3 temporadas, que llama justo cuando uno está descansando para contarle una nueva tragedia, o que tiene la extraordinaria capacidad de arruinar un buen día con una sola frase. A que sí la tienen, a que sí la conocen, a que sí la tienen al lado, a que todo el mundo ha tenido una persona tóxica que todo lo ve negro, que uno está feliz y trata de arruinarle el día. Claro que sí. Pues ahora la ciencia parece tener una explicación para esa sensación de agotamiento. Un estudio sugiere que las relaciones tóxicas podrían acelerar el envejecimiento biológico, hasta el punto de sumar el equivalente a 9 meses de envejecimiento por cada vínculo negativo importante en la vida de una persona. Hágame el favor, por favor, eviten ese tipo de personas negativas. No, aunque suene exagerado, los investigadores encontraron que el estrés crónico generado por relaciones conflictivas puede tener efectos medibles sobre el organismo. las discusiones constantes, la manipulación emocional, las críticas permanentes y la tensión psicológica obligan al cuerpo a mantenerse en estado de alerta durante largos periodos. Es como si el cerebro creyera que está enfrentando una emergencia continua y no pudiera relajarse por completo. Y es que es verdad, uno de buen humor diciendo, pues amaneció de buen día, todo el mundo tiene problemas, pero uno no necesita a alguien que se los refuerce o se los aumente, por favor. Y los científicos explican que este desgaste afecta distintos sistemas del cuerpo. El aumento sostenido de hormonas relacionadas con el estrés puede influir en la calidad del sueño, la salud cardiovascular, el sistema inmunológico e incluso en procesos celulares vinculados con el envejecimiento. En otras palabras, esa persona que le escribe 20 mensajes seguidos preguntando, ¿estás molesto? Podría estar costándole algo más que paciencia. ¿Está bravo? ¿Pero yo qué hice? ¿Lo hice mal? Oiga, contésteme. Claro, uno lo deja en visto porque se mamó, pero por favor, o sea, hay personas tóxicas que uno mejor es bloquearlas y ya, o archivarlas, o no contestarles, o no tenerlas en cuenta. Por supuesto, no todas las relaciones difíciles son necesariamente tóxicas. Eso hay que diferenciarlo. Todos atravesamos momentos complicados con familiares, amigos o compañeros de trabajo. Es así, la vida es así. La diferencia está en la persistencia de comportamientos que generan angustia, agotamiento emocional o sensación de estar atrapado en un conflicto permanente. Yo me estoy volviendo como un poco psicológica con estas cápsulas, pero es verdad. Todo el mundo tiene una persona tóxica y uno no necesita esa persona tóxica en la vida, la verdad. Cuando estas dinámicas se vuelven habituales, el cuerpo termina pagando parte de la factura. Claro, y la buena noticia es que el afecto puede reducirse. Los expertos recomiendan establecer límites saludables, fortalecer las relaciones positivas y dedicar tiempo a actividades que ayuden a disminuir el estrés, como el ejercicio, el descanso adecuado y los encuentros con personas que aporten bienestar. Aporten las personas que suman y que no restan. Después de todo, rodearse de gente agradable no solo mejora el estado de ánimo, también podría ser una inversión para la salud. Soy Arritoquieta Pimentel en la FM. Fin de semana.
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6: Continuamos en la FM, fin de semana, y ustedes ya saben que mañana hay una programación especial. No tendremos la FM fin de semana, así tendremos mucho fútbol, hay previa, Peláez y De Francisco sí trabajan, no, bueno, ya era hora de que trabajaran el fin de semana, no, mentira, mañana. Les enviamos un abrazo bien grande, yo todavía estoy dolida con lo de la polla, pero bueno, así los quiero. Pero hay que escuchar, no, pero eso es muy divertido, en realidad, qué totalmente, rico escucharlos, sí, son agradables, no, qué personajes tan agradables, y luego a la previa del partido, luego tendremos mucho fútbol durante mucho, todo fútbol. El día. Óigame, y me gustan estas historias, y cuando vienen de los Llanos Orientales, sí, muchísimo más, porque hay un parque que sirve de orfanato y de albergue de animales silvestres huérfanos.
7: Ay, qué bonito.
6: Que están abandonados y maltratados. Bien. Sí, señor. Bien. Eso me parece de suma importancia. Fue creado en Villavicencio en el año 2003 y lleva el nombre de Ocarro Gigante, uno de los animales más insignes de los Llanos. El Ocarro.
7: Venga, el Ocarro.
6: Venga, el Ocarro no fue el que venía cuando la operación Jaque, uno de los militares no traía un Ocarro.
7: Uy, ahí me corcha, no.
6: Bueno, esta es la historia con Yolanda Martínez, pero voy a averiguar el dato.
9: En el 2003, el bioparque Los Ocarros, ubicado a 4 kilómetros de Villavicencio, en la vía que comunica el Meta con el Casanare, es un campo verde que alberga 435 animales repartidos en 125 especies diferentes. El bioparque Los Ocarros no solo funciona como un orfanato para animales abandonados, maltratados o desterrados que tienen este lugar como su última oportunidad, sino como un incentivo al turismo y a la educación ambiental sobre las especies que son propias de la región de los Llanos Orientales. Los animales que están en grutas de exhibición llegaron por reubicación dado que no eran aptos para la liberación. Los Ocarros funciona como un centro turístico de atención y valoración de la fauna silvestre, aseveró el veterinario Pablo Cruz.
10: Recibimos animales a través de un convenio de centro de atención y valoración de fauna que tenemos con la autoridad ambiental, que en esta jurisdicción es Cormacarena, ellos nos remiten animales que vienen por lesiones, animales rescatados, animales incautados, decomisados o que la comunidad entrega. Nosotros le damos una atención veterinaria y dependiendo de la evaluación que se haga, algunos animales son reintroducidos en su medio y otros desafortunadamente no son aptos para la liberación y son reubicados acá en el bioparque para que queden bajo cuidado humano de nuestros cuidadores, de nuestro nutricionista, biólogo y el equipo de médicos veterinarios.
9: El parque tiene su nombre en honor al armadillo gigante, también conocido como carro o gurre, animal muy conocido y admirado en los llanos de Colombia. En el atractivo parque también están los cocodrilos o caimanes llaneros, las marimondas, el cafuche macho, varias tortugas morrocoy, cachirres, la anaconda amarilla llamada Balmoral, una nutria gigante de nombre Emit, Lola, el perro de agua y por supuesto el jaguar llanero llamado Pepe, que fue entregado por una familia en Mapiripán luego de que su madre muriera en medio de la caza ilegal. Ellos decidieron criarlo a Pepe, sin embargo, a medida que crecía se tornó agresivo con niños y perros y terminaron entregando a este jaguar a la autoridad ambiental. Cuando llegó al parque Los Ocarros, aún tomaba tetero en el regazo.
10: Bueno, acá en la exhibición de los cocodrilos llegan diferentes aves, inclusive a veces aparecen también otros reptiles pequeños dentro de la poseta. Junto a ellos tenemos babillas, cachirres, están en recintos separados, pero están acá contiguos al lado de los cocodrilos. Pero acá también tenemos la nutria gigante, la anaconda, el oso de anteojos, el ocarro. Somos de hecho la única institución zoológica en el mundo que tiene un ejemplar de esta especie y él es el que le da el nombre a nuestro bioparque. El ocarro es un mamífero que hace parte del grupo de los armadillos. Es de hecho el armadillo más grande del mundo. Junto con otros que seguramente la gente conoce, que es el armadillo nueve bandas o cachicamo, hacen parte de unos animales que son muy importantes para los ecosistemas. Pero también tenemos jaguar, puma, también hay marimondas, monos churucos y otros animales que vienen desafortunadamente por tráfico ilegal, en donde acá nosotros le prestamos las primeras atenciones.
9: Otra historia de animales abandonados que se albergan en el parque Los Ocarros es la de la anaconda amarilla, que ingresó en octubre del 2023 con una profunda herida en su cabeza ocasionada con un machete cuando fue encontrada por habitantes en el Meta. Contó el veterinario que se instauró un tratamiento novedoso con esta anaconda con un injerto de piel de tilapia y que dio resultados favorables, por lo que pudo ser reubicada en el bioparque. Hoy el Parque Los Ocarros es el lugar más seguro que tiene la fauna silvestre en el Meta, donde aún se persigue y se mata sin ningún tipo de conciencia a nuestros animales.
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6: Óigame, averiguando acá cuál fue el militar liberado en la operación Jaque,
7: sí,
6: que llegó con un animalito que se había hecho amigo en la selva y se convirtió como en su mascota, su compañía, fue el sargento del ejército José Miguel Arteaga. Ay, yo tengo foto con él, pero pues no conozco a ti. No, ahorita se lo muestro, es que él ahora vive en el Eje Cafetero. De hecho, le envío un abrazo grande porque hace poco lo vi en un evento, sí, ya se lo va a mostrar. Llegó con una hembra de cuati que es conocida más como un cuzumbo. El cuzumbo, sí, el cuzumbo sí lo ha escuchado, que usted sabe, usted tan cuzumbo solo.
7: No, eso no lo había escuchado.
6: Cuzumbo solo, en el Eje Cafetero hablamos de los cuzumbos solos, ¿cierto, Orly? Nosotros hablamos de los cuzumbos solos. Los cuzumbos son animales solitarios. Sí, el cuzumbo. Y de hecho, hace muchos años en televisión había una serie que se llamaba Cuzumbo, ¿sí o no? Y bueno, ese fue el mamífero que acompañó al sargento del ejército José Miguel Arteaga, que fue liberado en la operación Jaque el 2 de julio del 2008 y lo acompañó en su cautiverio en la selva. Muy seguramente habrá cuzumbos allí en Los Ocarros, que algún día conoceré porque me parece lindísima esa historia, ¿sí o no?
7: Qué chévere. Mientras tanto, hablemos de deportes, ¿no? Además de que, pues, del fútbol, hemos hablado un montón de fútbol también, pero hay otras historias que tienen que ver con el deporte, y es que a sus 44 años y ya tras casi 4 de ausencia en individuales, Serena Williams sacude el mundo del tenis al confirmar su regreso en Wimbledon con una tarjeta de invitación. ¡Ja! La ganadora la ganadora de 23 Grand Slams se debutará este martes ante la australiana Maya Joint, de 20 años a propósito, en un duelo generacional imperdible. Además, jugará el cuadro de dobles junto a su hermana Venus. Su gran motivación, pues que sus hijas vivan de cerca la disciplina del circuito. Historia de deporte con Andrés Nieto.
11: Hola muchachos, a sus 44 años, muy joven para la vida, ya un poco veterano para el deporte, y tras casi 4 años sin disputar un solo partido de forma oficial individual, Serena Williams regresa de forma definitiva al circuito profesional de tenis. La organización de Wimbledon la ha invitado, le hizo una wild card para que compita tanto en sencillos como en dobles con su hermana Venus Williams, que tiene 2 años más, 46 años. Ya se definió el sorteo. Williams se va a enfrentar a una jovencita que podría ser su hija, Mary Joint, jugadora de 20 años, actual número 53 del mundo. Eso significa que la 7 veces campeona de Wimbledon jugará ante una rival que tiene menos de la mitad de su edad. ¿Pero qué significa para ella volver, para Serena Williams?
12: I don't need to win. I've won more than most people have in their whole lives. So for me, it's that is not important to me. And it's important that I keep reminding myself of that, because I don't have anything to prove. I don't have anything to lose. And everything here is just to gain. It's really about my kids getting to see me play. I mean, Olympia is a little bit older. Adira is very young.
13: No necesito ganar, no es tan importante. Quiero mantenerme, recordar quién fui yo. No necesito nada para demostrar, no importa si pierdo. Todo a partir de este momento es ganancia. También por ellas, por mis niñas, para que me vean jugar. Olimpia ya es más grande, Adira es más joven, pero que tenga la oportunidad de demostrarle que todo es posible. Esto va a ser muy chévere y va a ser muy excitante.
11: Aunque Williams ha declarado públicamente que la decisión responde, como ya lo he dicho anteriormente, de forma ligera, a que sus hijas están de vacaciones de verano, y para que las hijas la vean trabajar, la motivación principal es esa, la familia. Porque la última vez que Serena participó en un torneo de tenis fue en el año 2022, hace 4 años, en el Abierto de los Estados Unidos. Los analistas del tenis, los que saben de esto, señalan que este regreso busca que sus hijas vivan de primera mano esa rutina de alta competencia, ver a la mamá entrenando, jugando, practicando, la disciplina del entrenamiento. Bueno, y en el plano deportivo, ¿cómo va Serena? Pues el saque, fantástico, como siempre. Está casi a 193 kilómetros por hora. Sin embargo, dicen que el césped es una superficie donde se juega Wimbledon, en pasto muy cortico. Las transiciones de frenado, el cambio de dirección, pues es un poco perjudicial frente a una joven como Maya Joint. Ella podría jugar en segunda ronda con una filipina, con Alexandra Ayala, y en tercera, si llega a ganar, se encontraría con la polaca top 10 del mundo, Iga Świątek. Serena lo afronta como un reto mayor, y más cuando sus hijas son protagonistas, testigos de ver a la tenista más importante de todos los tiempos volviendo a la cancha después de 4 años. Andrés Nieto Molina para la FM Fin de Semana.

0: Y a medida que avanza la tarde, nosotros les seguimos entregando historias, historias emocionantes, conmovedoras. Pero déjenme saludar a toda la gente que está en este momento en la ciudad de Bucaramanga. Usted que está hoy muy atento, estalqueando, perdón, no, mirando lo que pasaba Bucaramanga. Sobre todo en RCN Bucaramanga, sobre todo en la FM.
1: En la FM Plus.
0: Sí.
1: Un saludito
0: a la FM Plus. Se la FM Plus de Bucaramanga, ¿no?
1: Como, ¿cómo se dice? Stalker.
0: Sí, exactamente. Bueno, es que además tiene muy buena programación.
1: Sí.
0: Bueno, en Bucaramanga, que hay gente tan hermosa, y en ese bello departamento de Santander, en Vélez, en San Gil, en El Socorro, en Florida Blanca, donde son las famosas obleas.
1: ¿Ah, sí?
0: Sí, sí. Pues, a mí me gustan son las de dulce. Pero Ingrid también se acuerda que nos hablaba de,
1: sí,
0: de buenas que con queso,
1: qué
0: con
1: montón,
0: chorizo, no, eso
1: un
0: no.
1: De cosas.
0: A mí me gustan son las oleadas con dulce, punto. Bucaramanga es hermosísima y es un, y ese departamento es increíble, así como norte de Santander,
1: ya,
0: que en este momento se ha volcado, esos dos departamentos se han volcado totalmente a auxiliar a los venezolanos, además porque
1: muy bien,
0: hay una gran, un gran asentamiento de venezolanos en estos dos departamentos, y norte de Santander ha sido completamente solidario. Estaba viendo las imágenes de la llegada de la Cruz Roja a Colombia cuando pasó la,
1: sí,
0: frontera, y en San Cristóbal hay la gente aplaudiéndolos, o sea, era emocionante.
1: Claro, es que San...
0: El estado, bueno, San Cristóbal queda muy, queda pues a distancia de La Guaira. Recordemos que deben, esa es la frontera que nos une con Venezuela.
1: Sí.
0: Pero ver cómo la gente, primero los despedía en norte de Santander, cómo pasan el puente y cómo entran todos los camiones de la Cruz Roja Colombiana, que a propósito son los autorizados para recibir las donaciones, para que llegue a
1: eso,
0: los habitantes,
1: sí,
0: a quienes lo han perdido todo, a los venezolanos. Así que diríjanse a la página de la Cruz Roja Colombiana. Ahí está toda la información, están las cuentas, están los teléfonos, están los centros de acopio. Estaba yo acá mirando porque me siento, no en la obligación, en el deber.
1: Claro,
0: y me mueve,
1: supuesto,
0: el corazón de ayudar también. Y pues hablando de esa gente, cuando la solidaridad nos mueve, no hay fronteras. Y estamos,
1: eso
0: con
1: es
0: el pueblo
1: verdad,
0: venezolano. Y bueno, y seguimos acá también con historias y con planes. Y hay algo que a mí me llama mucho la atención, y siempre lo digo, y es que la cultura no se pierda en el tiempo y que haya concursos y que la gente aún quiera leer libros. Por ejemplo,
1: claro,
0: fue muy emocionante ver hoy cómo nosotros nos peleábamos, no peleábamos, sino que nos estaban regalando libros. ¡Ah,
1: sí,
0: yo quiero este! Entusiasmados.
1: El viejo Guillo te tenía guardados unos libros por ahí.
0: Exactamente, uy, me regaló dos libros espectaculares. Pues bien, uno de los premios más importantes de la literatura nacional regresa después de varios años de ausencia. ¿De qué se trata? ¿Y quiénes pueden participar? Adivine quién nos lo cuenta.
1: A ver, ¿quién?
0: Nuestra bella Andrea Silva Reyes Lacopé.
2: Hola a todos los oyentes de la FM, fin de semana, y llego aquí con una gran noticia porque regresó el premio Biblioteca de Narrativa Colombiana después de 5 años sin realizarse. Volvió este premio que quiere reconocer a los autores colombianos. Así que aquí en la FM fin de semana está con nosotros Esteban Duperli Posada. Él es el jefe de la editorial de AFID, que son los encargados de hacer realidad este premio. Esteban.
3: El Premio Biblioteca de Narrativa Colombiana regresa en este año luego de haber estado inactivo desde 2019. Este es un premio que entrega la Universidad AFID. Nació en 2014 y se entregó de manera ininterrumpida durante 6 años y estaba dormido desde la pandemia. Se han reconocido autores como Juan Esteban Costaín, Pilar Quintana, Andrés Felipe Solano, Juan Gabriel Vázquez, Ricardo Silva. Novelas tan importantes para la literatura contemporánea colombiana como La Perra fue premiada en este premio. Entonces, pues, este año está de regreso con una bolsa de 55 millones de pesos. Pueden concursar obras de géneros como la novela, el cuento, el ensayo literario y el periodismo literario, aunque hay un único ganador, es decir, todos estos géneros participan juntos. La convocatoria se abrió el pasado 20 de mayo, estará abierta hasta el 20 de julio, aunque un mes de convocatoria. Invitamos a escritores y escritoras colombianas a que participen y pueden encontrar la información en internet simplemente poniendo en Google Premio Biblioteca de Narrativa Colombiana o directamente en el sitio web de la Universidad AFID, eafid.edu. www.cultura.gov.co y buscar la sección de la biblioteca. Ahí encuentran la información y el formulario para enviar las postulaciones.
2: Muy bien, él era Esteban Duperli Posada, el jefe de la editorial de EAFIT. Y es que estamos muy felices de que la narrativa colombiana vuelva a encontrarse en esta nueva edición del Premio Biblioteca de Narrativa Colombiana, un reconocimiento que celebra las obras que enriquecen nuestra conversación literaria, los que amamos los libros y que también amplían las formas de contar el país. La convocatoria para esta séptima edición ya está abierta, así que si ustedes publicaron un libro en 2025, como nos contaba Esteban, en las categorías de cuento, novela, ensayo literario, narrativo o periodismo literario, esta es una invitación muy especial para ser parte de uno de los premios más importantes de la literatura nacional. Yo soy La Copelo y esta es La FM Fin de Semana.
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0: Jonathan Niño en la FM fin de semana.
1: Y la FM fin de semana al aire, acompañándolos también en este puente festivo en Bogotá, que llueve un poquito, así que abrigaditos también. Hablamos con expertos en ciberseguridad que advierten que los delincuentes utilizan correos electrónicos con falsas ofertas laborales de empresas reconocidas, empresas como Red Bull, como L'Oreal, Adidas, para robar datos personales. ¿Quieres saber cómo evitarlo? Escuchemos a Andrea Cardona.
2: Y ponga mucho cuidado a esto porque se están presentando falsas ofertas laborales y están suplantando a grandes compañías para robar los datos personales de los usuarios. Se está presentando en muchos países de Latinoamérica y hablamos con un especialista sobre cuáles son estas modalidades y qué debemos hacer para evitar caer en estas falsas ofertas laborales. Él es Alexander Ramírez Duque, CEO de Frontec ESET Colombia, una de las compañías más importantes de ciberseguridad.
3: Los ciberdelincuentes están aprovechando la búsqueda de empleo para engañar a las personas mediante falsas vacantes que utilizan el nombre de empresas reconocidas. Su objetivo es obtener información personal, credenciales de acceso o incluso dinero. Las estrategias identificadas desde ESET tienen tres pasos principalmente. El primero es el envío de correos electrónicos falsos. Suplantan a empresas o reclutadores para ofrecer vacantes atractivas e invitan a ingresar a enlaces fraudulentos. Dos, estos enlaces llevan a formularios de inscripción falsos, simulan plataformas de reclutamiento para recopilar datos personales y profesionales de estas personas. Y tres, solicitan una falsa verificación de cuenta, piden el acceso al correo electrónico de la persona o piden la contraseña bajo el pretexto de validar la candidatura. En este punto se revela el verdadero propósito, lograr que la víctima, bajo engaño, entregue voluntariamente sus credenciales a los ciberdelincuentes. Para reducir el riesgo de caer en este tipo de fraude, desde Frontec y ESET en Colombia, recordamos que es importante adoptar medidas de seguridad como, por ejemplo, desconfiar de cualquier proceso de selección que pida la contraseña de tu correo electrónico. 2. Comprobar cuidadosamente la dirección y el remitente, así como el dominio de los enlaces recibidos. Confirmar también la existencia de la vacante directamente con los canales oficiales de la empresa. Activar el doble factor de autenticación en las cuentas. Nunca compartir credenciales de acceso a través de formularios online, mensajes recibidos o por correo electrónico. Es importante siempre tener presente que una empresa legítima puede solicitar la hoja de vida y los datos profesionales, pero nunca pedirá contraseñas, códigos de seguridad o pagos para acceder a una oportunidad laboral.
2: Entonces ya saben que tienen que tener mucho cuidado con estas ofertas laborales, revisar muy bien los datos que están pidiendo y así se evita estos dolores de cabeza. Yo soy Andrea Cardona en la FM Fin de Semana.
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1: Continúa la FM, fin de semana. Vamos sábados, domingos y festivos desde las 10 de la mañana. Mañana por el partido de Japón-Brasil, la sí, previa, bien. Y además porque está el programa de el doctor Peláez y con Martín de Francisco, sí. Pues no tenemos programa. Es por el Mundial, pero habitualmente ese es nuestro horario, también los fines de semana y en festivos. Festivos brillamos, pero tenga para el 20 de julio que va a brillar harto. Día de nuestra independencia. Ah, claro, yo quería ir a ver el desfile, estaremos. Pero bueno, de pronto alcanzo, ¿sí o no?
2: Sí.
1: Porque como es larguito.
2: Es larguito.
1: Bueno, pero más allá de eso, nosotros traemos historias, planes y nos encanta hablar de moda.
2: Claro.
1: Y máxime cuando tenemos una experta como Natalia Barrera, que siempre nos trae las tendencias. Pues bien, llegan las ferias de moda en el mundo y muchas en el país también. Y hay una historia detrás de la producción, en la inversión, en este insumo. El cuero es muy importante para la manufactura colombiana.
2: Yeah, claro.
1: Hay una emprendedora que tiene una marca de bolsos espectacular, de las muchas que hay en el país. El cuero colombiano es de lo mejor que hay en el mundo.
2: Yeah.
1: Es de lo mejor que hay y precisamente Natalia Barrera está con ella.
3: Hola, qué gusto saludarlos y pues con una pregunta. ¿Qué guardan las mujeres en el bolso? ¿Qué no puede faltarles? A ver, voy yo. Celular, cargador, protector, un labial y plata. Las tarjetas. Bueno, no sé qué tanto guardamos, pero es que de verdad que el bolso no nos puede faltar porque es como una extensión de nuestro cuerpo. Los bolsos son realmente importantes. Y bueno, estamos calentando motores para Colombia Moda, que es esta vitrina importantísima en nuestro país que le permite a los emprendedores y a las marcas dar su mejor cara al mundo. Pues imagínense que Marmolejo es una marca espectacular que hace mucho tiempo pasó por ahí y que nos va a contar su experiencia. Y además se enfoca en las tote bag, que son estos bolsos grandes que nos permiten guardar todo lo que necesitamos sin perder el estilo. Y además también nos va a explicar por qué un bolso de cuero antes puede ayudar mucho más al ambiente de lo que se escucha en las redes sociales y tantos mitos que hay por ahí. Pues hoy Manuela Gómez está con nosotros. Manuela, bienvenida.
4: Hola, muchas gracias. Qué felicidad estar aquí.
3: Bueno, cuéntanos un poquito para estas personas que están estudiando precisamente y que quieren, digamos, hacer ese proyecto de vida. ¿Cómo arrancaste tú el tuyo con esta marca que hoy, además les cuento, es súper popular en redes sociales con Marmolejo?
4: Sí, yo soy diseñadora industrial, luego me especialicé como gerente de diseño y terminando la universidad me encontré con todo el mundo de la marroquinería, un mundo fantástico, donde conocí personas increíbles, todo el tema y el proceso del cuero, todo el tema de la sostenibilidad. Me encontré con que tenemos unos conocimientos previos de la marroquinería donde no sabemos bien cómo se tratan los materiales, y la verdad es que en Marmolejo trabajamos con curtiembres que tienen los certificados de uso de materiales de desperdicio, luego del consumo humano. Entonces me gustó mucho el tema de la marroquinería, empecé a diseñar y bueno, ya han pasado 10 años desde eso.
3: Imagínate, 10 años. Y esos bolsos que tú creaste hace 10 años todavía los tienes, porque pues como me cuentas, el cuero y todo el tema de la sostenibilidad, que ya vamos a hablar de eso, porque es importante que todo el tema ambiental al que se le pone mucha atención también se entienda que el cuero no es que esté haciendo daño, sino que al contrario está muy a favor pues de todo el tema de sostenibilidad. ¿Todavía tienes esos bolsos?
4: Claro que sí, justamente desde a un uso, los que empecé a hacer como muestras hace 10 años, es hoy en día he sabido que es mucho mejor hacer una compra responsable de un bolso de cuero que sabemos que va a durar muchísimos años, que de hecho las personas las heredan, a digamos utilizar otros materiales como plástico que generan mucho más contaminación y desperdicio al medio ambiente.
3: Digamos, ¿cómo es el proceso para ese cuero?
4: Claro que sí, es importante trabajar con curtiembres responsables que cuenten con los certificados donde te aseguren como empresa que están adquiriendo materiales que son desperdicio del sacrificio de los animales para el consumo humano. Entonces lo que estamos utilizando es este desperdicio del material, se hace todo un proceso de curtido de una forma responsable y luego adquirimos este cuero que permite que una persona tenga un bolso por muchos años y que el desperdicio no se vaya de una al hacer pues desperdicio y genere más contaminación, sino que se le pueda alargar el ciclo de vida.
3: Has estado en muchas ferias, Inex Moda, que Feria Eva, que Colombia Moda, te han llevado a New York. ¿Cómo ha sido esto?
4: Bueno, sí, he participado en muchas ferias a nivel nacional, desde Expo Artesanías acá en Bogotá varios años. Hay una feria que no me pierdo, que es la feria de mi ciudad. Yo soy de Manizales y en la feria artesanal en enero llevo más o menos 8 años asistiendo y es la mejor feria a la que asisto el año. He ido a Expo Artesano en Medellín, que también es una feria hermosa con una vibra espectacular, donde van todos los artesanos del país a mostrar sus trabajos hechos a mano y a representar sus comunidades de una forma hermosa. He estado también acá en Bogotá en Feria Eva, que también es una feria que ha crecido, que está trabajando con muchas ganas por los emprendimientos y por las empresas y por todo lo que se hace aquí en Bogotá y también últimamente han venido muchas marcas de diferentes ciudades del país que están haciendo una inversión fuerte y quieren venir a dar a conocer sus productos. Para mí la verdad es que las ferias en estos 10 años han sido un canal indispensable. Entonces tienes la oportunidad de tener un feedback real de tu producto, de hablar con tu cliente potencial, de saber qué opinan de la factura, del diseño, de los precios. Entonces, las vitrinas de las ferias en estos 10 años han sido para mí unos momentos muy importantes.
3: Y digamos, ahí tú haces como un estudio de mercadeo para conocer lo que tú dices a tu cliente, saber más o menos qué busca y qué es lo que el cliente, qué es lo que hoy más está comprando.
4: Bueno, digamos que yo tengo más o menos 15 diseños, pero a lo largo de los 10 años hay un diseño insignia que es el shopping bag, donde lo que yo busco más es resaltar el material. Lo que a mí más me ha gustado de este proceso es el material, más que el diseño como tal del producto, es el material. Yo no forro los bolsos porque me gusta que el cliente pueda apreciar el cuero. Hay una característica muy importante de los bolsos, es que son súper livianos, súper cómodos. Entonces, digamos que me he centrado mucho más en el material, en la funcionalidad del producto como tal.
3: ¿Cómo es el cuidado de estos bolsos como cliente?
4: No, el cuidado es muy sencillo, se deben lavar con un jabón suave, con un jabón que se puede conseguir en diferentes partes para el cuidado del cuero. Si se mojan, se deben secar a la sombra para que de pronto no vayan a tener mal olor. Y ya la verdad es que los cuidados son muy básicos.
3: Pues industria colombiana, emprendedores y lujo. La moda de nuestro país de verdad que tiene mucho para mostrarle al mundo. Y estamos calentando motores para todo lo que se viene con Colombia Moda, por supuesto. Y a quienes están arrancando, no tengan miedo de invertir en estas ferias y en estos espacios para compartir, porque así es como los conocen. Yo soy Natalia Barrera para la FM Fin de Semana.
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1: FM, fin de semana, avanzamos en la tarde, en una tarde muy lluviosa, una tarde que invita al resguardo. Y a ver, bueno, ¿saben qué? Hay un buen plan para los futboleros porque por estos días usted pierde maridos, novios, tíos y novias, esposas, de todo, porque también a las mujeres
2: les gusta el
1: fútbol.
2: Claro que sí.
1: Y muchos quieren ver las repeticiones, quieren ver análisis y todo. Somos Mundial, es a las 7 de la noche, inmediatamente terminamos nosotros, llega Somos Mundial. Y van a tener todo un completo resumen, análisis, todas las perspectivas. Y por estos días, si usted me ha visto, yo llego, prendo televisor y a ver fútbol.
2: Fútbol,
1: ¿no?
2: Todo el día, toda la tarde.
1: O sea, mi plan de cada 4 años es fabuloso y sobre todo cuando uno ve al director técnico de Argentina, claro, el señor Lionel Scaloni. O sea, Scaloni para mí es. Pero lo veo solamente cada 4 años. Qué tristeza, quisiera verlo más seguido. Bueno, pero después de eso, hay agenda también para todo el año, no solamente fútbol. Terminado el Mundial, la gente no queda desprogramada. Por ejemplo, en Cali, ¿ve?
2: En Cali, ¿ve? Hay un montón de planes y se extiende una agenda cultural, pero que porque lo que se viene está muy bueno. Se alista con una variada agenda de actividades para el segundo semestre del año. Por ejemplo, el Festival Petronio Álvarez, wow. El Festival Mundial de la Salsa, la Feria del Libro. Hágame el favor, como me gustaría.
1: Sí.
2: Y el Sucursal Fest, por ejemplo. Hacen parte de esta oferta que aspira a convertirse en un punto de encuentro para los amantes de la cultura, de la música y de la gastronomía, por favor. La gastronomía del Valle del Cauca, qué delicia. Va a tocar ir por allá.
1: Sí, escuchemos, señor.
2: Para que nos antojemos, escuchemos mejor a Jorge Escobar.
5: Hola compañeros, es un gusto saludarlos desde la FM en Cali. Hoy quiero invitarlos para que se programen con la agenda viva de la ciudad para este segundo semestre del 2026, con una variada agenda que combina encuentros deportivos, culturales, gastronómicos, académicos y de entretenimiento, capaces de atraer a miles de visitantes a la sucursal del cielo. Para que nos hagamos una idea, la ciudad apunta a posicionarse dentro del escenario internacional como un destino atractivo para propios y visitantes, de acuerdo con lo que ha manifestado el alcalde Alejandro Eder.
6: Hemos visto cómo vuelven los grandes eventos a la ciudad y solo para dar el ejemplo de este segundo semestre, vamos a tener más de 40 eventos de talla mundial. Tendremos Agroexpo Cali, esto es un gran logro para Cali. Agroexpo es el evento agropecuario más importante del país, es cada 2 años en Bogotá, los años impares. Y a partir de este año, los años pares serán aquí en Cali. Eso es del 2 al 6 de septiembre.
5: El deporte también hace parte de la agenda que se vivirá por estos días en las calles de la capital vallecaucana. Y es que desde la Secretaría del Deporte van a implementar diferentes actividades como el Giro de Rigo para despertar el interés de los deportistas en venir a Cali. Esto dice Alexander Camacho.
7: Vamos a iniciar la próxima semana con el Mundial Sub-17 de Pesas. Las pesas, levantamiento de pesas, es el deporte que más medallas olímpicas le ha entregado a Colombia y viviremos acá el Mundial Sub-17, es decir, los futuros campeones los tendremos del mundo, los tendremos en Cali. Más de 50 países estarán en la ciudad a partir de la próxima semana, pero adicional, seguimos con todos los eventos deportivos de la Secretaría, tendremos las carreras, tendremos nosotros el Festival de la Familia, que pues lo estamos haciendo domingo de cada mes en las comunas y corregimientos y son espacios de recreación para todas las familias.
5: Desde la ciclovía hasta maratones, el deporte se traduce en ese motor, en ese movimiento para una ciudad que no para y no deja descansar. Y es que la cultura también hace parte de esta oferta que propios y visitantes van a poder disfrutar aquí en Cali. Yamilet Cortés, subsecretaria de Artes, Creación y Promoción Cultural de la Alcaldía, entrega detalles de esta agenda.
8: Estamos llenitos, presentamos aquí en Yagua nuestra agenda viva. Es una agenda muy nutrida por parte de la Secretaría de Cultura de Cali. Tenemos 13 festivales de talla mundial. Vamos a tener el encuentro de danzas folclóricas Mercedes Montaño en agosto, los 30 versiones, 30 años estamos celebrando de nuestro gran y poderoso Festival de Música del Pacífico Petronio Álvarez, y lo vamos a hacer con una versión memorable y especial en la que se va a enmarcar también la cumbre afrodiaspórica mundial, pero también vamos a darle especial relevancia a todos los artistas, sabedores, portadores y portadoras de tradición.
5: Y es que la oferta no para, danza folclórica con Mercedes Montaño, el Festival Mundial de la Salsa que se convierte en la pista de baile más grande del mundo, además del Sucursal Fest, hacen parte de todas estas apuestas para vivir finalmente el cierre de oro, y es la edición número 69 de la Feria de Cali. Así lo ha resaltado el gerente de Corfecali, Felipe Salcedo.
9: Para Cali, para los caleños, vamos a tener la versión 69 de la feria, un evento que reactiva económicamente la ciudad, que nos devuelve a nuestras raíces y que va a seguir fortaleciendo la cultura salsera. Vamos a tener un fortalecimiento del Agualulo, que es un evento que incorporamos por primera vez en la versión 68 y esta vez estará realizándose durante días adicionales en el barrio obrero. Vamos a tener un fortalecimiento de la participación de las asociaciones y escuelas de salsa con quienes ya estamos trabajando de la mano para tener algunas innovaciones que seguramente estarán viendo en nuestro desfile principal, el desfile del Salsódromo.
5: Con todo eso en mente, compañeros, lo que espero es que ustedes ya se programen para visitar a Cali durante los próximos días. Esto con una variada agenda que satisface las necesidades de propios y visitantes. Para la FM, fin de semana, Jorge Escobar Banderas.
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1: Y en la FM fin de semana, pues les tenemos obviamente toda la programación del Mundial. De aquí en adelante vamos a ver mucho fútbol.
2: Más intenso.
1: Fútbol, eso, más intenso. Y se pone emocionante porque ya los equipos están, pues, los mejores y cada vez va a irse filtrando más. Mañana, por ejemplo, ¿qué partidos tenemos? Y vamos a hacer un ejercicio.
2: Sí, a ver.
1: Vamos a comprometernos y vamos a poner marcador. Pero no vamos a hacer podio, pero sí. A ver, marcador, a ver.
2: Vamos a ver.
1: A ver, el primer...
2: La jornada arranca, por supuesto, con Peláez y de Francisco. Que
1: a las 10 de la mañana.
2: Sí, a las 10:30 de la mañana.
1: Sí, porque el noticiero, ojo, sí, el noticiero también. De la FM fin de semana va hasta las 10:30 de la mañana.
2: Sí, de media horita más. Entonces, al doctor Peláez y Martín de Francisco para que me ayuden con la siguiente polla.
1: Sí,
2: 11:30, ¿cómo así? A partir de las 11:30 de la mañana, Brasil... Japón, esperado entonces de encuentro, muy a los supercampeones, ya lo hemos dicho.
1: ¿Cómo queda ese? A ver, uy, como ahí tiene que ganar uno, porque acuérdese.
2: Sí o sí.
1: Se van a tiempo, se van a alargue.
2: Japón está jugando muy bien.
1: Alargue y luego penal.
2: Sí. Japón está jugando muy bien. Brasil es Brasil toda la vida. Yo creo que ese partido lo gana Brasil 1-0.
1: Yo creo que lo gana Japón 1-0. Japón 1-0. A ver, bueno, sigamos.
2: 11:30 de la mañana, ¿no? Para que recuerden también información de este encuentro con Jotas Mantilla, Juan Felipe Cadavid y Nicolás Samper, son los que estarán a cargo de llevarles lo que sucede en este encuentro. A las 3 de la tarde llega Alemania-Paraguay. Importante.
1: Alemania-Paraguay. Pues Alemania ha goleado a todos, pero es que Alemania le ha tocado un equipo. También. Pero es que Alemania siempre es Alemania.
2: Yo creo que Paraguay... Alemania queda 2-0 ganando a Alemania.
1: Que gana, pues como tiene que ganar alguno, sí, pasa a Alemania. Yo también pienso, en Paraguay, después de tantos años que no iba al Mundial, me gustaría que avanzara, Máxime, porque como es como una revancha.
2: Esperemos porque...
1: Pero bueno, no, sí, así yo creo que Alemania. Así Alemania y gana 2-0.
2: Bueno, también, pues sí. Esperemos a ver. 3 de la tarde, ¿no?
1: Sí.
2: Equipo que le trae a usted la información, Jorge Eliezer Torres, Johnny Gutiérrez y Francisco Javier Vélez.
1: Nuestro Pachito Vélez, nuestro que le enviamos un abrazo. Ojalá esté por allá, me trae algo. Me
2: también,
1: favor.
2: Bueno.
1: No, él siempre me trae, de todos los mundiales. ¡Oh! ¿Usted qué cree, mijito?
2: Ah, bueno, está bien.
1: A ver.
2: Y a las 7:30 de la noche... Llega Holanda o Países Bajos, Marruecos.
1: Ese es un partido.
2: Ese está buenísimo.
1: Ay,
2: bueno, pues todos los partidos.
1: Me encantan esos dos equipos. ¿Yo qué hago? Y uno de los dos tiene que pasar. Acá es donde usted comienza. Si yo ahora entiende el concepto de corazón dividido.
2: Este partido perfectamente se puede ir a penales.
1: Sí.
2: Este partido perfecto.
1: Ay, como se volvió experto en fútbol, véalo.
2: Vamos a ver.
1: No, pero sí.
2: Anótelo ahí, usted
1: no,
2: pero oyente,
1: es que,
2: me lo recuerda.
1: Sí, que es que uno se va entusiasmando. No, me parece si chévere el ejercicio. Yo también creo en lo mismo, que se puede ir a penales. Parto y ahí penales. Sí.
2: Tenga, sí.
1: No, y ahí ¿quién podría ser? Bueno, Alemania por canchero, digámoslo
2: no,
1: así.
2: No, es que en penales eso es una lotería.
1: Es una lotería, pero Alemania por canchero.
2: Holanda.
1: Ah, Holanda.
2: Esos Países Bajos, Marruecos.
1: Países Bajos, ¿verdad? Sí.
2: Países Bajos, Marruecos.
1: No, pero además yo quiero que Países Bajos sea el campeón del mundo. Pero yo quería que Marruecos estuviera entre los cuatro.
2: Puede estar ganando entonces Países Bajos.
1: Países Bajos.
2: Definición por penales.
1: Sí.
2: Imagínese. Y si le toca penales a ese partido, le tocará al señor Jotas Mantilla. Sebastián Heredia y Guillermo Arango aguantarse esa tensión mientras.
1: Ah, no, pero es que tenemos
2: otros
1: al crack.
2: Cancheros,
1: ah, no, pero es que Jotas Mantilla tiene tarro de bodas y ese aguanta. Lo
2: es
1: que sea.
2: Largo, es
1: ay,
2: largo.
1: Boticas. Ahí, bueno, ahí seguramente está. Se lucirá. Bueno, pues esa es la programación para mañana. Nosotros vamos cerrando esta emisión. Nos escuchamos dentro de 8 días, pero queremos cerrar precisamente con música y fútbol.
2: Pero, sí, así
1: ah,
2: es como
1: porque
2: se
1: es
2: ve.
1: Que hay mucho y por eso quería dejar esto para el final, porque o sea, vamos a hacer un recorrido por la historia y los sonidos de algunos de los países africanos que participan y han participado en este Mundial del Fútbol, unos clasificados, otros no. Este continente es cercano a nuestras raíces y nuestra música, y como quiera que varios de nuestros ritmos musicales caribes fueron traídos desde África por esclavos y colonizadores, vamos a hablar, o va a hablar Indalecio Castellanos, de las canciones de moda en Cabo Verde, Costa de Marfil, Senegal y Ghana. ¿Qué le parece?
2: Espectacular.
1: Chévere para terminar, ¿no le parece?
2: Claro.
1: Bueno, pues acá está Indalecio Castellano. Nos despedimos. Feliz fin de semana. 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
10: África profunda, diversa, misteriosa, se resume en una sonoridad tan particular y única. Un territorio absolutamente rítmico y frenético, donde la ritualidad del cuerpo es protagonista. Los sonidos siempre son vibrantes cuando se habla de la historia y de las músicas africanas. Este continente suena a dembé, a tambores, coras o arpas, a xilófono, balofón, pianos. A propósito de la presencia de los equipos africanos en los mundiales de fútbol. En la FM fin de semana, esto es un pretexto para navegar por la magia de los ritmos y las sensaciones de músicas fantásticas. Y es que, por primera vez, Cabo Verde, un pequeño país de 500,000 de habitantes, compuesto por unas 10 islas pobladas por murciélagos hasta la llegada de los portugueses, es protagonista. Cesária Évora es la gran artista de Cabo Verde y la gran exponente de un ritmo conocido como morna. Su canción más icónica es esta, Sodada.

Cabo Verde no tiene ríos. Es una de las democracias más estables de África. A los chicos de la selección se les conoce como los tiburones azules. Y tiene el tono de la presencia portuguesa. Hay que recordar que en el Mundial de este año, África además está representada por Marruecos, Senegal, Egipto, Túnez, Argelia, Ghana, Sudáfrica y Costa de Marfil. Y hablando de Costa de Marfil, a su capital Abiyán se le conoce como la París o la Manhattan de África. Se le conoce como Costa de Marfil por la abundancia en la venta de colmillo de elefante y es el mayor productor de cacao en el mundo. Tiene tanto ritmos como grupos culturales, pero se destaca el saolí, una danza tradicional en la que los pies casi que vuelan. Es una especie de desafío a la gravedad mientras suena esto.

Obviamente el fútbol está en esta canción y es un canto alegre para animar a los elefantes, como se les conoce, a los jugadores de la selección marfileña. Pero demos un salto para ir al extremo más occidental de África y llegar a Senegal. Con una tradición francesa y con un sinnúmero de culturas, con tradición, músicas y costumbres distintas, los Wolof es el grupo étnico más numeroso. Senegal es famoso por su tradición oral preservada por los griots, y su comida es una mezcla especial de influencias francesas, portuguesas y del norte de África. Yaman es un reconocido cantante y músico senegalés que hizo parte del grupo Express y luego inició una carrera en solitario. Este es uno de los temas más conocidos de este senegalés.

finalmente, en este somero recorrido por algo de la historia y la música de África, hagamos un recorrido por Ghana, que es históricamente una de las economías más exitosas de África. Castillos y fuertes que recuerdan la presencia europea. Es el paraíso de los practicantes de surf. Así como tiene grandes ciudades como Accra, su capital, también tiene grandes territorios, reservas naturales, parques nacionales, y entre sus atractivos se cuenta con el lago artificial más grande del mundo. Está en Ghana. Y nos encontramos con la historia de Kawena Kawena, un guitarrista y cantante de Ghana, reconocido como uno de los más importantes cultores del ritmo bailable High Life contemporáneo. Esta es su canción, Aso 2.

0: Música rítmica y potente, ancestral y contemporánea, origen de muchas músicas del mundo, vibrante y emocionante la música africana que recordamos a esta hora. Soy Indalecio Castellanos en la FM Fin de Semana.
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